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4: Es la hora 21 en punto, temperatura actual en Córdoba capital 14 grados 47, es el porcentaje de la humedad, el cielo luce ligeramente nublado. Se elevaron a 16 los detenidos por los incidentes registrados durante los festejos por la selección argentina en el patio Olmos. Pese al importante operativo de seguridad desplegado por la policía, no pudieron evitarse los robos de celulares, peleas y disturbios en la zona. Según las autoridades, los enfrentamientos comenzaron a partir de los procedimientos para detener a quienes cometían los robos y durante el operativo se recuperaron dos teléfonos móviles. Ahora, la principal preocupación de las fuerzas de seguridad está puesta en el próximo sábado, cuando Argentina dispute los cuartos de final del Mundial y se espera una nueva convocatoria masiva en el centro de Córdoba. Cabe destacar que ya está habilitado el paso por la zona. El Gobierno Nacional anunció la incorporación de 5 equipos de última generación para los quirófanos del Hospital Garrahan. La inversión fue de 1.546 millones de pesos. Los nuevos equipos reemplazarán tecnologías con más de 15 años de uso y permitirán realizar cirugías de alta complejidad con imágenes de mayor precisión y menor exposición a la radiación. Además, el vocero presidencial, Adrián Ravier, aseguró que el hospital avanza en un plan de modernización que incluye una inversión superior a los 30 mil millones de pesos.
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4: Destacó el espíritu de la selección argentina en una conversación con Alejandro Fantino en Neura. El presidente de la nación y su hermana Karina Milei compararon la victoria de la selección ante Egipto con el carácter de los argentinos. El presidente afirmó que el equipo refleja el ADN nacional, no rendirse nunca y seguir peleando hasta el final. Además, destacó el liderazgo de Lionel Scaloni y el compromiso del plantel en un triunfo que clasificó a la Argentina a los cuartos de final del Mundial 2026.
5: Argentina nunca se rinde. Este pueblo es así.
6: Argentina nunca se rinde.
7: Y ese es el ADN de los argentinos. No nos den nunca por muertos. Porque digamos, o sea, vamos a renacer desde las cenizas. Y eso es lo que hoy ha hecho este grupo maravilloso. No dejo de ser un hincha y un termo en Messi.
4: Cielo ligeramente nublado en Córdoba capital. 14 grados es la temperatura actual y 47 es el porcentaje de la humedad. Hora 21 con 3 minutos.
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0: Primero hay que saber sufrir, después amar, después partir y al fin andar sin pensar.
1: Martes 7 de julio del año 2026, aquí estamos arrancando una nueva edición de Aire de Noticias hasta las 10 de la noche, como lo hacemos habitualmente por el aire de Radio Mitre. Gran martes para todos. Oh, ahora sí, descansemos un poquito. Nos podemos sentar un rato.
2: Hoy es martes.
1: Sí, hoy es martes, qué manera de sufrir este martes, cuando todos nos veíamos afuera, por ahí cerca de las 2:30 de la tarde, más o menos, dijiste, listo, hasta acá llegó mi amor. Un rato después, pasó el milagro, pasó Argentina, y acá estamos todos muy, pero muy contentos con algo, con lo que nos queda de voz todavía. Si ustedes, si esta voz está media cascada, es por el segundo y el tercer gol de Argentina, que lo grité como un desquiciado. Así, quiero decir, en el tercer gol abrí la puerta de mi casa y salí al barrio a gritarlo. Y me parece que estaba rodeado de vecinos egipcios, porque nadie lo gritó.
3: Sí, así que, lo último bueno, que quisiera en esta vida es hacerte sufrir.
1: No, bueno, acá estamos. Chicos, ¿cómo les va? ¿Cómo andan? ¿Un poco mejor? Bien, Ernestina, sí. Ale, ¿cómo les va?
4: Qué estrés, qué manera de pasarla mal. No había necesidad de pasarla
1: mal. No había necesidad.
4: Voy a contar una pequeña anécdota, porque claro, acá la vimos algunos que estábamos trabajando. Sí. Me tocó verlo con Joel del área de técnica, con el Ale Méndez.
1: Alejandro Méndez.
4: DJ Méndez, Ale Vizcarra y también Erika de nuestra radio hermana que entraba y salía.
1: Sí.
4: Y yo les decía, chicos, confíen, porque hay que confiar.
1: Elijo creer,
4: hay que creer, hay que confiar, porque si no confías no hay confianza. Y paso. Y me decían, Nacho, pero ya faltan 15 minutos, ya está. Yo le dije, miren lo que pasó con Suiza. Suiza metió hace un par de partidos atrás.
1: No, yo te voy a decir, yo siempre tengo buena fe, yo siempre digo, elijo creer. Con el 2-0 a mí me han venido todas las esperanzas. Dije, encima estábamos haciendo un partido horrible. Dije, listo, no hay forma, señor Alejandro, bienvenido. ¿Cómo vale? ¿Todo bien?
2: Sí, todo bien. Buenas noches a todos. Primero digo, por eso es tan lindo.
3: Elijo creer, ¿no?
1: Sí.
2: Por eso, para mi gusto, es el mejor deporte del mundo, ¿no? Porque no tiene lógica.
1: No tiene lógica.
2: Porque vos veías... El primer tiempo, ¿vos te diste cuántos goles erró Argentina?
1: Varios.
2: 4 goles, sí. Pero imposible.
1: Hasta un penal.
2: Por eso te digo, el penal de Messi, el cabezazo de McAllister, la pelota que le saca Julián Álvarez, el arquero egipcio, es descomunal la pelota que le saca.
1: Sí. Entonces, son esos partidos donde te empieza a salir todo al revés.
2: El tiro en el palo de Messi, de tiro libre.
1: El tiro libre.
2: Entonces vos decís, erra esos goles y te llegan 2 veces y te hacen 2 goles. Y después... Le anularon otro gol.
4: El anulado ese.
2: También, sí. Esa es una polémica. Bueno,
1: muy bien anulado. Excelentemente anulado.
2: Que vuelan los.
1: Gran arbitraje del francés. Gran arbitraje.
2: Y le teníamos miedo al francés, yo creo.
1: Sí, vos sabés que le teníamos un poco de idea.
2: Yo te digo, cambia la camiseta de esa jugada. ¿Vos cobraba falta?
1: Lo estaría destrozando esta hora.
2: Y después los egipcios se quejan porque Julián le quita en el tercer gol al argentino a Salah la pelota dentro del área y se ve un toque. Yo te digo...
1: Pero Alejandro, ¿quién te mandó? ¿El técnico de Egipto te mandó?
2: No, yo tengo que ser coherente y tengo
1: que... ¿Vos tenés descendencia egipcia? ¿Bienvenido viene?
2: No, nada que ver.
1: Viene de...
2: La verdad que si hubiera tenido alambrado en mi casa, me subía al alambrado y a gritar el tercer gol. Pero debemos ser sinceros. Si hubiera sido al revés, estaríamos protestando. Lo que pasa es que también demostramos por qué somos los campeones del mundo y por qué tenemos al mejor del mundo. Messi no estaba haciendo un buen partido. Estaba en la cancha porque era Messi nada más. Y apareció con ese centro magnífico y con ese golazo. Y que, fíjate, de estar en un muy mal momento pasa a ser una de las figuras de Argentina.
1: Y con eso alcanza y sobra hoy por hoy.
2: Exactamente.
1: Ah, pero aparte hubo... El Cuti Romero hizo un
5: paredes.
1: Paredes. El partido que hizo Paredes.
2: Y la pelota que quita al último. Paredes,
1: hoy le...
2: Se nos venía el 3-2.
1: Hoy les contaba, no sé si te lo decía vos, a quién, que escuché hoy una buena comparación. No sé si fue Gustavo Lombardi en Teis Sport, que dijo que la tapada esa o la pelota que roba Paredes es similar a, o se compara a la del Dibu contra Francia en el 2022.
2: Sí. Lo que pasa es que todavía estaba el Dibu detrás de Paredes.
1: Sí.
2: No había nadie. Pero entiendo el sentido que le quieren dar a la jugada y es similar pensándolo de esa manera, la
1: Así
2: verdad.
1: Así que, bueno, épico partido de la Argentina. Me parece que debe ser uno de los partidos que más sufrimos. Yo de los mundiales. Partió con México, Qatar, eso bueno, lo sufrimos bastante.
2: Yo hacía un paralelismo entre ese partido y este. Porque en el partido contra México, si perdíamos, nos quedábamos afuera. Y viene el empate de Messi y después el gol de Enzo Fernández. Primero el gol de Messi, perdón, y después el de Enzo Fernández. Y acá el que termina definiendo el partido es Enzo Fernández.
4: Ahora, perdón.
1: Pero de todos modos, más allá que sufrimos, qué lindo que es ganar así.
2: Sí, era más lindo.
1: Qué hermoso.
4: Yo creo que, yo de todos modos, hoy la pasé mal, pero creo que la pasé peor el viernes pasado. Con el
1: ¿Contra
4: alargue.
1: Cabo Verde?
4: Sí, por el alargue, negro. Por el alargue, porque esta vez se definió en los últimos 15 minutos, listo, ya está. Pero en la otra vuelta, se fueron 30 minutos más de alargue y hubo dos goles más.
1: Hoy me parece que fue peor porque Argentina estaba 2-0 abajo y faltaban 15 minutos.
4: Eso sí, en ese sentido sí.
1: Se te iba. Señor,
5: aprendí a sufrir.
1: Leo Pizarro, ¿aprendiste a sufrir?
5: ¿Qué dice, Niva? ¿Cómo le va?
1: Pero muy bien, Leo querido. Señor Federico Cabrera también, sufrió y mucho. Tiene menos pelo, sí, efectivamente.
2: ¿Sabes que estaba viendo que el gol de Enzo Fernández contra México fue a los 87 minutos, a los 42 minutos?
1: Ah, una locura. Una locura. Fede Hellig, en un ratito nos vamos a ir a Atlanta, donde a esta hora seguramente continúan los festejos de la Argentina. Ya nos vamos a conectar con Fede, Mercedes Ninzi y Patricio Uzcategui. Aquí estamos todos juntos para arrancar formal y oficialmente este aire de noticias.
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1: Bueno, Hermes, repasemos datos del tiempo a esta hora.
4: Bien, a esta hora el cielo ligeramente nublado, la temperatura 12 grados 2 décimas, la humedad 53%. Está muy agradable hoy, muy muy agradable en comparación con días anteriores que hacía mucho frío. Y para mañana se espera un día muy similar, Mariano, anota. 5 grados de mínima, sí, me vas a decir la mínima, sí, está bajita. Pero la máxima para mañana, 21 grados. Va a estar muy lindo con el cielo parcialmente nublado. Sí, con algo de viento del norte por la mañana, ráfagas de hasta 50 kilómetros por hora durante la madrugada y la mañana, pero ya después por la tarde muy estable. Ya el día jueves, feriado, 9 de julio, sí, va a volver a bajar la temperatura. El invierno vuelve a hacerse presente. 7 grados de mínima para el jueves, 16 de máxima y así todo el fin de semana largo.
1: De todos modos, mañana el dato no es la temperatura. Epa. El dato es que a casi un mes del comienzo del Mundial, bienvenido, ¿cuál es el dato del día de mañana?
2: Que no hay partidos del Mundial.
4: Rarísimo.
1: Y todo es dolor y tristeza. Exactamente. Después de casi un mes, mañana no hay un solo partido del Mundial.
2: El jueves arrancan los cuartos de final. Sí. Arrancan, están muy buenos los cuartos de final, ¿eh? De a poco te quieras te los...
1: Dale. Repasamos los títulos más importantes del día, que arrancan de esta manera. Milei anunció el tramo final de la reforma de la Carta Orgánica del Banco Central. El presidente confirmó que el proyecto será acompañado por nuevas iniciativas vinculadas al mercado de capitales, la inocencia fiscal y el sistema de seguros. También prevé sanciones penales a la emisión monetaria. Sus declaraciones se dieron antes de la reunión que encabezó esta tarde con el ministro de Economía, Luis Caputo, el ministro Sturzenegger y el presidente del Banco Central, Santiago Bausili.
4: José Luis Espert no contestó preguntas y presentó un escrito ante la justicia en la causa por lavado de dinero. El exdiputado se presentó en el Juzgado Federal de San Isidro. Recordemos que Espert está acusado de blanquear $200,000 de una organización criminal. En su descargo, negó las acusaciones.
1: Rabier dijo que el gobierno de Milei no se convirtió en un gobierno de la casta y justificó la custodia de Adorni. En otra presentación ante los periodistas acreditados en Casa Rosada, que reiteraron el pedido para que se eliminen las restricciones a la prensa, el flamante portavoz volvió a exaltar la gestión libertaria, anunció algunas inversiones a futuro y se refirió al jefe de gabinete. Afirmó que el gobierno no está dispuesto a romper el equilibrio fiscal y resaltó las tres anclas en las que se apoya el programa: la fiscal, la monetaria y la cambiaria.
4: Investigan a la sobrina de Jessica Sirio y solicitaron medidas sobre su patrimonio. Se busca establecer si Priscila Diana Ferrante pudo ser testaferro de la mediática de Martín Insaurralde o de su expareja Ariel Ever Russo. Fuentes del caso que indicaron que se solicitó un abanico de medidas sobre el patrimonio de Ferrante con los que se buscará establecer posibles adquisiciones de bienes sospechosos. Estas averiguaciones se lograrán con el levantamiento del secreto fiscal y bancario que permitirá saber si en algún momento fue testaferro.
1: 12 detenidos por provocar disturbios durante los festejos en el Patio Olmos por el triunfo de Argentina. Según se informó, 4 de ellos fueron detenidos por contravenciones y los 8 restantes son acusados por hurto o intento de hurto. Ante los disturbios intervinieron unidades especiales de la policía que respondieron con gases lacrimógenos y armas no letales para dispersar a algunos grupos. Un policía resultó lesionado en una pierna. En Río Cuarto, un hombre sufrió heridas en una riña. En esa ciudad los detenidos fueron 11. Señor Alejandro Benvenu.
2: Bueno, lo dicho de Argentina, que le ganó a Egipto por 3-2 y después a continuación jugó Suiza frente a Colombia y le terminó ganando el equipo suizo por penales, 4-3 en la definición por penales. El partido había terminado 0-0 en los 90 minutos y también en el tiempo suplementario, y el único equipo o selección de Sudamérica que queda es la selección argentina. Después el resto ya ha quedado todos eliminados. Así que bueno, ese es uno de los datos. Messi sigue batiendo récords, después si querés y hay tiempo lo decimos. Vale. Muy enojados los egipcios con el árbitro del encuentro.
1: A llorar a la llorería.
2: Exactamente. Marcos Ledesma, el arquero que viene de Defensa y Justicia, será el reemplazante de Rofo en Instituto. Rofo fue vendido a Cerro Porteño de Paraguay. Talleres quiere más refuerzos y Fassi busca reflotar las negociaciones con San Lorenzo por 3 jugadores más.
1: Si les parece, nos vamos al centro de la épica. ¡Vamos! Al lugar del sufrimiento, pero sobre todo de la emoción, de las lágrimas de Messi, de Scaloni y además del Ratón Ayala teniendo el cartel de los cambios. ¿Quién más que un hombre de Radio Mitre en el lugar? Nos vamos con Federico Helic.
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1: ¿Está vivo? ¿Tenés voz? Hola, Fede, querido. ¿Cómo va, amigo?
9: Vos sabés que no sé todavía. Estoy en el limbo, si estoy viajando a un túnel o lo que sea, pero todavía estamos tratando de entender las emociones que pasamos hoy en el Mercedes-Benz Stadium con la clasificación agónica argentina, con todo el sufrimiento y con todo el tiempo delante. Es como que quedamos con muchas sensaciones, chicos, muchas emociones. Y la Argentina que sigue de pie, ¿no? De la Copa del Mundo. Ahora nos vamos para Kansas, pero qué partido, por favor, tan... Que va a quedar emblemáticamente, ¿no? Emblemático para todos los argentinos. Y no tengo mucho para decir, ustedes lo vieron, chicos, que también lo sufren en la paz. Pero mientras estamos preparando las valijas, sí. Entonces, de repente nos con vida la Copa.
1: Bueno, Fede, bueno, un partido... Literalmente, así como lo sufrimos acá, se debe haber sufrido muchísimo en la cancha. ¿Qué percibiste? ¿Tuviste la misma sensación que tuvimos nosotros o de la cancha fue distinto cuando, bueno, lo contábamos hace un ratito con Ernest, con el Ale, que con el 2-0 casi que nos vimos afuera?
9: Sí, por supuesto. Primero, uno imaginaba que el equipo iba a ser diferente luego del gol anulado de Egipto, bien anulado, una anulación de VAR, demostró que vos te falta. Y el contra Egipto mejoró la apuesta, como jugó el jugador que hace por la derecha, ¿no? Es el caso de ese. Nos pasó toda la tarde por derecha. Y bueno, yo no me iba afuera, la verdad. Pero pareció el corazón, la entrega. Y la diferencia en el Cabo Verde, este partido argentino jugó bien. en el primer tiempo tranquilamente pudo empatar y hasta pasar frente. Entonces venimos que son esos partidos que la pelota no entra. Que vos decís, tuviste un penal, tuviste a Julián, el cabezón de Alexis, bueno, la verdad que no me alcanzaba. Y de repente, cuando faltaban 10 minutos, nos empató.

0: partido.
1: Lo escuchamos.
0: Casi no pudo hablar.
1: Scaloni emocionado.
0: Dale.
1: Escúchalo.
2: No puedo levantar la mirada, lo siento. Estoy muy emocionado. Qué grupo de jugadores, hermano. Ya está, me tengo que ir, dejado.
3: Dijo,
1: no daba más.
0: No daba más. Lo que se emociona este
1: muchacho.
0: Impresionante.
1: Bueno, le dicen la llorona, le decían los jugadores.
0: ¿En serio? ¿La llorona le dicen?
1: En serio. Dice, cuando dijo en la conferencia de prensa, dice, me decían la llorona a los jugadores, pero bueno, no lo podía evitar.
3: Pero es la banca, ¿eh? Él dice, no tiene ningún problema de admitir que llora.
1: No, sí. Él dijo que es muy sensible, de llorar fácil.
0: Sí,
1: ha admitido en ese aspecto.
3: Yo creo que todos lloramos igual un poco.
1: Sí, la emoción de.
0: Sí, también bajaron en algún momento.
1: ¿Querés que escuchemos a un cordobés?
0: Dale.
1: Al toque, Cuti Romero.
0: Dale.
1: Que comenzó la ilusión de la Argentina, ¿no? Con ese gol que ponía el descuento 1-2.
4: Siempre muy contento, más allá del gol, muy contento por lo bueno que tiene este equipo. La verdad que nunca nos vamos por vencido y hoy se vio reflejado en la cancha, así que nada, muy contento. Si hay que morir, se muere en la cancha, así que nada, no lo vamos por vencido nunca. Tenemos el ejemplo más grande que tenemos en la cancha, que es Leo, y sufrió tantas veces él y siempre se levantó, así que no nos queda otro que nosotros de atrás levantarnos y seguir apoyándolo, apoyando al equipo, dándole todo, así que nada.
1: Lo lindo del fútbol, el gol del Cuti Romero, que fue el primero de los goles. Y en el tercero, el que arrancó la jugada fue Julián Álvarez, otro cordobés.
0: Gracias, Ale. Antes de irnos con. Ah, ¿lo escuchamos a Julián?
1: No, como quieras, está el Fede.
0: Ah, listo.
1: No, te digo que arrancó la jugada teniendo en cuenta la importancia de los cordobeses, ¿no? El Cuti primero y después Julián que arranca.
0: Gracias, Ale. Antes de irnos con el Fede, qué lindo mensaje. En el medio del campo, en la noche oscura, suena la 8-10, hoy más que nunca, hoy es el mejor plan escuchar Mitre, señor Julián Rigoira, desde los campos de Corralito, ahí, escuchando.
1: ¿Está con la hacienda ahí?
0: Sí, totalmente, ahí escuchando la 8-10.
3: ¿Qué tipo crack el Cholo Rigoira?
0: Ahí, mira, a esta hora, en el campo, al Chulo, al gran Chulo querido, al gran Juli Rigoira. Abrazo grande a toda la familia, a toda la gente de Corralito. Ahora sí, volvemos con el Fede. Fede, ¿te escuchamos?
5: ¿Me escuchan bien ahora?
0: Pero como si estuvieras acá al lado mío y te quiero abrazar.
5: Me tuve que poner la musculosa, las ojotas y la malla mojada, pero bueno, un poquito más de conexión, chicos. Seguimos respirando, chicos, en un partido durísimo. Sigo creyendo que Argentina gastó dos balas que no pensaba utilizarlas, ¿viste? Cabo Verde y Egipto a priori eran accesibles y bueno, llegamos con heridas a cuarto de final. Bienvenido sé que Argentina sigue de pie, que jugó mejor, que hoy esta diferencia partió con Cabo Verde. Argentina jugó bien hoy, sí, erró un penal, la de Alexis, la de Julián, pero bueno, no se estaba dando hasta que se abrió el partido.
1: El tiro en el palo de Messi, el tiro libre. Palo de Messi, el tiro libre.
5: Uno imaginaba que iba a ser más accesible y estamos dejando algunos rastros, estamos desgastados, pero de pie, que es lo más importante.
0: Sí, por suerte no hubo alargue. Claro. No llegamos al alargue. No sé cómo lo vieron ustedes, pero, por ejemplo, gran partido de Paredes. En el medio campo, un acierto.
1: El mejor.
0: Paredes.
5: La tapada de Paredes vale un gol. Chicos.
0: Sí.
5: El final.
0: Poquito de Paul.
1: Yo te diría mal.
0: Malo el partido de Paul.
1: Que le dio los pases a todos los suizos. Yo creo que se confundió el que me hizo.
0: Sí, coincidí, Fede.
5: Sí, de Paul, que si bien es el guardaespaldas de Messi, estuvo muy flojo, sobre todo primer tiempo, ¿no? Sí. Yo creo que a Enzo también lo salva el gol, no tuvo un gran partido, ¿eh? Y los laterales, chicos, estamos complicados. Bien Tagliafico por izquierda, pero ni Molina ni Montiel están a la altura. Imagínate cuando tengamos un equipo que corra mucho más. Pero ojalá sea esto para enseñar, porque Messi lo vi mejor por derecha, ¿eh? Se tiró por la banda Messi y ahí lo vimos un poquito mejor. Y cuando hace falta, y metemos los 2-9, Julián y Lautaro. Pero de todas formas, chicos, Argentina sigue caminando en la Copa del Mundo. Dignísimo partido de Egipto, dignísimo partido también del rival de el Morocho se nos bailó, chicos, el Hassan ese por derecha.
0: Sí.
5: Pero bueno, para ganar a los campeones del mundo no lo subestimen, hay que hacer un poquito más. Así que igual ojalá sea para aprender, porque evidentemente todavía faltan ajustes si queremos meternos en la etiqueta de candidatos reales.
0: Sí, me parece que, no sé, seguramente algún cambio va a haber para el partido del sábado con Suiza, ¿no? ¿Cómo la ven?
1: Entró bien Lautaro hoy, Fede, participó en el segundo gol, en el tercero le tiró un centro.
0: Sí, pero siguen sin hacer goles los delanteros.
1: Pero trabajan para que hagan goles los otros. Sí.

0: Sí, verdad.
1: Eso sí, pero igualmente cuando Messi no le mete, hasta un pelo de Messi hoy, es como que las otras variantes tardan en aparecer. Ojalá sea un poco más, que no hagamos un homenaje de Messi todos los partidos, que aparezcan también otras variantes, porque el Mundial es fuertísimo, el rival que viene ahora es muy táctico, ya lo vamos a analizar, pero me quedo con eso, que incluso jugando bien, Argentina fue y apareció el Cuti de 9 para hacer un cabezazo. Lisandro Martínez también luchando las a todas.
2: No, pero,
3: a mí me emocionó mucho el gol del Cuti Romero. Sí. La forma en la cual fue a buscar, casi como un guerrero, diciendo, es ahora o nunca.
2: Como cuando jugaba en la cancha de San Lorenzo.
3: Me parece que ese espíritu que sacaron así es, efectivamente. Pedro, mira quién vino.
1: Con Cabo Verde hemos quedado con eso, ¿no? De que quedaba... Hemos quedado, chicos, que con Cabo Verde le faltó, ¿no? Era como que... que nos cansábamos y nos costaba jugar. Hoy Argentina jugó, chicos, y no entraba la pelota. Pero sí. Bueno, reitero, llegamos heridos. Llegamos con la goma desinflada, el chasis doblado, pero estamos en cuarto de final.
2: A mí el que no me gustó fue Lisandro Martínez. Le ganan en el primer gol, en el segundo gol pierde la pelota, que le anulen, estoy hablando, y el jugador entra por donde tenía que estar él, y en el tercer gol le hacen el gol a la espalda de él.
3: Sí, es verdad.
1: Yo creo que lo vi a Julián. Yo lo vi luchando, no, ¿eh? Ale, más allá que coincido con eso, creo que falta la que le hacen, faltita, pero es falta, pero cuando íbamos 2-0, yo vi un Lisandro.
2: Si hubiera sido al revés, escucho, Fede, si hubiera sido al revés esa falta, el escándalo que estaríamos haciendo en Argentina, ¿eh?
1: Pero o sea, que en el fútbol real no es falta, pero en el fútbol del VAR se cobra. Sí, o sea, no, el VAR no buscó la hormiguita, a lo que voy, el VAR no buscó la hormiguita.
3: Estamos hablando con Alejandro Salá.
2: No, bueno, y hablando Alejandro de Salah, ¿cómo viste la jugada donde Julián le saca la pelota a Salah?
3: No, todo limpio, todo pelota.
1: No, eso no es nada. Se lleva la pelota. No es nada, absolutamente nada. Sino que Julián ya se había llevado la pelota. Después ya se había llevado la pelota. No. Mejor que sigan llorando así los rivales, pero realmente la gente le ganó con argumento, chicos.
3: A mí me da la sensación, y eso es lo que me parece que más nos identifica. Y me da esa sensación que la selección tiene como agarrada la copa. ¿Viste como esos chicos que tienen el juguete agarrado y te dice, no te lo voy a dar? Sí. Vení, sí. Sacámelo, tratá de agarrármelo. Yo la tengo agarrada y de acá no me la saca nadie. Y me da esa sensación que la tienen agarradita, abrazada la copa. Y decís, listo, nos va a costar, no somos lo mismo que el 2022, todos un poquito más viejos, duelen los huesos, duelen las rodillas. Pero acá estamos, pegaditos a la copa.
1: Bueno, y bienvenido sea esa metáfora. Ojalá también encuentre otros elementos, Scaloni. Vemos que se sigue casando con los de Qatar, ¿eh? No hay minutos ni para Barco, ni para Giuliano Simeone, ni para Nico Paz. Me Flaco parece López. Que eso puede ser una complicación, pero de todo el Flaco López. Sería bueno que empiecen a participar otros jugadores porque están muy cansados de piernas, chicos. Enzo no da más. Alexis, un tiempo no podía caminar. Messi, dijimos que este Mundial Messi va a jugar 40 minutos, está jugando 100, 120 minutos. Ojalá cambiemos las piernas, cambiemos las llantas también, porque el Mundial es largo, ¿eh? Si queremos seguir participando, quedarían, falta un gran desafío el sábado, ¿no? Pero bienvenido, bien, un poquito de refresco. El Mundial también se gana con la táctica de afuera.
3: Fede, por último, preguntarte, ¿cómo es tu itinerario a partir de ahora?
1: ¿Qué sé yo? No sé, bro. No, a ver, les cuento lo que tengo de hoja de ruta. Sí. Nos quedamos un día más en Atlanta. A descansar. Y en principio, el jueves temprano, vía terrestre, en auto, emprendemos el viaje para Kansas. Un vuelo de Atlanta a Kansas, lo vimos siguiendo hace una semana, se fue a casi $600, chicos. Paremos un poquito la mano.
3: Claro.
1: Entonces dijimos, no, es un recorrido de 12 horas, pero bueno, la idea es hacerlo de esa forma, ¿eh? Pero mientras tanto, mientras haya vida, mientras haya aire, seguimos respirando y seguimos a la selección argentina.
3: Fede, hoy más que nunca la pregunta obligada. ¿Qué comiste hoy?
1: No, no le mandé la foto al Fede, se las mando ahora. Llegamos a Atlanta.
4: Pac-Man.
1: Y primero fue un desayuno, todo eso donamos bien acá en el hotel, agarramos huevo, hicimos sanguchito. Hasta que llegamos a Dallas y llegaron y nos recibieron con helado. Ahí le mando al compañero Fede Cabrera. Muy que le mando a ustedes.
5: Todo igual,
1: helado. No, yo con mucho menos me conformaba. Y llegamos y había panchos y había fideos y había una especie de... Sí, mira, le mando ahora todo lo que tengo que ver en el... Y de repente nos encontramos que estábamos cenando y encima con bebida libre. bebida libre para todos, café libre para todos, pero era buffet. Entonces, en la cooling break íbamos a atacar. Ahí me está llegando, pero nos encontramos con quesos con cheddar, hot dog. Pero te repito, había fideitos y después una especie de puchero y un guisito que van a ver ahí. Y muchachos, creo que me quedo dormido en el estadio.
3: Fuiste nuestro Ecuti Romero. Fede, querido.
1: Hoy pretzels, pero la verdad que hoy nos comimos bien, chicos. Así que mañana les seguimos contando más historias acá desde Atlanta.
3: Dale, Fede, gran laburo. Nos escuchamos mañana. Abrazo.
1: Saludos a toda la banda. Abrazo. Chao.
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3: Una 31 minutos. Bueno, y después del partido, además de todos los audios que y los protagonistas que escuchábamos con el Ale recién, habló el presidente Javier Milei.
5: Exactamente, hoy el presidente Javier Milei, si te parece, arrancamos con el post, con el inmediato post.
3: Habló acá en Radio Mitre con Anhelo.
5: Habló con Anhelo en Radio Mitre apenas terminó el partido y se lo escuchó un presidente totalmente disfónico, con una voz totalmente en la B, como todos los demás, como así todos es. Nosotros, un argentino más, y bueno, se auto declaró fanático de Leo Messi.
6: Qué forma de sufrir, pero bueno, pudimos remontarlo y ganar. Era injusto el resultado. La verdad que Argentina había jugado bien, había hecho mal y nos encontramos con dos contras que nos vacunaron, pero bueno, no nos van a dar muerto nunca. Así que en los últimos 10 minutos hicimos una remontada que evidentemente es histórica. Lo que es importante destacar de este grupo es que no se dio por vencido en ningún momento. Siguió peleando, siguió buscando y eso es un ejemplo para seguir. No hay que rendirse nunca, y cuando ya nos daban por muertos, digamos, resurgimos, renacimos y hemos podido revertir esta situación. Así es que nada, es una felicidad enorme. Y la reputa madre, ¿por qué tenemos que sufrir tanto? Todo el mundo sabe, yo soy absolutamente termo de Messi. La paso muy mal cuando está desencontrado, cuando pasan cosas como la de hoy, la del penal.
3: Bueno, hasta ahí la palabra del presidente Javier Milei, totalmente, bueno, como bien decía sí, Ernest, sí. Afónico, como estamos, gran parte, ¿no? La verdad, gran parte, sobre todo por esa emoción que uno va conteniendo cuando gritás los goles y cuando te ves afuera.
2: Yo me alegro por Messi. Yo estoy muy contento por Messi.
3: Sí, por Messi, sí, por el resto del equipo también, hay un par de jugadores. Por el Cuti, la verdad, que sinceramente, el gol que hizo el otro día y el de hoy es como, bueno, me da mucha emoción verlo jugar con la forma con la cual juega. A veces es cierto, comete un par de errores, pero la verdad, hoy se puso de 9, la fue a buscar, la mandó adentro. Sí,
5: pero yo creo que de todos modos hoy al Dibu hay que prenderle una velita para que se ponga las pilas, algo le pasó hoy al Dibu. Pues, cadena de oración para el Dibu Martínez, no, chicos, le pasó la pelota por al lado.
2: No está atajando como en el Mundial anterior.
3: Pasa que el Mundial anterior le sacaba pelotas imposible, ¿no?
2: Imposible.
7: No se puede hacer más lento.
2: Pero bueno, ¿qué quiere que le diga? Yo creo sinceramente... Sí. Y espero que aparezca el Dibu en los momentos difíciles, que vuelva a ser el Dibu en el momento que nos haga falta.
3: Sí, coincido.
2: Esperemos.
3: Gracias, Ale.
5: Dibu.
3: A las 21:33 minutos nos vamos con Mercedes Ninzi.
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0: Mecha, querida, ¿cómo estás? Buenas noches.
1: Hola, buenas noches, Mariano, Ernestina,
0: hola,
1: Ale, todos.
0: Bueno,
1: hola, Cabrera, todos. Bueno, les cuento que hay un lío bárbaro en el obelisco. Hay muchísimos detenidos. Viste que la fiesta era multitudinaria, pero terminó un desastre. 400 efectivos de la policía de la ciudad empezaron a tratar de sacar a los manifestantes porque ya había robos, había incidentes, roturas. Uno que cayó de una, viste lo típico, se sube de arriba de los semáforos y cayó. Bueno, hasta ahora, porque yo tengo el informe que me está mandando el SAME, es que son 11 policías heridos, algunos atendidos en el lugar, otros derivados al hospital Churruca, y también me dicen que hay 9 civiles heridos, o sea, 9 personas comunes que están heridas. Bueno, ¿qué pasaba? Empezaron a revolear, además hay 11 detenidos. Revoleaban botellas, la de siempre, ¿viste?
0: Sí.
1: Empezaron a robar porque había muchísima gente. La policía sigue acordonando, tratando de sacarlos de la avenida y llevarlos a la vereda, sobre la vereda en Diagonal Norte. Ahí están todos los detenidos. Y bueno, esto es lo que siempre pasa cada vez que se amontona gente en el obelisco, no tiene solución. Hoy nos sentíamos todos argentinos unidos, una felicidad eterna, sobre todo el final del partido, y bueno, ahora se pudrió todo.
0: Bueno, acá en Córdoba, 12 detenidos, en la zona del Patio Olmos, también por incidentes, policías heridos.
2: Río Cuarto, 11 detenidos.
0: Bueno, una locura.
1: Y Mar del Plata también, terminó con incidentes. Bueno, la de siempre.
0: Bueno, Mecha, ¿tenés novedades, información sobre, bueno, lo último sobre la causa Insaurralde?
1: Ah, bueno, la causa está a full. ¿Qué pasó hoy? Hoy pasó algo importante. El juez Luis Armela rechazó el pedido de Jessica Sirio y de Insaurralde de descartar el video como prueba. ¿Te acordás que el abogado de Jessica Sirio decía que primero había tenido un origen ilícito y que afectaba a la... Pinto es el abogado de Insaurralde. ¿Qué decía Insaurralde? Que... esto es divino lo que dijo Insaurralde. Dice que afectaba la intimidad de su expareja. Pero si hay una persona que no tuvo intimidad nunca, es la Jessica Sirio.
0: Totalmente.
1: Si hay algo que... pero bueno, ¿qué no se sabe y qué no se conoce de Jessica Sirio? Todo. Bueno, ese es el argumento de Insaurralde, el argumento de El Caffarello, que es el abogado de Jessica Sirio, que el video, que, bueno, ¿te acordás que a ella la habían apretado con ese video? ¿Te acordás que ella había hecho una denuncia? La cuestión es que la denuncia fue archivada y ella nunca la apeló. Entonces vos le decías, si nunca la apeló, le decías que no pasó nada. Bueno, la cuestión es que finalmente entonces el video se toma como prueba, seguramente van a apelar a la Cámara de La Plata, pero es muy importante esta decisión del juez. Hoy se abrió el teléfono de Jessica Sirio, se extrajeron, se hicieron copias de espejos, también las tablets, las dos, te acordás, las dos tablets y los 5 pendrives que se habían secuestrado en la casa y en el auto, en el Jeep Compass. Bueno, están buscando a ver si está el video original. Y mañana va a ser un día importante porque declaran las empleadas. Las empleadas de limpieza del country, que son Analí Ferreira Mareco y Milagros Ayelena Escudero. A ver qué cuentan, imagínate, las empleadas de la casa deben saber todo. Yo les ofrezco escribir un libro, si quieren. Así que, más allá que sean empleadas del country, ya está prácticamente determinado que el vestidor no es el de la Casa del Country de Fincas de San Vicente, sino es del departamento de Jessica Sirio, es interesante escuchar a las empleadas lo que digan, a ver si alguna vez dieron plata o no. Una de ellas sigue trabajando con Jessica, así que ya la habrán apretado, y la otra no, pero ya lo deben haber apretado también, o ofrecido algunos billetes. Pero bueno, vamos a ver qué dice mañana. Es muy importante estas dos declaraciones.
0: Mecha, espectacular. Vamos a estar atentos a lo que suceda mañana y te vamos a escuchar mañana por la noche. Beso grande, hasta mañana.
1: Un beso, cariños a todos.
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0: buscar por el medio, Paredes domina, Paredes, vaya Argentina, Cilini, Cilini, Paredes de una vez, entrega para Enzo Fernández, Enzo Fernández con la pelota, toca otra vez por el medio para Paredes, Paredes de primera para Julián Álvarez, pivoteando, Julián por afuera para Montiel, Montiel mete el centro, lindo, y está de cabeza contra Argentina, ¡gol! El Cuti Romero. Argentina, el Cuti Romero de cabeza, vamos, vamos Argentina ahora, vamos Argentina ahora y tiempo, vamos Argentina ahora y tiempo, el Cuti Romero de cabeza para mí habilitado, para mí no era offside y está adentro, la amortiguó Jover, el Cuti Romero adentro, vamos Argentina carajo, 2-1, quedan 15.
1: A rodar. Ahí está el primero del Cuti, cantado y gritado por Anhelo, 21:49 minutos, segunda y última vueltita de este aire de noticias, contento, estamos todos contentos, la verdad que sí.
2: Porque la verdad, no futbolero está
1: contento. Yo entiendo, somos campeones del mundo, pero es feo quedarte fuera del mundial, en octavos, porque vos...
3: Estamos de joda.
1: Y nada, pero es lindo, la verdad que es lindo seguir, ir en el camino, poder
3: tener
1: jugar todos
3: la ilusión.
1: Los... Totalmente, es muy, pero muy lindo, Día Mundial del Cacao. ¿Sí? Y también me parece que es el Día Mundial del cacao. Porque tuvimos bastante cacao hoy, ¿no? Me parece, ¿no? Los dos.
3: Lo podemos implementar
1: hasta
3: hoy.
1: Que después soltamos un poquito.
3: Sí.
0: Así ¡están que... cagados!
1: No. Y en un momento sí. La verdad es que en un momento sí. Pero ahora nos tranquilizamos un poquito. Messi no es el faraón, es Moisés que nos libró de los egipcios. Dice acá Joey, 351-6300-810, el WhatsApp de la radio. ¿Hay un mensaje para Benvenu?
3: A ver.
2: Sí, acá Lalo.
3: ¿Qué dice
2: puso
3: Lalo?
2: Cuatro palabritas muy contundentes. Está prendido fuego, Benvenu Camón.
3: Un abrazo, Lalo. Muy divertido, me encanta la gente.
1: La mamá de... del Ale es Cleopatra. Y el papá Tutankamón.
3: Exactamente. Sí.
1: Él quería que pasara a Egipto. Pero bueno.
3: No, yo no quería que pasara. Yo trato de decir lo que veo, por más que sea en contra. Yo te digo, eso nos pasa a nosotros, estamos haciendo un escándalo nacional.
1: Estamos todos. Sí, a esta hora hacemos la gran Donald Trump todos, ¿no? Empezamos a levantar los teléfonos.
3: Sí, Infantino nos choreaste ese francés. ¿Por qué pusieron el árbitro francés, hijo?
4: Bendito.
1: Acá dice, mira, Benvenu y el DT de Egipto a llorar al campito. Se comieron 3 en 13 minutos.
3: Es cierto, vos sabés que estaba viendo eso. Te estaba a punto de decir eso. Que en 13 minutos le hicimos 3 goles. Romero a los 79, o sería a los 34 minutos del segundo tiempo. Después, cuando faltaban 7, a los 38 hace el gol Messi. Y a los 47 del segundo tiempo hace el gol Fernández.
1: No sé si hay mucho antecedente en un mundial, 3 goles en 10, 13 minutos.
3: Me tendría que revisar en la historia, pero, la verdad. Pero
1: bueno,
3: la
1: impresionante.
3: Verdad que impresionante. Sinceramente, impresionante.
4: Ahora llora el campito.
1: Hablando de fin. ¿Qué es de la vida de Adorni? ¿Saben algo, chicos? Dice Edu.
2: Bueno, está con custodia.
1: Está con custodia, ¿no?
2: Sí. Hoy lo confirmó Adrián Rabier y dijo que, bueno, que se va a continuar con la custodia el tiempo que sea necesario porque está con un proceso.
1: Sí, ya no es funcionario.
5: Estoy desesperado.
2: Pero, bueno, lo justificaron. Se justificó.
1: No tiene custodia. Ya cargo de Estado, no tiene, ya no es funcionario, no es exmandatario, porque eso se puede justificar para un expresidente como... lo tienen, es decir, claro. Mauricio Macri tiene custodia, mantiene una custodia presidencial, Alberto Fernández mantiene una custodia presidencial, Cristina, además de su condición de prisión domiciliaria, tiene una custodia, Fabiola Yáñez como ex primera dama, también de todos modos la de Fabiola Yáñez después estuvo en discusión, sí, porque eran muchísimo y se le pagaba montón de guita.
2: Hoy lo que dijo Adrián Rabier, el nuevo vocero presidencial, es que continúa con el protocolo por motivos de seguridad y desde el entorno del ex funcionario desmintieron que se utilice autos oficiales y aclararon que se traslade en su vehículo personal, pero de todas maneras indicaron que estas cuestiones de seguridad lo hacen con una custodia con servicio reducido, o sea...
1: Está bien, pero no importa, no tiene, no tiene por qué tener custodia, porque ya no es más funcionario, insisto, claro. Y no tiene un cargo o no es exmandatario. Uh-huh. Pero bueno, Mariano, ¿cómo sufrió la gente? Tal vez se enojen con lo que voy a decir, atentos a esto que dice Carlota, que es polémico.
3: A ver, ¿qué dice?
1: Por favor, el próximo penal que lo patee un cordobés.
2: Cuti. Cuti.
1: O Julián.
3: Julián.
1: Sí, puede ser.
3: Bueno, a ver, Messi tiene todos los mejores récords del fútbol, pero tiene uno negativo, aunque ustedes no lo crean. Es el jugador que más penales erró en los 90 minutos en mundiales. 4 penales.
5: ¡Qué triste! Ah, no pasa, bobo.
3: Bueno, algo tiene que tener.
1: Sí, exacto. O sea,
3: demuestra que es humano. Por
2: la estadística más egipcia de la noche.
3: Bueno, ustedes me tiraron el centro. ¿Qué quiere que yo sí, la información no también quieren que no digan.
2: Es verdad.
1: Tienes razón. Mira, voy a contar una infidencia. A lo mejor se enoja. Sí. Pero hoy mi hijo, mientras estábamos, tuve una discusión con mi hijo. Cuando estábamos por patear el penal, Messi, viste que te muestran con puntitos verdes o rojos los lugares a donde pateó y a donde erró. ¿Cuál fue el que miró a mi hijo? El que erró.
3: El que erró.
1: Dice, mira, lo erró ahí. Y después, ¿qué pasó? Lo terminó errando. Te puedo creer yo.
3: Sí, pero
1: no pateó, che. No, bueno.
3: Messi también no le echó la culpa.
1: Igual pero que... mira el punto verde, no mira el punto rojo.
2: Claro, chiquito.
3: Bueno, sí, pero está ahí, lo tiene que ver. Es igual que dice, no, sentaste a Adán. ¿Y vos te crees que sabes?
1: Vos te sentaste en el mismo lugar, las cábalas. Federico Cabrera, Fede.
6: La verdad que, ¿qué tal? Muy buenas noches.
1: ¿Cómo va?
6: Creer o reventar, le voy a responder a Ale. Nosotros nos juntamos con un grupo de amigos en todos los partidos. Y hoy dijimos, che, probemos otro canal. Sí. Terminamos el primer tiempo, abajo dijimos, bueno, segundo tiempo, cambiamos de canal y cambiamos la ubicación donde estábamos sentados.
1: ¿Y cambió el partido?
6: ¿Qué pasó?
1: Lo dimos vuelta.
3: Yo les digo una cosa, vi el partido en todos lugares diferentes. Hoy en Show Sport.
1: Sí.
3: Otro día en la casa de mi suegro y el otro día en mi casa.
1: Bueno, el sábado a la noche te lo va a ver a Show Sport.
3: No, está fácil.
2: Yo me vengo acá a la radio a verlo el sábado.
1: Dale, sí. Que te acompañe la misma gente. Alejandro Méndez.
2: Sí. Claro.
1: Todos.
2: Alejandro Méndez, Alejandro, Joel.
1: Ale, antes de despedirnos en los últimos minutitos, ¿cómo es la semana del Mundial y cómo es la semana de Argentina?
3: Perfecto, la decimos entonces. Los cuartos de final arrancan este jueves a las 5 de la tarde, hora argentina. Francia-Marruecos, me encanta ese partido.
1: Lindo partido, muy lindo
3: partidazo. El viernes a las 4 de la tarde, España-Bélgica, también lindo cruce. El sábado a las 18 horas, Noruega-Inglaterra, también lindo partido. Y por último, Argentina va a jugar el sábado a las 22 horas con Suiza. Esos son los partidos que vienen por delante en el Mundial para lo que resta, que está llegando en la parte final. ¿Querés saber los partidos de la selección argentina o
1: dale.
3: No? Hasta la final.
1: Dale.
3: Bueno, cuarto de final, ya lo dijimos. Entonces, este sábado a las 22 horas. La semifinal la jugaría el miércoles 15 de julio a las 16 horas. Sería Noruega o Inglaterra. Y la final es el domingo 19 de julio a las 4 de la tarde. Puede ser Francia, España, Marruecos o Bélgica.
1: Gracias, Ale. Bueno, atentos porque desde el primer minuto del 9 de julio suben los peajes.
2: Sí.
1: En Córdoba son los. Es uno de los aumentos más importantes en los últimos meses. Finalmente se van a actualizar el cuadro tarifario desde las 0 del jueves 9 de julio. Según lo que han confirmado los automovilistas incluidos en la categoría 2, el nuevo valor va a ser de 1.905 pesos. En comparación con junio, el incremento va a ser de 61 pesos.
2: Y lo importante de esto, Mariano, es que es el incremento únicamente para aquellos que están adheridos al telepeaje, ¿no? Que es aquellos que están adheridos a ese servicio y aquellos que pagan de forma manual. Todavía no hay modificación. El último aumento para los que pagan de forma manual se hizo hace unos 6 meses y sigue en 3.000 pesos. El aumento del ajuste es para los otros y son ya es el séptimo aumento en lo que va del año.
1: Sí, la categoría 1, a ver, motos, lo venimos diciendo, en su momento yo sigo sin entender, no pagan el peaje de lunes a viernes, ¿sí? Con telepeaje, sábado, domingos y feriados, van a estar pagando 800 pesos, pero con pago manual. para que lo tengan en cuenta. La categoría 2, los autos con telepeaje 1.900 pesos, con pago manual 3.000 pesos. La categoría 3, los vehículos de dos ejes con ruedas duales o altura mayor a 2 metros, 3.800 pesos con telepeaje y 6.000 pesos con pago manual. Bueno, y ahí sigue después la lista, pero a tenerlos en cuenta, fin de semana largo, seguramente mucha gente va a salir, o al menos a ir a dar una vuelta a las sierras.
2: Aparte son vacaciones, julio,
1: vacaciones de invierno, chicos, ¿sí? Bueno, feriado, así que a tener en cuenta esta cuestión. Y lo otro, como destacado del día, un hecho inédito, se dio hoy en la causa Cuadernos, en el juicio por la causa Cuadernos. Citaron a declarar a un testigo, era un contador, ¿sí?, que iba supuestamente como ex trabajador de la AFIP. Ahí no sé quién se equivocó, si fue la justicia o quién determinó esa citación. Fenómeno, fue el tipo, dijo, sí, ¿usted se llama Juan Carlos Santos? Sí, yo me llamo Juan Carlos Santos. ¿Usted es contador? No, no soy contador. ¿Usted trabajó en la AFIP? No, no. Se equivocaron de Juan Carlos Santos.
2: Montón.
1: ¿Sí? Citaron a otro, a un homónimo.
2: ¿Pero que no chequearon?
5: ¿Puedo aclarar algo? ¿Qué? Se equivocaron de Juan Carlos Santos.
1: Bueno, ahí está lo que sucedía hoy en el juicio, cuando este hombre se sienta y les dice, bueno, después de jurar, decir la verdad, la fiscalía le preguntó si había trabajado en la ex-AFIP. Y dijo, no, yo no trabajé. ¿Puedo aclarar algo? Como recién escuchábamos, se equivocaron de Juan Carlos Santos. Bueno, esto es uno de los hechos inéditos que ocurrió en el día de hoy en el Tribunal Oral Federal número 7 en el marco de la causa Cuadernos. Son las 10.

0: nos dijimos adiós. Ojalá que volvamos a vernos. El verano.
1: Y ojalá que volvamos a encontrarnos mañana a las 21 en una nueva edición de Aire de Noticias. Ya supongo que un poco mejor de la voz, después sí, de tantos gritos del día de hoy. Bueno, Ernest, ¿nos despedimos con los datos del tiempo?
2: Sí, por supuesto, nos despedimos con 10 grados a esta hora y el cielo parcial, no, despejado el cielo a esta hora, la humedad 42% y viento muy leve a 8 kilómetros por hora. Tener en cuenta que para mañana el extendido marca un leve ascenso de la temperatura, 21 grados de máxima, 5 de mínima. Un pequeño otoño, un recreo otoñal en el miércoles, pero con ráfagas de viento durante la madrugada y la mañana de hasta 50 kilómetros por hora. Ya el jueves 9 de julio, feriado, inicio del fin de semana largo, vuelve a bajar la temperatura con 16 de máxima pronosticada.
1: Gracias, Ernest. Hasta mañana. Ale, querido, hasta mañana.
3: Hasta mañana.
1: El señor Leo Pizarro.
4: Adiós.
1: Control y puesta al aire de este programa. Federico Cabrera, Mercedes Ninzi, Federico Gelic, Patricio Uscate y todos juntos hemos hecho este Aire de Noticias. Llega el Mitre Informa primero, después llega el 1, llega Juan Alberto Mateico. Chau, hasta mañana.
5: El Cuti de primera para Julián, Julián para Messi, Messi mete el centro, rebota la pelota al Salah, otro centro de Messi, viene pasado el segundo palo, queda la pelota bajo del arco, está bullando el balón para el remate, está gol de Argentina, gol de Argentina, carajo, gol. ¡Gol! ¡Gol! ¡Gol! ¡De Argentina Messi! ¡De Argentina Messi! ¡De Argentina Messi! Después de una serie de rebotes, quedó la pelota bollando, apareció el capitán, apareció el 10, apareció el jugador que tenía que aparecer, lo empata Argentina, milagro en Atlanta, lo hizo Messi, ahora hay que ir a ganarlo, ahora hay que ir a ganarlo, ahora estamos 2-2. ¡Lo empató Argentina! La tiene el Teta, la cambió a la derecha, viene la pelota para Salah, Salah en el mano a mano, la perdió. Y ahora corre Nico, y ahora corre Nico, tira la Julián, Julián la tira larga, se va Lautaro, Lautaro no llega igual, el peligro sigue. La tiene Lautaro, pica Julián, pica Messi, por el segundo palo viene el centro, viene para Nico, está gol, gol, gol, gol, gol, gol. Reclamando los egipcios, una falta, gol de eso, gol de eso, gol de Fernández. Ahora que se termine, ahora que se termine. De Argentina 3-2, Enzo Fernández lo hizo.

0: se va terminando el día, pero la noticia sigue. Gracias por acompañarnos en Aire de Noticias. 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

0: Es la hora 22:07, temperatura actual 12 grados 53 es el porcentaje de la humedad y el cielo luce completamente despejado. Robaron una joyería tras los festejos por Argentina en Córdoba. Un grupo de delincuentes destrozó la vidriera de una joyería ubicada sobre Vélez Arfiel al 100 a metros del patio Olmos y robó relojes, anillos y pulseras en medio de los incidentes posteriores al triunfo de la selección. Los atacantes rompieron el frente del local con piedras y petardos y escaparon entre la multitud. Un video registró el momento del robo y la policía analiza las imágenes para identificar a los responsables. Hasta el momento hay 16 detenidos por los disturbios registrados en el centro de la ciudad capital. La FIFA investiga insultos racistas de un hincha argentina. Es por un episodio ocurrido durante el partido ante Cabo Verde. En un video que se viralizó en las redes sociales, las imágenes muestran a una chica argentina insultando al streamer estadounidense Speed. Los agravios incluyeron expresiones de carácter racista y homofóbico. La FIFA condenó el hecho y afirmó que la discriminación no tiene cavidad en el fútbol. El FBI puso la lupa sobre los negocios de la AFA en los Estados Unidos. La investigación comenzó en plena disputa del Mundial y apunta al manejo de los fondos internacionales de la entidad. Fiscales federales estadounidenses convocaron a declarar en la ciudad de Miami al empresario Guillermo Tofoni. Los investigadores buscan información sobre millones de dólares que circularon por cuentas y sociedades en los Estados Unidos. La causa involucra una cifra superior a los 300 millones de dólares. Según la investigación, el avance judicial también apunta a la gestión de Claudio Chiquitapia. Cielo despejado en Córdoba capital, 12 grados es la temperatura actual, 53 es el porcentaje de la humedad, hora 22:09.
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Señoras, señores, amigas, amigos, estamos en vivo, en directo, 22 horas, 12 minutos, una jornada emocionante, única, con mucha algarabía, como el fútbol, y coincido con Mirta Legrand, unifica a la gente. Ojalá que esto se ramifique y que dure, pero todos al unísono cantando los goles. Edificios, en los colectivos, en los ómnibus, en la calle, que había muy poca gente. Vamos a Argentina todavía y arranca la movida de la noche.

Este es nuestro equipo. El hombre de la cábala, Federico Cabrera, que hoy la cambió. La puesta en el aire, Leo Pizarro. En el Mitre informa primero Patricia Euskategui. En el deporte, Alejandro Benvenu. Y directamente desde Estados Unidos, nuestro corresponsal, Fede Gelick.

de participar en todo este trabajo que hizo Marcela Morelo con sus artistas invitados. En este caso, fue el primer corte, No me lastimes, con la Delio Valdés, con Soledad y obviamente con la protagonista, Marcela Morelo. No me lastimes. Y hoy tenemos entradas para ver Épico Legendario en Villa Carlos Paz. 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

otra vez grabado con Luciano Pereyra. 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

habrá humor en la noche de Mitre en el segundo bloque y tal vez parte en el primero, con los grandes de Ariel Tarico, con Nacho Bullián, con Rolo Villar. Te doy un número de WhatsApp, es por donde vos habitualmente programás la música de Lo Pedís, lo tenés al margen de participar por los premios que te he comentado. Es el 351-63-00810. Recibimos, para los que recién se enganchan por primera vez a la movida de la noche, el mensaje de audio, si es posible, y programás la música que va en el tercer bloque. Repito, 351-63-00810.

para calmar un poco los ánimos y para respirar un poquitito y para deleitarnos auditivamente y que nuestro corazón se mueva al compás de este gran artista latino, apertura musical de la movida de la noche, con shows en vivo de Luis Miguel.

ahí estuvimos y ahí hicimos la única entrevista que él aceptó, lo cual obviamente nos llena inmensamente de orgullo. Suave es uno de los temas, Suave es uno de los temas que está en el repertorio. Un artista que crece día a día, está hoy en su mejor momento. Hay temas que son preferidos de él. Uno de ellos es este.

Indudablemente la historia de Luis Miguel, si ya se estaba, si bien ya se estaba consolidando como uno de los grandes de la música latina, provoca un cambio abrupto cuando una persona a quien yo adoraba, una persona que fue integrante de los de siempre, Julio Sáenz, que era presidente de la Warner Music Regional, convoca a Hugo López y le dice: hagamos un disco de transición. No estaba muy convencido Luis Miguel, hasta que le dijo: pero te va a producir, te va a acompañar

va a seleccionar los temas Armando Manzanera, clave para que dijera que sí. Salió un primer corte, inolvidable, fue bien visto, pero hay una pequeña comparación con Tito Rodríguez, que lo había grabado en la década del 60, hasta que de pronto apareció un tema y a partir de este momento irrumpió en todo el mundo hispanoparlante Romance 1.

0: shows en vivo que escogió Leo Pizarro. Suave en Viña del Mar. Tengo todo excepto a ti, La Incondicional y No Sé Tú. Estadio Vélez Arfield, donde estuvimos presentes al lado del escenario y porque fuimos con él. Tuvo que salir en un carro de ambulancia del estadio de Vélez Arfield. El año anterior, año 1993, había hecho un solo Vélez. En el 94 hizo dos Vélez. Era una estrategia que estaba manejando Hugo López. Lamentablemente Hugo partió en el 93, pero él siguió con las enseñanzas que su manager, que su amigo, que a quien él consideró un padre, le dejara bien grabado. Luis Miguel en la apertura musical de la movida de la noche.
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0: Y vino la radio, y yo feliz y la audiencia feliz, Manuel Wiritz.
2: Vos sabés que te quiero mucho, para mí es un placer, es como, viste, cuando llegás a un lugar y vas a ver a tu familia, viste. Sos un tipo que me ha acompañado siempre, desde que te veía, no sé, en la televisión y decía, wow, yo quería ir a tu programa, por ejemplo. Pasar por tu programa era una cosa como muy top, es decir, yo tengo que estar ahí, yo tengo que tocar en la movida, yo tengo que estar ahí frente a esos miles de espectadores ahí en Mar del Plata, en todo lugar donde iba. Y hoy tener la relación que tenemos y sentirte un hermano, cosas que no hay que perder. No hay que perder esas cosas. Hay que ser agradecido. Y me trataste como si yo fuera Elvis Presley, como si fuera Paul McCartney. Y me presentaste como si fuera Sandro. Y me vendiste como si fuera Serrat. Entonces, la pucha, ¿viste? Que vos tengas ese gesto conmigo hace que yo sea fiel a vos.
0: Gracias.
2: Gracias a vos.
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7: Es la hora 22:33, temperatura actual 12 grados con 2 décimas, 53 es el porcentaje de la humedad, el cielo luce ligeramente nublado. Milei quiere implementar un apagón del poder ejecutivo. El presidente de la nación anunció que el gobierno trabaja en un shutdown. Se trata de un proyecto inspirado en el sistema de Estados Unidos, cuyo objetivo es transformar de raíz la administración de los recursos públicos. En el marco de la presentación de la reforma integral de la Carta Orgánica del Banco Central, el jefe de la Casa Rosada afirmó que la medida impediría financiar gastos por encima de las capacidades reales y autorizadas por el Congreso. Estados Unidos lanzó nuevos ataques contra Irán. La ofensiva, afirmaron, fue en respuesta a agresiones iraníes contra 3 embarcaciones comerciales en el Estrecho de Hormuz. El mando central del ejército de Estados Unidos confirmó el inicio de las operaciones militares. Washington afirmó que busca imponer graves consecuencias por los ataques a buques mercantes con civiles a bordo. El comunicado sostuvo que la agencia de Irán fue injustificada, peligrosa y violó el alto el fuego. Cielo ligeramente nublado en Córdoba capital, 12 grados es la temperatura actual y 53 es el porcentaje de la humedad, hora 22:35.
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En este bloque viene el show del humor con Nacho Bullián, Ariel Tarico, Rolo Villar. Segunda media hora de la movida de la noche por Radio Mitre Córdoba, cumpliendo 20 años. Reiterando que tenemos entradas para ver Épico Legendario, el show de Willy Magia y Mago Matus, que se va a estar presentando este jueves 9 de julio a las 7 de la tarde en el Teatro Real.

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0: bien decía Bernardo Neustadt, no me dejen solo, no nos dejen solo. Ustedes tienen una vía de comunicación, ustedes programan la música, ustedes son los gestores de la secuencia Lo Pedís, Lo Tenés, llamando y dejando su pedido musical al 351-63-0082. Repito, 351-63-0082.
1: Para decir adiós. Hola, ¿cómo les va? Soy Valeria Lynch y estoy en la...

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0: operativo DNI visitará barrio residencial Los Robles.
1: El próximo miércoles 8 de julio, operativo DNI municipal facilitará la gestión de trámites del registro civil en el centro vecinal de barrio Los Robles, sin necesidad de trasladarse a otras dependencias.
0: Se podrán gestionar nuevos ejemplares del DNI por pérdida o robo, actualizaciones para niños, niñas y adolescentes, además de actas, cambio de género, entre otros.
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Y empieza el show del humor, señoras y señores. Protagonistas: Ariel Tarico, Nacho Bulián, Rolo Villar. Artistas de Radio Mitre.

0: Es buenísimo.
1: No te lo decimos. Es un hit.
0: Me encanta, muchas gracias, chicos.
2: Mirta. Un homenaje, Mirta.
0: Hola, Mirta.
2: ¿Cuál era Tutankamón, Mirta?
0: Era una gran persona. Un poco autoritario, debo reconocerlo, sí, sí, pero era una gran persona.
2: Es una frase, sí, de él, una frase.
0: Este besito.
2: Una frase, sí. Una frase de Tutankamón.
0: Este besito. Yo le dije una vez, en un almuerzo, le dije...
2: ¿Qué almorzaba?
0: ¿Tutankamón se vende? No, me dijo, se venda. Es así.
3: Era un almuerzo así, teta, tesis.
0: Sí, sí, sí,
2: hay frugal, una hoja frugal de papiro. Una, sí. Está escrita una...
0: El primer contrato que tuve.
3: En piedra.
0: Bueno, no se rían, no se rían. Ya está, ya está, ya está con el bullying.
3: No, no, no.
0: Ustedes son irrespetuosos.
3: No,
0: lo cambiaron.
3: No, no, no.
2: Ya te vas a sentar a la mesa de Mirta.
0: Por le favor, creció Mirta la barba a Bonsante.
3: Sí.
0: ¿Dónde está Bonsante?
3: Sí,
4: Mirta, ¿qué
3: cosas
4: le recomendaste a Scaloni, sí, para hoy? A ver.
0: Bueno, cuando grabamos la publicidad de esa nafta,
5: claro,
0: sí, yo le dije.
2: No puedes decir si él, ¿eh?
0: No, no, no, no, no puedo
2: acá,
0: decir.
2: Acá somos Pepe, no, Bogarte. No.
5: Usted le dijo carajo mierda.
0: Sí, sí, sí. ¿Pero fuerza, le... carajo mierda? No se deje intimidar.
2: Bien, bien.
0: No se deje intimidar porque seguramente no van a ir a provocar a Messi, a todos a la
2: de
0: cancha.
2: Verdad.
0: No se dejen intimidar. Somos Argentina, carajo.
4: Mierda, ese, ¿cómo tiene que armar el mediocampo, sí, el Scaloni?
0: Bueno, le dije, mira, el mediocampo me puede... No sé, está muy mala defensa. A mí no me gusta la defensa.
3: Oh,
0: está muy
3: mala defensa. No, Mirta, no diga eso.
0: No veo, lo veo muy mal.
2: Menos
0: lo
2: defensa veo que Jessica, no, Sirio.
4: Sí, ¿no? Sí. Háblele a Scaloni.
0: Con Petri teníamos más defensa.

0: apropiado para este momento que estamos viviendo. Si queremos, podemos. Y queremos humor. Y el humor con los grandes, con Tarico, con Bulián, con Villar, en el aire.
1: Roberto Monzón, dice la madre gallega. Pedre, Pepe, ¿te acordás de tu primo Ramón, el que te decía que corría más rápido que los toros?
2: Sí. Sí.
1: Ayer fue a la fiesta de San Fermín y descubrió que los toros son más rápidos.
2: ¡Ah!
1: Sí, lo cogió un toro.
2: ¡No!
1: ¿Cómo habrá sido que hasta un departamento le compró?
3: Oye, San Fermín, un saludo para los
1: San Ferminenses.
3: Sí,
1: claro,
3: totalmente. Y conté un amigo mío que me decía, o sea, que en mi pueblo una vieja hacía ritos satánicos.
1: Así te digo.
3: Prende fuego a las ovejas, digo, quema cabras, no oveja, no.
0: Muy bueno, muy bueno. ¿Sabes que estaban dos personas hablando? Y uno dice, mire, yo soy el genio de la lámpara y te voy a dar un deseo. ¿Cómo? ¿No eran tres? No, soy lámpara bajo consumo, Gil. Para los chicos.
3: Argentina todavía.
1: Yo sabía, vamos, ese, ¿no? Que Bocinha, había terminado el partido emocionado y entonces se encuentra con una lámpara de un genio y dice, bueno, la frota y sale el genio. Les voy a pedir un deseo. Sí, quiero que todas las mujeres, cuando me vean, se me sienten arriba.
2: ¡Pum!
1: Lo convirtió en bidet.

0: italiana de oro, la querida Rafaela Carrá, alternando con el humor de los grandes, con Tarico, con Bulián, con Villar, en el aire.
1: ¿Me escuchan, chico?
2: Sí, hola, hola, hola, hola.
1: Hola, buenos días, Mirta, ¿cómo le va?
2: Bien, Mercedes, bien.
1: ¿Mirta puede contar su amorío con ese cordobés?
2: No,
1: mentira,
2: otra
1: Mirta.
2: Otra vez. Con Jerónimo Luis de Cabrera no tuve nada que ver.
3: No.
1: Bueno.
3: Con Álvaro Núñez, cabeza de vaca.
2: Bueno, no se pase, Feynman, ¿eh? No se pase, querido. No
1: tengo
2: bueno, no me falta el respeto.
1: Quiero contarle.
2: Por favor.
1: Quiero contar.
2: Sí.
1: ¿Me escucha bien?
2: Sí, te escucho, querida. Fuerte y claro, vamos.
1: Bueno, perfecto. Estamos acá en Atlanta, palpitando la previa del partido de Argentina-Egipto. Al principio me confundí. Me dijeron que vaya a Atlanta y aparecí en Villa Crespo. Pero después me avisé.
4: Ahí bueno, pasa el San Martín, ¿no? Ya.
1: Ahí está.
4: El tren San Martín.
3: Sí.
1: En acá Atlanta, cerquita.
4: Ya. La cancha
1: bueno,
4: está al lado.
1: Sí. Lo tenemos a Leo Messi que se acerca, chico.
2: Muy bien.
4: Vamos,
1: Leo. Sí. Leo, mírame la camarita, dale, si no te clavo el celular en la frente.
2: No.
1: YouTube de Radio Mitre, para Leo, el Instagram de Tutankamón. Leo, ¿te entristece que Cristiano Ronaldo no vaya a estar nunca más Never in the Puta Life en el Mundial?
5: Buen día a todos.
2: Buen día.
3: Bien, ¿qué nota?
4: ¿Qué haces, Leo?
2: Buen día,
5: la verdad que nada, no me genera nada porque Cristiano en los Mundiales nunca asistió.
1: Gracias, Leo. Claro. Impresionante, chicos.
3: Qué nota, che.
2: Sí.
1: Es que ya se estaba subiendo el colectivo.
2: Lo agarró ahí justo.
1: Pero ahí lo veo, Riquelme. Juan Román Riquelme.
3: ¿Qué hace Riquelme ahí?
1: Román. Masista, recalcitrante, perdedor, serial, sommelier de mate. Para él, dice Chicho Siesta. ¿Es cierto que lo que te gusta de que se está jugando el Mundial es que Boca hace más de un mes que no pierde?
2: No.
6: Es verdad.
7: Buenos días a todos.
2: Sí, uy, qué alegría, Román,
7: Muchas gracias, señora.
2: Para arriba.
7: Muchas gracias. La verdad que Riquelme está feliz. Vine a ofrecerle un jugador a Egipto.
2: Ajá.
3: ¿En serio cuál?
7: Chelo Weigand. Que es ideal para que juegue al fútbol adentro de una pirámide, ¿no?
4: O en la momia de Cavani también.
7: Claro. Así. Porque es un muerto que cuando juega parece que está embalsamado, ¿no?
3: Claro,
7: no. Así que bueno. Le mando un saludo y gracias a su movilera Priti que pudimos hacer este contacto.
8: Román, te extrañamos acá en la Argentina, Pucci, volvé pronto, viejo.
4: No, okay, nada, quédate allá, Román, quédate allá.
7: Pero usted hace rato que me quitó el apoyo,
8: Bueno, que como jugador sos el número uno, pero como presidente de Boca dejás mucho que desear, viejo.
7: Formá un partido y candidateate, viejo, entonces.
8: Yo te inventé a vos, viejo. ¡No me faltes el respeto, viejo!
4: Tranquilo.
8: ¡Soy tu padre! ¡Mediático!
1: ¡Soy tu padre, Leo!
6: No, además...
8: Román, la soy presión. Tu padre.
1: Estoy emocionado.
8: Mira, te lo hago como Darth Vader. Román, yo soy tu padre, Pucci.
6: Pero además, Horacito, vos no podés ser candidato a Boca porque vos no sos de Boca. Claro,
8: no.
4: Vos te vas de Boca.
1: Estoy emocionado, Román.
2: Sí.
1: ¿Horacio?
2: ¿Ah, sí? ¿Estás llorando?
7: No puedo ni hablar. La verdad es que lo que me ha dicho que usted es mi padre... No me lo imaginé nunca en mi vida.
9: ¡Ah, está contento! ¡Me muero!
4: ¡Qué lindo! ¡Qué emocionante!
7: Una linda alegría.
1: Alegría es que te vayas de Boca, Román. ¡Atención, compañero! Porque acá lo veo al Kun Agüero.
4: ¿Al Kun Agüero?
9: ¡Qué grande el Kun!
1: Así es. ¡Kun
2: Agüero, papá!
1: Para el kick de la Copa Potrero. ¿Es verdad que las autoridades yanquis no te querían dejar entrar al país por tus antecedentes delictivos?
4: No.
1: Porque desde que te retiraste, no paras de robar con el streaming.
9: No. Es un crack, el Kun.
1: ¿Qué onda más? ¿Qué violista que está esta guacha,
9: No, verdad, tenés razón,
2: sí,
9: Kun.
2: Claro.
1: La cosita rica las quiero.
9: Ay, qué lindo.
4: Mercedes.
1: ¿Vos sabés que recién estuve hablando un rato con los jugadores egipcios, pa?
2: Sí.
1: Me hacen acordar a los papiros, porque no se le entiende un carajo lo que dicen.
9: Claro, no.
6: Kun.
1: Qué bárbaro, Kun, Todas las voces, todas tenemos aquí. Sí. Bueno, quiero decirle que tenemos a un enviado especial, señoras y señores.
4: Alguien muy importante.
1: Eduardo, Marcelo, todo el equipo.
2: Sí.
1: Alguien muy importante que está aquí y que tiene que ser presentado de una mejor forma, de una manera... Yo te diría, bien particular, porque es un tipo muy importante. Así que, tenemos la presentación de un enviado especial.
4: ¿Quién?
10: Jerry Mailó, corresponsal exclusivo del pase en la madre patria. perdón. En el Mundial.
4: ¿Quién?
9: Jerry.
3: ¿Quién?
11: Hola a todos.
9: Oh. Hola, Terry.
4: Pará, la vocesa yo la conozco.
7: No, o sea, digamos, soy Jerry Milo, enviado especial de, digamos, o sea, de Radio Liberty, de Harlingham City.
8: Chau, chau, adiós.
7: Y, digamos, o sea, hoy es un día muy triste.
4: ¿Por qué, Jerry?
7: Porque eliminaron a los Estados Unidos de Norteamérica.
8: Claro. Chau, chau, adiós.
7: Así que vengo a despedir a la selección de Estados Unidos del Mundial 2026.
4: No se ponga así, Jerry.
7: Sí, ya se van otra vez.
3: Qué felpeada le dieron los de Bélgica, ¿no? 4-1, ¿no?
7: Como te sale zurdo adentro, ¿eh? No. Muchachos, los vi jugar y pensé, digamos, o sea, ustedes de la selección de Estados Unidos son como el Estado, corre mucho, gasta mucha energía y no convierte en nada. Gastaron más chances que Biden en promesas de campaña, digamos, o sea. Les metieron 4 goles y ustedes seguían buscando el VAR como si fuera un subsidio. Hasta el árbitro se compadeció y les cobró un penal que ni existía, pero ahí, Dios, o sea.
4: Permítame, señor, acá.
7: Sí.
4: Si no gano, no sumo, de Japón.
7: Sí.
4: ¿Cómo sintió la belga?
9: ¡Ay, no!
2: Claro, la selección.
7: ¿Sabés que ese fue el llamado de Xi Jinping a Donald Trump? Le dijo: te comiste una belga así de grande, le dijo.
9: Pero, ¿y ahora que Estados Unidos no está?
7: No tanto como el paquetón que se comió Oscurita, digamos. Quiero decir, Estados Unidos con todo su poderío militar, su economía y sus dólares no pudieron contra 11 tipos que corren por amor a la camiseta. Les pasó lo mismo que al socialismo: mucha expectativa, mucha plata invertida y al final derrota estrepitosa. Pero tranquilos, no se pongan tristes, vuelvan a casa, bajen impuestos, saquen regulaciones y dedíquense a fabricar balones, porque en la cancha por ahora les cuesta. Lo digo con todo el dolor del mundo, informó Jerry Milo, para mí Tren sobra primero.
9: ¡Wow, Jerry!
11: ¡De León! ¡Con ese tremendo!
2: Había que hacerle,
12: ¡buena gente!

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1: Federico Helic, enviado especial a la Copa del Mundo 2026.
2: Presenta. Lo que sentimos cuando juega Argentina es difícil de explicar. Hay momentos que te hielan la sangre, otros que te hacen saltar de alegría. Y son esos momentos los que te hacen sentir como nada en el mundo. Argentina no es un sentimiento, son todos. Defendámoslo juntos. 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
0: Un día está en México, otro día está en Kansas, otro día está en Miami. Emprende viaje hacia Atlanta. Para mí tiene cuatro personas que lo están acompañando. Querido Federico Helic, buenas noches.
4: Acá estamos, Juan Alberto, ¿me escuchas bien?
0: Perfectamente bien. 5/5.
4: Oh, querido escucharte, porque estamos liquidados en la garganta, del corazón, de la tensión, luego del triunfazo de Argentina ante Egipto, ya entendiendo de cómo continúa el panorama, que tenemos rival, que va a ser Suiza, un rival muy táctico, que no va a presentar tanto, va a ser también durísimo, pero bueno, es como que ahora nos estamos recuperando de ese Dakar, que fue el partido ante Egipto, que lo sacó adelante con personalidad, que había jugado bien, pero que hay partidos que hay que meter un poquito más para seguir adelante. Y te comento, Juan, nos vinimos a un, como es tardísimo, los argentinos estamos acostumbrados a comer tarde, sí. Y acá las parrillas y las cocinas te cierran a las 9.
0: Sí.
4: Nos metimos en un Publix, famoso Publix. Me acabo de comprar un pollo ya hecho, frío, por $7. $7 con 50.
0: Bien.
4: Y lo meto en el microondas y me lo como. En el microondas que tenemos en la habitación y me lo como. Sí. Una ensalada, $7. Acá un amigo compró unos aros de cebolla y unas patitas por $6. Si uno sale a comer afuera, Juan Alberto, no puede bajar de los 25, 30, $35. Uh-huh. Algo sencillo, de una hamburguesa con una cerveza. Pero si venís a comer un Publix o un 7-Eleven, por menos de $10 comes,
0: Contame, Federico,
4: alternativa.
0: Contame cómo fueron esos 12 minutos donde Argentina estaba perdiendo 2-0.
4: Estábamos ya con las maletas hechas, Juan Alberto. Argentina
0: sí
4: jugaba correctamente, no había indicio de poder resolverlo, Y llegó la cabezazo del Cuti y dio esperanzas. Y cuando vimos, che, faltan 10 minutos. Llegó justamente el gol de Messi, su revancha del penal que erró, y después ni te cuento lo que fue justamente la jugada. Primero la de Paredes, que traba el contragolpe de Egipto, y después la cabeza de Enzo Fernández para que Argentina ya clasificara. Pero bueno, de la tensión a mil, me tengo que hacer una escena ahora cuando llegue al hotel, pero Argentina sigue con vida en la Copa del Mundo.
0: Todo Argentina vivió eso. Muchos hinchas argentinos en el estadio, Fede.
4: Sí, tranquilamente, 70% argentino, sí. Había ruidosos egipcios, pero de todas maneras Argentina era local. Y bueno, después cuando Argentina empezó a alentar, recordemos que erramos un penal, ¿no? Lo que significa para un argentino y para Messi errar otro penal. Así todo, siento, Juan Alberto, que Argentina llega un poco cansado en balas para este partido con Suiza, Cabo Verde y Egipto dejaron secuelas y ojalá Scaloni y el equipo las puedan resolver para enfrentar a Suiza de la mejor manera.
0: Pero vos no pensás que está viviendo un momento mágico y milagroso, al margen de lo que sucede, ¿no?
4: No lo vemos. La idea es continuar con el trabajo, pensamos en las notas, el trabajazo que estamos haciendo con Martín Valle en redes sociales. Uno también tiene ese chip, pero ahora que pasó la espuma, ahora estoy tomando dimensión de lo que vimos en ese partidazo Argentina-Egipto y estar presente en otra epopeya de Argentina. Es cierto, es Egipto, pero de todas maneras se vivió como de la mejor manera, así que a Argentina todavía le quedan balas para seguir creciendo.
0: ¿Cuánto tiempo tenés de donde estás ahora hacia el próximo destino?
4: Vamos en Kansas City otra vez.
0: Ah, perfecto.
4: De Atlanta a Kansas son 800 millas. Vamos a alquilar el auto con unos colegas. Vamos a partir el jueves por la mañana y vamos a dormir en Nashville seguramente, porque son 12 horas y media en auto. Los vuelos están en casi $600 ida. Así que hemos alquilado autos por el cual vamos a gastar poco más de $150 cada uno para llegar justamente a Kansas y después poder llegar a volver.
0: Es que se estaba criticando mucho, Federico, los altos valores de los vuelos, ¿no?
4: 500, $600 ida nomás, sin maleta.
0: Qué va.
4: No, muchachos, agarramos el auto y vivimos esa aventura. Alguna vez hemos recorrido, pero bueno, es como una excursión, una película, recorrer Atlanta a Kansas en auto, ¿no? Así que voy a estar contando detalles porque, bueno, también esa experiencia suma, ¿eh? Los aviones son lindos, pero por ahí no está mal arreglarse de otra forma cuando el bolsillo no alcanza.
0: Y sobre todo porque es un lugar que vos no conocés. Qué lindo, Nashville.
4: No, no. Sí, vamos a pasar por ahí. No sé con qué nos encontraremos. Pero bueno, también tratando de estar siempre con el llegar el día antes del partido para la conferencia de prensa, el entrenamiento y sobre todo vivir estos banderazos que son tan gloriosos. Ayer la policía fueron a echar a la gente argentina y te vieron saltando y cantando con la hinchada argentina, los policías. Sí. Y eso lo consigue únicamente, ese enamoramiento es propio del argentino.
0: Claro, porque allá el argentino no va a provocar como acá en las manifestaciones. Acá hubo detenidos.
4: A los besos.
0: Allá lo hace con mucha gracia, sin faltar el respeto, ¿no?
4: No, y aparte tomando fernet con un egipcio, abrazando uno de Cabo Verde, sin ningún tiempo. Es otro público también, hay que decirlo, ¿eh? No siempre el público de la cancha. Pero el argentino abre su corazón, invita al local, invita al residente que no sabe qué está pasando. Porque acá, créeme, Juan Alberto, que hay gente que no sabe que hay una Copa del Mundo, ¿eh? Acá vive cada uno en su mundo y vive en el fútbol americano. Y el argentino lo invita a cantar, lo invita a saltar, le hacen fotos, lo filman y están chochos. Y le regalan un gorrito y ya los terminamos bautizando argentinos para siempre.
0: Bueno, buen provecho con esa comida light que vas a comer, que vas a deleitarte ahora, ¿eh?
4: Y a dormir, descansa porque esto sigue, ¿no? Y la verdad fue tanto el desgaste de hoy que uno ya quiere llegar a la cama y descansar.
0: Abrazo enorme y felicitaciones, campeón. Hasta mañana.
4: Hasta mañana, Juan Alberto. Saludos.
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0: Alma Caribeña, el disco que presentó en Bahamas, Gloria Estefan. Presentación que tuve el honor de hacer, merced a un pedido de Emilio Estefan en el año 2000, mes abril. Todo pasa aquí, por la movida de la noche.
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0: Querido Damián de Santo, muy buenas noches.
2: Hermoso, cómo te quiero, cómo te quiero. Lo decía Darío Vittori, hay que llevarle a la puerta de la casa la obra que ellos no pueden ir a ver. Hay que llevar buen teatro al interior del país. Llevar a esos lugares donde la gente no tiene acceso a ver a sus artistas que los ven en la televisión o por ahí los ven en una película. Pero tenerlos ahí, poderles dar un beso, poderlos abrazar, poderles decir gracias, divertirse con ellos y nosotros con el público, me parece fantástico. Yo me enamoré del Chardino. Nos tomamos unas vacaciones porque estábamos embarazados y veníamos con muchas pérdidas. Y el médico, escuchá quién era, Ilia, Ricardo Ilia, el nieto de nuestro expresidente, difunto presidente radical. Y él me dijo, mira, llévatela a Córdoba si querés, hacé lo que quieras, pero que no haga esfuerzo. Llegamos al Chardino, Bani no tuvo una pérdida más y nos volvimos con una panza de 4 meses a Buenos Aires. Viste que teníamos muchas cosas en común, ¿eh? Caballitos sobre todo. Y quiero que sepas que el medio te respeta mucho, pero mucho más te quiere. Te mando un abrazo.
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7: La hora 23 con 17 minutos, temperatura actual en Córdoba, capital 12 grados, 56 es el porcentaje de la humedad, el cielo luce completamente despejado. Más de 40 detenidos tras los festejos por Argentina en Córdoba. Las celebraciones de la clasificación de la selección a cuartos de final del Mundial terminaron con incidentes, robos y más de 40 detenidos en distintos puntos de la provincia. En la ciudad capital hubo 17 detenidos, 3 de ellos quedaron vinculados al robo de una joyería en pleno centro, donde la policía recuperó anillos, cadenas y otros objetos sustraídos. Además, un efectivo policial resultó herido durante el operativo. En el interior provincial fueron detenidas otras 25 personas por delitos y contravenciones, mientras la policía secuestró armas blancas y otros elementos utilizados durante los disturbios.
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7: Mejoran las condiciones del tiempo en Córdoba para el feriado. Después de varios días de frío intenso, el jueves 9 de julio llegará con un leve ascenso de la temperatura. Se espera una jornada estable con cielo parcialmente despejado y máxima cercana a los 20 grados, ideal para las actividades al aire libre. Sin embargo, el alivio será breve. Desde el viernes volverá a ingresar aire frío con viento del sector sur de leve a moderada intensidad, provocando nuevo descenso de la temperatura durante este fin de semana. Cielo despejado en Córdoba capital, 12 grados es la temperatura actual y 56 es el porcentaje de la humedad, hora 23 con 19 minutos.
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2: Te solicito un tema de Violeta Rivas, El Cardenal.
3: Pediles el tema de Juanes, Adiós le pido. Muchas gracias y besitos.
4: Sandro con...

0: María Marta Serra Lima, son cosas de la vida.
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0: Y arranca la secuencia, lo pedís, lo tenés. Secuencia que programa justamente nuestra querida audiencia, marcando el 351-630-0810. ¿Aló?
1: Buenas noches, profesor Mateico, acá con mi nieta Diana y mi nieto Arthur, que son de Mar del Plata. Solicita ella un tema de Marcela Moreno. Muchas gracias, profesor Mateico, un placer escucharlo nuevamente.

0: programa Te Digo y todo el equipo. Hermoso el comienzo con todas las canciones de Luis Miguel. Yo soy una fan de escuchar sus canciones románticas, de enamorarme, de que me ruede una lágrima. Hermoso, es un romántico y le deseo lo mejor en su vida y que se reponga rápidamente. Gracias por compartirlo. Lo sigo escuchando y viene la noche del humor. Bueno, quiero participar para una cenita. Esther 318. Muchas gracias.
1: Muchas gracias por los mensajes que nos dejan. Muchas gracias por los pedidos que nos hacen. Muchas gracias por participar en la programación de Lo Pedís, Lo Tenés. ¿Aló?
2: Hola, Mateico. Buenas noches. Bueno, muy contenta por haber ganado Argentina. Nos seguimos preparando. Vamos por buen puerto, me parece. Así que, bueno, espero que ganemos. Para Lo Pedís, Lo Tenés, me gustaría que pasen la canción Luz de Día de Sorokin, Coti Sorokin. Mi nombre es Inés Arraiga, 833, y participo por el almuerzo, la cena en Luca. Que tengan buenas noches.

0: década del 90, uno de los temas más pedidos y más vendidos en la era Cristian Castro es este, pero que lo piden.
1: Hola muñeco, ¿cómo estás? Bueno, te habla Gaby. Para el pedido tenés, me gustaría escuchar Lloran las Rosas por Cristian Castro. Bueno, hemos tenido un día muy emocionalmente muy complejo, ¿no? Muy áspero. Yo me sentí muy mal en un momento, cuando estábamos mal en el partido, me agarró una amargura, una tristeza. Pero bueno, gracias a Dios todo salió bien y hoy podemos continuar disfrutando de nuestro equipo, ¿no? Bueno, te mando un beso a vos y a tu producción y espero que este momento de humor también colabore para que nos levante, sume un poquito más a nuestra alegría. Te mando un beso, Gaby.

0: seguimos viviendo los festejos y seguimos mirando lo que está sucediendo en todo el mundo. El partido para la infarto, Argentina le ganó 3-2 a Egipto. Ahora llega el momento de Suiza. Lo explica muy bien Alejandro Benvenu. Buenas noches.
1: Buenas noches, querido Juancito, un gran saludo para vos y toda la gente de Mitre. Es así, Argentina tuvo un partido durísimo en la jornada de hoy frente a Egipto. Se encontró abajo 2 goles, iba perdiendo 2-0, cuando Argentina podría haber convertido en el primer tiempo, a pesar de que no había hecho un gran partido, pero sí había tenido claras opciones de gol, como por ejemplo el penal de Messi, también una gran jugada de McAllister, el tiro que le saca a Julián Álvarez, el arquero egipcio, fue impresionante, el tiro libre en el palo de Lionel Messi. Así todo, parecía que no quería entrar la pelota y por fin le apareció Lionel Messi, primero para poner un centro magnífico para que el Cuti Romero descontara, después vino el gol de Lionel Messi y finalmente Enzo Fernández, después de un gran centro de la derecha de Lautaro Martínez, le permitió a la selección argentina quedarse con un gran triunfo por 3-2, y se viene Suiza, que le terminó ganando en los penales a Colombia. Habían empatado 0-0 y le terminó ganando 4-3, un equipo duro, disciplinado, que no te deja espacios. Así que bueno, no va a ser fácil, está claro, este Mundial no hay ningún partido fácil, pero Argentina hoy dio una muestra de carácter y la ilusión sigue intacta. Podemos escuchar a Lionel Scaloni, el técnico de la selección argentina.
2: Hay equipos que dan la sensación de cuando reciben un gol en el arco hay como una aspiradora que te chupa la pelota y que va a entrar. Y la sensación esta para nosotros a favor fue esa. Después del 2-2 es este partido que hay que intentar terminarlo antes que termine el tiempo reglamentario, porque venía la inercia positiva. Éramos un equipo que ya no miraba dónde estaba el 5 rival, dónde estaba el 8, dónde estaba, y vamos. Al final yo soy convencido que el fútbol es esto. Después sí que está bueno que quién va con el 5, quién salta este, quién salta el otro, pero si vos tenés todo eso pero no tenés este amor propio que teníamos hoy, bueno, al final yo creo que el equipo creyó que se podía ganar después del empate. No tuve que decirle yo sigamos, porque lo hicieron solo, en la realidad se dieron cuenta que el partido estaba, y bueno, bien.
0: Y Messi sigue batiendo récords, Alejandro.
1: Es así, Juancito, no para de batir récord Lionel Messi, porque ya lleva 21 goles en mundiales, es el máximo goleador de Copas del Mundo, lo sigue Kylian Mbappé, que tiene 19 tantos, hoy le sacó un gol más de diferencia. Además, con su gol ante Egipto en los octavos de final, llegó a 9 partidos al hilo festejando en mundiales, y además alcanzó a Guillermo Stabile como el argentino con más celebraciones en una misma edición, con 8 tantos. Además, es el primer jugador que convierte en 6 partidos consecutivos de eliminación directa en una Copa del Mundo. Impresionante lo de Lionel Messi, que no para de batir récords, Juan.
0: Querido Ale, gracias, un abrazo, nos reencontramos mañana.
1: Será hasta mañana, Juancito.
0: ¿Aló?
3: Buenas noches, Juan, excelente programa, como te digo siempre, y esta noche en Lo Pedís y Lo Tenés, me gustaría escuchar un tema de Roberto Carlos, si puede ser, La Montaña, y quiero participar por el voucher. Soy Isabel Bono, terminación de DNI 661. Buenas noches, muchas gracias.

0: Soy Ítalo nuevamente. La importancia de la letra M en el deporte. Con Menotti en el 78, Menotti en el 86, Maradona en el 22, Messi en la radiofonía, Mitre en los relatos y de noche como animación, Muñeco. Muchas gracias. La letra M, ahí termina lo bueno. En otros lados, más vale ni acordarse.
1: Gracias, amigo, muy amable. Me provoca un poco de pudor. Hasta aquí, lo pedís, lo tenés.
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1: Querido Nahuel, venísi, buenas noches.
3: ¿Cómo andás, Juan, querido?
4: El escenario es una necesidad del corazón, poder compartirlo con la gente, de poder cantarles a cada uno. Una vez que uno se hace amigo del escenario, es difícil encontrar algo mejor, ¿no? Que siempre la familia está primero, las personas más importantes, pero la música creo que está dentro de todo eso, ¿no? Es parte de la vida, es como si estuviéramos en el patio de nuestra casa, ¿no? Y uno invita a la gente a que vaya a ese encuentro. Entonces, bueno, es hermoso, y sí, cada día que pasa descubro cosas nuevas del escenario. Juancito, sí, la familia crece. Tengo a Mateo, que tiene 5 años, Alma, que tiene 2, ambos siempre ahí escuchando mis canciones, escuchando música, como el papá, ¿no? Escuchando la radio, que yo siempre te he contado que soy fanático de la radio, así que bueno, contento. Juan, que diga, la verdad es que cada vez que voy a hacer una síntesis de las cosas que me pasaron, me pone piel de pollo, porque la verdad es que nunca imaginé todo lo que estoy viviendo, que he vivido antes.
2: Claro. 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

0: 23:46, temperatura actual en Córdoba capital 12 grados con 12 décimas, 53 es el porcentaje de la humedad y el cielo luce ligeramente nublado. El FBI puso la lupa sobre los negocios de la AFA en los Estados Unidos. La investigación comenzó en plena disputa del Mundial y apunta al manejo de los fondos internacionales de la entidad. Fiscales federales estadounidenses convocaron a declarar en la ciudad de Miami al empresario Guillermo Tofoni. Los investigadores buscan información sobre millones de dólares que circularon por cuentas y sociedades en los Estados Unidos. La causa involucra una cifra superior a los 300 millones de dólares. Según la investigación, el avance judicial también apunta a la gestión de Claudio Chiqui Tapia. La crisis sanitaria en Venezuela se agudiza tras los dos terremotos. Los hospitales venezolanos que ya trabajaban al límite antes de la catástrofe están a punto de colapsar. Según organismos internacionales, varios centros de salud presentan escasez de camas, medicamentos e insumos mientras continúan llegando heridos. Los terremotos impactan a un sistema con bajas coberturas de vacunación, una herramienta clave tras desastres naturales para prevenir brotes de enfermedades como el tétano, el sarampión, las infecciones gastrointestinales y las enfermedades transmitidas por mosquitos como el dengue o la malaria. Cielo ligeramente nublado en Córdoba capital, 12 grados es la temperatura actual y 53 es el porcentaje de la humedad, hora 23:48.
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1: Una canción que se llama Cuando amas a alguien.

0: Feliz cumpleaños, querido amigo César Banana Poy Redón. A ver, estamos prácticamente despidiéndonos. Pasó volando el tiempo. Es que tiene mucho que ver lo que pasa, lo que sucede, el grupo que formamos, el hecho de mirarnos y saber qué es lo que queremos. En su mejor momento está la movida de la noche, palabra de honor, así lo siento. Y aparte es un horario que nos encanta. Tenemos entradas para Épico Legendario, dije, con Willy Magia y Mago Matus, que se presenta este jueves, o sea, pasado mañana, a la hora 19 en el Teatro Real. Federico, querido.
1: Sí, Juan, tenemos ganadora en esta noche, Mónica Benavides, 949. Mónica Benavides, 949. Tiene que presentarse al menos una hora antes en boleterías del Teatro Real. La función es 19 horas, así que debería estar aproximadamente 18.
0: Fantástico, llegó el momento de saber quién ganó el voucher de Luca,
1: ganador
0: entre La Parrilla y Orfeo Suite, perdón.
1: Sí, ganador Lisandro Romero, 893. Lisandro, nos vamos a estar comunicando con vos para informarte cómo acceder a la cena o al almuerzo.
0: Señoras, señores, amigas, amigos, como nunca hoy vale esta canción para cada uno de los argentinos que habitamos en cualquier parte del mundo, porque nos dio una alegría inmensa la selección. Gracias, hasta mañana, felicidades. Y dale a...

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0: Es la hora 12:04, temperatura actual 10 grados 56, es el porcentaje de la humedad y el cielo luce ligeramente nublado. Más de 40 detenidos tras los festejos por Argentina en Córdoba, los festejos por la clasificación de la selección a cuartos de final del Mundial terminaron con incidentes, robos y más de 40 detenidos en distintos puntos de la provincia. En la ciudad capital hubo 17 detenciones. Tres de ellos quedaron vinculados al robo de una joyería en pleno centro, donde la policía recuperó anillos, cadenas y otros objetos sustraídos. Además, un efectivo policial resultó herido durante el operativo. En el interior provincial fueron detenidas otras 25 personas por delitos y contravenciones, mientras la policía secuestró armas blancas y otros elementos utilizados durante los disturbios.
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0: Clasificación, Scaloni emocionado hasta las lágrimas, así se desahogó.
2: Sí, el equipo lo tengo, pero todavía ellos no se lo dije hoy, así que imagínate, así que a ustedes tampoco se lo voy a decir. Pero más o menos ya saben por dónde va el tema, por lo que he visto más o menos, Nico me viene informando más o menos ahora en la, de lo que dicen ustedes y está por ahí.
0: Y tras la agónica clasificación dijo que fue un alivio para todos.
3: Alivio, desahogo, porque no nos queríamos ir hoy, porque tenía mucha bronca por el penal errado, porque creo que fue un momento importante, el cual la dinámica del partido hubiese cambiado, porque estábamos bien. Después del penal creamos situaciones claras como la de McAllister, la de Juli, y nada, fue un desahogo de todo, porque sentimos que merecemos seguir estando, que merecemos seguir peleando, compitiendo, y bueno, una alegría muy grande.
0: El rival en cuartos de final será Suiza, que eliminó por penales hoy a Colombia. El encuentro por los cuartos será entre Argentina y Suiza y se disputará el sábado en la ciudad de Kansas. Milei también celebró la épica remontada de la selección ante Egipto. El presidente de la nación reaccionó al triunfo agónico de Argentina por los octavos de final del Mundial. Javier Milei habló con Radio Mitre y felicitó al plantel por la victoria.
4: Y cuando ya nos daban por muertos, digamos, resurgimos, renacimos y bueno, hemos podido revertir esta situación, así que nada, es una felicidad enorme y la reputa madre, ¿por qué tenemos que sufrir tanto?
0: Cielo ligeramente nublado en Córdoba capital, el cielo luce ligeramente nublado, la temperatura es 10 grados y 54 es el porcentaje de la humedad. Hora 12:08.
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Fue heroico que Paraguay se deshiciera de Alemania en el Mundial. Fue algo completamente inesperado, insólito. Los argentinos festejamos junto a nuestros hermanos paraguayos como si fuera un triunfo propio, porque fue una de esas victorias que quedan en la historia realmente. De modo que reitero, cualquier equipo chico le puede ganar a un equipo grande. Eso pasa. Ha pasado a lo largo de la historia del fútbol y ha pasado en cada uno de los mundiales. Lo que no es tan habitual, lo que resulta completamente fuera de las estadísticas, es remontar un partido así. Que ese equipo, que es considerado un grande y que va perdiendo de una manera catastrófica, que faltan apenas 10 minutos para que termine el partido y todo parece indicar que se van a quedar ahí, remonte, no se rinda, siga jugando con la cabeza levantada. Creo que ese es el gran ejemplo de Messi y sus muchachos, de Lionel Scaloni y sus muchachos, y que es completamente intrascendente el resultado final del Mundial, aunque por supuesto todos queremos el mismo. Pero es intrascendente. Lo importante es esta lección de resistencia. Tampoco voy a usar la otra palabra que se parece mucho a resistencia y que la usa todo el mundo, que es con L, que es como resistencia dicha por un chino. No voy a usar esa palabra. Esta lección de templanza, de mantenerse firme frente a la adversidad, de aguante, de compañerismo, de sustancia, de argentinidad, y cumpliendo las reglas y con un jugador que podemos estar tranquilos de que si alguna vez le hacen un antidoping, lo único que puede aparecer en su sangre son sustancias legales, tranquilos de que no va a insultar, no va a asociarse con patoteros, con mafiosos. Podemos estar tranquilos de que es un jugador también ejemplar para nuestros niños. Y eso forma parte de la batalla que libraron hoy, del ejemplo que dejaron hoy inscripto en el aire. Y el otro comentario es que el director técnico egipcio, que a mí me recordaba al rey Tut de Batman, el rey Tut, ¿no? Que no era pelado. El rey Tut era un profesor universitario que le pegaron un ladrillazo en la cabeza durante las manifestaciones de los 60 y se creía un faraón egipcio. Este director técnico egipcio había aparecido hacía pocos días atrás. Yo no sé si ya sabía que iba a jugar contra Argentina, pero de una manera intimidante, agitando una bandera de Hamas, agitando una bandera islamonazi, como queriendo asustar. Y ahora mismo hizo algo que tal vez sea el peor pecado que se cometió en este Mundial, que fue agredir a Messi. En el campo de juego, cuando terminó el partido, se acercó a gritarle algo, un desubicado, una persona despreciable. Yo no vi ningún escándalo como el que armaron los del cuerpo técnico egipcio al terminar este partido que tan justamente les ganamos. Meten la política, meten el odio contra la Argentina. Hay gente que odia a la Argentina, odian nuestro país, nos odian porque somos una democracia, nos odian porque nuestro himno cantamos tres veces la palabra libertad, nos odian porque estamos consustanciados con la libertad. No hay que meter en el fútbol la política como hizo este Osam, Rosam, el rey Tut. No hay que hacer eso. Hay que jugar al fútbol. Cuando un islamonazi pierde, tiene que aceptar el resultado, no amenazar, no agitar banderas de odio. A Messi lo amenazaron de muerte en 2018, un tal Rajib o Jabril de la Asociación Palestina de Fútbol. No hay que permitir que la política y el odio se entremezclen con el fútbol. Eso era lo segundo y último que quiero decir respecto de este partido brillante, extraordinario que ganó la Argentina hoy. Queremos decir que solo somos expertos en curiosidad, que vuestras voces son mi música más maravillosa, y que nuestra única certeza es que especialmente hoy estamos juntos en la madrugada.

Como varios de mis personajes, yo también prefiero el tren por sobre cualquier otro medio de transporte. No me seca la nariz como el avión, ni la raza humana se amucha en unidades insuficientes, ni se comparte el aire viciado de los micros de larga distancia. El tren, particularmente los de recorridos internacionales de alta velocidad, permite estirar las piernas dentro de los vagones, cambiar de asiento con cierta naturalidad, una variedad de comidas y una conversación más grata. Yo realizaba un largo viaje de Praga a Lublín. Era mi segunda visita a Praga y la primera a Lublín. Ya había estado en Polonia, en Varsovia y Cracovia, pero nunca en la ciudad de Marras, donde me aguardaba mi contratista, un señor octogenario que había sobrevivido en Buenos Aires a una tragedia edilicia, un edificio que se había derrumbado por fallas estructurales en un barrio acomodado de la capital. Encapsulado en su penthouse del quinto piso, dentro de su cuarto, había caído al vacío como en uno de esos complementos de los cohetes que se desprenden de la nave central en la estratosfera. Por mail me había anticipado una historia indescifrable de divinidad, pacto con el diablo, mero azar. Pero como si el viaje en tren no fuera lo suficientemente plácido y mi destino lo suficientemente enigmático, en el vagón comedor me encontré con mi antiguo amigo cordobero. No solo era agradable, respetuoso, de buen trato, también una de las pocas personas con las que yo podía compartir un almuerzo o cena. Sabía callar sin que su interlocutor se sintiera incómodo. Se adaptaba con facilidad a distintas circunstancias y admitía nuestras imperfecciones sin asombro ni recriminación. Pero lo noté descuajeringado, como mal peinado, con los gestos desordenados. Algo en su rostro y su vestimenta se había deteriorado. Un desaliño esencial. ¿Quién soy yo para opinar al respecto?, me pregunté. Pero el propio cordobero pareció leer en mi expresión el desconcierto. No puedo mirarme en los espejos, me informó. Pedimos sendos whiskies dobles. Cuando Helga me abandonó, comenzó cordobero, pensé que se había terminado para mí el gran tinglado del amor. Nunca viví una relación amorosa recíproca. O me amaron más o menos, pero nunca igual. Por muchos motivos, consideré a Helga mi última chance, especialmente por mi edad. A los 60 años, no solo se pierden las esperanzas de encontrar algo mucho mejor que lo conocido, sino de que uno sea capaz de vivir algo distinto, sea con quien sea. Pero entonces llegó Priscila. Me arrancó de la soledad como un tornado. Era más joven que Helga y, por supuesto, bastante más joven que yo. Por motivos que se me escapan, quería pasar el tiempo conmigo. Quizás solo necesitaba una casa, pero hubiera conseguido mansiones de haberlo querido. Laurence Olivier escribió que cuando Vivian Leigh decidió conquistarlo, él carecía de recursos para oponerse. Ningún hombre hubiera podido oponerse, agregó. Yo puedo decir lo mismo de cualquier mujer. Pero Priscila me reveló una dimensión de la sensualidad que yo no había experimentado hasta entonces. Antes de que pudiera darme cuenta, se me había hecho imprescindible. Aunque, te confieso, no era el amor que había sentido por Helga. No hay manera de explicarlo. El corazón es necio. Pero un anochecer, tras una de las proezas
que solo Priscila podía lograr conmigo, me dijo: en este espejo se miró ella. Se refería al espejo del baño, en el que Helga efectivamente se había mirado. No supe qué responder. La mención era tan dislocada que simplemente la dejé pasar con un silencio. «Sos muy bueno haciendo silencios», le dije yo a Cordovero. «Ya no», me respondió Cordovero. «¿Por qué te quedás callado?», me intimó Priscila. «¿Se miró o no se miró esa acá?», dijo la palabra con P.

de esas películas que ya no se han vuelto a hacer. Pero luego usó mi baño en lugar del compartido, como advirtiéndome que no había olvidado la afrenta. El problema es que ese espejo no podía retirarse de allí. Estaba empotrado y asociado a la conexión de luz general de la casa. Había que sacarlo en bloque junto a la caja del neceser, perdón por la palabra, el cablerío y el artefacto de iluminación. Las lámparas eran como de camarín de teatro. Ya una vez se había descompuesto no sé qué cosa de ese sector y habíamos estado con Helga como 6 meses sin luz en ese baño. Cuando le dije a Priscila, tras meses de escorcharme, que podía romper el espejo a martillazos y llamar a un vidriero a que lo cambiara a domicilio, me dijo que ni loca, que era muy supersticiosa, que nos podía traer insuperable mala suerte. Debía cambiarlo. No daba el brazo a torcer. Finalmente, Baku me recomendó pagar un espejo encima del anterior. Había una técnica de antiguos artesanos de Murano, una isla de Venecia, que podían incorporar un espejo a otro posterior sin que restaran huellas del primero. Costaba un dineral, pero se podía hacer en el transcurso del día, en lo que iba de la clase de pilates de Priscila, su reunión con amigas, su té cultural y su regreso a casa. Cuando vio el espejo nuevo, me preguntó cómo me había deshecho del anterior. Se dice el pecado, no el pecador, farfullé sin sentido. No sé, porfió Priscila, me parece que esa P me sigue mirando. Pero está bien, es otro espejo. Solo yo sabía que el espejo original permanecía tras el nuevo, pero es un secreto que me llevaría a la tumba. Por la palidez repentina de Cordovero y el mudo lamento de sus labios, de las comisuras de la boca, no parecía faltar mucho. Una tarde, al regresar a casa, continuó Cordovero, me encontré a Priscila desmayada y Helga en nuestro baño compartido. Había vuelto a buscarme, con la llave de siempre. Se había visto necesitada de acudir al baño. El encuentro había sido ineludible. Revivimos a Priscila, expulsamos a Helga. Salió del fondo del espejo, me dijo Priscila ya recuperada. No lo cambiaste, dejaste uno detrás del otro. Lo cambié, sollocé. Nunca en mi vida mentí así, confesó Cordovero. Priscila no me creyó. También me dijo que quería la mitad de la casa. Al siguiente amanecer, ni siquiera permití que me consolara con uno de sus trucos sensoriales. Me fugué. No he vuelto a pisar la casa ni a mirarme en un espejo. Son malignos. Sé de un hombre que sobrevivió a una caída desde el quinto piso, dentro mismo del departamento, le dije yo a Cordovero. Estaba en su cuarto, pero no le pregunté si había un espejo. Yo vivo dentro de mí mismo, concluyó Cordovero. Nadie puede sacarme de aquí.

0: una historia de espejos, reflexiones sobre espejos, ¿qué ven en el espejo? Al 113-003-0790, un audio de WhatsApp. Y hoy también tema libre, pueden saludar, comentar lo que tengan ganas. 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Qué alegría reencontrarnos, vuestras voces son mi música más maravillosa. Qué alegría estar juntos en la madrugada. Qué alegría volver a repetir que Mitre, en este día tan argentino, Mitre, la radio más escuchada, la mejor radio del mundo, Mitre informa primero.
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3: 0:30 minutos, cielo algo nublado en Buenos Aires, 12 grados 6 décimos la temperatura. El gobierno ratificó la custodia oficial para Adorni. Pese a que ya no es funcionario, mantiene protección de gendarmería. El vocero presidencial, Adrián Rabier, afirmó que la medida responde a motivos de seguridad, aunque no confirmó que el ex jefe de gabinete haya denunciado amenazas. Estados Unidos lanzó nuevos ataques contra Irán. La ofensiva, afirmaron, fue en respuesta a agresiones iraníes contra 3 embarcaciones comerciales en el estrecho de Hormuz. El mando central norteamericano confirmó el inicio de las operaciones militares. Washington afirmó que busca imponer graves consecuencias por los ataques a buques mercantes con civiles a bordo. El comunicado sostuvo que la acción de Irán fue injustificada, peligrosa y violó el alto el fuego. Algo nublado el cielo en Buenos Aires, 12 grados 6 décimos la temperatura, 54% la humedad.
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0: Esto es para Marcelo Bispager. Hola Marce, habla Vale de Rosario, abrazo canalla. A mí la situación más fuerte que me pasó en una etapa, creo que era más fea de mi vida, fue enfrentarme con el espejo y mirarme a mí misma y plantearme un montón de cosas y desafiarme a mí misma y decir, chiquita, todo esto no va a ser en vano. Así, días y días mirándome en el espejo. Abrazo, Marce, te quiero.
1: Gracias, Vale. Hace poco estuve en Rosario. Me fui a comer unos sanguchitos de miga espectaculares. Caminé por el río. Qué lindo que es Rosario. Y efectivamente, el espejo es nuestro confesor. El espejo es un lugar donde, lo decía cuando arrancamos, por un lado ves lo más conocido, que es tu propia cara, pero por otro lado, una y otra vez, y creo que no estoy vendiendo humo, no estoy diciendo una chorrada como algún relator que estuve escuchando en la televisión, al mismo tiempo decís, este soy yo, esto que está acá, esto que veo, eso es lo que yo siento, eso es el que habla todos los días, este es el que paga las cuentas, el que lo llaman por mi nombre y apellido, este que está ahí, ese es verdad, que soy exactamente yo. Y creo que a todos nos pasa que dudamos. ¿Es eso realmente? ¿Somos eso? Y a diferencia del espejo, nos vemos en la mirada de otros, por ejemplo, en la de nuestros hijos, en la mirada de una novia, de un novio, de un amigo, de un desconocido, de un profesor, de un alumno. Nos vemos en la mirada y no es lo mismo que vemos en el espejo. Te devuelve una cara mejor o peor. Te devuelve una expresión más inteligente o más torpe, un desconcierto o una seguridad. Perdón que vaya planteando los antónimos, pero es lo que nos pasa. Y el espejo no necesariamente te devuelve ese que vos creés que sos. Porque, repito, te mirás al espejo y decís, ya no vuelvo más, ya no estoy para esto. Y sin embargo, pasaste el día haciendo eso, que cuando te mirás al espejo decís, no, ¿cómo voy a hacer esto yo? Ni lo hiciste. Todo eso a mí me sugiere el espejo y quiero escuchar qué le sugiere a ustedes. A Vale, el espejo le acompañó en un momento de redención. Decir, este sufrimiento que estoy pasando, esta metamorfosis, este desconocimiento de mí misma, finalmente va a redundar en una recompensa, como la canción de Cerati que cantaba con Mercedes Sosa, Zona de Promesas, al final hay recompensa.

El espejo en la ficción ha ocupado el lugar del misterio, y yo hoy lo titulaba en el post de Instagram de Mitre, el misterio de lo conocido. Porque el espejo no es una máquina del tiempo, ni esas máquinas contemporáneas que hoy ya forman parte de nuestra cotidianidad, pero que a mí no me dejan de asombrar, como por ejemplo un avión, un cohete, o la producción de inteligencia artificial, que es algo que nos sigue sorprendiendo. No, el espejo es algo que viene de siglos pasados, de quizás miles de años atrás. Desconozco la fecha exacta, pero ya leía yo que los españoles le daban a los nativos de América espejitos de colores. Y nunca me terminaba de parecer injusto el intercambio, porque para alguien que nunca pudo verse el rostro en un espejo vale tanto como el oro. De modo que no era una estafa el intercambio, un espejo. Por ahí no se referían a espejos literalmente, pero eso es lo que aparecía en mi manual de historia, que los españoles les daban a los nativos de América espejos. Los espejos tienen un misterio que, reitero, se contiene dentro de la cotidianidad. Sin embargo, la ficción ve al espejo como parte de lo fantástico. En Alicia en el País de las Maravillas, Alicia a través del espejo, se llama la secuela de ese libro escrito por el mismo Lewis Carroll. La serie de fantasía, la sucesora de Dimensión Desconocida, se llama Black Mirror, en castellano es Espejo Negro. Black Mirror, el espejo como símbolo de lo inesperado, de lo impreciso, de lo que no sabés que hay del otro lado. El espejo, vi hoy, citado por Borges, pero vi hoy nunca escribió eso. Borges dice que la cópula y los espejos son malignos porque reproducen al género humano, y Bioy le responde en una entrevista o en un artículo que él nunca escribió nada parecido. Creo que es en Cur Orbis, un cuento así de Borges que cita esa supuesta, esa referencia apócrifa de Bioy Casares. El espejo como agua. Por supuesto nos reflejamos. Narciso, el mito de Narciso, el espejo está compuesto de un lago transparente, pero el espejo de casa, el de vidrio, tiene algo de líquido, tiene algo de que si pasamos adentro del espejo va a haber una sustancia viscosa, no el mero partirse de un cristal que nos va a rajar la piel, no, vamos a acceder a otra dimensión. Todo eso es un mero espejo. Un simple espejo, pero que tiene una propiedad, una característica, que en lo inmediato no tiene ningún otro objeto: mostrarnos quiénes somos.

espejo y la ilusión de que cuando nos vamos, ese reflejo que nos devolvió sigue ahí, que nos está esperando. Nos fuimos al cine, pero nuestra cara quedó ahí. Cuando volvemos, simplemente la reencontramos. Cuéntenme ustedes historias de espejos, y también me pueden saludar hoy, que hace tanto que no hablamos. Me lo cuentan al 113-003-0790, un audio de WhatsApp. Menos de un minuto. Del otro lado de la mampara está Verónica Rossetti en los controles, y los mensajes los va a recibir Marcelo Nelly.

0: noches. En esta noche de espejos quiero compartirte una parte de la historia de mi vida. Hace muchos años sufrí una situación muy, muy traumática que me provocó una depresión reactiva. Por esta causa bajé 17 kilos, no podía ni comer ni dormir. El cambio físico que experimenté fue tan, pero tan importante que me miraba en el espejo y no me podía reconocer. Me veía los huesos, las clavículas, el esternón, las costillas y no podía creer que yo era yo. Tanto es así que me habían preguntado si estaba en tratamiento oncológico. Gracias a Dios salí de esa etapa, la superé. Me ha ayudado mucho y me ha servido mucho haberla pasado para experimentar físicamente lo que es una depresión y poder ayudar a pacientes por las que pasan por ahí. Así que en esta noche de espejos, los espejos pueden ser muy crueles, pero también mostrarte una realidad que te empuje a salir de ese lugar. Así que buenas noches y muchas gracias por el espacio.
1: Gracias a vos en esta noche de espejos, y me sugerí varias cosas. Una es que ese espejo es como si se llevara esa voz misma que sufría, esa persona que eras que sufría tanto, como si quedara en un espejo que no vas a volver a usar y que te vas a reflejar en un espejo distinto, por más que materialmente sea el mismo. Pero eso es una de las propiedades fantásticas del espejo, que lo que reflejó que uno no quiere se va, y lo que reflejó que uno quiere queda como un recuerdo. Una de las consignas que quiero compartir alguna de estas noches es: ¿con qué recuerdos se quedarían si los obligaran a elegir solo un recuerdo? ¿Con cuál se quedarían? Pero hoy estamos en la noche de espejos, y también me recordaste los espejos de Little Park. Había una especie de palacio de espejos o de laberinto de espejos que deformaban, y un espejo te veías mucho más gordo y otro mucho más flaco. Pero lo que yo siempre me preguntaba es: ¿cuál es el espejo que me devuelve realmente quién soy, el que quiero ser, o cómo yo me veo, o cómo me quisiera ver? Ese espejo no estaba ni en el laberinto de espejos del Little Park, ni en los espejos de mi casa.

Javier Calamaro y Diango, Amor de Tango, y las voces vuestras al 113-003-0790, un audio de WhatsApp, menos de un minuto.

0: Hola, buenas noches, Marcelo. Tengo en mi casa una serie de espejos. Me gusta mirarme en ellos. En ellos veo mis arrugas. Y en mis arrugas veo el tiempo transcurrido. Allí está mi historia, mis amores, mis desvelos, mis miedos, mis fantasías. Todo está en ese rostro, en el cuerpo que se refleja. Y digo, te felicito, has vivido bien. Yo misma me adulo, perdonen la fantasía. Y me limito a sentirme bien, a verme bien. Y reconozco que soy bastante adicta al espejo. Tengo siempre uno en la cartera, me pinto los labios y sigo andando por la vida hasta el camino al infinito, camina la utopía. Adiós, soy Betty de Banfield.
1: Dile que el amor.
2: Gracias, Betty, qué lindo mensaje. Justo estaba por preguntar si llevan las damas un espejo en la cartera. El hombre no. El hombre. Nunca conocí a un hombre que llevara un espejo en la cartera. O en la mochila, en el cartero. Bueno, tiene un nombre. La cartera de hombre que se usa colgada al hombro. Pero no, no llevan espejo. Los hombres, las mujeres sí. Tal vez precisamente porque la mujer se maquilla. O para mirar en el espejo retrovisor si está volviendo ese que están esperando. O si ya se fue.
3: Porque me gustan esas que asustan, que quitan la razón.
4: Hola Marcelo, ¿cómo estás? Mirta desde Tigre te habla. Me parece que lo mejor que tiene un espejo es que nos permite conocer nuestra parte de atrás, porque nosotros no nos podemos ver, pero a través de un espejo sí podemos saber cómo es nuestra parte de atrás. Bueno, ese comentario quería hacerte. Un abrazo grande.
2: Muchísimas gracias, queridísima Mirta. Y también hay espejos que permiten que las personas miren distintas partes, que podrían ver de todos modos, pero que miradas en el espejo tienen un encanto extra.

dicen por medio de un espejo que hay gente bailando con este tema, que están los que le ganaron a Portugal, están bailando en la cama ahora, bailando en el patio, tomando una copita, un mate y bailando con este tema magistral, maravilloso, de Juanito Valderrama.

0: Hola Marcelo, yo colecciono espejos, espejos biselados, con cortes, con distintos reflejos en los que me veo de muchas maneras, depende del humor, es el que elijo para mirarme. Soy Verónica de Salto.
1: Vero, vos coleccionás espejos, pero el espejo colecciona nuestras expresiones, nuestros reflejos, nuestros estados de ánimo. Los espejos se llevan parte de lo que tenemos y en algún lado lo guardan. En el archivo divino está guardado cada uno de nuestros gestos que el espejo capturó.

0: Soy la parte de atrás del espejo. Hace muchos años, una muchacha se reflejó en mí. Me enamoré de ella y nunca más la volví a ver. Sigo buscándola, pero no la encuentro. Sigo tan enamorado como siempre que hago mal mi trabajo de reflejar. Y no es real la imagen que te devuelvo.
1: Extraordinario mensaje del gran AMPA, Pelusa Sueiro, el que sea, me dio mucho miedo, le creí todo lo que dijo, en la parte de atrás del espejo. Finalmente, de tanto provocarlo, el espejo mandó un mensaje. No, no hay otra explicación. Muchas gracias por este inquietante, ominoso mensaje. Gracias de todo corazón.

0: Luis Albornoz, que fue el talento que interpretó al espejo y que es el espejo también, que tuvo unas palabras muy gratificantes para conmigo en una nota de La Nación. Gracias de todo corazón y gracias por este mensaje maravilloso que nos asustó, realmente nos asustó, tanto a Vero Rossetti como un servidor, pero que por supuesto vale muchísimo la pena. Para nosotros es un elogio que nos asusten, es un privilegio. Gracias, Luis.
1: Hola, soy la parte de atrás del espejo. 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Me enamoré de ella y nunca más la volví a ver. Sigo buscándola, no la encuentro. 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Y no es real la imagen que te devuelvo.

tema, ¿Quién?, que es del disco El Amor, de Julio Iglesias. Es uno de esos temas poco escuchados de Julio. Yo los llamo temas recuperables porque cada tanto los vuelvo a valorar, y que no lo escuché nunca cantarlo en vivo. Es uno de esos temas que nunca interpretó en un recital, y vi muchos, ¿eh? Y cuando lo entrevisté, no me comentó que lo hubiera cantado alguna vez. Pero es un tema hermoso, es uno de sus mejores temas, en mi opinión.

Y el espejo que si se rompe trae mala suerte. Y el espejo que cuando alguien se separa se lleva debajo del brazo, envuelto en papel madera. Y en ese espejo se lleva tantas ilusiones rotas que pueden o no traer mala suerte.

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3: Cielo algo nublado en la madrugada de Buenos Aires, 12 grados 6 décimos la temperatura. Milei quiere implementar un apagón del Poder Ejecutivo. El presidente anunció que el gobierno trabaja en un shutdown. Se trata de un proyecto inspirado en el sistema de Estados Unidos, cuyo objetivo es transformar de raíz la administración de los recursos públicos. En el marco de la presentación de la reforma integral de la Carta Orgánica del Banco Central, el jefe de la Rosada afirmó que la medida impediría financiar gastos por encima de las capacidades reales y autorizadas por el Congreso. Casación le otorgó la prisión domiciliaria a Claudio Berti. El ex funcionario del kirchnerismo cumplirá la medida con una tobillera electrónica. Uberti, arrepentido en la causa Cuadernos, había denunciado amenazas de muerte mientras permanecía detenido. El tribunal resolvió el beneficio tras comprobar su estado de terror.
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3: Se indica para hoy miércoles 8 de julio en Capital Federal una temperatura mínima estimada en 6 grados, la máxima en 20, con cielo parcialmente nublado. 12 grados 6 décimos la temperatura, 54% la humedad.
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1: Marcelo Birmacher, qué lindo escucharte. Lo hice ayer también cuando estabas con Gonzalo Garcés, compartiendo textos, momentos, historias. Y nos quedamos en función casi ecuménica de lo que significa el fútbol y aquello que después se aduce de una u otra manera, que tiene que ver con nuestro espíritu, nuestra gallardía, bueno, todo lo que llegó concerniente a un resultado. Y nos quedamos ahí, ¿no? A la expectativa de cómo va a continuar la gran fiesta. ¿Cuánto duran estas emociones? Lo que transcurre un mundial de acuerdo a un resultado, el 20, el 22, el 25, seguiremos con tanta felicidad, nos vamos a abrazar en las calles, o acaso el mejor pretexto sigue siendo un resultado, el fútbol, nada más, será pasajero. ¿A vos qué te parece, Birmacher?
0: Creo que, como pocas veces, este resultado es mucho más que un resultado, y sería tan valioso que nuestro corazón fuera capaz de aquilatarlo igual, aunque no hubiéramos ganado, porque la lección de no rendirse nunca, para mí eso es algo que va a trascender al Mundial. Nos dieron un ejemplo perdurable de enfrentar a la adversidad, de decir, yo sigo para adelante, pase lo que pase, nada está dicho hasta el último minuto, y aún si estuviera dicho, lo único que importa es lo que yo hice con lo que estaba enfrentando.
1: Totalmente, totalmente. Ahora, cuánto capricho interior, ¿no? En esa manifestación de locura. A mí se me va a escapar un penal, pareciera que Messi iba dando vueltas con su cabeza y esa pelota. Yo no me lo permito. E inmediatamente pudo subsanar el tema y en tan pocos 10, 12, 15 minutos, Argentina compartía toda una historia de goles y de locura. Es fantástico, por momentos pareciera una película con un guión impensado.
0: Sí.
1: Y sin hoy embargo es una realidad, y eso es lo que nos somete por momentos cuando nos pellizcamos y decimos, qué bueno, no fue adverso, fue favorable, nos conviene, nos pone bien, no sé.
0: ¿Quién escribió ese guión? Porque realmente parecía guionado y era absolutamente inverosímil el triunfo que sobrevino. Creo que si hacíamos una encuesta, el 70% de nosotros se había dado por vencido.
1: Totalmente.
0: Los únicos que no se habían dado por vencidos eran los 22 y Scaloni. Eran los únicos que no se habían dado por vencidos.
1: Bueno, eran los que tenían que llevar adelante la función, manejar la orquesta, la realidad. Ahora no en vano, con lo que teníamos adelante, lógico. Y además, cuando recuperaban, los muchachos de Egipto corrían 3-4 pases, una velocidad absoluta, 2 goles.
0: Y lo bien que jugaba.
1: Va Messi y erra el penal. Bueno, ¿qué más queremos? Apaguen todo, ya está.
0: Claro.
1: Terminó.
0: Nos vamos. ¿No? Nos vamos. Sí. A Chascomús. A pescar. No, me dejo de hacer problemas.
1: A la laguna.
0: Claro. Me dejo de hacer problemas. Ahora, fíjate el pensamiento mágico, ¿no? Yo hoy estaba pensando, uy, qué bueno que nos toca a Suiza, que es más fácil que Colombia. Es una estupidez, porque me acaban de mostrar que Egipto nos puede hacer tanto partido como Alemania. Acaban de demostrar que Cabo Verde te puede poner tan en problemas como Francia. ¿De dónde saca mi cabeza de chorlito que Suiza va a ser fácil? Porque ese libro, como si le fuera a hacer caso a la película del tercer hombre, que dice que los suizos lo único que hicieron fue el reloj cucú.
1: Claro. Pero ocurre, Marcelo, no lo olvides, que no está en ese escenario de 4 o 5 selecciones muy consagradas en el mundo.
0: En absoluto.
1: Suiza no habita en esos lugares.
0: Pero mucho menos Egipto. Y mirá
1: el
0: paseo que nos dieron, porque nos dieron un paseo.
1: Totalmente.
0: Eso es innegable, claro, ¿no? Que nos dieron un paseo.
1: Ahora, fíjate un dato. Me parece que hay que destacar el desempeño de los arqueros en este Mundial.
0: Qué extraordinario.
1: Me parece que tienen una vuelta de hoja muy interesante. Gregor Köbel. ¿Te suena?
0: No.
1: Es el arquero de Suiza. Y está en un podio de 3-4 favoritos. ¿Mm? Guardameta.
0: Eso es un problema, porque además es un muy buen rol para el suizo, que es neutral, el de arquero. de arqueros como que luchan contra la violencia, ¿no? Impidiendo que el balón entre en la valla. Sí. Se sienten cómodos, bueno, con lo de arquero. Mucho más atajando que haciendo goles los suizos. Se sienten cómodos.
1: Tiene un porcentaje de una página de la FIFA, sí, en las últimas horas. Muy importante, Gregor Kobel. Combinó seguridad bajo los palos. Distribución serena. Este es el informe que dieron, ¿eh? Terminó primera del grupo A, Suiza.
0: ¿Y será?
1: Kobel hizo 11 paradas de 13 disparos recibidos. 25 prevenciones de gol. Completó 93 pases en la fase de grupos. Las actuaciones del portero del Borussia Dortmund se basaron en lidiar constantemente con amenazas directas sobre su portería. Dice que se vio y muy bien su actuación en el partido de Suiza contra Canadá.
0: Y además, mientras hacía todo eso, fabricaba chocolates.
1: Aparte.
0: Un chocolate semiamargo. Exacto. Con avellanas. Exacto. Y te agrego algo que a mí me parece ilegítimo. Que sí, los noruegos hayan puesto a Thor en su equipo, al semidios Thor, el dios del martillo, sí, que jalan, ¿te diste cuenta?
1: Es terrible.
0: Es Thor.
1: Ese muchacho hay que cuidarse.
0: No,
1: que se
0: yo
1: mete,
0: no quiero.
1: Se mete en el frío con 200 grados bajo cero.
0: Te escuché hablando con Fabricio.
1: No, y Fabricio, es un golpe.
0: Porque Fabricio lleva 2 años y medio sin bañarse. Vos
1: claro,
0: el shock que le puede provocar meterlo en esa tinaja de agua congelada.
1: Exacto, y además cuando escuchó ayer dice que a él le subió al revés, a 200 grados sobre cero la temperatura,
0: sí,
1: de
0: sí,
1: tanto
0: sí,
1: pánico que le daba.
0: No, y de los 2 años y medio que lleva sin bañarse, se mete el agua y parece una fusión atómica, una reacción radiactiva. Y
1: bueno,
0: pero es Thor, este Haaland, sí, vos sabés quién es el semidios Thor, ¿no? El del martillo, que
1: ah,
0: era,
1: claro,
0: era Thor, en la vida civil era Doctor, pero en su vida real forma parte, sí, de la mitología nórdica y es Thor, T-H-O-R, el dios Thor, del martillo.
1: Exacto. Sí. Bueno, ahí tenemos, a cuidarse el arquero suizo, que si le metes un gol te regala una tableta, con una vaquita.
0: Chocolate y te hace cucú.
1: Chao, Irmán.
0: Hasta mañana, amigo.
1: Hasta mañana.

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¿Qué tal? Buen día. Por aquí estamos, medianía de la semana, miércoles. Pinta interesante. Venimos de emociones. Comenzamos a construir bien, en el minuto inicial de la hora 13, una historia de vida, agazapados al fútbol, emocionados, con un resultado favorable donde todo se resuelve en el tiempo ideal de un partido de fútbol, sin alargues, sin penales de finales, sin resultados inciertos para guardar y aguardar. La incertidumbre la tuvimos antes, para desafiar y para convertir todo en una gran fiesta. ¿Por qué di una vueltita, acaso, con la muchacha de Bolonia, la italianísima, que nos conmovía en los 70, en los 80 y un poco en los 90 también, con su baile y con su canto, que se ha convertido en una de las canciones icónicas del mundo, cruzando fronteras por diferentes capitales del mundo? Shows que ha presentado desde Moscú hasta algún lugar en la Patagonia argentina, dando vueltas por el mundo. Es convocante, una palabra que todo lo resume y que todo nos puede provocar, acaso, un desafío más interesante para encarar un nuevo día como lo hacemos aquí habitualmente. Fiesta, Rafaela. Señores, estamos en Mitre, que es mundial. Vamos hasta las 5 de la noche a la mañana.

éxito y un puñado de historia de nuestras vidas. Como leía un artículo mientras demoraba un café en la medianía de la tarde, el arte de lo indestructible en apenas 90 horas. Sí, ese paso que va teniendo nuestra selección por este campeonato mundial de fútbol en los Estados Unidos. Y ese Messi que llora, que no encuentra consuelo. Como aquella imagen que inmediatamente nos lleva, retrocedemos a mundiales anteriores, hace un gran tiempo. Cuando la gente se convocaba en una trasnoche, lo recuerdo, porque había declarado que dejaba el fútbol y que no quería participar más en la selección nacional. Y la gente enloquecía. Argentina había quedado fuera de un mundial por entonces. Iban todos al obelisco y le pedían, antes de que llegara la delegación al país, que por favor reviera todo aquello que había dicho, que había manifestado. Han pasado, me parece, 20 años de aquella historia. O a lo mejor un poco menos. Se lesionó en la final de la Copa América del 2024. Tuvo que dejar la cancha frente a Colombia y Messi lloraba. Esta vez de emoción. Una alegría que le va recorriendo el cuerpo. Y mire que tiene pergaminos, ¿eh? Mire que ha acuñado, acumulado títulos incalculables, goles, premios. Todo puede reducirse a millones y millones de lágrimas, lo alcanzan. Argentinos corriendo desaforados, allá en lo alto, en una parte de la platea donde la cámara se demora con alguna transmisión especial y otros con cámara propia, según lo vierten en el graf. Es como si hubiesen visto un monstruo. Están festejando el gol de Enzo Fernández. Algunos lo miran, otros no lo entienden. Otros confunden apellidos. Vibraciones irrefrenables. Como dice en algún momento Claudio Servinio con un fraseo elocuente en su artículo, aquello que nos puede pasar pocas veces en la vida. Aquí estamos, en Argentina, en Buenos Aires. Andamos por este territorio donde probablemente, no tan solo argentinos, habitantes de otra galaxia, dentro de este mundo y atrapado por el fútbol en nuestro universo, consideran a nuestro país. Porque Messi otra vez se va robando recuadros, fotos, portada de los diarios, suplementos deportivos. L'Equipe ya no sabe qué titular. El diario francés. Nadie toma en cuenta esa distancia que tenemos con Estados Unidos. Está aquí, a la vuelta. No pude llegar al estadio, me quedaba cerca, pero hay tanta gente. Como si fuese un cuento al pasar. La reunión de la familia, el trabajo, los amigos, bostezos que se demoraban para algunos, otros que tenían ganas de almorzar y alguien que le dijo, vos estás loco, mirá, escuchá. La escena es en un bar. Gente con el sonido de la radio, gente que no se quería bajar del vehículo. Algunos no se bancan el sufrimiento por la televisión, prefieren escuchar, imaginar. ¿Y el corazón? Bueno, no preguntemos de eso ahora.

0: Si todavía estaba ahí, temblequeando, dijo alguien. Aquella operación a la que fuimos sometidos el viernes pasado frente a Cabo Verde. ¿Cómo será que en cada momento y bajo tanta circunstancia nos apersonamos de aquel momento y decíamos, eran buenos los morochos, pero estos juegan bien también? No pudimos sacar a Cabo Verde de la cabeza. Y ya era una cuenta liquidada, saldada. Ahora teníamos otra para el desafío y otro test de supervivencia. Y es por eso que en la suma de las horas habían ocurrido 90 y una nueva sesión de estrés. Las únicas garantías que otorga la selección en este mundial, los entendidos dicen, es el carácter. Que tiene un poco ese salvataje interior cuando futbolísticamente las cosas no andan bien. No, no es un capítulo más, ni tampoco dejémoslo pasar. Tiene tantas situaciones límite la historia de Argentina en los mundiales. Reparaba, por ejemplo, tomando aquella primera conquista del 78, muchos que no habían nacido, otros que probablemente en la sintonía de la radio lo recuerden con fervor, o a lo mejor una pátina de un tono muy particular quiera quitarle relieves a aquella foto. Argentina que venía de decepciones, Alemania 74, eliminados en primera rueda, México 70 que no entró, corazones que se paralizaron en el minuto 90 de la final contra Holanda. Un partido que iba 1-1 y Rensenbrink, lo aprendíamos a mencionar sin errar, que le estrellaba el remate en el palo derecho al Pato Filiol en aquel arco, en cancha de River. El matador Kempes, los goles. Mire que tenemos tanto para repasar de emociones de otros mundiales. Lo vamos a hacer. Bajo esa circunstancia que el fútbol nos domina, nos entretiene, pero también nos marca una historia de gratitud y por momentos de dolor y de mucha tensión. ¿Mm? Y del otro lado, una imagen que preocupa. Cuando va llegando la noche, gente que tenía ganas de salir a cometear algo, un comentario de un amigo que me lo dice, no sabes el de pelote que hay en la zona del obelisco, un mensajito que me deja. Yo estaba en otra cosa, confieso, que tenía que ver con estas horas, y no estaba pendiente ni del celular, ni de la radio, ni del televisor. Entonces me llevó inmediatamente a querer saber un poquito más. Incidentes. ¿Pero por qué si Argentina no perdió? Dije. Y me quedé ahí, parado frente a la pantalla. En la mudez total del equipo. 19 detenidos, policías heridos, disturbios. Pero ¿y si Argentina hubiese perdido? ¿Cómo era la celebración? O sea, salían a festejar, a cantar. Y como Argentina va ganando, hay que romper todo. No alcanzo. No comprendo, no entiendo. Deben ser los años que pasan. Hincha que le arrojan objetos, cuenta la policía. Más de 400 personas afectadas a tareas de prevención. Hubo inconvenientes en Mar del Plata, en Córdoba, en Rafaela, en la provincia de Santa Fe. Hinchas que tiraban de todo. Personas alcoholizadas, violentas. Pero el tema pasaba por la alegría. Argentina sigue jugando. Atentado y resistencia a la autoridad, uno por intento de robo de un teléfono celular, se armó una, despejar manifestantes de la zona. Me trajo recuerdo de aquellos años 70, con los uniformados, golpes y golpes, la esquina, la calle, la imagen del obelisco, la noche de Buenos Aires. Creo que alguien que está observando esas imágenes en otras partes del mundo, o escuchando Mitre a esta hora, lo comprenderá, dirá, pero perdón, vamos de nuevo. Pero Argentina no pasó, le preguntará a alguien. Si acá en Lisboa nos fuimos todos a dormir y no vuela una mosca, Y Ronaldo ya se despidió. Más allá que se puso tan feliz cuando Messi erró el penal. Bueno, ya está. La película pasó. Pero ¿y ahora? No entendí. E inmediatamente pensé, sábado a la noche, hora 22, Argentina juega sí o sí. Argentina le llega a ganar, ojalá, a Suiza. ¿Cómo va a ser la celebración? Hay que prender fuego todas las vidrieras, la esquina del obelisco, romper todo, salir a quemar semáforos. Esa es la historia, porque Argentina jugaría de ocurrir que gana el miércoles 15 de este mes. Ya estaría en semifinal, obviamente. Las celebraciones nuestras, a cuenta de esas historias que me confunden y mucho, y por momentos me entristecen, un amigo me escribió: ¿vos sabés cómo es vivir en Argentina? Te explico. ¿Viste el partido con Egipto? Bueno, es así, pero todos los días del año. Fabricio López, buen día, ¿cómo va?
1: Hola Juan Carlos, ¿cómo estás vos y los oyentes del país y del mundo? Listos, para la mejor madrugada, y además en este día tan especial donde Argentina ganó. A lo argentino ganó, ¿viste? Porque pasó de todo en el partido y bueno, por suerte la remontada y un Messi que en el segundo tiempo puso lo que había que poner, ¿no? En el primer tiempo no jugó tan bien, erró, la ataja en un penal, jugó más o menos y después ahí empieza a remontar con todo el equipo a sus hombros, ¿no? Así que...
0: No se lo permite.
1: No.
0: Messi no se permite perder.
1: Claro.
0: Messi no se permite perder, lo demostró ayer, 2-0 abajo, porque él en alguna medida se lo dice a los periodistas, que se había quedado con mucha bronca por haber errado el penal,
1: claro,
0: mucha angustia, porque era el segundo penal que erra en la Copa.
1: Sí,
0: y pienso que si hubiese hecho el penal, claro, hubiera cambiado el partido si él convertía inmediatamente.
1: Sí.
0: Pero... un arquero que sacó pelotas increíbles, lo hablábamos con Birmajer hace un ratito. Andan muy bien los arqueros.
1: Sí.
0: Es un mundial para tener en cuenta los arqueros.
1: Sí, sí. Increíble.
0: El arquero de San Lorenzo, el arquero de Paraguay, Gil, las tapadas que ha logrado.
1: El de Cabo Verde.
0: Sí, impresionante. Sí. Y así unos cuantos, que hay un ranking notable que después lo vamos a repasar. No anda el Dibu Martínez en ese panel de los cinco mejores, en ese podio. Se quedaron algunos con la duda, por lo menos en la salida. El primer gol que Egipto le coloca. Bueno, en fin. Tampoco salgamos a hacer aquí el trabajo de un director técnico, porque uno no lo es.
1: No, además la suerte de Scaloni es increíble, ¿no? Porque la verdad que venía también muy preocupado durante el partido. Y después, bueno, todo el equipo acompañando con los resultados y al final la remontada histórica increíble. Y los destrozos que decías, bueno, no se puede concebir, ¿no? Porque la verdad que...
0: yo no lo entiendo, explícamelo, Fabricio, porque a lo mejor vos lo ves mejor, lo ves de otra manera, lo ves de otra manera.
1: Yo lo que veo
0: a ver, es la alegría, hay que romper todo.
1: Porque hay unos revoltosos de siempre, ¿no? Hay unos delincuentes, porque... y con los festejos dijeron, bueno, vamos a aprovechar.
0: Esta es nuestra.
1: Claro, vamos a aprovechar. La gente está en otra, festejando tranquilamente, porque la mayoría festejaba. Y este grupo de delincuentes o gente que sale a hacer destrozos, hicieron de la suya, ¿no? Eso me parece.
0: Sí, está bien, pero no entiendo cuál... A ver, la alegría. Hay gente alcoholizada. Bueno, está bien. Hay algunas copas de más, situaciones así. Pero ¿qué guarda en su interior? Algunos ya salieron a hacer algún análisis en la temática, en la política, y a decir esto, lo otro, es porque son, manda porque... Bueno, no, paremos la mano. Me preocupa un sábado porque es un sábado a la noche. Es como Travolta, con la fiebre del sábado a la noche. Argentina va a jugar a las 10 de la noche, un sábado, a instancias de un encuentro y un partido que lo va colocando mucho mejor, con una gran posibilidad de llevarse otra vez la Copa del Mundo, por ejemplo, en la cercanía. Pero ¿y después qué pasa cuando termina el partido a las 12 de la noche, sabiendo que empieza un domingo en la gran ciudad? No sé, me quedé pensando.
1: Ser un poco más preocupante, ¿no? Porque
0: totalmente. porque probablemente haya más gente que quiera ir a celebrar, que los chicos, que la banderita, que la gente, que la alegría, que...
1: Eso está muy bien, el festejo, pero los incidentes no.
0: Me parece que hay gente que no. Dice que hay que romper todo, semáforo, vidriera, prende fuego, sí, tacho de basura,
1: te todo. Te escuchaba bueno, recién que decía, menos mal que ganamos, mirá si perdíamos.
0: Por eso... Si la celebración es cuando se gana, no quiero pensar cuando se pierde. Entonces, en una de esas salen todos con pito y matraca, por fin perdió. ¿Qué sé yo? Hay momentos que no entiendo.
1: Yo creo que la gente de afuera, del exterior, no puede entender qué sucedió en la Argentina.
0: Por eso mismo. Lógico. Alguien que vive en Lisboa, que se quedó en ese largo silencio con la frustración de Portugal, lo tomo como referente a Cristiano Ronaldo. Un hombre que ha participado en tantos mundiales, un referente del fútbol que ayer tomó sus cosas, 41 años, se fue. Chao, se terminó. Pero no llegaron noticias de destrozos, por lo menos en Oporto, en Lisboa, en otras zonas donde el habitante ama el fútbol, el Benfica es un equipo que tiene lo suyo y otros, no sé. ¿Cómo andamos con el tiempo hoy, Fabricio?
1: Contanos. Bueno, totalmente diferente a las madrugadas anteriores, porque tenemos 12 grados 4 décimas, muy agradable, humedad 55%, cielo algo nublado, mínima de 6 grados para hoy y la máxima 20 grados. Juan Carlos, ¡epa!, sube la temperatura, sí.
0: Pero mira qué lindo.
1: Para este miércoles, ¿qué? Cielo parcialmente sí, nublado. El jueves, mínima de 8, la máxima también 18 grados, con cielo mayormente nublado. El viernes, mínima de 8 grados y la máxima 13, con cielo algo nublado. El sábado, la mínima 10, la máxima 15, con cielo mayormente nublado. El domingo desciende un poquito la mínima 6 y la máxima 12 grados. Para hoy entonces 6 de mínima, 20 la máxima. Estamos en 12.4, humedad 55%, viento del noroeste a 6 kilómetros por hora, visibilidad 10 kilómetros y el cielo algo nublado en la ciudad de Buenos Aires.
0: Bueno, el amigo D'Agostino nos cuenta que ya están trabajando denodadamente por el locro del 9 de julio.
1: Claro, se ve.
0: Que será impactante por todos los regalos que además van a acompañar. Y dice, desde muy tempranito, un desayuno para celebrar el Día de la Independencia y después se quedarán a almorzar, o si quieren por la noche, a cenar en el Club del Progreso, en Sarmiento 1334, el gran locro del 9 de julio.
1: El mejor de todos.
0: El mejor de Buenos Aires, totalmente. Sí. Bueno, usted ya sabe que en la zona que va a recorrer son todas máximas de 25, 27.
1: Qué calor.
0: Mucho calor,
1: calor,
0: ¿eh?
1: Sí, sí. No, para el cuero directamente.
0: Sí, totalmente. Sí, sí. No le saque el cuero a los vecinos.
1: Sí, pero ese es un clásico.
0: Tranquilo. Pórtese bien. Mire que le va a tocar el sábado a la noche, ya tírese al agua del Paraná y totalmente.
1: Sí, sí.
0: Obvio.
1: Sí, en la plaza ahí.
0: Mande alguna foto.
1: Claro.
0: En la plaza de toros andará Fabricio.
1: Este canto.
0: Está Verónica Rossetti y Marcelo Nelly, como siempre, un trabajo impecable de los chicos. Y nos ponemos en marcha. Estamos en Mitre, que es mundial, y particularmente con la selección argentina. Y vamos de la noche a la mañana.

0: momento muy particular, porque probablemente haya amigos en la sintonía de Mitre en esta hora que le cueste un poco conciliar el sueño, porque vienen de una jornada intensa, porque el dibujo no fue el habitual. A la una de la tarde, un martes, generalmente hay otros compromisos, otro planteo de la vida, otras responsabilidades. Y de repente todo fue cambiando porque el fenómeno del fútbol, y en la medida que nuestro seleccionado, y en ese contagio, sigue ganando, más nos entusiasma y todo lo demás. Vamos a sumar al doctor Marcelo Severio. Gracias, Marcelo, por la generosidad de atendernos a esta hora. ¿Cómo va?
1: ¿Qué tal, Juan Carlos? ¿Cómo estás? Y yo, por mi lado, ya te darás cuenta que estoy afónico.
0: Se te escucha. No solo porque... Se te van un poquitito las vocales más implosivas. Pero está bueno, tenés una voz para la hora, Marcelo. Una voz seductora. De eso está bueno.
1: Lo que pasa es que después del partido de Argentina tuve que atender pacientes... Y además di 3 horas de clase, o sea que me quedó la garganta absolutamente gastada.
0: Bien, bueno. No quiero ser intenso, tampoco molestarte, por eso agradezco muchísimo tu generosidad, y menos entrar en esa problemática de que esfuerces tu voz. Pero
1: al contrario, Juan Carlos, para mí es un gusto, y espero hasta la 1:30 de la mañana... Para esta entrevista, porque realmente me encanta cómo lo haces y me encanta el programa.
0: Bueno, sos muy generoso, muchas gracias. Me dijo Silvia Ferro ayer, no, ¿cómo que no te va a atender? Atiende, Marcelo, atiende. Bueno, así que la culpable era ella, cualquier cosa.
1: A Silvia es imposible decirle que no.
0: No, terrible. Bueno, autor de tantos libros, de artículos... Un hombre que investiga, un trabajador, es un psicólogo argentino, pero es además, en su condición y en su carácter de profesional, un doctor en psicología, en psicoterapia, es un investigador. ¿Dónde nos paramos y cómo nos paramos, Marcelo, ante estas situaciones que tenemos? Que fluyen cada 4 años, pero que nunca sabemos en la previa... ¿O acaso cuando comienza el certamen, hasta cuándo, hasta dónde duramos? En la previa también decimos, che, esto no le interesa a nadie. Y ahora todo nos cambia. ¿Y cómo nos comportamos, Marcelo?
1: Bueno, hay varias cosas, varias aristas que podemos hablar sobre este tema. En principio, te diría que... es un periodo donde la incertidumbre, vos sabés que la incertidumbre, en realidad la vida es una perpetua incertidumbre. Lo que pasa es que nosotros tenemos la habilidad de intentar poner un coto de orden al desorden, un coto de certidumbre a la incertidumbre. Pero lo cierto es que vamos construyendo la vida. Vamos absolutamente yendo en dirección a una incertidumbre, pero nos otorgamos a través del principio explicativo cantidad de respuestas que se nos ofrecen como si fuéramos ciertos, yo le digo que a las respuestas nosotros le ponemos, es como un ribotril explicativo, ¿no es cierto? Las respuestas son absolutamente tranquilizadoras, y también... reduce la incertidumbre, pero digamos que nos engañamos, porque la vida en realidad es absolutamente incierta. Y el periodo de este campeonato de fútbol, lo que nos ofrece es la conciencia de la incertidumbre, justamente.
0: Claro.
1: Si vos te acordás. Claro, sí, y además, acordate, cuando vos lo dijiste, inmediatamente me apareció la imagen de la pandemia. la pandemia fue un tránsito también de conciencia e incertidumbre. Viste, cuando no sabíamos que si duraba una semana, dos semanas, un mes, sí, y seguía la cuestión del encerramiento, ¿no? Del aislamiento, claro, forzoso. Mm. Entonces, acá pasa algo similar, solamente que no tiene la gravedad que sufrimos en ese momento. Lo cierto es que no sabemos si vamos a estar una semana, dos semanas, tres semanas, claro, cuatro, claro, o lo que dure, sí, el campeonato, ¿no?
0: Totalmente, pero tenemos un límite, por lo menos nos marca un límite, doctor Severio, la historia. Porque fíjate, claro, que por lo menos saben, no queremos que nos rajen, no queremos que pierda. Pero además, el desafío es terrible, porque jugamos con el reloj, con la conciencia un poco, pero con el corazón que nos explota, jugando al son de los minutos. Y por ejemplo, un partido como el de ayer, ir perdiendo 2-0, y después ganar, y que no haya prolongación, y que todo haya terminado, y te lleves todo lo recaudado, es tuyo, llévatelo, te corresponde. Es una fiesta que no venía celebrándose antes. Esto cambia, es inmediato.
1: Sí, y hay dos, por ahí hay, dentro de, te reitero, de todas las aristas de análisis que le podemos dar a esto. En principio te diría que los niveles de estrés, el cortisol, la adrenalina y la noradrenalina que nos circula en sangre es alcanza niveles estratosféricos. Además, eso digamos en términos bioquímicos, ¿no es cierto? Esto sí, en términos, sí, bioquímicos, que por supuesto son niveles, altos niveles de estrés. Nuestro pobre eje hipotalámico, hipofisiario, suprarrenal se hiperactiva y durante todos los minutos de partido está a full funcionando estos tres neurotransmisores, que además hay un nivel dopaminérgico, es decir, un nivel adictivo, ¿no?, a la pantalla, que es brutal. En segundo lugar, también pensá en lo emocional, porque vivimos permanentemente con esa tensión en donde, ¿quién no lloró en este partido? En el minuto 79, cuando se hace el gol y nos quedan 10 minutos que restan aproximadamente, que después fueron más por el alargue, pero vos fijate que lloramos. ¿Quién no lloró de la emoción, todos, de siempre, la alegría? Todos.
0: Sí, todos. Sí, porque además estábamos extasiados, pero estábamos destrozados. Pasábamos a concebir esa alegría después de haber sufrido tanto. Entonces, era la calma que no se encontraba, era el llanto, la vía para disparar en lo inmediato y soltar. Y uno lo que veía, probablemente, Marcelo, te haya ocurrido y lo habrás notado con tus pacientes y en un punto de vista que permanentemente tendrás, esa cara de cansancio, abatido.
1: Exacto.
0: Pero, exacto. ¿Cómo es? Si viene la felicidad, claro, pero ¿cuánto nos costó? Es una costumbre argentina, pareciera. Todo nos cuesta tanto. Claro. ¿No?
1: Claro, vos fíjate qué interesante lo que decís, porque la secuela de situaciones de estrés virulento, ¿no? Esos estreses agudos muy fuertes nos dejan una huella en el cuerpo a nivel cansancio, de hipercontractura muscular y relajación, que después queda como si nos hubieran pasado un tren por encima. Esto es la sensación que todos tenemos. Sí. Pero déjame hacer una meta reflexión,
0: ¿no? Pero lo que quieras, para eso te hemos convocado y agradecerte tu respuesta, doctor Severio, dale.
1: Vos sabés que el último mundial, cuando terminamos el último partido y todos salimos a festejar, yo iba con mi mujer en mi scooter, en la Vespa, y íbamos tocando bocina y la gente en las calles nos saludaba y entre los autos la gente nos miraba eso, con una sonrisa y todos estábamos absolutamente hermanados. Y este es el fenómeno del Mundial de Fútbol, más allá del fútbol y más allá del juego en sí mismo, Juan Carlos. Sí. Estamos tan agrietados, estamos tan transitamos tanto en la estabilidad de la inestabilidad, estamos tan, fraccionados y en competencia y en disputa permanente, que el fútbol nos hermana, y esto es algo que tenemos que agradecerle a la vida y agradecerle, bueno, al equipo, a Scaloni y a todo el certamen, porque nos hermana, nos asocia, nos hace vivir con alegría, nos rompe la grieta porque todos tiramos para el mismo lugar. Y eso, decime si no es maravilloso.
0: Es maravilloso, Marcelo. Te escucho con mucha atención, pero también permitime aquello que, como quien piensa, quien habita este territorio, quien ha crecido en la Argentina y todo lo que nos ha provocado el fútbol y hoy nos tiene en un nivel de superioridad aún, pareciera que hay diferentes lecturas. Porque en la medida del paso de los años, las redes sociales se incrementan y los mensajes son subterfugios que a veces pareciera es un alma sin control que suelta, tira, dispara. ¿Y qué dispara? Yo he leído y he escuchado en los últimos tiempos que era todo un mamarracho, que tiene que ver con una política económica. Se metió la cola de la política inmediatamente. Y entonces cuando ocurre lo de un resultado favorable, es como quien es ganancioso de este lado y le sale a rebatir aquel que había dicho en la previa de que comenzara el Mundial todo lo que dijo, contra Messi, la selección o lo que estuviera. Es como una batalla que se enfrenta a través de las redes, a escondidas, porque la verdad no me interesa y trato de esquivarlas, pero también es generadora de estos momentos. Mirá lo que pasó anoche en el Obelisco.
1: Bueno, justamente es un punto que a mí me particularmente me golpeó, porque pensé, ¿no?, que los odiadores, los haters, los famosos haters, los odiadores, hay un grupo de una fracción que circula en las redes de odiadores seriales que son absolutamente, crónicos y que están a la expectativa de poder volcar su ejercicio destructivo en las redes sociales. Antes, convengamos que cuando no estaban las redes sociales, eran los domingos en la cancha proyectando en el árbitro y en el ejército y en el equipo contrario todos los improperios y la locura que se acumulaba en la semana y que se estos estudios están muy hechos, ¿no? Y se desplazaban hacia las figuras de los árbitros, el lineman,
0: Marcelo, no te olvides que este fútbol de esta Argentina no tiene hinchada visitante, por todo eso que estás contando, por ejemplo.
1: Claro, en una época esto se podría hacer, y ahora esos mismos el mismo mecanismo circula en las redes sociales. Vos fíjate que ¿cómo se puede empañar? Con pegarle a la policía, entrar a generar disturbios en el medio de una fiesta. ¿Qué pasan a los seres humanos, ¿no? A ciertos seres humanos que destruyen un momento de gloria, ¿no? Claro. Y de beneplácito y de alegría, ¿no? Es Bueno, por supuesto que es una fue una minoría, pero y no llegó a empañar la fiesta que podemos tener todos, la alegría que podemos tener todos. Pero es como para pensar, ¿no?
0: Pero sin duda. Pero sí para celebrar, porque Argentina sigue, es gananciosa. Después de lo que pasamos, un resultado más que favorable, continúa el torneo, la copa, la instancia, en fin. ¿Y se va a festejar de esta manera? No quiero pensar si perdía. ¿O es al revés? Claro. Ya me confunde esto.
1: No sé. Claro, claro, claro. ¿No?
0: Ahora, ¿y ahora un sábado? ¿Cómo sería un sábado? Que es un ritual fantástico de la vida, ¿no? Desde Travolta, que tenía fiebre del sábado por la noche, tomando tantas instancias de un sábado. No, la fiesta, ¿cuándo cumple años el nene? El jueves, le hacemos el sábado. El asado será el sábado, un cumpleaños, un casamiento, no sé, un sábado a la noche, Argentina jugando una instancia de este campeonato mundial de fútbol que le va bárbaro, y a la hora 22 se paran hasta las ceremonias religiosas, los cumpleaños, todo se posterga para más tarde, y la locura del obelisco, que será violencia otra vez si gana. Porque total tenemos el domingo para seguir tomando, no sé. Llego a preguntarte esto, Marcelo.
1: Yo creo que lamentablemente los quistes neuróticos y violentos están a la orden del día en todos los estamentos sociales. Pero no dejemos que se apague esta fiesta, ¿no? Por esos claro. factores, porque realmente esto no nos hace bien. Nos hace, si nos quedamos fijados en estos grupos, al final de cuentas operan como un factor boicoteador a la alegría que uno puede... Claro. Tener, ¿no? De estos elementos. Yo creo que en la vida, cuando hay eventos que nos posibilitan ser felices, los tenemos que aprovechar, ¿viste? Porque digamos, si nosotros en la vida a través de nuestras acciones intentamos ser felices, y la felicidad es, digamos, un concepto absolutamente valioso como objetivo en cualquier aspecto de nuestra vida, yo creo que si hay situaciones que nos pueden hacer vivir esa felicidad de una manera intensa, nada ni nadie puede sacarnos de ese camino. Y yo creo que... no permitir que estos microeventos de una minoría puedan ensuciarnos, embarrarnos, ¿no? Como decía Maradona, la pelota no se mancha, ¿no? Y que no se manche nuestra alegría, ¿no? Me parece que es muy importante. Digo esto de la felicidad porque la felicidad ha sido un tema, un concepto absolutamente banalizado. No es la canción de Palito Ortega, La felicidad, ja, ja, ja, ja. Es un concepto absolutamente profundo y profundamente estudiado, ¿no? Profundamente estudiado. De hecho, la felicidad es un concepto que se estudió, que se inició en una investigación en Harvard, en la investigación longitudinal más extensa de este bendito planeta, lleva ya 80 y pico de años, en donde se estudiaron a seres humanos intentando ver cómo los seres humanos, observar cómo los seres humanos eran felices. Empezaron a estudiar familias, por supuesto que quedaron a lo largo de 80 años quedaron jefes de investigación que se murieron, participantes de la investigación que se fueron muriendo, y hoy están trabajando con tomografías computadas y resonancias magnéticas, porque tecnología fue avanzando. Claro. Y vos sabés que, mira, te digo más, uno de los participantes de la muestra fue John Fitzgerald Kennedy. que por supuesto se murió, claro, cuando era estudiante de Harvard. Y vos mirá qué interesante, ¿no?
0: Claro.
1: Sí. Vos fijate que esta investigación hoy, en términos conclusivos, dice que lo que nos hace más felices a los seres humanos son los vínculos, las relaciones afectivas, familia, pareja, amigos fundamentalmente. Y por supuesto una vida medianamente sana y no tóxica. Pero vos fíjate que esto es muy importante, ¿no? Quiere decir que cuando nosotros nos mancomunamos, nos reunimos a ver en la televisión con un grupo de amigos o bien en la familia y participamos todos juntos en el evento mirando el partido y nos armamos de la picada y nos comemos unos choricitos a la parrilla y compartimos una copa de vino, una cerveza. Eso es tan rico y tan nutritivo afectivamente, que es como el adicional que tiene el evento maravilloso de que Argentina gane, ¿no? Es la reunión, el meeting de amigos, ¿no? Eso es muy importante. Por eso que no nos manchen la pelota estos grupos sociales beligerantes, belicosos, que lo único que hacen es boicotear y mezclar políticamente, teñir políticamente el deporte, ¿no es cierto?
0: Bien.
1: No tiene cabida, ¿no es cierto?
0: Totalmente. No quiero molestarte más, pero tengo por aquí para consultarte por tu libro Cuestionar lo Incuestionable. Me ha parecido fantástico tu título. Hace ya un tiempo, y cuando lo presentabas en la Feria del Libro, en alguna promoción que me llegó en cuanto a tu presentación y tu diálogo, ¿cómo cuestionamos aquello que es incuestionable? Cuando decimos así es porque ya está, es implícito, ocurrió, se queda.
1: Claro.
0: ¿Cómo lo definís?
1: Claro, lo que pasa que muchas veces tomamos como verdades absolutamente, verdades que muchas veces ni siquiera la cuestionamos, ni revisamos nuestro archivo, diciendo si esto que lo aprendimos es así como es, ¿no? Sí. De hecho, ese libro forma parte de una trilogía, todavía los otros dos libros no salieron, y el último que salió fue Amor sin cerrojo, que es un texto que, esto te lo tengo que mandar, Juan Carlos, es
0: Dale,
1: un texto que habla, es un estudio desde la monogamia a las nuevas formas de pareja, ¿no?
0: Uy, buenísimo.
1: Y a veces me dicen, ay, pero este es un libro para las parejas abiertas. No, explica las parejas abiertas y permite que un concepto como la monogamia, que ya la pareja adscribe a la monogamia per se, sea concienciada, ¿no? Y que sea un elemento más en el discurso de la pareja, en el contrato de la pareja a consensuar. Y yo creo que en esto, ¿no? Que yo creo que hay muchas verdades que nosotros transitamos inercialmente y vamos a la debacle de esa inercia y no las cuestionamos. Y yo creo que estamos en una época donde tenemos que revisar conceptos, tenemos que pensar y pensarnos en esos conceptos. Muchos de ellos son mandatos, preceptos que operan rígidamente y a veces nos terminan fabricando una vida incordiosa. Yo creo que para ser felices tenemos que preguntarnos, estamos, y volvemos al inicio de lo que estábamos hablando, ¿no? De la incertidumbre. Es una época en donde más que muchas respuestas, tenemos que hacernos muchas preguntas, ¿no? Porque preguntas sirven para introducir información nueva, para pensar, para repensar, para abrir territorio, para crear nuevas redes neuroplásticas, para abrirnos el juego, ¿no? Y creo que esto es lo que nos merecemos en estos momentos, ¿no?
0: Cuando el doctor Severio terminaba el Mundial de Qatar, noviembre-diciembre del 2022, un año después, en elecciones ganaba Milei. Va terminando el 2026 un Mundial de Fútbol y un año después elecciones. Ahí sería la pregunta, ¿no? ¿Cómo sigue la instancia política en la Argentina en el postmundial? ¿Qué le produce a la gente? ¿Qué le va provocando en el día a día? La felicidad por un lado, la frustración, los cambios económicos, la política que siempre mete la cola. En fin, son tantos temas. Doctor Marcelo Severio, más que agradecido por tu generosidad de atendernos a esta hora, ¿cómo te sigue la gente en las redes? ¿Dónde te escribe? Hay gente a esta hora que dice, yo me quiero conectar con él, le quiero mandar un mensajito al doctor Severio, a ver, ¿cómo hace?
1: Arroba Marcelo Severio, con C y B larga es mi apellido, a la inversa de Saverio.
0: El cruel.
1: Sí, Saverio, el cruel. Exactamente. Sí. Arroba Marcelo Severio, ahí me encuentran en Instagram y siempre respondo los mensajes. Y ahí tengo... hay recortes de entrevistas como esta que va, seguramente va a figurar también. Y hay artículos, bueno, toda la información es un lugar profesional importante, porque nosotros los investigadores tenemos la promesa explícita de llevar conocimiento a la sociedad. Y lamentablemente muchas veces los investigadores nos quedamos encerrados en los artículos científicos y las tesis y etcétera, etcétera. Claro. Y hay que llevar el conocimiento a la sociedad, ¿no es cierto?
0: Totalmente. Una noche te voy a molestar más adelante para que le cuentes a la audiencia cómo fue tu experiencia de vida en los años 80 en Europa, especialmente, ¿no? Aquella década.
1: ¿Cómo no?
0: Te mando un abrazo muy grande. Admirado doctor Marcelo Severio. Chau, querido. Gracias.
1: Gracias por invitarme. Chau, Hasta luego.
0: Adiós. No, por favor. Las 2:12. Ahora tiene calma. Hay intermitencia de un semáforo que cruza la avenida. 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Hay algún saludo. Una bocina que se escapa en lo profundo de la madrugada. 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

quedé en esa perspectiva, entre una página, la otra, una vuelta de hoja, y poder descubrir un poquito más de un libro que me envió hace un tiempo Daniel Roncoli. Daniel es un gran investigador, es un gran escritor, es un autor de libros de cuentos, de narrativas, de novelas. Lo buscaré alguna de estas noches y vamos a compartir un rato por aquí. Pero es abarcativo y además abraza ese tiempo de la cultura popular. Y además ha trabajado como actor, periodista, guionista, conductor de radio, relator deportivo, cantante. Pero mire cuántas facetas, qué interesante. En una de las páginas de esa perplejidad de los cuervos, él dice descubrir qué hacía allí Enrique previo a la rodada escalinatas abajo en el nuevo gasómetro. ¿Por qué? ¿Cómo cayó? Le cupo por un designio visceral a su gomía Norberto Bonifati en el escalafón de relaciones del Rusito. El gomía superaba la categoría de amigo en intimidad y lealtad. 4 años menor, vecino en el conventillo de Terrada al 1100, el noni supo hacer policiales a instancias de Avedis en el diario Crónica y terminó dejando el oficio de periodista para constituirse en detective privado, especializado en infidelidades. Con local al público en esos laberintos de la estación Diagonal Norte del subte entre 1977 y 2001, para ocuparse después de trabajos aislados, algunos por encargo. Pero nadie le dio a Norberto el cometido, pero Bonifati sintió que esa era una tarea que le correspondía. Y fue el primero que habló con Marcia, la pareja de su amigo, quien fue la psicóloga de ambos durante un periodo de depresión concordante, y quien no necesitó entrar en divagaciones para afirmar que si Avedis fue un lunes a la cancha de San Lorenzo, obedecía a un motivo de estricto corte sentimental. Me comentó hace algunas semanas que cuando tuvo esa seguidilla de reportajes en la televisión, entró al WhatsApp de una emisora el mensaje del nieto de un viejo conocido de Enrique, de aquella tribuna del gasómetro de la Avenida La Plata, quien vivía en Estados Unidos y se iba a quedar por algunas semanas aquí en Buenos Aires. Tenía una foto para darle como un recuerdo de su abuelo. El muchacho viajó, pasó por el Café Margot, donde ustedes paran, y le dejó dicho que lo esperaba en la popular de San Lorenzo, que aunque la cancha se hubiera mudado, quería reunirse con él en el sitio en el que se cruzaba con su abuelo. Fue lo que Enrique me contó antes de salir. Me parece que se adelantó y llegó temprano porque para cuando el muchacho fuera ya no quedaba nadie y ya lo habían trasladado a Los Arcos. Así que el convocante tuvo que regresar al café para dejarle la foto al encargado. Es esta, la foto de un boxeador. Carlitos, el barman, me alcanzó el sobre cuando pasó a preguntar cómo se encontraba Enrique. Fíjate, la fotografía no tiene anotaciones, ni un número de teléfono, no hay otra referencia que el nombre del remitente. Solo dejó dicho que era una pena que no hubieran podido verse, que esa misma noche viajaba de regreso. Pero ¿qué importancia tiene esto ahora? Tal vez ninguna. Solo que me extrañó que Avedis se haya caído de una tribuna vacía en un día sin partido, que no lo hubiera visto nadie entrar,
porque el día después de los encuentros, las barreras del predio están levantadas y a los controles les dan franco. Es, si se quiere, lógico. Pero tampoco hay cámaras de seguridad que registren ingresos y egresos fuera de los dispositivos especiales que monta seguridad. Nada, no me hagas caso. No tiene ninguna importancia. Es una deformación de mi yugo como investigador privado, ¿sí? Ah, pero Noni, quien además charló con los utileros del club sin recabar ninguna información que le pareciera significativa y le terminó dando una propina al pibe que encontró a Enrique tirado y devolvió inmediatamente su teléfono celular, se quedó con la foto anticuada del pugilista al que no reconoció y dejó en la mesa de noche de la habitación común a la que trasladaron al accidentado tras las primeras 24 horas. Al sobre lo colocó junto a otros papeles, debajo de un libro de relatos de contratapa del español Manuel Vicent, publicados en Origen en el diario El País, que Abedi llevaba justo en un bolsillo de aquel Perramus. Cuando Enrique Abedis Jano pasó de la terapia intermedia a la habitación 236, comenzó a poner en palabras algunas de las imágenes que lo asaltaban desde el pasado, lo que se transformó en un rasgo entretenido para sus visitas y el personal del sanatorio, ya que con una buena riqueza verbal, infinitos detalles, un manejo envidiable de los climas en los distintos tramos del relato, compartía ese atractivo de una tradición abonada por las diferentes coberturas periodísticas hechas para distintos medios en los que trabajó y lo llevaron a recorrer 5.381.600 kilómetros por todo el globo, el equivalente a 7 viajes ida y vuelta a la luna. Pero aquellos días fueron muy especiales. Cuando Abedis, mientras vos te recuperás, vamos a laburar acá, armamos la oficina en la clínica, para nosotros tiene que ser un ejemplo de colección.

pero contextualizadas con esta visión de hoy. Fotos inéditas que merezcan incluirse, contarle a los lectores vicisitudes de cada entrevista, la crónica, el relato, qué fue de aquellos protagonistas y nuestra vivencia después. Tenés razón, Enrique. Se quedó mirándolo. Ese debe ser el enfoque. Y para empezar deberíamos hacer una selección de notas, poner algunos pibes en pasantía, que las pasen a la compu. Ahí está. Mirá lo que te traje. Cuando una tarde llegó, y que me digan Norberto el Antiguo, ¿no? Esta es la Olivetti con la que vos escribías tus mejores notas. Dale, vos me dictás, yo voy tipeando, rápido. Personajes de una época, un tiempo, mundo de periodistas, la gráfica y las historias en un relato de un tiempo, de un barrio, de una camiseta, de una tribuna. La perplejidad de los cuervos. Tuve ganas de leer un par de hojas de Daniel Roncoli en su libro, al que le mando un abrazo. A ver qué tiene Verónica por ahí, un poquito. Che, maestro, por favor. Es el clima ideal para ir de a poco tejiendo historias en un nuevo día. Mitre es mundial. Suena el maestro recordado Garralda. Mira qué te traje acá. Me dijo un día con un vinilo en aquella radio municipal. Pre-Malvinas, lo atesoro, que recuerdo. 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

Buenas noches. Bueno, soy Graciela de acá, de Vicente López. Sinceramente, la alegría que pasé hoy, ir caminando, la gente joven cantando, aplaudiendo, una belleza, abuelos, padres, nietos, cantando en la punta allá de la Quinta, ¿no? Acá en la Avenida Maipú. Después me dice, mirá cómo están todos en el obelisco.

0: veo y no lo puedo creer. ¿Qué pasó? ¿Qué pasó con la policía? ¿Qué pasó con toda esta gente? No lo puedo entender. Los abrazo y que sea lo mejor para todos.
1: Sin duda, Graciela, fue la gran pregunta. Aquella que me formulé cuando comenzábamos esta trasnoche. Si vamos a celebrar de esa manera, no quiero pensar, ojalá ocurra, que Argentina gane esta Copa Mundial de Fútbol en los Estados Unidos, partido que tiene que disputar el domingo 19 de julio a las 4 de la tarde. No quiero imaginarme si para festejar, celebrar, habrá que romper cuánto negocio a mano, canteros de flores, semáforos, y disparar contra quien se me ocurra. A lo mejor fue un desliz tan solo. Pero qué celebración puede esperarnos en lo inmediato el próximo sábado, cuando Argentina juegue frente a Suiza a las 10 de la noche. La alegría de un sábado, siempre pensando en un triunfo positivo y en el mejor deseo. Y también asocié esa final del domingo 19, que se va a prolongar porque al otro día será el Día del Amigo, 20 de julio. Vaya, qué manera de justificar ese día tan particular, ¿no? El 20 de julio, mira vos, las 2:30, ¿alguien más por allí? Hola.
2: Buenas noches, Juan Carlos, Fabricio. Escuchándolos hablar de los incidentes en el obelisco, recordé que 1 o 2 horas antes del partido, acá en San Martín, vi muchos peatones que se llevaban por delante a cuanto encontraban. Autos, motos, bicicletas, pasar con semáforo rojo. Pensé que bueno sería que nuestra sociedad tuviera la misma humildad que nuestros jugadores y su director técnico. Beso grandote, Norma.
1: Chau, Norma. Sí, es... No sé cuál es el tipo de contagio en la emoción que exacerba. Me genera muchísimas dudas. En la celebración tengo un disparador interior, algo contenido, algo que no he podido soltar. Hay una bronca que implora y que explota. A lo mejor celebro tanta algazara y tanta alegría y se me da por algunos tomar, beber, y otros celebrar y participar arrojándole una piedra al vidrio en un auto, al parabrisas. Y puede pasar por ahí, en ese desconcierto interior. No me suma el mundo de la alegría para justificar. Es decir, si la selección que representa a mi país ha resultado gananciosa, vamos a festejar y le prendemos fuego a todo. Esto es lo que no me cierra. Por el otro lado, pienso en aquellas selecciones que ya se fueron y que pudo haber ocurrido en cada lugar. No tampoco recibimos permanentemente toda la información de tantos lugares, pero me preocupa en lo inmediato donde uno está. Y en definitiva, el pedido ferviente es que a Argentina le vaya muy bien y que siga ganando, por sobre todas las cosas. Avancemos un poquito, Marcelo, dale. Es muy bonita esta canción. La presentábamos anoche. Es el indión que regresa al mundo de la música. Prépare Paris en septembre. Bonjour, pardon, merci.
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0: una gran respuesta que tiene por el lado de boleterías. Septiembre, el regreso a los escenarios, será París una fiesta. Celine Dion, ya un corte de su nuevo trabajo. Bonjour, pardon, merci. Señor Marcelo Nelli, por favor, decía Augusto Bonardo, usted muy jovencito, yo después voy a contar quién. Señor director, disponga de las cámaras. Ah, mira.
1: De la redacción a tu radio, la tapa de los principales diarios de la Argentina. 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

0: ¿Cómo venimos con el tiempo hoy miércoles, Fabricio? A ver.
1: Datos actualizados, 12.2, la actual, la humedad 55%, cielo algo nublado. Para este miércoles, Juan Carlos, 6 de mínima, sí. La máxima 20, con cielo parcialmente nublado. El jueves, mínima de 8 grados, la máxima 18, con cielo mayormente nublado. El viernes, la mínima 8, la máxima 13 grados, con cielo mayormente nublado. El sábado, mínima de 10 grados y la máxima 15, con cielo algo nublado. El domingo, mínima de 6, la máxima 12, con cielo parcialmente nublado. El lunes, la mínima 6 grados y la máxima 14. Para este miércoles, entonces, 6 de mínima, mira, la máxima 20, con cielo parcialmente nublado. Ahora, 12 grados, 2 décimas, cielo algo nublado y la humedad 55%.
0: Bueno, por aquellos que lo recuerden, o porque hay gente joven en otras generaciones que no lo conocieron. Yo mencioné recién a Augusto Bonardo, que fue un presentador de la televisión, sí, un señor con muy buen gusto, periodista, actor, locutor, y presentaba un ciclo que se llamó La Gente, dedicado a la difusión de la cultura. En algún momento dio vueltas por la campana de cristal también, entidades de bien público que obtenían donaciones, había las conocidas prendas de una época. Estuvo dando vueltas en la escena nacional en algún momento en alguna película. Y alguna antología de Un asco en la Argentina, que fue un texto de un libro de la época, ¿sí? Con recopilaciones, con momentos, con algunas anécdotas. Buscaré un poquito más, porque en su momento algunos recordarán aquellos pasajes de el nene Bonardo, Augusto Bonardo, que fue un difusor de la cultura en los medios de comunicación y siempre impecable. Caminaba en esos atardeceres y solía uno cruzarlo, siendo yo muy joven, en Santa Fe y Callao. Andaba por ahí el nene Bonardo con amigos y cafés demorados de esa esquina, a la cual a veces suelo recordar en los años 80, porque era un parador para esperar en Los Caballetes el diario de esta hora, y por allí me rodeaban los muchachos de las bandas musicales de entonces, ¿verdad? Como algún chico de Soda Stereo, Virus, u otros que sonaban por entonces. El nene Bonardo. Hablando de diario, Fabricio, son las 2:39. Títulos en la portada de
1: Diario Clarín. Con una foto que abarca prácticamente toda la portada de Clarín, cuando todo parecía perdido, el orgullo argentino lo dio vuelta. Aparece Messi en andas por sus compañeros, y del 0-2 contra Egipto, cuando solo faltaban 11 minutos, se pasó a un triunfo épico. Las lágrimas de Messi al final del estadio de Atlanta, que simbolizaron todo, una remontada histórica. Nunca antes la selección había vuelto de un 0-2 en un Mundial, y la clasificación a cuartos de final. El equipo no encuentra su mejor visión, sufre en defensa, pero el inmenso coraje de sus hombres lo compensa. Egipto aprovechó sus chances, pero a los 79 minutos Messi, que había fallado un penal, colocó el pase para el gol de Romero. El capitán consiguió el empate a los 83 minutos y lleva 8 tantos en la Copa. Cuando iban 2 minutos de descuento, llegó el cabezazo de Enzo Fernández para la gran victoria por el 3-2. Destino Kansas City, el sábado a las 22, la selección enfrentará a Suiza, que eliminó a Colombia por penales. Milei copia a Estados Unidos y quiere cerrar el Estado si no alcanza el presupuesto. Por primera vez desde 2019, las reservas llegan a los 49.000 millones de dólares. Será economista jefe del FMI una argentina nieta de un desaparecido. Se trata de Silvana Tenreiro, ex directora del Banco de Inglaterra. La Argentina fue designada como consejera económica y directora del Departamento de Estudios del Fondo Monetario, cargo que equivale al de economista jefe del organismo. Donald, siempre vigente, el creador de Tiritando y otros éxitos, festeja sus 80 años y lanza más temas. Y Djokovic, otro grande en la pelea, a sus 39 años llegó a la semifinal de Wimbledon y allí enfrentará al número uno, Sinner. Temas centrales que tiene Clarín este miércoles 8 de julio de 2026. Juan Carlos.
0: Bueno, perfecto, Fabricio. Está todo en condiciones ya, ¿no? Como para encarar este día tan particular.
1: Todo perfecto.
0: ¿Sí? Aparte, todo dominado, está de buen humor, está contento.
1: Sí, en Argentina.
0: Lo van a estar esperando los fans.
1: En la ciudad de Goya.
0: Sí, pero y la zona. La zona que usted va a transitar. Por supuesto.
1: Zona de campeones también, sí.
0: Me imagino. Sí. Usted tiene el acceso libre, puede.
1: No, por ahora sí. Tengo que arreglar alguna cuenta, algo siempre.
0: Sí, no, totalmente. No, usted siempre tiene que tener cuidado con algo. No que no lo dejen entrar, sino que no lo dejen salir. No,
1: tengo multa en los bares. Tengo que ir a pagar las multas en los bares.
0: Bueno, está bien. Sí, hay una sequía. No se imagina. Las 2:42.
2: 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Seguimos a la distancia la muerte de Mao Zedong. Disfrutamos de la amalgama maravillosa de Por Suijieco. Y revivimos muchos eventos más de aquel inolvidable 1976.
0: Qué loco fue. Porque ellos se forman en Londres. Y después van de gira y se quedaron a vivir en los Estados Unidos. Hace 50 años, la banda se llamó América. Era 1976.

aquella hermana de cabellos dorados que era la proyección de un éxito del verano 75-76. Notable éxito, tantos transitando la Ruta 2, la costa atlántica, ese caminito de verano. Por todo lo que significaba, pero había un olor marcado a incertidumbre en el ambiente. Pasaban los tiempos políticos, confusos, problemáticos. Mucha gente, y hablando del obelisco como lo hicimos hace ya algunos minutos, era un habitué. Aquella persona demorarse, levantar su cabeza y en una cartelera muy iluminada poder encontrar títulos de diarios que corrían y corrían y corrían armando frases. Por aquel entonces, y lo asocié y lo recordé, como la televisión en España o en Italia, en sus noticiarios, suelen colocarlo aún. Ese graf movedizo donde uno va leyendo despacito y complementa la información que en ese momento la pantalla va generando. Bueno, por entonces, aquel verano, el sonido de América, la temporada teatral, la gente que observaba en esa cartelería luminosa y brillante del obelisco alrededor, pendiendo de los edificios, con marcas que cada uno recordará. Por allí, ¿te acordás de aquella publicidad, de aquel toro que parecía que se caía? Qué diferencia, ¿no? Hoy escapa alguien de aquella pantalla por el trabajo que se realiza. Un celular que se cae. Gente que se asombra en otras capitales y por aquí también no hace mucho observaba. Una gaseosa que busca convidar a las gentes y la espuma se expande, escapando de esa pantalla luminosa. Por entonces, hace 50 años, todo era mucho más pequeño. Aquella temporada teatral, musical, Mar del Plata, la costa, gemas de esos tiempos, donde nubarrones oscuros a veces buscaban formas en las playas, en la zona de las sierras, en la montaña también. Hace medio siglo presentaba la cartelera de verano aquellas obras de Los Galanes que venían de romper récords de audiencias en la tele, las comedias de Darío Vittori, un espectáculo protagonizado por ejemplo con Luis Andrini, otro con Alberto Closas. Había elencos encabezados por duplas muy famosas que tenían tanta respuesta: Ernesto Bianco, Osvaldo Miranda, Nora Carpena, Guillermo Bredeston. Espectáculo musical con Mariano Mores, con Beba Vidar. Sí, por supuesto que eran sensación Le Luthier, que tenía una gran respuesta en la boletería, China Zorrilla, en fin. Escenas disparatadas, en medio del sol, la playa, el juego de las cartas, picadas, ojotas, arena, había algún montaje internacional. Las tragedias, el texto de Federico García Lorca, la actriz española entonces, Nuria Espert, más de uno reparará en el recuerdo, que llevaba adelante una apuesta formidable de Yerma. Ah, y el coreógrafo Antonio Gades, que por ese verano, al comenzar el 76, estaba presentando Bodas de Sangre, parte de una gira que había comenzado hacía ya unos meses en Nueva York. Y la taquilla daba muy buena respuesta a algunos espectáculos que llegaban de la calle Corrientes y otros que se quedaban en Buenos Aires. Por ejemplo, Susana Jiménez, Jorge Porcel, aquel verano, tengo por aquí esa recorrida de teatros de entonces en el Astros. En los cines se proyectaba Cabaret, Liza Minnelli, El Graduado, Dustin Hoffman.
y Leonardo Favio seguía en cartelera porque hacía pocos meses, el año anterior, había estrenado su película Nazareno Cruz y el Lobo. Y veníamos del Luna Park los primeros días de septiembre en la despedida de Sui Generis. Hemos hablado parte de la saga del 75-2025. Pero estamos en ese verano, al comenzar 76. Aquellos veranos, aquella temporada, los espectáculos teatrales, musicales, los café-concert, las carpas de circo, gente que iba al Casino Central de Mar del Plata, un circuito importante, una de las versiones de Tres Mujeres para el Show, Susana Rinaldi, Chabuca Granda, Marian Farías Gómez, por ejemplo. Cantaba María Creusa en Edipo. Y había espectáculos para todas las edades, para convivir, ¿eh? Y tenían respuesta. Jacinta Pichimahuida, del éxito de la televisión, y Jovita Luna. Y el circuito de carpas lo tenía, señoras y señores, un kilo y tres pancitos. Carlitos Balá. Y la megaproducción del Circo Tiani aquel verano. La compañía del húngaro, Franz Seiler. Eran las fotos, ¿sí? Ahí estaba, ese sol a la orilla del mar. Llegábamos a la costa, hace 50 años.

0: Qué buen sonido de Commodores. Es una época. Y sin dudas que hace pocas horas supimos de la muerte de Ronald LaPrade. Sí, un bajista original, un músico fenomenal, un compositor, una parte vital de ese sonido, el éxito de The Commodores. La manera de contribuir a la música, sí. Estuvieron tocando hace un tiempo, no mucho, en la zona de Nueva Zelanda. Pero es realmente significativo porque invade inmediatamente el recuerdo del éxito que tuvieran con aquel tiempo de Motown, el sello discográfico. Algunos de los próximos miércoles vamos a reparar en aquellas agrupaciones que constituyeron tanto éxito en Motown. Bueno, ahí, The Commodores, mucho funk, mucho soul, épocas fantásticas. Una de estas noches vamos a recuperar The Four Tops, que también daban vueltas por entonces con unos vinilos fantásticos. Un gran éxito a los finales de los 70, al comenzar los 80. ¿Saben quién era un vocalista favorito ahí en The Commodores? Lionel Richie. Y todo había comenzado entre el 68, 69. Y firmaron con Motown Records, noviembre del 72. Hace una gira de Jackson 5, ¿sí? Y llama la atención al público. Era, a ver, un grupo soporte, para que se entienda un poquito más rápido y directo. Y tenían algunas canciones muy reconocidas. Easy, Fácil, por ejemplo. Three Times a Lady y otras que sonaban. Después llegaron al Salón de la Fama de la Música de Alabama, el Salón de la Fama de los Grupos Vocales, los Commodores. Ganaron un premio Grammy, 9 nominaciones. Vendieron muchísimos discos. Y especialmente aquella confluencia que tuvieron con otros destacados de entonces. Sonidos Commodores y bandas que llegaban a Motown porque el negocio estaba ahí. La música negra, como era la identidad. Era un vinilo que era oro negro, como alguien lo detectó y también lo inmortalizó en alguno de aquellos vinilos de época. Qué curioso y además qué interesante en lo creativo, ¿no? Oro negro, por entonces. Commodore Records grababan éxitos en los 90, recuerdo una remasterización que se hiciera de Commodore's Live. Hubo un DVD de ese nombre, un álbum navideño llamado Commodore Christmas. Fueron muy notables de aquella época y de aquellos días. Bueno, tengo algo más para seguir contando del verano, obras de teatro, películas de hace 50 años, que se elegía por entonces, la cartelera de 1976, con algunos nombres, por ejemplo, Hoy Vivir Pero Morir Mañana. Era un joven criminal, una excusa de argumento para poder construir una furiosa y descarnada historia de un pueblo, su tiempo, y además un cine importante para tener en cuenta y descubrir, decía la crítica de entonces. Hoy vivir, pero morir mañana. Aquellas películas de Lavalle. Mirá. Llegamos a las 3, las 3 de la mañana.
1: Esto pasaba una madrugada igual a esta 50 años atrás, en aquel inolvidable 1976.

0: Sí, toda una época. Quien fuera en vida el esposo de Rocío Dúrcal, un cantante excepcional que había nacido en Oriente, pero después radicado en Madrid, Junior, con aquel éxito hace 50 años. ¿Quién está por allí, Marcelo? Hola.
1: Hola, Juan Carlos, equipo. Después de un día tan movilizante por el partido de la selección, felicito al profesional que entrevistaste, que habló de los sentimientos que despierta en la sociedad argentina el Mundial de Fútbol. Lo felicito porque rescató una mirada positiva, ¿no?, en relación a los sentimientos de unión que despierta el Mundial en los argentinos, teniendo en cuenta la división de la grieta, ¿no?, esta sociedad tan agrietada. Yo también rescato esos sentimientos positivos de unión, obviamente sin dejar de lado algún hecho de vandalismo, ¿no? Pero rescato esa mirada de unión, ese sentimiento que despierta el Mundial, que tanto nos hace falta unirnos. Obviamente sin dejar de lado también, en mi caso, el análisis político-social de todos los días, que me encanta hacerlo. Besos, Alejandra de Capital.
0: Muchas gracias, Alejandra. Por supuesto, el doctor Marcelo Severio. Con él hablábamos hasta cuando comenzábamos esta trasnoche, el doctor en psicología, y le consultábamos a Marcelo precisamente por estos tiempos de emociones, de cambios, ¿sí? Ayer un amigo me contaba las guardias en algunos hospitales. Gente, por ejemplo, en diferentes establecimientos que tenía reacciones porque había una pantalla, estaba esperando su turno y el segundo gol en el empate fue un disparador de emociones, de gritos, en algunos pasajes donde se pedía por favor silencio el comportamiento, pero la gente quería exaltada celebrar porque tenía las pantallas encendidas, esperaba por su turno. Gente que, por ejemplo, no cumplió sus turnos, no fueron. Porque dijeron, uy, ahora reacciono, tengo a las 13:20 con el médico, y pero el partido empieza a la 1, y bueno, y ahora aviso, no voy. Bueno, buscaré un turno más adelante. De eso hablábamos con el doctor Severio. Cómo nos cambia un comportamiento, una realidad, la emoción que crece de acuerdo al resultado. Nos sentíamos perdedor, pero en los últimos 14, 15 minutos del partido, todo se da vuelta. Entonces, ¿qué nos ocurre ante una realidad en lo inmediata que tiene que ver con la emoción? ¿Y cuánto nos abraza el fútbol? Con eso hablábamos con él. ¿Alguien más, Marcelo?
2: Hola, buen día, Radio Mitre. Juan Carlos, excelente entrevista esta mañana con el psicólogo. Creo que a todos nos hizo bien después de todos los sentimientos de ayer. Todo lo pasado, sí, cuando creíamos que no llegábamos para nada, bueno, fue el esfuerzo y muy linda actuación, por supuesto, excelente equipo, excelente todo, y sobre todo qué buen ejemplo para los jóvenes, que uno se puede caer y levantar, ¿no?, con todo el esfuerzo que han hecho estos chicos. Excelente la empatía que tienen y todos. Bueno, aquí hemos festejado sola con una cerveza que tomar abajo. En mi planta baja hay un restaurante. Por supuesto que no hay abrazos nunca. Pero bueno, muy feliz, muy contenta por Argentina y extrañando muchísimo, sí. Estos festejos son extraordinarios. Bueno, gracias Juan Carlos por todo. Gracias a todos. Nancy de Birmingham, Reino Unido.
0: Bueno, ahí tenemos una referente argentina por el mundo, en Birmingham, en el Reino Unido. Ella lo firma a su mensaje cuando termina, pero dando cuenta de la soledad. Y en momentos así, donde está ese fragor, esa locura, ese canto, esa alegría, inmediatamente, supongo por lo que va contando ella, cuánto se extraña. ¿Cuántos se recuerdan? Personajes, la vida, sí, motivados todos por el fútbol. Bien, a ver un poquitito, vamos a dar una vuelta por los años 70 en los carritos de la costanera. ¿Qué les parece? Pero Marcelo tiene algo por ahí, a ver. Sí, es ella, Cecilia. Después les cuento un poquito más, hace 50 años.

Laurita asomaba en la televisión entre 1975-76, asomaba con algunos discos en la producción de CBS de entonces, hace medio siglo, y precisamente el 2 de agosto se van a cumplir 50 años de la muerte de Evangelina Sobredo Galanes, Cecilia, con aquel nombre y aquella identidad, con aquellos singles, cortes, promoción, que tuviera su canto y su voz por entonces. Una carrera musical corta, tuvo popularidad. Ella nace en Madrid, un 11 de octubre del 48. La quinta de los 8 hijos del diplomático español José Ramón Sobredo y Riobó, y María Dolores Galanes, su mamá. Viajaba el diplomático, entonces Cecilia se crió entre el Reino Unido, Estados Unidos, Portugal, un poquito de Argelia, también Jordania, y hablaba algunos idiomas. Y de allí soltar letras, tomar una guitarra, su cabello largo, su frescura al sol, sus amigos, y cantautora por diferentes idiomas. Y después, una monja en los Estados Unidos que fue quien le enseña a tocar la guitarra. Y eran las fiestas de fin de curso, y entonces, a ver, que venga la muchachita Evangelina a cantar. Hasta que después fue el tiempo de los cambios, España, y siguió estudiando Derecho. Hasta que un buen día soltó y completó todo con la música, esa calidad poética, literaria. Se la notaba cuando algún espacio en la televisión la invitaba para que promocionara sus trabajos, sus discos ya, pero vinculada al existencialismo. Y después surgió por la canción de protesta feminista de aquellos días. Pero estuvo en pareja con Luis Gómez Escolar, un notable productor músico en España, que escribió canciones para Diango en una época, por ejemplo, para que tengamos un camino y donde orientarnos en la producción de Luis Gómez Escolar. Lo fatal llega a las 5:40 del 2 de agosto de 1976, que muere en un accidente de tránsito en la carretera 525N, esto es, cerca de Benavente, en la zona de Zamora, plena península ibérica. Venía de un concierto en Vigo, en la zona de Pontevedra. El automóvil se estrella en la parte posterior de un carro que iba a un costado, sin luces, un tramo de la carretera que era sinuosa, no había alumbrado público, diarios de aquella época que hablaban, porque había logrado medio éxito, pero sonaba mucho sus canciones, sus discos. Ella muere de manera instantánea, no conducía. Iban 3 músicos más, algunos de ellos se salvaron, y después la información era que había muerto Carlos de la Iglesia, Segasa, un notable baterista de entonces que acompañaba a figuras consagradas de la música. Fue impactante. Luis Gómez Escolar, cuando la muerte de Cecilia, compone una canción que tuvo una cantidad de grabaciones, Amiga, pero que en verdad la publicó Miguel Bosé, porque Bosé era amigo de Cecilia. Entonces, al poco tiempo graba, más allá de aquel éxito Linda, también graba Amiga, que había escrito quien fuera en la vida la pareja de Cecilia. Pero vayamos a aquel eje y aquel meollo que nos concita este recuerdo para Cecilia. Hace 50 años, por aquel arrebato de amor, de emoción, de sonidos. Una madrugada escuchando la radio, por ejemplo. Hace 50 años, Cecilia decía.

pasaba en aquella costa atlántica, aquellos teatros, aquellas marquesinas, la diversidad del espectáculo hace 50 años. Era una especie, a ver, de manifiesto sobre lo diferente, términos de programación, el público, la presencia de artistas internacionales, como te mencionaba hace un ratito, que Nuria Esper, que Antonio Gades, que María Creusa, que Chabuca Granda. Y aquella temporada, por ejemplo, tenía 20 salas en Mar del Plata. Precios de las localidades, 30, 40, 70, 75 pesos, la más elevada. Una temporada que había comenzado 9 de diciembre del 75. Todo era en los primeros días de diciembre, chao Buenos Aires, y vamos para el mar. O comenzar a descubrir lentamente aquello que en los finales de los 70 y 80 impactaba Carlos Paz con su atractivo. Para otro público, para otra geografía, por aquellos de Cuyo que llegaban a Córdoba, la gente del norte que quería ver espectáculos que observaba a través de la televisión, pero iba a tener sus artistas ahí en la cercanía de algunos escenarios. Y después, ese movimiento en boletería hasta que pintaban los primeros días de febrero. Pero era una fiesta porque las vacaciones un poco más prolongadas, y el hecho era que previo a la Nochebuena ya había debuts. Por supuesto que para muchos también fueron debuts y despedidas, porque la convocatoria con la gente, con el público, no daba la respuesta que se esperaba. Pero aquel verano era el trío de los galanes: Rodolfo Bebán, Claudio García Satur, Arnaldo André, que era una propuesta que arrasaba en la venta de entradas. Era el escenario del Provincial de entonces, Somos Hombres y Algo Más. Asomaban por allí Virginia Fayad, Gabriela Gili, María Valenzuela. Rescataba, acaso de aquellos días, movimientos teatrales de Mar del Plata, temporada 75-76. Por ejemplo, el Teatro Alberdi, que tenía el 4 de enero 50 pesos, una platea. ¿Sí? Ahí estaba Irma Roy, Víctor Laplace, Un Seguro para el Amor. Una Rosa para el Después, era Bredeston Carpena, esto era en el Astral. Estaba Alberto Closas en el Atlantic, que había comenzado el 26 de diciembre. Se iba a quedar 32 días de temporada, Cuerpo Diplomático. En el Teatro Colón, estoy hablando de la costa atlántica, Mar del Plata, Fabio Serpa y Soledad Silveira, Sabor a Miel. Una de las películas, perdón, una de las obras de teatro con mayor respuesta de taquillas también. Pero se consideraba en aquel momento la de Bredeston Carpena la que más recaudaba en el Astral. Y después nos íbamos a encontrar con Querido Mentiroso, China Zorrilla, La Cigarra, Bonet Zavala, Nuria Esper con Yerma, en Neptuno, aquel verano y aquellas historias. Y después el espectáculo musical, que a veces el atractivo lo tenía Córdoba en algún momento. O acaso la provincia de Buenos Aires con algunos eventos. Una mujer que sonaba con su estirpe, con su voz y particularmente con su carácter, al decir, ¿no? Por ejemplo, era ella. La recordaré siempre en aquellas grabaciones de los estudios Ion. Sí, tengo ganas de comer frutillas con crema. Después seguimos grabando.

convocatoria tuvo en su tiempo Gina María Hidalgo. Además, una enorme vendedora de discos. Como hace 50 años. Una palabra que puede dar vueltas, se me ocurre, experimento. Una forma de poner en práctica alguna idea. Alguien no lo utilizó. Aquellos tiempos que eran probablemente los mejores para ponerlo de manifiesto, intentando dar cuenta de ese experimento. Pero eran ciclos. Como dice la vida, nada es para siempre, y la canción. Hay que cambiar, bueno, un final, pero también el juego de la incertidumbre. Pero, ¿a dónde quiero ir? Quiero ir con los referentes de la música, el rock, que pasaba en aquel 1976, un año bastante complicado. A partir de marzo de hace 50 años, los cambios que fueron llegando en la sociedad. Y mucho más lo vamos a notar, si Dios quiere, el próximo año en la saga 1977, con otras perspectivas. Nos vamos a quedar acotados con algunos eventos, otros los vamos a recordar, pero por ahora estamos en la medianía de este 2026 y en la saga nos corresponde 1976. Bueno, hablaba de aquellos experimentos que podemos volcarlos en función de la música, del rock, de aquellos generadores de idea, que eran intrépidos, ¿no? Porque combinaban con buena armonía aquello que buscaban y que resultaba algo así como un toque novedoso, genial. Y mire qué curioso también la música en ese escenario para poder demostrarlo. Pasan las décadas, pero están los discos, están las canciones, quedan los artistas, como decía Pinti. Bueno, venían de llenar el Luna Park en una noche dos veces, adiós sui generis, a fines del 75, bueno, septiembre, para ser más precisos, y Charlie iba a comenzar otro año y buscaba otro proyecto musical. Y se encontraba con Oscar Moro, que había trabajado con Los Gatos y con Lito y Color Humano, y el bajista de aquello que después se llamó Crucis, José Luis Fernández. A ver si buscamos este proyecto de rock. La palabra que imperaba era progresivo. Y se unía a aquel trío Charlie Fernández, Moro, Gustavo Bastarrica en guitarra, Carlos Cutaya, que había estado en Pescado Rabioso. Entonces había otro piano teclado para una formación definitiva notable. Claro, era una manera de hacer música distinta, con los mensajes. Originalmente se iba a llamar García y la máquina de hacer pájaros. Era una historieta a la cual Charlie le dio inspiración, eso, porque se publicaba semanalmente con ese nombre, García y la máquina de hacer pájaros. Solo dos discos de estudio.

El primero, homónimo, el segundo llamado películas. Presentaciones en vivo, por ahí dos, tres noches. Era experimental todo, su concepción, su estilo. Iba jugando entre lo sinfónico y los rastros del folk. Entonces, uno se encontraba con una melodía armónica interesante por entonces, los arreglos, encontrábamos cómo mata el viento norte, por probar el vino y el agua salada, y había de repente un cambio en el ritmo. Uy, las 3:30 ya. 3:30. Escuchen qué interesante el puente con el piano. Hace 50 años, Charlie y la máquina de hacer pájaros. ¿Qué se puede hacer salvo dar películas?

0: Estuvimos con América, aquel trío de Londres, radicado en los Estados Unidos, la hermana de Cabellos Dorados, Commodores, la época de Motown, que vamos a reparar otros miércoles también. Sweet Love, o Junior, si no te amase, la recordamos a Cecilia, que moría un día de agosto de 1976. O Gina María Hidalgo, la convocatoria en los Cosquín, los festivales, Cenizas. O La Máquina de Hacer Pájaros. Charlie, ¿qué se puede hacer salvo ver películas? 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
2: Avancemos un poquito, Marcelo. Miremos el reloj. Ya las 3:35.
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2: Pasión genética, muchacho. Facundo Toro es el incuestionable de la noche a la mañana.

es divertido, su expresión. Además, su bonomía, su calidez. En diferentes momentos, cuando tuvimos esa posibilidad de charlar, daremos una vuelta en próximas semanas para ver por dónde va su vida, sus proyectos, su historia. Aquella llegada a Córdoba hace más de 30 años, aquellas actuaciones en las peñas y después, hace 30 años, Cosquín. Y nada más y nada menos que su papá, el recordado, enorme, Daniel Toro, lo presentaba en la plaza. Este será mi heredero. No le erraba Daniel. Un tipo con una calidez, con un encanto tan particular, hacedor de muchos éxitos. Y lo recuerdo a Facundo con aquel álbum Dibujaré tu corazón, con algunas canciones enormes que un poquito damos vueltas por aquí, ya que tenemos a este muchacho con tanta pasión y que es genética. Facundo Toro. Sí, hoy es incuestionable, de la noche a la mañana.

dato curioso. Él en el año 97 es revelación en el Festival de Doma y Folclore. Y después ocurría en Cosquín, el 16 de febrero de aquel 97, en Carlos Paz, es distinguido con el premio Artista Revelación Concert 97. Estaba cumpliendo precisamente 30 años de haber subido a ese escenario su papá, Daniel Toro. Cosas de la vida. Y el homenaje fue interpretar y grabar una canción de identidad de Daniel. Facundo Toro, hoy es incuestionable que va de la noche a la mañana.

aquel recuerdo hace 30 años. Plaza Próspero Molina, Cosquín y un álbum debut en su carrera que se llamó, como te conté, Dibujaré tu corazón. Y soltó canciones. Sí, es identidad. Total, es Facundo Toro, el incuestionable de la noche a la mañana.

La diablera, se va el amor, samba para olvidarte, pasacalles del amor, pasión, expresión. Facundo Toro, el incuestionable de la noche a la mañana.

0: 3:48.
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0: estamos con el tiempo, Fabricio. ¿Qué clima? A ver.
1: Descendió un poquito, pero no mucho. ¿Sí? 11 grados 8 décimas, humedad 59%, cielo algo nublado. La máxima para hoy, 20 grados, 20 redonditos. Mira, y la misma 6, con cielo parcialmente nublado. El jueves, 8 de mínima, la máxima 18, con cielo mayormente nublado. El viernes, 8 de mínima y la máxima 13 grados. Para hoy entonces, 20 de máxima, la actual 11.8, humedad 59%, cielo algo nublado en Buenos Aires.
0: Hoy decís sol, 20 de máxima, ¿verdad? Escuché eso. Sí, pero mañana hablás de nublado.
1: Mayormente nublado con una máxima de 18 grados.
0: Mira, vos sabés que leí ayer en la tarde una alerta meteorológica y un anuncio que se hace por intensas precipitaciones, mucha lluvia, proveniente del lado del Pacífico, que está ingresando por el lado cordillera Cuyo. No le da precisión, dicen los próximos días. Aunque el pronóstico que tenés ahí al alcance no habla de lluvia en lo inmediato.
1: No. Por lo menos mayormente nublado para la noche del jueves.
0: El jueves, camino del viernes. Y después el viernes no dice lluvia tampoco.
1: No dice tampoco.
0: Bueno.
1: Después ahí hablamos a ver si el servicio meteorológico.
0: Pero generaba eso. Dice inestabilidad, un frente de agua que llegará a la Argentina en los próximos días. Bueno, estamos entonces. Bueno, hoy no tenemos mundial, hoy hay pausa.
1: No,
0: hoy tenemos nada, hoy tenemos para recordar películas. Mañana, jueves 9 de julio, 5 de la tarde, Francia-Marruecos, en Boston.
1: Sí.
0: Ahí vamos a estar todos a que lo rajen en Mbappé. Francia-Marruecos.
1: ¿Que lo fajen Boston o que lo rajen?
0: Que lo rajen. Después. Una vez que está en el vestuario. Vení, ¿qué problema tenía vos? Vení, vamos
1: a con Paraguay está todo mal y Mbappé.
0: Francia-Marruecos en Boston a las 5 de la tarde, con un detalle: Facundo Tello, el argentino, designado para dirigir el partido. Acá, no sé, viste como el francés que dirigió Argentina ayer, acá del otro lado van a decir los franceses, como lo ponen un argentino. Facundo Tello será el árbitro. Francia-Marruecos, 5 de la tarde del 9 de julio en Boston. Hoy no tenemos partido.
1: Ahora los árbitros están condicionados por el VAR, porque después revisan toda la jugada en el VAR y se va a ver el árbitro.
0: Hay veces que buscó él una cuestión de enfocar una mirada y después lo llamaron y le dijeron no es penal.
1: Claro,
0: o él había dicho que sí, que era penal, y dijeron no es penal. Bueno, hoy jugamos con la tecnología. Sí, es un tema, es todo un tema. Bien, avancemos, Fabricio. Vamos al diario.
1: Sí.
0: Las 3:51, títulos en la portada de
1: Diario La Nación. La foto central que tiene La Nación, remontada épica. La Argentina estuvo 2 goles abajo con Egipto, pero otra vez reaccionó con mucho carácter para ganar 3-2 en el final. El plantel argentino eleva a Lionel Messi, que falló un penal al principio, pero fue determinante en el tramo final del partido con Egipto. Se ve la foto y ahí está como flotando Messi porque los compañeros lo tiraron para arriba, ¿no? Bueno, después, el 54% de los argentinos no proyecta tener hijos. Tendencia, el dato surge de un estudio de la Universidad Austral, un fenómeno en alza. El análisis, ¿por qué nadie le cree a la justicia?, escribe Joaquín Morales Solá para La Nación. Impulsan un apagón del Estado si no hay presupuesto. Sería un modelo como el de Estados Unidos. Si no se aprueba la ley, no se podría gastar más. Después está la llave, Juan Carlos, que decías recién lo de Francia-Marruecos. Es uno de los partidos. Después España-Bélgica, la otra llave. Y
0: eso es el viernes.
1: Exacto. Claro. Después está Noruega-Inglaterra. Y el sábado Suiza-Argentina.
0: Ahí está.
1: Bueno, Suiza que pasó en los penales y será el rival del sábado. Las calles que volvieron a vibrar de la mano de la selección. También el grito que estalló en Atlanta y llegó al obelisco. 40.000 hinchas celebraron en el estadio y la alegría viajó hasta cada rincón del país. Temas centrales que tiene La Nación este miércoles 8 de julio de 2026, Juan Carlos.
0: En la otra hora, Fabricio, hace una recorrida con uno de los temas en los títulos de La Nación, que es la baja natalidad, o por lo menos los jóvenes que no proyectan tener hijos, y acaso forma también o complementa aquello que comentábamos la semana anterior sobre el cierre de maternidades en diferentes hospitales, en clínicas, lo que va ocurriendo en estos tiempos de nuestra vida, ¿no? Después lo contás. Las 3:53.
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0: No olvidaré, una mañana tempranito, julio, frío, en la calle Hipólito Yrigoyen, en un bar, pocos metros del estudio Ion. Ahí estaba, frotando sus manos, Diango. Estaba presto para grabar su disco y cantar tango.

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aquel tangazo de José María Contursi, Tabaco, a la manera de Diango. Y un video viralizado de la bonita Vanessa Martín gritando por Vamos Argentina, pídeme para alcanzar juntos las cuatro.

0: Atención con el tema tren, área metropolitana. Fin de semana largo, feriado mañana 9 de julio. Hay un feriado puente ahí, viernes. Trenes argentinos informando. Las líneas Mitre y Sarmiento van a tener interrupciones totales o servicios limitados. Entre mañana jueves y el domingo 12 de julio, inclusive, hay obras de infraestructura que se van a ejecutar aprovechando 4 días con una baja de la actividad habitual, ¿no? Trabajos que se hacen en el marco de la emergencia ferroviaria, apuntan a renovar vías, mejoras en el sistema de señalamiento y otras operaciones también que hablan de la seguridad. La principal afectación, ramal Tigre, línea Mitre, va a permanecer completamente interrumpido entre mañana jueves y el domingo. Ramal y José León Suárez, Bartolomé Mitre, van a circular con recorrido limitado entre Belgrano R y sus terminales bonaerenses. Después lo seguiremos ampliando, Fabricio. Contanos un poquito en esta hora que vamos comenzando. ¿Cómo venimos con el tiempo hoy miércoles?
1: 11 grados 8 décimas la actual, la humedad 59%, cielo algo nublado. La máxima para hoy 20 grados con cielo parcialmente nublado a despejado. El jueves mínima de 8, la máxima 18 grados, cielo mayormente nublado. A la noche mayormente nublado. El viernes mínima de 8, la máxima 13 grados con cielo mayormente nublado. El sábado mínima de 10, la máxima 15 con cielo algo nublado. El domingo mínima de 6, la máxima 12 grados. Para hoy, para este miércoles, mínima de 6, máxima de 20 grados, la actual 11.8, humedad 59%, el cielo algo nublado en Buenos Aires.
0: Bueno, veremos entonces la expectativa que va dando. Hoy se van a escuchar otras versiones, obviamente, aunque es un día de pausa. ¿Cómo se achica, no? Todo aquello que había comenzado el 16 de junio y ya ha transcurrido más de un 50%. Todavía le queda un tiempo hasta el domingo 19 a este Mundial. Y se proyecta en el próximo mayor cantidad de selecciones. Se habla hasta de 60.
1: Más todavía.
0: Claro, sí. Creo que la idea es seguir convocando en distintas partes del mundo a través del fútbol. Pero nos vamos a encontrar con una cantidad enorme de partidos. Si este ya fue más largo que los habituales, imagínate dentro de 4 años el otro, ¿no? Uh-huh. Que comenzaría aquí en Argentina, Uruguay, Paraguay y después cruza España, Marruecos, 2030. ¿Por qué? Porque se van a cumplir 100 años de aquel primer campeonato mundial, con una historia muy particular de aquel tiempo de Uruguay y los uruguayos diciendo nosotros tenemos un campeonato que no nos reconocieron. En fin, es una larga historia que da al debate y al comentario. Por ahora tenemos esas paradas que recién lo hablábamos con Fabricio de enfrentamientos o encuentros del fútbol a partir de mañana jueves para Francia-Marruecos y después otros encuentros ya el viernes, el sábado. Todavía no tenemos grilla del domingo, porque habrá que ver qué pasa, cómo se van eliminando, ¿verdad? Ahí queda 1, 2, 3, 4, te quedan 4. Claro, de Francia a Marruecos hay 1, de España a Bélgica otro, tenés 2, Noruega a Inglaterra 3, Argentina a Suiza 4.
1: 4.
0: Y sí, después se van a determinar. Claro,
1: ahí porque van a quedar 4.
0: La fecha sería el 15, claro. Y la fecha sería el 15, semifinales. Claro, ahí está. El miércoles 15, semifinales. Tercer y cuarto puesto. El sábado 18. Y primero y segundo. Domingo 19, la final. Ahí está. Bueno, va terminando el espectáculo. Vamos al diario. Repasamos títulos en la portada de
1: Diario Popular. Con alma y corazón de campeón, la selección le dio vuelta a un partido increíble a Egipto y se impuso por 3-2 para clasificar a los cuartos de final del Mundial. Argentina, que tuvo varias oportunidades, perdía 0-2, faltando 10 minutos. Incluso a Messi le atajaron un penal, pero sacó chapa y ganó con goles de Cuti, Romero, Lío y Enzo Fernández. Delirio en Atlanta y festejos en toda la Argentina. El próximo sábado ante Suiza, que eliminó por penales a Colombia. También hoy con Popular, la lámina, la selección que puso lo que hay que poner, un equipo que nos emociona, dice Popular, y está la lámina también hoy con Popular. Bueno, hubo incidentes en el obelisco, todo el país festejó la infartante clasificación. Y los famosos que alentaron a la selección, los memes de Mirtha que estallaron en las redes. Temas centrales que tiene Diario Popular este miércoles 8 de julio de 2026. Bien.
0: Ojo con la violencia.
1: Sí.
0: Un hombre, 46 años, muere en Cañuelas. Festejo por la victoria de la selección. Recibe un piedrazo en la cabeza. Tumulto, cruce de las calles Libertad y 25 de Mayo. Esto lo estoy informando un sitio, Info Cañuelas, por esta hora. Franco De Pauli. Franco De Pauli, 46 años. La familia contando de los disturbios. El hombre decide ir a buscar algo, parece el baúl de su auto. Recibe en ese momento un piedrazo. Cae inconsciente, doblado. Le produce una marca en la frente. Es llevado por sus familiares al hospital Ángel Marcetti, que estaba está a unas 10 cuadras de donde había ocurrido, donde estaba la celebración. Llega al centro de salud, muerto. Traumatismo en el cráneo. Dice el director del hospital, ahí en Cañuelas, se siguieron todos los protocolos, se lo intentaba reanimar durante 50 minutos, no tuvieron respuesta, y a través de las cámaras de seguridad del municipio, la policía logra identificar a un sospechoso. Dice que fue detenido Iván Nahuel Lebrero, 20 años. Sería el presunto responsable de haber lanzado la piedra que termina dándole en la cabeza y matándolo a De Pauli. Parece que el joven, de acuerdo a lo que informa este sitio Info Cañuelas, tendría antecedentes penales por robo. Y ahora una causa caratulada como el delito de homicidio simple. El hombre empleado de una fábrica de cerámicas, colaborando en el festejo del Día de las Infancias muchas veces, que se hacía en la ciudad. Y después se conoció un video de los festejos en Cañuelas por el triunfo de la selección argentina. Y se ve a la víctima con una bandera, saltando, cantando, como una capa. Y habla, dice, nunca perdimos la fe, mirando a la cámara. Saluda a una de las personas que estaba ahí en el vehículo, desde el cual lo estaban grabando, y después se va. Bueno, mucha atención con este tema. Hubo mucho de pelota en Córdoba también, ¿eh? Y en otras partes del país. Sí. Por ejemplo, en Rafaela, en la provincia de Santa Fe, algo pasó en Mar del Plata. Incidente, bueno, ahí está el video. Incidentes en Cañuelas, muere un hombre de un piedrazo en la cabeza, lo que va llegando a esta hora. Incidentes en Córdoba, qué locura lo del obelisco también. ¿Esta es la manera de celebrar cuando se gana? Robos, corrida, botellazos,
1: no.
0: Casi 20 detenidos, por ahí andaban. Festejo por la victoria, el sábado a la noche si gana Argentina, ¿qué van a hacer? Prenden fuego todo. Pillaje, robo, entran a los negocios.
1: Bueno, hay muchos detenidos, hubo muchos detenidos anoche.
0: Sí.
1: Policías heridos también.
0: Sí, hay uno de ellos que le habían roto el tabique de una manera, el sangrado que tenía, en primer plano. Después un problema en uno de los brazos, que fue trasladado por una ambulancia del SAME que estaba allí. Atención con este tema, ¿qué van a hacer el sábado a la noche? Porque además habrá una pantalla gigante, está previsto que el gobierno de la ciudad la instale allí, como en otros momentos, como ocurrió el sábado anterior, que jugó un poco más tarde, a las 23, Argentina. Este sábado juega a las 22, frente a Suiza. Bueno, no despierten a la bestia. Veremos, las 4:12 minutos.
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señor de Misiel, ¿cómo le va? Yo no puedo ver los partidos de Argentina porque afecta mi salud, pero no puedo evitar escuchar los gritos de los alrededores, que algunos no identifican bien si son goles de la Argentina o del oponente. Así que estoy doblemente con la incertidumbre, ¿no? Y bueno, tomo coraje y me tapo un ojo y trato de ver la página de Infobae. Un cuarto del ojo se pone a ver. Y bueno, cuando vi el 3-2, mi corazón se normalizó, me vino toda la felicidad encima. Muchísimas gracias. Julio de Bahía.

Qué interesante lo de Julio. El tema de las emociones que comentábamos hace un rato con las guardias en los hospitales, que se incrementan por estos días con este tiempo de la pasión futbolera, deportiva, el mundial de actuación de la selección. Y ayer no era fácil. Fue complicado lo de Cabo Verde, el cambio de resultado que se vivió el sábado por la noche. Y ayer otra novela con drama. La selección que va perdiendo 2-0, penal para Argentina, Messi lo va a patear, lo ataja el arquero de Egipto. Y después el desenlace. Y de aquella emoción pasábamos a la angustia, y de la angustia vivíamos la emoción y la alegría, pero marcados por incertidumbre. El tema de las guardias en hospitales es para prestarle mucha atención. Y después lo que recién hablábamos, los festejos y las celebraciones con un muerto en Cañuelas, en la zona del obelisco con detenidos, policías heridos. A todo esto, vayamos al panorama del campo. La soja volvió a subir ayer en la bolsa de Chicago. En un par de días acumuló una suba de $21 por tonelada. Después de un aumento interesante el lunes, $17.55, estamos hablando por tonelada. Ayer la posición agosto ganó otros $3.58. Y cierra definitivamente en $438.63 por tonelada. Es un numerito que ya conviene en cuanto a ese mercado agropecuario. Dicen que la nueva mejora responde a las compras de soja estadounidense por parte de China. Un leve deterioro en los estados de cultivos. Persiste el tema pronósticos, ola de calor en las zonas agrícolas de los Estados Unidos. Y eso reduce probablemente la oferta disponible porque afecta el desarrollo del cultivo. Y desde ACA, que es la Asociación de Cooperativas Argentinas, dicen que la soja cerró con subas otro día más, después de que China comprara 300.000 toneladas de soja norteamericana. Indicaron que las condiciones de cultivo presionan la suba, mientras sigue vigente la previsión de una ola de calor buena parte de los Estados Unidos. Pronósticos extendidos de 6, 12, 14 días en distintas regiones productoras de granos gruesos. Pero hay una señal positiva en la Argentina: mayor demanda por parte del principal importador mundial de soja, por parte de China, ¿verdad? Y esto le da impulso a los precios. Uno de los operadores dijo que el volumen adquirido podría alcanzar 10 cargamentos o unas 600.000 toneladas si siguen concretándose nuevos negocios en los próximos días. Es para considerar, y particularmente todos los mejores deseos para la actividad del campo en la Argentina, cuanto acompaña el crecimiento del país. Compras del gigante asiático, leve deterioro cultivos en Estados Unidos, pronóstico de calor, mucho calor, y mejora en los precios de la bolsa de Chicago. Un buen panorama. Las 4:18. Es la musiquita. Es un nuevo día. Sí, es Mitre Mundial. Y Calamaro que dice...

0: estaba llegando la primavera. Sí, por supuesto, era 2013 y Calamaro publicaba Bohemio, 19º álbum en su carrera. Exitoso, aquel Bohemio. Y aquel disco Cuando No Estás, cuántos recuerdos trae, ¿no? Calamaro, porque Mitre es mundial y vamos de la noche a la mañana. 4:21.
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0: Bueno, Fabricio, usted estuvo cerca en la apuesta, ¿no? 2-1, dijo, a favor de Argentina. Sí, ayer, el PRODE que hacíamos. La
1: más o menos, porque sí, sí.
0: Y 2-1, y bueno, ¿y qué va a ser, viejo?
1: 3-2.
0: También. Igual. Verónica le puso 2-0. Caride le puso 3-1, como yo, también.
1: No, quedamos todos. Perdimos ahí. Todo. Acá el equipo perdió todo. Sí, no.
0: El que la pegó fue Marley, ¿eh? Se viralizó. Pasa corriendo un periodista. ¿Cómo? Le dice, porque no escucha. Dice, ¿cómo termina Argentina? Gana 3-2, le dice. Sí, pac. Y salió. ¿Y el ídolo? ¿Quién va a ser? Y Messi, dice, obvio. Iba apurado, parece que no llegaba a la butaca.
1: Tenía la precisa.
0: Bueno, que... tenía la precisa. ¿Quién iba a tener 3-2? De no, esa no, manera, no, además. Nadie. O sea, yo le hubiese puesto un 3-2. Si iba 3-0 primero, Argentina se cansaba...

0: penal. La remontada pasó de Argentina porque el árbitro lo ayudó, dicen los egipcios. Dice que las declaraciones de Zico, cuando vienen a un costadito, ¿viste? Y los periodistas lo siguen. Bueno, él dijo, hay que investigar. Esto ya está, dice
1: cuando
0: Argentina.
1: Cuando anularon el gol de Egipto, de ahí hubo un ayudín del VAR, ¿no? Eso hay que decirlo.
0: Sí.
1: El árbitro no cuando vino la falta.
0: Claro, cuando vino el primer 2-0 y después quedaron en 1-0.
1: Sí.
0: Bueno, acá los reclamos que hacen son un par de jugadas puntuales, una de ellas la que decís. Entonces ellos acusan a la decisión arbitral que fueron determinantes para el desarrollo del partido. Y por eso va dando cuenta, ¿no?
1: Bueno,
0: cuestionan la anulación de ese gol.
1: El VAR lo da por hecho la anulación, ¿no es cierto? O sea, es competente, digamos.
0: Total, claro.
1: En La Nación hay una explicación de lo que se aplicó de esa jugada con el tema del VAR.
0: ¿Lo tenés ahí?
1: Sí, sí. El concepto que se usó para anular el gol de Egipto. La tecnología está habilitada para poder revisar la acción previa en el inicio de una jugada. El emotivo duelo contó, bueno, con la situación polémica a los 12 minutos del segundo tiempo. Un recupero de los africanos en defensa, un contraataque. Bueno, viene el gol, ¿no? ¿Qué pasó? Fue a disputar la pelota con Lisandro Martínez sobre el costado del ataque argentino, lo recuperó, se dio para Heysen, que dejó a dos rivales en el camino y tocó con Mohamed Salah. El 10 lo asistió a Mostafa Zico, que definió ante la salida de Emiliano Martínez. Sin embargo, unos segundos después de esa acción, en medio del festejo de los egipcios, el árbitro francés fue convocado por el VAR a cargo de su compatriota Jérôme Brissard. Se le marcó un pisotón a Martínez, en el inicio de la jugada, por lo que resolvieron modificar el fallo y dar tiro libre para Argentina, además de invalidar el gol claro.
0: Claro, lo anuló.
1: El VAR se basó en el concepto del app para no convalidar el tanto de Zico. Se trata de una frase que se llama attacking possession phase.
0: Sí.
1: Es decir, que la fase de ataque con posesión del balón, que implica el periodo de juego durante un ataque antes de un incidente que puede ser revisado. Según el reglamento, el app establece un punto de partida para la fase del juego que es revisable antes de un gol, penal o incidente en ocasión manifiesta de gol, como una tarjeta roja. Esto quiere decir que el VAR está habilitado para poder revisar la acción previa antes del inicio de la jugada. Ahora bien, ¿qué tendría que haber pasado para que ya no se pudiera volver atrás a sancionar la infracción?
0: A ver.
1: El app deja de ser válido cuando el movimiento del ataque hacia adelante termina excepto dentro o alrededor del área penal, o el equipo defensor gana la posesión controlada del balón. Es decir, cuando un defensor del equipo o despeja la pelota sin estar bajo ninguna presión, o controla claramente y se mueve con el balón, o lo pasa a un compañero. Además, se especifica que un toque deliberado sin control del balón o salvada no es posesión controlada. Bueno, ahí está un poco la secuencia. Está claro que la secuencia
0: la parte
1: refleja
0: técnica.
1: El valor del protocolo VAR no reemplaza el criterio del árbitro, sino que le brinda una segunda oportunidad para identificar el punto de contacto. A pesar de las airadas protestas del cuerpo técnico egipcio y de los jugadores, el VAR accionó reglamentariamente.
0: Y sí, ellos están con el reglamento arriba de la mesa. Totalmente. Es lo que están diciendo, obviamente. Si es la mirada prístina de ellos, dicen, lo favoreció. Es lo que dice Zico, irónico, cuando para con el periodista y sí, las decisiones del árbitro fueron de nuestra contra.
1: Por ejemplo,
0: quiero felicitar a la Argentina, dice él, porque van a ganar el Mundial, ya está.
1: Vamos a dar un
0: ejemplo, arreglado,
1: dice. Juan Carlos.
0: A ver.
1: En un Mundial anterior, digamos que no existiera el VAR y la revisión, ese gol no estaría anulado, por ejemplo.
0: Ah, bueno, obvio. Acá jugamos con el VAR. Eso ya está instalado desde hace 2 años. Ya viene con esta mentalidad. Lo tenemos en el fútbol nuestro de cada fin de semana también.
1: Exacto.
0: Y bueno, esto es una decisión de la FIFA. No, no forma parte del árbitro.
1: Claro, ni de alguna selección en especial, porque en realidad...

0: nada más. Acá vino la imagen y dijo, está mal, está nublado el gol.
1: Si fuera al revés, también la revisión.
0: Ah, obvio, claro. Estaríamos penando, por supuesto. En la conferencia de prensa, cuando termina el partido, Hossam Hassan, el técnico del equipo, dice, y el resultado se vio influido por factores internos en el terreno de juego, durante el partido, lo que pasó externamente previo al encuentro. Vaya a saber a qué se refiere, ¿no? Factores internos en el terreno de juego. Bueno, hasta
1: insinuó
0: ahí.
1: Algo
0: podemos,
1: ahí.
0: Sí. Podemos seguir. Durante el partido y factores externos previos.
1: Ah, bueno.
0: ¿Qué está, no sé qué es lo que está diciendo? ¿Que hubo reuniones en algunos escritorios?
1: No, pero...
0: ¿Mensajitos en los celulares?
1: Qué denuncia, ¿no?
0: Pero ¿y por qué no es más claro el señor Hossam Hassan, no? Porque si no, dice, parecía haber habido presión por parte de Argentina sobre el árbitro, lo que condujo a este desenlace. Nosotros habíamos expresado nuestras objeciones a dicho árbitro. Y en un momento en la conferencia dijo, estuvo todo arreglado. Repitió que existieron presiones previas sobre el árbitro francés porque Messi no podía quedar eliminado porque perjudicaría el marketing del Mundial.
1: No, qué bombero, no.
0: Este señor iba a haber que llamarlo.
1: Allá se traduce en los pueblos, un dicho que dice calentito los panchos.
0: No, totalmente. Este está calentito el pancho, la mortadela, la hamburguesa, tiene calentito todo, pero me parece que está demasiado exacerbado. Y debería controlar más lo que dice, porque además es poco claro.
1: Sí, claro, insinúa, pero no dice.
0: Claro,
1: nada.
0: Factores externos previos al encuentro. Ahí es donde dice, estuvo arreglado. Hubo presiones previas al árbitro francés, porque Messi no podía quedar eliminado, porque perjudicaría el marketing del Mundial. Señor Hassan, Hossam Hassan, ¿usted vio las jugadas de los goles argentinos? Si Messi erra el penal, ya que el árbitro francés, según usted, jugaba a favor de la selección argentina, ¿por qué no lo hizo patear de nuevo el penal? Y adujo, y no, el arquero se adelantó. Y no sé, hubo una instancia, y me llaman del VAR, a ver, hay que patearlo de nuevo. Eso, señor Hassan, no ocurrió. Y después se encontró con un resultado favorable de un 2-0, porque iba 1-0, le anulan un gol y después convirtió el segundo. Egipto, que no se olvide el desenlace de las jugadas y el marcador como iba. No sé, suelta.
1: Habría que ver, bueno, en el reglamento cómo sigue el tema del VAR y todas las sanciones estas de las, bueno, todo lo que es durante el partido. Y si hay alguna anulación posterior al partido, si se puede, digamos, rebatir el resultado del partido.
0: Ah, vos decís que habría que volver a ver la peliculita y
1: claro,
0: decir,
1: no,
0: esto está mal cobrado.
1: Ellos apelan y dicen, no, acá se equivocó el VAR, por ejemplo, no sé, o el árbitro. Si pueden apelar el resultado, no sé, en el reglamento, si existe. Yo creo que no, pero bueno.
0: Ya. No sé, porque es un pedido. Esto está saliendo en estas horas y se conoce como información. Egipto elevando una denuncia formal en FIFA contra el árbitro francés.
1: Contra el árbitro en este caso.
0: Claro, él dice que lo investiguen. Y bueno, es el árbitro, y el árbitro va a llamar a lo del VAR también, obviamente.
1: Pero en este caso el árbitro está apoyado por el VAR. No es que él dice, voy a ir marcha atrás con el gol.
0: No, obviamente.
1: Anula él el gol. No, el VAR.
0: No, acá hay una cuestión en equipo, en grupo trabajando, sin ninguna duda. Vamos a ver si son convocados, se mira, se revisa, se repasa ese tema de la jugada.
1: Por ahí no es precisamente por esa jugada solamente, sino por otra instancia del partido donde ellos dicen que el árbitro ayudó.
0: Pero eso es lo que dice este señor.
1: Claro.
0: Hossam Hassan.
1: En un momento, no sé si viste en la transmisión que el técnico hace como una señal así de la cruz, así en...
0: Ah, sí, eso tiene un significado. Sí. Hay artículos que van explicando el por qué cruza
1: los brazos. Y...
0: Sí. Eso tiene algo en los egipcios, el por qué lo hace. Sí, lo estuve leyendo en un momento.
1: Sí, como que Hossein se siente Hassan atacado,
0: dice,
1: ¿no?
0: Claro, pero todo. Dice que es una cuestión de racismo. Tiene que ver con el racismo eso. Uh-huh. Entonces, él habla que estuvo afectado, por influido por factores internos. Y después él dice, el resultado estuvo arreglado. Y hay presiones previas sobre el árbitro francés. Messi no puede quedar eliminado.
1: Qué no, sí, tiró.
0: Estamos
1: sí.
0: perdiendo el tiempo, dale. 4:35. Qué bueno. 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

0: cantorazo, Néstor Fabián, Cosas Olvidadas. 4:38.
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0: Como decía Fabrizio, la motivación es que están calentitos.
1: Calentitos los panchos.
0: ¿Cómo habrá estado Cristiano Ronaldo cuando ahorró el penal Messi, no? Qué salto debe haber pegado. Por supuesto. Y unos cuantos en diferentes zonas. Equipos eliminados. Porque cada uno va viendo qué es lo que va quedando, qué acontece. Y vieron esto de Messi. Ay, ay, ay. Argentina es el último campeón del mundo. Y la película continúa. Y no baja los brazos. Veremos qué ocurre con Suiza el sábado en la noche. ¿Cómo andamos con el tiempo a esta hora? Contar.
1: 11 grados 3 décimas, la temperatura en la ciudad de Buenos Aires, la humedad 59%, la máxima para hoy 20 grados con cielo parcialmente nublado. Para el jueves mínima de 8, la máxima 18 grados con cielo mayormente nublado. El viernes mínima de 8, la máxima 13 con cielo mayormente nublado. El sábado la mínima 10, la máxima 15 con cielo algo nublado. El domingo mínima de 6, máxima de 12 grados con cielo parcialmente nublado. Para hoy entonces, para este miércoles, 20 de máxima, cielo parcialmente nublado a despejado, 11.3, humedad 59%, el cielo ligeramente nublado en Buenos Aires.
0: ¿No te gustaría estar andando en bicicleta por Londres a esta hora?
1: Sí, por supuesto.
0: ¿Con tu casco correspondiente?
1: Sí,
0: escucha.
2: Juan Carlos del Misier. Acá vamos, Juan Carlos. Desde Londres te saludo.
0: Ah, bueno.
2: Vamos a trabajar, mirá. Acá, orgulloso. Mirá qué día que hace hoy. Mirá qué belleza. Pedaleando 10 kilómetros para llegar al trabajo. Un abrazo desde Londres para Juan Carlos del Misier. Fabricio.
0: ¿Qué, cap?
2: Soy Ariel, de Córdoba. Les mando un abrazo, capos.
0: Ah, ya sé, el capo es Ariel. Ariel de Córdoba, que vive en Londres. Hace un buen tiempo suele dejarnos mensajes en la noche. Ahora se ha filmado en una mañana soleada, con un cielo diáfano. Va con su casco correspondiente, sus auriculares, y nos va escuchando, Fabricio. Por eso nos deja
1: este saludo. Es un capo. Él es el capo.
0: Totalmente.
1: Y aparte, totalmente. Disfrutando ahí de Londres en bicicleta, un genio.
0: Exacto. Él sale cada día, como hacemos nosotros, cuando terminamos el programa, que nosotros no vamos en bicicleta. No, no. Nosotros salimos a trotar.
1: No, por supuesto. Sí, por.
0: Obvio.
1: Todas las mañanas. Vamos
0: totalmente
1: a trotar.
0: No vamos a contar la historia del pony, porque si no vamos a terminar a las 8 de la mañana.
1: Nosotros tenemos la reserva ecológica. Y ahí en la reserva vamos a trotar, a caminar. Mire, a hacer avistaje de aves.
0: Ahora, lo único que he visto en encuentros con usted, y le pasa lo mismo. Sí. A mí me pasa lo mismo que a usted, como la canción de Palito. Lo único que yo he visto de ecología, nada. He visto reserva, nada más. Reserva a la derecha, reserva a la izquierda, reserva al medio, reserva...
1: Es muy lindo hacer el avistaje de aves ahí en la reserva ecológica. Y
0: sí, es muy lindo. Es muy lindo.
1: Sí, totalmente.
0: Tipo la... Ahora, cuando... Yo generalmente voy a esta hora y lo voy escuchando a Caride.
1: Claro,
0: y
1: haces el avistaje
0: pájaro.
1: De aves. Claro, el próximo pájaro. Sí.
0: Es como la canción del pájaro que vuela de la noche a la mañana. Verónica, la que sabe. Y Marcelo, que es un hombre que es investigador de toda la fauna. Sí, totalmente.
1: Claro, él lo que quiere ir es con un aire comprimido a la reserva, pero no sé para qué.
0: No, sí, mucho mal usted.
1: No.
0: Cuando dijo aire, era aire acondicionado.
1: Ah, aire acondicionado.
0: Claro.
1: Creí que quería ir a matar las aves.
0: Con un certero tiempo violento, Fabricio, por favor, tranquilo. Vamos al día. Las 4:42. Tenemos títulos en la portada de
1: Diario Clarín. Cuando todo parecía perdido, el orgullo argentino lo dio vuelta del 0-2 contra Egipto. Cuando solo faltaban 11 minutos, se pasó a un triunfo épico. Las lágrimas de Messi al final en el estadio de Atlanta simbolizaron todo. Una remontada histórica. Nunca antes la selección había vuelto de un 0-2 en un Mundial y la clasificación a cuartos de final. El equipo no encuentra su mejor versión y sufre en defensa, pero el inmenso coraje de sus hombres lo compensa. Destino Kansas City, el sábado a las 22, la selección enfrentará a Suiza, que eliminó a Colombia por penales. Milei copia a Estados Unidos y quiere cerrar el Estado si no alcanza el presupuesto. Por primera vez desde 2019, las reservas llegan a los 49 mil millones de dólares. Será economista jefe del FMI, una argentina nieta de un desaparecido. Se trata de Silvana Tenreiro. Donald, siempre vigente, el creador de Tiritando y otros éxitos, festeja sus 80 años y lanza más temas. Y Djokovic, otro grande en la pelea, a sus 39 años, llegó a la semifinal en Wimbledon y allí enfrentará al número uno, Sinner. Temas centrados, temas centrales que tiene Clarín en este miércoles 8 de julio de 2026. Juan Carlos.
0: Acá lo que somos centrados somos nosotros, nada más. Sí. Todo lo demás corre por cuenta. No,
1: y ahora va a estar la devolución de Horacio, seguramente, sí. A ver todo lo que estuvimos hablando con respecto a este reclamo que hace.
0: Sí, exacto. Usted le sacó el agua al termo, ya está todo controlado.
1: ¿Sí? Todo controlado, por supuesto. Sí,
0: está todo, está todo tranquilo. Vio lo del obelisco, a ver si lo tenemos cerca. 5:45, tranquilo.
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0: Escuchen, es un avance. El regreso de la banda irlandesa U2 es lo nuevo de la noche a la mañana.

0: Sí, sí, es la banda de rock irlandesa U2, dando a conocer en las últimas horas Street of Dreams, la calle de los sueños. Tiene un estribillo en parte en español, cuando dice Bono y sus compañeros, la calle del sueño, es un anticipo del que será su primer álbum, que se va a constituir en vinilo, pasados 9 años, pero que se va a publicar en los finales de noviembre, ¿sí? Bueno, hubo un video que se filmó en mayo en Ciudad de México y se llevó todo aquel mecanismo de filmación, los elementos, al Parque Ecológico Lago de Texcoco, en las afueras de México, en las inmediaciones de la Plaza de Santo Domingo. Cientos de seguidores, en un momento un chaparrón, una tormenta, y provocó la avería de uno de esos generadores del rodaje. Una familia de la zona abriendo las puertas de su casa, Bono, todo su equipo, y siguieron filmando desde el balcón de su apartamento. Bueno, algún dato curioso que quise compartir contigo. Es una novedad. YouTube, dando a conocer Street of Dreams, es lo nuevo de la noche a la mañana.
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0: Maestro y señor Denisier, ¿cómo estás? Soy Graciela de San Isidro. Estoy escuchando a la gran Celine Dion. Me da una gran alegría que esté tan repuesta y que vuelva otra vez a llenarnos el alma con esa música hermosa. Y además recordar a Augusto Bonardo, maravilla de persona. En casa lo mirábamos siempre. Un gran señor. En la televisión blanco y negro, Dios mío, yo era una niña, hoy tengo 77 años, pero era muy culto, muy agradable de ver todos sus programas. No sé si me equivoco, que creo que tenía un programa que se llamaba Aurora del Saber o algo parecido, me parece que era algo así. Bueno, le agradezco muchísimo y bueno, lamento que con tanta alegría tuvo que haber violencia. Qué lástima, tanta rabia, tanta violencia. Le mando un beso grande, señor de Misié. Necesitamos una alegría, los argentinos.
1: Es así. Bueno, gracias por escucharnos. Hablaba de el Nene Bonardo en algún momento de la madrugada, en un ciclo que se llamó La Gente. Y la señora se menciona Justa del Saber, con Julio Bringer Ayala. Imágenes y tiempos de la televisión hace mucho allá, a lo lejos, de aquella tele en blanco y negro. Hoy, 8 de julio, pero en 1990, Argentina perdía la final de la Copa del Mundo de Italia frente a Alemania Federal, 1-0. El único gol del encuentro lo marcaba Andreas Brehme. Penal, 85 minutos. Fue tan discutido, tan controvertida aquella decisión de un árbitro mexicano que no olvidaremos jamás, Edgardo Codesal. Eso ocurrió 8 de julio de 1990. 4:53.
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1: Bueno, a ver, ¿qué tenemos?
4: Muy caliente, para la fiesta. Muy ¿sí? caliente, José María Muscari, Resulta que él, a él le regalan un jamón entero. Y lleva a un lugar para que le hagan, lo feteen directamente.
1: Claro, una máquina que le corte.
4: Sí, cometió un grave error. Por confiado o descuidado, no preguntó cuánto le iba a salir, ¿no es cierto?
1: ¿Y?
4: Quiero que entiendan, yo el jamón crudo lo llevé yo, no me lo dieron.
1: Llevo el kilo
4: de jamón crudo y me cobraron 90 mil pesos para fetearlo. 90.000 pesos.
1: Claro. Hubiese ido a algunos amigos que tenemos que tienen ese ruto.
4: Le digo al tipo, ¿pero cuánto salen los 100 gramos de jamón crudo? Me dice, entre 8.000 y 14.000 pesos. Lo único que atiné a decirle al de la fiambrería es, pero entonces me sale lo mismo comprarlo que cortarlo. O sea,
1: y, claro,
4: me salía lo mismo comprar De vuelta al jamón que...
1: pasa que van el dedo. Los muchachos, por darle máquina y vuelta fueron cobrando. Claro, 90 lucas.
4: 90 lucas para fetearlo, no, hay que preguntar.
1: Jamón crudo salado, muy salado.
4: Re salado le salió. Bueno, ¿qué material? Los mejores memes de Mirtha Legrand por el triunfo de Argentina ante Egipto, de todo ponían, ¿no? Porque, claro, el pitazo final dio paso a otro espectáculo que eran los memes, ¿no? Por ejemplo, no sé, batalla épica entre Mirtha Legrand y Tutankamón, ponían aprovechando el cruce con Egipto para jugar con el histórico humor argentino. Bueno, confíense en quién fue el que puso al arquero de Egipto en el congelador, claro. Después, Karadakian con la momia, por ejemplo, otro por ejemplo, de los memes.
1: Terrible.
4: Un montón de memes.
1: Sí, escúcheme, de bandido, ¿no tiene ninguna foto?
4: No, el bandido está ahora amarrado.
1: Amarrado a la cama.
4: Sí, parece que Muscari va a llevar el jamón al bandido porque...
1: Sí, le van a dar
4: falta jamón. Para la picadita.
1: Sí, exacto, de mojito.

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0: 5 de la mañana, Horacio Caride, buen día. ¿Cómo va? ¿Cómo anda? A la pelota.
1: Hola, hola. Hola.
0: Sí, sí.
1: Te hablo de terapia intensiva. ¿Cómo estás? Acá estoy con el doctor Capulla. Me dijeron que era cardiólogo, pero me va a revisar otra cosa.
0: ¿Lo atendieron finalmente?
1: ¿Cómo?
0: Porque había locas guardias ayer a la tarde, después de las 6.
1: No, no sabés la cola que tuve que hacer, querido.
0: Una locura.
1: Mis palpitaciones no daban más, del miserio. No,
0: qué sonido de ambulancia cuando terminó el partido. Sí. Toda esta zona, con la cantidad de hospitales. Fue curioso, porque además... un médico ahí en la zona del Hospital Alemán me cuenta ya por las 6 de la tarde de la situación que vivían algunos pacientes con en las salas de espera,
1: sí,
0: por los turnos correspondientes, televisores, pantallas encendidas. Entonces estaban enloquecidos con el tema del gol. Un médico que llama, gente que no venía, gente que no fue al turno,
1: pero,
0: gente, fíjate, que corría por los pasillos.
1: Un médico especialista debe estar pensando, ¿no?, en su cabeza. Oh, viene este tipo ahora, ¿por qué no le agarró?
0: Claro.
1: Yo quiero ver
0: el
1: gol,
0: otro lado.
1: Claro.
0: Y había gente desesperada que esperara que lo atendieran, porque
1: las cosas que pasaron ayer son increíbles. Vos sabés que se viralizó, por ejemplo, un video de un colectivero, no sé qué tramo estaba haciendo, no lo dice, viste, esos recortes de internet no te dicen demasiadas especificaciones, pero el tipo tenía pocos pasajeros, porque quién va a estar en colectivo en ese momento, pero mira, gente que tenía por ahí volver del trabajo, lo que fuera.
0: Nada más.
1: Y la locura fue tal que gritaron el gol, estaban escuchando la radio, seguramente Anhelo, en Radio Mitre, y para el colectivo, y se empieza a abrazar con los pasajeros. Una locura.
0: Sí, sí.
1: No, después yo estuve por Cabildo y Juramento, ahí me saqué una foto con los chicos. La verdad es que yo creo que el sábado, si volvemos a pasar, va a ser totalmente multitudinario, porque esta selección no te deja nunca a gamba, parecía que todo estaba perdido. Y la verdad que no es fácil, lo hablé con Leandro Gonzante para ponerlo en una proyección. Esto, ya sé que no estamos jugando bien. Esta es la Argentina de los 90. ¿Te acuerdas de la Argentina de los 90? Que llegamos a las sopetones, a la final. Bueno, ojalá que no sea perdida esa final, pero llegar ya va a ser un gran honor. La cuestión
0: recién lo recordaba, precisamente, probablemente no estabas escuchando.
1: Sí, claro.
0: Cuando mencioné un 8 de julio de 1990, aquella final de Argentina, Maradona cantando el himno, insultando, que pierde 1-0 y el árbitro Codesal.
1: Bueno, vos no lo notaste en el himno y en la previa a Messi con esa carga emocional, que por ahí le jugó en contra otra vez en haber pateado el
0: probablemente
1: final, como lo pateó. Pero te decía, la realidad es que no existe antecedente en la historia de la selección nacional, no sé, en otros clubes, de que un partido que vos tenés 2-0 abajo, con todo lo que pasó, en menos de 12 minutos lo das vuelta.
0: Sí, se dio vuelta todo.
1: Es increíble.
0: Por eso.
1: Eso indica que hay un temperamento, un cariño, un amor por la selección. Y un talento a la hora de sacarlo cuando hay que sacarlo, que otras selecciones no sé si lo tienen. No sé
0: ahora,
1: si Francia, con todo lo que le sobra futbolísticamente a Francia,
0: por ejemplo,
1: en una circunstancia así, hubiera sacado el coraje que sacó Argentina.
0: Bueno, Tello va a ser el árbitro del partido Francia-Marruecos.
1: Bueno, está bien.
0: Un argentino para dirigir a Francia.
1: Ustedes que están quejándose, o no sé qué están hablando con Fabricio, los egipcios, que ahora no sé qué quieren hacer, ir a la comunidad internacional.
0: Le mandaron una nota a la FIFA, reclaman todos.
1: Que vayan a la iglesia a llorar, porque acá no hay nada que hacer. Acá no hay nada que hacer. El VAR vino para quedarse, señores. A mí no me gusta.
0: No, lógico.
1: Pero así como esta vez se ahogaron el grito de gol de ustedes, a Tutankamón y a compañía, nosotros también, en este mismo mundial hubo una jugada por un pelito que anularon, permanentemente pasa eso también en el fútbol argentino, como vos decías. ¿Qué venís a reclamar?
0: La falta fue
1: evidente, lo agarra de la camiseta el jugador argentino y le pisa el botín, y la que quieren cobrar anulando el gol definitivo de la Argentina como una supuesta falta en el área, Julián la sacó perfectamente.
0: Lo sacó muy bien.
1: Vos sabés que esa jugada tiene una historia, ¿no? Vos pensás que esa jugada Messi no intervino. Efectivamente, no tocó la pelota. Estoy hablando del cabezazo de Enzo. Pero todos los que estaban en la cancha están señalando en la crónica de hoy que Messi es el que le dice a Julián: tirase la larga a Lautaro. Y después viene ese centro exquisito. que Enzo, que hasta ahí no había jugado bien, apareció con ese maravilloso cabezazo certero que le da el 3-2. Un calco del resultado con otras características de lo que nos pasó con Cabo Verde. Porque
0: por
1: ejemplo, Cabo Verde nunca estuvimos en déficit, nunca estuvimos un gol abajo. Con ellos nos tocó remontar desde abajo. Entonces tiene un valor anímico, me parece impresionante el partido.
0: Totalmente. No, quería decirte la mirada que tenés con respecto a lo que está pasando con la violencia. Anoche en el Obelisco, ahora nos enteramos que muere una persona en Cañuelas.
1: Sí, un piedrazo.
0: Hubo golpe, piedrazo. Trompada, piedrazo. En Córdoba también inconvenientes.
1: Bueno, esto ya lo vivimos. A ver, acá hay mucha... En medio de los goles y de la alegría que quiere tener el pueblo argentino, hay mucha tensión social interna. Y bueno, los grandes festejos populares tienen esos riesgos, indudablemente, que va a tener que tomar nota tanto el gobierno nacional, el gobierno de la ciudad o todos los gobiernos distritales. ¿Qué querés que te diga? Es así, pasa en Brasil, pasa
0: estamos
1: en otros lados.
0: Estamos charlando como tema...
1: Es lamentable,
0: las últimas horas,
1: por
0: obvio.
1: Pero...
0: Porque además pensamos un sábado a la noche, cuando tenés madrugada de un domingo, y ojalá Argentina ganándole a Suiza, ¿no?
1: Yo la siempre creo y pienso creer, elijo creer, como se dice ahora también con la selección, que estos casos son aislados y que no van a
2: retomar. Ojalá.
1: Es lo que lamentablemente para una familia que ha destrozado en Cañuelas, fíjate, este hombre que fue a sacar el auto cuando vio que había incidentes y le lía una pedrada y termina con su vida, ¿no?
0: Terrible. Bueno, hay un podio: Orlando Gil, Paraguay, arquero, Bosnia, Cabo Verde,
1: sí,
0: y se suma como el más significativo para la FIFA Gregor Kobel, que ataja para Suiza. Está entre los tres mejores arqueros aquí de la FIFA.
1: Sí, yo creo que el Dibu te está esperando su momento. Fue muy autocrítico, lo vamos a escuchar. Me parece que no es responsabilidad de él los dos goles, ni siquiera que la anulan totalmente, pero hay uno que sí que sale tarde. Entonces él sabe que puede dar mucho más. Pero bueno, también habrá una discusión interna en el vestuario por la inteligencia y habilidad que tiene el líder Messi de decir, el próximo no lo tiro. Yo creo que el próximo penal no lo tiene que tirar Messi.
0: Mira.
1: Y vos se lo darías... lo va a decidir él. No se lo da ni se lo quita a nadie. Pero... ¿Para qué exponerse en una situación que evidentemente en los penales se le cerró el arco a esta figura que se le abre magistralmente en jugadas increíbles? Pero a veces cuando tenés mala la racha de los penales, no son fáciles los penales en los mundiales, ¿eh? No son fáciles.
0: El tema
1: se te achica el arco, pensás en un montón de cosas.
0: Además, toda la responsabilidad está sobre vos.
1: Más de 40 millones de argentinos que te están mirando, ¿no?
0: Pero,
1: no,
0: ¿qué te parece?
1: Es bravo, es bravo. Te quiero felicitar a vos y a Vero porque yo traje otra versión, la podemos ir del pase con esto. Porque esta canción ya que vino para quedarse, ¿eh? Esta canción vino para quedarse.
0: ¿Totalmente?
1: Mira.
0: ¿Cómo era? A ver, escucha. Viene para seguir cantando de ahora en
1: más. Pero además la letra pega justo porque hay que ganar con sufrimiento y seguimos, dale.

0: Brasil, esa. Para vos Brasil, claro. Para vos Francia.
1: Para vos Portugal.
2: Sí, escúchame una cosita. Cristiano Ronaldo dice que pegó un salto en la habitación donde estaba.
1: Qué mala onda.
2: Y se rompió la cabeza cuando Messi derró el penal.
0: Sí, sí, sí.
2: El y después técnico, terminó en el hospital.
0: El técnico de Egipto dice que no va a haber más el Mundial. Yo le mando los resúmenes, decirle.
2: No, dice que acá hay que dar todo de nuevo, todo mal, dice, todo arreglado, todo, no, no vengo más. Dice.
0: ¿Quién era? No, no el personaje de Olmedo, Rucucu.
2: Chao, Horacio. Te vamos a escuchar. Chao, Fabricio. Buen viaje.
1: Gracias.
2: Y nos vamos.
3: Somos cometas por la noche.
2: Verónica Rossetti, Marcelo Nelli, técnicamente como siempre, impecables. Señores, hoy no tenemos fútbol por el Mundial, seguimos escuchando Mitre, que es Mundial. Volvemos mañana 9 de julio, minutos después de la 1 de la madrugada. Estaremos aquí de la noche a la mañana. Buen miércoles, hasta mañana.

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1: Sí, bombealo, bombealo hasta el sábado, 22 horas, increíble, ¿no? ¿Cómo podemos resistir tanta emoción? A las 5 y 10 le damos la bienvenida, con caras felices, hoy carita feliz todos, podemos recibir, no, por supuesto, esperemos, empecemos noticias, pero esas noticias que a veces nos amargan la vida, nos hacemos rosca y rosca de sobremanera, bueno, la manija hoy pasa por otro lado, por la alegría que provocan estos campeones del mundo, estos 11 héroes y los que están en el banco también, los que están en el banco porque es un equipo cohesionado. Se vio en el festejo del vestuario, que ya lo vamos a escuchar, me hizo acordar mucho a la cuestión de grupo que se creó en el 86 y que por ahí en Qatar teníamos el lujo de tenerlos en un gran nivel, pero no todavía con este convencimiento que cuando todo está perdido se puede revertir. Hay títulos hoy que por supuesto hacen un guiño también a los memes, faraónico, Argentina, los cuartos, diario Olé, es predominante en la tapa que tengo del diario Clarín. Cuando todo parecía perdido, el orgullo argentino lo dio vuelta y está siendo levantado en andas el gran Messi, ¿no? El que cuando parece que está llorando porque se va, en realidad está llorando porque todavía tiene muchos otros capítulos por escribir. Y la emoción de él fue la de un ídolo que todavía quiere dar una vuelta de página más a la historia y decir que es el rey, por ahora goleador del campeonato. Remontada épica, dice La Nación, con este miércoles 8 de julio, donde tu corazón está palpitando. La Argentina estuvo a 2 goles abajo con Egipto, pero otra vez reaccionó con mucho carácter para ganar 3-2 en el final. Todo lo que se diga de este partido va a quedar cortito. Es un thriller, es algo único. Y que en medio de tantas emociones nos hizo abrazar, con algunas cosas para lamentar también, que después vamos a estar hablando de incidentes aliados, pero que provocó heridos y hubo una muerte en Cañuelas. Las 5 y 12. A ver.
2: La tiene, intenta, la cambió a la derecha, viene la pelota para Salah, Salah en el mano a mano, la perdió. Que ahora corre Nico, tira la Julián, Julián la tira larga, se va Lautaro no llega igual, el peligro sigue. La tiene Lautaro, pica Julián, pica Messi, por el segundo palo viene el centro, viene para Nico, está gol, gol, gol, gol, gol.
1: Un vaso de agua para Nilo, así se gritaba el gol en todo el país, lo escuchaste por Mitre.

0: decían los memes, sí, que Mirtha Legrand estaba enterrando a Tutankamón, por ejemplo. Se lo preguntan a la reina de los almuerzos, de la cena, de todo. Bien, Mirtha festejando con Argentina, y este fue el contacto que hacían con estos colegas de TN.
1: Hola, Mirtha, muchas gracias. Hola. Por atendernos.
2: Bueno, encantada. Habla la faraona.
1: La faraona. ¿Cómo toma Mirtha todos estos memes que estamos viendo en donde usted es la gran protagonista?
2: Ay, con muchísimo cariño. Y lamentando no haber viajado. Viajó Marcela y Nacho. Y bueno, yo tenía que hacer Buenos Aires, lamentando. Pero
3: estaba muy temprano hoy en el estadio, Marcela.
2: Sí, sí. Lloré de emoción, qué emoción. Hablé con la mamá de Desi, también la llamé. Estaba llorando ella también de emoción.
1: ¿Recién habló con Celia?
2: Sí, con la señora Celia, con la mamá, sí, que es amorosa.
1: ¿Qué le dijo?
2: Marcela, y nada, yo te amo, Mirtha, te amo, Mirtha.
0: Vamos por mucho más partidos, Mirtha, 5:15. Y dice Horacio Convertini en el diario Clarín, el enviado en el Mundial: crónica de un país en pausa, la emoción a flor de piel y el privilegio de ser parte de la alegría colectiva. A la cancha sale Messi, pero sentimos que el partido lo podemos jugar también nosotros. Y eso es lo que pasó, ¿no? Y los muchachos en el vestuario lo vivieron así.

0: la canción es maravillosa, pero yo me tengo que sincerar, no sé, vos, Fabiano Acti, buen día.
1: Buen día.
0: Yo pensaba que nos quedábamos afuera. A ver, ¿quién ahora dice con hidalguía, haciéndose el Notre Dame, no, yo esto la voy a venir, los muchachos? Muchachos nos sorprendieron de vuelta a todos, nos dieron vuelta a la historia. A mí me da una pena tremenda. Te juro, ya no tanto que uno ya vio varios mundiales, por suerte lo iba a decir, los gané. Pero eso es lo que sentimos, como dice Clarín, todos lo jugamos en la cancha, ¿no?
1: Sí.
0: Lo ganaron ellos, lo ganaron el 86, lo ganaron el 78, que era más chico.
1: Sí.
0: Lo ganaron en Qatar, sin duda, y eso nos dio una alegría la mayor para mí de toda la vida, con mi familia y mis amigos, y lo que compartimos, y lo que queremos seguir compartiendo. Pero digo, se puede más, y bueno, sacaron la energía de donde no había, sacaron, frotaron la lámpara, fue Messi, que otra vez, si vos te pones a pensar en el gol del 2-2, Messi lo busca a las atropelladas, no por ahí con el Messi...
1: Sí.
0: De la gambeta, porque ya esa gambeta no la tiene como antes. Los rivales le agarran la marca. Le han quitado muchas pelotas ayer. Bueno, ni hablar la desgracia de otra vez cerrar el penal, pero ¿qué decir? ¿Qué le íbamos a decir? Ponele que quedamos afuera, ¿no? Yo lo escuchaba Eduardo en la televisión ayer. ¿Qué teníamos para decir? Está lo de siempre.
1: Hubieran caído los...
0: No, pero yo sé quiénes van a caer. Los que nunca confiaron en Scaloni.
1: Sí.
0: Los que estaban con la máquina trituradora en la mano.
1: Sí.
0: Con el cuchillo afilado.
1: Y todavía faltan dos partidos.
0: Y sabemos los nombres. Pero no importa. La gente común, digamos, el hincha, ¿le podía decir algo? Es una tristeza infinita. Pero nos dieron la alegría y seguimos. ¿Dónde lo viste el partido?
1: No puedo decir.
0: ¿Por cámara?
1: No, puede decir.
0: Hoy estaba en un telo.
1: Estaba en un telo, no sé, no lo puede decir. ¿Dónde estaba?
2: No puede decir.
0: ¿Pero por qué no lo puedo decir?
1: No lo puedo decir.
0: Bueno, pero no me diga la casa, la dirección y con quién. Dígame, en una casa, en un bar,
1: en
0: eso.
1: En un departamento.
0: Bueno, ¿qué querés? Poné música de suspenso.
1: Tú, Actis, ¡bravo, Actis!
2: Coincido con esto.
0: ¿Lo vio el partido? ¿Lo vio?
1: Sí, por supuesto.
0: ¿Sí?
1: Bueno. Sí, sí, sí.
0: Bueno.
1: La palabra clave acá hoy es...
0: La palabra clave es trampa.
1: Deshacer valijas. Lo pone el título de Olé. La selección jugó con el corazón de todos, épica remontada en 13 minutos para deshacer valijas.
0: Claro, si ya la estábamos haciendo. No volvíamos, hay que decir la verdad, porque además el rival había jugado inteligentemente. No demostraron ser buenos perdedores, porque el partido lo perdieron en la cancha. La Argentina, los tres goles fueron tres goles buscados, pensados en alguna manera y también empujados desde la emoción. Del no querernos volver, de identidad del fútbol argentino, de sacar eso que las otras selecciones yo creo que no tienen. Si a Francia le pasaba esto, mira, con todo el poder que tiene Francia, bueno, me dirían algunos, no, Caribe, ya pasó, en nuestra final, ¿qué pasó? Sí. Íbamos dos arriba y empezó Mbappé. Es cierto, puede pasar de vuelta. Pero hablo de conjunto, hablo del equipo, ¿no es cierto? Es diferente.
1: Pero no llegaron a consumarlo porque ganamos nosotros los penales.
0: Bueno, ojalá que se dé vuelta. Hablando de los penales, ya tenemos rival, ¿no?
1: Tenemos rival, se llama Suiza. Que le ganó a Colombia en los penales.
0: Y yo qué sé, mi pensamiento a priori era, quería que pasara esto porque no, por pobres colombianos, vive el fútbol sudamericano, pero me parece que nos encaja mejor un equipo europeo para dar los despliegues de nuestra técnica y nuestro fútbol.
1: Pero y además abre la posibilidad de mayor público argentino.
0: Es posible, ahora me contás por qué. Pero bueno, y pasó, y ningún rival es fácil, y seguimos sufriendo, y veremos cómo se afronta este partido con tanto cansancio y desgaste. El partido es el sábado a las 22.
1: Sábado a las 22, con Suiza, de nuevo en Kansas City, donde empezó todo.
0: Sí, donde queremos que siga todo, y después Nueva York. 5:20, ya a la hora de despertarse, y la gente no sé cómo... Bueno, ¿cómo puede? Si la escaloneta pudo, ¿cómo no te vas a levantar hoy? Con tanta energía gastada, alegría, festejos que hubo y otras cosas que vamos a hablar que no fueron tan lindas. A las 5:20, datos del tiempo, a ver.
1: Con otro día, con muy buena temperatura hacia el mediodía, 20 grados de máxima hoy. Y ahora, por arriba de los 10 grados la temperatura, 11 grados 3. La humedad 59%, el cielo está ligeramente nublado y ya está declarado. El viaje del frío que estuvo durante toda esta semana dejó de estar en Buenos Aires.
0: Bueno, después me hablás del tiempo del sábado. Ya todos estamos pensando el sábado. 5:21, ya volvemos.
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0: Miércoles 8 de julio del 2026. Bueno, no lindo que sean hechos aislados, pero hay lamentablemente un muerto en Cañuelas, que hubo algunos incidentes, tanto en el obelisco como el de Cañuelas. Puntualicemos ese, el del muerto. ¿Qué pasó?
1: Fue en Cañuelas, un hombre de 46 años, llamado Franco De Pauli. Murió este martes en el centro de Cañuelas durante los festejos por el triunfo de la selección, después de recibir un golpe en la cabeza en medio de una pelea. Era uno de los que intentaba separar.
0: Sí. Una piedra fue,
1: Lo alcanzaron, exacto, lo alcanzó una pedrada que lo golpeó en la cabeza y le provocó lesiones gravísimas en el cráneo.
0: A tomar nota, un sábado a la noche va a haber mucha más gente, siempre se mezclan un montón de situaciones, hasta los que aprovechan para robar algo, ¿no? O algún intento o robo de celulares en la zona del obelisco. 5:23. Bueno, ¿cómo lo vivió el presidente de la Nación? Muy futbolero él, había sido arquero en otras de sus vidas. Bueno, estaba escuchando seguramente el relato de Anhelo en Mitre, habló con varios medios y dijo lo siguiente.
4: Y cuando ya nos daban por muertos, digamos, resurgimos, renacimos y bueno, hemos podido revertir esta situación, así que nada, es una felicidad enorme. Y la reputa madre, ¿por qué tenemos que sufrir tanto?
0: Pero el gobierno no estuvo inmóvil en sus pensamientos y acciones en el día de ayer, más allá que estuvo atento al partido. Por ejemplo, en la previa del partido hubo una conferencia de prensa inédita, ¿no?, del nuevo vocero, donde quedó perdida, porque la gente ya había desconectado a nivel informativo de otros temas a partir de las 10 de la mañana. Y más o menos por esa hora habló y estuvo ahí nuestro compañero Rodrigo Jorge, ya vamos a decir qué dijo. Entre otras cuestiones, justificó que siga teniendo custodia a Adorni, ya no es funcionario y sigue teniendo custodia. La otra cuestión es que Milei quiere copiar a Estados Unidos y quiere cerrar el Estado si no alcanza el presupuesto. El presidente Milei avanzará sobre el diseño e implementación de un proyecto de ley inspirado en el modelo de Estado.

gobiernos, incluido el de Milei, generalmente no entregan los presupuestos a tiempo y ordenado. Entonces, no le echemos la culpa al Congreso. Tiene muchas otras culpas el Congreso, pero no esta en particular. Por primera vez desde 2019, las reservas llegan a 49.000 millones de dólares. De total de las reservas, unos 12.000 millones se consideran netas y pueden usarse para intervenir en el mercado. Riesgo país bajó ayer 405 puntos. Volvé a la selección, dale.

0: Anhelo tampoco lo podía creer cuando decían, seguimos en el Mundial, todos queríamos abrir los ojos.
1: Tres de los siete que dio, la revienta del fondo. Ibrahim, que la había ganado el partido, ganó Argentina, ganó Argentina, ganó Argentina, ganó Argentina, ganó Argentina, ganó Argentina, ganó Argentina, ganó Argentina, carajo, con lágrimas en los ojos, Messi.
0: Los jugadores no se iban más del campo, se fueron después del vestuario y volvieron para hacer la del jugador del Cabo Verde que metió ese golazo, a buscar a sus familiares.
2: Sí, fue.
0: Y abrazarse con ellos, muy emotivo también eso. Y Scaloni, ¿qué me contás de Scaloni? Antes de la conferencia de prensa lo agarran, ¿viste?
2: Apenas termina el partido, dentro del campo de juego, y no pudo hablar.
0: No pudo terminar la frase, ¿se escucha?
3: Quiero saber cómo estás, qué sentís.
4: No puedo levantar la mirada, lo siento. Estoy muy emocionado. Qué grupo de jugadores, hermano. Ya está, me tengo que ir, dejado.
0: Qué chipazo. La 5:27, el mejor de Argentina en una performance, si nos vamos a lo... No se puede analizarlo así, pero vamos a ponernos en críticos, como si fuéramos críticos de cine literario, en este caso de fútbol. Sí, no estábamos jugando del todo bien, aparece el equipo de ratos, pero cuando aparece, aparece esa garra y aparece ese juego que da ilusión a que esto puede tener más capítulos. Paredes fue el mejor, porque Paredes además tiene un quite enorme, que ya todos lo titulan como el de la pierna de Dibu a Mbappé, sí. Cuando se terminaba todo.
2: Tres ahí contra
0: también,
2: uno.
0: Ahí también se podía terminar todo. Y tuvo la certeza, reflejo, la firmeza en esa pierna para frenar al delantero que ya se iba a hacer el gol definitivo. Eso no creo que no lo remontaba nadie. Paredes dice, hay que seguir creyendo.
5: Sigan creyendo, vamos a seguir dando la cara hasta el último minuto, como lo hicimos en los últimos dos partidos. Aunque se sufra, vamos a estar ahí poniendo la cara, el pecho por todo un país.
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0: Esto es Mitre. A las 6 llega Eduardo Feyman. Alguien tiene que decirlo. ¿Con qué temperatura, Fabiano?
2: En Buenos Aires ahora tenemos 11 grados 3. Muy agradable la mañana a esta hora en la ciudad. Llegaremos a una máxima de 20 grados y el frío que se ha ido de toda el área metropolitana de la provincia de Buenos Aires, también de Córdoba, de Santa Fe. Estaba prácticamente todo el país en medio de una ola polar. Ahora solamente se concentra en el norte de la Argentina, allá por Misiones, Formosa, Corrientes, que tienen alerta amarillo por frío extremo aún.
0: Una pregunta le quiero hacer.
2: Sí.
0: Me la sopla Vero, yo no tengo nada que ver, ¿eh? De lo en ese lugar misterioso que estuvo.
2: Pero no creo.
0: En ese lugar misterioso que estuvo. Misterio. ¿Dónde estuvo viendo el partido Fabián Ortiz? Sí. ¿Qué serie tomás? ¿El primero, el segundo o el tercero?
2: Los tres.
0: Ah,
2: los tres.
0: Vio tres goles en los tres. La situación eran tres goles.
2: Obvio, fueron tres goles.
0: ¿Siempre?
2: Fueron tres goles. Con Cabo Verde también fueron tres.
0: ¿Y estuvo en la misma situación?
2: Messi lleva lleva ya.
0: Después me cuenta su secreto, vamos a la tanda, vamos a la tanda.
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3: 8 de julio.

0: ¿Qué decirte? ¿Qué decirte? Había cuestiones bíblicas también ayer que decían, ¿no? Con los que van de Egipto, los Mesías,
1: las plagas,
0: tantas cosas, los faraones, Cleopatra, qué sé yo, los memes a full, el partido increíble, pero esto tiene también una explicación. Messi, más allá de los penales, está increíble, está intratable, el mejor mundial de todos.
2: Creo que fue un alivio para todos por cómo se dio el partido, porque no es fácil levantar un 2-0, pero como siempre digo, este grupo no baja los brazos nunca y lo intenta hasta el final. Tuvimos la suerte de conseguir el gol del Cuti rápido y todavía no quedaba tiempo y bueno, lo pudimos dar vuelta y en los 90, la verdad que es una locura lo que hizo este grupo hoy en esta eliminatoria. Y nada, muy muy muy feliz, muy contento.
0: Y así
2: de la gente pueda,
0: lo cantaban Elo, lo relataban Elo por Mitre ayer, toda una fiesta con el empate, porque sin este gol de Messi no existía mañana.
3: El Cuti de primera para Julián para Messi. Messi mete el centro, rebota la pelota al Salah, otro centro de Messi. Viene pasado el segundo palo, queda la pelota bajo del arco. Está buscando el balón para el remate, está gol de Alcantara. ¡Gol de Alcantara, carajo!
0: Todavía no sé bien quién se la da para que remate Messi. Me parece que es Julián, me parece. Ahora, si alguno de ustedes me lo puede soltar, que estuvo viendo, porque todo el tiempo tenés que ver de vuelta las jugadas porque estabas en otra.
1: El lateral derecho.
0: ¿Fue el lateral derecho?
1: Que se metió en el área, sí. No sé si estaba Montiel o Molina en ese momento.
0: No sé. Me parece que fue Julián. Ahora lo vemos con Miguel. Buenas tardes a todos los argentinos que estamos en Europa. El partido es a las 3 de la mañana en Europa. Dicen ahora Richarte, arroba sí. Horacio Caride.
1: Claro.
0: Me está escribiendo.
1: Son las nuestras.
0: Sí, claro. Y vas a estar por Mitre conectado. Lo vas a poder escuchar, ver, palpitar. Ahí lo veo también a Leandro González. Gran tarea en todos sus comentarios televisivos. Y con él le pregunté precisamente. ¿Hay algún antecedente de remontada de esta característica en toda la historia de la selección argentina? No.
1: No,
0: en un abajo, en un mata-mata, imposible ubicarlo en las estadísticas. 5:34, buen día, Miguel, ¿cómo estás?
4: Horacio, amigos, ¿qué tal? Buen día. 5:34.
0: Sobreviviendo, estamos, ¿no? De todo lo de ayer. Bueno, de
4: como diría Víctor Heredia, sobreviviendo.
0: Así es, ahí estamos, contentos, por supuesto. ¿Quién se la pasa para vos?
4: Gonzalo Montiel.
0: ¿Gonzalo Montiel? Claro, ah, ok, está bien.
1: El 4 de ese momento.
0: Bueno, entonces uno diría, por eso, yo no entendí ese cambio, ¿eh? Yo digo, ¿para qué entra Montiel? El partido estaba abajo.
4: O sea, Molina estaba a 5 puntos, 5.5, ya no estaba ganando las posiciones por la derecha y ya estaba cansado. Entonces, bueno,
0: había que cambiarlo también.
4: El 4 natural.
0: Bueno, viste que todos somos técnicos del sillón de nuestra casa. A mí me parece que hay muchos errores otra vez para revisar, pero la emoción tapa todo. La emoción tapa todo. El más autocrítico fue otra vez Dibu. Sabe que no está atravesando, al igual que muchos otros muchachos, hasta ahora su mejor nivel. En una dudó en salir. Esto dijo Dibu.
5: Sí, la verdad, después del 2-0, tuvieron un 2-0 que tuvimos suerte, después nos meten otra vez. La verdad, me sentí un poco como que no pude ayudar a nadie y nada, esa sensación de irme a casa sin poder ayudar, no, nunca lo hice acá en la selección y no, yo pienso que va a llegar mi momento.
0: Qué bárbaro, qué coraje que tenés para declarar así.
4: Sí, totalmente. Yo por ahí escuché de algunos de los jugadores o del cuerpo técnico, no me acuerdo quién fue en el revoleo de declaraciones, que ellos se dijeron, vamos a morir con la nuestra. ¿Cuál es morir con la nuestra? Es la que vienen haciendo. Y la que vienen haciendo es esto.
0: Eso cuando estaba 2-0 el partido.
4: Exacto.
0: No en el arranque queríamos jugar a otra cosa, claro.
4: Igualmente, el arranque, hasta que el equipo empezó a meter huevos.
0: Sí, empezó a meter huevos, esa es la palabra.
4: Jugaba como viene jugando desde que comenzó el torneo.
0: Sin dañar el área.
4: Y
0: rival.
4: Va a seguir jugando así.
0: ¿Por qué?
4: Acostumbrémonos, porque el equipo decidió jugar así.
0: Esa es una decisión del técnico, lo dijo en una conferencia de prensa. Mm. Yo no entiendo por qué no le dice a los jugadores, y te quiero tanto, Scaloni, rematá, no quieras terminar todo el toquecito, porque no se puede. La defensa ya te agarró de punto, ya sabe por dónde va a ir la jugada. Mm-hmm. Y el único que vio el partido, y ahí fue técnico de sí mismo y de todo el equipo, fue Messi, porque dijo, cuando las papas quemaban, hay espacio por la derecha. Se volcó a la derecha y ahí empezó todo bien para
4: Argentina. Exactamente, sí, esa es una lectura y creo que más o menos va por ese lado. También me parece que Messi entendió que no estaba jugando bien, no le estaba aportando al equipo, no iba a salir.
0: Te hago una pregunta.
4: Y la decisión de él, o el entrenador, o de ambos, fue correrse para que para distraer a la defensa, para llevárselo. Y creo que eso funcionó.
0: Sabés que dicen todos que en el gol de Enzo, y le tengo que creer porque estuvieron en la cancha, ya lo ampliará Leandro en el programa de Eduardo, es Messi como director técnico, no participa de la jugada, que no. Es el cabezazo de Enzo, pero le dice a ese gran quite que hace
4: Julián,
0: tirase la larga a Lautaro. Y Lautaro después da... Yo no lo podía creer. Cuando dijeron que era Lautaro el que tiró ese centro, bueno, es un tipo tan exquisito con el,
4: chicos,
0: con el pie.
4: Fue una jugada extraordinaria. Por más allá
0: del mejor quite, gol hasta ahora de Argentina.
4: El más allá del quite de Julián, fue el arranque, el pase de 45 metros, la parsimonia de Lautaro, ese centro con comba y ese cabezazo a lo Palermo, porque hay que cabecear así, como indicaba Bianchi.
0: Que había que cabecear así, porque ya habíamos tenido otras jugadas donde el arquero de ellos estaba atajando muy bien, te la sacabas.
4: No, de los 3 goles de Argentina, 2 la tocó el arquero.
0: La atajó, claro.
4: De los 2 goles de Argentina, estamos hablando del de Cuti, que ahora vamos a hacer un parrafito aparte de Cuti. El de Cuti y el de Messi, y las 2 pelotas la tocó. Ahora hablando de Cuti, porque hablamos de Messi porque Messi tapa todo. Messi es un monstruo que tapa todo. Pero no nos podemos olvidar de Paredes, no nos podemos olvidar de Cuti Romero. Yo a Cuti Romero lo quiero de custodio en mi casa.
0: Pero viste que además...
4: Lo pongo como una...
0: No te entra nadie.
4: Como una espada de San Jorge en la puerta de la casa.
0: Claro.
4: Viste, lo dijo, no te entran los ladrones, seguro.
0: Con la cara ya directamente, el asesino que tiene. La cuestión es que le dolía todo y siguió jugando, ¿no? Y,
4: ¿me has acordado
0: y al equipo?
4: A Tata Brown.
0: No tanto, a tantos líderes, a Pasarela, que lo suyo fue, si no el mejor, uno de los mejores, a tanto, ¿no? Enzo... Qué cabezazo que metiste. Enzo Fernández, dale, también medio de la emoción decía esto.
6: Este grupo, lo que mostró, el coraje que mostró, la valentía que mostró durante todos los minutos y viendo a Leo, que al final es nuestro mayor ejemplo. Perdón que no suena. Cómo no se rinde, siempre va para adelante. Y es un ejemplo para nosotros. Siempre con adversidades, siempre él demuestra que se puede ir, que se puede ir y al final. Hoy es una recompensa grande para todos.
0: Una locura que no tiene antecedentes, la remontada, que le da una inyección anímica y hay que aprovecharla. Está bien el resultado, ¿no? Nos conviene que haya pasado Suiza y no Colombia.
4: A Colombia lo conocemos, es un equipo que juega bien y es duro. Esta selección Colombia está muy lejos de las habituales selecciones Colombia que conocemos. Suiza es un equipo de segundo orden de Europa.
0: No tendríamos que tener problema. La estadística habla de que Argentina siempre o ganó o empató con ese
4: sí,
0: equipo.
4: Sí, pero bueno, también...
0: No.
4: A Egipto lo miramos de otro lugar y así...
0: Sí,
4: ni hablar de Cabo Verde.
0: Esto es partido a partido, seguís sufriendo. Y yo te digo una cosa, le tenemos todavía y le seguimos teniendo agradecimiento y fe por siempre al Dibu Martínez. Pero como venía la cosa, entre Messi, que con los penales no está... Y con Ibu, que no está tampoco tan seguro como siempre, ese arquero de Egipto por ahí se transformó en héroe en los penales. Así que fue todo asombroso. No era un tiempo suplementario, que sí lo jugó nuestro rival del sábado.
4: Exactamente, Suiza. Un 80, un 70% de los jugadores de Suiza juegan en la Bundesliga de Alemania.
0: Che, qué,
4: atento a esto.
0: ¿Qué pinta de atorrante interesante tiene el técnico suizo, ¿no? Que me da ganas de ir a tomar un coñacito con él.
4: Pinta de trampa.
0: Timar, ¿no?
4: Pinta de trampa.
0: Hablarle de Actis, ¿dónde vio el partido Actis?
4: Pinta,
0: ¿no?
4: Pinta de viernes a las 10 de la noche.
0: Sí. Pero también viernes una mezcla de intelectual, ¿viste? Esa cosa.
4: Sí,
0: qué glamour que tiene, ¿eh?
4: Sí, creo que
0: ellos ya están satisfechos. No van a querer. Por supuesto, no pierden nada.
4: Es lo que acabo
0: si ganan,
4: de decir.
0: Son héroes.
4: Acá tenés jugadores que están en la mayoría en la Bundesliga. Jugadores en el Hamburgo, en Mainz, en el Borussia Mönchengladbach.
0: Sí.
4: Están en Frankfurt, en Stuttgart. Tenemos jugadores que tienen en el Inter de Milán, compañeros de Lautaro Martínez, jugadores que están en el Valencia de España.
0: No me asustes, ya está, de demasiado, si no llamamos al doctor de cabecera. Escuchame una cosa,
6: Fabiano.
0: temperatura hoy, pero también proyectame, porque tenemos que venir ya el fin de semana, el sábado, pero empezamos por hoy, dale.
1: Bueno, hoy la máxima 20 grados, como para ver algún partido en el FanFest, pero no pasa nada hoy. Se fue el frío, solo queda...
0: Mucha gente ayer, ¿eh? Mucha ayer, gente, sí.
1: En todas partes, para el festejo.
0: Además, viste que la tarde invitó a que... Yo salí con la camiseta y la polera de la Argentina. Y después cuando fui ahí a Cabildo y Juramento con mis hijos...
1: Ahí se festejó mucho.
0: No, me saqué porque no, estaba como pseudo primaveral el tiempo. No hacía tanto frío. O no sé si era el calor que teníamos en el cuerpo nosotros. Contame para el sábado, proyección.
1: Para el sábado tenemos 10 grados de mínima y 15 de máxima. Domingo 6, 12. La franja térmica. Pero todavía nos queda un día de calor, que es el miércoles.
0: Calor relativo, pero no tan frío.
1: Es un
0: decimos,
1: calor,
0: ¿no?,
1: para nosotros. ¿Cuánto? ¿Te gusta 18 grados?
0: Uf, sí.
1: 18 grados. Hoy 20.
0: Claro, claro.
1: Rarísimo para esta época del año.
0: ¿Cómo se están vendiendo las camisetas argentinas? Impresionante. Y no las de los manteros, las otras también, dale.
1: Tenemos frío hoy en Junín de los Andes, San Martín de los Andes, Villa La Angostura, Bariloche. Es común, pero hay una alerta rojo por lluvia y nevada en esa zona. El alerta rojo significa que se esperan fenómenos meteorológicos excepcionales con potencial de provocar emergencias o desastres para esa zona, ¿eh?
0: Bueno,
1: San Martín de los Andes, la zona de invierno, de vacaciones de invierno, con esta posibilidad en la jornada de hoy.
0: Bueno, todo es la expectativa del sábado, pero poneme música otra vez de suspenso, porque acá recibo un mensaje.
1: ¿Protagonistas?
0: Mercedes Ninzi. Quiero investigar hoy dónde vio el partido Actis.
1: Perfecto.
0: Y te digo que ella que saca todo. Yo igual le voy a escribir una pista.
4: Yo le recomendaría a Actis que mienta y que diga algo ahora.
1: Claro.
4: No va a ser cosa que Mercedes lo descubra, en 30 segundos lo descubre. Y está termina en LAM.
0: El sábado le hace la guardia para ver dónde lo ve, porque además el sábado invita a que siga en esa ruta.
1: El sábado no se puede.
0: Es a las 22.
4: Yo le diría que mentí.
0: Bueno,
1: después una pista.
0: Escúchame, después que con Verdún hace mucho tiempo que no vamos, nos contás precios y todas esas cosas. 5:44,
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calle volvieron a vibrar de la mano de la selección. 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

0: ¿Qué te pasa, Egipto? No puedo creer todavía que sigan llorando, que no han sido buenos perdedores. Por supuesto que duele una derrota así. ¿Pero qué quieren ir a los foros internacionales, Miguel? ¿Qué quieren quejarse si el VAR existe?
1: Yo solamente digo, no jodamos con Egipto. Ya le ganamos, que se sigan su ruta. No nos metamos con Egipto.
0: No, pero hablando en serio de fútbol nada más, el tema está clarísimo. Existe el VAR. El VAR no lo soporto, pero es la justicia que hay para todos. Y en esto, antes de eso que están reclamando ellos, yo estaba por ahí por el prejuicio que había o lo que fuera. Ellos dicen que presionamos al árbitro. En todo caso, lo presionamos en algún sentido. ¿Sí? ¿Por qué no pusieron un francés? Como ahora hablemos del argentino que pone en otro partido, ¿no?
2: Claro, para Francia y Marruecos.
0: ¿Quién arbitra?
2: Ya te digo.
0: Sí. Buscalo.
2: Facundo Tello. Es la queja que se venía, ¿no?
1: Facundo Tello. Fuera...
0: Mientras tanto digo, mientras buscamos ese dato, el asunto es, antes de eso, Miguel, uno decía, che, ¿por qué no aplica el francés? Porque lo que hicieron bien a los sudamericanos, los egipcios, es demorar todo el tiempo. Los laterales eran infinitos y nunca les dijo nada.
1: Hubo picardías de los dos lados. Yo me parece, analizando un poquitito qué le pasa a los egipcios, por qué se enojaron así. Nunca habían llegado a otra instancia.
0: Estaban cerca de la gloria.
1: Le estaban ganando 2-0 al campeón
0: del
1: mundo.
0: Y bien.
1: Le anulan un gol que, bueno, es discutible, pero la mitad de la biblioteca tiene razón y la otra mitad de la biblioteca también tiene razón.
0: ¿Qué sería la mitad de la biblioteca que tiene razón ellos? No la veo. ¿Dónde está la mitad de la biblioteca que tiene razón ellos?
1: No, ese pisotón, el árbitro puede decir que no fue fal y estaba bien, pero cobró y está bien también.
0: Perdón, fue pisotón y agarrada de remera,
1: sí,
0: las dos cosas.
1: Que eso me parece que fue lo que influyó.
0: Claro,
1: eso fue lo que influyó. Eso fue lo que influyó. Después, la supuesta falta de Julián a Salah, cuando sale el contragolpe a Lautaro para el tercer gol de Enzo, no le hace foul, no lo pisa, apenas lo roza y Salah exagera. A mí, de todas las polémicas que marca Egipto, que insisto, se siente frustrado por lo que pasó.
0: Es lógico,
1: y lo entendemos. Hay una sola cosa que me quedan dudas y no tengo repetición. No hay cámaras que me digan que el manotazo de Alexis...
0: ¿En el gol de Enzo?
1: No.
0: ¿En el previo del gol de Enzo?
1: No. Fue durante el partido. Un manotazo flagrante en el área. Pero necesito verlo con una cámara, como todas las que se ven, que no me mostraron. No hay ninguna cámara que me muestre el manotazo bien,
0: claro,
1: como
0: pero
1: corresponde.
0: Pero de ahí a pensar que acá hay un plan para que el marketing, no, para
1: creo
0: el Messi.
1: Creo que no.
0: A ver, obviamente, todos no somos ingenuos. El negocio también necesitaba que siguiera Cristiano, el negocio también necesitaba que siguiera el brasileño
1: Vini.
0: Pero bueno, el fútbol también tiene grietas en todos esos planes del negocio. Y la pelota la entran los jugadores, y la pelota la sacan o no la sacan los arqueros.
1: Un poco se está colgando Egipto de lo que hizo Trump con el jugador norteamericano que presionó a la FIFA.
0: No tiene nada que ver una
1: presión
0: con el otro.
1: Que no tiene nada que ver.
0: Primero porque el Chiqui Tapia tendrá poder, pero no es Trump.
1: Exactamente.
0: Así que
1: fue un partido de Copa Libertadores difícil. Y que Argentina lo ganó como lo pudo haber ganado Egipto y estaba muy bien también.
0: Sí, y reflexionemos porque esto puede pasar en algún partido. Agradezcámosle ya a estos muchachos y no estemos después con la máquina trituradora, esos que la están esperando. Las 5:49, ¿quién va a ser el árbitro argentino con Francia?
2: Es Facundo Tello, finalmente. Darío Herrera va como cuarto árbitro. Los otros dos como líneas, el 1, Juan Pablo Velati, Gabriel Chad, el referí 2. Y el quinto árbitro, el de reserva, Cristian Navarro, todo terna argentino.
0: Bueno, hay un mensaje de Nisi, pero vamos a despertarnos primero y después me pones música de suspenso.
2: No lo pongas.
0: Sí, bueno, lo escuchaste, lo voy a poner porque esto es periodismo, ¿verdad? 5:50, despertémonos, dale. Antes de pasarla mal y transpirar, porque estás como preso en una indagatoria, querido actriz, sino la temperatura.
2: Nos persigue Mostafá, que estuvo ayer complicado.
0: Pasa la cruz, Mostafá.
2: En una máxima de 20 grados en la ciudad de Buenos Aires y sus alrededores. Mañana tenemos una máxima de 18. Buena temperatura, agradable en las tardes de la capital federal y sus alrededores. Hoy, reitero, la máxima 20, ahora 11 grados 3. 59 el porcentaje de humedad.
0: A ver, suspenso. ¿Dónde vio el partido?
2: Con Glam, Márquez, por favor. Con Glam.
0: Investigación, Ninsi. O especulación, no sabemos. ¿Tan rápido ya tiene resuelto el tema?
3: Hola, queridos compañeros, buen día. Me dicen, me informan que Fabiano habría visto...
0: ¿Qué?
3: ...el partido en uno de los pocos telos que queda en la ciudad de Buenos Aires. Chacha.
0: Bueno, primero
1: ¿Cómo sabe que hay pocos
0: telos? Quiero saber de dónde está la fuente que hay pocos telos, ¿no? Exactamente.
1: Que muestre la investigación.
0: Es cierto que está un poco en desuso la práctica, pero qué sé yo. Las 5:51. Sigue hablando, no la puedo apagar. Sí,

0: Scaloni, dame más de Scaloni ahora en la conferencia de prensa. La emoción de Scaloni tocado para... Para esto me hice entrenador, porque dice, estos muchachos ya no me pueden dar más alegría. Se la pasa llorando. Tiene que ser el protagonista de una novela con Andrea Albuca, urgente.
1: La llorona ya le dicen al vestuario.
0: Y él se ríe de ese apodo. Dios mío, qué tipazo, Scaloni.
2: Y ha sido una prueba increíble, de las que te marcan, más allá de lo que pueda pasar a partir de ahora. Esto te marca, marca un camino a seguir a todos esos chicos que vieron el partido. Esos jugadores que quieren jugar con la camiseta argentina, al final somos esto. Cuando yo en la rueda de prensa decía Argentina es esto, a lo mejor el que no es argentino no lo entiende, pero yo creo que los argentinos entendemos que somos esto. Cuando va todo bien y cuando la cosa empeora, damos todo y eso es lo que intentamos.
0: Vamos con sueltitos informativos por fuera de la selección. Será economista jefe del FMI, una argentina nieta de un desaparecido. Se trata de Silvana Tenreiro, exdirectora del Banco de Inglaterra. La argentina fue designada como consejera económica y directora del Departamento de Estudio del Fondo Monetario, cargo que equivale al de economista jefe del organismo. Creer, cuando Rodrigo Jorge me dice, le digo, che, bueno, todos los muchachos del informativo dijimos, che, bueno, vayan a ver tranquilo el partido, la Argentina se paraliza, qué sé yo, pero el nuevo vocero convocó una conferencia de prensa. Pasaron otras cosas, están pasando otras cosas porque el gobierno está articulando decisiones futuras y en medio de alegrías populares, ojo con también cosas que pasan en forma subterránea. A las 5:53, de todas maneras, la pregunta estuvo bien por parte de nuestro compañero, ¿por qué sigue teniendo a Adorni custodia cuando ya no es funcionario y ahora está todo en manos de la justicia? Y Javier dijo...
3: Por motivos de seguridad, por ahora se mantiene. Por lo demás, creo que no sé si me expresé bien, pero la pregunta era sobre... Sí, el tema está claramente en la justicia. Estas personas tienen que declarar ante la justicia. No es que tengamos nosotros internamente en Casa Rosada un mecanismo aparte del que ya está llevando adelante la justicia. Que...
0: Bueno, está claro que está a mano de la justicia. Está claro también que se tendría que haber ido mucho antes a Adorni para no infligir tanto daño. 5:54.
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0: Y antes del adiós y mucha más información de la selección en el cierre, vamos al momento Verdún, dale.

0: vamos con un sonido original puro de la época. Esto pasó el 8 de julio de 1984 en Irlanda. La locación exacta, Slane Castle. Allí Bob Dylan terminó su gira europea. Bono, cantante de U2, había sido enviado a entrevistar a Dylan para la revista de rock irlandesa Hot Press. Pero, ¿qué pasó? Los dos, Dylan y Bono, terminaron haciendo un dueto del clásico Blowing in the Wind. Y a ellos se les unió Carlos Santana, quien con su guitarra Paul Reed Smith continuó con las últimas 7 canciones del show.
1: Muy bien, recuerdo. Raúl Sprovieri, gol de Enzo, fue con el alma del Tata Brown en México del 86. Tantas cosas nos hicieron acordar. La acción defensiva de Paredes, ¿no, Miguel? Que pareció el Dibu frente a esa última jugada de la final del Mundial.
2: La salvada de Paredes era casi, como la de Dibu Martínez, porque si pasaban los egipcios había una alta posibilidad de que Argentina ahora esté lamentando si estará fuera del Mundial.
1: Los goles de ellos, y eso es lo que hay que tomar nota, a ver si podemos mejorar algo de aquí a llegar a la final. Yo tengo esperanzas, es que se ajusten cuestiones, distracciones. Bueno, no hay gamba, no hay energía, falta físico, puede ser, quizás haya que mover un poco más el banco. 5:56, otra noticia que no tiene que ver con la selección: Cristóbal López se quedó con una privatización y explotará rutas claves, ¿eh? Se la concedieron, una licitación se supone abierta, el gobierno nacional de Javier Milei, y tiene que ver con un tramo de la ruta 33, circunvalación de Rosario. El peaje estará a 1856 masiva y es, bueno, una singularidad hoy informativa.

0: Argentina que tenemos.
1: Cuando Enzo en Qatar metió ese golazo, también se abrió otro espíritu en el equipo argentino. Puede ser la llamada, ¿no es cierto?
2: El gol de Enzo frente a México, el arquero era Memo Ochoa, que fue un tremendo golazo. Ese gol le dio la esperanza a la Argentina porque venía de perder con Arabia. Este gol de Enzo, más toda la actuación del equipo, obviamente le da un impulso tremendo para el partido del sábado, que es a las 10 de la noche.
1: 10 de la noche, señores, anoten.
2: Frente a Suiza, que vamos a recordar, Suiza terminó primero en su grupo, el grupo B, ¿sí? Que terminó con 7 puntos, con una diferencia de gol de 4. Metió 7 goles en la fase de grupos y solamente recibió 3 en contra y no perdió.
1: Está bien, no, en principio depende de Argentina, me parece. 5:57, poné el gol de Cuti, que bien valorizamos acá con todos los muchachos, también, ¿no? Lo hizo con el corazón, con el alma.
3: Y la
1: es esos jugadores que dice, bueno, muchachos, es así, va por ahí.
4: La pelota la viene a buscar por el medio, Paredes, domina Paredes, vaya Argentina, Acelere Paredes de una vez. Entrega para Enzo Fernández. Enzo Fernández con la pelota. Toca otra vez por el medio para Paredes de primera para Julián Álvarez, pivoteando. Julián por afuera para Montiel. Montiel mete el centro, lindo, y está de cabeza contra Argentina. ¡Gol! El Cuti Romero.
1: Y este fue pleno de Argentina, porque te acordás que el otro se lo había dado en contra, ¿no?
2: Cuando... Al Cuti Romero, igualmente. Para mí tiene 2 goles el Cuti, la verdad.
1: Para mí sí.
2: El centro fue de Messi.
1: Sí, tremendo centro también. La foto divina, ya que lo mencionás, que casi el real común hoy de la emoción en papel, es la de... La levantaron en andas a Messi, los jugadores.
2: No solamente... Son como si fuera...
1: Bueno, ese fue el comentario de mi hija, ¿no? Que no le interesa tanto el fútbol, pero se prende a Borbotón y me dice, papá, me dice, lo van a lesionar. Yo también le digo,
2: no lo
1: ¿viste
2: lesiona.
1: Que pasó en casamientos? Que
2: claro,
1: el novio lo lesiona.
2: Bueno, si el novio lo lesiona no hay problema, pero a Messi no.
1: A Messi no, viejo, a Messi no. Lo hicieron con cariño, con cuidado. El triunfo que nos conmueve a todos. ¿Se hablará de esto del país? Sí, sí, infinitamente, y sobre todo hasta que llegue el sábado, que sea otro capítulo, para abrir y cuidar los corazones. Ahora se quedan con Eduardo Feynman en Radio Mitre, la radio del Mundial, la radio líder, la que tenés toda la información en Alguien Tiene Que Decirlo.

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0: tal? ¿Cómo les va? Muy, pero muy buenos días. Bienvenidos a Mitre 810 en este miércoles 8 de julio del 2026. ¿Cómo están? ¿Resistieron? ¿Sobrevivieron al partido? ¡Qué manera de sufrir, ¡Qué manera de sufrir! ¿Cuánto faltaban? 11 minutos, 12 y fracción. Estábamos 2-0 abajo. Estábamos afuera, con un pie y medio afuera del Mundial. Y el genio volvió a frotar la lámpara para ponerle un centro en la cabeza al Cuti Romero y despertar por lo menos la ilusión o la efímera posibilidad de sobrevivir en el Mundial.
1: Julián por afuera para Montiel. Montiel mete el centro, lindo, y está de cabeza contra Argentina. ¡Gol! ¡El Cuti Romero! Argentino, el Cuti Romero de cabeza, vamos, vamos Argentina ahora, vamos Argentina ahora, hay tiempo, vamos Argentina ahora, hay tiempo, el Cuti Romero de cabeza para mí habilitado, para mí no era offside y está adentro, la amortiguó Jover, el Cuti Romero adentro, vamos Argentina, carajo, 2-1, quedan 15.
0: Nos habían tirado dos veces en el mismo round, nos habían contado hasta 8. Estábamos al borde del knockout, pero había otra más de Leo, había errado el penal, pero se puso el equipo al hombro una vez más. Leo se vistió de héroe y le metía bomba al arco de Egipto.
1: De Julián para Messi, Messi mete el centro, rebota la pelota en Salah, otro centro de Messi, viene pasado el segundo palo, queda la pelota abajo del arco, está bullando el balón para el remate, está con Argentina, con Argentina, carajo.
0: ¿Quién no lloró con este gol? Por favor, por favor. Lo que fue el partido, épico. Realmente épico, épico. Y había tiempo para el de Enzo. La cabeza de Enzo tras el centro de Lautaro, para evitar también el alargue.
1: La tiene Iteta, la cambió a la derecha, viene la pelota para Salah. Salah en el mano a mano, la perdió. Y ahora corre Nico, tira la Julián. Julián la tira larga, se va Lautaro, Lautaro no llega, igual el peligro sigue. La tiene Lautaro, pica Julián, pica Messi. Por el segundo palo viene el centro, viene para Nico, está gol. ¡Gol! ¡Gol! ¡Gol! ¡Gol! ¡Gol! ¡Gol! ¡Gol! ¡Gol! ¡Gol! ¡Gol argentino! ¡Gol argentino, carajo! ¡Gol argentino! ¡Gol argentino! ¡Gol argentino! ¡Gol argentino! ¡Esto Fernández! ¡Esto! ¡Esto de cabeza! ¡En el segundo palo! Se quedaron reclamando los egipcios. ¡Una falta! ¡Gol de Enzo! ¡Gol de Enzo! ¡Gol de Fernández! ¡Ahora! ¡Que se termine ahora! ¡Que se termine! ¡De la Argentina!
0: Comenzamos. Hay mucho que decir, hay mucho que contar.
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0: Milei quiere imitar a Trump y cerrar el Estado si el Congreso no le aprueba el presupuesto. El presidente anticipó que se trabaja para imponer un mecanismo conocido en los Estados Unidos que limite el uso de los fondos públicos en caso de no aprobarse el presupuesto. Un aliado del gobierno se desmarca en Mendoza. Cornejo quiere que se hagan las PASO y avisa que la provincia cuyana las hará el año próximo. El gobierno libertario busca eliminarlas. Adorni sigue con custodia oficial sin ser funcionario y en el gobierno afirman que es por motivos de seguridad.

Desconfianza en el sector militar. El gobierno avanza en la venta de tierras estratégicas de la Armada en Ushuaia. El fabricante de zapatillas DAS cierra su última planta en la Argentina y despedirá a 150 personas. Ya decidieron importarlas desde Brasil. Las reservas del Banco Central escalaron a 49.500 millones de dólares, el monto más alto en casi 7 años.

José Luis Esper fue a declarar ayer en la causa en la que está imputado por lavado de activos. El dirigente libertario se abstuvo finalmente de declarar. Hubo incidentes en prácticamente buena parte del país durante los multitudinarios festejos por el triunfo heroico de la selección. Un hombre de 46 años murió en Cañuelas tras recibir una pedrada de manera accidental de grupos que se enfrentaban en esa zona mientras él celebraba el triunfo de Argentina sobre Egipto. La víctima fue identificada como Francisco Franco de Pauli. En el obelisco hubo corridas y botellazos con un saldo de al menos 19 detenidos.

una diputada de San Luis sufrió un infarto mientras visitaba la provincia de La Pampa. Luciana María Perano, de 47 años, era madre de 5 hijos y esposa del exintendente de una ciudad puntana.

Con tobillera electrónica otorgaron la prisión domiciliaria a Claudio Uberti, arrepentido kirchnerista, en la causa Cuadernos. Ordenan que se siga investigando a un socio de Máximo Kirchner por la compra de un hotel. Se trata del agente inmobiliario Osvaldo Sanfelice, lo decidió la Cámara Federal luego de que fuera sobreseído por el juez Rafecas. Se trata de un presunto testaferro. El juez Armila rechazó el pedido de Insaurralde y Jessica Sirio para descartar el video de los dólares como prueba. Con Iguala fue trasladado a una cárcel de Esquel por orden judicial. El referente mapuche había reclamado condiciones dignas en su detención en Rawson y finalmente logró el traslado.

internacionales elevan a 3.685 la cantidad de víctimas fatales recuperadas por los terremotos en Venezuela. Hay más de 16.000 heridos y 50.000 personas siguen en condición de desaparecidas.

multitudinaria celebración en Córdoba por el triunfo de la selección. En cercanías del Patio Olmos hubo incidentes, robo de celulares y delincuentes comunes y marginales se enfrentaron con la policía. Debió actuar la Guardia de Infantería y hubo 40 detenidos. También hubo incidentes y enfrentamientos con la policía frente a la plaza principal en la ciudad de Río Cuarto. Al mismo tiempo se repitieron episodios vandálicos durante la celebración en Carlos Paz y Villa Allende. Anticipo de Leo Guevara en nuestro programa. Una mujer de 83 años fue asesinada en su vivienda de barrio Ameguino Sur. La policía busca a los asesinos de María Cristina Trejo. Su cadáver fue encontrado en avanzado estado de descomposición en la casa que habitaba ella sola. Yarlora no irá al acto del Día de la Independencia en Tucumán, donde estará el presidente Milei. Será representado por la vicegobernadora Miriam Brunotto. La Municipalidad de Córdoba decidió que habrá aumento en el precio del boleto urbano. Aún resta conocer la fecha de cuándo se implementará.

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1: ¿Cómo estamos, Lucrecia? Buen día, buena mañana.
2: Buen día, Petete, buena jornada para todos. A esta hora, cielo despejado, 6 grados, 2 décimas, una jornada con tiempo frío por la mañana, cielo despejado, parcialmente nublado, viento del sector norte con ráfagas, poco cambio de temperatura, la máxima para hoy, 23.
1: La verdad que es imposible imaginar que estamos atravesando días normales. Hemos quedado, después de lo de ayer, todos en shock, ¿no? Con las emociones a flor de piel. El país vibró una vez más con la selección. Los jugadores le volvieron a dar otra alegría a la gente, pero en este caso, Ale, con características épicas, ¿no?
3: Sí.
1: Épicas, ¿no? Si hubiese que escribir un guión motivador de suspenso y con final feliz, era este, ¿eh?
3: Sí, ni a Spielberg creo que hace una película como esta. Fue realmente espectacular lo de la selección argentina, que fíjate, fue un partido hasta raro de comentar, porque en el primer tiempo Argentina tuvo 4 opciones muy claras de gol: el penal de Messi, el cabezazo de McAllister, la pelota que le saca Julián Álvarez, el arquero egipcio, es descomunal. Y bueno, después el tiro libre de Messi, ¿no? Y ellos te llegan 4 veces y te hacen 3 goles, porque le anularon uno, ¿no? Y vos decís, qué partido que remontan. Nunca, nunca el equipo de Scaloni en un partido de Mundial había arrancado perdiendo. Y eso es porque con Arabia habíamos comenzado ganando y nos dieron vuelta el partido. Y fíjate ayer lo que hizo. Yo, sinceramente, yo debo ser muy honesto. Yo me creí que estábamos afuera.
1: Yo
3: cuando
1: lo
3: hicieron el segundo gol, yo soy sincero,
1: sí,
3: yo dije, estamos al horno, y yo rogaba que dieran vuelta el partido por Messi, porque creo que Messi no merecía irse. Yo
1: imaginé que el equipo había entregado todo y que no tenía más reservas anímicas. Después le anulan un gol a los egipcios han denunciado al árbitro, han dicho que hay un complot, que hay una componenda para que Argentina y Messi salgan campeones mundiales. De todas maneras, en la repetición se ve cómo le pisan el pie,
3: sí,
1: a Licha, y fue falta, creo que fue falta, no hubo duda. Después del pisotón y de la falta, una corrida impresionante, sobrehumana del egipcio, que termina dando el pase de gol. Pero de todas maneras, creo que estuvo bien anulado ese gol de Egipto.
3: Sí, el que hace la corrida es Hassan. Nos volvió loco el jugador del Real Oviedo. Y después también destacar lo del el gol que vos decís, para mí está bien anulado. Habría que ver qué hubiera pasado si hubiese sido al revés, si ese gol nos anulan a nosotros, teniendo en cuenta cómo somos nosotros.
1: No, está bien, pero cuando vos ves la jugada,
3: le pisa el pie,
1: es falta.
3: Con
1: lo desestabiliza. No se tira, Licha.
3: No.
1: Estamos perdiendo, no se tira.
3: Con ese criterio, también podrían haber revisado la jugada que quita Julián Álvarez. Y es impresionante lo de Julián Álvarez. Le quita la pelota a Salah, le abre a Lautaro Martínez y después convierte en Enzo Fernández. Mínimamente era para revisarlo. No digo que haya sido full, porque si uno ve, le toca el pie. Ahora, yo creo que no es lo suficientemente fuerte como para derribarlo a Salah. Creo que Salah aprovecha que siente que le toca el pie para tirarse.
1: Me parece que los egipcios instalaron ese fantasma. El árbitro era francés.
3: Sí.
1: Tampoco nos regaló nada.
3: No, el penal fue penal.
1: Permitió que nos pegaran también. Sí. No sé, a mí me parece que el árbitro no influyó más allá del lamento. Creo que Egipto no supo bancarlo y quedó en shock después que le hicimos el primero. Vamos a escucharlo a Scaloni.
3: Dale.
1: Que estaba muy emocionado, se quebró, a ver.
4: No puedo levantar la mirada, lo siento. Estoy muy emocionado. Qué grupo de jugadores, hermano. Ya está, me tengo que ir, dejado.
5: Hay equipos que da la sensación de cuando reciben un gol en el arco hay como una aspiradora que te chupa la pelota y que va a entrar. Y la sensación esta para nosotros a favor fue esa. Después del 2-2 es este partido, hay que intentar terminarlo antes que termine el tiempo reglamentario, porque venía la inercia positiva. Éramos un equipo que ya no miraba a dónde estaba el 5 rival, dónde estaba el 8, dónde estaba, y vamos. Al final, yo soy convencido que el fútbol es esto. Después, sí, que está bueno que quién va con el 5, quién salta este, quién salta salta el otro, pero si vos tenés todo eso, pero no tenés este amor propio que teníamos hoy, bueno, al final yo creo que el equipo creyó que se podía ganar después del empate. No tuve que decirle yo sigamos, porque lo hicieron solo. En la realidad se dieron cuenta que el partido estaba y bueno.
3: Bueno, el amor propio creo que fue fundamental, y creo que cuando hace el gol el Cuti Romero, Argentina le tiró toda la chapa de campeona encima a
1: este. Sí, además lo siguió buscando, lo siguió buscando, sí. De pasta de campeón, ¿eh? Sí. Yo creo que, bueno, obviamente que vamos a sufrir y nos vamos a sentir tristes si nos vamos en el próximo partido, pero Argentina ha dado clases de resiliencia, la selección ha demostrado que tiene ese amor propio y que no ha perdido ese fuego, ¿no?
3: Y vamos que nunca se rinde, Pete.
1: Vamos a escucharlo a Messi, Alea, cuando dijo soy feliz, a ver.
6: Gracias a ellos yo estoy dentro de la cancha también, porque sé que hacen un sacrificio extra, que sacan de donde no tienen para los momentos que yo por ahí corro menos, pero sé que lo hacen de corazón y lo hacen natural, porque le sale, porque lo siente. Yo soy feliz dentro de este grupo. Hace muchísimo tiempo que no compartimos con la familia, que no veo a mi mujer, mis hijos, que tengo a mi papá en Argentina con mi mamá, mis hermanos. Recién el otro día en Miami tuve una tarde para ver a mi familia, pero nosotros disfrutamos de estar juntos, la pasamos bien y sabemos para lo que estamos. Hace 7-8 años que este grupo me regaló mucha felicidad y que lo vengo disfrutando, y no se podía terminar hoy. Creo que nos quedaba todavía un poquito más para seguir compitiendo. Estamos para lo que decimos siempre, para competir contra cualquiera, con errores, con aciertos, pero siempre dejando todo dentro de la cancha y siempre intentándolo como lo hicimos hoy.
1: Mientras los jugadores celebraban, Messi miraba la tribuna, miraba el techo del estadio, porque no se veía de ahí el cielo, y lloraba. Lloró largamente, ¿no? Largamente la carga. Seguramente pensó que se acababa el Mundial también para él. Le habrá cruzado, supongo yo, una película por la cabeza, y siguió buscando. Había pateado mal el penal, lo había errado. Encaraba por ahí solo contra tres y perdía la pelota, no podía, se corrió una punta, se corrió un costado, después explicó porque veía que teníamos 2-9 y además los egipcios habían amontonado mucha gente y por ahí comenzó a filtrar, a permear y poner ese pase como con la mano para que este monstruo del Cuti Romero se transformara también en héroe. ¿Cómo lo viviste, Edu? Buen día.
7: Buen día, Petete, buen día para todos. Yo creo que tengo 10 años más hoy. No, la verdad que es tremendo. No, fue qué sufrimiento, ¿no? Qué manera de sufrir. ¿Sabés con qué me quedo ayer? Una imagen muy linda de Córdoba y de la Argentina en general, y sacando de lado los incidentes, ¿no? Que la verdad que es totalmente repudiable. Las imágenes de la gente viendo el partido y siguiéndolo en los diferentes contextos, ¿no? Un chofer de colectivo que iba escuchando y que paró el colectivo para celebrar con los pasajeros, gente en las oficinas mirando el partido y abrazándose unos con otros, ¿no? Porque era un horario complicado, ¿no? Y no todos tenían la chance de irse a casa a ver el partido, ¿no? Tenían que verlo en cualquier lugar donde les tocara, ¿no? En el laburo, donde sea, en un hospital, y hay un montón de imágenes recorriendo por estas horas las redes sociales donde muestran la emoción y cómo se sufrió, ¿no? Y las caras de la gente, ¿no? Frente a los diferentes momentos, ¿no? Como bien decía Ale, cuando estábamos 2-0, creo que todos nos veíamos afuera del Mundial, y después fue una euforia impresionante que todavía debe haber gente festejando a esta hora, ¿no?
1: Sí, sí, la verdad que sí, la verdad que sí. Cuando juega la selección y cuando se despiertan todas estas emociones, es imposible un comentario profesional, un comentario, si se quiere, técnico, de los, entre comillas, sabiondos,

0: una caricia al alma, esto de que el fútbol por allí nos hace sentir que salimos del montón por un ratito en nuestras vidas cotidianas. Vamos a volver, después vamos a charlar en el Digo lo que pienso también de todo esto, pero bueno, comentarios técnicos imposible hacerlo, menos de nuestra parte que lo vivimos como hincha. Poneme a Messi muy emocionado, pero te quiero preguntar antes, Lucrecia, ¿cómo lo llevaste vos? ¿Cómo lo viviste vos?
1: Y la verdad que todos al borde del infarto, y en un momento uno ya dijo, bueno, ya está. Ya estamos, así
0: gracias
1: que...
0: por lo que nos dieron, ¿no? Ya está.
1: No, lindo, por lo que significa, todo el pueblo unido, hay muchos mensajitos también de aliento y entre los chicos, ver la emoción también es muy lindo, ¿no? Los chicos hoy disfrutan mucho de esto del partido.
0: Es muy gratificante.
2: ¿Y vos?
0: Y yo con las cosas en la garganta, sí.
2: Todo,
0: la verdad que dije, bueno, ya estamos, hay que agradecerle a esta selección por todo lo que nos ha dado. En un momento vi que no, entendí que no lo íbamos a poder revertir más allá de nuestro empeño. No había jugado mal la selección, había jugado bien. Pero bueno, me parece que habíamos llegado ahí al límite, hasta que el genio frotó la lámpara y todos se convencieron, ¿no?
2: ¿Y cómo somos de contradictorios? Hablo por mí, ¿no? Los hinchas del fútbol,
0: sí,
2: ¿no? Mi mujer
0: sí.
2: Me dice, la próxima vez que mire un partido te voy a poner un celular a filmarte. Dice, porque estabas puteando y cuando terminó el partido parecía que los amabas
1: mejores.
2: A todos.
0: Qué no, barro. Vos sé que yo no me quejé del rendimiento porque vi que habían hecho un esfuerzo descomunal todos. Inclusive los que fallaban o los que habían generado algunos errores o posibilidades o resquicios para que nos entraran los egipcios. Esta selección le ha dado mucho al país, le ha dado mucho al pueblo y bueno, si nos vamos, nos vamos. No digo que podamos seguir sorteando todas las instancias, pero bueno, la resiliencia a mí me conmueve a alguien, que alguien vencido en la vida y en el fútbol esté de rodillas, se levante con la convicción de ganarlo. Poneme a Messi muy emocionado, querido Dani.
3: Sí, la verdad que fue un desahogo para todos. Tenía mucha bronca por el penal errado, por cómo lo pateé. Sentía que en un momento importante le había fallado al grupo y bueno, por suerte yo tenía otra vez algo especial guardado para mí en el final. Pude dar el gol del empate, un desahogo muy grande y una felicidad enorme para nosotros, para esta gente que vino una vez más y demuestra cada día lo que somos como argentinos, el orgullo que nos da y nada, muy feliz.
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5: Creo que nadie le va a poder reclamar a este plantel la entrega, ¿no? Y
0: no,
5: luchan
0: no.
5: Hasta el último segundo, jugando bien, mal o regular. ¿Sabes qué es lo que destaco de Messi, que me pareció y que te demuestra una vez más por qué es el mejor del mundo? Porque ayer no estaba haciendo el mejor de los partidos, pero no dejó de pedirla nunca, la buscó siempre. Y cuando tira ese centro, yo la verdad que me puse tan, tan contento cuando Argentina ganó, más por Messi que por el propio Argentina, porque reitero, para mí Messi no merecía quedarse eliminado ayer, porque no estaba jugando el gran partido. Y creo que después él terminó demostrando por qué es el mejor.
0: Ahora, el cariño del resto de los chicos de la selección, de los jugadores, cuando lo tiran para arriba, como en una despedida de soltero o una fiesta de casamiento.
1: Claro, es que no solo es el último mundial de Messi, además Messi está pasando una situación personal muy delicada, que así arrancamos el mundial y él redoble el esfuerzo, ¿no? Porque le está pasando muy mal.
0: Está muy sensible,
1: sí.
0: Mucho más sensible que en Qatar. Entonces, uno por ahí se olvida de todo eso. Tiene el padre con una enfermedad muy delicada.
1: De hecho, no pudieron viajar. Su mamá y su papá están en Argentina, está, bueno, el resto de la familia acompañándolo, pero están lejos.
0: No es fácil, no es fácil. Entonces, bueno, uno a veces cree que no son humanos, juegan tan bien a la pelota que cree que no son
2: pasan
0: humanos.
2: Pasan cosas.
5: Tienen
2: también
5: sentimientos.
2: ¿Qué te parece? Fíjate que él no lo podían ver llorar, iban y lo abrazaban a cada rato. Incluso un jugador que ya lo había abrazado volvía a abrazarlo, porque no podían verlo sufrir.
0: Tenemos muchos mensajes aquí en la mesa y ya vemos cómo sigue nuestro periplo por el Mundial.
1: Buen día, Petete, segundo partido en modo Copa Libertadores que ganamos de la mano del Cuti Romero. Dice, épico, gracias Cuti, saludos, buena jornada.
0: Un grosso el negro Cuti, sí. Un grosso.
1: Hola Petete, un sueño, cómo sufrimos, sobrevivimos, gol, dice, y tres goles en pocos minutos, épico como tú dices. Buen día, Argentina. Copión dice, anda, nervio, sufrir, 3-2, igual a Belgrano, campeón, dice Miguel.
0: Bueno, gracias a toda la gente. Sí. Buen día, Petete, querido.

0: No sé si me dé el corazón para otra final con Francia. Estoy 4 años más viejo. Sí, uno a veces dice, no me quiero enganchar. Camina al lado del televisor, hace algo como para descomprimir, pero estamos con la adrenalina.
1: Inevitable. Seguramente el VAR revisó lo de Álvarez y Salah, como lo hizo con el pisotón de Licha para anular el gol, dice Saúl. Volví a llorar con el relato de goles que recién pusiste, soy Ernesto.
0: Abrazo grande para Ernesto también, para todos los oyentes. Pasó Suiza, va a ser nuestro rival, le pasó por penales, ¿no?
2: Sí, exactamente, terminaron igualados 0-0 en el tiempo reglamentario y suplementario también. Después en los penales le ganó Suiza 4-3 a Colombia y el próximo partido de Argentina será este sábado a las 22 horas en Kansas. Ya está en Kansas la selección argentina, regresa eso, frente a Suiza, reitero, sábado 22 horas y los carniceros felices.
0: Claro.
2: Los asadazos.
0: Sí, para colmo ese día, para
2: el
0: colmo.
2: El último centavo que tengamos, creo que lo vamos
0: a hacer. Sí, totalmente. Si la tarjeta tiene un poquito de oxígeno, así con el último esfuerzo.
1: Algo para regar.
0: Claro, sí.
1: Y bueno, es sábado a la noche.
0: Donde se aceptan tarjetas no de débito, sino de crédito a esta altura del partido. Dale como loco, ¿eh? Reiteramos, Lucrecia, el pronóstico del día.
1: A esta hora tenemos 6 grados 2 décimas, tiempo frío por la mañana, cielo despejado, parcialmente nublado, viento del sector norte con ráfagas, 23 la máxima.
0: Vamos presentando al señor Carlos Agristani.
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0: Me gustaría que Carlos haga el micro, pare de sufrir, así dejamos de sufrir un poco.
4: ¡Qué tremendo, por favor!
0: Buen día, Carlos.
4: Por favor, ¿qué tal? Buen día, conmovido, como todo, por
0: sí,
4: supuesto, ¿no?
0: Sí, qué bravo que estuvo.
4: Sí, y ahí se agotan todos los otros comentarios, todas las otras opiniones. Yo, sí, me quejaba bastante por cómo estaba jugando Argentina, pero después de esa remontada, ¿qué se puede decir? Sí. Nada.
0: Gracias y perdón, muchachos.
4: Claro, por supuesto, por supuesto.
0: Bueno, Carlos.
4: Bueno, vamos con la información económica del día.
0: Dale.
4: El dólar subió casi 6% desde el 1 de junio y el gobierno intenta ponerle un techo en torno a los 1.500 pesos. Ayer el minorista promedió 1.513 pesos en los bancos y el mayorista, la referencia principal del mercado, cerró en 1.491,90. Son valores nominales récord para los últimos 10 meses. Desde el 1 de junio, esas paridades aumentaron nominalmente 5,92 y 5,96% en ese orden. Si se descuenta una inflación estimada en el 2% para el periodo, el tipo de cambio mayorista registró una suba real del 3,8%. Es decir, el peso se devaluó, interrumpiendo la trayectoria de apreciación frente al dólar que traía en los meses anteriores. No obstante, el dólar mayorista aún mantiene un rezago del 14% frente a la inflación en lo que va del año. La suba fue determinada por factores externos e internos. Tras la guerra en Medio Oriente, el dólar se fortaleció en el mundo frente a las otras monedas, incluido el peso. Hay además una menor oferta de dólares comerciales en la plaza local, por baja en los precios de las commodities que constituyen las principales exportaciones del país, granos, minerales y en mayor medida petróleo. Mayor medida me refiero al impacto en precios. El barril de Brent, la referencia para Argentina, se derrumbó desde un pico de $110 en el peor momento del conflicto a un valor de $72. En el caso del agro, principal proveedor de divisas del mercado, opera un factor estacional. Ya pasó el periodo más fuerte de liquidación de exportaciones de la cosecha gruesa. La demanda local de dólares no se redujo en la misma proporción, pese a la contracción del mercado interno, entre otras razones, por facilidades que dispuso recientemente la conducción económica para los importadores. El ministro de Economía minimizó la relevancia de la suba del dólar en las últimas semanas. Luis Caputo azuzó a los críticos diciendo, si en 1.400 pesos militan atraso cambiario, no pueden militar preocupación en 1.500. En la práctica, El Banco Central está interviniendo activamente en el mercado para moderar el alza. Lo hace en los mercados de dólar futuro y mediante la compra-venta de bonos en el MEP y el contado con liquidación. Los analistas del mercado creen que el gobierno intenta ponerle un techo en torno a los 1.500 pesos al dólar, justamente el valor que Caputo mencionó como nueva referencia. El gobierno no renuncia a sostener el dólar como ancla de los precios internos. Su prioridad económica y electoral es profundizar la desinflación. En parte, lo ayuda también el enfriamiento de la demanda interna de bienes. Las empresas postergan por ahora el pasaje de la suba del dólar a precios para no perder más ventas.
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0: día para todos, buena mañana, hermosa mañana, ¿verdad? Hay que decirlo siempre, ¿eh? Hay que decirlo siempre, después de un triunfazo así de la selección, nos estamos despertando todos, estamos arrancando con este lindo tema, Cosita Loca Llamada Amor, ¿eh? Linda. No me falló la memoria de mi viejo tiempo, ¿sí?
1: Muy bien, cielo despejado, 6 grados, 2 décimas, una jornada con tiempo frío por la mañana, poco cambio de temperatura, 23 la máxima.
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0: En medio de la alegría de la selección y en general del buen comportamiento del pueblo, de la gente, de la familia, siempre hay marginales, vándalos. Cada vez que hay un movimiento de estas características suceden episodios violentos. Pasó en el Obelisco, veo que pasó en Río Cuarto, en distintos puntos del interior, en otras provincias. También acá en Córdoba, en la zona de Patio Olmos, ya voy a ir con Leo, pero está el ministro de Seguridad, Juan Pablo Quinteros, en línea. Hola, ministro, ¿cómo va? Buen día.
3: ¿Qué tal? ¿Cómo le va, Jorge? Buenos días.
0: Bueno, más allá de la alegría colectiva del pueblo, los desmanes y los incidentes, ¿ustedes ya tenían algún indicio? Porque en el partido anterior se había puesto fea la cosa, ¿no?
3: Sí, en realidad el día que jugó Argentina con Jordania, que fue un sábado, tuvimos incidente en el que tuvimos 4 policías internados en el policlínico. Habrán visto las imágenes de un policía, uno de los jefes policiales, que recibe un botellazo desde muy corta distancia en el pecho. En el partido contra Cabo Verde, la verdad que lo logramos contener, probablemente por la hora, por el momento. Bueno, ayer sabíamos, el día estuvo espectacular, no hacía frío, era un horario de la siesta, con lo cual sabíamos que íbamos a tener festejo. Pero bueno, lo que es inentendible es que un festejo se convierta en hecho de violencia, como lo vimos no solamente en Córdoba, sino también en otros lugares de la provincia, pero en Rafael, en Tucumán, en Trelew, en Mar del Plata, en el Obelisco, que hasta ahora, alta hora de la noche, seguían con estos inconvenientes. Y la verdad que es inentendible que una sociedad que claramente no ha aprendido a festejar, tenemos una selección que nos muestra como cuando van perdiendo 2-0 le ponen lo mejor y no le pegan a nadie, y sin embargo acá, ante un festejo, aparecen quienes quieren robar, quienes quieren delinquir, quienes quieren salirse de la ley, y vamos a ser inflexibles. Ayer tuvimos 42 personas detenidas, Jorge. Es una enormidad para lo que es un evento de este tipo y para lo que debería ser una fiesta de la gente y no un campo fértil para que salgan a delinquir y a hacer desmanes.
0: Ahora, los delincuentes, los marginales aprovechan este tipo de aglomeraciones siempre para robarse un celular, ver si rompen una vidriera, si atacan gente. Es el campo propicio, es lo que esperan. Bueno, se ha visto en todo el país porque también es de eso se compone, mal que nos pese a todo, nuestra sociedad, ¿no?
3: El problema es cuando nosotros naturalizamos vivir en
0: sí, o nos resignamos, sí.
3: Cuando decimos, bueno, vamos a salir a festejar, anoche me llamaban algunos ministros que tienen sus hijos estudiando en Córdoba de otras provincias que habían tenido problemas preguntándome qué había pasado, porque sabían que sus hijos estaban en esos festejos, si bien habían hablado, estaban todo bien, preocupados, y la verdad que a nosotros no nos gusta mostrar esa cara a nadie, como país no nos gusta, porque la verdad que, insisto con este concepto, la calle tiene que ser de la gente y no de los violentos, y nosotros utilizo este medio que están escuchados para decir que el sábado a las 10 de la noche Argentina juega un partido muy importante y va a terminar a la medianoche de ese día sábado, con lo cual va a haber todo un condimento extra por el día, por la juntada.
0: Alcohol, droga y todo lo que conocemos, sí.
3: Todo lo que usted se imagine, había ayer mucha gente alcoholizada, muchos menores, muchos adolescentes. Personalmente me tocó alcanzar a un pibe que no debía tener más de 13, 14 años, que después en los videos lo reconozco como produciendo terribles hechos de vandalismo, pegándole a otro pibe para robarle un celular. La verdad que son situaciones en las que las familias que van a festejar no se merecen pasar. Y la pregunta es, ¿y por qué una vez que esto sucede, la agresión siempre termina siendo el personal policial? Yo no me lo contó nadie, estuve yo. Usted no se puede imaginar la cantidad de botellas que volaban hacia el personal policial, porque parece ser que esa diferencia, una vez que aparece la policía para restablecer el orden, todos se ponen de acuerdo para agredir al policía. El policía está trabajando, eso es lo que está haciendo. Y nosotros lo vamos a estar bancando como Estado porque es nuestra obligación.
0: Ahora, ¿cómo se tipifican estas detenciones?
3: Bueno, a ver, hay algunas que son por delitos, otras por contravenciones. A ver, había una persona subida a la catenaria del trolebús, por supuesto, la policía, antes de que comenzaran los festejos, para que usted se dé una idea de la locura en la que estamos viviendo. Nosotros desde las 11 de la mañana hicimos un operativo en el que tuvimos que pedir a la red de semaforización y a la red de catenaria de los trolebuses que corten la energía, porque claro, tres personas subidas en ese lugar, con energía, puede resultar una tragedia. Sin embargo, la gente no lo entiende por todos los medios que intentamos bajar, pero quiero decirle algo para que le quede claro a aquellos que están escuchando y van a seguir en estos festejos, porque queremos que los festejos sigan claramente. Nosotros no solamente que le vamos a aplicar el código penal, el código contravencional, sino que a todas las personas, en el marco de este tipo de situaciones que nosotros encontremos produciendo un hecho de este tipo, lo vamos a incluir en el programa Tribuna Segura, y no van a poder entrar a ningún estadio de ningún deporte a lo largo y a lo ancho del país, porque inmediatamente nosotros los identifiquemos, los vamos a incorporar al programa Tribuna Segura. Con lo cual, si son futboleros y les gusta ir a la cancha, se han creado otro problema, no van a poder ir.
4: Ministro, ¿cómo le va? Buen día. Eduardo Andere lo saluda.
3: Eduardo, ¿cómo le va?
4: No solamente Pati Olmos, ¿no? Ha habido incidentes en localidades del interior.
0: En Río zona, Cuarto, ¿no? En Río Cuarto también.
4: Zona de la Mujer Urbana también, tengo entendido. Digo, ya no es solamente la zona de Pati Olmos.
3: Es que la sociedad está en una situación de intolerancia y cualquier situación la hace explotar. Por supuesto que esto no es excusa. Mire, en Villa Libertador detuvo una persona que no tuvo mejor idea que salir a festejar con una pistola y dos cargadores que los vació al aire, más de 12 vainas servidas. Un policía lo vio y lo terminó deteniendo. A ver, explíquenme en qué consiste un festejo de ese tipo. Bueno, hay cosas que hemos naturalizado como sociedad que nosotros no estamos dispuestos a tolerar.
4: Y en el medio un robo a una joyería, ¿verdad, ministro?
3: Bueno, a ver, ese otro tema, porque yo les pido a la gente que no la ha visto que vea las imágenes y vea cómo dos bandas los revientan una vidriera, e inmediatamente todos los que estaban alrededor, que eran personas que venían caminando, inmediatamente se convierten en delincuentes y comienzan con el saqueo. Explíquenme qué tipo de sociedad vivimos.
0: Bueno, eso sucedió en aquellos famosos saqueos cuando la policía se acuarteló hace tantos años, ¿no? Entonces, después había gente que paraba en una 4x4 en una perfumería que tenía los vidrios rotos y se llevaba de a 10 perfumes. Bueno, eso nos describe también.
3: Jorge, ¿no? Sí. Esa es la sociedad en la que estamos viviendo, sí. Personas que tienen una vida, una vida que usted lo tiene como decir y son en apariencia normales, de un momento al otro se convierten en delincuentes, porque hacer eso es claramente ser delincuente. Ahí detuvimos tres personas, dos varones, una chica, que ya están presos, puestos a disposición de la justicia. Bueno, estas cosas nosotros no las podemos tolerar. Y la verdad que le hablo con un dejo de indignación, porque yo vi a los policías golpeados en el otro partido. Ayer afortunadamente no hubo policías con lesiones, no hubo personas con lesiones, a diferencia de lo que pasó en otros puntos del país, y pese a que había entre 15 y 20 mil personas, no tuvimos personas lesionadas. Eso se debió al accionar policial, que fue mesurado, prudente, que se metió cuando había que restablecer el orden público. Nosotros salimos a garantizar con la policía que la gente pueda festejar, porque estábamos todos contentos, estábamos todos felices. Ahora, si hay un grupo que va a delinquir, no hay operativo policial que lo pueda soportar, no, porque 20, 30, 40 es verdaderamente muy difícil.
0: Ahora, qué triste que uno le tenga que decir a sus hijos, no vayas, porque uno ha ido un montón de veces a festejos, no vayas porque te pueden matar de un botellazo, aunque no participe de ningún incidente. Bueno, en Cañuelo murió un hombre de una pedrada, no estaba participando de ningún incidente, estaba celebrando, se pelearon entre los vándalos y una piedra le partió la cabeza. Entonces, bueno, sí, uno termina temeroso de todas estas cosas.
3: En otra parte del centro tuvimos un herido de arma blanca de personas que estaban totalmente alcoholizadas y se terminaron desconociendo. Bueno, a ver, yo insisto con esto, ¿no? Creo que esto nos debe interpelar como sociedad para preguntarnos qué nos está pasando, que en un festejo, en un momento que tiene que ser de unión, siempre buscamos la división. Bueno, me parece que ese tiene que ser claramente a lo que tenemos que apuntar. Es un tema, usted no tendría que estar hablando con el ministro de Seguridad hoy, tendría que estar hablando con nuestro protagonista, con sus enviados especiales, para que le cuenten el festejo de Argentina, y no con el ministro de Seguridad relatándole cómo detuvimos 42 personas porque no se saben comportar en un festejo de un acontecimiento deportivo tan importante como el de ayer.
0: Bueno, ministro, entonces tenemos con Suiza un partido de riesgo por la hora, por el día, porque seguramente va a haber más alcohol todavía que el que hubo ayer en sangre entre todos los que propiciaban los incidentes. Es decir, que vamos a estar complicados el sábado de la noche, ¿no?
3: A ver, nosotros vamos a hacer un procedimiento más intensivo que el que hicimos ayer, con más presencia policial, garantizando el orden público, garantizando que el que quiera festejar lo pueda hacer, y aquel que quiera delinquir va a terminar preso, no tenga ninguna duda. Nosotros no vamos a naturalizar los hechos delictivos. Argentina, lamentablemente, estamos viviendo en un momento en el que nos damos cuenta que no sabemos ni festejar. Hay parte de la sociedad que no sabe ni festejar, pero aquel que no sabe festejar va a terminar preso.
0: Gracias, ministro, muy amable, que pase buen día.
3: Gracias, hasta luego.
0: El despertador, y lo saluda Leo, que está en la zona donde hubo destrozos e incidentes.

0: Buen día, la buena gente. Muchas gracias por escucharnos desde hace tantos años. Gracias por estar allí como cada mañana. Un abrazo a la comunidad de madrugadores que nos sigue.
1: A esta hora tenemos 6 grados, 2 décimas, cielo despejado, tiempo frío por la mañana, viento del sector norte con ráfagas, la máxima para hoy, 23.
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0: Vamos a ir al móvil con Leo Guevara, que está en la zona donde hubo incidentes. Y es cierto, como decía recién Quintero, tenemos que estar hablando de la alegría de la gente. Arrancamos así el programa, pero no podemos obviar los destrozos que se ocasionaron y el vandalismo que hubo. ¿Cómo estás, querido Leo? Buen día.
3: Hola, Petete. ¿Cómo estás? ¿Qué tal? Buen día. Déjame decirte, hay que salir con abrigo de nuevo otra mañana, pero no tan fría como días anteriores. La mañana más apacible con el frío, me parece, que tenemos sobre Córdoba para los que salen tempranito de casa. Acá estoy, donde estabas recién contando, en el centro. Hicimos un amplio recorrido con el móvil hace un rato, abarcando toda la zona de Patio Olmos. Subimos por lo que es la avenida Vélez Arfil hasta la altura más o menos donde está la sede de la UTA. Después entramos a Nueva Córdoba por la Hipólito Yrigoyen y después por Boulevard San Juan hasta Boulevard Ilía, hacia la zona de la terminal, y hacia el otro lado hasta Cañada. Hicimos ese recorrido con el móvil. Todo esto que te acabo de describir en el recorrido que hicimos es lo que ayer era festejo puro, que después quedó empañado por esto que están contando desde temprano. Y la parte donde me encuentro ahora es la avenida Vélez Arfil con la cara puesta hacia la General Paz, es decir, en la altura de la Vélez Arfil y la calle 27 de Abril. Sí. Al 156, acá en este lugar hay una joyería donde realmente eran delincuentes los que comenzaron a zamarrear las puertas para entrar a robar, reventaron los vidrios y como pirañas se llevaban todo lo que había puesto sobre los exhibidores. Adentro dos chicas a los gritos, que son las empleadas. Pero antes de esto, ¿qué hicieron? Saquear un supermercado en dirección al frente del Teatro El Libertador General San Martín. Estaba un supermercado Cordies. Bueno, sí. Quisieron entrar a saquear ese supermercado. Ya venían muy mal entonados. En la esquina de Duarte, Quirós y Vélez Arfil hay una farmacia muy grande, de una cadena de farmacias. También lo quisieron saquear. Después vinieron a esta joyería y después quisieron saquear una panadería que está al lado. ¿Sabes quiénes pusieron un poco de resistencia para ayudar a las empleadas que estaban adentro? Vecinos que estaban festejando en la puerta del edificio. Bueno, hay vecinos que inclusive desde los balcones filmaban, hicieron videos, pero gritaban y pedían a la policía. Acabo de hablar con uno de los vecinos que filmó estas imágenes que hoy seguramente, lamentablemente, van a recorrer el país de lo que pasó en Córdoba. Escuchá lo que me decía Jaime, este señor.
4: A ver. Acá en este edificio.
5: Sí, sí, en el 152.
4: Pleno centro.
5: Sí, sí, sí.
4: ¿Qué pasó?
5: Estábamos viendo el juego cuando sentimos unos golpes. La gente que venía bajando de Patio Olmo hacia 27 y venían de tratar de saquear en el Col 10. Y luego, cuando lanzaron vidrios contra la joyería, se llevaron algunos objetos y a la panadería también trataron de romperle las vidrieras. Y de ahí se fueron hacia abajo.
4: ¿El Cordías alcanzó a robar o no?
5: Intentaron ahí hacer algo. Exacto. ¿Qué tan complicado? No sé.
4: O sea, delincuentes realmente.
5: Mira, lamentablemente dentro de esas celebraciones siempre hay personas de bajo nivel que lo que van es por robar.
4: Pregunto, ¿a qué en la joyería? ¿Eso ahora estaba abierto? ¿Estaba cerrado?
5: Estaba abierto.
4: ¿Había gente adentro?
5: Estaba abierta y había gente ahí.
4: Imagino la desesperación de las chicas adentro.
5: Sí, no, ahí, gracias a Dios algunos vecinos los ayudaron. Y
4: ¿cómo ayudaron?
5: Trataron de protegerlos y correrlos a los ladrones, a los negros.
4: ¿Los mismos vecinos?
5: Sí, sí. Los mismos compañeros de ellos aquí, vecinos de los negocios.
4: Claro, hay un video filmado de acá arriba que gritan policía, policía.
5: Sí, sí, de hecho la policía estaba en la otra esquina, pero como venían tirando piedras, no alcanzaron a evitar esto.
4: ¿Y acá en la panadería qué hicieron? ¿Forzaban para entrar?
5: Lanzaron cascotes desde el frente hacia la panadería. Lo que sí debería tomar el gobierno en cuenta es sobre todo la seguridad, colocar policía en la esquina porque ya no...
3: Bueno,
5: ya
3: es que estuve recién hablando porque es la hora típica, casi son las 7, están entrando los porteros. Claro. Y a esa hora los porteros estaban de guardia trabajando, mucha reja, tuvieron que poner, hay galerías acá en esta zona. Toda esta zona es comercial, es pleno centro de Córdoba, Petete.
0: Sí, sí.
3: Es Vélez Arfil entre Colón y General Paz y el Patio Olmos.
0: Siempre los delincuentes, los marginales, se mezclan con la buena gente que va a festejar de manera genuina. Qué triste.
3: Y están preocupados los que viven en los edificios de esta zona, la zona del Patio Olmos, por el tema del sábado, que en algunos casos dice que los consorcios de los edificios que se han comenzado a mover rápido, sí, ya ayer... A última hora comenzó a encargar rejas para poner en los ingresos por las dudas, porque hay mucho ingreso de vidrio.
0: Claro, va a haber una multitud, si ganamos va a haber una multitud en Patio Olmos. Leo, te propongo que volvamos después de las 7, así no me paso, y vamos con más testimonios en esa zona, ¿sí?
3: Dale,
0: valioso el testimonio, ha sido muy gráfico lo que has conseguido, Leo. La gente impotente frente a una horda de delincuentes. Y no le podemos echar la culpa a la policía, no puede haber un policía en cada local comercial. Okay. Es imposible. La verdad que el otro costado del gran triunfo de la selección. Vamos a dar un anticipo, Daniel, cambiamos de tema.
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0: Y este anticipo, esta primicia es triste, lamentablemente, porque se siguen perdiendo puestos de trabajo. Comenzaron los despidos en Metal Ford, no Ettinger. Habíamos hablado de la difícil situación de Metal Ford en Marco Juárez. Despidos en no Ettinger. Me dicen que hay 35 familias en la calle. Está Fausto Barbero, uno de los despedidos de Metal Ford, no Ettinger. Fausto, buen día.
6: Buen día.
0: ¿Qué ha pasado, Fausto? ¿Cuándo llegaron los telegramas?
6: Ayer, por un arreglo que se hizo con la empresa de salir a las 12 del mediodía por el tema de el partido de la selección y todo, todo personal se retiró a las 12 del mediodía. 12 y media empezaron a llegar mensajes solicitando que fuéramos al correo a retirar el telegrama de despido. Así lo hice yo de esta manera, como más de 20 compañeros. Y muchos quedaron sin ser avisados. Esta mañana se presentaron a querer entrar a la empresa y no los dejaron entrar.
0: No los dejaron entrar. Durísima la noticia. ¿Cuántos años, Fausto, usted en Metal Ford, no Ettinger?
6: Yo tengo 21 años de trabajo dentro de la empresa.
0: Me imagino, no sé qué edad tiene usted, Fausto.
6: 45, empecé con 24 años. Claro. Toda una vida le dejé a la empresa. Por un mal manejo de la directiva, hoy se encuentran con esta situación.
0: Se lo veían venir, ya había problemas, yo sé que habían hecho un concurso preventivo, había hablado con el titular de la UON de ahí, de la regional del departamento de ustedes, pero bueno...
6: Departamento Unión, sí.
0: Sí, señor, pero ustedes, claro, el de Belville, pero ¿ustedes imaginaban despidos?
6: No, porque supuestamente habían firmado un acuerdo, lo que se escuchó por el pasillo, no fue nada oficial porque ningún... sindicalista vino a informarnos, a decirnos, che, muchachos, quédense tranquilos, no va a haber despido hasta que esto no se resuelva con la Cámara de Trabajo. No, nada. Nadie nos informó nada. Esto oficial, nosotros sabíamos que estaba el preventivo este y que no iban a haber despidos. Pero aparentemente hicieron caso omiso a eso.
0: Fausto, 35 familias en la calle, por lo que tengo entendido, ¿sí?
6: 35 compañeros quedamos en la calle.
0: Durísimo, durísimo. ¿A qué se dedicaba Metal Ford en Noetinger? ¿Qué producían ustedes?
6: Metal Ford es autopartista en planta Noetinger, la planta de Marco Juárez y Casa Central es la que hacía el armado de las maquinarias pulverizadoras.
0: De las pulverizadoras. Qué difícil conseguir un laburo en el mismo pueblo, algo parecido a la profesión, al oficio de ustedes, ¿no?
6: Hay dos empresas más, no son multinacionales como lo es Metal Ford, y no van a albergar a los 35 empleados que quedamos hoy en día en la calle.
7: Fausto,
6: sin contar que esto es un comienzo, ¿no?
7: Claro. Te iba a preguntar, Fausto, ¿cuántos empleados hay en total ahí, en Metal Forno Ettinger?
6: En Metal Forno Ettinger teníamos 146 operarios.
0: Y 146 en Ettinger y tengo entendido que 600 en Marcos Juárez.
6: 600 a nivel general, porque también está la planta de Brasil.
7: Claro, sí. Paraná. Sí, sí.
0: Qué duro. Fausto, le envío un abrazo, mucha fuerza, gracias.
6: No, muchas gracias a ustedes.
0: Gracias, gracias. Bueno, arrancamos con la alegría de la selección y ya ve nuestra audiencia cómo va mutando el clima, ¿no? Venimos narrando, cronicando, patentizando la pérdida de puestos de trabajo, la pulverización del laburo en blanco, ¿no? Desde hace rato, incluso cuando nadie lo decía, nosotros subrayábamos lo preocupante del asunto, ¿no? El tema de defender la industria nacional, las pymes, las metalúrgicas, las metalmecánicas, hay un modelo que no termina de cerrar. Y fíjense, ¿no? Fabricaban pulverizadores para el campo. El campo ha vivido un gran año, pero bueno, lo importado. La compra, el fomento de la compra de maquinarias usadas que vienen de otros países, más el costo de producir en Argentina y seguramente en algunas empresas malos manejos propios que ya no son responsabilidad de un gobierno de turno, han generado esta situación. Hace pocas horas, Edu, hablábamos de los despidos en Crucianelli, aquí en Barrio Cabildo.
7: Autopartista,
0: ¿no?
7: Sí, claro.
0: Una autopartista que fabricaba caño de escapes. Bueno, la gente en la calle. Hoy en Ettinger se encuentran con 35 despidos. Ahora, hay una crueldad a veces para desprenderse de la gente. Sí, salgan una hora antes, vayan a ver el partido, al rato, en medio del partido, pasen por el correo. Sí.
1: Tremendo.
7: Uno entiende que, a ver, debes comunicar la decisión de despido, nunca vas a encontrar una buena forma, pero hay crueldad a veces, ¿no? La forma en la cual se manejaron ayer, justo habían comunicado, salgan antes para ver el partido, y en ese contexto aprovechan para decirle, che, vayan a buscar el telegrama.
0: ¿No? Hay anticipos, hay primicias que no quisiéramos dar, noticias que no quisiéramos contar nunca. Que alguien se quede en la calle es durísimo. Bueno, conmoción y preocupación en Ettinger, ¿no? 35 despidos para un pueblo como Ettinger. Son un montón de gente, 35 familias, ¿sabes cómo le pega al carnicero de la esquina, al almacenero, al de la farmacia, a todos, Porque esa persona ahora comienza a decir, bueno, me pagan la indemnización, me la van a pagar en cuota, todos juntos, ¿cuánto tiempo tiro con esto? ¿Qué hago? Uno no quisiera estar nunca en esa situación. 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
11: Hora 7:03 en Córdoba capital, temperatura 6 grados, humedad 74%, el cielo algo nublado.
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11: En el partido más épico de la escaloneta, Argentina selló una remontada histórica ante Egipto para seguir soñando en el Mundial. En una tarde que conmovió al mundo, la selección dio vuelta a un partido dramático por octavos de final del Mundial. El equipo argentino se impuso por 3-2, después de estar en desventaja 2 tantos abajo hasta el minuto 79. Tras la clasificación, Lionel Scaloni, emocionado hasta las lágrimas, así se desahogó.
12: No puedo levantar la mirada, lo siento. Estoy muy emocionado. Qué grupo de jugadores, hermano. Ya está, me tengo que ir, dejado.
11: Tras la agónica clasificación, el capitán argentino Lionel Messi dijo que el final fue un alivio para todos.
9: Sí, creo que fue un alivio para todos por cómo se dio el partido, porque no es fácil levantar un 2-0, pero como siempre digo, este grupo no baja los brazos nunca y lo intenta hasta el final. Tuvimos la suerte de conseguir el gol del Cuti rápido y todavía no quedaba tiempo y bueno, lo pudimos dar vuelta y en los 90, la verdad que es una locura lo que hizo este grupo hoy en esta eliminatoria. Y nada, muy, muy, muy feliz, muy contento que la gente pueda seguir estando, pueda seguir disfrutando del pase, de lo que hacemos, y ojalá sigamos.
11: El rival en cuartos de final será Suiza, que eliminó por penales a Colombia. El encuentro se disputará el sábado en Kansas a las 22 de la Argentina. Javier Milei también celebró la épica remontada de la selección ante Egipto. El presidente reaccionó al triunfo agónico de Argentina por octavos de final del Mundial y felicitó al plantel por la victoria.
13: Qué forma de sufrir, pero bueno, pudimos remontarlo y ganar. Era injusto el resultado. La verdad que Argentina había jugado bien, había hecho mal y nos encontramos con dos contras que nos vacunaron, pero bueno, no nos van a dar muerto nunca. Así que en los últimos 10 minutos hicimos una remontada que evidentemente es histórica. Lo que es importante destacar de este grupo es que no se dio por vencido en ningún momento. Siguió peleando, siguió buscando y eso es un ejemplo para seguir. No hay que rendirse nunca, y cuando ya nos daban por muertos, digamos, resurgimos, renacimos y hemos podido revertir esta situación. Así es que nada, es una felicidad enorme. Y la reputa madre, ¿por qué tenemos que sufrir tanto? Todo el mundo sabe, yo soy absolutamente termo de Messi. La paso muy mal cuando está desencontrado, cuando pasan cosas como la de hoy, la del penal.
11: A todo esto, hay más de 40 detenidos por incidentes durante los festejos tras el partido de la selección.
14: Son más de 40 los detenidos en total en toda la provincia tras los incidentes que se generaron por los festejos por el triunfo de la selección argentina. En Córdoba capital hubo robo de celulares y hasta saqueos de comercios. Radio Mitre acaba de hablar con el vecino de uno de los edificios que fue el encargado de filmar el video que se terminó viralizando, una joyería saqueada por delincuentes en plena avenida Vélez Sarsfield.
5: Estábamos viendo el juego cuando sentimos unos golpes. La gente que venía bajando de Patio Olmo hacia 27 venían de tratar de saquear en el Col 10, y luego cuando lanzaron vidrios contra la joyería se llevaron algunos objetos, y a la panadería también trataron de romperle las vidrieras y de ahí se fueron hacia abajo.
14: ¿El Cordías alcanzó a robar o no?
5: Intentaron ahí hacer algo. Exacto. ¿Qué tan complicado? No sé.
14: O sea, delincuentes realmente.
5: Mira, lamentablemente dentro de esas celebraciones siempre hay personas de bajo nivel que lo que van es por robar.
14: A esta hora de la mañana todavía quedan botellas de vidrio dispersas por calles y veredas y muchas piedras amontonadas. Desde el centro, Leonardo Guevara, Mitre Informa Primero.
2: Tiempo. El pronóstico indica tiempo bueno con cielo parcialmente nublado, viento del norte con ráfagas, poco cambio de temperatura, máxima para hoy 23 grados, temperatura actual 6 grados, humedad 74%, cielo algo nublado, hora 7, 8 minutos.
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0: Buenos días para todos, buena mañana, abrazo grande a los madrugadores que nos siguen desde temprano en esta semana corta.
1: 6 grados a esta hora, cielo algo nublado, 74% la humedad, una jornada con tiempo frío, poco cambio de temperatura, 23 la máxima.
0: Nos vamos a Egipto.
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0: Bueno, uno veía la furia del técnico egipcio, incontenible. Declaraciones muy fuertes de los jugadores egipcios diciendo que el árbitro les había robado el partido. ¿Cómo lo habrán vivido en Egipto? Vamos a saludar a una argentina que está en Egipto, que se llama Eugenia Gómez. Me dice Pamela desde la producción que vio el partido en el Cairo. Ella está ahora en Nueva Guisa. Hola Eugenia, ¿cómo estás? Buen día.
3: Muy buenos días, Jorge. Buenos días para todos.
0: Contanos, por favor, ¿cómo se vivió en Egipto? ¿Qué pasó en las calles? ¿Qué pasó en ese momento?
3: Bueno, tenemos un nuevo enemigo. Ya no nos quieren en Egipto, les aviso. Nos ganamos el odio de ellos ayer.
0: Sí, ¿enfurecidos con nosotros?
3: Sí, no, la verdad es que fue muy difícil verlo con ellos porque lo vi con todos egipcios, era la única argentina justamente en la calle ahí en el centro y bueno, nos dijeron de todo en árabe.
0: Me imagino que a partir de ese momento te autopercibiste uruguaya.
3: No saben qué feo fue. No fue una linda experiencia a nivel, digamos, escuchar cómo nos odiaban y todo lo que le decían al equipo, a Messi, al referí, etcétera, pero bueno, antes de todo eso se vivió una linda experiencia.
0: Contame un poco, ¿entendés árabe?
3: No.
0: ¿Cómo son los insultos de los egipcios? Y nosotros, bueno, tenemos insultos donde insultamos a la madre del otro, la hermana del otro, ese tipo de insultos. Los insultos que profieren o los agravios a Messi, por ejemplo, ¿qué cosa decían de Messi que lograste entender?
3: No, todo el tiempo ellos decían que estaba arreglado, que el árbitro como que quería que ganáramos nosotros. Y festejaban cada vez que hacían dos pases o tres pases en conjunto con el equipo de ellos y un argentino por ahí no la podía sacar, es como que se reían como ole, el ole nuestro, bueno, lo festejaban también como con el ole de ellos, digamos. Uh-huh. Cuando hacían unas conexiones en algunos pases también festejaban mucho, cuando Messi erró el penal, fue la final, ganaron la final en ese momento.
0: Uh-huh. Claro, además iban 2-0, sentían que ya nos habían derrotado. Discúlpame la curiosidad, estabas viendo el partido con la camiseta argentina, ¿pudiste gritar los goles delante de ellos?
3: No tuve el atrevimiento, por lo que estoy viajando sola. La verdad es que dije, no es el momento para usar la camiseta, simplemente fui como una civil. Uh-huh. Así que no pude gritar los goles, no, me contuve, fue horrible, pero me contuve. Uh-huh. Festejé los goles de ellos, obviamente, como para mostrar, digamos, un poco de empatía.
0: Sí.
3: Ellos, o sea, yo lo festejé estuve viendo el partido con amigos egipcios, entonces sí. Yo sabía que ellos estaban pasando el mejor momento de su vida y yo sé lo que se siente, ya lo viví en la última Copa
0: así
3: del
0: que,
3: Mundo, entonces
0: claro. Así que fingiste un poquito de demencia para pasarla mejor.
3: Por mi bienestar fingí de mi demencia, tal cual.
0: Había mucha gente en las calles, me imagino lo que habrá sido el Cairo.
3: Fue totalmente, colapsó la ciudad, porque justamente es como un horario antes de salida de trabajo, así que yo estaba en Nueva Guisa para trasladarme al Cairo, justo estaba tratando de pedir un Uber, ningún Uber me aceptaba, así que me tomé un Uber moto, que acá se usa mucho, y fue la mejor decisión del mundo, porque con la moto el conductor se metía por todos los rincones y llegué por suerte a tiempo. Si no, yo creo que me quedaba en la ruta porque estaba colapsada.
0: ¿Cuánto hace que estás en Egipto?
3: En Egipto hace 3 semanas, pero es la segunda vez que vengo. El año pasado estuve más tiempo también y tengo planeado quedarme más.
0: Bueno, ¿qué tal le resulta a una mujer o qué tan peligroso es para una mujer andar solo, viajar en Egipto, moverse en Egipto, en la calle, en alguna zona?
3: Bien, tenés que estar preparada mentalmente para venir acá, primero por lo caótico que es, Y segundo, la idea es cómo seguir las reglas básicas en cuanto a la vestimenta, obviamente para no faltarles el respeto. Así que como mujer es un poco difícil al principio, pero una vez que ya después ves cómo se manejan, más allá de la vestimenta, yo creo que no hay ningún problema. Se puede manejar tranquila, no hay ningún tipo de riesgo o inseguridad.
0: Porque yo había escuchado dos versiones, una como la tuya y otra que una mujer sola por allí corre riesgo porque hay mucho acoso, los hombres son muy insistentes y si ven a una mujer occidental es como que no tienen límites a veces.
3: No, yo creo que es como cualquier recaudo que tomas en cualquier país ajeno, ¿no? Es cuidarte, también tratar de, bueno, con quién hablas, qué tipo de decisiones tomas, pero hay que ser cuidadosa, obviamente, y yo creo que el acoso que se recibe es visual, es más visual, te miran mucho, pero más allá de que te digan algo, ¿no? No es quizás tan violento, es visual, pero yo lo que siempre recomiendo es cubrirse el cuerpo y ya.
0: Eugenia, bueno, así que nos hemos ganado un nuevo enemigo, están furiosos los egipcios con nosotros. Te agradezco mucho este contacto. Un abrazo desde Córdoba. Bueno, gracias.
3: Jorge, gracias. Muchas gracias. Que estén muy bien, Chao Córdoba.
0: Gracias, gracias. Bueno, ahí estaba, ¿no?
4: Qué momento.
0: Sí, no debe ser fácil. Además, verlo desde allá. Porque el enojo era con Messi, con la selección y también con los argentinos. De Egipto, si les parece, nos vamos a ir a Suiza, sí, donde no. Tenemos a nuestro amigo Nelson Cantaruti. Espero que no se me tape un ojo y me haga el gesto pirata, Nelson, porque esto es radio, nadie lo va a ver. Está agrandado con el campeonato de Belgrano, estuvo viendo el Mundial y ya volvió a Suiza, donde está laburando, donde está trabajando en Suiza. Querido Nelson, buen día.
5: Saludos, Petete, un saludo para hoy y para todos ahí.
0: ¿Cómo estás, querido? ¿Bien?
5: Bueno. Bien, todavía ahora un poco más tranquilo, pero bien.
0: Nos volvió el alma al cuerpo, Nos volvió el alma al cuerpo. Bueno, unimos a Egipto, sí. y Suiza, que será nuestro próximo rival. ¿Has visto jugar a Suiza? ¿Qué te parece Suiza y cómo son los suizos con el fútbol?
5: Bueno, yo ahora tuve los primeros 4 partidos allá en Estados Unidos, sí. Llegué el 6 acá a Suiza, sí. Y llegué justo para ver este partido. Los suizos es un equipo ordenado, es un equipo, no es fácil porque físicamente están bien y trabajan como equipo, no hay individualidades. Pero como equipo funciona y por eso están llegando en los últimos mundiales, a todos los mundiales, en las Eurocopas llegan a estancias finales, un equipo duro, atención con Suiza. Pero después está Laura del campeón, nosotros lo vivimos un poco con Belgrano, con todo el sufrimiento. Y ahora lo estamos sufriendo de vuelta con Argentina. Esperemos que el aura continúe.
0: Nelson, y contame, ¿cómo son los suizos con el fútbol? ¿Son apasionados, son fríos, son distantes? ¿Se ponen locos como nosotros o no?
5: No, la parte esta que estoy yo, no son tan futboleros. En general, el suizo no es futbolero. Acá, por ejemplo, tiene más éxito el hockey sobre hielo. Que el fútbol, ¿no? Son más apasionados de eso que del fútbol, claro. Pero lo siguen. Acá hay mucha rivalidad con Italia, porque estamos casi en el confín, sí. Y ellos se alegran más, por ejemplo, cuando Italia quedó fuera del Mundial. Claro. Pero bueno, Suiza es complicado, no es un partido fácil.
0: Claro. No es un partido fácil, no hay que contar los porotos antes de tenerlos, sí.
5: No. Y después acá el próximo partido va a ser a las 3 de la mañana. O sea, porque son a las 10 de Estados Unidos, a las 3 de la mañana de acá, que seguramente todos los argentinos que estamos por acá estaremos viendo ese partido. Los suizos, no sé cuántos habrá que se quedarán despiertos hasta las 3 de la mañana, ¿no? O sea, te lo voy a contar después.
4: O sea, en Suiza no pasa lo que pasa acá, que se para todo porque juega la selección.
5: No, se sigue la selección, pero sí un horario, digamos, que ellos están cómodos. Pero levantarse a las 3 de la mañana para ver un partido de fútbol, que el fútbol ya no es muy seguido, tengo muchas dudas, digamos. Pero sí, seguramente habrá gente que lo hará, pero es la minoría.
0: Bueno, Es impactante vivir en un país tan ordenado como Suiza, ¿no? ¿Qué cosas sorprenderían a un argentino de vivir en Suiza? A ver, poneme un par de ejemplos, Nelson.
5: Suiza tiene ese orden suizo que es difícil al principio, pero una vez que uno se acostumbra, entras en esa rutina del orden, que después es difícil salir. De organización, de un montón de cosas, ¿no? Que te ordenan la vida. Yo creo que venir a Suiza ha estado una de mis mejores decisiones que tomé y es difícil socialmente, porque, digamos, económicamente, laboralmente, está todo bien, pero socialmente es difícil para quien no está acostumbrado, ¿no? Porque ellos, por ejemplo, yo tengo necesidad de juntarme con otra gente a comer un asado con mis amigos de Belgrano o cordobeses o argentinos, sí. Cada tanto. Pero ellos no tienen esa necesidad como que tenemos nosotros de reunirnos, ¿no? Ellos si están solos o si se quedan en la casa a leer un libro, para ellos está bien así. Y está perfecto, ¿no? Pero nosotros argentinos... es difícil adaptarse si uno viene directamente de la Argentina.
0: Claro, nosotros necesitamos del afecto, de la cercanía, de compartir allá, ¿no? No es lo habitual, o está todo como, digamos, programado, ¿no? Me dicen que para una reunión social, si alguien se va a reunir, bueno, tiene que pactarse eso con muchísima antelación, ¿no?
5: Claro, vos para ir a la casa de alguien tenés que llamar, preguntar si está, si puede ese día, si no tiene otros compromisos. Para programar las vacaciones en el trabajo, se programa el año anterior. El año anterior nosotros en octubre, noviembre ya tenemos que decir los días de vacaciones que vamos a tener porque ellos programan todo el año de trabajo. Es todo así, un poco todo así, ¿no?
0: Bueno, y la puntualidad es impactante, ¿no? En los servicios, si un colectivo pasa o el servicio que sea, dice a las 7:22, pasa 7:22, no 7:23, 7:22.
5: Sí, no, la puntualidad es una fisa, es una cosa que tienen todos, que vos no podés llegar después, pero tampoco podés llegar antes. Si es 7:22, es 7:22. No llega a las I-24 o a las I-20, ¿no?
0: Sí.
5: Y después el tema salud también diferente en la Argentina, que acá se paga la salud. Acá no es gratis, acá se paga como un seguro del auto, que hay una cosa base para todos los ciudadanos, y después uno puede ir agregando cosas, como en el caso de un seguro del auto, ¿no? Que contra robo, contra incendio, se paga. Acá llamar una ambulancia, si vos te llamas una ambulancia que está en la calle, te pasa algo y pagás mil francos. Te perdés en la montaña y viene un helicóptero a rescatarte, te cobran todo. Por eso casi todos los ciudadanos tienen seguro para todo, ¿no?
0: Acá digamos, alguien se puede perder subiendo en Ojota el Champaquí y lo vamos a buscar. Allá tenés que poner la tarjeta por lo menos para que te busque.
5: Acá todo pagas todo, por eso casi toda la gente tiene seguro para todas estas cosas. Yo tengo seguro para eso. Yo salgo a caminar mucho en la montaña,
0: sí,
5: y tengo un seguro por la duda de me pase algo. Si necesito asistencia médica, estoy cubierto, ¿no?
0: Se
5: paga todo.
0: ¿Con cuánto se puede vivir dignamente? No sé, alquilar un departamento, comer, vestirse, poderse algún gusto, viajar. Vos me hablas de francos. Yo te iba a preguntar en euros, pero no sé, poneme el ejemplo que vos quieras.
5: Cambia la situación. Por ejemplo, yo ahora por elección me vine a vivir en un pueblito de menos de 2.000 habitantes, chiquitísimo, en las montañas, que tengo 6 meses, todas las montañas, los Alpes nevados, y yo elegí estar ahí.
0: Sí.
5: Y pago un poco menos, ¿no? Pero, por ejemplo, si te vas a una ciudad tipo Zurich,
0: sí,
5: o otra ciudad, se pagan un poco más los alquileres. Y ahí encontrás mínimo 1.200 en euros, ponéletelo, o en dólares, mínimo 1.500, y podés llegar hasta 3.000, 4.000 dólares mensuales. Un alquiler de un departamento de 2 dormitorios. dependiendo si en la ciudad o acá en un pueblito como este yo, ¿no?
0: ¿Y un sueldo promedio?
5: Sumale,
0: sí.
5: Y sumale la salud, que es obligatoria que se paga. Un sueldo promedio, calculale en dólares, será entre 4.000 y capaz puede llegar a $8.000, dependiendo la función o qué se hace, ¿no?
0: ¿La comida es cara?
5: Después, la comida es carísima. Uh-huh. Es casi, va cara. Ahora que estaba en Estados Unidos veo que es carísimo estar allá, casi con precio de acá de Suiza. Uh-huh. Es cara, pero yo como vivo casi con el confín con Italia, y que voy permanentemente, yo estoy de donde estaba antes, de Milán, yo estoy en 90 kilómetros, claro. O sea que no es una distancia muy grande, entonces yo, bueno, compro todo en Italia, que son 30%, 40% menos los valores de uh-huh. todo, y después me lo traigo en el auto, pero compro allá en Italia, ¿no? y vivo después acá.
0: Nelson, gracias por esta semblanza, muchas gracias por habernos atendido. Ahora sí, te voy a ser solidario y me voy a tapar un ojo, te voy a hacer el saludo pirata, porque te veo en todos lados con la camiseta de Belgrano a vos. Aunque vos sabés que no soy de ese palo.
5: Sí, no, sí.

0: En 15 minutos no entiende más nada. Además, nosotros, viste, que estamos llegando tarde, yendo.
1: Sí, allá, no, ya yendo. Estoy saliendo.
0: ¿Cómo ya estoy saliendo?
1: Sí, en camino.
0: Sí, ya estoy llegando. No, ¿sabés qué pasó? ¿Qué me pasó?
2: Pero te
3: te abren la puerta allá directamente.
2: Pero te digo una cosa, ¿no? Al suizo que venga acá y que tenga un accidente, tiene una ambulancia que lo busca gratis.
0: Ah, sí, sí.
2: ¿No? Allá no.
0: En urgencia te van a atender.
2: Por un lado, mango, está bueno. Por otro lado, te digo, me quedo con algunas cosas de acá, ¿no?
0: Sí, no, bueno. Obviamente, otra sociedad.
2: Claro.
0: Sí, sí, otra sociedad. Yo fui una sola vez a Suiza en el 98. Fui a visitar a un amigo, un cordobés, y él me decía en broma, porque estábamos esperando un transporte y se había demorado. Y dice, mira, están como locos, dice, me decía, están como locos, tenés que haber pasado hace 2 minutos. Estaban los tipos como en el fin del mundo, ¿viste?
1: Acá hay gente esperando 45 minutos, hora 20, el bondi.
0: Lo bajaban a la calle, mirán. Dice, están como locos. No, pero le digo, ¿por qué están como locos? No, porque tendría que haber pasado hace 2 minutos. A ver, 30 segundos después vino 2 minutos y medio después, ¿viste?
2: Era mucho.
0: Tipo, no entendían nada, ¿eh?
2: Famoso relojito suizo.
0: Sí, sí. Bueno, la están pasando bien en el programa, les gusta cómo lo estamos llevando. Las opiniones de todos ustedes siempre son bien recibidas. Llama a Leo porque hay más testimonios del vandalismo de ayer y de lo que pasó en los festejos del triunfo de la selección. Volvemos al móvil. De Egipto, Suiza, y de Suiza al centro de Córdoba, Leo, sí.
4: Ah, la verdad que tenemos en Córdoba. Mira, la verdad es lo que hace un rato te anticipaba en el contacto anterior. Hay consorcios que ya están pidiendo a herreros hacer rejas para poner en los ingresos de los edificios. Y los que tienen rejas, los porteros, ya tienen la orden de cerrar rejas directamente. Acabo de hablar con uno de los porteros. Bueno, escuché el testimonio y después te cuento cuánto quedó de basura. ¿Cuánto cuesta todo esto? Porque también le pagamos entre todos la limpieza de todo lo que significa el después de un festejo. Bueno, este portero acá sobre la Vélez Sarsfield está muy cerquita del patio. Vamos a escuchar.
5: En cualquier cosa. Y sí, acá es así. Acá en Argentina es un problema. Pasa siempre lo mismo. No hay seguridad para nadie. ¿Cómo hacen ustedes en este edificio, por ejemplo, y en la galería, cierran las rejas?
6: Sí. Sí, sí, por seguridad, sí, ya no ha pasado. En sí, así cuando hace corte de cualquier corte, se meten, hacen desastre.
5: Hay robos.
6: Hay robos y desastre en la galería, sí.
5: ¿Les preocupa el próximo partido es a la noche, 10 de la noche, ¿no?
6: Pues, sí, sí, sí. Bueno, no sé, creo que sí, van a salir, calculo que sí, pero ya calculo que menos.
5: ¿Ustedes por precaución cierran las rejas?
6: Sí, acá hay guardia, por lo menos en esta parte hay guardia.
5: Ayer se veía policía.
4: Es cerrar la reja directamente para evitar inconvenientes, y el que no tiene la está mandando a hacer. La basura, sacaron de basura 4 camiones, de los camiones grandes compactadores, repletos de basura, y han llevado desde la municipalidad 4 contenedores tipo campana. Son esos contenedores que se levantan con la grúa automática. Bueno, de esos contenedores, 5 contenedores llenos de bebidas alcohólicas.
0: Qué bárbaro, ¿no? De botellas.
4: De botellas. Claro. Y bebidas alcohólicas que la policía decomisaba.
0: Ah, mira vos. Mira vos.
4: ¿Te acordás que habían dicho que iban a revisar? Bueno,
0: sí.
4: En esa situación, la cantidad de bebidas alcohólicas que decomisaron. Y te digo, mira, yo vivo en Nueva Córdoba, Petete, sí. Fue hasta entrada ya la noche, tardecita noche, complicado para los complicado. Vecinos que tenían miedo de salir por las dudas, ocurrió un incidente, porque la policía, la intención de la policía bien cumplida fue dispersar la masa que se había generado y las peleas por los robos que arrancó con esa situación en Patio Olmo, pero después había tanta gente que unos bajaron para la Vélez Sarsfield hacia General Paz, y la otra parte buscaba el Parque Sarmiento por Hipólito Yrigoyen.
0: Claro, hordas de delincuentes comunes que aprovechan la multitud para robar celulares, provocar destrozos, para hacer vandalismo. Bueno, la marginalidad que tiene nuestra sociedad y que explota y pulula en momentos en que, se meten en medio de la manada. Vamos a tener, lamentablemente, hay que decirlo, viendo lo que ya se ha repetido en estos últimos partidos, un sábado a la noche muy complicado en el centro, en Nueva Córdoba y en todos lados, ¿eh?

0: a ver, no ha sido Córdoba la excepción, lamentablemente. Ha sido la regla de lo que se ha repetido en Buenos Aires, en distintas ciudades, y también en el interior. Fue serio lo que pasó en Río Cuarto, hubo incidentes serios, hubo otros episodios de menor calibre, pero también violentos en otros pueblos y ciudades del interior, Leo.
1: En Carlos Paz, una chica le explotó una bomba en la cabeza, terminó quemada, internada en el hospital Sayago. 17 años la chica.
0: Mira vos, mira vos. Leo, si te parece, volvemos en un ratito.
1: Vale,
0: gran laburo desde allí. Está fría la mañana, ¿no? ¿O me parece?
2: Fresquita, sí. 6 grados tenemos por el momento, una jornada con tiempo frío por la mañana, cielo despejado parcialmente nublado, pero la máxima bastante agradable, un día similar al de ayer, 23.
0: Estamos recibiendo muchos mensajes, ya los vamos a compartir con ustedes. Es un fin de semana. Es una semana corta, atípica. Tuvimos el cumple de la ciudad el lunes, ¿no?
3: Señor.
0: El partido que a todos nos desacomodó, hoy laborable, ya el último día de banco, hasta el lunes, ¿no?
3: Sí,
0: hasta
3: señor.
0: El lunes.
3: Claro, porque mañana es feriado y el viernes es día no laborable.
0: Día puente, tenemos a los chicos de vacaciones, ya vamos a ver el movimiento en la sierra, si se está moviendo algo, si la gente ha ido o no ha ido. Y en todo eso, en medio de todo eso, el mundial que nos tiene...
2: Sí.
0: Atontados, ilusionados, como niños.
3: Ahora, yo no sé qué vamos a hacer hoy. Creo hoy es el primer día que no hay partido, me parece, ¿no?
4: Sí, sí, el primer día del mundial que no hay partido.
2: Para descansar después de lo de ayer.
0: Bueno, hoy con la Argentina al palo podríamos trabajar un poquito, ¿les parece? Un día que laburemos no nos va a hacer mal, ¿eh? 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
8: A 7:34 minutos, el cielo algo nublado, temperatura 6 grados, la humedad 74%. Lo reiteramos, son 42 los detenidos tras los disturbios de ayer en el centro luego del partido de la selección. Lo dijo en Mitre el ministro de Seguridad, Juan Pablo Quinteros. Además, el funcionario anticipó que habrá un operativo de seguridad más intenso durante el partido del próximo sábado.
9: Y vamos a ser inflexibles. Ayer tuvimos 42 personas detenidas. Es una enormidad para lo que es un evento de este tipo y para lo que debería ser una fiesta de la gente y no un campo fértil para que salgan a delinquir y a hacer desmanes. Nosotros no solamente que le vamos a aplicar el código penal, el código contravencional, sino que a todas las personas que nosotros encontremos produciendo un hecho de este tipo, lo vamos a incluir en el programa Tribuna Segura, y no van a poder entrar a ningún estadio de ningún deporte a lo largo y a lo ancho del país. Nosotros vamos a hacer un procedimiento más intensivo que el que hicimos ayer, con más presencia policial, garantizando el orden público, garantizando que el que quiera festejar lo pueda hacer, y aquel que quiera delinquir va a terminar preso, no tenga ninguna duda.
8: Noticias del exterior, Venezuela elevó a 3.685 la cifra de muertos por los terremotos. Además, las autoridades informaron que ya son 16.740 los heridos. El nuevo parte oficial también confirmó que 6.462 personas fueron rescatadas desde el inicio de la emergencia. La máxima pronosticada 23 grados, la temperatura actual 6 grados, humedad 74%, el cielo algo nublado.
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0: Saludo a los madrugadores que nos siguen desde hace 20 años en la querida Radio Mitre.
1: Cielo algo nublado, 6 grados tenemos esta hora, una jornada con tiempo frío, cielo despejado parcialmente nublado, la máxima para hoy 23.
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En un pueblo tan sufrido como el nuestro, históricamente traicionado desde hace décadas por la clase dirigente, donde los sueños se pulverizan a cada instante, donde la desazón colectiva e individual nos impregna y nos contamina, qué bueno que exista la selección. Qué bueno que exista Leo Messi para devolvernos un poco la autoestima que a veces perdemos. Qué bueno que exista la selección para sacarnos del montón por un rato, para hacernos creer que somos valiosos en el mundo, que somos respetados, que merecemos una cuota de atención, a veces con nuestra argentinidad al palo, somos todos autodestructivos. Nos transformamos muchas veces en nuestros propios sicarios de nuestros propios proyectos y de nuestros sueños. Y digo, qué bueno que exista Messi, que existan estos jugadores, que son ricos, que son millonarios, que no nos robaron nada, no nos robaron nada y no nos deben nada a nosotros. Edificaron sus carreras viniendo, la gran mayoría de ellos, desde la humildad, con mucho talento, pero también con mucho esfuerzo y con mucho sacrificio. Y podrán seguir viviendo su vida y la de generaciones que vengan sin necesidad de transpirar tanto la camiseta. Yo creo que a esta altura del partido nosotros no le pedimos tanto. Nos han dado demasiado. A veces nuestros deportistas han sido los únicos que nos generaron una sonrisa colectiva, que nos hicieron sentir ese concepto que se mezcla en los mundiales, el concepto de la bandera, de la nación, del país, de la comunidad, de sentirnos hermanos por un rato. Eso tiene nuestra selección, eso es lo que contagia. Aunque mañana nos tengamos que ir del Mundial, aunque seamos goleados y aunque terminemos eliminados, no sé, o campeones del mundo, la selección nos ha dejado una vez más una enseñanza. Y es una enseñanza muy valiosa, ¿no? Porque la selección estaba prácticamente afuera del Mundial, teníamos un pie y medio afuera del Mundial. Parangonándolo con lo pugilístico, éramos como esos boxeadores que habíamos caído dos veces en el mismo round, que no nos bancábamos una piña más, ya nos habían contado hasta ocho, habíamos perdido el protector bucal, pero nos pusimos de pie con convicción y sacamos fuerzas cuando parecía que ya no habían y ganamos la pelea. Y ese milagro de ayer de los jugadores es el milagro que intenta muchas veces cada uno de los argentinos todos los días. Cuando no llega fin de mes, cuando ya no sabe cómo hacer magia para meter algo más en la tarjeta y hacer una compra de súper o de la carnicería o comprar un medicamento, cuando ya no quedan fuerzas de gente que duerme muy pocas horas todos los días y tiene un laburo y dos y hace changas y se sube al auto y hace de Uber para poder pagar el alquiler, para que a los chicos, entre comillas, no le falte nada, aunque quizás le falta tiempo con ese padre o con esa madre que ofician de héroe todos los días atajando uno y mil penales, con ese esfuerzo sobrehumano que hace la gente para mantener una cuota de dignidad, para no terminar resignando las ilusiones, para no terminar tirando la toalla, por esto de tratar de darle a nuestros hijos lo que nosotros no hemos tenido, por este esfuerzo, a veces soñador, a veces vacilante, a veces quijotesco, de tratar de evitar que nuestros hijos se vayan de este país, convenciéndolos de que tienen que estar acá con nosotros, de que vamos a salir adelante,
de que un día vamos a ser dignos colectivamente, de que vale la pena vivir en este país, convencerlos de que un día nos van a dejar de robar, nos van a dejar de esquilmar, nos van a respetar, nos van a valorar como ciudadanos, como trabajadores, como madres, como padres. Y esas cosas que a veces sentimos que se nos pierden, nos devuelven la ilusión simplemente con un partido de fútbol. Sí, con un partido de fútbol. Por esto tan utilizado tantas veces que se llama resiliencia. Resucitar entre las cenizas, ponernos de pie. Por eso el Mundial siempre y el fútbol tienen algo mágico para nosotros. Enseñarnos que en algún punto los argentinos podemos volver a creer entre todos nosotros. Aunque sea algo mágico, aunque sea efímero, aunque sea una película, en un pueblo tan golpeado, tan cacheteado y tan lastimado como el nuestro, qué bueno que exista Messi, qué bueno que exista el fútbol, qué bueno que exista la selección. La gente necesita, está urgida de una caricia al alma, y estos jugadores ayer nos regalaron eso que tantas veces nos falta todos los días del año en nuestras vidas.

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5: Ya voy con Leo Guevara, Pamela, ya voy con Leo Guevara que me está llamando desde Fadea. Vamos a ver qué está pasando en Fadea. Reiteramos el anticipo que dimos en el programa. Se consumaron los despidos en Metal Ford Noe Tinger. 35 familias en la calle, lamentablemente. Una triste noticia que dimos esta mañana. Tenemos, Lucrecia, muchos mensajes en la mesa.
25: Sí, buen día, PTT Equipo. Sobre el tema Adorni, si este personaje ya no ostenta ningún cargo en el gobierno, ¿por qué hay que seguir pagándole seguridad? Si se siente inseguro, que utilice sus múltiples recursos económicos y lo pague él. Gracias, dicen por acá. Buen día, PT.
27: Ayer el vocero presidencial explicó que está con custodia porque había tenido algunas, había denunciado a Adorni en la justicia algunas amenazas, pero dijo que podría durar un año la custodia, que no va a ser para siempre.
25: Buen día, PT. El comercio nada más. En los próximos meses se va a ver más cierres, los costos fijos aumentan y las ventas se mantienen o disminuyen. Saludos, dice José. Buen día, PT equipo. Faltando 15 minutos para que termine todo, dije. Bueno, ahí no nos podemos ir así, no es justo para Messi, que en cada partido se va despidiendo del todo porque lo da todo de él, y vino el gol del Cuti, vino el empate y el cierre con el tercero, dicen por acá.
5: No quiero ser malo, pero qué pena me dieron nuestros hermanos chilenos que festejaron los dos goles de Egipto, ¿no? Y, sí. Hay algunas imágenes de los chilenos viendo el partido y festejando los goles de Egipto.
27: ¿Solo los chilenos? Del mundo entero, sí, creo que fueron.
25: ¿Cristiano?
5: Fueron felices.
25: Habrá festejado los goles también.
5: Los mexicanos también estaban celebrando. Sí. Celebrando los goles egipcios, ¿no?
27: Y ahora se van a poner la camiseta de Suiza, es así.
5: Sí, sí. Es fútbol, diría.
27: Es fútbol.
25: Es fútbol. Ministro, el comportamiento de las sociedades es consecuencia de las políticas que disminuyen con la educación científica y aumenta el bolsillo de los actores gobernantes. Buen día, PTT, me pasó tal cual lo que dicen. Mi hija quería ir al festejo, pero no fuimos por miedo a los desmadres que hay. Qué triste, dice Nati de Alto Alberdi.
5: Sí, bueno, yo también discuto también con mis hijas. Chica, no vaya, no, hay mucha gente, no, va a haber problema, mejor no. Pero bueno, tampoco se puede vivir así, encerrado, ¿no? Está llamando Leo desde Fadea, vamos al móvil. Leo, te escuchamos.
28: Bueno, para anticipar que no son buenas noticias, acá lo que surge como información desde Fadea, porque me confirman los trabajadores que les han depositado el 60% del salario, no hay aviso cuándo se pague el resto. El viernes se cambió al presidente de Fadea, que no está acá, no vino a Córdoba, por lo menos hoy no ha llegado, está en Buenos Aires. No hay vicepresidente, no hay una segunda cabeza con la cual poder hablar, porque los ofrecimientos que hicieron desde el ministerio no los aceptaron, es lo que cuentan los trabajadores, pero la realidad y la preocupación ahora está en el bolsillo. Recordemos que en Fadea vienen denunciando ya desde hace más de un mes que no tienen trabajo. Bueno, ¿qué pasa ahora? Cobraron casi la mitad del sueldo, escuchá.
29: No, para nada esperábamos esto, más que todo porque hace 10 días atrás el ministro de Defensa, a través del vicepresidente que tenía en ese momento Fadea, el señor Emilio Magnaghi, nos había mandado un mensaje a través de este señor de que los salarios estaban que se iban a pagar completamente hasta fin de año.
6: ¿Cómo están los trabajadores? ¿Cuál es el estado de ánimo?
29: Sí, estamos todos desesperados porque imagínate, nos pagaron recién ayer el 60% con un salario que ya viene deprimido de hace 30 meses y con todo lo que hay que abonar cuando uno cobra, y ahora se le haría pagarlo con interés a lo que no pudimos pagar ayer.
6: ¿El sueldo completo?
29: No, no lo cobramos completo, solo el 60%. A través de un comunicado por WhatsApp de la empresa nos anuncia justamente eso, pero no nos dice cuándo se va a cobrar el otro 40% restante.
6: ¿La totalidad de los empleados de FADE ha cobrado solamente el 60%?
29: Tengo entendido que sí. Todavía no.
28: Imagínate la preocupación, gente que tiene que pagar, además de la cuenta diaria, me decían, mucha gente con préstamos y demás, bueno, la mitad del sueldo cobran.
5: Alquileres y esas cosas. Claro, vos tenés un presupuesto, gano 10 y me va, no sé, 4 en el alquiler, pago 2 de tarjeta de crédito y te llega el 50, el 60% del sueldo. Te parte al medio. Además, no tenés certidumbre de cuándo te van a pagar el resto. No es que te dicen en 2 días, en 3 días tenés el resto, ¿no?
28: Lo han dicho y te lo voy a patentizar en un ejemplo. Van a golpear ahora, temprano, porque en FADE tiene horario muy de madrugada. Van a golpear la puerta del jefe para preguntarle y no atiende nadie porque el jefe nuevo no está. Oscar López es ingeniero, se desempeñaba en fabricaciones militares, fue derivado como nuevo presidente de FADEA hace 5 días y se dan con esta noticia con el cambio.
5: Tristísimo, tristísimo. ¿Cómo venimos hoy con el tema laburo, no? Lo de FADEA, lo de Metal Ford que anticipamos. Gracias a Leo que está recorriendo las calles. Abrazo grande, Leo, gracias. Buen día, Petete. ¿Por qué en vez de autorizar festejar en el patio Olmo siempre, no buscan un lugar más amplio, habiendo tantos en Córdoba? Bueno, a ver, porque la gente va espontáneamente. Tampoco podés cerrar el centro, acordonar el centro. Viven miles de personas, transita mucha gente. No podés prohibirle a la gente que transite por las calles. Se transformó en un momento de nuestras vidas en el lugar de los festejos, ¿no? Así como en algún momento lo fue Colón y General Paz,
25: claro.
5: Hoy es Patio Olmo. El tema es el de la delincuencia y el vandalismo, ¿no?
25: Buen día, Petete. Esperemos que no larguen a estos 42 que están detenidos, que sean responsables los fiscales. Petete, el problema no es que los delincuentes se mezclen con los que festejan. El problema es que la gente sale a festejar triunfos ajenos, pero no son incapaces de salir a la calle cuando se cometen tantas injusticias como las que vivimos a diario en este país, dice Juan.
5: Y bueno, a ver, Juan, si vamos a salir a las calles en cada una de las injusticias que se cometen, no deberíamos, no tenemos ya chance de volver a nuestras casas. La gente sale por una cuestión, hay que entenderlo así, de desahogo, de alegría, después de tantas frustraciones individuales y colectivas, y tiene todo el derecho del mundo a festejar. En todas partes del mundo los logros deportivos, los logros colectivos, se festejan. La gente pacífica no es culpable de lo que pasa, son los delincuentes. Bueno, pero tenemos una sociedad muy compleja, ¿no?
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5: El presidente Javier Milei quiere imitar a Donald Trump y cerrar el Estado si el Congreso no le aprueba el presupuesto. Anunció que se va a avanzar sobre el diseño e implementación de una iniciativa de ley enfocada en instaurar ese mecanismo, el apagón del Poder Ejecutivo, inspirado en el sistema que rige en los Estados Unidos. Según aclaró el propio mandatario, esto tiene que ver con la idea de transformar de raíz la administración de los recursos públicos y establecer un límite al gasto estatal.
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15: Hora 8, 3 minutos, temperatura 5 grados 6 décimas, humedad 78%. Lo reiteramos, Javier Milei quiere imitar a Trump y cerrar el Estado si el Congreso no le aprueba el presupuesto. El presidente buscará por ley replicar el mecanismo de shutdown que limita el uso de fondos públicos. Implica que cuando se terminan los fondos, se paralizan los servicios del Estado.
16: Estamos trabajando también en el armado del shutdown del poder ejecutivo, en realidad de la política, ¿no? O sea, cuando te agotas el presupuesto, no se puede gastar más y se apaga el Estado. Así que vamos a terminar con, esto guarda relación también con la ley de mercado de capitales.
15: Lo reiteramos, son 42 los detenidos tras los disturbios de ayer en el centro luego del partido de la selección. En ese marco, vecinos de edificios en Nueva Córdoba analizan colocar rejas en los ingresos para evitar posibles robos.
17: Hay preocupación entre los habitantes de los edificios de la zona de Avenida Vélez Sarsfield, próxima a Patio Olmos, por los festejos y la movilización de gente que se pueda dar tras el partido de la selección para el próximo día sábado. Tal cual anticipó el móvil de Radio Mitre, hasta están pensando en poner rejas en los ingresos a los paliers de los edificios para evitar incidentes. Uno de los porteros acaba de hablar con el móvil que trabaja hasta ahora en el lugar.
18: Y sí, acá es así, acá en Argentina es un problema. Pasa siempre lo mismo, no hay seguridad para nadie.
17: ¿Cómo hacen ustedes en este edificio, por ejemplo, y en la galería, cierran las rejas?
18: Sí, por seguridad sí, ya lo han pasado. En sí, así cuando hace corte de cualquier corte, se meten, hacen desastre.
17: Hay robos
18: y desastre en la galería, sí.
17: ¿Les preocupa? El próximo partido es a la noche, 10 de la noche.
18: Sí. Bueno, no sé, creo que sí, van a salir, calculo que sí. Pero ya calculo que menos.
17: ¿Ustedes por precaución cierran la reja?
18: Sí, acá hay guardia, por lo menos en esta parte igual.
17: El municipio confirmó además que se retiraron 4 camiones compactadores repletos de restos de piedra y vidrios. Y además, también se retiraron 5 contenedores campanas repletos con bebidas alcohólicas. Desde el centro, Leonardo Guevara, Mitre informa primero.
15: Noticias del exterior, crisis política en Colombia. El presidente electo Abelardo de las Priela denunció que Gustavo Petro intenta dar un golpe de Estado junto con las Fuerzas Armadas para quedarse en el poder.
19: Le pido, como presidente electo, a las Fuerzas Armadas de la República de Colombia que cumplan con su juramento proteger la Constitución y la democracia y no obedecer ninguna orden que Petro esté dando en sentido contrario. A la comunidad internacional le reitero la petición que hice durante la campaña. Les pido que estén vigilantes, atentos y respaldándonos hasta que haya cesado el intento de golpe de Estado.
15: La máxima pronosticada 23 grados, temperatura 5 grados 6 décimas, humedad 78%, hora 8, 6 minutos.
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0: Para todos, buena mañana. Abrazo grande a los madrugadores que nos siguen desde temprano.
1: A esta hora tenemos 6 grados, cielo algo nublado, la máxima 23. Tenemos lindos regalos para hoy.
0: Pero qué bueno.
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0: Semana corta esta, último día para hacer algún trámite en los bancos.
3: Señor.
0: Los chicos de vacaciones. Bueno, estamos viviendo un julio muy particular, ¿no?
3: Primera semana de vacaciones, queda la que viene. No, es Córdoba y 6 provincias más, 5 provincias más que están de vacaciones. La mayoría salen la semana que viene y los porteños recién después del 20.
0: Después del 20. Salen de vacaciones. Bueno, sí. En las sierras. El sector hotelero, el sector gastronómico está esperando con ansiedad a ver si esto mueve el amperímetro cuando venga gente de Buenos Aires, venga de otros lugares, ¿no? Hay alguna ocupación, algún movimiento en la sierra, pero no podemos decir que esté lleno, obviamente.
3: Y la crisis evidentemente se siente, pero bueno, siempre hay gente disponible para salir.
0: Sí, así, ¿no? Como alguien dice, ah, no, pero hablan de crisis, los aviones salen llenos. Sí, es el 5% de la población. Claro. Y también la gente que se queda hace algo. Como decíamos recién, no sé, va al cine con los chicos, sí. Va al circo, si tiene tiempo da la vueltita del perro por las sierras.
1: Y hay opciones desde muy caras y hay opciones baratas también, hay obras de teatro bastante económicas, hay que ir buscando, ¿no?
3: Sí, sí.
1: Cosas. Pero hay de todo.
3: Gratuitas también.
1: Sí, muchas, también hay muchas, ¿no? Actividades, sí, gratuitas.
0: Claro. Sí, bueno, así que hay que agudizar el ingenio para pasarla bien con los chicos. Presentamos la nota que viene.
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0: Bueno, ¿cómo manejaron ustedes las emociones? ¿Vieron que a veces uno, con el fútbol, se pone muy nervioso, siente que se le sale el corazón por la boca, se angustia? También en una expresión de alegría o euforia, a uno le puede pasar algo, y también cuando está tan angustiado, Entonces, bueno, uno dice, ¿cómo manejo las emociones? A veces uno sale, ¿viste? Sale al patio, si está viendo la tele en un partido así, hace algo, no sé, pone la pava para el mate.
1: Sí. Yo colgué la ropa, por ejemplo, en el medio del partido me puse a colgar la ropa.
0: Para estirar las piernas, salir de ese foco de tensión un ratito, ¿viste? Ya ni la, creo que allá no nos calmó ni la pausa de hidratación, ¿viste?
1: Nada.
0: No nos calmó ni la pausa de hidratación. Está Roberto Colque, cardiólogo del San Sanatorio Allende. ¿Cómo le va, doctor? Buen día.
5: Mucho gusto.
0: ¿Cómo le va, doctor? Buen día. Bueno, cuéntenos un poco, el fútbol, las emociones que se viven, ¿pueden generar un colapso? ¿Pueden agudizar una situación? ¿Se nos puede subir la tensión? ¿Nos puede dar taquicardia? ¿O es una sensación o una impresión desde nuestra ignorancia?
5: No, es correcto. Es totalmente aplicado eso, y ya desde hace algunos años muchos expertos, cardiólogos y no cardiólogos, pero médicos en general han advertido esto. Lo que usted siente, y los médicos que también somos y experimentamos emociones de la misma manera, y recién usted anticipaba, las alegrías pueden producir tantos cambios cardiovasculares y fisiológicos y endocrinos hormonales que realmente el cuerpo reacciona. Hablando de, en este caso, de una pasión o un deporte como se vive el fútbol acá en Argentina, el impacto es mucho mayor. Es decir, lo viven los hinchas por equipos particulares. Bueno, en este caso es bastante homogéneo a lo largo de toda la población, de una manera indistinta, ¿sí? Pero lo primario es, uno puede ser totalmente sano previamente o tener algún antecedente, pero en todo se produce el mismo efecto.
0: Ajá.
5: Si uno tiene esa anticipación, ese deseo del resultado, el gol errado, el gol que nos hacen en estos casos. Y sin duda que uno siente presión en el pecho, aunque uno no tenga problema en el corazón. Y ya le puedo explicar por qué. Puede sentir la taquicardia o el aumento de la intensidad del latido cardíaco. Y eso es por liberación de hormonas. Se llama particularmente noradrenalina. Nosotros decimos adrenalina. En la expresión vulgar decimos se nos sube la mostaza cuando estábamos enojados. Sí. Acá sería, en última instancia, liberación de hormonas que nos preparan como para salir corriendo, pero estamos sentados frente a un televisor o escuchando la radio o en situación de quietud. Pero bueno, indudablemente que esa liberación de sustancias del cerebro que está atento al oído como sentido o a la vista mirando el deporte o el simultáneo, dispara y libera esas hormonas que aceleran el corazón, aumenta la intensidad de trabajo del corazón, aumenta la presión arterial, cierran los vasos sanguíneos y evidentemente en personas que tienen alguna predisposición, después tienen que terminar en el médico, en la guardia, en los hospitales, ¿verdad?
0: O sea, no es una fantasía esto de que la emoción de un partido de fútbol, la angustia, la euforia, pueden desatar un episodio cardíaco. Hay un riesgo cierto.
5: No es una fantasía. Y de hecho hay bibliografía, no tanto como uno ve en otro tipo de situaciones, pero hay bibliografía nacional y extranjera. Y en los mundiales de fútbol, los alemanes y los ingleses, pero sobre todo los alemanes, que también viven la pasión del fútbol, han hecho un trabajo, una publicación en el Mundial del 2006. Acá en el último Mundial del 2022, en varios hospitales de Buenos Aires, también vieron entre dos y dos veces y media las asistencias en las guardias por presión alta, por taquicardia o por eventos ya directamente cardiovasculares. Pero esos eventos cardiovasculares son más frecuentes en personas que realmente tienen antecedentes.
0: ¿Hay alguna sugerencia, alguna regla? No me diga apagar el tele, doctor, y enterarse el otro día, pero digo, ¿qué puede hacer uno para no ponerse de esa manera?
5: Sí, recién escuchar me causó simpático el comentario de su compañero que dijo que se fue a colgar la ropa afuera. A veces uno toma aire, ¿sí? Pero bueno, eso de tomar aire forma parte de una de las recomendaciones. Fíjese que, bueno, a propósito de esto y que uno ya lleva hace unos años ejerciendo la profesión, fíjese, cuando ocurren estos eventos, y ahora el próximo, el sábado a la noche, todos van a estar organizando algún evento culinario y de bebida y como decimos en la calle, bien regado. Y contrariamente contra lo que se recomienda, si se recomienda estar descansado, comer liviano, tomar líquido, caminar un rato antes, caminar después, hacer el ejercicio de respiración. Sí, indudablemente que es algo que es fácil de prescribir y difícil de cumplir.
0: Sí, claro. Claro, es cierto. Sí.
3: Ahora, doctor, buen día, Eduardo Andrés lo saluda. ¿Qué pasa con la comida y la bebida que consumimos cuando miramos un partido? ¿Es conveniente, mientras uno lo está mirando, estar comiendo al mismo tiempo? ¿El consumo de alcohol es preferible hacerlo antes, después? Digo, la mezcla de la emoción del partido con la alimentación y además con los alimentos que uno suele consumir mientras está viendo un partido, que suele no ser muy saludable. Digo, ¿qué recomendación se puede dar allí?
5: Bueno, la recomendación va a ser siempre contraria a lo que obviamente vamos a estar programando la mayoría, seguramente. Le voy a hacer un comentario de lo que nos decían las abuelas. Si comes nervioso te va a hacer mal la digestión. Bueno, claro. ¿A qué se refiere ese viejo conocimiento? La digestión es un proceso activo, es un proceso fisiológico que requiere energía y requiere aumento de la circulación hacia el aparato digestivo. Y en las condiciones de estrés, el cuerpo se prepara como para salir corriendo, es decir, que el flujo sanguíneo y el oxígeno está preparado para los músculos, no para la digestión. Entonces, evidentemente, personas que tienen desorden digestivo, que tienen problemas cardiovasculares, los flujos sanguíneos van para los lados donde no necesita, y realmente, más si comemos en cantidad, que uno requiere más flujo sanguíneo, más flujo hepático, más jugo gástrico, más secreción biliar y pancreática, estamos deprivados. O sea que indudablemente existe como una esquizofrenia de la circulación y la fisiología. Por eso es que en esa circunstancia se recomienda. Por eso, es decir, un experto que una persona que se dedica a estudiar esto y lo aplica de un modo racional. Pero indudablemente el que mira el deporte o el que está entusiasmado con esto, sí, no, en ese momento lo que menos aplica es la racionalidad.
0: Exactamente, doctor. Bueno, nos quedan en principio varias finales. Tenemos que pasarla entre todos, ¿no? Y cuidarnos, tratar de cuidarnos, manejar la cabeza, como se dice vulgarmente, ¿no?
5: En fin. Bueno, mire, en esto de que todos estamos detrás del concepto del héroe, del superhéroe y del resultado este que vio ayer, obviamente hoy están todos entusiasmados y con una euforia y eso también ayuda en la práctica. Sí. Pero obviamente ese es ese día después. El día de ayer, bueno, fue para muchas personas una situación bastante exigente. Y bueno, en las finales de fútbol, obviamente a nivel local también uno lo ve, bueno, tiene pacientes, y una de las preguntas clásicas que uno dice, a ver, ¿a qué equipo hinchas vos? Entonces uno ya lo va preparando, le aumenta alguna dosis de un frenador, algún relajador, porque sabe cómo lo vive, ¿eh? Claro. Pero bueno, eso es el día a día.
0: Gracias, doctor. Le mando un abrazo de gol, ¿eh? Y tranquilo, gracias, tranquilo el sábado.
5: Que tenga buen día, igualmente.
0: Gracias, ¿sabes? Un placer. Roberto Colque, cardiólogo del Sanatorio Allende. La verdad es que sí, una vez se pone mal, ¿no? Se pone al límite, ¿no?
1: Y
0: al
1: sí. límite. Y además, según el doctor, hacemos todo mal. Comemos mal, sí. bebemos de más. Vamos, en el partido.
0: Todo mal. Pero es cierto eso de que por ahí ayuda. Irse un segundito del televisor, claro. Hacer otra cosa, dejar de pensar. Ahora, hay partidos que parecen premeditados para que nos dé un bobazo, ¿no?
3: Sí. En eso la pausa de hidratación viene bien, ¿no? Sí, porque ahí tenés un ratito para desconectar y después seguís.
0: Sí, o hacer otra cosita, salir de esa zona de ahí, de esa conexión que tenemos ahí con el televisor, con la pantalla. Cortando clavos, es complejo.
6: Podemos implementar la gran Lucrecia a partir de ahora.
1: Buena, te digo.
6: A
1: colgar la ropa. Y justo sentí cling en la barra y dije, me voy, porque no.
0: Sí, es como que uno toma un ratito de aire, ¿no? Toma algo.
3: Sí, sí. Ayer estaba lindo, por ejemplo, había salido el solcito, ¿no? Cuando terminó el primer tiempo, estaba lindo para salir un ratito. ¿Eh? Sí. Y después volver a ponerse.
0: Sábado a la noche va a ser un friazo.
3: El sábado va a estar bravo.
0: Más complicado. Bueno, ¿cómo lo viven ustedes? Yo la verdad que al fútbol también me pasa y es muy loco, ¿no? Me pasa cuando juego Huracán, me pongo fatal. Sí. Bienvenido, no me va a desmentir fatal. Porque me ha visto. Me pongo fatal.
6: Y que a mí me pasa lo mismo. Es más, yo muchas veces no voy a ver a Juniors porque me traiciona también.
0: Sí, digo, no puede ser que me ponga así, pero bueno, es gracioso o es una hazaña. Es una falencia que tiene uno de no medir los impulsos y las emociones, ¿no?
6: Lo pasional que es el fútbol no se puede entender si no te gusta.
1: Sí, correcto.
0: Sí.
6: Es difícil que entienda alguien que no le guste el fútbol.
0: Este idiota, ¿cómo se pone? Claro. Bueno, pero qué sé yo. Sí, el fútbol nos lleva también a eso. No es justificativo, deberíamos manejar la cabeza. Así que, bueno, ¿vamos a tratar de mirar el partido como suizos?
1: No prometa cosas que no va a cumplir.
6: Pero así tampoco tan frío, ¿no?
0: Y si hace un gol Messi... Aleluya.
1: Bravo.
0: Muy bien. Opa. Qué bien. Y si malogra un penal.
3: Qué lástima.
1: Recorcholis.
0: Recorcholis. Sí, ¿qué va a ser? Lo vivimos así. Estamos medio chapa todos.
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0: Anticipo de Mitre 810 en nuestro programa. Despidos en la planta de Metal Ford de Noettinger. 35 familias se quedaron en la calle. Los telegramas comenzaron a llegar ayer en momentos en que la empresa se encontraba en concurso preventivo de crisis. Uno de los despedidos, Fausto Barbero, habló con nosotros.
8: Ayer, por un arreglo que se hizo con la empresa de salir a las 12 del mediodía por el tema del partido de la selección y todo personal se retiró a las 12 del mediodía. 12 y media empezaron a llegar mensajes solicitando que fuéramos al correo a retirar el telegrama de despido. Así lo hice yo de esta manera, como más de 20 compañeros. Y muchos quedaron sin ser avisados. Esta mañana se presentaron a querer entrar a la empresa y no los dejaron entrar. Yo tengo 21 años de trabajo dentro de la empresa. Toda una vida le dejé a la empresa. 35 compañeros quedamos en la calle.
0: Incidentes en los festejos del triunfo argentino frente a Egipto. Hubo desmanes y detenidos en el centro, delincuentes se enfrentaron con la policía. El ministro de Seguridad, Juan Pablo Quinteros, habló en el programa.
9: Quiero decirle algo para que le quede claro a aquellos que están escuchando y van a seguir en estos festejos, porque queremos que los festejos sigan claramente. Nosotros no solamente que le vamos a aplicar el Código Penal, el Código Contravencional, sino que a todas las personas, en el marco de este tipo de situaciones que nosotros encontremos produciendo un hecho de este tipo, lo vamos a incluir en el programa Tribuna Segura y no van a poder entrar a ningún estadio de ningún deporte a lo largo y a lo ancho del país, porque inmediatamente nosotros los identifiquemos, los vamos a incorporar al programa Tribuna Segura. Con lo cual, si son futboleros y les gustan ir a la cancha, se han creado otro problema, no van a poder ir.
0: Además de robo de celulares y del enfrentamiento con la policía, saquearon una joyería y pretendieron ingresar a otros comercios. Esto le decían los testigos a Leo Guevara.
10: Estábamos viendo el juego cuando sentimos unos golpes. La gente que venía bajando de Patio Olmo hacia 27 venían de tratar de saquear en el Sol 10 y luego cuando lanzaron vidrios contra la joyería se llevaron algunos objetos y a la panadería también trataron de romperle las vidrieras y de ahí se fueron hacia abajo.
11: Estaba abierta.
10: Había gente adentro. Estaba abierta y había gente ahí. Gracias a Dios algunos vecinos los ayudaron y los mismos compañeros de ellos aquí vecinos de los negocios. Sí, de hecho la policía. Aquí estaba en la otra izquierda.

0: robo.
1: Ah, robo y desastre en la galería, sí.
2: Ayer se veía policía, se veía seguridad.
1: Y casi, depende cuando ya llaman, cuando ya hay muchos quilombos, sí, aparecen, si no, no.
3: Indignación de los egipcios para con Messi y los argentinos. Eugenia Gómez, una argentina que vio el partido en el Cairo, nos decía...
4: No fue una linda experiencia a nivel, digamos, de escuchar cómo nos odiaban. Me y imagino. Todo lo que le equipo a Messi al referí. Todo el tiempo ellos decían que estaba arreglado, que el árbitro como que quería que ganáramos nosotros. Y festejaban cada vez que hacían dos pases o tres pases en conjunto con el equipo de ellos. Y un argentino por ahí no la podía sacar. Es como que se reían como, ole, el ole nuestro. Bueno, lo festejaban también como con su el ole de ellos, digamos. Cuando Messi erró el penal, fue la final. Ganaron la final en ese momento.
3: En tanto, desde Suiza, el cordobés Nelson Cantarutti nos hablaba de nuestro próximo rival.
5: No es fácil porque físicamente están bien y trabajan como equipo. No hay individualidades, pero como equipo funciona. Y por eso están llegando a los últimos mundiales, a todos los mundiales. En las Eurocopas llegan a estas finales. En general, el suizo no es futbolero. Acá, por ejemplo, tiene más éxito el hockey sobre hielo que el fútbol, ¿no? Son más apasionados de eso que del fútbol, pero lo siguen. Acá hay mucha rivalidad con Italia porque estábamos casi en el confín y ellos se alegran más, por ejemplo, cuando Italia quedó fuera del Mundial. No es un partido fácil.
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3: Acá un oyente me dice que deberíamos hacer una pausa, pero de deshidratación, ¿no? Dejar de chupar un poco. Y sí, también, ¿no? Deberíamos. Para colmo está frío. Y es como que el cuerpo te pide, te pide harina, te pide pan, te pide cosas muy calóricas, ¿no? La verdad es que pide cosas muy calóricas el cuerpo.
8: El clima no ayuda, es cierto.
3: Claro, y hay muchas tentaciones para comer cosas ricas. Ay. Para comer cosas ricas. Bueno, jugamos, me dijiste, Ale.
9: 22.
3: Ah, 22. Dije 21, 22.
9: 22.
3: A las 22.
9: Sí,
3: o sea, termina a las 12 y sí, nos va a agarrar con la cena.
8: Que prende el fuego antes.
3: Comiendo antes o masticando en medio del partido, sí.
9: Yo comería antes.
3: Sí, es muy tarde.
8: Después. Porque imagínate que Dios quiera que no, que vaya larga y todo. Termina muy tarde.
9: Y después de la 1 de la mañana.
3: Sí. Yo creo que deberíamos arrancar... 8:30 comiendo, ¿no?
9: 8:30,
3: 9. 8:30, 9. 9 terminas muy ajustado ahí.
9: Sí, 6 con lo justo, sí.
3: Como para que podamos levantar la mesa, por lo menos.
9: Claro. Y después que termine el partido, hacemos otra.
3: Otra. Un postrecito, bueno. Sí,
8: la brasa que quedó calentita.
3: Claro, de vuelta. Claro. Ah, Dios mío.
9: Un segundo round.
3: Por lo menos. Vamos a las noticias, vamos al Mitre Informa primero.
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13: Hora 8:31 minutos, el cielo algo nublado en Córdoba capital, temperatura 5 grados 6 décimas, humedad 78%. Milei confirmó que avanza con la reforma del Banco Central. El presidente se reunió ayer con Caputo, Sturzenegger y Bausili para delinear el proyecto final. El objetivo del gobierno es penalizar la emisión monetaria sin respaldo y para financiar el déficit fiscal.
14: Nos empezamos a construir la base en la cual vamos a reparar 91 años de todo el daño que le hicieron a los argentinos. Obviamente que, digamos, se va a prohibir explícitamente y con sanciones penales, digamos, violentar la independencia del Banco Central en términos de que se financia el fisco, porque

0: es una estafa. De hecho, el Código Penal define la estafa, así que y la estafa y la falsificación de moneda es un delito penal.
1: El plan de contingencia eléctrica nacional. El gobierno adjudicó más almacenamiento energético con baterías para reducir los cortes de luz. Se trata de una capacidad de 700,5 megawatts de potencia que fueron licitadas a 5 empresas en 7 regiones del país. Mediante una resolución publicada en el Boletín Oficial, la Secretaría de Energía dispuso centrales de almacenamiento de energía con baterías para fortalecer el sistema interconectado y reducir los cortes en momentos de alto consumo. Fue anticipo de Mitre Córdoba, incertidumbre y preocupación entre los trabajadores de FADEA.
2: Anticipo que dio el móvil de Radio Mitre, los trabajadores de FADEA a esta hora con preocupación. Han cobrado la mitad del sueldo sin previo aviso. La empresa depositó el 60% de los salarios. A eso hay que sumar que hace 5 días se cambió al presidente de FADEA y ahora no está en Córdoba. Marcelo Bertorello, delegado, habló con Mitre.
3: Para nada esperábamos esto, más que todo porque hace 10 días atrás el ministro de Defensa, a través del vicepresidente que tenía en ese momento FADEA, el señor Emilio Magnaghi, nos había mandado un mensaje de que los salarios estaban, que se iban a pagar completamente hasta fin de año. Y estamos todos desesperados porque imagínate, nos pagaron recién ayer el 60% con un salario que ya viene deprimido de hace 30 meses. No lo cobraron completo, solo el 60%. A través de un comunicado por WhatsApp de la empresa nos anuncia justamente eso, pero no nos dice cuándo se va a cobrar el otro 40% restante.
2: Los trabajadores se decretaron en estado de alerta y ahora van a realizar la denuncia en el Ministerio de Trabajo. Desde FADEA, en Avenida Fuerza Aérea, Leonardo Guevara, Mitre informa primero.
1: El cielo algo nublado en Córdoba capital, temperatura 5 grados 6 décimas, humedad 78%, hora 8:34 minutos.
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0: Está poniendo Luquita Siciliano en otra mañana fría, ¿eh?
1: Bueno,
0: fría.
1: Por el momento 6 grados, cielo ligeramente nublado, 74% de la humedad, la máxima para hoy 23.
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0: Se agrava la crisis de Metal Ford. La empresa despidió a 35 empleados en su planta de Noetinger. La fábrica de pulverizadores se desprendió de 35 asalariados y hay conmoción en ese pueblo del sudeste cordobés. Edu Andere.
5: Otra empresa en crisis, el fabricante de zapatillas DAS, cerró su última planta en la Argentina y despedirá a 150 personas. La planta está ubicada en Misiones, va a cesar sus operaciones en los próximos días e importará la mercadería desde Brasil.
0: Pese a que designaron nuevas autoridades, también crece la incertidumbre entre los trabajadores de Fadea. Cobraron con retraso solo la mitad del sueldo y aumenta la preocupación.
5: Esta tarde, reunión de la mesa política a las 5 de la tarde, encabezada por Karina Milei. Será la primera reunión de mesa política con el nuevo jefe de gabinete, Diego Santilli. La intención, acordar la agenda del Congreso para los próximos meses.
0: Tras los desmanes, destrozos y vandalismo, incrementarán la seguridad para el próximo partido de Argentina en la ciudad de Córdoba. El sábado de la noche, Argentina enfrenta a Suiza y hay temor por posibles saqueos e incidentes. El ministro de Seguridad, Juan Pablo Quintero, dijo que van a ser inflexibles con quienes infrinjan las normas y la ley, y que también van a aplicar tribuna segura a los que sean detenidos. También tendrán prohibición expresa de volver a ingresar a los estadios.
5: El presidente Milei viaja hoy a Tucumán, va a encabezar los actos por el aniversario número 210 de la independencia. Invitaron a todos los gobernadores. El que no irá será el de Córdoba, Martín Yarlora. En su lugar estará la vice, Miriam Prunoto.
0: El presidente Milei quiere imitar a Donald Trump en los Estados Unidos y cerrar el estado si el Congreso no le aprueba el presupuesto.
5: El ex vocero presidencial y ex jefe de gabinete Manuel Adorni mantiene la custodia, lo confirmó el vocero Adrián Rabier. Dijo que es por motivos de seguridad, ya que Adorni había denunciado amenazas en medio de la causa que lo investiga aún por enriquecimiento ilícito.
0: Se avecina un aumento en el precio del boleto del transporte urbano de pasajeros, el aumento de los costos, la presión de la FETAP y la falta de subsidios nacionales han motivado que sea insostenible el actual precio. Aún no se sabe qué día se concretará o se blanqueará el mismo.
5: Una argentina será la economista jefe del Fondo Monetario Internacional y trabajará al lado de Cristalina Georgieva. Se llama Silvina Tenreiro, tiene 52 años y fue directora del Banco de Inglaterra.
0: Anticipo de Leo Guevara desde las calles.
6: Y para anticipar que los piqueteros hoy salen a protestar y a cortar el centro con una marcha que va desde Colón, General Paz, Colón y Cañada hasta el Centro Cívico. Asistencia para comedores populares, universalización del PAICOR es lo que le van a reclamar al gobierno provincial. Al gobierno nacional también hay protestas porque reclaman que bajen fondos y baje ayuda con alimentos. El gobierno nacional para los comedores barriales. ¿A qué hora la protesta? A partir de la hora 10. Reiteramos, marcha por el centro los piqueteros y van a movilizar hasta el centro cívico.
0: Alejandro Benvenu.
7: Instituto confirmó que el arquero Marcos Ledesma será el reemplazante de Manuel Rofo, que fue vendido a Cerro Porteño de Paraguay.
0: Lucrecia Carballo.
1: Aviso de policía caminera, reducción de calzada por incendio de un vehículo sobre la ruta nacional 35 en el kilómetro 613.
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0: Nos vamos a los Estados Unidos.
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18: 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Lo que sentimos cuando juega Argentina es difícil de explicar. Hay momentos que te hielan la sangre, otros que te hacen saltar de alegría. Y son esos momentos los que te hacen sentir como nada en el mundo. Argentina no es un sentimiento, son todos. Defendámoslo juntos. 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
0: Fede Helic, testigo del triunfo épico de nuestra selección. Querido Fede, buen día.
20: Buen día, Jorge. Sí, ya amaneciendo aquí en Atlanta. Por favor, lo que fue ese partido fue como el París-Dakar en aquella época, ¿no? Lo que tuvo que recorrer Argentina para ganar y dar vuelta al partido en los últimos 10 minutos, ¿no? Estaba liquidado, pero apareció el corazón. Argentina, a diferencia de Cabo Verde, sí había jugado bien, sobre todo el primer tiempo, que mereció empatar. Pero bueno, ya entran a jugar otros factores, lo emocional, la cuenta regresiva, pero Argentina sigue con vida en la Copa del Mundo, pero igualmente se va desgastando, ¿eh? Llega a cuartos de final, pero con las gomas pinchadas, con el chasis doblado y a lo mejor gastando balas contra rivales que parecían accesibles, como Cabo Verde y Egipto. Pero igual ya está entre los 8 mejores de la Copa del Mundo.
0: Bueno, la verdad que fue infartante. La resiliencia de la selección, ese espíritu ganador, la verdad que fue conmovedor para todo el pueblo argentino, ¿no? ¿En algún momento sentiste que estábamos afuera vos también, Fede?
20: Sí. Sí, yo estaba haciendo check-in para Córdoba, sí, yo estaba. Además, tengo que anular el pasaje que compré ahora todo. No, pero seamos sinceros, parecía que la película iba a tener filas perfectas para el arquero Wafar, para el arquero de Egipto. Le atajó un penal a Messi, a Julián Álvarez, después el cambio de mano a McAllister. Parecía ese partido que por más que intentes no se iba a dar, que no iba a entrar. Hasta que apareció la cabeza de Cuti, después Lionel Messi cuando jugó mejor por derecha, Messi volvió a jugar como los viejos tiempos por derecha y sacó lo mejor del equipo, ni hablar con el cabezazo de Enzo Fernández, que no tuvo un buen partido, pero con ese frentazo le dio Argentina la clasificación. Pero la verdad, por cómo se estaba dando el partido, estaba el resquicio de que Argentina estaba jugando bien. Pero son esos partidos que por ahí la pelota no entra, ¿viste? Y eso pareció hasta el minuto 80, que después se desató la fiesta argentina.
0: Bueno, contame un poco sensaciones en el estadio, lo que no mostró la televisión y los testimonios que tenés, ¿eh? Compartamos, vayamos compartiendo.
20: Bueno, vale, te escucho primero a Leandro Paredes, que tuvo la tapada en el final del partido cuando hacía mano a mano los egipcios, la tapada de Paredes que vale un gol, y esto decía el volante de Boca.
21: Como digo siempre, mientras sea para ayudar y para que el equipo gane, bienvenido sea. Obviamente que ahora en frío soy consciente de la barrida, pero en ese momento no me da.
22: ¿Por qué les costó tanto, Leandro?
21: Porque son selecciones de primer nivel. Obviamente Este, quizás nosotros nos sentíamos cómodos, estábamos manejando la pelota, manejando el partido, donde mejor nos sentíamos nos golpearon en el primer tiempo, en el segundo tiempo lo mismo, pero más allá de eso creo que sacamos un partido donde queremos.
20: Ahí está la palabra de Leandro Paredes. Jorge, te invito a que lo escuchemos rapidito al astro, a Lionel Messi, que con mucha emoción, cómo lloraba después del partido. Y esto decía el volante ahora del Inter Miami.
21: No, nada, la verdad es que cuando se nos pusimos 2-0 abajo, la vimos fea, la vimos difícil. Y bueno, era un poco el desahogo, el alivio de pasar, sí, en el mundial, porque no nos queríamos ir, sentimos que todavía hacíamos seguir compitiendo, seguir intentándolo, y bueno, gracias a Dios.
0: Qué bueno, Fede, poder escucharlos a todos. Después te voy a pedir una valoración de para quiénes fueron, para vos, quiénes fueron los jugadores claves, pero me gustaría que escuchemos también, lo hiciste a De Paul, ¿no?
20: Lo hicimos a Rodrigo De Paul también, así que no tuvo un buen partido, pero esto sí decía.
0: A ver.
2: Tocará seguir sufriendo, pero lo vamos a seguir.
5: ¿Qué fue lo mejor del equipo, Rodrigo?
2: Nada, creo que hoy el corazón, la actitud, cómo enfrentó la adversidad, y creer, ¿no? Siempre creer en que lo podemos hacer.
0: Bien, Fede, preguntando ahí el micrófono de Mitre, sí, gran laburo, Fede, gran laburo.
20: Sí, Jorge, gracias por las palabras, Jorge, pero créeme que es un caos, porque la zona mixta es un espacio que primero pasa los medios que tienen derecho de transmisión, ¿no? Las grandes cadenas, y después los medios sin derechos, que es directamente, vamos todos juntos con el mismo, ¿no? Es casi una carnicería para buscar un testimonio, y a lo mejor si el futbolista te para cerca, puedes llegar a preguntar, y si te para 2 o 3 metros, ya la marea de periodistas, que no es muy cómodo, y es muy difícil encontrar algo particular de cada uno. Pero igual, acercamos el intrépido micrófono de Radio Mitre, ahí estuvimos en un partido que tuvo tantas pulsaciones, tantos dolores, tantos momentos, el gol expulsado, el gol anulado a Egipto, y después a los minutos un gol mucho mejor todavía, pero igualmente Argentina no se amedrentó, ¿eh? Sí, fue falta Lisandro Martínez, hay que decirlo que en el mundo del VAR esas faltas se cobran, ¿eh? En el mundo del VAR, quizá en el campito no, pero le pisa el pie de apoyo, la otra está en el aire y es una falta. Y de hecho, usted fíjense que el cuerpo técnico argentino, todos la reclaman. Por eso me da vergüenza que reclamen la de Salah, que fíjate que Salah no reclama nada, ningún egipcio reclama nada. Uh-huh. Por favor, que Egipto, entiendo el dolor, iban ganando 2-0 el campeón, sí, del mundo, sí, y faltaban 10 minutos, y Argentina se lo dio vuelta. Y eso fue una cuestión anímica. Después del gol de Messi, parecía que el gol de Argentina llegaba inminente, de manera inminente.
0: Ahora, Fede, está claro que a Licha le hicieron falta y le pisaron el pie, ¿no? Estuvo bien anulado, claro.
20: Sí, pero en ese momento, y encima, qué golazón que metieron, ¿eh? El volante derecho, ese Hassan, nos pintó la cara.
0: Imparable, yo no sé cómo no lo tiraron antes, ¿viste? Uno decía, tiralo, no lo pudieron tirar, no lo pudieron parar.
20: Y en la otra jugada hace la misma acción, tampoco lo pararon e hizo el gol que sí valió y que fue tremendo, tremendo golazo. El de un egipto que es muy digno, ¿eh? El equipo africano, ¿eh? Jugó un partidazo, se quedó resto anímico, me parece, y resto físico. Pero igualmente, te repito, Jorge, llegamos a cuarto de final gastando 2 comodines del mazo, ¿eh? Con Cabo Verde y con Egipto, que a lo mejor uno imaginaba usarlos en otra instancia. Pero bueno, llegamos heridos, con cicatrices, demostramos que no somos, que somos bastante vulnerables, sobre todo por los laterales, ¿no? Así que atención, que hay muchas cosas por corregir.
0: Coincido, ¿eh? Nos gastamos un par de vidas en estos cruces, ¿no? En estas finales. Para vos, ¿quiénes fueron los jugadores claves, los puntos altos de la selección?
20: Se termina metiendo por la tapada final Leandro Paredes. Messi, que tuvo un mal partido agarrando un penal, con el gol y el pase gol de Cuti Romero también se termina metiendo. Y te digo que es muy difícil buscarlo más, pero me quedo con el Cuti Romero, que metió el gol justamente el descuento y que después peleó cada pelota como si fuera la última.
0: ¿Qué cosas te hacen ruido, Fede, del rendimiento?
20: Los laterales, tanto por izquierda, Tagliafico jugó un partidazo, yo lo meto también entre los cuartos mejor, porque el primer tiempo fue bárbaro el Tagliafico, a él le hacen el penal. Pero en el retroceso por las bandas, Argentina no tiene ni un volante que acompañe a los laterales. Ningún volante puede acompañarlo a los laterales. El lateral derecho, Jorge, sea Molina o Montiel, no están a la altura de la Copa del Mundo, ¿no? Hay que decirlo. Y lo más incómodo de todos, hay jugadas que el Dibu te salva. En el Mundial todavía, la bala que pasa, bala que entra. Uh-huh. Y antes eso no ocurría, ¿eh?
0: Es cierto también, es cierto. Bueno, esperemos que también el Dibu frote la lámpara, Que frote la lámpara si es necesario. Gracias, querido Fede. Si te parece, volvemos después, ¿sí?
20: Volvemos más tarde y contamos cómo hacer el periplo para volver a Kansas City, porque los pasajes aéreos están bien saladitos. Como dicen acá, están muy cariñosos los precios de los aéreos.
0: Abrazo, Fede. Fede Helig, nuestro envío especial al Mundial, ¿eh? Qué bueno tener a Fede Helig por allí.
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0: Bueno, y Mirta también fue protagonista del Mundial, ¿eh?
1: Bueno, la mujer más mundialista de todas, dicen 23 copas del mundo desde su nacimiento en 1927, dice, tenía apenas 3 años en el torneo inaugural, y a Mirta obviamente le preguntaron, porque la cantidad de memes que hay de Mirta, contra todos, contra viento y marea, bueno, le preguntaron en un programa de televisión qué pensaba, si le gustaba o no, y esto decía Mirta.
6: Era, es algo fabuloso.
1: Preguntarle por los memes.
6: Esos 2 goles que hicieron al final son históricos, históricos.
7: Todo histórico. Histórico como los memes que acabamos de pasar recién acá en el noticiero, que también son históricos. Recién le mandé un mensaje. Esos memes son, primero, maravillosos y están recorriendo el mundo. ¿Qué le parecen a usted?
6: No sé, me sorprende, no sé. De dónde salió, me gusta. Marcela me llamó, Marcela está en Estados Unidos.
7: La vi.
6: Y Nacho, sí, dice que lloró. Yo también lloré emocionada.
22: Dani, decíle que era un segundo gol, lloré,
6: la llamé enseguida a Celia, a Messi. Ya lo dije anteriormente esto. Pero bueno, entonces, ¿sabes qué? Estoy sorprendida, porque realmente, no sé, que haya tenido esa repercusión enorme, pero me gusta, no te puedo negar que me gusta, me encanta.
1: Bueno, 2 cosas. Primero dijo que le gusta, que le encanta, que estaba un poco sorprendida, y en el medio se filtró, dice, y la llamé a Celia Messi. Dice que en cada partido, cada vez que Messi hace un gol, llama a la mamá de Messi, que tienen ahí un pequeño ida y vuelta también con Celia.
0: No la llame en medio del partido, Mirta, por favor.
1: Sí, dijo que sí, que le escribió en el medio del partido, hace el gol y le escribe ahí a Celia al toque. Así que bueno, contenta también por esto, Mirta, que se lo toma con humor, hay que decir, porque si no se lo tomara con humor, las redes sociales hasta hoy, ¿no? Están publicando cosas de la señora Mirta Legrand, que tiene un mundial más.
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0: El momento, la columna de Carlos Agristani.
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0: Carlos, te estamos escuchando.
23: Muchas gracias. El invierno del consumo ligado al mercado interno se extendería por lo menos hasta fin de año. Es la conclusión que comparten consultoras especializadas y economistas independientes. El regreso de la desinflación a partir de abril no tiene por ahora fuerza suficiente para revertir la tendencia general en el corto plazo, tampoco para acortar la brecha entre los estratos de menores ingresos y los de mayor poder de compra. La consultora LSG, fundada en su tiempo por Martín Lustó, reconoce que la baja de la inflación le puso un freno a la caída de los salarios reales, pero el ritmo de la desinflación se desacelera. Del pico del 3,4% en marzo, se bajó al 2,6% en abril, al 2,2% en mayo, y no está claro aún, hay evaluaciones diferentes, si en junio se perforó el piso del 2%. A su vez, el comercio, la industria y la construcción, las actividades que sostienen a las economías urbanas y que más personas ocupan en el país, no logran revertir un ciclo de caída o estancamiento. Esto se expresa en despidos, suspensiones, lo escuchábamos hace algún momento en las crónicas de nuestros móviles, reducción de horas trabajadas y deterioro salarial frente a la inflación. La consultora P4Q aportó un dato contundente que pone este proceso en una perspectiva de más largo plazo. La masa salarial total está un 24,5% abajo del nivel de 2017. desde diciembre de 2023, el cambio de precios relativos, que estaban muy desajustados, por cierto, encareció el costo de los servicios frente a los salarios. El Observatorio de Tarifas y Subsidios de la Universidad de Buenos Aires estableció que el valor de la canasta de servicios públicos, electricidad, gas, agua y transporte, para una familia promedio del AMBA sin subsidios, aumentó 919% hasta junio de 2026. La inflación del periodo fue del 236%. Solo en el último año, el salario promedio en blanco pasó de cubrir 8 canastas de servicios públicos a 6,8. La consultora Equilibra estableció que al mes de abril, el dinero que les queda a las familias tras pagar los gastos fijos, incluyendo además alquileres y otros servicios privados, estaba 14,5% abajo del promedio registrado entre enero y septiembre de 2023, antes del epílogo caótico de la gestión económica de Sergio Massa. Esos son los recursos que disponen en promedio las familias para otros consumos y explican la evolución de la demanda interna. La consultora Sentia registró una caída real del consumo masivo, alimentos, bebida, artículos de tocador y limpieza básicos, equivalente del 14,5% descontada la inflación. La insuficiencia de ingresos disparó a su vez un sobreendeudamiento de los hogares y una morosidad récord. La Cámara Fintech, que agrupa a las billeteras electrónicas, que son las que gestionan mayoritariamente los créditos de subsistencia de sectores subbancarizados, dio un informe lapidario. Transparentó la profundidad de la crisis. La morosidad en los micropréstamos llegó al 31,5%. El nivel de incumplimiento lleva ya además 19 meses de aumento en préstamos personales, bancarios y tarjetas. Esta situación genera una doble restricción a la recuperación del crédito como motor del consumo. Por un lado, hay una saturación evidente en la capacidad de endeudamiento de las familias de menores ingresos. Y por el otro, existe un proceso de depuración de carteras y la imposición de mayores exigencias de las entidades financieras para aprobar nuevos préstamos. Así como la economía real funciona a dos velocidades, crecen los sectores ligados a la exportación y se retraen los más dependientes del mercado interno, existe también un comportamiento asimétrico en el consumo. El economista Miguel Ángel Broda subraya que la combinación del atraso del dólar frente a la inflación y la desregulación de las importaciones por caso del acceso a plataformas digitales extranjeras están provocando una filtración del consumo hacia el exterior. Los sectores con mayores ingresos se inclinan de manera creciente al turismo en el extranjero y a las compras online también al exterior. Desde el primero de julio, el tipo de cambio mayorista desde el primero de junio, el tipo de cambio mayorista aumentó 3,8% real. Fue la noticia económica del día hoy. Esto descontando la inflación, pero todavía acumula un atraso del 14% en lo que va del año. Estos datos refuerzan la hipótesis de Broda. También contribuyen los precios internacionales relativos. Un informe de la Fundación Fundar destacó que Argentina es más cara en dólares que el resto de los países de la región en hotelería, gastronomía, electrónica, tecnología, indumentaria y calzado. Sentia proyecta que en el segundo semestre el consumo masivo seguirá estancado o en baja, con caídas promedios del 3 al 5% en las grandes cadenas de supermercados. El resto de las consultoras especializadas tiene pronósticos parecidos. Claves para entender la evolución probable de las economías urbanas ligadas al mercado interno y también para la formación de las expectativas económicas en el arranque de la campaña presidencial.
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12: Hora 9:04, temperatura 6 grados 4 décimas, humedad 73%, el cielo parcialmente nublado. Milei reúne en Tucumán a 12 gobernadores y busca consensos para la reforma electoral. El presidente encabezará los actos por un nuevo aniversario de la independencia. Estará acompañado por todo su gabinete, legisladores libertarios y 12 gobernadores. Entre los presentes estará Victoria Villarruel, enfrentada con Milei, pero invitada por el anfitrión Osvaldo Jaldo. Entre las ausencias más notorias se figuran Axel Kicillof, Jorge Macri, Maximiliano Puyaro y Martín Yarlora, que enviará a la vice Miriam Prunotto. La celebración oficial contará con una vigilia y comenzará a la medianoche. Atención automovilistas, en minutos habrá una protesta de organizaciones piqueteras en el centro.
24: Anticipo que dio el móvil de Radio Mitre, piqueteros, el polo obrero sale a la calle a protestar en menos de una hora. El reclamo contra el gobierno provincial de Martín Yarlora. Están pidiendo la asistencia para comedores populares y la universalización del PAICOR. Van a marchar desde Avenida Colón, General Paz, Avenida Colón y Cañada, donde van a concentrar hasta las inmediaciones del Centro Cívico sobre Boulevard Guzmán y la costanera del río Suquía. Manuel Berardo habló con Mitre.
25: Vamos a reclamarle al gobierno de la provincia de Córdoba que se haga cargo de su responsabilidad en lo que tiene que ver con la cuestión social, particularmente con los alimentos, que es algo tan básico y elemental, pero el gobierno de Córdoba no se hace cargo de esta situación y se desliga totalmente, como si no fuera responsable del ajuste que se lleva adelante en Córdoba. Y acá tenemos una situación muy grave que se profundiza. Los despidos con fábricas que cierran de un día para otro, los trabajadores están bajo la línea de la pobreza. En ese marco, el gobierno de Córdoba ni siquiera asiste a los comedores y merenderos populares.
24: Desde el centro, Leonardo Guevara, Mitre informa primero.
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12: El día después de la selección, tras la épica victoria de ayer ante Egipto.
26: La selección argentina ya se encuentra en Kansas, donde trabajará hoy luego del extenuante partido ante Egipto por los octavos de final y a la espera del encuentro del sábado ante Suiza para llegar a las semifinales. Ya dejaron Atlanta, recorriendo las 800 millas o 1.200 kilómetros, y será cuestión de Scaloni de conocer el estado físico de Nahuel Molina y del otro cordobés Cuti Romero, quienes pidieron el cambio durante el partido ante los africanos. El partido ante Suiza marcará también la posibilidad de llegar a semifinales y seguir creciendo en la Copa del Mundo 2026. Informó desde Atlanta Federico Helic. 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
12: La máxima para hoy 23 grados, temperatura 6 grados 4 décimas, humedad 73%, hora 9, 7 minutos.
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0: Qué carrerón hicieron estos chicos del Imperio, ¿no? De Río Cuarto.
1: Y además han trascendido la frontera, ¿no? Porque suenan en varios lugares, han salido. Han llegado a Buenos Aires incluso, ¿no?
2: Sí, mucho, también.
1: No es fácil entrar a Buenos Aires, ¿no? Y sin embargo, lo han conseguido. Mucho tiempo lleva la banda 21.
2: Ahora, uno de los pedidos, Mi Primavera.

0: apunta Martincito, seguidor de la primera hora de la banda, que el que cante es el cubano Yutiel.
1: Ah, mira, recordemos que el padre de la criatura de la banda del cuarto es el conejito mexicano, ¿no? Década de 90, fines de la década del 90,
0: sí, se señor.
1: Decide crear, dedicarse a la producción.

0: Buena versión, qué buena versión.
1: Sí, lindo tema para entrar en calor. Hola, Petete querido, vamos Argentina, vamos Banda 21, poné el mismo calor, dice Claudia.
2: Otra vez, el mismo calor.

0: Martincito, exultante, encendido, encendido. No para, Martincito,
1: Por acá dice Mariela, qué bonito, por favor,

0: Qué ritmo, qué polenta tiene la banda, ¿eh?
1: Señor. Sí, muchos mensajitos por acá. Fabio, hincha de la T, dice: eso duele, por favor, que me dio ganas de llorar por ella.

0: Copetete grande, Martincito, me hace bailar y que tener energías positivas con esa música. Qué buen recreo, gracias.
1: Por eso lo contratamos acá a Martincito, y lo hemos declarado intransferible. Tiene una cláusula de rescisión altísima, es innegociable, altísima. Martincito, Martincito no se va.
0: No se aceptan ofertas, así que no llamen porque no se vaya Martín.
1: Tiene la camiseta de aquí Petete tatuada,
0: Hola, dice por acá, mi niña bonita pide

0: Gracias, querido Martincito, por este momentazo.
1: Sube la mano, sube, sube la mano. Para la gente de la Borde, los quiero mucho.
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Hora 9:32 minutos, la temperatura 6 grados 4 décimas, la humedad 73%. El gobierno anunció una histórica inversión nuclear privada. El vocero Adrián Ravier

0: confirmó el desembolso de 1.200 millones de dólares por parte de la firma Main Energy. El proyecto contempla la construcción de un reactor modular en Atucha bajo el amparo del Super Rigi.
1: Estamos frente a un primer Super Rigi y creo que realmente es una revolución lo que les voy a contar ahora para el sector nuclear, lo que realmente es de mucha importancia. Esta va a ser la inversión más grande en la historia del sector. Main Energy invertirá 1.200 millones de dólares en la construcción de un reactor modular nuclear de 300 megawatts en el predio de Atucha. En caso de aprobarse el proyecto de ley, sería el primer Super Rigi.
0: Lo reiteramos, una argentina fue designada como jefa del FMI. Se trata de Silvina Tenreiro, de 52 años, quien fue directora del Banco de Inglaterra. Será la nueva consejera económica y directora del Departamento de Investigación del organismo. El rol de Tenreiro será clave en el diseño de las ayudas económicas que el fondo brinde a los países, con el correspondiente asesoramiento a la directora Cristalina Georgieva. El nombramiento fue celebrado por el ministro de Economía, Luis Caputo, a través de sus redes sociales. Bomberos combaten un incendio en Traslasierra.
2: Bomberos continúan trabajando hasta ahora en Traslasierras en un incendio que se desató en un campo y donde ya quemó más de 350 hectáreas, todo pastizal y bosque nativo. Una mujer oriunda del sector de un campo de 76 años, ayer decidió prender fuego para quemar hojas. Allí se originó el fuego y se generaron tres frentes existentes de manera actualizada. Está trabajando la fiscalía de la localidad de Cura Brochero. La mujer podría quedar imputada en las próximas horas. Están trabajando bomberos voluntarios, patrulla rural, móviles de TAC con efectivos y también 11 localidades se sumaron con patrullas y efectivos para tratar de hidratar la zona donde no llueve desde hace tiempo y tratar de apagar las llamas. Además, se confirma que a primera hora de la mañana comenzaron a trabajar dos aviones del Sistema Nacional de Manejo contra el Fuego. El incendio a esta hora continúa en todo el sector. Hay personas evacuadas y peones rurales, 25 en total, que se tuvieron que autoevacuar de un campo. Reiteramos, fuego a esta hora en un incendio en Traslasierras. Desde Jefatura Central de Policía, Leonardo Guevara, Mitre informa primero.
0: La máxima para hoy 23 grados, temperatura 6 grados 4 décimas, humedad 73%, hora 9:35 minutos.
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9: Está fría la mañana, Edu, ¿eh? No arranca.
10: Y hay algunas nubecitas, pero se deja ver el sol apenitas, ¿no? Tenemos parcialmente nublado el cielo, la temperatura 6,4, 73% la humedad, pero la máxima más que alentadora, igual que ayer, máxima de 23 grados.
9: Bueno, a la tarde se pone lindo, es como para aprovechar un ratito el sol, para caminar, para hacer algo al aire libre, si no está fatal, está complicado. Sí, vuelve a llamar Leo Guevara con el tema de los desmanes de ayer, los destrozos y la mugre que quedó en el centro. Vamos al móvil. Leo, te escuchamos.
11: Y como me puse a investigar, a preguntar, Petete, ¿cuánto nos cuesta todo esto? Sí. Porque todo muy lindo, está bueno venir a festejar, horrible, que vengan a robar, a delinquir y a agarrarse a las trompadas, y bueno, todo lo que hemos venido contando de temprano. ¿Cuánto cuestan los operativos especiales de limpieza? Temprano yo te pasaba algunos datos que de manera oficial me decían que se habían transportado hasta 5 contenedores de los grandes que se levantan con la mano automática de los camiones llenos, sí, de botellas de bebida alcohólica y demás. Bueno, te lo resumo. ¿Cuánto cuesta cada uno de estos operativos de limpieza? Solamente el operativo simple, sin contar si hubo daño, porque se han roto semáforo, cartelería, luminaria y demás. Solamente el operativo de limpieza, 10 millones de pesos. Y eso es el costo que tiene extra cada vez que se realizan estas situaciones que se generaron ayer en Córdoba. Hablé con el director de Higiene Urbana de la Municipalidad, Aníbal Bove, escucha.
12: No debería ser necesario, por eso la Municipalidad dispone de lugares donde los vecinos, más allá que estén festejando, deberían disponer sus residuos ahí. Se incrementa y se profundiza, y eso deriva a que nosotros tengamos que incurrir en un costo adicional cuando, sobre todo, pasan estas cosas, que tenemos que ir a limpiar residuos que no deberían estar dispuestos de la manera que fueron dispuestos, y además, sobre todo, se han roto muchas botellas, mucho líquido tirado
13: en la calle. ¿Cuánto sale esto? ¿Cuánto le sale en un par de horas?
12: Bueno, al día de anoche, puntualmente, lo logramos solucionar en muy pocas horas. La verdad que han hecho un esfuerzo grande, muy grande, desde el COIS. Estuvo también Higiene Urbana, estuvo también la empresa de recolección LAM, Y aproximadamente un operativo como lo de anoche son rondará los 10 millones de pesos.
13: 10 millones de pesos por cada operativo similar.
12: Exactamente.
13: ¿Qué sacaron de ayer en cantidad?
12: Bueno, miren, para que ustedes lo puedan cuantificar y ver, digamos, de una manera, ayer se terminaron sacando 4 camiones de los prensas, que son estos camiones que todo el mundo conoce como los de recolección, exactamente. Y además se retiraron 5 contenedores campana que se dispusieron para el operativo de la policía y por parte de la municipalidad para el secuestro, sobre todo de bebidas alcohólicas y de algunos elementos.
11: 10 palitos, lo que sale extra. Esto, Petete, aclaro, sin contar lo que genera un gasto del operativo de seguridad propiamente dicho, ¿no? Sí.
14: Qué bárbaro, ¿no? Qué bárbaro, qué bárbaro.
11: Hablaba con policías que han estado ayer laburando en esto, fuera de micrófono, claro. Ponen principal énfasis, ¿sabes lo que tuvieron que hacer ayer para evitar que esto sea mayor? Fallar absolutamente el Teatro Libertador General San Martín.
14: Mira vos.
11: Todo el teatro vallado, porque si esto se iba de madres, entra al teatro, imagínate, estos vándalos le pegan una patada a las puertas de madera, entran al teatro, rompen cualquier cosa.
14: Capaz de prenderle fuego. O sea, con el grado de descontrol que tienen. Entonces después vienen los recortes. Entonces voy a entrar a las redes sociales y la policía reprimió y sí. A ver, yo estoy en contra de la represión policial, pero digo, la policía, y sí, tiene en un momento, si no se comportan, tiene que entrar la Guardia de Infantería, no queda más remedio. Entonces, es muy loco todo. Entonces, si vos ves un recorte, si la policía se excede, no. La policía se vio forzada a actuar después de un determinado momento, si no avance, ves que están tirando botellas, piedras, van a matar a alguien, y tiene que meterse la policía, lamentablemente. Qué feo.
11: Y otro punto que resguardaron mucho, ¿sabés cuál fue? La manzana jesuítica. La joyería que entraron a modo piraña a robar está a 20 metros de la manzana jesuítica. Sí. Es más, Mira lo que te voy a contar. Los que conocen el museo de los jesuitas atrás de la iglesia El Sagrado Corazón van a saber a lo que me refiero, o lo contamos. Hacia la avenida Vélez Arfield, donde fueron los incidentes, están los ventanales donde viene turismo de todos lados porque ahí se alojó el Papa Francisco cuando era Bergoglio y pasó por Córdoba.
14: Bueno,
11: mirá la importancia histórica.
10: Sí, y habrá que ver qué pasa, Leo, el sábado. Yo digo el sábado, a esa la noche el partido. No sé.
11: Sumo un condimento a lo del sábado, Edu. Sí. El sábado, a esa hora, Nueva Córdoba y Güemes, están todos los restaurantes, bares y boliches abiertos.
14: Sí. Entonces hay un montón de gente que sanamente tiene todo el derecho a divertirse, ir a tomar una copa, ir a comer algo, que va pacíficamente. Hay gente que no dimensiona el peligro y también es triste tener que restringirse en un festejo, en una celebración popular, porque la gente está contenta, sobre todo los jóvenes quieren celebrar o la familia quieren celebrar, y tener que restringirte o cuidarte porque esta horda de delincuentes se mezclan en la gente y son capaces de hacer cualquier cosa, ¿no?
11: Sí, porque vienen a este punto, lo que se dice y conoce como el Patio Olmo, donde está el shopping, pero esto abarca un diámetro importante de cuadras, viene gente de los barrios, familias, a festejar, y bajan todos los chicos estudiantes que están en Nueva Córdoba. Y en medio de todo eso, la delincuencia.
14: Gracias, querido Leo. Salud. Muchas gracias, Excelente cobertura del día después, 9:48, tenemos muchos mensajes acá en la mesa, nos encanta que nos escriban. Gracias, gente querida,
10: Hola, buen día. La situación en Fadea es complicada. Yo soy la esposa de un trabajador. Créanme que es muy angustiante la situación. Les mando un beso. Gracias por estar con nosotros. Es una lástima que no se sepa valorar la mano calificada de los trabajadores técnicos aeronáuticos de Fadea.
14: Realmente.
10: Este gobierno está destruyendo todo lo industrial. Muchos mensajes por el tema del mundial. Messi no es el faraón, es Moisés, que nos libró de los egipcios, dice Joey. Vete, te preguntale a Nelson Cantaruti si es de la zona de Toledo y Losada, dice Tony.
14: La próxima vez que hable le pregunto a Nelson.
10: Qué groso Nelson Cantaruti, hace años que es el embajador pirata en Italia y ahora en Suiza. Buena jornada. Soy Edgardo de Universitario de Horizonte. Con el motivo del partido de ayer te hago una mención que si intervenía el VAR en la última jugada, antes del tercer gol de Argentina, había penal a favor de Egipto, ya que el defensor le lleva el pie al delantero.
14: ¿A vos te parece?
10: ¿Qué sé yo? Hola, Petete, vamos a Argentina todavía. Excelente, le digo lo que pienso. Abrazo grande. El partido de ayer me hizo acordar a la pelea de Locomotora Castro, que saca un knockout cuando estaba casi en la lona, dice Mario de las Varillas.
14: Gracias, Mario, por ese recuerdo. Qué peleón el Locomotora Castro. Autor de una famosa frase, ¿no? Autor de una famosa frase. Siempre con la misma, ¿eh? Tenemos muchos mensajes.
15: En un partido de Paraguay y Argentina por la Copa América pasó exactamente lo mismo que el gol anulado que le hicieron a Egipto, ¿no? Pero en esa oportunidad fue en contra de Argentina. Argentina hizo un golazo tocando y bueno, y se lo terminaron anulando después de un minuto, dos minutos.
16: Petete, espectacular el triunfo. Sé que lo que voy a decir no va a ser muy simpático. Messi es un genio, pero yo pido que el próximo penal, si hay, que lo pate un cordobés.
14: Que lo pate el Cuti.
17: Ayer Petete empezó a circular el arquero de Egipto congelado y que había que pasar los grupos. Yo lo empecé a pasar a la desesperación. Mi vecina salió a barrer como desahuciada. Yo dije, no. Volví a la cámara, a la cava, a la anterior, y dije, vamos que podemos, por favor. Y se dio el milagro. No sé si lo del grupo dio resultado, el congelamiento ese, pero realmente dio resultado.
18: Hola, Petete, equipo, te habla Beatriz. Bueno, yo ayer fue algo muy especial, porque cuando hicieron el segundo gol me angustió tanto que dije, no, me voy a hacer, porque iba a hacer unas compras después del partido. Así que me voy ahora. Me fui caminando, el primer gol, escucho mientras iba caminando, pues son varias cuadras, y cruzo la calle, hago una cuadra más, otro gol más. Llego a la farmacia, busco lo que necesitaba, aparece el otro gol. Así que después de ahí nos dijeron, no se vaya, dice, porque nos trae suerte, quédese acá con nosotros. Así que estuve viendo la última parte con todos los empleados de la farmacia. Bueno, la pasé bastante bien.

0: quiero ser campeón mundial.
1: Hola, Petete, te habla Carlos. Por supuesto que estoy contento como porque ganó la selección. Ahora yo pregunto, ¿por qué no jugaron todo el partido como jugaron los últimos 15 minutos? Y se transformó en el triunfo en una cosa épica. Entraron sobrando. Y después, cuando llegó la hora de refrescarse, ahí le tienen que haber dicho tantas cosas y ahí reaccionaron.
2: Vos sabés que yo no, respetuosamente, no coincido con vos. No creo que entraron sobrando. Jugaron muy bien los egipcios. A veces no salen las cosas. No es que se ponen en modo ganadores 15 minutos y el resto hace la plancha. No, fue un partido durísimo. No le encontraba la vuelta a Argentina. Estaba jugando bien. Además, fíjate vos que, vos decís, los últimos 15 minutos. ¿Cuántas sacó el arquero egipcio antes? Tres o cuatro de gol neta, ¿no?
3: Una que le saca a McAllister. Cabezazo adentro del área.
2: Sí. Gracias, gente, gracias. Tenemos más mensajes en la mesa, Edu.
3: Querido Petete, tus palabras llegaron a mi corazón. Dios quiera que algún político haya escuchado tu digo lo que pienso y que le pase lo mismo que a mí. Que tenga un nuevo comienzo de gobernar sin robar. Gracias por ser nuestra voz. Creo que fue un desmadre el festejo en todos lados, no solo en Córdoba. En Altagracia fue tremendo. Casi 20 detenidos. Mugre por donde buscaras, semáforos rotos, robos, peleas. Qué pena, más de uno nos quedamos en casa con los chicos queriendo festejar y no se pudo, dice Ani. Petite, hay un detalle que no escuché en ningún lado. Argentina jugó con tres africanos, pura potencia, mucha marca, mucho roce. Cuando le toque con una selección que deje jugar un poco, me parece que puede ser más sencillo. Es una humilde opinión.
2: Bueno, ojalá. Buen día, Petete y equipo. Radio Mitre, son mi compañía todo el día. Qué alegría la de ayer. Qué gran esperanza nos dejaron nuestros jugadores. No estamos vencidos ni aún vencidos. Con esfuerzo, con sacrificio y corazón podemos salir adelante. Les comparto mi versión de muchachos actualizada. Ayúdenme a viralizarla, dice Rode Malagueño. Ah, ya la escuchamos. La verdad que no, acá no la tengo en este momento.
3: Yo les dije ayer que iba a ser denso Egipto. En fin, se sufrió mal. Con los goles de Egipto me vi afuera. Me fui a la terraza a buscar la ropa. Con el gol del City no del Cuti de ser no alcanzaba, con el de Messi lloré y con el de Enzo grité con todo. ¡Liberación!, dice Adriana. Mira. Hola, Petete, ¿los egipcios no vieron los goles? ¿Por qué se enojaron tanto? Te escucho todos los días, dice Silvina del Centro.
2: Bueno, se fue. Me parece que el DT egipcio se fue al pasto.
3: Estaba caliente.
2: Se comportó como un inadaptado. Hizo un partidazo Egipto, pero malos perdedores. A ver. La jugada Licha, le pisan el pie a Licha, la pierna de apoyo, el pie de apoyo, como dijo Fede Gel, ¿no?
3: Pero además, vas ganando 2-0, te lo dan vuelta en 10 minutos, y algo de culpa tenés.
2: Sí, hermano, sí, ¿qué va a hacer? ¿Qué va a hacer? ¿Qué significaba la seña que hacía? Yo he escuchado algunas cosas que son groserías, no era ese el significado de la seña. Cuando viste que levantaba los brazos y los ponía como en cruz, hacía una X.
3: Bueno, hace un tiempo la FIFA sacó una reglamentación que cuando un jugador o alguien del cuerpo técnico hace esa seña, le está avisando al árbitro que hubo un episodio de racismo o discriminación. El árbitro automáticamente debería haber interrumpido el partido y averiguado qué pasaba. Pero no, lo que hizo fue amonestar al director técnico egipcio.
2: Ahora, yo no sé qué vio de... Uno no estuvo ahí, no está al lado de cada uno de los jugadores, pero bueno, no sé
3: por qué lo habrá hecho. Hay memes de esa seña, de todo. Vos sabés que yo no sé bien la seña de la Mona, pero me dicen que hay una seña de la Mona que es así, de uno de los barrios de acá. ¿Puede ser? No sé. La verdad que la desconozco. Entonces, un meme habla de eso.
2: Yo no me sé la seña de la Mona de todos los barrios, me sé la France. Claro, la France, General Bustos. Bueno. Algunos barrios me sé y otros no me sé.
3: Esa, la verdad que no la sé. Después hay uno que decía que parecía que estaba haciendo el pasito de Provócame de Chayanne, que también hace un momento el movimiento ese de los brazos. Bueno, memes de ese, y hay algunos que son irreproducibles.
2: Sí, realmente irreproducibles. 9:55 a.m. Vamos, Martincito.
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31: Hora 10 en todo el país, en la ciudad de Córdoba, temperatura 6 grados 4 décimas, humedad 73%, cielo parcialmente nublado. Javier Milei y Victoria Villarruel se volverán a cruzar hoy en Tucumán. Ambos participarán de los actos oficiales por la independencia.
0: Javier Milei y Victoria Villarruel se verán en la vigilia por el 9 de julio y el gobierno espera reunir a 14 gobernadores en la provincia de Tucumán. Mandatarios de Catamarca, Chaco, Chubut, Córdoba, Corrientes, Mendoza, Jujuy y Entre Ríos son algunos de los que confirmaron su presencia. El presidente viaja hoy a las 20 a Tucumán y mañana a las 10:30 estará en la Catedral Metropolitana para asistir al Tedeum. Hoy a las 5 de la tarde se reúne la mesa política en Casa Rosada y será el primer encuentro sin Adorni y con Santilli como jefe de gabinete. Desde Casa de Gobierno, Rodrigo Jorge, Mitre Informa Primero.
31: Siguen las declaraciones en el marco de la causa por los dólares de Insaurralde y Jessica Sirio.
1: Hoy declaran ante el juez Luis Armela las dos empleadas de limpieza que tuvieron Jessica Sirio e Insaurralde en el country Finca de San Vicente en Canning. Analí Ferreira Mareco y Milagros Ayelén Escudero deberán contar si el vestidor de la mansión era similar al del video, si hubo reformas, si alguna vez vieron los dólares o algún traslado de dinero. Mientras tanto, el magistrado ordenó la tasación de algunos bienes de Insaurralde, entre ellos la Casa del Country, que si bien está a nombre de la empresa Sasaxa, cuyos titulares son los hijos del ex jefe de gabinete, la sospecha es que en realidad fue una coima de la empresa Doyo, la que había comprado el imponente terreno a cambio de la adjudicación de numerosas obras en Lomas de Zamora. Desde los tribunales de Lomas de Zamora, Mercedes Ninzi, Mitre Informa Primero.
31: Lo reiteramos, el operativo de limpieza tras los festejos en el centro por el partido de la selección tuvo un costo de 10 millones de pesos.
2: Limpiar todo el desastre que dejaron tras los festejos y los incidentes por el partido de la selección ayer a la municipalidad le costó 10 millones de pesos. De acuerdo a lo que confirmaron los propios encargados de estar al frente de la Dirección de Defensa Civil, cada uno de estos operativos especiales tienen costos extraordinarios. Aníbal Bove, director de Higiene Urbana, habló recién con Mitre.
3: Anoche, puntualmente, lo logramos solucionar en muy pocas horas. La verdad que han hecho un esfuerzo grande, muy grande desde el COIS. Estuvo también Higiene Urbana, estuvo también la empresa de recolección LAM. Y aproximadamente un operativo como lo de anoche rondará los 10 millones de pesos. Ayer se terminaron sacando 4 camiones de los prensas, que son estos camiones que todo el mundo conoce como los de recolección, exactamente. Y además se retiraron 5 contenedores campana que se dispusieron para el secuestro, sobre todo de bebidas alcohólicas y de algún que otro elemento. Se había vallado la zona, se había perimetrado y ha habido rotura y daños y vandalismo dentro de lo que es el equipamiento urbano.
2: También se rompieron luminarias, semáforos y carteles. Leonardo Guevara, Mitre Informa Primero.
31: La temperatura 9 grados, la humedad 69%, hora 10, 4 minutos.
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16: Bueno, ¿Cómo es esto de que Milei le quiere copiar a Trump, al gobierno de los Estados Unidos, y cerrar el gobierno?
17: Así es, se llama shutdown, así le dicen en Estados Unidos, un mecanismo institucional que funciona en Norteamérica y que entra en forma automática cuando el Poder Legislativo no aprueba a tiempo las leyes de presupuesto general, no le autoriza gastos al Ejecutivo. Se mantiene una especie de guardia mínima de funcionamiento del Estado. Lo hizo Trump, por ejemplo, allá por el 2018-2019, durante su primera presidencia. Bueno, eso quiere hacer Milei acá, pero para eso tiene que reformar la Carta Orgánica del Banco Central. Ayer estuvo reunido con Caputo y varios funcionarios de economía, porque necesita la sanción de una ley por parte del Congreso. No lo puede hacer de un día para el otro, ¿no? Pero bueno, lo dijo ayer, lo escribió a través de sus redes. Habrá que ver si logra avanzar con esto. Una advertencia de Milei hacia el Parlamento, ¿no? Si no me acompañan, si no me siguen con cierro las leyes, todo. Cierro todo.
16: Pero necesitamos una ley para eso. Exactamente. Hay que ver si le dan los votos después, ¿no? Bueno, el gobierno reúne hoy a la mesa política, ¿no? Y mañana Milei va a Tucumán.
17: Ya esta noche va a estar ya en Tucumán.
16: Esta misma noche.
17: Se hace la vigilia, ¿no? La vigilia, va a hablar por cadena nacional, se va a entonar el himno. Mañana se vuelve, porque va a participar en Buenos Aires, del Tedeum en la Catedral Metropolitana. Y bueno, volverá a verse otra vez cara a cara en Tucumán. ¿Con quién? Con Victoria Villarruel.
16: Bueno, esperemos que el presidente sea más educado, que por lo menos protocolarmente la salude.
17: No creo, perdón, pero no creo. Para mí, después de lo que pasó el Día de la Bandera, que ni saludo protocolar. Es más, se sentó en otro lado, Villarruel.
16: Es increíble, ¿no? Han decidido los hermanos Milei esconder a la vicepresidenta de la Nación. Simpatice o no simpatice con ello, es una autoridad elegida y votada por el pueblo, digamos. Karina Milei no fue votada por nadie. Okay. Es la hermana del presidente y maneja el país. Ahora, lo de Victoria Villarruel no se entiende porque fue votada por la gente, ¿no?
17: Sí, increíble.
16: Igual que Milei.
17: Además es un acto que debería unirnos a todos, es el aniversario de la independencia, una fecha muy importante para la Argentina. Bueno, veremos qué ocurre. Recordemos que ha invitado Haldo a todos los gobernadores. Yarlora estaba invitado, pero no va a ir. Va Miriam Prunotto. Yarlora va a encabezar los actos en Río Cuarto.
16: Muy bien.
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16: Hola, Patito, ¿cómo estás, querida? Buen día.
18: Buen día, Petetín. Buen día, Edu. ¿Todo chévere?
17: Buen día.
16: Chévere, todo
18: bueno. 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
16: Y 14, recién lo comentaba Edu Andere, la decisión o al menos el proyecto del presidente Milei de copiarle al gobierno de los Estados Unidos, a Donald Trump, con ese mecanismo de cierre del Estado llamado shutdown, cuando un Congreso no le apruebe el presupuesto a un presidente. ¿Es posible? ¿Es factible? ¿En Argentina es aplicable? Vamos a conocer la opinión de un especialista en relaciones internacionales que ha sido representante diplomático en los Estados Unidos, en China, en la Unión Europea, en Brasil, como Diego Geller. ¿Cómo le va, Diego? Buen día.
19: ¿Qué tal? ¿Cómo le va? Buen día.
16: Gusto saludarlo, Diego. Cuéntenos, por favor, cuál es su visión al respecto.
19: Bueno, en Estados Unidos es una tradición como forma de presión en la negociación presupuestaria, pero la verdad no necesita una ley especial. O sea, cuando la ley de presupuesto anterior, la vigente, ha agotado el Estado sus recursos propios más la autorización de endeudamiento, sencillamente se queda sin recursos. Por lo tanto, deja de pagar los salarios e inclusive simbólicamente hasta cierra las oficinas, ¿no? Sí, pero esto es una tradición de presión, no requiere una ley especial, se podría hacer en cualquier país donde el Estado agotó sus recursos, que son siempre los recursos propios más los créditos que tiene aprobados. Así que eso es una decisión, no una ley.
16: Uh-huh. Y perdón, Diego, entendí bien, ¿y acá lo podríamos hacer sin ley?
19: Claro, porque la ley es la del presupuesto. Si en la radio de ustedes, en Radio Mitre, se llega a terminar el presupuesto aprobado, lo lógico es que se paran todos los gastos, no se pagan alquileres, no se paga la luz, no se pagan los salarios, y uno puede decir cierro, entonces como no tengo recursos, cierro. Pero es un va de suyo por la propia ley, por el cumplimiento del propio presupuesto o incumplimiento si no está autorizado nuevamente a renovarlo.
16: Claro, hoy leíamos que vos decías, Edu, que sí. Se necesitaba una ley del Congreso, ¿no es así entonces?
19: No, la ley ya está, es la ley del presupuesto vigente.
17: Claro, pero yo entonces, tenía,
19: si me quedo sin gastos.
17: Sí, perdón que no interrumpa, Gelar. Yo tenía entendido que cuando no te aprueban el presupuesto, te regís por el presupuesto del año anterior.
19: No, pero eso lo tenés que decidir, lo decidís por decreto.
17: Sí.
19: Darle vigencia es una forma que uno tiene justamente para no cerrar. Es exactamente, claro. Ese es el recurso para no cerrar. Ahora, si uno en vez de decidir la aplicación del presupuesto anterior por decreto, porque no tengo ley de renovación del presupuesto, en vez de eso, digo, cierro. Pero es una decisión fáctica, de claro. que es una alternativa del Poder Ejecutivo, por supuesto.
17: ¿Y usted cree que Milei puede llegar a hacerlo?
19: Esto, en Estados Unidos, insisto, es una tradición. Ha llegado a tener, creo que el dato máximo son 57 días cerrado el Estado.
17: Sí.
19: ¿No? O sea, es una presión enorme porque dejan de funcionar una cantidad de cosas. El Poder Ejecutivo se ampara en que, señores, el Congreso no me aprueba. Yo creo que ahora la gran decisión, por ejemplo, en Estados Unidos, es que como novedad, por ambas cámaras, en representantes o diputados y en senadores, se aprobó que para continuar la guerra en Irán tiene que requerir autorización del Congreso. El presidente acaba de decir hoy, a la mañana, que se terminó la tregua y que por lo tanto vuelve la guerra. Bueno, no puede volver solo por una decisión que tiene unos 15, 20 días en Estados Unidos. Tiene que pedir autorización al Congreso. No lo puede hacer
16: bueno,
19: solo.
16: A ver, usted ha estado en algún momento, digo, en Estados Unidos, cuando se cierre el Estado, ¿qué pasa? ¿Le impacta la vida cotidiana de la gente o no?
19: Y no contestan el teléfono, uno tiene que llamar a la dependencia y no hay nadie, está cerrado. Pero el motivo es este que le estoy diciendo, es decir, es una interpretación fáctica. Si no tengo los recursos, a mí me pasó una vez, por ejemplo, como embajador en Estados Unidos, al fin del mandato de Menem, uh-huh. Hubo una decisión que después corrigió el canciller Ditela, que había impuesto a fin de año un achicamiento de gastos en las embajadas. Claro que yo ya los gastos los había practicado, no los podía parar, había emitido porque entra el dinero trimestre adelantado para pagar los gastos del trimestre. Me llega a mitad del trimestre y los gastos yo los tengo hechos. Por lo tanto, si me cortaron el suministro, dije que para el lunes, era un viernes, que el lunes cerraba la embajada. Se corrigió, porque fue un error administrativo, ¿no? Pero, quiere decir, si uno no tiene los gastos para funcionar, sencillamente deja de funcionar.
16: Diego, gracias por la explicación. Le mando un abrazo, ¿eh?
19: No, por favor. Buena semana.
16: Igualmente. Diego Gelar, un hombre de largo recorrido en el mundo diplomático, comentaba lo de Estados Unidos y él sostiene que aquí no sería necesario.
17: Sí, habrá que ver si Milei se atreve a tomar semejante decisión. Da la sensación de que lo que está haciendo es una advertencia, ¿no? Le está avisando al Congreso, che, miren que yo puedo hacer esto, ¿eh?
16: Pero
17: que lo haga.
16: También el presidente es propenso a redoblar la apuesta,
17: sí,
16: y además tiene cierta fascinación por copiar las medidas que se toman en Estados Unidos.
17: Totalmente, ¿no? Totalmente. Bueno, de hecho, sí. Cuando elogia permanentemente al gobierno de Estados Unidos.
16: Sí, sí, en un país donde falta todo, donde muchas veces falta lo básico, sería tremendo, sobre todo por mucha gente que necesita de la mano de, perdón lo que voy a decir, del Estado, ¿no? Hoy maldecido, al menos en el relato y en la batalla cultural. Vamos avanzando, Martín.
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9: 10 y 27, más información con Eduardo Andere.
10: Bueno, se agrava la crisis en el CONICET, están advirtiendo los trabajadores, los investigadores y los becarios que cerca de 380 científicos se podrían quedar sin trabajo en los próximos días. Dicen que están demorados los concursos y que esto va a dejar a cientos de profesionales sin salario y además sin cobertura médica. Otra vez la crisis en el CONICET.
9: ¿Qué más tenemos, Patito?
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0: consecuencias económicas que sufre todo el planeta, incluido la Argentina.
1: Tenemos más mensajes de la gente que llama.
2: Hola, Petete, buenos días. Gracias por el digo lo que pienso. Me emocionaste mucho. No te mueras nunca. Te quiero mucho, Petete.
1: Oh, qué lindas palabras, amigo. Bueno, esa es la idea, pero espero. Todos tenemos fecha de vencimiento, amigo. Así que, ¿qué le vamos a hacer? Gracias por sus buenos deseos, señor.
3: Lo que dijiste vos, Petete, en digo lo que pienso, es la vida misma, loco. Es la vida misma. Y ayer la selección argentina demostró que ante la adversidad hay que lucharla hasta el último. Y emocionado con las palabras que dijiste, me emocioné igual que cuando hizo el tercer gol el Enzo Fernández, te lo juro, ¿eh? Venía por la circunvalación y venía lagrimeando cuando te escuchaba hablar. Es la vida misma, loco. Bueno, la verdad. Gracias. Un abrazo, Raúl, de Unquillo. Abrazo, Petete, y buen fin de semana largo. Saludos a todos tus jóvenes.
1: La verdad que me surgió, lo improvisé, qué sé yo, se me ocurrió, lo sentí y lo dije. Y salió como salió, no sé si prolijo o desprolijo, pero fue visceral, gracias.
4: Hola Petete, buen día. La verdad, yo estuve ayer, trabajo ahí a una cuadra del Patio Olmos, y al salir de trabajar, tipo 6 de la tarde, era un horror la cantidad de mugre que había. Esa es la parte, el lado oscuro de todo este folclore argentino. Nos quejamos cuando la ciudad se inunda de las bocas de tormenta, llenas y repletas de basura. Es una vergüenza, es la cultura de... Yo estuve en los festejos del 78 en la calle también, y no era lo que es hoy.
1: Hola, Petete. Perdón. Sí, bueno, hay una marginalidad muy grande, pero después nos quejamos de eso, claro. Se tapan las bocas de tormenta, pero no reparamos que nosotros mismos, digo, un montón de gente no tira ni un papelito a la calle, pero hay otros que son capaces de tirar una botella plástica, una bolsa de basura en una boca de tormenta, tirarla en cualquier lado. De hecho, mirá lo que costó la limpieza, ¿no?
5: Hola Petete, equipo, buen día. Petete, con todo esto de manes que hicieron ayer en el Patio Olmo, esta gente que ha sido detenida, espero que algún fiscal se ponga la pila, 90 días preso, nadie lo saque. No puede ser que una fiesta popular tan hermosa como es este del Mundial haya inadaptado, que rompan todo, que roben todo. Entonces, esos son ladrones. Entonces espero que el fiscal diga 90 días y no lo saca nadie preso. No, sí, venga hurto, claro. Simple, que sí, desmane y ahí...
1: Es cierto, porque si no, es cualquiera. Entonces vos vas, haces bardo, delinquís, entrás y salís supuestamente por la alegría y por un exceso de alegría. No, son un choro. A ver, Leo contaba, quisieron saquear un súper.
6: Sí, claro.
1: Reventaron una joyería. Estábamos viendo con Edu el video de la joyería.
6: Tremendo.
1: Espantoso.
6: No, daño total. Además, gente que además no había roto el vidrio, se acercaba igual para chorear, afanarse todo lo que pudieran. A plena luz del día, frente a todo, no les importó nada.
7: Hola Petete, buen día, te habla Alejandra. Ayer a la mañana a las 9:30 empezó el operativo, la policía a moverse, pero también a esa hora se estaban juntando aparentemente, porque son los que organizan estos desastres, a esa hora, a las 9:30 ya se estaban juntando, y ya estaban tomando, o sea, le quisieron ganar a la policía, y bueno, se meten ahí por el Patio Olmos, por las placitas. Entonces cuando ya ponen la requisa y cierran el vallado, ya están ellos adentro. Así que, bueno, no sé cómo ir a hacer el sábado. Espero que no pasen más nada.
1: Esperemos. Con la policía sola no alcanza si no hay comportamiento social.
6: Claro, la policía tiene un límite, ¿no?
1: Si vos tenés centenares de delincuentes que salen a provocar el caos, es imposible que la policía pueda con todo, ¿eh? Hay un descontrol civil del cual nos tenemos que hacer cargo, ¿no? Sí, sí, sí. Y es una lástima, pero a mí como padre me nace, yo tengo dos mujeres, dos hijas, chicas, y a un montón que tienen papá de varones también, no vayan a los festejos, son peligrosos.
6: No, pero si va todo el mundo, te dicen,
1: sí,
6: papá,
1: ¿cómo
6: sí?
1: No, pero van todos mis amigos, no, vos sos un miedoso, papá, sí, soy un miedoso, y la verdad que sí, con las cosas que pasan, ponele que soy un miedoso, sí.
6: Lo
1: sí.
6: Que contaba Quinteros esta mañana, un tipo en Villa Libertador que sacó un arma y empezó a los tiros.
1: Claro. Entonces, dos cargadores, dijo.
6: ¿Vos no sabés a dónde va a parar esa bala? ¿Qué sé yo?
1: Sí, bueno, en Cañuela mataron a un hombre y le metieron un pedradón en la cabeza. Tremendo. Una cosa de loco.

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0: Hora 10:34 minutos, la temperatura 9 grados, humedad 69%. Para la economista Marina Dal Poggetto, la inflación de junio podría quebrar la barrera del 2%. En tanto, estimó que en julio el costo de vida podría volver a subir por cuestiones estacionales.
1: Junio estamos en 1,9, es 1,9, puede ser 1,8, pero digamos creemos que probablemente quiebre el 2%. Julio vuelve a subir un poquito la zona de 2,2, julio es un mes estacionalmente alto, tenés, digamos, con los fríos subas en los precios de las verduras y tenés una agenda tarifaria que no va muy por encima de la inflación, pero digo que está, digamos, retomándose, tenés subas en transporte y electricidad y en gas un poco por arriba de la inflación.
0: Tras el partido de la selección de ayer ante Egipto, se dispararon las consultas en la guardia de la Fundación Favaloro.
2: El partido sufrido de Argentina contra Egipto hizo palpitar los corazones y las consultas médicas aumentaron un 20% en la guardia de la Fundación Favaloro. Arritmias e infartos fueron los cuadros de los hinchas, así lo explicaba el cardiólogo Gustavo Giunta, jefe de la unidad metabólica.
3: Tuvimos un incremento de un 10 o 15% en las consultas, sobre todo a raíz de arritmias menores, cuadros poco complejos, pero sí hubo dos casos de infarto. Estas emociones fuertes, la verdad que pueden jugar un poquito.
0: Masivos operativos antidroga con detenidos en distintos puntos de la provincia.
4: Mega operativos simultáneos por parte de la policía de lucha contra el narcotráfico en toda la provincia de Córdoba con secuestros y detenidos. En Córdoba capital, el operativo fue encabezado en Barrio Ituzaingó, donde detuvieron a un hombre que está vinculado al narcomenudeo. Por otra parte, en la ciudad de San Francisco, un narcomenudista mayor de edad quedó detenido con el secuestro de varias dosis de estupefacientes. El operativo se desarrolló en una plaza en la ciudad de Río Cuarto, donde intervino la unidad judicial número 1. Los policías acudieron a barrio 400 viviendas, donde detuvieron a un hombre mayor de edad con antecedentes. Y en Punilla actuaron en la localidad de Tanti, donde también se registraron secuestros. En todos los casos, la droga secuestrada ha quedado a disposición de la justicia. También los detenidos. Por otra parte, la policía de lucha contra el narcotráfico no descarta en estas investigaciones más detenidos. Desde Jefatura Central de Policía, Leonardo Guevara, Mitre informa primero.
0: La temperatura 9 grados, la humedad 69%, hora 10:37 minutos.
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3: Bueno, el dólar está a 1.515, el valor más alto desde el mes de octubre. Atentos a este dato, 1.515 a esta hora. Tenemos más mensajes. Dame dos, Martincito, en el final.
4: Hola, Betty de equipo. Qué partido el de ayer. No, pero Dios, tal cual, como dice el doctor, hay que salir a caminar, hacer algo, porque si no, te quedas ahí al frente del tele. Así que, nada, una locura. Hay que cobrarme la ropa, tal cual.
5: Sí. Buen día, Petete y equipo, que tengan un buen día. Bueno, yo también ayer con el tema del partido no lo vi, lo escuchaba porque mi papá lo pone tan fuerte al televisor, así que yo escuchaba de acá limpiando la cocina, ordenando todo, lavando platos, me limpié toda la cocina mientras escuchaba el partido y salía, iba afuera a tender ropa o cosas así, pero no sentarme a ver, no. Así que bueno, que tengan un hermoso día. Gracias, Petete.
3: Gracias, querida señora. Hola, Petete y equipo. En los partidos no puedo comer ni una galleta, así que solo tomo unos mates. Ayer, después del segundo de Egipto, me levanté y me puse a limpiar. Cuando mi hijo gritó los goles, volví para abrazarnos. Dice Mónica, creo que, como dijo el doctor de recién, lo mejor es salir de la pantalla si no querés sufrir un infarto. Y la verdad que estuvo durísimo. Hola, Petete y mi equipo favorito. El partido de ayer fue increíble. Mucho sufrimiento. Pero bueno, seguimos en carrera, dice Delia de Rueda. Buen día, Petete. Yo ayer me puse a regar las plantas. Ahí venía, dice Natalia de Altagracia. Sí, uno a veces necesita desconectar un minuto, ¿eh? Hola, buenos días. Estoy totalmente de acuerdo que hay que retirarse un poco de la TV en los partidos. Estaba colgando ropa cuando entré a mi casa. Hacía 20 minutos que había comenzado. La cosa no estaba bien. Me fui a regar y limpiar afuera. Cuando escuché el grito de gol, volví. Dice Mirta de Altagracia. Bueno, qué manera de ver gente regando las plantas a la hora del partido de la selección, ¿eh? ¿Qué más tenemos, Patito?
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3: Qué lindo eso en el Arrabal, Pamela, ¿eh? Qué lindo eso en el Arrabal. Vamos avanzando, Martincito.
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3: ¿Te quedó una, Patito?
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3: Estaba viendo una historia que publica Clarín de un hecho de aquí de Córdoba que comentamos al pasar, la historia de ese preso condenado a 2 años de prisión por narcomenudeo. Le avisan que está en condiciones de salir en libertad y él pide que no lo liberen porque no está en condiciones de asumir el riesgo de estar en libertad. Es una historia terrible. Augusto Manuel Pacico, 39 años, tenía trabajo cuidando a personas, pero cayó en adicciones y terminó quedando en la calle, terminó integrando una banda de narcomenudeo para poder drogarse. Cuidaba a pacientes de PAMI, era técnico en salud y perdió su trabajo. Era prestador de la obra social de los jubilados PAMI. Mirá las vueltas que le dio la vida. Y ahora le dicen que puede salir la mayoría de las personas, el 99,99 de los que están privados de su libertad. Obviamente quieren salir a la calle, recuperar la libertad. Y él le avisa a la justicia que no está en condiciones, ¿no? Que no está en condiciones, ¿no? Dos cosas para plantear: el flagelo de la droga, cómo te puede llevar a los peores lugares, y por otro lado esta situación de vulnerabilidad que siente este ser humano si es liberado, como para pensarlo, ¿no?, en el final. Nos estamos despidiendo, muchas gracias por habernos acompañado, gracias por bancarnos desde hace 20 años, por seguirnos. Esperamos que el programa haya sido del agrado de todos. 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Los ganadores son Rubén Savisky y Patricia Gutiérrez. 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Excelente la producción, como siempre. Gracias a Pamela Martínez y a Camila La Placa. Gracias a todos mis compañeros. Un abrazo grande. Volvemos mañana a las 6. Chau, chau.
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0: Hora 11, un minuto en Córdoba capital, temperatura 11 grados 7 décimas, humedad 63%, cielo parcialmente nublado. Pese a que ya no es funcionario, Manuel Adorni sigue con custodia oficial. El gobierno argumenta que es por razones de seguridad. Así lo dijo el vocero Adrián Rabier.
1: En relación a la custodia, por motivos de seguridad, por ahora se mantiene. El tema está claramente en la justicia. Estas personas tienen que declarar ante la justicia. No es que tengamos nosotros internamente en Casa Rosada un mecanismo aparte del que ya está llevando adelante la justicia, que interrogará y evaluará la situación.
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0: Tras 27 días de acción ininterrumpida, hoy no hay partidos en el Mundial.
3: Día de descanso para la Copa del Mundo 2026, porque desde la organización hoy, luego de 27 días de acción ininterrumpida con partidos oficiales, no habrá actividad de ningún partido por los cuartos de final. Es que desde que empezó la fase de grupo, 16avos de final y octavos de final, hubo actividad todos los días en la Copa del Mundo, sin dejar ni uno de descanso. Hoy estará frenado la Copa del Mundo y recién la actividad volverá mañana cuando Francia enfrente a Marruecos por los cuartos de final. Recordemos que es un mundial de 48 países y 104 partidos. De todas maneras, viene bien un poquito de descanso ante una Copa del Mundo que fue maratónica y que después de 27 días recién tendrá un día de descanso para continuar con el torneo. Informó desde Atlanta Federico Helic. 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
0: Máxima para hoy 23 grados, la temperatura en Córdoba capital 11 grados 7 décimas, humedad 63%, el cielo parcialmente nublado. Hora 11, 3 minutos.
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0: ¿Cómo están ustedes? Bienvenidos tanto tiempo desde la última vez, lo que ha pasado, 20 años de vida en el día de ayer. ¡Qué deporte insalubre! Por favor, ¿qué es el fútbol? La infartoneta, pero bueno, aquí estamos felices de encontrarnos otra vez al mediodía. Primera vez, creo que en 4 años que tenemos programa, 4 y pico, en el que no estamos al aire un mediodía. Saludo al equipo, señor Mariano Nievas, ¿cómo le va?
1: Hola Laura, ¿cómo te va? Buen día para todos. Todavía con algunas consecuencias de la voz. Lo que grité el tercer gol.
0: No. Tremendo.
1: Como nunca abrí la puerta de mi casa, lo salí a gritar a la vereda. Sí. Y a mí me parece que tenía todos vecinos egipcios. No gritó nadie.
0: No, sí. ¿En serio?
1: Sí, en tu cara, Tutankamón.
2: Capaz que llegó antes a vos la señal.
0: Claro.
2: Y por eso festejaste antes. Y
1: hacía mucho tiempo, de verdad, mucho tiempo que no gritaba un gol.
2: Sí.
1: Como el tercero de Argentina. Pero mucho, ¿eh? Te diría que algún.
0: Yo grité mucho el segundo, porque te daba una vida más.
2: Yo también. ¿No?
0: Sí. El segundo te mantenía en carrera. Por supuesto el tercer, pero el segundo de Messi,
1: el gol de Messi.
0: Era todo en ese momento, porque bueno, ibas a la larga, estábamos bien, estábamos llegando, sí. Estábamos atacando.
1: Sí, fue una mezcla de gritos, llanto, porque vos los veías llorar a todos y llorabas vos también. Sí. Bueno, muy lindo.
0: Tremendo. ¿Cómo andamos, Lucre? Buen día.
3: Buen día, ¿cómo va? En esta mañana, ¿qué hay que decir? 11 grados 7 décimas, cielo parcialmente nublado. No tendríamos una semana con tanto frío como la que tuvimos la semana pasada, que hasta nevó un poquito. Bueno, hoy 23 de máxima, mañana jueves 7 de mínima, 20 la máxima, viernes, sábado y domingo, así parecido, entre 18 y 19 las máximas, las mínimas, obviamente estamos en invierno, amanece fresquito, 6, 7 grados, pero luego repunta un poco y por el momento no veo lluvias.
0: Muy bien, gracias Mati, ¿cómo
2: bueno,
0: estamos?
2: Laura, creo que los 20 años que festejamos de Mitre los perdimos ayer,
0: sí.
2: En el partido, la verdad, qué manera de sufrir. Pero bueno, estamos en cuarto de final, va a ser Suiza finalmente el rival. Los colombianos arrugaron ahí para enfrentarse y rememorar la final de la Copa América. Así que nos toca contra los europeos y ahora que venga el que sea. Después de las dos batallas que pasamos, yo creo que estamos aptos para el que venga.
1: Le agarré bronca al técnico de Egipto. A llorar a la llorería, maestro.
0: Claro,
1: listo.
0: Vaya.
2: Sam
0: claro.
2: Hassan, sí. Vaya. Hasta poner
0: pero la cantidad de cosas que salieron a decir, que el partido estaba arreglado, que para qué van a seguir jugando, que esto era por Argentina, pero muchachos.
1: Se dimos vuelta un 2-0.
0: Pero sí, claro. Se durmieron, minutos, ¿no? Me parece que el equipo de Egipto,
1: se confiaron
0: por ahí demasiado inocentes, ¿no? El hecho de yo cuidar, porque dos le remontamos. Y podrían haber sido tres, ¿no?
2: En 10 minutos le hicimos 3 goles.
0: Sí.
2: O sea, en 10 minutos es mucho.
0: 13 minutos exacto, los 3 goles. Bueno, contanos cómo sobreviviste el partido de ayer de 3516-300-810.
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1: Podríamos decir que ya forman parte de la cábala argentina.
0: Sí.
1: ¿No? Así que ahí está, la T y la M. Van como cambiando un poco las letras y demás, pero ahí están firmes junto a la selección argentina.
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9: Leo Guevara en las calles de la ciudad. Leo, ¿cómo estamos? Buen día.
10: Hola Laura, ¿cómo estás? ¿Qué tal? Buen día, buena mañana para todos. Medio nubladito afuera, aviso, ustedes que están adentro de la radio, hace falta todavía esta hora la camperita por si hay que salir. Le contaba recién a Camila, hace un rato, a la productora, le decía, en el mercado es lo que dicen también, que la selección, que el triunfo, el festejo no nos tape el locro del 9 de julio.
9: Ah, claro, claro, no, porque por favor.
10: Mañana, oficialmente, sería... Pregunto, ¿el último locro del año?
11: Sí, ya está, 9 de julio, listo.
9: ¿El último?
11: Sí, ya está, ¿cuándo va a comer después? ¿Agosto? No. Sí,
9: agosto no da, no, no da. No da, ya está. No, no, ya
12: ¿Y
9: está.
12: Pero si sigue haciendo frío?
11: No, listo. Mañana te comes dos platos mañana y ya está.
9: Sí, a lo sumo dejás hacer un poquito de más y bueno, fin de julio sacás uno. Sí.
10: Bueno, ¿qué pasa con el locro? Mira, vine... Habitualmente venimos siempre a la zona del mercado, que es donde están la mayoría de los puestos, donde conseguís todo para comprar el locro, desde el zapallo, el poroto, el maíz, bueno, los insumos de cerdo que lleva habitualmente el locro. Dice que está muy, muy, muy baja la venta, y que tiene que ver en parte, porque todo el mundo que va a las carnicerías o a los negocios que están aquí en el mercado, si vienen a comprar el costillar o el asadito para ver el partido.
9: Claro.
10: Entonces no hay bolsillo que aguante. Bueno, a pesar de eso, esperamos que vamos a tener la posibilidad de comer un buen locro sin aumento, a excepción del zapallo, que aumentó. Hice nota recién con los puesteros, acá lo compartimos.
13: Vamos a reclamarle al gobierno de la provincia de Córdoba.
9: Ah, ¿no es el audio?
10: ¿No está el audio?
9: A ver ahí si lo buscamos. Bueno. Gente poca se ve en el mercado.
10: Vos sabés que hoy no hay nadie, casi, muy poquita gente, ¿eh? Porque
9: ayer... Es que sabés que están todos de cama, Leo.
10: Sí.
9: Ayer, después del partido, festejos, ha quedado gente muy, muy golpeada.
10: Muy golpeada, claro. Ayer, en un momento, el mercado estaba hasta las manos cerca del mediodía. Todo el mundo corriendo, los puestos estuvieron abiertos. Aprovecho también para contar de que mañana está todo cerrado, es feriado. el mercado también va a estar cerrado, ¿eh?
9: Aviso por la duda. Hay que hacer las compras
10: y
9: hoy, sí.
10: Vuelven a trabajar de manera normal el día viernes. Bueno, a ver, yo acá rescaté un audio, ustedes me dicen qué hacemos, si no lo pongo desde acá al audio que tenemos, Laura.
9: A ver, dale, si lo podés poner vos desde ahí, dale.
10: Ahí va.
12: Bueno, ¿se vende o no para el locro? Buen día,
14: ¿qué tal? En esta fecha está media tranqui, vamos a ver qué pasa hoy.
12: ¿Será por el Mundial?
14: Y ayer, por ejemplo, se frenó todo el día, digamos, por eso. A la mañana, con tanto feriado, la gente se ocupó de sus cosas y después a ver el partido.
12: Pero no hay que olvidarse que no es 9 de julio y que comer locro.
14: Claro, hoy los esperamos hasta las 5:30.
12: Bueno, contame el precio de lo que tienen ustedes.
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10: Bueno, ahí está. Han puesto inclusive estas promociones. Buen provecho para que pueda disfrutar del locro para la jornada de mañana.
9: Bien, gracias Leo. Ya volvemos.
10: Chao Laura, hasta luego.
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9: Imposible sustraerse hoy al fenómeno Messi y la selección argentina. Quería, a riesgo de redundar en todo lo dicho, repasar otra vez lo que estaba ocurriendo ayer. Argentina perdía 1-0 frente a Egipto. Messi falló en el penal. No lograba marcar, el arquero tapaba, no entraba. En dos contragolpes veloces consiguió Egipto los dos goles. Normalmente, en una situación así, 33 minutos del segundo tiempo, cualquier equipo se podría haber desmoronado. Pero Argentina no se derrumbó. Ahí reside quizás la verdadera fuerza de este equipo. El as que es Messi no pudo definir y aún así el equipo no se desplomó. Salió al rescate y creó una nueva oportunidad para que Messi pudiera decidir. El Cuti Romero fue una especie de RCP, le dio aire, abrió el camino para esos 13 minutos en los cuales la selección argentina fue mágica, épica. No es solo fuerza mental, no es individualidades majestuosas, porque de manera personal de a uno son todos buenos. Es la confianza dentro del equipo, la perseverancia. Un tipo de 39 años que no se rinde, que llora como un chico, pese a llevar ya 919 goles en toda su carrera. Y hago esta relación porque mucho de esto, de lo que pudimos ver en un partido de fútbol, en un mundial, con un Messi que se está despidiendo, pero mucho de esto es lo que es hoy la Argentina. Sabemos y estamos seguros de nuestro capital humano, de nuestra riqueza como grupo, de la confianza que nos tenemos cuando sabemos construir buenos equipos. Y no por nada en el mundo el argentino es admirado por su capacidad de sortear crisis, por su poder de resiliencia, el saberse reinventar. Nuestros recursos humanos son siempre buscados para puestos de dirigente, porque saben reponerse, porque hemos enfrentado desde capítulos muy oscuros en nuestra historia hasta crisis que nos han dejado por el suelo, que hemos tenido con desempleo arriba del 27%, con quiebres económicos muy duros para una nación, desde el Bonex de fin de Alfonsín, la crisis de la Rúa, el corralito, los ahorros atrapados, y esto de que la economía sigue siendo la gran deuda de que no terminamos de repuntar. Sin embargo, creemos en lo que somos como grupo, en lo que somos como sociedad, en lo que somos como comunidad. Más allá de las individualidades, y probablemente Messi no haya muchos, Pero más allá de esas batallas épicas, de esas epopeyas, nosotros somos todo eso. Somos capaces de reponernos y de remontar un 2-0 y creemos en nuestro poder de como nación, en nuestra fuerza patria. Ojalá, ojalá que lo que somos como grupo, como equipo, pueda verse siempre en la cancha y que como país podamos cantar los mejores resultados.
11: Bueno, Laura, hoy para muchos sería un día más, sería un día normal, pero para Agostina y para su familia hoy debería haber sido un día de festejo, un día de esos que quedan siempre en el recuerdo, que se preparan con mucha ilusión, que se preparan con mucho esfuerzo. Hoy Agostina hubiese cumplido 15 años. Y antes de la tragedia, la familia, sus abuelos, su mamá, con mucho esfuerzo, le estaban preparando el festejo del cumpleaños de 15 años. Un festejo humilde, pero con mucho amor. Hasta tenía elegido el vestido de 15, Agostina. Se lo iba a prestar una amiga de la familia y ya lo tenía decidido, era el que le gustaba. Obviamente que con ese esfuerzo, porque no tenían el dinero para comprarle, con todo lo que significa un vestido nuevo, pero tenía un vestido que ya había decidido cuál iba a usar. Bueno, como todos saben, el 23 de mayo, Agostina fue víctima de uno de los hechos más horrorosos que tengamos memoria en Córdoba, la desaparición, y luego fue abusada sexualmente y asesinada por Claudio Barrelier. Una historia que tiene una primera búsqueda fallida por parte de la policía y de la justicia, más allá de lo que después hayan querido decir. Es cierto que esas primeras 72 horas fue fallido, hasta las 6 horas, 7, 8 que la mamá y los abuelos tuvieron que esperar una unidad judicial para que les tomaran la denuncia. La derivación o las derivaciones que tuvo después la causa, que hoy actualmente tiene 4 detenidos, 2 de ellos, el principal, Barrelier y Faceta, trasladados en la cárcel de Cruz del Eje, lejos de todo, lejos absolutamente de todo, de lo que fueron esas horas, esas cuadras donde finalmente Agostina fue asesinada, y además las derivaciones políticas y judiciales que tuvo la causa, algunas de ellas todavía abiertas, qué pasaba en el bar Guachitas, qué es lo que ocurría, dos fiscalías de narcotráfico y una de delitos contra la integridad sexual que están investigando y que por ahora, Laura, no han avanzado demasiado.
9: Sí, da la sensación, Pachi, no sé si vos compartís, de que se ha querido taponar todo en Barrelier.
11: Sí.
9: Que fue un femicida, un psicópata, estamos todos de acuerdo en eso, pero que no se quiere investigar en serio porque da el perfil de Barrelier para decir era esto, y da también para decir no había redes de narco, no había redes de prostitución, eso no existía, Guachitas es una gran casualidad que la pareja de Barrelier haya trabajado ahí, lo derivamos a otras fiscalías, diluyendo lo que significó para esta sociedad, para esta comunidad, para este país, el caso Barrelier.
11: Así es, ¿hasta dónde quisieron tirar?
9: No quisieron tirar más.
11: ¿Hasta dónde? ¿Cuántas puertas, cuántas ventanas quisieron abrir? ¿La protección de Barrelier se terminaba en Ricardo Moreno o había más? Digamos, hay varias cuestiones. El vínculo de las barras bravas, del fútbol en Córdoba, con la política. Son muchas derivaciones, porque uno, las que tiene y las que conoce son las que rápidamente salen del caso, pero hay muchísimas otras que han quedado en el camino.
9: ¿Iván Rodríguez?
11: Bueno, el fiscal Iván Rodríguez.
9: ¿Y el fiscal general? Que no dice una palabra de Iván Rodríguez.
11: Sí, que dijo el fiscal general que no conocía la causa.
9: Y que no conocía la causa y que no conocía a Ricardo Moreno. Está plagado de fotos con Ricardo Moreno.
11: Es decir, Agostina en sí ha derivado en un montón de situaciones, en eso que alguien me decía otra vez, donde tocas sale pus. Efectivamente, eso es lo que terminó saliendo y ocurriendo con todo lo que pasó con Agostina, pero insisto, desde acá el abrazo a la familia, a los abuelos, a la mamá, en lo que hoy debería haber sido un día de suma fiesta y que quedara en el recuerdo para siempre.
9: Gracias, Mati, que destacamos.
16: Bueno, Laura, Lionel Scaloni, después del partido, después de haber sido prácticamente tapa de todos los diarios con sus reacciones, post partido, los goles y todo, en conferencia de prensa explicó el por qué es técnico de la selección argentina y el por qué le gusta ser director técnico. Lo escuchamos.
17: Para eso yo me hice entrenador, recién le decía a ellos que yo me hice entrenador para, cuando dejé de jugar, tener estas emociones. Por eso, no porque me guste ser entrenador, yo sufro igual que todos ustedes cuando estoy en el banco. Pero las emociones que te da un partido de fútbol, que nos da a nosotros los argentinos un partido de fútbol, yo creo que es inigualable. Y volver a recrear esa emoción para mí es algo increíble. Soy entrenador por esto.
16: Ahí está, se ve que tiene un corazón muy fuerte, ¿no? Porque si le gusta ser técnico para vivir sufrir y sufrir estos partidos, hay que decir que tiene un corazón muy fuerte el técnico de la selección argentina que va a jugar los cuartos.
9: Gracias, Lucre, ¿qué destacamos?
18: Bueno, no todo el mundo pudo ver el partido porque había gente, por ejemplo, que estaba viajando, gente que sufrió de otra manera, pero igualmente se enteraron del resultado. Esto pasó en un vuelo de JetSmart. Hay un montón de videos en redes sociales del partido y demás. En un vuelo de JetSmart donde el piloto les cuenta que finalmente se ganó el partido.

0: verlo, no había manera, porque el piloto ya te... ¿Te spoileó?
1: Claro.
2: Y sí, aparte la emoción del piloto, un minuto para Egipto que está muerto, un montón también, pero sí. Bueno, se ve que estaba muy muy eufórico, ¿no?
1: Y la cantidad de videos con el delay que escuchaban los vecinos cantar los goles, y a los 10, 15 segundos se levantaban y porque en el televisor de ellos era el gol.
0: Sí, tal cual. Nosotros en casa lo vimos separado porque una de mis niñas estaba con todo el grupete de amigas en el living, y a mí me mandaron a la habitación.
1: Arriba.
0: Y claro, nosotros gritábamos antes, entonces ahora empezaron a cerrar todas las puertas.
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0: Por acá, Eduardo, yo solamente tengo que agradecer a los médicos que me hicieron los 3 bypass en diciembre, porque si no, a esta no la pasaba.
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5: Hora 11:33 minutos, temperatura 11 grados 7 décimas, humedad 63%. Javier Milei dio detalles de los cambios que busca aplicar en la Carta Orgánica del Banco Central. El presidente habló sobre las modificaciones en la norma que rige a la autoridad monetaria. En ese marco dijo que con los cambios que buscamos en el Central estarían presos Massa, Kicillof, Cristina, Alberto y los diputados y senadores que aprobaron presupuestos con emisión descontrolada.
6: Presos. No solo estarían presos Massa y Kicillof, estaría preso Alberto Fernández, estaría preso Cristina Fernández de Kirchner, ¿sí? Y estarían presos diputados y senadores que aprobaron esos presupuestos con emisión de dinero descontrolada. Se tendrá que debatir en la sociedad y que la sociedad, no me voy a rendir porque el desafío, es grande. O sea, justamente la elección es... A ver, ayer el equipo argentino logró un milagro, que es lograr una hazaña que tenía una probabilidad del 0,16%.

0: tanto, Milei aseguró que estamos en récord histórico de PBI, de consumo privado y de exportaciones, y agregó que el riesgo país está a punto de perforar los 400 puntos.
1: Si usted tiene una expansión del PBI, que implica que hoy estamos en récord histórico de PBI, en récord histórico de consumo privado, en récord histórico de exportaciones que crecen 5 veces más fuertes que el PBI, ¿qué pasa? Se cayó la inversión como consecuencia de esto. Ataques desde la política que hemos visto. Y si usted mira cómo se comportó la inversión durante nuestro gobierno, el crecimiento del PBI salta al 7. Y esto es consistente además con un riesgo país de 500 y hoy está a punto de perforar los 400. Está a punto de...
0: Lo reiteramos, comerciantes del mercado norte afirman que hay poca venta para el locro del 9 de julio.
2: Que los resultados del partido de la selección y el mundial no tapen el locro del 9 de julio. Todos los comerciantes consultados por el móvil de Radio Mitre aseguran que las ventas son muy pocas. Principalmente ha tenido aumento de precio el zapallo. El resto de los condimentos que lleva la tradicional comida del 9 de julio sin aumentos. En el mercado norte todos los puestos preparados hoy trabajan con total normalidad. Hablaron con el móvil de Mitre.
3: En esta fecha está media tranqui. Vamos a ver qué pasa hoy.
4: ¿Será por el mundial?
3: Y ayer, por ejemplo, se frenó todo el día, digamos, por eso. A la mañana, con tanto feriado, la gente se ocupó de sus cosas y después a ver el partido. Pero hoy los esperamos hasta las 5:30.
4: Contame precio.
3: Lo que es patita está a 4.000 pesos el kilo. Después lo que es cuerito y huesito lo pusimos de oferta a 2.000 el kilo. Ajá. Y después tenemos chorizo colorado, la panceta, bocado, costilla de cerdo también le ponen. Chorizo colorado está a 15, la panceta 18 el kilo. Y el bocado 6.500.
2: El mercado norte mañana estará cerrado. Desde el centro, Leonardo Guevara, Mitre informa primero.
0: La temperatura 11 grados 7 décimas, humedad 63%, hora 11:36.
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5: Bueno, todos admiramos y destacamos la fortaleza del equipo en función de lo que pasó ayer, de esta remontada tan espectacular de ir 2-0 abajo y en 13 minutos convertir 3 goles. ¿Qué pasó? ¿Cómo se puede explicar desde la psicología deportiva esto de ir tan atrás, minuto 33 del segundo tiempo, cuando honestamente todos con la mano en el corazón ya nos veíamos afuera del Mundial? Y que se pueda dar vuelta a la historia. Claudio Basalo es psicólogo deportivo, está en línea con nosotros. Hola Claudio, ¿cómo estás? Buen día.
6: Hola, buen día, ¿cómo les va? ¿Cómo están?
5: Bueno, ¿qué viste ayer? A ver, empecemos, de todo lo que vimos.
6: Bueno, casi que estaba armando la valija simbólicamente, ¿sí? Y en un momento casi soltamos las riendas todos y estos chicos nos volvieron a alegrar y a dejarnos hiperactivados a todos. La verdad que lo que vi de ellos es algo que es muy, que se podía predecir mucho, que es, digamos, en el fútbol puntualmente hay 4 resultados posibles. A ver si me ayudan ustedes. Sí. Uno es la victoria, el más lindo. Sí. El neutro es el empate. Y el menos deseado es perder. Mm. ¿Sí?
5: ¿Y el cuarto?
6: ¿Cuál es el cuarto cuál es? ¿Cuál es el cuarto? A ver, ustedes saben mucho de esto, me van a ayudar.
7: Remontada. ¿Sí?
5: Perder ganando, ganar perdiendo, no sé.
6: Tibio diría. El cuarto es que te ganen, que no es lo mismo que perderlo.
5: Claro. ¿Sí?
6: Esta selección no pierde, le pueden ganar, pero la selección no pierde. Uh-huh. Y este es un atributo del equipo que es muy difícil de conseguir, que es que en el momento de máximo estrés dispone de todos sus recursos. Después, los recursos a lo mejor no son los mismos que eran en el 2022, o no estamos tan finos en coordinación, estamos de acuerdo. Uh-huh. Pero que van a poner todo lo que tienen, van a poner todo lo que tienen. Uh-huh. Entonces, este equipo no pierde. Le pueden ganar, pero el rival ya sabe que para ganarle tiene que poner mucho. Uh-huh. Y eso es genera un orgullo y una admiración en toda la comunidad deportiva, no solo en los hinchas argentinos, porque bueno, es digno de destacar.
5: Claro. Ahora, analizando el fútbol, ¿no? Porque muchos dicen, todavía no está esa coordinación, como vos señalás, que el Mundial a veces se gana así, que a veces el grupo rescata a Messi, a veces es al revés, y que tiene que venir a una hora en donde todo eso pase junto. ¿Vos crees que se puede aparecer en algún momento el mejor fútbol de esta selección? ¿Corregir los errores que vemos en defensa, en cobertura, en medio campo y demás?
6: Sucede que hay varios factores que tienen incidencia. A ver, no soy especialista en fútbol como para hablar específicamente de técnica y táctica, pero escuchando a los analistas, uno puede claramente ver que Argentina ayer jugó mejor que el partido anterior. Entonces, uh-huh, la sucesión de pruebas similares, cuando tenés un alto nivel de dominio técnico en el equipo, hace que los jugadores jueguen mejor, ¿sí? Eso es muy importante. Después, la rotación del equipo es Si bien hubo cambios y demás, no hubo una gran sorpresa en los cambios. Los que entraron, entraron a jugar de lo que ya sabemos que juegan, son todos especialistas. Entonces, todo eso es muy importante. Después, hay factores que le caben a todos los equipos, pero tengan en cuenta que entre la final de la Champions y el inicio del Mundial, que son fechas que se tienen en cuenta como, como periodo de preparación, hubo 12 días solamente. Claro. Entonces, están muy cansados, ¿sí? Después nosotros los vemos a la distancia y decimos, che, están muy agotados, tienen poco, vienen con un calendario hiperajustado. Tengan en cuenta que Enzo Fernández, Lautaro Martínez, llegaron en lo que eran sus vacaciones del año pasado a las instancias finales del Mundial de Clubes. O sea, no tuvieron vacaciones. Compitieron todo el año y ahora en sus vacaciones tienen el Mundial. Claro. Que es buenísimo, pero en términos de exigencia física, mental y demás, y están con el resto. Claro. Entonces tenemos que moderar también nuestra expectativa, ¿se entiende ese punto?
7: Claudio, Matías Calandri te saluda. Y consultarte, ¿no sentís también una percepción propia que tengo? Me da la sensación de que distinta a otras selecciones nacionales, estos jugadores son hinchas de la selección. ¿Sentís que eso también puede afectar o puede influir?
6: Eso incrementa los niveles de energía. Sí, vos siempre que estás conduciendo en alto rendimiento, tenés que tener en cuenta dos variables: los niveles, la cantidad de energía y la dirección que le das a esa energía. Si vos sos hincha de algo, la energía que pones al servicio es más alta. Ojo, la energía que pones al servicio de la victoria y la energía que pones al servicio de la catástrofe. Porque si ayer perdíamos, no era una derrota, era una catástrofe. ¿Cómo nos vamos a volver en octavo? Y bueno, hoy estaríamos hablando trágicamente de todo lo mal que hizo la selección, ¿se entiende? Entonces digo, tenemos que tomar este concepto desdramatizante que dice siempre Scaloni, que lo remarca mucho, que es, ¿qué pasa si perdemos? No pasa nada. Claro. Seguimos siendo lo mismo.
8: Claudio, buen día, Pachi Nievas te saluda.
6: Hola, ¿cómo andas?
8: Bien, todo bien. Claudio, justo eso, hablabas de Scaloni, te quería preguntar que me des tu referencia, tu parecer, de los dos liderazgos que tiene la Argentina adentro de la cancha, que es Messi, qué tipo de líder es, y el de Scaloni, que parece un liderazgo tan cercano, tan humano, que los ve jugar y llora. Es la verdad increíble verlo en el banco de suplentes.
6: Bueno, primero se da algo que es muy importante. Él los ayuda a transitar un camino que él ya transitó. Él y su cuerpo técnico fueron todos jugadores de selección, entonces ya conocen acerca del estrés que se vive, del tratamiento con los medios, con la prensa y demás. Desde ahí es muy cercano, y también hay que tener en cuenta esto, también es muy cercano porque es su primera experiencia, súper exitosa, pero su primera experiencia como entrenador. Entonces, naturalmente, en estas veces de exjugador-entrenador, que cada vez es más entrenador, trató de estar lo más cerca posible para tener un mayor volumen de diálogo. Y después tiene algún concepto claro que me parece que es determinante, que es que cuando uno trabaja en elite, en alto rendimiento, y esto es la cima del alto rendimiento, a veces no hay que dedicarle tanto tiempo a trabajar técnica y sí tomar unos mates y ver cómo está la persona. Claro. El de pantalón corto anda bien, porque sé que sabe. Bueno, voy a hablar con el pantalón largo, cómo está, cómo claro, está su familia, cómo está él, porque si ese está bien, el otro yo ya sé que sabe, ¿sí? Y Messi era, siempre fue un líder técnico. Nosotros tenemos, en términos de deportistas, dos tipos de líderes: el líder operativo, el técnico. ¿A quién le damos la pelota? A Messi, ese es el líder técnico. Y después el líder emocional, que es alrededor de quién nos sentamos en la mesa. Bueno, progresivamente Messi, ayudado por De Paul, por Paredes y demás, fue haciendo que su liderazgo técnico se transforme también en un liderazgo emocional y social.
5: Eso, esa conducción, ¿no? Eso de llevarlo a Messi a ese rol de ser líder emocional, ¿es autoría de Scaloni?
6: No, yo creo que tiene que ver más con la maduración de él. Y en lo personal, y voy a ser súper atrevido, yo lo veo a Messi como una persona introvertida que con el paso del tiempo se fue haciendo más extrovertido. Y al soltarse y al convencerse de quién es realmente y demás, puede disponer y hacer público muchas cosas que por ahí las pensaba solamente, y ahora se anima a contar que sufre los partidos, que cuando erra se critica, a llorar, a bueno, se va permitiendo ciertas cosas, y eso de permitirse hace que el resto lo admire. Ayer era fantástico ver cómo el equipo lo levantaba a Messi, y todo.
5: Eso fue muy emocionante.
7: Lloró más que en la final del mundo.
6: Claro, lo que pasa es que es un reconocimiento de... esto es una película, no es una foto, ¿sí? Es una película de te agradecemos, ¿sí?
5: Claro. y no podíamos menos que compararlo con Cristiano Ronaldo. Fíjate que también se despide, 41 años, y el equipo no es con, o no fue con Cristiano como es este equipo con Messi.
6: Sí, pero en eso tengamos en cuenta que hay dos o tres factores que son muy determinantes, ¿no? Este equipo lleva casi 8 años juntos, lo cual no es poco, y eso permite que las asperezas se vayan limando mucho y demás. Y después hay otra cuestión que es cruel, pero que es real, que es la competencia nos transforma. Y si ayer perdíamos todo lo que estamos diciendo ahora, a lo mejor no lo estaríamos diciendo en este momento. Sí, la competencia nos transforma, entonces todo lo lindo y escrito con colores pastel probablemente estarían en negrita 48.
8: Sí. Claudio, y justamente sobre eso te quería preguntar, ¿cómo se trabaja con el deportista después de haber logrado en el fútbol probablemente el máximo objetivo de un deportista jugando para una selección es salir campeón del mundo? Es así, y muy pocos lo consiguen. Digamos, ¿cómo trabajás para que después siga con el mismo espíritu deportivo? Es decir, Argentina ya está, Messi ya ganó la Copa del Mundo, podría estar relajado una reposera en Miami, y da la sensación que siempre quiere ganar.
6: Claro, porque ellos son deportistas de alto rendimiento, no de alto resultado, y el rendimiento siempre se puede mejorar, y ellos trabajan todo el tiempo para mejorar su rendimiento, lógicamente como herramienta para conseguir grandes resultados, pero sabiendo que quieren conseguir siempre un mejor nivel de ejecución. Lo que más los alimenta a ellos es rendir bien. Si no, fíjense las declaraciones del Dibu de ayer, donde no es que era el responsable de que estamos perdiendo. A lo mejor pudiese haber hecho algo o no, pero no es que era el directo responsable. Dijo, yo sé que no lo ayudé al equipo. Estoy en deuda todavía y sé que lo voy a ayudar más adelante. Uh-huh. El espejo del deportista de alto rendimiento es 100% honestidad. No miente nunca. Y ellos saben, sí, y eso es lo que más los alimenta. Si rendí bien o si gané pero no rendí bien. Entonces, está claro que ganaron lo máximo, sí, pero siempre quieren rendir un poquito más.
5: Ahora, este equipo, con esta garra, con esta actitud, con este hambre, ¿puede ganarle a un Francia que vos lo ves y Francia parece una cosa monstruosa desde el punto de vista de cómo ataca? ¿Alcanza el garra?
6: Vamos a tratar de hablar con datos y que no nos gane el hincha y el simpatizante, ¿sí? Con datos que indica que en situaciones de bajas condiciones de estrés, como son las rondas clasificatorias, Francia vuela. En situaciones de alto nivel de estrés, cuando estos mismos participantes se encontraron, que fue en la final de Qatar 2022, el nivel de rendimiento de Argentina estuvo muy por encima, por más que el resultado haya sido 3-3, el nivel de rendimiento de Argentina estuvo muy por encima de Francia. Entonces, a ver, la respuesta concreta sería, no se trata únicamente de tener buena técnica, hay que tener máximos niveles técnicos en altas condiciones de estrés, porque el estrés deteriora la ejecución. Entonces, yo puedo estudiar en mi casa. El tema es, ¿y das la lección al frente de todo? Está probado que Argentina sabe dar la lección al frente de todo, y está probado que hay algunos jugadores de Francia que también dan muy bien la lección al frente de todo. Pero lo mejor que podemos hacer es no apurarnos y pensar en Suiza.
8: Bueno, hablando de Suiza, yo imagino a los suizos, vieron el partido de ayer. Nosotros llegamos agrandados, porque la verdad, llegás agrandado, más allá que físicamente. Achica un poco al rival, el rival dice, a la flauta, es Argentina.
6: No sé si la palabra sería achica, pero sí te lleva a pensar a priori que va a ser un partido largo. Como mínimo es un partido largo, ¿sí? Porque a Argentina le podés sacar una diferencia, se demostró. que podés llegar al minuto 70 y algo con dos goles de ventaja y Argentina va a seguir luchando. Entonces, cuando vos tenés un enfrente, un rival que te brinda este nivel de oposición, a priori, cuando lo pensás, te cansa un poquito, ¿sí? Ya te, no es algo que te dé tantas ganas de competir contra Argentina. Digo, contra Argentina es como si fuese tenis y te tocaba jugar contra Nadal. Le puedo ganar, pero voy a tener que luchar mucho, ¿no?
5: Claro. Un abrazo, Claudio, un gusto.
6: Bueno, que tengan lindo día.
5: Que andes muy bien. Claudio Basalo, psicólogo deportivo, y nos vamos a un periodista deportivo especializado en fútbol, gran trayectoria en los medios, con nosotros Alejandro Fabri. Hola, Ale, ¿cómo estás? Buen día.
9: ¿Qué tal, Laura? Buen día, ¿cómo va?
5: Bueno, gracias por atendernos. ¿Qué rescatas de lo que vimos ayer?
9: Y lo primero es el triunfo, ¿no? Porque si todo este esfuerzo se hacía y después, no sé, el partido terminaba empatado y perdías por penales, te quedaba la espina clavada. Pero bueno, se logró ganar inclusive sin jugar el tiempo suplementario, cuando parecía que todo iba encaminado después del tan festejado empate de Messi, apareció la jugada del final y el gol. Lo que se rescata es más o menos siempre lo mismo en el sentido de cómo se dio el partido. Un equipo que se recupera, que no da nada por perdido y que da vuelta. Acá lo importante es la velocidad con que dio vuelta. En 13 minutos hizo 3 goles, ¿no? Una cosa realmente difícil, sobre todo en una Copa del Mundo. Y después, algunos rendimientos, empezando por Messi, que cambió su manera de jugar en la parte final del partido, se fue a jugar por el sector derecho, terminó dando una asistencia para el primer gol, haciendo el segundo gol, y bueno, fue fundamental en el desarrollo. Después quedará para otro momento ponerse a pensar, mirando el más allá, qué será de la selección argentina cuando se retire Messi.
7: Alejandro, Matías Calandri te saluda. Gracias por el contacto, por supuesto. Y te consulto, a pesar de que hasta los 80 minutos el panorama era negativo, ¿viste algún detalle o algún rendimiento para destacar con respecto a lo que se venía jugando en el Mundial? Porque parece que, por lo menos con respecto a Cabo Verde, algo se mejoró en lo futbolístico. ¿Qué viste vos?
9: Sí, sí, en el primer tiempo Argentina mereció ganarlo, perdía 1-0 desde muy temprano. El arquero, más allá del penal de Messi, ¿no? El arquero egipcio tuvo 3 o 4 atajadas buenísimas, hubo un tiro en el palo también. No jugó mal la Argentina en el primer tiempo. Después, cambió el partido con el gol anulado, el segundo gol de... Cuando hicieron el segundo gol válido, digamos, la sensación ahí en ese momento era que era irremontable, para mi gusto. Pero también no tardó tanto en venir el descuento. Y una vez que haces el descuento, la suficiencia que tenía la defensa egipcia terminó, porque son estados de ánimo también el fútbol, ¿no? Y bueno, vos enfrente jugás contra Messi, jugás contra Enzo Fernández, contra Julián Álvarez. No es sencillo enfrentar a la Argentina también. Los egipcios fueron inclusive más prudentes que Cabo Verde. Cabo Verde tenía jugadores que manejaban bien la pelota, de la nada empató 2 veces y pudo haber hecho el empate final también. La verdad que nos han tocado 2 equipos que en el nombre a lo mejor no dicen mucho, pero en el juego sí mostraron una jerarquía importante.
8: Alejandro, buen día. Mariano Nieves lo saluda.
9: Hola.
8: Un gusto. ¿Tienen el recuerdo, las comparaciones no a veces son odiosas, pero digo, ¿tienen el recuerdo alguna otra selección argentina que tenga este grado de identificación que tiene esta selección con la gente, esta capacidad para emocionar? Eso, particularmente a los que nos gusta el fútbol, es increíble ver esa capacidad que tiene de hacernos llorar cada vez que Messi hace un gol, cuando lo vemos a Scaloni llorar en el banco de suplentes.
9: Bueno, esta selección, a partir de salir campeona del mundo, emociona a cualquier argentino por todo lo que hizo en el Mundial de Qatar. O sea, lo que hizo Argentina en los últimos 3 partidos en Qatar con Países Bajos, con Croacia y con Francia es irrepetible, porque jugó de manera brillante los 3 partidos, mereció ganar los 3 por 2 goles, más allá de que tuvo que decidir por penales 2, lo que demuestra también un punto flojo que es el defensivo, que es el que hoy sigue siendo el punto flojo. Después, el argentino medio sabe que Messi se está despidiendo, entonces y de la manera que hace los goles y cómo los grita y cómo ha cambiado, hasta diría, su personalidad después de ganar la Copa América y de salir de campeón, bueno, lo quiere profundamente y es un momento interesante desde el lugar de que vos ves a una selección compitiendo cuando ya muchos de nosotros no le pedimos más nada, porque ya ha salido campeona y de la manera más brillante, ¿no? Por eso digo que es irrepetible. Si Argentina hoy, seriamente, no es, para mí no está en condiciones de plantarle bandera a Francia o a España hoy. Después, si las cosas salen bien, en una de esas llega a la final. Tiene que pasar primero por Suiza y por Inglaterra o el rival de Inglaterra, que es Noruega, que es tan difícil como Inglaterra. Pero yo los veo más arriba, Francia y España, y hoy como está el equipo, con todo el cansancio, con todo, porque han llegado, los jugadores han llegado con la temporada terminada. No a mitad de temporada como en Qatar. Es diferente, ¿no? Y no veo tampoco, si bien hay algunos reemplazos interesantes, tampoco tenemos el problema de los delanteros de área, de Julián y Lautaro, que no hacen goles. En el otro mundial Lautaro no hizo goles, pero Julián se destapó. Y acá no llegan a tener chance de gol ninguno de los dos.
5: ¿Por
9: entonces
5: qué?
9: Es un problema.
5: ¿Por qué crees?
9: ¿Cómo?
5: ¿Por qué no llegan a tener chance? No le...
9: porque no se le crean a Lautaro puntualmente, que es un 9 de área, porque no se le crean las situaciones para que haga algún gol. No es un equipo que está pensando en que tiene un 9 fuerte, duro, áspero, acostumbrado al fútbol italiano, y alguno le pone la pelota adelante para que convierta, como hacen los portugueses con Cristiano Ronaldo o los ingleses con Harry Kane. Y Julián juega más por los costados. Julián anduvo medio lesionado, empezó a hablar de que se quería ir al Barcelona en el medio del campeonato, se equivocó en un par de cositas, pero pueden, por supuesto que ayer el Lautaro Martínez, yo creo que en su vida tiró un centro como el que tiró ayer para la cabeza de Enzo Fernández, y Enzo Fernández jamás cabeceó un centro así para hacer, se alinearon los planetas, como dicen, ¿no?
5: Sí, y la última, ¿tiene en la caja de herramientas de Scaloni jugadores como para reforzar la defensa? ¿O vos decís que ahí no hay tanto reemplazo?
9: No tiene, porque Molina y Montiel juegan un poco cada uno, entre los dos están haciendo como uno solo. Otamendi está grande para jugar en reemplazo del Cuti Romero, por suerte el Cuti Romero se recuperó. Tagliafico, bueno, se ha recuperado, está para jugar, está también el chico Barco ahí dando vueltas, pero en definitiva no juega y no lo quiere Scaloni poner de lateral izquierdo. Está Nico González, que puede dar una mano. Está Simeone, que podría jugar más atrás como lateral derecho, pero son apuestas esas. En realidad, a Dibu Martínez no lo vemos tan rápido como en el campeonato anterior. Lo que pasa que es más difícil cuando a vos te patean tres tiros y te hacen tres goles, porque los dos fueron goles y el otro fue anulado. No es que tuvo cinco, seis,
5: sí,
9: ocho,
5: sí, que atajó la mitad, no, eficacia al 100% para Egipto.
9: Claro, por eso, entonces es difícil. Bueno, ha sido Argentina beneficiada con la clasificación de Suiza, pues Suiza tiene a sus dos delanteros lesionado, se verá si Mansambi, que es el más importante, es un chico de 20 años, muy buen jugador, que ya hizo creo que 3 goles en el campeonato, si está bien para jugar, y enfrente, si no era Colombia, que era así más difícil, porque los colombianos y los argentinos se conocen de memoria, y Colombia llega con la sangre en el ojo por la derrota de la Copa América.
5: Claro.
9: En ese caso, ha tenido suerte. Si nosotros vemos la lista de los 5 partidos que ha jugado Argentina, y escuchás y nombrás en voz alta a los rivales, no ha tenido ninguno del grupo de 10 países, de los 10 mejores países del mundo de fútbol.
5: Bien. Ale, un abrazo, muchísimas gracias.
9: Igualmente, un saludo.
5: Hasta luego. Alejandro Fabri, periodista deportivo, especializado en fútbol, trabajó en T6Sport, en Radio AM 750.
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12: Hora 12, 5 minutos, temperatura 14 grados, 8 décimas, humedad 56%. Lo reiteramos, Javier Milei dio detalles de los cambios que busca aplicar en la Carta Orgánica del Banco Central. El presidente habló sobre las modificaciones en la norma que rige a la autoridad monetaria. En ese marco aseguró, vamos a prohibir y penar por ley el financiamiento al fisco.
13: Nosotros no podemos dejar una carta orgánica que venga un demente y haga los zafarranchos que hizo el Banco Central, porque eso le ha costado muy caro a los argentinos. Entonces, ¿qué es lo que sucede? El artículo 3, nosotros lo vamos a modificar y a la política monetaria le vamos a asignar un solo instrumento, que es preservar el valor de la moneda. Ese es el primer punto. Segundo punto, vamos a prohibir taxativamente el financiamiento del fisco. Va a estar prohibido, va a estar penado por ley. Y a los miembros del Poder Legislativo que hagan disparates como el que hicieron durante el año 2025, sancionando leyes que no tenían contrapartida presupuestaria.
12: La inflación en la ciudad de Buenos Aires se perforó el 2% y fue del 1,8% en junio. El dato que anticipa la cifra nacional refleja una nueva desaceleración en comparación con el 2,1% de mayo. Además, marca una variación interanual del 32,6%. De esa manera, el índice elaborado por el Instituto de Estadísticas y Censos de CABA registró la tercera baja consecutiva del registro mensual. El feriado por el 9 de julio de mañana será con servicios acotados.
14: El municipio capitalino confirmó un esquema especial de servicios resentidos para la jornada de mañana 9 de julio y para el próximo viernes 10. El transporte urbano de pasajeros mañana circula con frecuencia de día domingo, mientras que para el viernes la frecuencia de los colectivos en Córdoba capital será como lo hacen habitualmente los días sábados. El estacionamiento medido controlado quedará habilitado y abierto de manera gratuita las próximas 48 horas. Las oficinas públicas, municipales y en los CPC van a permanecer cerradas tanto el día jueves como el día viernes. Las plantas de inspección técnica vehicular mañana cerradas. El viernes, atención con turnos normales. Por otra parte, hay que resaltar que habrá 4 días sin atención bancaria. Jueves, viernes, sábado y domingo. Teniendo en cuenta que el gobierno nacional ha prolongado un asueto administrativo para la jornada del viernes. Y mañana es feriado nacional en toda la República Argentina. Desde el centro, Leonardo Guevara, Mitre Informa Primero.
12: La temperatura 14 grados 8 décimas, humedad 56%, hora 12, 8 minutos.
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39: Nadie va a entender jamás. Hola Laura, ¿cómo estás? No, Laura, ayer fue infartante. Yo la vi que mi vecina salió a barrer la calle. Dije, no, desahuciada. No. Dije, ¿dónde me puse la otra vez que hicimos gol? Y me senté en la punta de la mesa. no me moví, hicimos el primero, el segundo. Y el tercero me levanté con un grito y lloraba a la par de los jugadores.
0: Bueno, pero mucha gente hizo algo como para descargar. ¿Vos te fuiste a tender la ropa?
1: Sí, yo
0: también en un momento.
2: Yo me cambié de lugar, donde estaba sentado en el sillón, me fui a una silla y bueno, después salí afuera, grité. Fui descargando.
0: Sí, descargando.
1: Claro, así lo dijo un médico esta mañana.
0: Hay que hacer eso.
1: Pequeños airecitos.
0: Hola, Laura, ayer con el partido un caos la casa. Mi señora se encerró en el dormitorio. Mis hijos lloraban porque no hacía goles Messi. Eso hasta el gol del Cuti. Ya todo lo demás fue épico, dice David.
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4: Hola Laura, la verdad que el partido de ayer muy amargado cuando nos metieron los primeros dos goles, pero después, bueno, ya se vino la alegría total con el último gol. Primero también fue ya, con el primer gol ya estábamos más o menos que podíamos pelearle, pero ya con el tercer gol ya la alegría total. Vamos Argentina.
0: Hola Laura, qué alegría y emoción por Argentina. Ahora sí creo en la Copa, dice Ernesto, que se anota por las entradas al cine.
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5: Hola Laura, buen día. ¿Cómo sobrevivimos la infartoneta ayer? Y cuando metió el segundo gol a Egipto, me fui a cortar el pasto. Y no volví. Y lo escuchaba por el delay
0: ¿y sí?
5: de los vecinos y volví a verlo y me volví a ir. Así los tres goles que quedan.
0: Y uno va gestionando el estrés.
2: Sí, bueno. Igual a mí me pondría mucho más nervioso estar haciendo algo mientras el partido está. No, la verdad no puedo.
6: Bueno, en mi casa, mi hermanita últimamente me sacaba, yo tengo muchas camisetas argentinas, y me sacaba una, porque yo no los veía en casa los partidos, y se ponía una camiseta. Ayer no lo hizo, y cuando íbamos 2-0, mi viejo le empezó, dale, ponete la camiseta, ponete. Bueno. Vinieron los goles.
0: Ah, mira, los jugadores están volum, dice acá un oyente, se creen actores publicitarios ahora más que jugadores. Hasta ahora tenemos suerte igual que en Qatar, aunque algunos periodistas demagogos prefieren tenerlo de logros épicos, dice Marcelo Kira de Anisa. Bueno, enojado. A ver, es cierto que no hemos jugado con las grandes potencias, o al menos el cuadro de los primeros 10. Eso es real.
6: Sí, es que yo quisiera ver cómo reacciona una selección que va 0-2 abajo con una Francia, con una Inglaterra, que vos sabés que seguramente van a tener más potencial como para cuidar el resultado, ¿no? Acá también el hecho de las selecciones que tuvimos enfrente te da la pauta de poder lograr lo que logró Argentina, a pesar de que yo creo que hoy otras selecciones no logran lo que logró Argentina, por más que sea Egipto o sea quien sea el que esté al frente, me parece. Pero no hay que no coincido tanto con ese comentario de llevarlo tanto al extremo, ¿no? De que los jugadores por ahí se creen actores publicitarios.
0: Que están facturando bien, no, y bueno, buena hora, están en su momento, lo bien que hacen. Pero también es real que si hubieran perdido ayer, hubiéramos perdido contra Egipto, estaríamos todos matándolo. Sí, lamentablemente.
1: Sí, claro,
0: lamentablemente.
6: Era muy temprano para irse al Mundial.
0: Era muy temprano y no estaban jugando bien. Después cambió el chip. Vino bien la pausa de hidratación.
6: La primera pausa.
0: Sí. Pero volvieron con otra cabeza. Sí.
2: Que en general se ha dado en el Mundial, no tengo la estadística, pero en general, que después de la pausa de hidratación, el equipo que viene jugando peor o viene perdiendo, remonta.
0: Sí.
2: Sí, eso ha sido prácticamente, sí, se ha dado en todo el Mundial.
6: No, y bueno, y Scaloni lo dijo, creo que no sé si fue después del partido con Austria, que le estaba sirviendo, le estaba sabiendo explotar a la pausa de hidratación, porque le estaba sirviendo a Argentina para cambiar en momentos justos.
0: Y bueno, en el vóley se usa mucho.
6: Claro.
0: Que vos tenés determinas dos tiempos para pedir, sí, pero si estás, por ejemplo, el otro equipo está sacando y está sacando de manera agresiva y no podés responder al saque, vos pedís el tiempo como una forma de cortarlo.
6: Claro.
0: ¿No? O cuando el otro equipo va muy arriba, el tiempo embates, es para cortarlo y en general, muchas veces, cuando volvés del tiempo, el jugador, la jugadora, o erra o saca más tranqui.
1: Un cambio, digamos.
0: Claro. Un cambio porque sabe que en ese tiempo, bueno, te frenas de la inercia. Y la pausa de hidratación está funcionando como eso.
6: Totalmente.
7: Es que contigo, mi amor.
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0: Bueno, ayer también en una definición para el infarto por penales, Suiza-Colombia, ganó Suiza y será nuestro rival el sábado a las 22. María Rosa Kenklusen es presidenta de la Casa Suiza en Córdoba y está en línea con nosotros. Hola María Rosa, ¿cómo estás? Buen día.
13: Hola Laura, buen día, ¿cómo estás? Mucho gusto.
0: Bueno, nosotros sufrimos, pero ustedes también.
13: Sí, nosotros sufrimos por partida doble.
0: Claro, porque, claro.
13: Bueno, en la mayoría de la colectividad suiza de Córdoba somos descendientes de suizos, pero bueno, conservamos el cariño, muchos conservamos la ciudadanía también suiza, pero somos argentinos nacidos aquí, o sea que sufrimos por partida doble.
0: ¿Y cómo se preparan para el día sábado? ¿Qué? Porque ahí es el corazón dividido.
13: Claro, sí, sí. Somos muchos los socios de la Casa Suiza, de la Sociedad Helvecia de Córdoba, y la colectividad es más amplia todavía, o sea que se dan distintos casos, pero la mayoría yo creo que va a estar defendiendo la celeste y blanca.
0: Porque la
13: mayoría somos nacidos en Argentina.
0: Acá en Córdoba, claro, en Argentina, ¿cuántos son?
13: Bueno, en Argentina no hay datos de descendientes de suizo, porque en Argentina se da algo muy particular, que es que la inmigración suiza fue principalmente en la segunda mitad del siglo XIX, en la zona de Misiones y en distintos lugares también hubo en el periodo de entreguerras. Pero lo mismo se sigue manteniendo esa identidad. La identidad, como sabemos, es algo voluntario que se ajusta a una realidad, ¿no es cierto? Yo como bisnieta de suizo me puedo considerar en parte suiza, tengo mis lazos, y así se maneja la colectividad, entonces. Se siguen manteniendo costumbres, se siguen manteniendo la música, la cultura. Y hay mucha gente que, la mayoría, somos nacidos y hemos vivido acá en Argentina siempre, y por supuesto, por eso yo creo que esa gran mayoría va a estar hinchando por Argentina. No es algo lindo tener que enfrentarse los dos países, que se enfrenten los dos países, pero bueno. Pero sí hay una cantidad de personas que seguramente también tienen su corazón muy ligado a Suiza y quizás claro, estén haciéndole la hinchada a Suiza.
2: María Rosa, buen día. Mariano Nievas, la saluda.
13: Hola, Mariano.
2: Un gusto. ¿Cómo estás? Muy bien. Y ahí bueno, en Suiza, ¿son tan pasionales como acá? ¿Lo viven de la misma manera? ¿El fútbol atraviesa de la misma manera? No sé, acá recién hace un ratito estábamos hablando de las cábalas, que ayer lo viste en un lugar y el sábado quedaste en ese mismo lugar. ¿Se vive con esa intensidad?
13: No. Por lo que yo conozco, yo he estado varias veces en Suiza, pero con mis familiares, ¿no es cierto? Yo soy de la familia Senklusen, quedó en Suiza en la segunda mitad del siglo XIX y se vino un matrimonio con sus hijos aquí a Argentina. Ajá. Después se dio un reencuentro en el año 91, que se cumplían los 700 años de Suiza, entonces se reconectaron las familias. Eso fue algo muy emotivo, muy lindo y que persiste hasta el día de hoy. No puedo decir que he estado viviendo en Suiza, ¿no es cierto? Eso se lo puede dar a alguien que esté viviendo allá, le puede decir. Pero es otra forma de enfrentar, se da la misma alegría, se dan ciertos festejos, pero bueno, nada que ver con lo que somos nosotros, que la verdad que lo vivimos y nos atraviesa como sociedad y como persona, nos atraviesa el fútbol, aunque no estemos interesados durante todos los años entre mundial y mundial, pero para defender la selección argentina, bueno, lo hacemos siempre y con mucha pasión, mucha, mucha pasión aquí.
6: María, ¿cómo estás? Matías Calandri te saluda de este lado.
13: Hola,
6: mi consulta
13: Matías.
6: Es sobre, a ver, ayer, más allá de que todavía no habían jugado con Colombia antes de cuando estaba jugando Argentina, ¿preferían jugar con Egipto o dijeron hay sed de revancha del 2014 y mejor que vengan los argentinos si clasificamos?
13: Ay, no te sabría decir, la verdad, no lo tengo a eso para decírtelo, pero bueno, que hubieran venido los colombianos, decís vos, o para Suiza, para Suiza, que vengan los argentinos. Y quizás para Suiza hubiera pensado que Egipto era más fácil, seguramente, pero bueno, se notó que no. Egipto nos dio mucho trabajo, así que yo creo que para Suiza, Argentina tiene mucho, mucho peso.
2: ¿Y el sábado se comen un asado o alguna comida típica de Suiza?
13: Vos sabés que se nos ha hecho tan tarde el partido, lo mismo sí. Que les pasa a la gente de Suiza. Nosotros estamos comunicados con la gente de Suiza y dice, tenemos el partido de madrugada prácticamente. Entonces, claro. Bueno, se complica un poco. Nosotros queríamos hacer el encuentro en la Casa Suiza para ver el partido y estamos analizándolo por el tema de la hora, ¿no es cierto? Sí, más claro. En invierno acá. Allá están en verano, están con unos calores bárbaros, así que bueno, de última se puede hacer. Se han juntado, ayer tuve noticias de un amigo de Berna que estaban viendo el partido de Argentina, hinchando por Argentina, por la cantidad de argentinos que hay, no sé, claro. Allá lo habían hecho al aire libre, y ellos suizos se habían colado a hacer la hinchada para Argentina. Y después del partido de Suiza me dice, bueno, con mucho cariño, pero ya disminuyó nuestro entusiasmo por Argentina, de acá en más vamos por Suiza, ya nos separamos.
0: Gracias. Sí. María Rosa, un abrazo.
13: Bueno, quería contarte otra cosita más, si puede ser.
0: Sí, dale.
13: Un segundito más. Nosotros acá estamos en la Casa Suiza, que estamos en David Luque 42, en la Sociedad del Besia, es una sociedad que se fundó en el año 1874. Invitar a todos los descendientes de suizos y a los simpatizantes de suizos que entren a nuestras redes, Casa Suiza Córdoba, en Instagram, en Facebook, que se acerquen, que se asocien. Tenemos muchísimas actividades que se desarrollan ahí, también talleres de distintas clases, en David Luque 42, para todo lo que es Barrio Junior, para todo lo que es Barrio General Paz, que es donde estamos, y para toda la ciudad de Córdoba.
0: Bien,
13: también
0: bien.
13: Trabajamos en redes de colectividades y trabajamos como centro cultural en la nueva red de centros culturales de Córdoba, de la municipalidad, así que estamos con muchas actividades. Los invitamos a todos a acercarse, a conocernos y a asociarse.
0: Bien, bien, ahí está entonces, Casa Suiza Córdoba en las redes. Gracias María Rosa, un abrazo.
13: Gracias Laura, un abrazo para todos ahí.
0: Gracias. Chau, chau. María Rosa Senclusen es presidenta de la Casa Suiza en Córdoba.
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0: Una grande, cómo se ríe de sí misma, cómo sigue la corriente, la señora Mirta Legrand.
14: Exactamente, Mirta Legrand, porque claro, la empezaron a llamar de todos los programas, porque Mirta es una de las personas con más mundiales en la Argentina, y le preguntaron si le daba gracia esto de los memes, porque las redes sociales inundadas de memes de la señora Mirta Legrand. Bueno, y esto contestaba.
15: Era algo fabuloso.
14: Preguntarle por los memes.
15: Esos dos goles que hicieron al final son históricos.
16: Todo histórico. Histórico como los memes que acabamos de pasar recién acá en el noticiero, que también son históricos. Recién le mandé un mensaje. Esos memes son, primero, maravillosos y están recorriendo el mundo. ¿Qué le parecen a usted?
15: No sé, me sorprende, no sé de dónde salió, me gusta. Marcela me llamó, Marcela está en Estados Unidos.
16: La vi.
15: Sí. Dice que yo también lloré emocionada.
2: Dani, cuando decíle que le mando un segundo mensaje gol, a Celia
15: llamé enseguida a Celia, a Messi, ya lo dije anteriormente esto. Pero bueno, entonces, ¿sabes qué? Estoy sorprendida, porque realmente, no sé, que haya tenido esa repercusión enorme, pero me gusta, no te puedo negar que me gusta, me encanta.
0: Le encanta. Mira qué bien.
14: Bueno, algunos de los memes, por ejemplo, Mirta versus Tutankamón, la batalla final, y ahí se la ve como a Mirta en inteligencia artificial ahí luchando. Vamos, Mirta abrazada de una momia, Mirta con la camiseta de Argentina. A ver, los memes de Mirta versus Egipto, Mirta ahí acogotando a una momia.

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5: Hora 12:30 minutos, cielo algo nublado, temperatura 14 grados 8 décimas, humedad 56%. Javier Milei habló de una posible recepción al seleccionado argentino luego del Mundial. El presidente afirmó, ese día vacío la Casa Rosada para dejarla a disposición de la selección sin interferencia política. No tengo nada que hacer en esa foto, agregó el mandatario.
6: Yo puse la Casa Rosada a disposición y cuando los jugadores vayan, para que no tengan interferencia política, ese día la vacío. O sea, de hecho yo me quedaría en Olivos. Digamos, hasta me tomaría el trabajo de convencer a mi hermana de que no vaya a trabajar. La Casa Rosada yo la pongo a disposición del plantel, que la usen, digamos, sin ningún tipo de problema, sin interferencia política. O sea, no tengo nada que hacer en esa foto. No soy digno de estar en esa foto, porque yo no tengo nada que ver. Lo que ganan los partidos en la cancha son ellos. Y la fiesta es de ellos y los argentinos.
5: Además, Milei criticó a quienes cuestionan a Lionel Messi porque supuestamente no adhiere ideológicamente a sus ideas.
6: Y han dicho cosas verdaderamente aberrantes sin tener en cuenta los logros de Messi que lo constituyen en algo imposible. La verdad que negarse a disfrutar semejante evento extraordinario, porque no tengo palabras para describir algo que rompe las leyes de la naturaleza. No existe esa persona que es mejor en todo, solo es Messi. Tenemos la fortuna de que sea argentino y no logro asimilar cómo puede ser que el odio de esta gente no le permita disfrutar de ese talento y que esta gente lo deteste porque supuestamente no adhiere ideológicamente a sus ideas. Me parece patético.
5: Martín Charlora condenó los actos de vandalismo y delincuencia ocurridos durante los festejos tras el triunfo de Argentina frente a Egipto.
7: No es justo que un festejo termine empañado por delincuentes que van a delinquir. El gobernador Martín Charlora de esta forma ha marcado distancia y ha condenado los hechos vandálicos ocurridos en toda la provincia, pero principalmente sobre la capital, donde hubo detenidos y policías heridos. Martín Charlora también se solidarizó con las fuerzas de seguridad de Córdoba.
8: Un momento de festejo, un momento de alegría, un momento de unión. No puede convertirse en lo que se convirtió ayer, en el último festejo y en el anterior festejo. Creo que toda la sociedad, todos los que participaron de ese hecho, se merecen una reflexión. Solidarizarme también con los miembros de la fuerza. En esto han tenido algunas heridas leves y en el anterior ha habido heridas más graves. Y no es justo que un festejo termine empañado por algunos delincuentes que utilizan ese momento para delinquir o algunos que utilizan esos momentos no para festejar. Vamos a ordenar, por supuesto, esperamos el sábado, por supuesto, volver a festejar, que Argentina vuelva a ganar, pero creo que tenemos que tener una reflexión de lo que ha sucedido no solo en Córdoba, sino en muchos lugares, cuando un festejo se convierte para muchos, en vez de un momento de alegría, en un momento de tristeza.
7: Se planea un mega operativo de seguridad para el próximo día sábado por la noche. Leonardo Guevara, Mitre Informa Primero.
5: La temperatura 14 grados 8 décimas, humedad 56%, hora 12:34 minutos.
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10: Federico Helic, desde Atlanta, un respira. Fede, ¿cómo estamos? Buen día.
11: Y estoy abajo, Laura, del asiento en la sala de prensa del estadio de ayer. No me animo a salir. Tengo miedo que haya sido un sueño todo. Refugiado, levanto la cabeza y no veo a nadie. Digo, no, me pellizco. ¿Seguimos con vida o estoy en migraciones? No sé, pero seguimos. Argentina sigue con vida, que seguimos. Es lo más importante de ese hermoso estadio y Argentina con su épica y con Atlanta, ¿no? Con ese estadiazo que encima nos dio tanto de comer, tanto de sufrir. Y bueno, lindo seguir con vida aquí en Atlanta para ir en la próxima escala rumbo a Kansas City ante Suiza.
10: Una locura tipo shopping ese estadio, ¿no?
11: Directamente un shopping, porque además de merchandising y todo lo que tiene que ver con lugares de comida, hay algunos locales por ahí que te venden un Mercedes-Benz, así se llama el estadio. O sea, vos podés ir, verlo, cotizarlo, y si te gusta, bueno, el que tiene la tarjeta Black Dorada, bueno, se lo puede llevar a comprar.
10: Te vas andando.
11: Por ahí directo. Sí. Te vas andando, pero tiene todas esas comodidades, muy parecido al de Dallas, también con aire acondicionado, sí. Pero es un verdadero, verdadero estadiazo. Y les cuento, chicos, estamos complicados. Acá en Estados Unidos es más barato el Lyft que el Uber. Lo acabamos de descubrir.
10: Ah, mira.
11: ¿Cómo es Lyft? Es como que hay varias, algo así se llama Lyft, y que, por ejemplo, que ahora que nos estamos yendo para el downtown, sale por lo menos $8 menos que el Uber. Así que, mira, lindo para aprovechar también. Uy, perdón.
10: Está muy bien. Recordanos cómo es el estadio en el que va a jugar Argentina el sábado.
11: Uy.
10: ¿Estás bien, Federico? ¿Qué pasó, Federico?
11: Estoy en el...
10: Te sacaron de abajo la silla.
11: Me están retando porque no me puse el cinturón de Neuer.
10: Ah,
11: un segundo, chico.
10: Mira, Federico, vos hablando bien de Leaf y te retan. Pero eso lo tenés, claro, que saber, que el cinturón es lo primero que se pone.
12: ¿Ya está, Fe?
11: Lo primero, bueno. Acá estamos con el cinturón puesto. Nos vamos para Kansas, el estadio es abierto, es de fútbol americano, y es de noche partido, tardísimo, a las 9 de la noche. Es el de la primera fecha contra Argelia, y les comento que estamos viendo la trampa porque hay muchas bondades que no entendemos. Porque mañana, hoy es descanso en Atlanta,
12: sí,
11: y mañana queremos ir en auto alquilado rumbo a Kansas, y nos sale $375 por 5 días. ¿No es barato?
12: ¿Por 5 días el alquiler del auto?
11: No es barato. Yo estoy esperando la trampita, estoy esperando que haya algún pasivo encubierto.
10: Y no, pero es lo que vale, que no. En general, son $100
11: al día. Y esto es un poco menos, un lindo auto que es para 5, para llevar maletas. Y bueno,
12: ¿qué distancia tenés, Fede?
11: Creo que es la forma... ¿Cómo?
12: ¿Qué distancia tenés?
11: Y yo hablo en millas, chicos, son 800 millas, no lo más allá en kilómetros, ¿eh? Más o menos 1.150 kilómetros, pero bueno, la idea es, son casi 12 horas, la idea es no hacer el tirón completo, sino para dormir, claro, en algún lado, porque bueno, mucha descarga de energía de ayer y el calor, y acá las carreteras, recordemos que no pueden pasar las 70 millas por hora, que 100 kilómetros. No es que la podemos pisar,
12: claro,
11: en el auto, claro, porque te puedes comer una multa,
10: ¿y sí?,
11: de $300.
10: Claro. Está bien. No, te va a salir más caro el collar que el perro.
12: Sí.
10: Sí, claro.
12: Tené cuidado con la caminera de allá.
10: Te preguntaba,
12: cuidado,
10: Fede, ¿cómo es el estadio en el que va a jugar Argentina el sábado? Recordanos, el primero fue.
12: El de la primera fecha.
11: Es el con Argelia, es un estadio abierto, es de, ¿cómo se llama?, de fútbol americano, ¿no? Ahí juegan de local los Chiefs, pero es un hermoso, es de los más grandes también, ¿eh? Tiene capacidad para más de, llegan a 70.000 espectadores. Lo bueno es que se juega de noche, porque acá nos damos cuenta de que en Miami, a cielo abierto, el calor se hizo, influyó muchísimo en el juego, ¿no? Y ayer en este estadio con aire acondicionado, Argentina pudo salir a flote. Pero es un hermoso estadio, y al frente tiene el estadio de béisbol de los Royals. Uh-huh. Es como una especie de centro deportivo que tiene dos o tres estadios, y de esa forma también es como un lugar como el Polo Deportivo Kempes, pero bueno, con dos estadios que son dos monumentos, la verdad. Kansas es un poco más caro, nos dimos cuenta que Atlanta, Miami y Dallas es más económico, pero el Airbnb y los hoteles superan los $200 la noche, para arriba 250, así que también estamos buscando alguna ubicación más accesible o dormir un poco en las afueras, porque recordemos, si bien los argentinos llegan el día del partido, uh-huh, hay mucho movimiento de los que están yendo de Atlanta para allá.
13: Claro,
14: Fede,
13: claro.
14: ¿Y cómo está ese estómago después del partido de ayer, los nervios y de lo que venís comiendo?
11: Bueno, mira, le mandé al Rolo las fotos de lo que fue la recepción en Atlanta.
10: Rolo no,
11: la
10: comida, Rolo no está de vacaciones.
11: Ah, ¿viste? ¿Por qué no me avisan?
14: Bueno, bueno. Por eso no te respondió
13: a nosotros.
11: Bueno, che, lo recibieron con helado, por helado que tiene chispita y vainilla arriba, chispita, ice cream. Después nos dieron albóndigas, salchichas, unos fideos cuadraditos espectaculares, pimientos rellenos y bebida gratis.
14: Qué rico helado con albóndiga, ¿no?
11: Para la parte de prensa.
10: Qué bueno. Hermoso.
11: Estaba espectacular. Así, por eso no nos fuimos. Comí tres veces ahí, creo. Y otro tema, ya cuando volvimos, uno se va a comer afuera, por supuesto que no baja de los $30. Fuimos a un, ¿cómo se llama el Flexi? ¿Cómo se llama donde fuimos ayer? Un Publix. Es una especie de 7-Eleven. Me compré un pollo hecho para calentar el microondas y me salió $7.
10: Ah, mira. Toma. Cuando tacos. Tiene que comer...
14: Está cocido el pollo.
10: Claro, ¿eh? Sí. ¿Tenía pluma?
11: Sí. Si vas para a lugares así, comes por menos de $10 y te divertís muchísimo. Si te haces el banana comiendo afuera, decís dame esto y bueno, $25 mínimo para arriba. Así que bueno, estamos cuidando el bolsillo, es momento de administrarse mejor, porque ahora, por ejemplo, los vuelos están todos en $500, sin maleta. Claro. Por eso decidimos la aventura de ir en auto.
10: Claro.
11: Pero
10: claro,
11: después tendríamos que volver a Atlanta en el mejor de los casos, o volver sí o sí, porque estamos bastante en el centro de Estados Unidos, y después soñar con la final en Nueva York. Pero mientras tanto, los vuelos están por el aire. Mira vos, valga la redundancia.
10: Gracias, Fede. Un abrazo. Hasta mañana.
11: Hasta mañana, y ojalá ya en Kansas City, en la previa del partido Argentina-Suiza, por favor.
10: Dale, un beso.
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9: Hola Laura, ayer debajo de casa en Avenida Vélez Sarsfield, gente que venía del Patio Olmos atacó una joyería con gente adentro y robaron joyas, a eso le agregaron la panadería de al lado. Muchos venían de haber atacado el Cordies a Farmacity. El gobierno debería vallar el Patio Olmos y la zona aledaña para los próximos partidos, porque la delincuencia se ha apoderado de los festejos, poniendo en peligro a gente que desea festejar las hazañas de nuestro seleccionado. Espero por el bien de todos, dice Roberto del Centro.
10: Bueno, a la joyería le robaron 25 millones de pesos en mercadería. Eso es el resultado de lo que fue el caos. Fue un caos. La noche en el Patio Olmos fue un caos y hay mucha preocupación, Laura, de lo que puede pasar el sábado por la noche. Hay que tener en cuenta, ayer el partido fue al mediodía, mucha gente estaba trabajando, por ahí es medio complicado hacer una juntada. Ahora, sábado a la noche van a explotar las juntadas, asados, se va a tomar muchísimo. Entonces hay mucha preocupación con lo que pueda pasar si Argentina gana con los festejos.
9: Lo admitió el propio gobernador Jar Llora cuando condenó los desmanes de ayer.
11: Un triunfo, un momento de festejo, un momento de alegría, un momento de unión. No puede convertirse en lo que se convirtió ayer, en el último festejo y en el anterior festejo. Creo que toda la sociedad, todos los que participaron de ese hecho, se merecen una reflexión. Tienen que ser lugares de unión de todos los argentinos, de todos los cordobeses, y no estas situaciones que vienen pasando en los dos últimos festejos. Entonces, llamar a todos los cordobeses, llamar a todos los que participan de estos momentos a hacerlo de una manera normal, de una manera de alegría. Solidarizarme también con los miembros de la fuerza. En esto han tenido algunas heridas leves y en el anterior ha habido heridas más graves. Y no es justo que un festejo termine empañado por algunos delincuentes que utilizan ese momento para delinquir, o algunos que utilizan esos momentos no para festejar. Vamos a ordenar, por supuesto, esperamos el sábado, por supuesto, volver a festejar, que Argentina vuelva a ganar, pero creo que tenemos que tener una reflexión en toda la Argentina también de lo que ha sucedido no solo en Córdoba, sino en muchos lugares, cuando un festejo se convierte para muchos, en vez de un momento de alegría, en un momento de tristeza. Y, por supuesto, enviarles a los agentes que tuvieron heridas leves, y por supuesto lo que pasó tanto en este y en el otro, el apoyo de...
9: Ahí está la palabra del gobernador Jar Llora, porque claro, se está temiendo hechos de violencia exacerbados, sí, más todavía de lo que fue ayer, el sábado, si eventualmente la Argentina gana.
10: Y sí, me parece que esa es la preocupación. Y eso que ayer Laura se había preparado un operativo de seguridad importante, lo anunciaron y todo, pero bueno, aparentemente se desmadró todo.
9: Hola Laura, me parece incorrecto y de mal gusto que digas que le tenés bronca al técnico egipcio. Las pulsaciones a mil y perder un partido así provocan ese tipo de calentura. Si lees su historia y la de Salah, son personas dignas de mucho esfuerzo y de una vida muy dura. La victoria es importante y nos alegra como argentinos, pero no da todo tipo de derechos. De todas maneras, sos la dueña del micrófono, dice Daniel. No me pareció que dije que bronca, me disculpo si fue así. Sí digo que salieron a ensuciar en el sentido que el partido estaba arreglado, ¿sí?, de que no tenía más sentido seguir jugando el Mundial porque esto estaba dado para la Argentina. Y lo entiendo desde el punto de vista deportivo, porque venías ganando 2-0. Y que te arrebaten un partido así, creo que con justo honor de cómo la peleó el seleccionado.
10: No, pero aparte planteó dudas sobre el arbitraje, que era un partido amañado. Y cuando terminó el partido y cuando se va al vestuario, se va y lo insulta a Scaloni.
12: Scaloni
13: lo ignora. Antes de que termine el partido, en algún momento también el técnico y el ayudante, unos invitaban ahí a agarrarse a las piñas, el técnico gritaba cosas, insultaba.
9: Señas también de que había habido gestos de racismo.
13: Claro.
9: O sea, lo buscaron ensuciar, me parece que no corresponde. Desde el punto de vista deportivo se entiende algo de eso, no todo.
13: Claro, sí.
9: ¿Por qué? Y capaz que ahí residió parte de la derrota, ¿no? Se durmieron los laureles,
12: sí.
9: Pensaron que ya lo tenían ganado y se despertó Argentina.
12: Ellos, la protesta va en base a, primero, el gol que le anulan a ellos, en donde hay falta y un pisotón previo a Lisandro Martínez, cuando hace el 3-2 a Argentina y le roban la pelota a Salah. Y Salah, en el choque, en la fricción ahí con el defensor argentino, piden falta en contra del egipcio, y es por eso que dicen, si fue falta el de Argentina, debería ser falta acá, y por eso es que precisamente está la calentura que vino después. Fue justo el final del partido, entonces la calentura siempre queda.
9: Mira lo que dice Carlota Montenegro: Yarzuela no se da cuenta de que no solamente en los festejos pasa esto, no puedes dejar tu auto y casa solos porque te chorean. También hay mucha preocupación porque el sábado se
12: va
9: a la juntada.
12: Sí, noche en sí, ¿no?
9: Sí.
12: 10 de la noche.
9: Mucha preocupación, mucha juntada, sí. Gente que dice no me animo a dejar la casa sola. Guarda, ¿no?
10: Y donde van a poner mucha policía en el centro.
9: Claro, si van a estar todos los policías cuidando los desmanes del centro, queda desguarnecido el resto de la ciudad.
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1: Y nos vamos, chao Mati.
2: Chao Laura, nos vemos mañana. Hoy después de 27 días no tenemos fútbol.
1: Bueno, bien ahí, una pausa.
3: Todo es dolor. Laura, vigilia para el acto del 9 de julio, mañana en Tucumán va a estar presente el presidente Javier Milei. De Córdoba no va el gobernador Charlora porque va a estar en el acto en Río Cuarto. El acto del 9 de julio en representación de Córdoba va la vicegobernadora Miriam Prunoto.
1: Gracias, Lucre. Las entradas son dos packs de entradas para el cine para Cinemark. Uno es para Lucía Carrió 652, Brian Ferreira 902. Los ganadores tienen que venir a FADRE 3469 de lunes a viernes de 10 a 18 horas con el DNI, y las entradas para ver Pequeño Pez el día viernes a las 18:30 en el Quality son para Rafael Olmedo 473. Tiene que ir una hora antes del show a la boletería del Quality con su DNI por la lista de Radio Mitre. Gracias. Hasta mañana. Ale Méndez en los controles, Lucas Siciliano, Camila La Placa al frente de la producción. Estuvo con nosotros Martín Valle. También Martín Peinado, que hoy es el cumple de Martín. Nuestra reciente incorporación no dijo nada, que era su cumpleaños. Un cumple para Martín, el señor Leo Guevara en las calles de la ciudad. Hasta mañana, chau chau.
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0: le va? ¿Qué dice don Omar?
1: ¿Cómo estás, Laura?
0: ¿Todo bien?
1: Muy bien, muy bien.
0: ¿Sobrevivió?
1: Sí, confieso que hubo como... Hacía mucho que no lloraba así con fuerza.
0: Ah, mira.
1: Y hubo como una... No en el momento del tercer gol, sino cuando terminó el partido. Fue como una descarga así. Te digo más, el último campeonato de Argentina tampoco... Me emocioné un poquito. Ayer fue algo distinto a todo.
0: Sí, creo que nos...
1: No sé qué fue.
0: Nos pegó el ver llorar a Scaloni, llorar a Messi.
1: No paraba. Messi no paraba de llorar. No sé si será eso... ¿Qué es eso?
0: No, y además nos vimos afuera.
1: Ya, bueno, un
0: 33
1: partido...
0: 33 minutos del segundo tiempo y 2-0 abajo, claro. Ya estaba.
1: Ya estábamos, chau.
0: Sí.
1: Hay un partido de hace mucho tiempo que viví la misma sensación. Lluvia en la cancha de River, clasificación a un Mundial de Argentina. El gol de Palermo dirigido por Maradona.
0: Sí,
1: creo.
0: Sí.
1: A Perú. Ese momento y este, sí. Son dos momentos así, vos decís, que ya decís, bueno, listo, chau.
0: Bueno, ayer anoche en TIC, tarde, pasaban los 10 goles agónicos de la Argentina.
1: Ah.
0: Está buenísimo, porque de la historia de allá,
1: claro.
0: Yo te voy a patinar en qué decirte, pero en la selección de Kempes, hasta del 78, hasta ahora, hasta el gol de ayer, no, así... contra las cuerdas, los que te definen un partido. Sí, la verdad es que el cabezazo, la furia con la que le pega Enzo, a mí me emocionó mucho
1: mucha
0: el segundo.
1: Técnica.
0: El de Messi.
1: El porque, segundo de Messi.
0: El segundo, primero porque te dejaba con vida, ¿no?
1: Y segundo,
0: por lo menos
1: que
0: ibas
1: si
0: a la
1: ves,
0: largue.
1: No hay otro lugar para meter la pelota.
0: No.
1: Y ahí la puso. Nada, un montón de cosas que uno ve después en frío, pero... Ayer las sensaciones fueron tan cambiantes, lo que es épico.
0: Sí. ¿Y usted va a trabajar las 4 horas hoy?
1: Claro.
0: Por fin.
1: Y bueno, habla con Infantino. Sí.
0: No, nosotros claro. Ayer, primera vez en 4 años y pico que estamos en mediodía, que no hacemos el programa.
1: Claro.
0: Y en la semana pasada hicimos una vez 1 hora. Porque la previa empezaba a las 12, no sé ya de qué partido.
1: Bueno, y a medida que vaya avanzando,
0: sí, prepárate. Ojalá.
1: Pero ya no falta nada.
0: No falta nada, no falta nada. Nos quedamos aquí en Siesta Animal. Buen
1: Gracias.
0: Programa.
1: Chau.
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arrancar así este animal. Ahí estamos con Dire Straits, con El Camino de la Vida. Señoras y señores, El Camino de la Vida, que nos encuentra nuevamente. Walk of Life para comenzar la siesta más despierta de la radio. Aquí vamos a estar, sí, hoy sí, hasta las 5 de la tarde. Es la versión miércoles de la siesta animal. Dejalo un poquito más, Ale, está buenísimo. A todos les decimos bienvenidos.

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1: ¿Cómo anda, compañero?
2: ¿Qué tal, Alejandro? Muy buenas tardes para todos. Bienvenidos. Comienza la siesta animal. Vamos a armar el equipo listo y preparado para este día hermoso que tenemos, ¿eh? Ahora está como queriendo nublarse, no sé por qué, o bruma, no sé qué será. Pero era un día pintado hasta en la temperatura. ¿Qué tal, Eve? Muy
3: buenas. Hola, muy buenas tardes. Buenas tardes para todos. Arrancando ya esta jornada, sí, luminosa. 18.6, la máxima para hoy anunciaban que iba a ser de 23. Tenemos 18.6, 47% la humedad, viento del noreste a 4 kilómetros por hora. Vamos a tener para la jornada extendida, para el pronóstico extendido. No, que Pepe.
2: No, qué bien. Ah,
3: máxima de 19 para mañana jueves, mínima de 12. Sí, viernes 8 de mínima y máxima de 17. Y fin de semana, ¿qué va a estar? Si miran el día de hoy,
2: Muy bien, templado, bueno, compro.
3: Bonito,
2: compro.
3: Sí. Semana que viene ya volvemos a tener temperaturas de 23, 24 también de máxima. Nublados, sin pronóstico. Bueno,
2: vamos a darle la bienvenida al encargado de traer las noticias y algo más. Ya está con nosotros.
3: El Pepe.
2: ¿Qué tal, Pepe? Muy buenas tardes.
4: Bienvenidos, ¿cómo están ustedes?
5: Argentina, Argentina.
2: Ahí está, mira cómo festeja Pepe.
4: ¿A dónde está el de la comunidad egipcia? ¿A dónde estás?
2: Para. ¿Sufrieron o no sufrieron?
4: ¿A dónde estás?
2: ¿Sufrieron o no sufrieron?
4: ¿A dónde estás?
5: Te estamos esperando.
2: Sí, ahora, porque está el resultado puesto, ahora
4: ¿no te gusta más la comunidad egipcia, las culturas? ¿Nada?
2: A mí, está bien. Terminó el partido, el del árbitro.
6: Te estoy viendo que vas a decir algo.
4: ¿Qué vas a decir?
2: Le chorearon el partido. Tiene razón el técnico, Y después los insultaban, Así, racismo. Tanto que cruzaba los brazos para. Y no le dio bolilla al árbitro. Guarda en eso.
4: ¿Cuál es la parte del arbitraje amañado?
6: Pero espera. ¿Cuál es la parte del choreo?
2: Que no le cobran un penal.
4: ¿Cuál?
6: ¿Cuál penal?
2: ¿Penal?
6: ¿Qué penal?
4: ¿Qué penal de sí? ¿Qué jugada es?
3: Anularon un gol.
2: No, hubo una mano que no le cobraron.
4: ¿Eh?
2: Sí.
3: ¿De quién?
2: Y después retrotraer la jugada. 6 minutos
6: es una
2: atrás.
6: Jugada. No importa lo larga que sea, es la misma jugada.
2: En ningún lado te cobran.
4: No, pero a ver, si a Lisandro Martínez no lo frenaban, Argentina tenía una situación de gol, lo frenaron, fue con falta, lo pisaron, y sale la contra del gol. O sea, está bien anulado el gol.
2: A ver, terminamos con el partido con acá arriba, ¿viste? Sí. Las amígdalas que le sacan.
6: A las amígdalas.
2: Antes las sacaban, ¿viste?
6: Sí.
2: Ahora se potencia.
6: Bueno, ¿a dónde querés ir?
2: Ponerle el rival. Que se acabó, ahora viene Suiza, negro. Piensen en Suiza, ¿ah? Piensen en Suiza.
6: Y sí, es el partido que viene.
2: Supuesto. Piensen en Émbolo.
4: Voló. Emboló, el delantero.
3: Emboló, ¿quién es el Emboló?
2: En Seferovic, en Zuber, en Comer, en Ricardo Rodríguez, que habló. Ojo, eso que te dicen, lo tienen al mejor. Te están diciendo que vamos a atender, ¿no?
6: Bueno, Aranchi. Hasta ahora la Mufasa de Pepe.
3: Viene bien eso,
6: viene bien, así que seguí, Pepe, seguí. Ni le contesten, Ni le contesten.
3: Seguí.
6: Vos seguís por ahí, Pepe.
2: Sigan festejando. Hasta ayer está todo bien.
6: Sí.
2: Está todo
6: bien. Bueno, muy bien.
2: Crecido.
6: Algo más tenés. Perdón. Crecido. ¿Qué pasó?
7: ¿Qué tal? Buenas tardes.
6: ¿Qué tal, Geo? Muy buena.
7: Quiero contar una cosa, que probablemente alguien de esa mesa se vaya a enojar conmigo. Epa. Pero yo me debo a la verdad. Epa. Como periodistas que somos, nos debemos a la verdad.
6: No diga. ¿Viste que dijo como
7: sí,
6: un periodista?
7: Sí, es un
2: aspirante periodista.
6: Adelante.
7: Aspirante periodista. Pepe ayer festejó saltando, gritando.
4: ¿Qué cosa?
7: Los goles de Argentina.
5: Argentina.
7: El último gol estaba sentado en un sillón.
6: ¿Pero qué lo viste vos con él? ¿Cómo fue?
7: Yo no lo vi con él, pero tengo material fílmico.
4: Ah.
7: Está, sí, una fita. Acá tengo, mira, ¿ves el cassette? Lo tengo acá.
6: Sí, lo estoy viendo en este momento en la pantalla.
7: Estaba sentado, salto, con los brazos en alto. Grito, ¡oh!
5: Argentina, Argentina.
6: Ahí está Pepe festejando.
5: Se
6: te cambia un poco la voz.
5: Esta hinchada es muy quilombera. Vamos a Argentina a ganar.
2: Tiene una explicación. Ahí, primero. Estaba muy conmocionado mi nieto.
6: ¿Cómo te gusta hacer reír, viejo, no?
4: Vos te emocionaste.
6: ¿Cómo te gusta mostrar?
8: No,
6: en
8: ningún lado, ¿no?
6: Ah, no es.
4: O sea que vos, Pepe, festejaste por la alegría de tu nieto.
2: Si vos festejás. Yo lo vi llorar, lloraba mucho.
6: ¿El Pedrito?
2: Sí. Antes y después.
8: Y lo tuve que abrazar, le dije, ya va a pasar. Aunque no ganemos, le digo, no vamos a ganar, pero ya va a pasar.
6: Mal abuelo.
7: No querías que gane nada.
6: Sos un mal abuelo.
8: Y ahí cuando hizo el gol, lo tuve.
6: ¡Ayúdenme!
8: ¡Mato
6: a ese gol! Bueno, listo. Bueno, escuchá, Pepe.
8: Sí.
6: Y ahora.
8: Tergiversen las cosas.
7: Pepe.
6: Lo hiciste por tu nieto.
8: Por mi nieto, exactamente.
6: Lo hice por necesidad.
9: ¡Ayúdenme! ¡Mato a ese gol! Hello, just fell over there. I think it's okay. Just sorry to lose it.
6: Bueno, escucha, bueno, sí. Pepito. Y ahora
8: aún perdura la sonrisa.
6: Argentina. El clásico de este momento, llegan las pepelotudeces.
7: Pepe llegó.
6: Ahora, dale.
7: Sí.
6: Primer acto, sí. Un elefante tocando la guitarra.
7: Dale, sí.
6: Segundo acto, sí. Un hipopótamo tocando la batería.
7: Tercer acto,
6: un rinoceronte cantando rock.
7: Ah, mira, ¿y cómo se llama la obra? Porque yo no sé cómo se llama.
6: Rock pesado.
8: Es para los chicos, para no los es para chicos. Vos, Matías.
6: Pero, ¿cómo se llama la banda? ¿Qué clase de música hacen?
8: No. ¿Cómo se llama la obra? Porque era una obra de teatro. ¿Entendés? Primero un elefante, después un hipopótamo.
6: Modificó todo.
8: Listo, vamos con el que sigue.
7: Pepe.
8: Suena el teléfono. ¿Hola?
7: Hola, dígame.
6: ¿Qué? No, bueno, estamos rascando de la olla. No, en serio.
10: Tengo ganas de cagar los zapatadas en el culo.
6: Pero sí, tiene razón.
8: Bueno.
7: ¿Lo conocías? Pepe llegó.
8: Capitán.
7: Sí, dígame.
8: Vienen como 10 barcos hacia nosotros.
7: ¿La flota?
8: No, flotan los 10.
6: Lo hiciste hace 3 minutos, ¿no? No me digas que te levantas a las 7 de la mañana. Son malísimos, Pepe.
8: ¿Sí?
6: Son malísimos. Malísimos y viejísimos. ¿A qué hora lo hiciste esto?
8: Esta mañana pasa? A las 7.
6: Se levantó a las 7 de la mañana para hacer eso.
7: Pepe.
6: No, pero ya está.
8: Sí,
7: voy a ver. Cuidado. Querido.
8: Sí.
7: Estoy. Mírame bien. ¿Estoy bien maquillada?
8: No. Todavía se te ve la cara.
7: Yo no lo había leído, me lo acabo de dar.
6: ¿Por qué te vas de un extremo?
8: Porque así es la vida. Así es la vida. De la derrota 2-0 a 3-2. Así es la vida.
6: Ah, pues lo tomás como un triunfo.
8: Exactamente.
11: Hola, Pepito Cochifrito.
6: Bueno,
8: listo, chicos, se acabó todo.
6: Sí, hacen falta títulos.
8: Charles Ora
6: presentó. Todavía se te ve la cara.
7: Muy. Que conste que yo no me lo dio a mí previo.
6: Adelante.
8: Bueno, ya se representó la ley antibúnker y aseguró que la solución es la destrucción total de los inmuebles que venden droga. El gobernador cuestionó los disturbios luego del partido y le pidió reflexión a la gente. Tienen que ser lugares de unión de todos los argentinos, todos los cordobeses, y no estas situaciones que ocurren con los festejos, dijo Yarlora. Ayer se registraron 42 detenidos y policías heridos en Nueva Córdoba tras el partido con Egipto. También,
6: por favor, Alejandro.
8: ¿Sí? Se te hizo la voz como Harry Kim. Que...
12: ¡Dale de una vez!
8: Apareció Marcelo. Respeten aunque sea este minuto, ¿sí?
6: Adelante, Pepe.
8: También fue saqueada una joyería en la calle Belgrano y se llevaron 25 millones de pesos en mercadería. Crece la preocupación entre los trabajadores de Fadea, que cobraron solo el 60% de los salarios. En pleno partido de Argentina despidieron a 35 trabajadores de Metalfor en Noetinger. La justicia federal investiga la muerte del instructor de vuelo ocurrida el último sábado en Toledo. El grupo DAS, que produce Nike y Adidas en Argentina, cerró su planta en Misiones y despidió a 150 personas. La inflación de junio en Buenos Aires fue del 1.8%. La directora del gerente del Fondo Monetario, Cristalina Georgieva, visitará el país a fin de mes y finalmente Trump dijo que le permitirá a Ucrania fabricar misiles y anunció que golpeará duro a Irán con nuevos ataques.
6: Bueno, ahí están los principales títulos de información. ¿Cuáles son los del deporte? Y es todo, Celeste, es todo de la Argentina, es todo mundial. ¿Cómo estás, Mati?
13: ¿Cómo estás, Omar? Bueno, sí, por supuesto, después de haber perdido 20 años de vida ayer con el partido, hay que hablar de lo que fue un triunfazo de la selección argentina, 3-2, dando vuelta el resultado de manera épica, de manera agónica prácticamente. Pero lo cierto es que la selección jugará contra Suiza, los suizos que eliminaron por penales a la selección de Colombia. arrugaron un poquito los colombianos para jugar con Argentina.
6: Sí,
13: jugaron
6: un buen partido.
13: No pudieron convertir y es por eso que finalmente los suizos, a través de la tanda de penales, se quedan con el pase a cuartos. 10 de la noche Argentina-Suiza. Mañana arranca los cuartos de final.
6: ¿A las 9 o a las 10? Porque hay uno que me dice
13: a las 10 de la noche. A las 10 de la noche Argentina-Suiza el sábado, así que a comer algo temprano y
6: señor,
13: después a ver el partido. Después hay que hablar del ámbito local. Federico Fattori y Román Riquelme, a un paso de ser nuevos jugadores de Talleres. Bien. Ambos llegaron a un acuerdo para sumarse a las filas del plantel que hoy dirige
6: Riquelme juega
13: Jorge
6: de...
13: Sampaoli. Román Riquelme central, juega de 6, así que se suma para la saga. Marcos Ledesma, ex arquero de Defensa y Justicia, se suma a Instituto La Gloria, que pierde a Manuel Rofo, su arquero, uno de sus referentes.
6: ¿Se va Rofo?
13: Se va a Cerro Porteño. Perdón, como al final Cerro Porteño no pudo contratar a Guido Herrera, que se va al Bahía,
6: sí,
13: termina llevándose a Manu Rofo, que se va del club de Alta Córdoba, y lo reemplaza ya Marcos Ledesma. Así que el equipo dirigido por el traductor Flores ya tiene al refuerzo en el arco. Y lo último, la polémica que se desató esta mañana. Ricardo Centurión, que fue despedido de Racing de Córdoba, salió con todo a cruzarlo a Manuel Pérez. Cuando yo hable de vos, se te caen las elecciones y tu mentira. Un dictador con un hijo con un mismo problema que yo. Eso dijo Ricardo Centurión. Hace cagar de hambre a los chicos y exige resultados, pero no tienen ni ducha ni desayunos. ¿A dónde estará? Eso y mucho más le dijo Ricardo Centurión a Manuel Pérez, el presidente de la academia.
6: Bueno,
13: se encendió la polémica con un jugador que siempre trae estas cosas y con un presidente
6: que tiene un problema muy grave.
13: Sí, y que bueno, acá remetió contra el hijo de Manuel Pérez, sí, y tiene lo mismo que yo.
6: Bueno, por así eso que, bueno, está anunciando que tiene un problema muy grave.
13: Así que se encendió la polémica.
6: Muy difícil combinar el fútbol con ese problema.
13: Y sí, lamentablemente. Sí.
6: Bueno, muy bien. ¿Qué más vamos a tener, Eve?
3: Bueno, seguimos hablando del tema mundial y uno de los temas, apenas terminó el partido de Argentina, fue de que la reina de los memes era Mirtha Legrand. No sé si tuvieron la posibilidad de compartir todos los que fueron memes, stickers. Ella abrazando, pegándole, aplastando a Tutankamón, la verdad que fue el chiste de la tarde, ¿no?
6: El meme.
3: Y la llamaron, le hicieron una entrevista y se lo tomó con muchísimo humor. Fue muy gracioso porque cuando le preguntaron, ¿vas a viajar? No, tengo muchas cosas para hacer acá. O sea, no es que no viaja por seguridad, por salud, para cuidar. No.
6: Porque tiene que trabajar.
3: Tiene que hacer su trabajo, su programa acá, así que no. Que viajen mis nietos. Que viajen los que ven. Los que no tienen que hacer nada, un poco más, no dijo eso. Pero bueno, se lo tomó con mucho humor. Abel Pintos dio una nota en las últimas horas y habló sobre su ex profesión. Yo no sabía, era carnicero.
6: Ah, mira.
3: Que pidió permiso al carnicero del barrio para ir a presentarse en Cosquín, cuando, bueno, finalmente le cambió la vida por completo, ¿no? Sí. Entre otras cosas, muy, muy amable estuvo en esa entrevista, después te puedo contar un poquito más. Shakira sí estuvo triste, también por la eliminación de Colombia del Mundial 2026. Escribió un apartado, dijo: mi selección ha jugado este Mundial con una entrega que nos enorgullece a todos. Lo hemos dado todo y está claro que Dios no se mete en el fútbol, porque que si no, habríamos pasado a cuartos. Ese fue el comentario que hizo Shakira en sus redes. Los quiero mucho, así lo finalizó. Y por último, ya hay polémica porque ya crearon la primera actriz con IA.
6: Ahí va. Mira.
3: Ya lo han anunciado. Se llama Tilly Norwood, así. Sí. Actriz generada íntegramente con inteligencia artificial. Mira. Va a ser la protagonista de una película. Después te voy a dar más precisiones, pero bueno, hay mucha polémica en torno a esto porque, bueno, sería la primera IA que va a actuar y se reaviva este debate, ¿no?, sobre el futuro laboral de actores y artistas.
6: Bueno, muy bien, de todo eso nos vamos a ocupar. Pregunto, ¿de qué lado está a lo mejor?
13: Del otro lado.
6: Y ahí terminamos de presentar al equipo. Le damos la bienvenida a Paola. Está Geo. Está Ernestina y está el DJ Méndez. 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
2: Hasta las 5 nos quedamos por aquí, como siempre, señoras y señores. Ha comenzado la siesta animal. Hemos hecho todo lo relacionado con las presentaciones. Ojalá nos ayuden. Y otra vez, otra tarde, la dejemos así de chiquita.

0: una serie de calle de laburar y hay una montaña que se prendió fuego, hay mucho humo por esa zona.
1: Llamamos. Sí, en un ratito estamos hablando con Roberto Schreiner sobre el tema incendios. La primera nota que tenemos hoy está relacionada con eso.
2: Omar, yo quiero creer a esta altura del partido que esta parte, o sea, que Pepe esté en el programa, está 100% arreglado. Si no, le tenés que sacar el micrófono un patadón en el locollo y que se vaya a trabajar otra vez a Telefe.
1: Adelante, Pepe. Otra vez a Telefe, le dice. Hoy trajo, si ustedes vieran...
3: ¿Viste la remera?
1: Sí, la remera. Sí. Hoy trajo una remera que parece de un programa infantil.
4: Uh-huh. Sí. Era un programa infantil. Era un programa para la familia.
1: Parece un programa
4: para
1: de títeres.
4: Familia. Para la familia.
3: Y había varios títeres ahí adentro.
5: No, en realidad con él, le falta la gorrita y parece el animador de un salón de fiesta.
3: ¿Por qué huele a naftalina? No es por
1: esa
3: nada.
1: Esa remera que habla de un programa que ya no existe más.
4: Porque hay veces que los designios de la vida te hacen que vos...
1: Lo encontré en tu ropa.
4: Lo encontraste y me lo puse. ¿Será algún vaticinio?
6: Vaya todo a saber. Puede ser. Todo puede ser.
3: ¿Quieres decir algo, Pepe?
4: No, estoy señalando.
3: Hace rato que venía amenazando. Hace rato vine amenazando.
1: Misterioso.
3: No, vine amenazando que yo, sí. Que no vaticinio, sé qué, no sé si llego a mis cumpleaños.
1: ¿Qué está por hacer televisión?
3: No, es la lectura esa.
4: No, sí es la lectura.
3: No es la
4: mejor
3: lectura esa.
4: Mejor cambio una cosa por otra. ¿Qué? Vaya a saber, la vida te sorprende.
5: Bueno, pero ¿qué sos, Walter Arbiti?
1: No, ¿qué te hace?
4: Solo me voy a dejar sorprender. Si al señor le molesta que yo haya... Porque es fácil subirse a la montaña de Argentina, del Triunfo y la banderita. Pero bueno, pero registremos las cosas.
5: ¿Cómo la tenés,
4: No, hay gente... Es que hubo alguna suspicacia ahí. ¿Alguna?
3: A ver.
4: Nosotros los suizos no vamos a dejar pasar.
1: ¿Qué dijiste? ¿Qué?
4: No,
1: ¿qué
4: vamos a dejar pasar
7: ahora?
4: Eso.
7: Yo no.
1: ¿No tenés ascendencia suiza?
5: No puedo creer.
4: Sí, claro. Sí.
3: Yo tengo ascendencia suiza.
5: ¿Tu papá?
3: Suiza,
5: pero Ravalli.
6: No, mi papá. ¿Qué era?
1: ¿Qué era tu papá?
4: Bueno, tenía una pequeña relojería.
1: Ah, claro.

0: al norte donde estaba bien frío.
1: Yo lo único que espero.
0: ¿Es cierto que la conociste a Heidi vos? Claro, y al abuelito.
1: No, yo lo único que espero es que si Argentina clasifica y clasifica Inglaterra, no me vengas con que tenés algo de Inglaterra.
0: No
1: me vengas con eso después, ¿eh? Yo no, prefería... porque Cabo Verde, que le decías Sargento Verde.
0: Yo no quiero saber. Usted vivía en la casa de tuya, estaba cerca de la casa de Heidi.
2: Claro, sí.
3: ¿Y el abuelito sería vos?
2: y salíamos a jugar a la tarde.
0: Cuando era chica.
2: Pepe jugó con Heidi, chicos. Sí.
4: Abuelito, dime.
3: No, apareció.
0: No hace falta.
2: Escucha.
0: Sí.
2: Y.
0: Y de ahí me quedó eso.
2: Buena Pedro.
0: Yo era Pedro, exactamente.
2: ¿Sí? O sea, en el dibujito animado, ese chico que se llama Pedrito, ¿sí? Que es el amigo. ¿Sí? Por eso tu nieto se llama Pedro.
0: Y ahí le pusimos Pedrito a la nieto, exactamente.
2: ¿No sos Pedro el amigo de Heidi?
0: Sí, sí, además éramos muy parecidos. Entonces, con Pedrito actualmente somos muy parecidos. Cuando yo era chico. Muy, muy igual.
2: La nariz te creció de golpe.
0: Bueno, a los 20. Es que va, progresivamente va creciendo, sí, efectivamente. Sí.
5: Hola, abuelo. Soy Pedro.
0: Sí, Pedrito,
5: deja de mentir siempre. Deja.
2: Tu nieto está diciendo que estás mintiendo. Así que Pedro se llama por el Pedro, el amiguito de Heidi.
0: Exactamente. ¿Sí? Que me quedó de recuerdo de aquella época cuando yo estaba, cuando era chiquito.
2: Pero bueno, bueno,
0: siempre es lindo.
2: ¿Y qué onda el abuelo, vos que lo conociste? ¿Era mala onda o era piola? Porque con Heidi era un amor.
0: Con el bastón. Él, cuando se molestaba mucho, agarrar el bastón. Y ahí sí me complicaba.
2: Era de pegar con
0: el bastón. Sí, era pegar el bastón. Sí. Mucho, pegaba mucho.
3: ¿Quién pegaba? ¿El abuelo?
0: El abuelo.
3: Era...
0: Merci Bielman. Merci Bielman. Merci Bielman. ¿Qué es Merci Bielman? Muchas gracias.
2: Ah, que suizo. ¿Qué quiere hablar más?
0: En suizo. ¿Y vos sabés hacer ese juego con la garganta que hacen los cantos? Eso sí. ¿Se sale eso de la garganta?
2: No, eso no me sale.
0: ¿Ah? No, no me sale eso, no.
2: Pastor, ridículo.
0: No.
2: Hasta ahí llegué. En la próxima media hora, Pepe hace... Tiene un nombre, eso, el canto...
3: Ay, sí, tiene un nombre, es muy difícil,
2: canto,
3: ¿eh?
2: No es alpino, no es... Tiene un nombre, eso. Es un canto regional, abuelito, que no le sale a todo el mundo.

0: Amor.
1: Se llama...
0: Algo así, como un canto tirolés. Es por ahí.
1: Sí, pues, no, es una técnica.
0: Sí.
1: Yodel.
0: El yodel, sí.
1: Se conoce como yodel y también como canto la tirolesa.
0: Exacto.
1: Que es meter voz de pecho y falsete agudo. Fue. Como ir del grave al agudo, agudo, grave, agudo.
0: Pepe.
2: Vamos a
0: preparar. Algo parecido al gallo Claudio. Está. Porque eso son tus antepasados.
2: Sí, déjame prepararme porque no tengo la...
0: Noto que te has emocionado, estás recordando.
2: Estoy recordando de correr entre el barro, la nieve.
0: ¿El barro?
2: Sí, había barro, con la
1: había
2: nieve
1: barro,
2: había barro ahí. Sí, sí, al borde de la colina.
0: Sí.
2: Al borde de la colina.
0: ¿Y la casa entonces estaba cerca?
2: Sí, en el pie de la colina, de la montaña. Y me recuerdo el humo de la chimenea en invierno. Bah, siempre era invierno ahí, siempre salía.
3: No, no, yo no puedo creer.
4: ¿Y lo qué?
2: La tos Borhamed, Mitre Informs.
1: Oh,
0: Mitre Informa primero. Oh, oh.

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5: Hora 13:35 minutos en Córdoba, la temperatura 18 grados, 6 décimas, cielo

0: Parcialmente nublado, humedad 47%. La Libertad Avanza se reúne en el Congreso para reactivar la agenda parlamentaria, informa un móvil Mitre.
1: El oficialismo en el Senado busca reactivar la agenda parlamentaria tras la salida de Manuel Adorni en la reunión de labor parlamentaria convocada para hoy. La Libertad Avanza con los aliados busca ponerle fecha y hora a una próxima sesión, así lo indicó la jefa de la bancada libertaria, Patricia Bullrich.
2: Bueno, nosotros estamos tratando de hacer una reunión de Senado. Se había dicho que el receso iba a ser a partir del 19, con lo cual tenemos esperanzas de hacer una sesión el día 16. Dependerá de todos los bloques si tienen o no los miembros como para poder sesionar. Tenemos hojarasca, tenemos propiedad privada, tenemos nombramiento de jueces, nombramiento de miembros de Cancillería y varios temas que están al salir, ¿no? Como reforma política. Así que tenemos una agenda bastante vasta.
1: Desde el Senado, Jorge Moure, Mitre informa primero.
0: Hoy se trata la ley antibúnker en la legislatura de Córdoba. Radio Mitre, ¿dónde está la noticia?
3: Una jornada en la cual la legislatura de Córdoba va a aprobar la ley antibúnker que impulsa el gobierno provincial. Se refirió en este contexto el ministro de Justicia de la provincia de Córdoba, Julián López. Por parte del gobierno provincial, ven favorable la posibilidad de que en lugares donde se vendían drogas, finalmente se puedan expropiar para que no vuelvan a abrir búnker con ventas de estupefacientes.
4: Y en otros casos ya va a ser de carácter judicial cuando se entra a discutir el fondo de la cuestión e incluso porque se alteran determinados tipos de derechos. Ahí la procedencia de la ley va a autorizar, siempre con orden judicial, un orden progresivo de intervención estatal que va incluso a llevar a el derrumbe de estos espacios que se utilizan como infraestructura. Y finalmente, hace poquitos días, en unos allanamientos que se llevaron adelante muy importantes y que permitieron el desbaratamiento de dos asociaciones criminales vinculadas al narcotráfico, se dio por primera vez de encontrar espacios de logística e infraestructura criminal que están diseñadas exclusivamente para la comisión de este tipo de delitos, para la guarda y la facilitación de la comercialización de estupefacientes.
3: La conferencia de prensa se desarrolló en el Centro Cívico. Leonardo Guevara, Mitre informa primero.
0: Hay expectativas de mejora turística en la previa del fin de semana largo en Punilla. Otro móvil Mitre.
5: El comienzo de las vacaciones de invierno arrancaron a paso lento y se espera mayor movimiento para el próximo fin de semana. Para el sector turístico de Villa Carlos Paz, el sector hotelero e inmobiliario coinciden en que el panorama está marcado por la cautela en un contexto de fuerte caída del consumo. Desde el sector hotelero remarcaron que existe la expectativa de que, como viene ocurriendo en los últimos meses, una parte importante de los turistas decida viajar a último momento y por eso es que no se están dando fuertes reservas. Sin embargo, también desde FEGRA, Daniel Prieto, su presidente, sostuvo que la ocupación durante las vacaciones de invierno en Carlos Paz y otros destinos turísticos va a ser buena, aunque advirtió que lo que va a ser malo es el nivel de consumo. Las expectativas se acrecentan a medida que se acerca el fin de semana aquí en la ciudad de Carlos Paz. Desde la Villa Serrana, Jorge Elena Mitre informa. Primero.
0: La temperatura en la ciudad de Córdoba, 18 grados 6 décimas, el cielo parcialmente nublado, la humedad 47%, hora 13:39 minutos.
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0: Pito, llámate al Chile. Se te va a pasar como otros dos, tres comunicadores que ya los odia todo el mundo. No tiene sentido. Sí. Si nosotros nos divertimos con vos, loco.
1: Sí. Está la gente está muy llevando... sensible. Pero hemos descubierto una faceta. Nosotros nos llenamos de alegría. Porque la gente tampoco lo sabe. Y nosotros también estamos de la ascendencia de Pepe, que él conoció a la verdadera Heidi, el verdadero Pedro. Acá preguntaban por la otra nena. La nena que estaba en silla de ruedas, ¿cómo se llamaba? Abuelito, dime tú. Clarita. ¿La conociste, Clarita, Pepe?
2: Sí.
1: Bueno, ¿qué? Me ponen un brete.
2: ¿En un qué?
1: En un brete me ponen. Porque, saludos a la gente del brete. Que sí, que con Clarita tuvimos una historia. ¿Con Clarita? ¿Fuiste novio de Clarita?
2: Sí. No.
1: De chiquito, ¿viste? Cuando... Estamos hablando de Pepe, estuvo hasta los 5 o 7.
3: Hasta los 7. Siete.
1: Hasta los 7 años estuvo en un cantón suizo.
3: Jugamos, ¿viste? Como se jugaba en esa época. Al cuidado. Médico y.
1: Para.
3: Sí,
1: para.
3: Sí.
1: Bueno, qué lindo recuerdo. Bueno,
4: sí, el canto se llama Quiroles, pero la forma en que ellos falsean la voz, sí, la voz se llama Chodial.
1: Por eso, y te sale, Pepe, porque es re difícil.
3: Te imaginás hace de los 6, 7 años que no lo...
1: Igual. Bueno, no, impresionante.
3: Tanto que no lo practico.
1: Qué técnica, sí, qué técnica. Bueno.
5: Sí, sí, Pepe, se debe acordar de cómo cuidaba las ovejitas, Pepe, de la soledad.
3: Sí, sí, sí, sí, sí. Después las arreamos para llevarlas, viste.
2: ¿A dónde?
3: Al corral. Corralito, tenía un corralito ahí, sí. Pero el mañana es muy frío.
1: ¿Parecido el de Argentina?
3: ¿Cómo?
1: El corralito. ¿Qué igual pasa? El de Argentina parece.
2: No, no.
3: O nada
2: Suiza,
3: que ver.
2: No,
3: nada que ver. Claro. No, en Suiza, sí.
1: Nada que ver. Bueno.
6: Que eso no le dan los cantos a Pepe para hacer.
1: El canto tiroles.
6: El canto ese suizo.
5: Pepe, cada vez que habla de la selección y juega con otro equipo que la ningunea, la basurea, porque nada, no, son un equipo. Me hace cobrar a Speed, ese youtuber que cada vez que juega Argentina en estos partidos mundial, va con la camisa del otro equipo. Sí. Y siempre le dio mal, así que siga así, no más, Pepe.
1: Quiero contarles una cosa. Ese chico trabaja de que lo odian.
2: Claro.
1: Hay mucho argentino que está allá en Estados Unidos y que se comió la curva. Y que han empezado a bardearlo al chico.
2: Sí.
1: Y parece que hay gente que se está metiendo en un despelote de discriminación.
2: Sí.
1: Va a haber un par de argentinos que me parece que los van a mandar de vuelta antes del próximo partido. Precisamente.
2: Y no en la cancha, no hagan nada en la cancha, hay nada, cámaras no por todos lados.
1: No, pero bueno, uno de acá que le puede decir. Bueno, muy bien. Bueno, sí.
6: Pero que se la prestaba Clarita, la amiga de Jair.
1: Sí.
3: No, salí.
1: Un beso de niño.
3: Sí, sí, sí.
1: Noviecito, el noviecito.
3: Exacto, sí.
7: Pero... Buenas tardes, mis más sinceras felicitaciones y todo un augurio de éxito para el nuevo programa televisivo del señor José Pepe Ravalli y que sean por muchos años. Felicitaciones, querido Pepe.
1: ¿Tenemos bueno, nombre ya del programa nuevo?
3: Sí, lo estamos trabajando. No está definido como... Pero, a ver, va a ir por... Mi programa se va a llamar La Casa Suiza, en Córdoba.
1: En la tele va a ser un programa que se va a llamar La Casa.
2: Largo.
1: Sí. La Casa Suiza y todo.
3: Con atuendos tirolés y todo eso.
1: En programa de televisión.
3: Tele. Sí.
1: No existe, ¿no? No existe.
2: No existe.
1: Caramba.
3: Vení Suiza, si no.
2: En vez de venir mañana, vení Suiza.
1: Bueno, está raro. Desde que empezó el mundial, tenés cosas raras.
3: Ya tengo el primer capítulo, ¿no?
1: ¿Cuál es?
3: Colonia Tirolesa, vamos a hacer.
1: Bueno, muy bien. Listo, ya está. Vamos a ir a algo un poco más serio, Alejandro, y vamos a hablar de los incendios. Así que una pausa y vamos.
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1: Bueno, vamos a hablar con Roberto Schreiner, vocero de la Secretaría de Gestión de Riesgo Climático de la provincia. Esta mañana se hablaba de un incendio bastante fuerte, incendio forestal, en la zona de Buena Vista y San Jerónimo, en Tras la Sierra. Pero también por un foco en La Calera, que si no me equivoco tiene que ver con el foco que nos consultaban hace un par de días, que decían que había gente desde acá de Córdoba que veía un humo muy, muy importante en esa zona. Le consultamos todo a Roberto. Hola Roberto, ¿cómo estás?
10: Hola, ¿qué tal Omar? ¿Cómo estás? Buenas tardes.
1: Bueno, primero, en Tras la Sierra ya está controlado, ¿todo bien?
10: Sí, sí, el incendio de Buena Vista está como para ubicarse para el lado de San Carlos Minas, del otro lado de la Sierra Grande, para el lado de San Carlos Minas. Allí estaba el incendio que trabajaron los cuarteles de Salsacate, de San Carlos Minas, de Cruz del Eje, de Villa de Soto, de Mina Clavero, Los Hornillos. Fue importante. Bien. Y trabajaron varios aviones que ya está contenido y está en guardia de cenizas.
1: Bien, bien. ¿Y el que tenemos ahora en la zona de La Calera?
10: Ahora en el barrio Los Chorritos, en la zona que se conoce como barrio Los Chorritos, que también hubo un incendio la semana pasada, están sí, trabajando señor. Allí, están trabajando los bomberos de La Calera con dos dotaciones, también está ETAC trabajando allí, igual que ETAC también trabajó, está en todos los incendios ETAC siempre, que es sí. Un grupo realmente que están muy preparados, y también está la gente del Plan del Fuego también en La Calera, y hay dos aviones trabajando allí en La Calera, y hay otros que están ya en Amadilla por si se llega. Ese incendio de Los Chorritos tiene aproximadamente, de un lado del incendio, nosotros le llamamos flanco, tiene unos 200 metros y del otro lado 300 metros. Va avanzando de este a oeste en forma de V corta, digamos, como para explicarlo. Y sí. Que por eso no es que tenga 500, 600 metros de extensión de frente, sino de cada lado tiene. Pero están trabajando ya. Hay algo importante que es no hay mucho viento, entonces esto hace a que no se propague tan rápido. Pero están los bomberos trabajando allí.
1: Roberto, José te habla, ¿cómo te va? No sé si en esta instancia, digo, de este incendio particularmente, hay amenaza de alguna vivienda o está lejos de las viviendas.
10: No, todavía no hay, eso nosotros le llamamos interfase, cuando sí. Hay riesgo de vivienda, no hay riesgo de interfase, hay que ver cómo se va desarrollando el incendio, están todos los cuarteles que están cerca, están listos para apoyar. A veces los incendios directamente los trabajan los bomberos, los brigadistas forestales, ETAC, y después si llega a haber riesgo de interfase se llama a otros cuarteles para que cuiden las viviendas, ¿no? Y se le da prioridad a eso. El protocolo, que siempre lo hemos charlado, es salvaguardar vidas, bienes y medio ambiente, en ese orden.
1: En ese orden.
10: Siempre se va a guardar, se va a cuidar casi con un escudo de bomberos y más los aviones, se van a cuidar la vivienda, sí, por supuesto. Así que estamos listos, estamos trabajando muy en contacto con todos los cuarteles, están todos los cuarteles en como en alerta amarilla, porque ya dejó de llover, bajó la humedad y hoy el índice de incendio, de riesgo de incendios forestales es de muy alto.
1: Muy alto.
10: No es extremo, pero es muy alto el riesgo en gran parte de la provincia. Así que tenemos que tener cuidado y recordar que el Ministerio de Seguridad emitió una resolución de que está prohibido prender fuego en los lugares no permitidos. Esto Bien. Es muy importante saber. No se puede prender fuego en cualquier lado.
1: Roberto, estamos entrando en la época, ¿no? La clásica época de Córdoba, de los riesgos altos, muy altos o extremos, es la época.
10: Sí, sí, totalmente baja la temperatura durante la noche, pero fíjate vos, a esta hora ya casi tenemos 20 grados.
1: Sí.
10: Y te acordás que hemos hablado varias veces esto, la regla de los 30, cuando tenemos 30, cerca de 30 grados, una humedad relativa ambiente de menos del 30% y vientos a más de 30 kilómetros, eso es un riesgo extremo. Claro. Y hay mucho peligro. Hoy Claro. No se cumple esa regla, porque el viento es muy bajo y la temperatura está en 18 grados. Bien. Pero así todo, las heladas hacen que se seque la vegetación. Claro. Nosotros le llamamos combustible a eso. Así que, bueno, pero para entender, es como si fuera combustible el que está listo para encenderse y generar un incendio descontrolado. Tenemos que tener mucho, mucho cuidado.
1: Bien, bien. Roberto, y siempre recomendar que la gente apenas vea algo, se comunique, que no lo piense dos veces, nada, ni se ponga a averiguar. Si ve humo en algún lugar, que lo comunique lo más rápido posible, y eso está ayudando un montón a ustedes.
10: Sí, sí. Y ustedes tienen mucho que ver en esto, esto lo hablamos siempre. No importa la cantidad de gente que llame, mientras más gente llame, y está funcionando eso.
1: Bien.
10: Estamos cambiando un poco la cabeza en estas cosas de lo que significan los incendios. Ya la gente, son muy pocos casos, si bien el 95% de los incendios son producidos por la mano del hombre,
1: sí.
10: Hay un gran porcentaje que son intencionales. Mm. Esos tipos que prenden fuego intencionalmente, hay que meterlos en cana. Bueno, bien. Disculpa que sea tan...
1: No, es que tiene...
10: Me va a retar Pepe.
11: No, está perfecto.
1: Mientras más claro,
10: pero totalmente, mira, el otro día yo estaba de guardia en un cuartel y suena la gente, empezaron a llamar varios vecinos en un barrio,
1: sí.
10: Porque había humo adentro de una casa. Y era un tipo que estaba prendiendo hojas en el piso, las hojas que barre, sí. Y está muy bien que barra. Pero lo que no se puede, antes se prendía fuego, ahora no se puede.
1: Andere,
10: no se puede hacer eso.
1: Claro.
10: Y la persona esta no entendía bien. Entonces, evidentemente, nosotros no somos buchones para mandar en cana a alguien, pero digo, si prende fuego, sí lo vamos a hacer.
1: Pero claro, aparte te está trayendo un problemón, ¿no? Esa montañita de hojas secas que prende un vecino, ¿sí? Salta una chispa y te armó un problemón con un montón de gente trabajando para frenar esa locura. Digo, ¿se puede evitar?
10: Bueno, ha pasado.
1: Y bueno.
10: Ha pasado, Omar, esto ha pasado, se han quemado 6.000, 7.000 hectáreas. De un incendio en el Durazno, donde un tipo tiró las brasas del asador al lado de la casa y se quemaron 5 casas y se quemaron 8.000 hectáreas. O sea, es una locura hacerlo. Así que no hay que hacerlo.
1: Bien. Bueno, Roberto, lo de... Perdón que te pregunte de nuevo, pero lo de la calera, ¿están trabajando? Pero, digo, ¿zona peligrosa o está más o menos manejándose tranquilo?
10: En la calera, a pesar de que está muy cerca... Es una zona serrana, son las sierras chicas,
1: sí.
10: Y a veces es difícil llegar rápido a esos lugares. Pero están los aviones trabajando de la Dirección Provincial de Aeronáutica, y hay un trabajo en conjunto entre la gente del Plan del Fuego, los operadores, los directores de tiro, porque hay que indicarle muy bien al piloto dónde. Y los pilotos que tenemos nosotros aquí en Córdoba son espectaculares.
1: Sí, señor.
10: Así que, y están trabajando. O sea, apenas se detectó que la gente empezó a llamar porque había una columna de humo, allí se armó todo, toda bien. La logística y todo el sistema, y ya están trabajando. Así que estoy fijándome mientras estamos hablando a ver si ha entrado algo, alguna otra novedad, pero no hay nada, sigue en el mismo estado. Si me permite un segundo, no, sí. Sigue activo,
1: bien.
10: Ya están trabajando también, son de medios aéreos, el Firebus, que es el que carga agua del dique, un avión iTractor 802, que son los aviones 802, la cantidad de agua que entra, son 802 galones que entra en avión.
1: Bien.
10: Y un helicóptero está trabajando también.
1: Perfecto.
10: Así que, pero mira, el flanco derecho, viste que yo te decía 200 metros, 300 metros de cada lado, el flanco derecho ya está contenido, esto lo estoy leyendo en estos momentos.
1: Bien, bien, bien, bien, actualizado al instante. Perfecto, perfecto.
10: Sí, espectacular el trabajo de los bomberos, espectacular como siempre, así que, y es un día miércoles, ¿no?
1: Sí.
10: Que cuesta más conseguir
1: tal
10: gente,
1: cual,
10: porque somos
1: tal
10: voluntarios.
1: Cual. Son voluntarios.
10: Pero además está toda la gente del Plan de Fuego, más la gente de TAC, que son muchísima bien. Gente que está dispuesto a esto, así que realmente muy bien. Así que bueno, contenido una parte, seguramente... Vamos a tener buenas noticias en un rato.
1: Nos quedamos atentos. Gracias, Roberto. Un abrazo.
10: Hasta luego. Gracias a ustedes.
1: El vocero de la Secretaría de Gestión de Riesgo Climático de la provincia de Córdoba, Roberto Schreiner. Bueno, ahí actualizada sí. La información al instante.
11: Flanco derecho está contenido en la calera.
1: Muy bien. Vamos, por favor, Alejandro.
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1: Sí, qué linda la apertura.
13: Qué linda música country para después de lo de ayer, que fue un infarto, por favor.
1: Un infarto, mucha gente recuperándose.
13: Por Dios, por Dios. Después del gol de los chicos y ver a Messi llorando, te juro, fue una música. Gracias, gracias. Besitos.
14: Hola Omar, ¿cómo te va? Picante de los picantes. Hermoso comienzo del programa con Dire Straits.
1: Sí, señor.
14: Me hizo recordar lo mejor de mi juventud de ese tema, porque conocí esa banda en Brasil.
1: ¿Sí?
14: En un viaje con mis amigos de
1: Salteiro. Qué lindo, qué
14: ahora,
1: privilegio.
14: Perdóname, pero ¿cómo va a arruinar el programa con ese comentarista que tenés ahí? Oye.
1: Es que es un programa donde se juntan, tiene mucha mixtura el programa, ¿no? Hay gente que piensa de una forma, hay gente que piensa de otra. Cada uno representa al pensamiento de muchos, que imagino que nos conocen. Pepe, bueno.
3: Pero perdón, pero no habló de mí. Comentariste, Matías era yo, ¿no?
1: No, estamos hablando de vos,
15: Pepe. Mirá cómo me tira el muerto a mí.
3: Yo no comento deporte.
1: No.
3: Yo doy opinión.
1: Ah,
3: no comento. No,
1: pavo, ¿cuál es la diferencia entre la opinión y el comentario?
3: El género periodístico subjetivo, como es la opinión, básicamente,
1: sí.
3: Tiene una profundidad casi
1: editorial. Levanta el tono porque me aburre cuando hablas
3: casi
1: así.
3: Editorial.
1: ¿Casi editorial?
15: ¿Serio?
1: La opinión,
3: claro. No sé.
1: Y el comentario
3: abreva con datos de la estrictamente objetivo mezclado con los subjetivos, ¿no?
1: Yo quiero decir que es la primera vez que lo veo que no lee. Lo dijo él solo,
15: lo dijo solo,
1: sin leer Google. Mira vos, muy bien.
16: Hola Omar, equipo, ¿cómo están? Yo solamente con respecto a esto puedo hacer una reflexión. ¿Qué hubiese pasado, y no es contrafáctico, de que la jugada hubiera sido exactamente al revés y ese gol se lo hubieran anulado a la selección argentina? Solo eso pregunto, ¿qué hubiese pasado?
1: Y hubiera
16: perdido el partido, obviamente.
1: Estaríamos llenos de bronca. No, claro. Sé si hubiésemos perdido el partido. No sé. Bueno. ¿Cómo saberlo si no ocurrió?
3: Por eso.
15: No claro, porque si te anulaban el gol, ibas al alargue, capaz ganabas igual.
1: Claro, o sea, si perdíamos. ¿Cómo saber qué hubiese pasado si no pasaba lo que pasó? No.
3: Si perdíamos,
1: ¿para qué pensar en eso,
3: si
1: chicos?
3: Si perdíamos, estaríamos hablando a Trump, ¿no es cierto? Acá Argentina, que hablen al presidente, que vaya Milei a Trump para que modifiquen, que no, que le den los puntos.
14: Dale, huevón.
3: Hubiéramos hecho un escándalo. Seamos sinceros, hubiéramos hecho un escándalo.
17: Hola, Omar, ¿cómo te va? Coincido con vos. El gol de Palermo contra los peruanos.
1: ¿Te acordás?
17: Que me volví loco, es. No lo podía creer.
1: El Diego me haciendo zapito en el loco, agua, de traje.
17: Y ayer también, igual. Me la que llorar.
1: Sí.
17: Igual que cuando lo vi llorar a Scaloni y a Messi, me emocionó totalmente.
1: Bueno, ahora, adelante, Mati.
17: Para esas lágrimas limpien un poco toda la mufa que tenemos en este momento en la sociedad que hay.
15: Ahora, ¿ustedes gritaron más el segundo o el tercero? Porque yo el de Messi, lo grité empate, más que el tercero.
1: El empate de Messi, claro. Para mí fue el desahogo total. Y después que viniera lo que venga, ¿no?
15: Claro, porque tres minutos antes íbamos 0-2 y era prácticamente quedarse afuera en octavo con Egipto.
1: No, era temprano. Muy triste, iba a ser muy triste.
15: Ya no estaba Brasil, no estaba Alemania, se iba Argentina también.
18: Es la última pelota del partido.
1: Ahí está.
18: Viene el centro.
1: El
18: Uru. ¿Para quién? Para Di María. Ahí está Di María, otro centro.
1: El Pocho
18: Sarro. La pelota le quedó para el Pocho, pegale. Ahí va el Pocho.
15: Luego que grité ese gol.
1: Inolvidable.
15: El Pocho Insúa.
1: Bueno, muy bien. Pepe preguntando quién
19: es. Cabezón, ¿a qué hora se come el asado? A las 10 de la noche jugamos el sábado. ¿Se come antes o después? ¿Comimos el asado antes? Terminamos todos vomitando, loco.
1: Está bien, no, está bueno la postura. Capaz que sea. O capaz que después, pero.
2: Pero después si va a alargue.
1: Es sábado.
2: Sí, claro. Si va a alargue, es como.
15: Es sábado, pero igual, tenés que tener ganas de hacerlo a la 1 de la mañana.
2: Sí, a la 1 de la mañana.
3: ¿Quién lo va a hacer? Nadie lo va a hacer entre las 10 y las 12.
1: Hermoso.
15: Claro, por eso.
1: ¿Sabes lo lindo que prender fuego a la 1 de la mañana?
15: Ah, prender. No. Ah, bueno, sí, obvio.
3: ¿Qué hora va a comer? ¿A las 3 de la mañana? Si tengo horario. En mi caso, yo no, ni loco.
2: Si íbamos a tu casa, ¿no te dijeron?
1: Claro, en tu casa.
3: No, vayan a
15: respetar las cábalas.
14: Oh, la cabeza. Pepe debe ser el speed argentino y cordobés, ¿no?
1: Es el speed.
14: Que sigo poniéndose las camisetas de los otros equipos, así no va bien.
1: Vos sos el speed de Córdoba, de Mitre. Sos el speed de Mitre.
2: Ya explicamos quién
1: es. Él no sabe quién es.
15: No sabe quién es.
3: Es una bebida energizante.
15: No, nada que ver. I Show Speed, así se llama. I Show Speed.
1: Recién estoy hablando de eso,
2: Pepe. Un streaming millonario.
15: ¿Querés saber cuántos seguidores tiene? ¿Cuántos seguidores tienen?
2: Estás sordo, Pepe, no escucha, lo tenía al lado.
3: Sí, en serio, preguntás dos veces las cosas que
20: cuando
3: te
20: decimos. Cuando hablan juntos, no, solamente...
2: Ah, hablo el que no habla...
3: Escucho una. Pero digo, así que vamos, ahora medimos siempre, ¿cierto?
2: Tiene 20 años.
15: 65 millones de suscriptores. ¿Y qué?
2: Darren Watkins. Sí,
3: 65 millones tiene.
15: Sí, sí,
3: ah, la pelota.
2: Es
3: el tipo vive igual que vos. Lo dije esto al aire, Pepe. Es como que no estabas.
20: Pero el hombre no
3: vive,
20: sabía.
3: Igual vive del odio de la gente. De generar el odio. Lo dije hace 10 minutos.
20: Es que le hacía Morisqueta.
3: Sí, Morisqueta. Morisqueta.
2: Ah, ¿no? Bueno, con ese te están comparando, Pepe.
3: Vos sos el speed de Mitre. Pepe.
20: Sí, sí.
3: Sí, sí.
21: Estoy de acuerdo con Pepe. Realmente fue penal el que le hicieron a Higuaín en el mundial.
15: Claro,
21: así que nos deberían dar esa copa también.
15: Claro. Muy bien, los oyentes. Muy bien, los oyentes.
3: Muy bien, muy bien. Bueno, vamos rápidamente al Mitre Informa. Primero regresaremos al instante.
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0: 14, 4 minutos. En Córdoba la temperatura 22 grados, el cielo algo nublado, la humedad 40%. Lo reiteramos, Karina Milei encabezará una nueva reunión de la mesa política del gobierno. El encuentro está programado para las 5 de la tarde. Será el debut de Diego Santilli como jefe de gabinete. Además, participarán el asesor Santiago Caputo, Martín Ilule Menem, el número 2 de Santilli, Ignacio Devit, y el nuevo secretario de Comunicación, Fabián Fernández. En la reunión se buscará avanzar en los proyectos que el gobierno impulsará en el Congreso. Tasan los bienes de Martín Insaurralde. Es en el contexto de la investigación por presunto enriquecimiento ilícito. Radio Mitre, ¿dónde está la noticia?
1: Anticipo de Radio Mitre. Los peritos de la Corte Suprema de Justicia comenzaron a tasar hoy los bienes de Insaurralde. Por orden del juez Luis Armela, los especialistas del Supremo Tribunal tasan en estos momentos la casa donde vive actualmente el ex jefe de gabinete de Kicillof, en la calle General José de San Martín, 1440 de Banfield. También está previsto para hoy la tasación de un local comercial, mientras que en los próximos días le pondrán precio a la mansión de Fiscas de San Vicente en Canning. En cuanto a los bienes de Jessica Sirio y Sofía Clerici, el juez dio la orden de tasar el departamento de la primera en la calle Ortega, Sete Las Cañitas, y de la Vedette en la Casa del Nordelta, pero ambas apelaron a la Cámara Federal de La Plata. La tasación fue varias veces pedida por el fiscal Sergio Mola para que en caso de condena el dinero vuelva al Estado argentino. Desde Tribunales de Lomas de Zamora, Mercedes Ninzi, Mitre informa primero.
0: Lo reiteramos, Martín Yarlora encabezó el acto de presentación de la ley antibúnker y antiaguantadero. El gobernador indicó que el objetivo es crear un régimen para intervenir búnkeres de venta de drogas, aguantaderos y edificios abandonados vinculados a actividades delictivas. El proyecto crea un registro provincial de bienes intervenidos y propone articular el trabajo entre la provincia, la justicia, la fuerza policial antinarcotráfico y los municipios. La iniciativa será tratada hoy en la legislatura.
2: Nosotros hemos generado un montón de medidas, un montón de trabajo, inversiones e innovaciones que pone a Córdoba como una de las provincias en Latinoamérica más hostil al narcotráfico. Esta ley es una herramienta central, es una herramienta de innovación que después tal vez será copiada en otros lugares también en Sudamérica o en otras provincias también. Por supuesto que como toda ley da discusión, porque siempre en las leyes hay derechos que se privilegian. El derecho que privilegiamos en esta ley nosotros es la paz de los vecinos y el combate contra los delincuentes y los narcotraficantes. Nosotros tenemos que trabajar todos, pero todos los días, para mejorar la seguridad de los cordobeses y para que los cordobeses puedan desarrollarse en paz. Y esta ley es central e importante como un instrumento para llevar tranquilidad a los vecinos y poner intranquilos y bajo las rejas a los delincuentes.
0: La temperatura en Córdoba capital, 22 grados, el cielo algo nublado, la humedad 40%, hora 14, 7 minutos.
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0: la cabezón, ¿cómo va? Sí, yo también lloré con mi hija, se me caían las lágrimas. Pero esto yo ya lo viví, negro, con la final de Belgrano contra River. Claro. Igual los huevos que pusieron los jugadores, todos de abajo luchando. La misma sensación, ya lo viví, esto es. Figurita repetida para mí.
1: Bueno,
2: sí, muy bien. Yo creo que ayer Argentina ganó a lo Belgrano.
1: Ah, bueno.
3: Pero mirá.
1: ¿Cuánto falta le para que vuelva Fede?
2: Y es de que Argentina queda afuera, ¿no es?
1: Hay que bancarlo un poco más, este.
2: Argentina ganó el fiel reflejo del Belgrano en Zielinski.
1: Dale.
2: 3-2, dando vueltas, sí, remontada.
1: Sí. Ahora, ¿viste cómo se golpeó el pecho con el Cuti? Lo odiaban, lo puteaban al puto.
2: No,
1: mira cómo fingen demencia, ¿no? ¿no? Me hace acordar.
2: Había críticas, por supuesto, cuando se equivocaba, había críticas.
1: Se hartaron de puto, lo largaron.
2: La dirigencia, eso fue culpa de los dirigentes de turno.
1: Gente también, y ahora lo aman, hacen bandera con el Cuti. Son tremendos. Bueno, adelante.
4: Hola, Mitre, ¿cómo andan? Cabeza. Pepe, a veces sos indefendible, loco. Primero. No podés ser tan antipatria, dejate de joder, loco. No tenés ni idea de fútbol, entonces no tenés que hablar, ni jugaste el fútbol. La única forma que entiendas el fútbol es haber jugado y haber tenido un poquito de idea.
1: Ahí va.
4: Y de última, leíste el reglamento, no tenés ni idea.
5: No se tiene que perder.
6: ¿Cómo sabés que no jugué al fútbol? Disculpame que te pregunte.
1: Contá dónde jugaba.
7: No, serio,
6: yo jugué 21 años seguido todos los días viernes, perdóname. Exacto. Hasta la pandemia.
1: Conozco que es un clásico, un jugador clásico.
7: ¿Quién es? Ahora camina otro.
1: Escucha, un jugador clásico que juega con gorra. Lo he visto, Pepe, sí, con boina. Y que cuando llega el momento de un cabezazo, por ejemplo, el cabezazo del Cuti, Pepe salta, se saca la boina, cabecea y se pone. ¿Es así?
6: Gracias. Te diría, si no lo tomas mal, es más como lo de Enzo Fernández, que es la mido. Enzo la mide.
1: Más técnica.
6: Ahí va. Técnica. Mido dónde va la pelota.
7: ¿Cuánto te mide, Pepe?
1: Bueno.
8: Omar, buenas tardes. Te cuento que me invitaron a ver el partido con una señora de 100 años, su hija, un espectáculo.
1: Lindo.
8: Comimos un asadito exquisito y cuando se puso feo, la señora me decía, rece usted que cree. Y no sabía qué decirle a la pobre mujer por el tema de que estábamos en la lona y me salió... Moisés, vos que abriste las aguas del mar,
1: no.
8: Abrí el arco de los egipcios, ábrete. Y empezaron a hacer gol y me vio a la abuela diciendo, ¿qué tiene este que se dan los goles? La verdad que fue hermosísima.
1: Anota, por favor, anota lo que dijiste y hacerlo de nuevo.
6: Claro, hay que repetirlo.
1: Exacto.
6: Notan todo eso que ponen. En mi casa lo hicieron también, ¿no? Eso de que los meten en el freezer a la figurita.
7: Qué manera de frizar.
2: Claro, para.
7: ¿Qué es eso? Para frizar al.
2: Claro, los
6: la
2: chicos.
6: Figurita.
7: ¿Friza gente o friza figurita?
6: La
7: ¿no?
6: figurita, ¿no?
2: Lo hacen para como engualichar.
1: Si fuera una brujería.
2: Claro, una estilista.
6: Y te cuentes, ¿viste? Yo lo puse en el freezer, mira, ganamos.
1: O sea,
6: ¿y creen que por eso ganan?
1: Ganan por el freezer, no por los jugadores.
6: Serio, vos sabés. ¿Y sabés qué dijo Walt Disney?
1: Ahí está.
6: La última frase que dijo Walt Disney, antes que se muera. No me caliento más, dijo. Y lo mandaron al freezer.
1: Ahí está.
7: Hola chicos, Pepe es el Grinch del Mundial.
1: Algo así, claro. El Grinch de la vida. De la vida.
6: Objetividad.
1: Bueno, muy bien.
7: Hola, la arenga del Cuti después de su gol, todo el equipo muy comprometido. Pocho la Pantera era el que hizo el gol, Pepe. ¿Qué preguntas?
6: No, ¿cómo? Pocho la Pantera. No.
7: Claro, porque preguntó que Pocho.
6: Claro, Pocho.
2: Claro.
6: No, Insúa.
2: Pocho Insúa, claro. El gol de Palermo, perdón, en 2009.
1: Palermo fue el que lo hace.
2: Claro, pero él preguntó quién es el Pocho.
6: Sí, el
2: lo dijo el relato.
1: Ah,
2: y era el Pocho Insúa el que para la pelota, patea y en la carambola le queda a Palermo.
1: Exactamente.
6: Eso sí.
9: Omar, Marcelo te habla. Omar, deja que Pepe tire para otro equipo. Que así no va bien. Que no tire para la Argentina. Déjalo así. Así ganamos.
1: Quiero hacer un raconto para que la gente no lo olvide. Un señor que dijo 2 meses antes que empiece el Mundial que Argentina se iba en la primera ronda. Después siguió diciendo, como vio que no veo el Mundial. Vino y lo comentó a todos los partidos. Después dijo que perdíamos con Jordania, guarda, me acuerdo sí. la frase, guarda Jordania, ¿eh? Sí. Yo les aviso, sí, sí, sí. guarda Jordania. Después vino...
2: Cabo Verde.
1: Cabo
2: Verde. Le decía Cayo Verde.
1: Él le decía, guarda Cayo Verde, ¿eh? Guarda Sargento Verde, le decía sí. también. Así no fue. Después vino Egipto.
2: Que decía, ojo tipo, con Hani, ojo con exacto, Salah.
1: Que se puso a hablar de la cultura egipcia, se puso a hablar de Tutankamón, sí, no, se puso a hablar de Akenatón, de Akenatón.
6: Sí, Akenatón, sí, sí.
1: Del monoteísmo.
6: Y, al politeísmo.
1: Al politeísmo y todo eso. Y ahora que acaba de confesar que él fue amigo de Hailey.
6: Clarita, sí, Clarita.
1: Dice, sí, fue novio de Clarita.
7: Pepe es capaz de haberle empujado a Clarita por el barranco.
1: No.
7: Sí,
1: pobre, porque la,
7: sí,
6: yo solo le pregunto de estos últimos dos partidos que yo les advertí. Cuidado, ojo, warning. ¿Cuál fue tan fácil para pasarlo así como...?
2: Bueno, pero escuchá una cosa. Bueno,
1: mundial,
2: ¿Vos te conformás con hacer sufrir a la otra selección?
6: No, yo te dije,
2: los partidos... ¿qué es lo que quedan de los partidos? Los resultados,
1: los
2: ¿no?
1: resultados.
2: ¿De qué se acuerda uno? ¿De quién gana y quién de quién gana?
1: Exacto.
2: Simplemente.
1: Exacto.
2: En los mundiales no hace falta jugar bien, Pepe. Hace falta ganar.
1: Ganar. Bueno, muy bien. Estamos ya terminando este tema porque se viene el escuchar lo que te traje.
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1: Y también para entender, porque a partir de declaraciones del presidente de la Nación, donde se hablaba de muchas cosas que iban a pasar en los próximos días o próximas horas también, apareció la palabra shutdown, como el que se aplica en Estados Unidos. Y el título, y hasta ahí llegamos porque lo próximo se lo preguntamos a una persona que entiende el tema. Esto quiere decir que cuando se agota el presupuesto, no se puede gastar más, se apaga el Estado. Esto ocurrió en Estados Unidos, recuerdo que nosotros también invitamos en aquel momento a un especialista, pero cuando uno dice se apaga el Estado, se cierra el Estado, ¿qué es eso? ¿Qué significa? Por eso hemos invitado y le agradecemos que nos atienda a Gisela Beritier, economista, para que nos dé una mano. Hola Gisela, ¿cómo estás?
13: José, ¿cómo les va? ¿Todo bien?
1: Todo bien. Acá estamos preguntando un poquito más. ¿Qué es que se apague el Estado?
13: Bueno, la verdad que esto de shutdown o esto de que se apague el Estado es una modalidad que la tienen muy incorporada, sobre todo en Estados Unidos. ¿Se acuerdan ustedes el año pasado cuando empezó a discutirse en Estados Unidos el tema de la aprobación del presupuesto y el pago de deuda? Y que el Congreso no llegaron a un acuerdo, sí. Entonces como no se llegó a ningún acuerdo sobre cuál iba a ser el presupuesto y cómo iba a ser el pago de deuda, y se había vencido la fecha límite, entró en acción el shutdown. ¿Qué significa eso? Que como no hay presupuesto, el Estado no funciona.
1: Ahí está.
13: ¿No? Y me tocó, en lo personal, estar justo en ese momento, por mi actividad de las universidades y escuelas de negocios,
1: sí.
13: estar en Tijuana. Y tenía que cruzar a San Diego.
1: Sí.
13: Por esa frontera, vieron la frontera de las películas que se sí. cruzaba caminando entre Tijuana y San Diego. Y el problema fue que, claro, como no se había votado el presupuesto, la frontera cerró. Porque no había dinero para que justamente esa dirección que maneja toda la inmigración y la emigración de gente en la frontera pudiera realizar su trabajo diario, ¿no? Entonces se cerró la frontera, entonces nadie pasaba ni para un lado y nadie pasaba para el otro.
1: O sea, cuando
13: entonces
1: se
13: ese
1: habla
13: es un ejemplo de cómo se sí. da el shutdown, ¿no?
1: Claro, estoy pensando, estoy exagerando para que me cuentes, digo, pienso en salud. Pienso en educación, pienso en transporte, por ejemplo. también influiría.
13: Exacto, porque en realidad acá hay que trasladarlo a todas las reparticiones públicas donde el Estado se cierra, ¿no? Ahí justamente me comentaban el tema de, bueno, cómo funcionarían los hospitales, ¿no? Supongamos un Ministerio de Salud que se queda sin presupuesto.
1: Claro.
13: Y que en definitiva hay que comprar medicamentos, los médicos tienen que funcionar, tienen que pagarse las horas a los residentes, ¿no? Bueno, es todo un tema en donde, en Estados Unidos va acompañado de una cultura, ¿no? Donde en realidad ya lo tienen muy aceitado, y si se llega a una situación de shutdown es por situaciones, hasta diría, políticas y discusiones del presupuesto en el Congreso, que imagínense que al día siguiente ya estaba todo resuelto, o sea, sí, que de shutdown hubo un día.
1: Exacto, ¿no? Pero digo, ¿ha ocurrido más de una vez en Estados Unidos esto del shutdown?
13: ¿Cómo?
1: ¿Ha ocurrido más de una vez en la historia de Estados Unidos?
13: Sí, claro. Cada vez que pasa que no se ponen de acuerdo con el presupuesto, ocurre, pero dura un día. No más que eso,
1: claro.
13: ¿No? Entonces, en ese sentido, porque rápidamente se ponen de acuerdo porque es una situación de crisis.
1: Claro.
13: Imagínense que llegar a un shutdown implica llegar a una situación de crisis en donde rápidamente hay que recomponer y barajar y dar de nuevo para salir de una situación de crisis. Entonces,
1: claro,
13: no es que haya un shutdown y que en definitiva quede para siempre, ¿no?
1: Gisela, me pongo a pensar, Estados Unidos, el poder de recuperación que puede tener es distinto al nuestro. Acá hacer un shutdown y pensar que al otro día anunciar listo, ya se levantó, no sé si es lo mismo.
13: Claro, el tema acá hay que ver es la letra chica de cómo se da ese shutdown, ¿no? Porque claro, también está el título, listo, perfecto. Pero claro, si nosotros pensamos de que se acabó el presupuesto el 1 de marzo y hay que esperar hasta el 31 de diciembre para tener un nuevo presupuesto, y va a haber una situación de crisis peor que cómo se plantee, ¿no? Acá en realidad lo único que hemos visto es el título, hay que ver cómo se termina escribiendo la letra chica, ¿no? ¿Por cuánto tiempo shutdown? ¿Qué se tiene que rediscutir para que se vuelva a reabrir? ¿No? Un montón de cuestiones donde claramente no se puede decir listo, se cierra y apagamos la luz y nos vamos,
1: claro,
13: todos.
1: Claro.
13: ¿No? Porque esto va a provocar una situación de crisis peor que la que se quiere causar, ¿no? Pero yo sí interpreto que el discurso tiene que ver con este cumplimiento férreo de lo que es el presupuesto fiscal, y además de eso, que haya una concientización de que no se va a volver atrás, ¿no? Y que creo que el mensaje central es ese. Pero todavía falta mucho para recorrer con que cómo se va a terminar de cerrar la letra chica en contextos en donde, en Estados Unidos están súper acostumbrados a esto y saben que el shutdown es una situación crisis, límite, que no dura más de un día, ¿no? Entonces eso es lo central.
6: Gisela, apelando un poco al recuerdo de lo que nos pasó hace algunos años, muchas veces ha gobernado un poder ejecutivo sin presupuesto, porque no se lo aprobaban. ¿Cómo hacían? ¿No es lo mismo esto?
13: Acá cambiaría, ¿no? Porque en realidad si empieza a haber un shutdown y no hay un presupuesto aprobado, se entra en situación de crisis hasta que se apruebe un presupuesto.
6: Claro, porque
13: sería el mismo modus operandi que funciona en el Congreso de los Estados Unidos allí.
6: Porque no podría
13: operar el Estado sin uno.
6: Claro, no podría seguir diciendo, bueno, no me aprobaron el presupuesto del año que viene, seguimos con el mismo. No podrían hacerlo directamente.
13: No. Ajá. No, salvo que sea de un común acuerdo y que sea aprobado por todos, ¿no? Por eso las negociaciones políticas después exceden, pero sí o sí va a tener que tener un presupuesto aprobado para poder funcionar, sí o sí, ¿no? Y después, si se acaba el presupuesto, sí o sí debería haber mecanismos para que prevean una flexibilización para no llegar a una crisis en áreas críticas, ¿no? Llámese salud, llámese educación, llámese obra pública, ¿no?
1: Sí, vos sabés que...
13: Que la obra pública está totalmente cerrada, pero
1: claro,
13: ahí hay que ver qué pasa con toda la red logística de caminos y demás, ¿no? Entonces, bueno, todo eso es parte de la revisión.
1: Vuelvo a preguntarte porque me quedé como impactado, digo... tratando de entender, si Estados Unidos no duró ni menos de 24 horas dura un shutdown hasta que recuperan,
13: sí.
1: Digo, eso tiene que ver con el cierto poderío económico. Imagino que es lo que más influye, este poder de recuperación rápida que tienen de volver a ordenar la caja para decir, bueno, listo, vamos a arrancar de nuevo. Digo, todo eso no lo tenemos, estamos muy limitados en eso.
13: No, pero de todas maneras, yo creo que acá la discusión pasa por partidas presupuestarias, ¿no? En afinar el lápiz y en ver, bueno, a qué se va a comprometer uno y a qué se va a comprometer otro. Se supone que si se hace esto es para no llegar a ese límite donde en realidad se acaba un presupuesto que hoy es una gimnasia, ¿no? Y tiene que ver también con empezar a aplicar un cambio cultural. Pero vuelvo a decir, chicos, que falta mucho todavía para ver que termina escribiéndose en esa letra chica, sabiendo de que en definitiva tampoco el gobierno se puede tirar un tiro en los pies, ¿no? Porque hay que ser claro con eso.
6: Claro. Gisela, habitualmente, vos que seguís mucho más los números con detenimiento, cuando se aprueba un presupuesto, al final del ciclo, ¿se gasta menos de lo que se ha presupuestado? ¿Se gasta más? ¿Se hacen ampliaciones presupuestarias?
13: A ver, depende de quién esté gobernando también, ¿no? Porque toda la discusión de cómo se reparte el gasto y todo y cómo se recauda también son todas discusiones y además también implementaciones puramente ideológicas, ¿no? Entonces, por ejemplo, ahora con Milei en realidad dijo, no voy a gastar tanto y las partidas presupuestarias, hay partidos, chicos, que están sin utilizar, ¿no? Hoy hay partidas del Estado que están sin utilizar. Entonces, en ese sentido, bueno, hay que ver quién gobierna, ¿no? Y en otras oportunidades, otros gobiernos las tenían sobre utilizadas, ¿no? Y donde se hacían refuerzos y refuerzos y refuerzos. Así que, bueno, también mucho tiene que ver acá la transparencia en el gasto, ¿no? Muchas cuestiones que, bueno, ahora creo que van a ser tela de discusión en el marco de este nuevo anuncio de shutdown, ¿no?
6: Bueno, Gisela, gracias como siempre por la predisposición para charlar con nosotros.
13: No, muchas gracias a ustedes, un placer, que anden
6: adiós,
13: bien.
6: Gracias.
13: Adiós, hasta luego.
6: Bueno, ahí estuvimos con Gisela Ritier, economista. Mucho pasa por lo político. No, ¿sabes qué estaba pensando? ¿Cuál sería un excelente shutdown? No sé si para recuperar la economía, pero sería excelente. Gracias.
14: Decilo. Seguramente el Congreso, los diputados,
6: senadores. Que no cobren un mango.
14: Sí, sabía.
6: Digo porque son parte del protagonismo de que lleguemos a un shutdown en algún momento.
14: Y son parte.
6: Entonces decirle, chicos, porque me encantaría que le digan así, chicos, que la Villarruel les diga, chicos, no vamos a cobrar por 2 meses, porque estamos en shutdown.
14: Sí.
6: ¿Eh?
14: Sí, sí, sí.
6: Y Menem de
15: no habiendo más asuntos que tratar, queda levantada la sesión.
6: ¿Eh?
14: Sí, sí.
6: Ya sé que no va a cambiar la economía con lo que nos ahorremos ahí, pero sería un excelente shutdown.
14: Sí,
6: antes de decir no tenemos para la salud pública, no tenemos para repartir las vacunas.
14: ¿Sí?
6: O sea, han escuchado al economista, no lo estamos inventando nosotros. Si es el shutdown de Estados Unidos, lo que cierra, cierra. Cerraron frontera. Porque no había guita para laburar con la gente que trabaja en la frontera, el que te revisa el auto, el que te controla los documentos, el que te tira el espejito abajo del auto a ver si lleva droga, los perros, el ejército, la policía, loco. Nada. Listo, cerraron frontera.
14: Es una parálisis.
6: A ese nivel.
14: Es una parálisis del Estado.
6: Exacto. Se apaga el Estado. Ese es el término que utilizan, se apaga.
14: Y cerrar el gobierno, se cierra el gobierno. Pero de todos modos me parece que, obviamente, esto es una cuestión de presión política.
6: Lo que pasa, Pepe, es que acá tenemos, a mí me asusta esto. ¿Vos te acordás de la ley del cheque?
14: Sí.
6: Cuando la anunciaron.
14: Sí, sí.
6: ¿Cuánto iba a durar? ¿Vos te acordás?
14: No, era transitorio.
6: Transitorio.
14: Sí.
6: ¿Cuántos años?
14: Caballo lo impuso, si no me equivoco.
6: Creo que ya está anciana la ley. Tiene cuando.
14: Sí, debe tener 30. 30, 40 años seguro tiene, sí, sí.
6: La ley del cheque, que era algo transitorio, era del momento, ya salíamos. Y que te aparezca un shutdown de esto in eternum.
14: A mí me parece que es una presión. No sé si llegaremos a eso, si se va a establecer, si está avanzando realmente el gobierno o está presionando. Pero, che, muchachos, yo necesito acuerdo para todo, así que acordemos, si no, vamos a meter un shutdown.
6: Bueno, vamos por favor.
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0: 14, 31 minutos. En Córdoba, la temperatura 19 grados 8 décimas. El cielo parcialmente nublado, la humedad 44%. La directora del FMI vendrá a la Argentina a fin de mes. Lo confirmó el ministro de Economía, Luis Caputo, quien anunció que Cristalina Georgieva aceptó una invitación de Javier Milei. 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
1: Invitada por Javier Milei, la directora gerente del Fondo Monetario Internacional, Cristalina Georgieva, visitará la Argentina a fines de julio. Así lo anunció el ministro de Economía, Luis Toto Caputo, quien definió como excelente el diálogo entre el gobierno y el organismo multilateral de crédito. Agregó también Caputo que la visita se produce en el marco del exitoso programa económico que está en curso. La visita de Georgieva se dará en el marco de un fuerte operativo de seguridad que desplegará el gobierno y tras la presentación del programa financiero 2027. Argentina cerró la segunda revisión del acuerdo con el FMI y espera ahora consolidar el respaldo internacional al rumbo económico. Desde Casa de Gobierno, Rodrigo Jorge, Mitre informa primero.
0: A todo esto, el Fondo Monetario Internacional pronosticó un 3,5% de crecimiento para este año y del 4% para el año que viene. En un nuevo informe sobre la Argentina, indicaron que el país crecerá por las exportaciones primarias, la recuperación de la inversión y la construcción. El organismo también vaticinó que la inflación anual será de un solo dígito para fines del 2028. Noticias del exterior. María Corina Machado afirmó que Estados Unidos y la ONU callan la verdad en Venezuela para poder mantener la ayuda internacional en medio de la crisis política y la tragedia generada por los terremotos de hace dos semanas. La líder opositora al régimen chavista aseguró que su presencia garantiza la estabilidad y encausa la presión social en Venezuela. También aseveró que el país está decidido a avanzar en su democratización con las elecciones.
2: Hay algunos que temen que mi presencia pueda alterar sus planes. Se equivocan. Yo soy un factor, hoy más que nunca, de darle estabilidad, de encauzar de manera cívica y ordenada toda esta presión social, civil, que con esto que acabamos de vivir se ha exacerbado. Y como tú dices, del miedo a la desesperación, al profundo dolor, pasas a la indignación y a la rabia.
0: La temperatura en Córdoba, 19 grados 8 décimas, el cielo parcialmente nublado, la humedad 44%, hora 14, 33 minutos.
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0: Hola gente de Radio Mitre, escuchen, en eliminatorias 12 sí. de noviembre del 2020, eliminatorias del, para el mundial anterior, sí. Argentina-Paraguay hace un gol Messi y le anulan el gol por una falta previa de Nicolás González. Sí. Ese partido que lo podríamos haber ganado 2-1, terminamos empatando 1-1. El partido que se jugó en la Bombonera, 12 de noviembre del 2020, pasaron sí, 30 pandemia. Segundos entre la falta y el gol.
1: Y sí. Bueno, ahí está un ejemplo a lo te están contestando a vos, Pepe.
2: Sí, sí.
1: Pero no, ¿escuchaste lo oyente o sí. estás en otra?
2: No, sí, escuché lo que dijo el oyente. ¿Qué dijo? Contra Paraguay, la falta que tardó 30 segundos en sancionar. ¿Qué crees que? Porque me va a tomar el examen de lo que estoy escuchando, ¿no? No,
1: pero porque hay veces bueno, que no te evadís del programa.
3: Yo a Pepe no, ni siquiera lo tengo que mirar.
1: Reitero.
3: Nada, salgo a matar por Pepe.
1: Mentira, mentira.
3: Me emociona.
1: No pongas más. Mentira, no pongas más.
0: La gente de Radio Mitre, escuchen. En eliminatorias, 12 de noviembre del 2020, eliminatorias del, para el mundial anterior, Argentina-Paraguay hace un gol Messi y le anulan el gol por una falta previa.
4: Ya lo dijo Caserio acá, el cordobés, en época de pandemia, que la clase política no está para hacer esfuerzos. El esfuerzo lo tiene que hacer la gente.
1: Sí.
4: Así que no creo que ellos quieran resignar su dieta.
1: Sí, me acuerdo de esa frase. Bueno, quiero decirles, gracias a Roberto Schreiner que me mandó, ha sido contenido ya el incendio en La Calera. Ya está totalmente controlado, ¿eh? Gracias y felicitaciones nuevamente a la gente de bomberos que trabaja y tanto por cuidar nuestra tierra. Vamos.
5: Hola gente, ¿cómo les va? La ley del cheque es relativamente nueva. La ley de impuestos a las ganancias es del año 30.
1: Sí, señor.
5: Y de 1930 y también tenía el carácter de transitoria.
1: Sí, tiene razón. Por eso, a mí me, cuando anuncian estas cosas así, viste, rimbombantes, sí. tengo miedo que se queden para siempre. Bueno.
6: Omar, ¿cuál es la diferencia de que no funcione el Estado con este bendito shakedown porque no hay plata y el desfinanciamiento que tienen todas las políticas públicas? No hay mucha diferencia, ¿no? ¿No te parece?
1: El tema, a lo que entiendo y me explicaron, y por lo que escuché de Gisela recién, es como que se cierra en posta. O sea, es algo que se cierra, bajan cortina, chau, no hay nada.
2: Está bien, tenés.
1: No, porque no, es así, punto.
2: Tenés que quedarte y haberte gastado el presupuesto también, para que te quedes sin nada.
1: Sí, claro.
2: Bueno, está bien, pero
1: no hay más recursos, se
2: terminó. Se supone que si vos aprobás el presupuesto, para eso va, lo debaten en el Congreso, pasan, modifican partidas, vuelven sí. a poner otra, se supone. Hay veces que le erran al cálculo, ¿no? Como le han errado a la inflación, al dólar.
1: Más de una vez.
2: Pero se supone que esas partidas van a estar aseguradas por la recaudación que va a tener.
1: Supuestamente.
2: Bueno.
1: Pero por eso te digo que a mí me parece esto más contundente.
2: Sí,
1: si
2: claro.
1: Si toma fuerza y se transforma en ley, el shutdown no es shakedown. El shakedown es para el rally. El shutdown me parece...
2: Sí, obviamente.
1: Más contundente.
2: Sí.
1: De un día para el otro.
7: Hola, buenas tardes. El Estado se apaga y mientras Trump ha robado todo lo que ha podido, es un delincuente, dice Araceli.
1: Bueno.
7: ¿Vos te pensás que viven de esos sueldos? ¿No les importaría?
1: No,
7: ya sé. Como víctimas.
1: Bueno, si no les importa, entonces que no vivan del sueldo. Que sea ad honorem.
7: En Estados Unidos tampoco se pagan sueldos.
1: Claro, por eso.
2: Claro, el cierre del Estado, digo, no hay tanta vuelta. Claro, no estamos dando tanta vuelta. Si,
1: bueno, si, pero si aplica la gente cierre del gobierno.
2: A mí me gusta decirlo, me gusta decirlo en español. No, es shutdown. Si fuera
1: pero
2: este
1: es
2: cierre,
1: que se llama la terminología a nivel mundial, es shutdown.
2: Perfecto, pero acá le pongamos, si aplicamos el cierre de gobierno,
1: shutdown.
2: Significa que no va a haber un solo peso para gastar. Ni que te vayas a poner la vacuna, ni te vayan a atender, ni que vayas al colegio, porque no hay plata. Pero
1: claro.
2: Me parece una cuestión demasiado extrema que creo... Que acá no va a llegar eso, me parece.
1: No
2: que
1: va a llegar.
2: Para mí no va a llegar.
1: Pero Milei lo anunció.
2: Va a ser ley.
1: Tratando en el estudio.
2: No, pero lo va a ser ley, dijo.
1: No te olvides, puede ser que lo haga ley, no sé, pero no te olvides. Ayer en la nota que le hizo Fantino, una cosa, ¿vos escuchaste cómo lo hacía? Que cada vez que anuncia, qué bárbaro. ¿En serio? Muy bueno.
2: Cuando habla con el presidente.
1: Qué lindo, che.
2: No te olvides que estamos entrando en una etapa. Perdón, estamos entrando en una etapa en la cual ya estamos prácticamente en campaña para el año que viene y se necesitan un montón de concesiones y de acuerdos, tanto de gobernadores que han decidido, que son, te diría, más de la mitad de los gobernadores,
1: sí,
2: que están, no digo en consonancia, pero que están en un juego
1: de al acordar. Cual
2: sí, ¿por qué? Porque me interesan fondos para mi provincia, claro, claro. Yo te voy a dar tal cosa, es una claro. negociación. Si no creo, vamos a imponer el shutdown, vamos a hacer una... Y se acabó la historia. Me parece que es un parte de juego de una negociación, me da la sensación.
1: Bueno, muy bien, vamos a leer.
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9: Lo que sentimos cuando juega Argentina es difícil de explicar. Hay momentos que te hielan la sangre, otros que te hacen saltar de alegría. Y son esos momentos los que te hacen sentir como nada en el mundo. Argentina no es un sentimiento, son todos. Defendámoslo juntos. 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
1: Así es, queridos amigos, y seguimos acá, y Fede sigue allá, por algo será. Hola, Federico.
11: Hola, Omar, respirando otra vez.
1: Sí, con señor.
11: Pulso. Estamos en el Memorial Park de Martin Luther King, aquí en Atlanta.
1: Quiero saber si lloraste ayer.
11: Sí, pero por lágrimas por dentro. No me animé a festejar porque me dio cosa todavía. Es como que digo,
1: no,
11: ¿qué
1: bueno,
11: pasó realmente?
1: ¿Festejaste el triunfo, sí o te emocionó?
11: Sí, sí. Por supuesto, ¿sí que fueron esos 12 minutos de Argentina?
1: Claro.
11: Encima en un buen nivel. Pero bueno, ya para contar todo eso, Omar, la verdad que Argentina jugó mejor que contra Cabo Verde,
1: sí,
11: y se encontraba en dos goles de desventaja. Y nos veíamos afuera con el check-in y las valijas preparadas. Y bueno, apareció el corazón. Y también el juego, ¿eh? Porque Messi estaba jugando para cero puntos y terminó haciendo un gol y asistiendo sí. a Cuti Romero. Y la cabeza de Enzo nos salvó al final en un partido en el cual Enzo tampoco estuvo fino. Pero Argentina está entre los 8 mejores del mundo.
12: Fede, bueno. Mucha tensión, ¿no? En el estadio con el partido de ayer, porque es verdaderamente perder mucha energía cuando vivís un partido así más en la cancha,
1: agotado.
12: ¿No?
11: Hola. Sí, sí, no, y además lo que noté es que hay muchos argentinos y otros hinchas de Argentina, entonces como que costó encenderse.
1: Claro.
11: ¿Qué sería? Cuando Argentina cantaba, en Miami se levantaban todos, cantaban, y acá había muchos turistas hinchas de Argentina.
1: Bien.
11: Pero lo que fue el final, el abrazo, la gente de Egipto renegando, pero de todas formas, más allá de que estamos entre los 8 mejores del mundo, queda la sensación, Tomar, que gastamos 2 comodines del mozo de cartas, con Cabo Verde y a lo mejor un Egipto que eran rivales accesibles.
1: Bien.
11: Y que somos un equipo vulnerable, nos guste o no, cada bala que llega, bala que entra, ¿eh?
1: Sí, sí. Además que uno ve que el Dibu no es el Dibu de antes, ¿no?
12: Sí, lo dijo él, ¿eh? También.
1: Lo dijo él.
11: Y no lo dijo Omar, no tiene nada que ver el tema del dedo, de la lesión de fractura.
1: No.
11: Uy, en este momento están gritándose acá, entonces después te voy a contar bien.
1: Contame.
11: No. En este momento una persona de raza afro, acá hay muchos hombres en Atlanta,
1: Sí, sí.
11: Y acá después está insultándose con un Uber y con un colectivero que no dejó subir. Y bueno, parece que ya pasó el temblor. Yo le voy a contar más detalles, bueno, porque estamos acá en el Memorial de Martin Luther King, donde por supuesto la mayoría es afro.
1: Sí. Escucha.
11: Bueno, el Diego Martínez.
1: Eso, dale.
11: Sí.
1: Dale.
11: Él viene en los centros, pero, ¿viste el primer gol de Egipto? Parece un paso a la derecha en falso.
1: Sí.
11: O le metió un puñetazo o qué, pero se quedó paradito y creo que no sé si por responsabilidad completa, pero raro.
1: Sí.
11: Y en los dos malos no lo activó. Y repito, en los centros bien, pues yo creo que este mal momento del Dibu no tiene nada que ver con la fractura de su dedo.
1: No.
11: Sino con que realmente.
1: Y de todos modos, hay que ser claro también en esto: para que un arquero entre en una situación mano a mano, es porque la defensa también ha fallado. Estamos endeble en eso, ¿no? Atrás,
11: sí.
1: Estamos endeble.
11: Los que salen a jugar, Omar, cuando la pelota no entra y te cierran los espacios, es el Cuti y Lisandro.
1: Exacto.
11: Lisandro le metió un pase tremendo a Messi, lo que fue el gol contra Cabo Verde.
1: Sí, señor.
11: El Cuti aparece en el área con 2 goles. Y los laterales, Omar, no, estaban enganchando la vuelta.
1: Lojardo, Lojo Molina.
11: Tagliafico viene en ataque, en defensa no tanto.
1: No.
11: Pero el paseo que nos metió el jugador de 8, José Messi, en el que valió y en el que no, nos desnudó un montón de falencias argentinas en el retroceso.
1: Exacto.
11: Muchísima. Sí, y eso que estuvo Paredes, que hizo la tapada que vale un gol del final.
1: Sí, señor.
11: Pero Argentina tiene pólvora, pero es muy vulnerable atrás.
1: Bueno.
11: Y con estos rivales, si nos metieron 4 goles en 2 partidos, cuando sea una potencia.
1: Bueno, ¿cómo sigue, ¿cómo sigue tu agenda? Ahora Atlanta, pero ¿cuándo te vas de ahí ya?
11: Descansamos un día más, Omar. hoy no hay partido y Argentina entrena a las 7 de la tarde recién en Kansas. Y te comento, ¿alquilamos auto?
1: Sí.
11: Mira qué raro. Nos cuesta $350 cinco días.
1: ¿350 con peaje incluido? ¿Te ponen el sticker en el...?
11: Sí, le pusimos
1: ¿ilimitado el peaje? ¿Ilimitado?
11: Sí, sí, porque tenemos que recorrer 800 millas, que son 1.200 kilómetros hasta
1: Kansas. No, es limitado el kilometraje, así que no hay drama. ¿Cuánto te...? Escucha, ¿y qué auto es?
11: ¿Qué auto es que alquilamos, chicos? Yo no sé de auto. ¿Qué auto? ¿Una Chevrolet? ¿Algo más?
1: ¿Camioneta?
11: Sí, sí, negra.
12: ¿SUV?
1: ¿Pero una camioneta?
11: Sí, sí. Sí, una camioneta, chicos, ¿no?
1: Ah, bueno.
12: ¿Y son cinco? ¿Lo dividen en cinco?
11: Se dividió cuatro por el momento. Cuatro, claro. Me pareció barato Omar, y el tema es que acá no podés ir más de 100 kilómetros por hora.
1: No.
11: Entonces vamos a parar. Estamos viendo si paramos en Wichita
1: pero
11: paramos en Memphis.
1: Claro, y lo que pasa es que tienen que tener en cuenta también los peajes, Fede. Está bien el precio.
11: Y bueno, antes que un avión, Omar, estaba en $580 ida sin maleta. Paren un poco, así que va a ser una linda experiencia también.
1: Pero hermoso, es hermoso. Es hermoso.
11: Vamos a dormir entre San Luis o Memphis, paramos a dormir. La idea es estar antes del mediodía en Kansas, porque el viernes va a ser entrenamiento, conferencia de prensa, banderazo, pero por lo menos disfrutar un poco esta experiencia de recorrer Estados Unidos, de parar en alguna estación de servicio, esos hotelcitos que están sobre la ruta.
1: O sea, el viaje es de Atlanta a dónde?
11: Estamos viendo si San Luis o Wichita.
1: Ah, bueno, ahí... tenés una reserva india. ¿De qué te reí?
12: Nada.
1: Ya se está burlando, Pepe.
11: ¿No estuviste vos ahí?
1: Sí. Tenés ahí una zona.
2: Tendrías que haber ido vos con él para que vos lo vayas guiando.
1: Bueno, hubiese sido un placer. ¿Te hubiese gustado viajar conmigo, Fede?
11: Claro, para probar comida, para probar...
2: Contá lo que comiste hoy, Federico, contá lo de la foto que me mandaste.
11: No, terrible lo que fue la parte de prensa de Atlanta. Nos dieron de catering, había albóndigas, salchichas, fideos, pimientos rellenos y una especie de mondongo.
1: Sí.
11: No sabía que se podía almorzar tres veces. Yo pensé que no era posible.
12: Almorzó tres veces, Tomás.
1: Es una bestia tremenda.
11: Bueno. Pero llegamos, Omar, que tiempo. Y te cuento un dato más.
1: Sí.
11: Acá la gente te grita. A ver, no quiero ser irrespetuoso, pero Atlanta fue capital de los Estados Confederados,
1: sí,
11: que estaban, de Estados que bancaba, que tenían esclavitud legal, y luego que cuando se pudo abolir esa nefasta ley, la mayoría se quedó aquí en Atlanta, ¿eh?
1: Sí.
11: Entonces la raza afro, tenemos muchos homeless de afros, y bueno, y por ahí el trato, se gritan mucho entre ellos, nos gritan nosotros turistas cuando nos equivocamos. Hoy me han retado tanto ayer, más que en la primaria. Es como que marcan un empoderamiento después de todo lo que han padecido, ¿no? Pero nos cuentan todos que aquí en Atlanta es los que más padecieron el tema, porque acá todos, Omar, de alguna manera u otra son descendientes de esclavos.
12: Claro.
1: Claro, claro.
11: Con la carga histórica y todo lo que tiene que ver, bueno, eso es uno de los que se destaca acá en Atlanta.
1: Bueno, anda al Museo Indio en Wichita, te va a encantar.
11: ¿El Museo Indio?
1: Claro, claro, el Museo Indio en Wichita están los primeros habitantes. Que tiene muy, muy parecido, te vas a dar cuenta. ¿Te acordás los patagones acá? Bueno,
11: claro.
1: La forma de vivienda que tenían los Wichita es muy parecida en el tipo de construcción. Bueno. Si te interesan esas cosas.
11: Sí, bueno, muy bien. Sí, sí, ojalá que no se le mucho.
1: Los indios Tahuaconi, así se llama.
11: ¿Qué es eso?
1: No colabora, Alejandro, no colabora como siempre.
11: un maestro. Y bueno, después viendo cómo termina Nahuel Molina, que pidió el cambio, el Cuti Romero pidió el cambio,
1: sí,
11: muy desgastados todos.
1: Ojalá que
11: no afecten demasiado.
1: ¿Está cansado el Cuti o está lesionado?
11: Con una tensión 85 minutos y pidió el cambio. Esperemos que sea cansancio, ¿no?
1: Sí.
11: Pero elijo toda la vida Suiza antes que Colombia. Créeme,
1: toda la vida.
11: Son todos colombianos. Levantar un papel un colombiano. Te diría que al menos en Atlanta y Miami, todos colombianos.
1: Sí.
11: Ayer en Vancouver, todo amarillo el estadio.
1: Impresionante.
11: Y qué sé yo, nos conocen bien, nos conocen las mañas, mejor que sea Suiza, sin subestimar, porque hace cuánto nos jugamos con un europeo. Uh-huh. Pero bueno, toda la vida Suiza antes que Colombia, la verdad.
2: Bueno. Federico, una pregunta. Digo, ¿vos crees a esta altura, porque te he estado siguiendo, leyendo en las redes, vos crees que hay que darle la oportunidad a los que están en el banco definitivamente?
11: Sí, hay que meter piernas. Por favor, el Mundial también se gana corriendo. Y veo que Nicolás González puede dar una mano. Le falta más certeza, pero corre.
1: Simeone.
11: Simeone. Sí, sí. Parece que son muy estáticos el mediocampo con el McAllister.
12: Es más, Fede, no sé si coincidís. Ayer era hasta para sacarlo en un momento Molina y ponerlo a Simeone de última
1: totalmente,
12: de la banda.
1: Totalmente.
11: Sí, hasta sí. Que defienda, sí. A eso nos salva el gol, chicos, que fue hermoso, lo gritamos.
1: Y tendrás información, tal cual uno lo viera. De Paul, de que no entre
11: el partido.
1: Claro, bueno, pero ya está, o sea, no lo pongas. Poner el suplente después, de última, pero no lo pongas de titular, digo.
11: Sería ideal que por lo menos dé un poquito de refresco ahí, ¿no?
1: Claro,
11: lo que queda claro es que Paredes es equilibrio. Entonces sí. Paredes se ganó su lugar.
1: Sí.
11: Y vamos a ver quiénes van a ser los volantes mixtos. No jugó mal McAllister, porque después se cansó, pero dejémoslo por la banda. Yo vi jugar Inglaterra mal, ¿viste? Bellingham, cómo corre.
1: No, es una cosa impresionante.
11: Sancho,
12: a Kane también.
11: Hasta mismo Bélgica, de Francia. Creo que tenemos una marcha menos que ese rival y lo podemos padecer.
1: Bueno.
2: Ahí viene el gol.
12: No,
1: ahora viene el gol.
2: Si lo ves,
12: era gol.
2: ¿Lo ves, Scaloni? ¿Lo ves? La zona de Instagram. Decile, gringo, no le hagas patear más penales a Messi.
12: No
2: patee los penales a Messi. ¿Sí?
12: ¿Quién tiene que patear? ¿Quién?
2: Paredes.
12: No.
2: Paredes. Sí. A mí me parece que habría...
1: El tipo habla y le pega al micrófono, le pega... Por eso ustedes, oyentes, escuchan ciertos ruidos, el aire no sale limpio.
7: No.
1: Y es por los movimientos de manos que hace el señor.
2: Y tal vez muchos coincidan conmigo. Ahora no, que ganó Argentina, Federico, no, ahora van a decir... No, mira lo que está diciendo. Muchos ayer, cuando iban 67, 68 minutos, decían, che, habría que sacarlo Messi. Habría que sacarlo Messi.
1: Pero ¿de dónde sacas? ¿Y vos cómo sabes eso?
2: La gente decís,
1: pero ¿qué vos hablás por teléfono? ¿Hacés encuestas mientras está el partido? Dice muchos ayer. Ayer son muchos. Tus dos nietos que estaban viendo con vos.
2: Estoy casi seguro que mucha gente decía, no, reprochándole nada.
1: Pero vos viste lo que hizo Messi.
2: Ponelo a Simeone,
1: pero vos viste lo que...
2: Los Chelsea, ponelo para que... Dale, porque le está saliendo al Flaco López, le está saliendo mal las cosas.
1: ¿Viste el partido?
12: El Flaco López.
1: Le está saliendo mal las cosas.
12: ¿Vos viste el segundo gol?
1: ¿Vos viste el segundo gol?
12: ¿Quién le pone el centro a Cuti Romero en el primer gol?
2: Pero ya sé, después cambió, pero hasta ese momento no.
1: Sí, bueno. Si lo sacabas.
2: Pero mucha gente pensó, che, ya está.
1: No, ¿cómo sabés lo de mucha gente?
2: Juguémonos ya, todos.
1: No, en serio. Yo, ¿con quién hay que hablar, Alejandro? Pero no quiero...
11: No sé con quién hablar.
1: Para que no trabaje más, Pepe. En serio. Ay,
2: voy a hablar. Listo, voy a hablar.
1: ¿Quién? Bueno, adelante.
11: Sí, y Messi, quedó mostrado que cuando se complica Messi por derecha,
1: sí.
11: Dejarlo por derecha.
1: Sí, siempre.
11: En el centro hay un mar de piernas y por ahí estamos todos esperando darle un homenaje a Messi para que él patee siempre o para que él encuentre el momento para patear y perdimos sorpresa. Messi por derecha, el centro, el Cuti, metió el gol y dejámelo por ahí. Si se complica el partido, lo recostamos como hacía en Barcelona y dejemos también de hacer un homenaje a todo Messi, ¿no?
1: Todo.
11: Del póster y que sea un jugador más terrenal. Por más que tenga 8 goles y es una de las figuras del Mundial.
2: Nahuel González, ¿por qué lo pusieron Nahuel González?
12: No, Nicolás González.
1: Nicolás, Pepe. No quiero, no hablen más. No se puede.
13: ¿Qué pasa, vos, pibe?
1: Bueno, Fede, buen viaje. ¿A qué hora salen?
11: Salimos mañana a las 9 de la mañana.
1: Mañana 9 de la mañana.
11: Después donde desayuno, sí, porque el hotel incluye desayuno.
1: ¿Y hoy qué van a hacer en Atlanta? Porque Atlanta es aburridísimo, Federico.
11: Mira, la idea es ir a conocer una montaña de piedra. Ya fuimos al acuario, montaña. $60. Museo de la Coca-Cola, $35. Por supuesto, no entramos.
1: Obvio.
11: Entonces nos fuimos a la cancha. ¡Ah, esto es muy bueno! Fuimos a la cancha de los Atlanta Hawks.
1: Sí.
11: Y hay un recital de, no lo conozco yo, una tal Ariana Grande.
7: Sí.
1: ¿Cómo
7: sí,
1: no la conozco yo?
7: ¿Vas
11: a entrar?
1: No.
11: Y la gente va vestida como Ariana Grande.
1: Claro.
7: Claro, Ariana Grande.
1: Es un recital espectacular, si vas a ir.
11: ¿Ah, sí?
1: Es muy bueno, Fede.
7: Es una compositora, cantante, productora.
11: Los hombres también van vestidos de arena grande, ¿eh? Sí, hay que ser, Pepe no se la banca acá, porque hay que ser muy open mind.
1: Tal cual.
14: Pepe, viejo carnero.
1: Por eso no voy a ir ahí. Escucha, Fede, si te paras en la puerta del estadio, conseguí entrada por $2 antes de empezar.
11: Y nos paramos. Pero me espantó un poquito, mucho.
1: Qué.
11: Sí,
1: mucho
11: qué. El movimiento, jóvenes, grandes, madres, todas muy parecidas. Las que acampan por Luis Miguel, igual. Uh-huh. Todas vestidas de esta chica, Ariana
1: las
11: Grande.
1: Las fans. Sí, no, muy bueno. Bueno, lo mejor, Fede, y mañana seguimos charlando.
11: Y le mando fotos. ¡Saludos!
1: ¡Chau!

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1: En el primer gol, Messi le da la asistencia al Cuti. El segundo gol lo hace Messi. Y en el tercer gol, si se fijan bien, Messi le marca el pase con la mano a Julián para que se la tire Lautaro.
2: Y
1: si hago en el viejo, no tiene que jugar Messi.
3: No tiene idea.
4: Yo dije que muchos pensaron, no hables más.
3: 70 minutos y
4: che. Pensó vos con tus dos nietos. Ni tus dos nietos.
3: No, yo no pienso en eso. No piensan.
4: No digas eso de tu abuelo, de tus
5: nietos.
3: Bueno, ustedes veían como siempre entregaba, quería entregar la pelota y la rebotaba.
4: Nadie
3: quería pasar entre tres. Leo en ese momento.
4: Lío.
3: Y no le salían.
4: Lío.
3: Leo Messi.
4: No es Leo, es Lío.
3: Todos le decimos Leo.
4: Nadie le dice Leo.
3: Sí, el Lionel, vos, y que yo le digo Leo Messi. Para mí es Leo Messi. Y el
1: Nahuel. Pero, ¿cómo le va? ¿Cómo habla huevada, Pepe?
4: No, Leo, una máquina, escucha, una
1: de
4: máquina.
1: Decirle a Pepe que Messi sigue agarrando penales, así juega después como juega y ganamos.
4: Claro.
1: O sea, la cábala es, erra penal, ganamos partido.
4: La transformación de Messi fue a partir de fallar el penal.
6: Aparte hay jugadores que por ahí erran un penal y se desmotiva en Messi, sin embargo.
4: Al revés.
6: Asistió, hizo un gol.
4: La épica.
6: Y después participó del tercero.
3: ¿Vos lo viste motivado después que erró el penal?
6: Sí.
3: ¿Ah, sí?
6: Sí, eso lo vi.
3: Mira vos. No, no sé, ¿dónde lo viste vos?
4: ¿Y vos dónde lo ves?
3: En una plaza de México.
4: Vos vestite.
6: No, yo lo vi en mi casa el partido.
4: Eso es increíble, pero en serio, yo no sé. ¿Tendrás la misma? ¿Será la misma función de Speed? ¿Que él necesita que lo odien?
3: Él se pincha. Después de, no tire
4: ¿quién
3: penales.
4: ¿Quién te dijo que se pincha?
3: Pero pateó cuatro penales.
6: Ay,
3: ¿no?
6: Dios,
3: cuatro
6: mío,
3: penales erró, ¿no?
6: ¿Qué?
3: Cuatro penales.
6: No, ahora.
3: Pero
6: un día le erró dos.
3: Cuatro de no sé cuánto último.
6: Erró dos, hizo ocho goles.
4: Claro. El goleador del campeonato.
3: ¿Vos crees que yo lo resisto, Messi? Yo digo.
4: No.
3: Solamente tengan un criterio de objetividad ahora que el partido terminó. Pero no lo pueden tener porque, claro, como ganó, todo ya está relativizado.
6: No,
3: hasta
6: para
3: ese
6: nada.
3: Momento, querido amigo, hasta ese momento empezaron a decirle, ¿para qué está jugando este? Mira el Dubi.
4: ¿Quién
3: el
4: dijo
3: Dibu,
4: eso?
3: El Dibu que salió tarde.
4: ¿Quién
3: el
4: dijo Dubi eso?
3: Dibu, que salió tarde.
4: Dubi.
3: Dibu, después. El de que salió tarde, el otro que no llegó. ¿Para qué está jugando? ¿Por qué lo pone?
6: No dejo de decirlo, sincero, ¿eh? Ayer no estuvimos acá, pero yo estuve en el stream y yo dije, la defensa fue un desastre, hay jugadores que no están bien físicamente.
4: Claro.
6: Pero de todas formas, este equipo sacó amor propio y ganó el partido con actitud, nada más. Pero hay muchas cosas que mejoraron todavía, Pepe. Acá nadie se la viste gorda, por lo menos
7: peloto,
6: nosotros.
7: Viejo, ¿dónde sacaste que lo querían sacar a Messi?
4: No sé, él por piensa favor. Eso. Piensa eso, eso es una cosa
8: aparte,
4: insoportable.
8: ¿Y cómo quedó ese insulto del DT de Egipto en repudio a Argentina? Hizo como un cruce de brazos, ¿qué significa?
4: No, pero eso no es insulto, eso es
3: discriminación.
4: Una denuncia de discriminación.
3: Claro.
4: Cuando vos haces esa señal, estás anunciando que te han discriminado.
3: No le dio bolida.
4: Que te han hecho un acto antisemita, que te han hecho alguna expresión.
3: Está contemplado dentro de los registros de los. Vos que sabés de los reglamentos de la FIFA.
4: Vos sabés de todo, ¿no? Vos sos un tipo que opina de todo, habla de todo.
8: Le doy la razón.
4: Yo lo único que quiero saber es por qué estás mirando el Mundial cuando dijiste que no ibas a ver el Mundial.
3: Porque es mi obligación.
6: No es obligación.
4: Decías que ibas a ver el Mundial.
8: Si vos no tenés que, el periodista deportivo es el.
3: Después dije yo, para opinar tengo que ver las cosas. Por eso
8: en esta le doy la razón a Pepe. No solo Messi estaba caído, con el Cuti, con el gol del Cuti lo levantó a todos.
4: ¿Ustedes no se dan cuenta que si lo hubiesen sacado a Messi, la historia hubiese sido totalmente distinta?
6: No, pero aparte, Omar, vos imagínate primero.
4: Pero ¿cómo pasan del amor al odio en 12 segundos? Es increíble.
6: Aparte, sacaban a Messi, no tiraban el centro para
4: claro.
6: El Cuti Romero, no había segundo gol. ¿Qué iba a decir Pepe? ¿Cómo vas a sacar a Messi?
4: Claro.
3: Eso. Este país, querido amigo, es así. Este país es así. Exitista solamente. Si lo hubieran sacado a Messi, hubiera entrado
4: el segundo gol.
3: ¿Quién reemplaza a Messi?
6: Nico Paz, no sé.
3: Nico Paz.
6: Tiago Almada.
3: Ponele y hace el gol, y hace el centro, hubiera sido, ¿viste? Era la hora de
4: hablando de cosas que no,
8: claro,
4: no
8: existían. No te metas, Pepe, con Messi. Si querés agarrarte con De Paul, que ese sí merece cambio, es mi punto de vista.
3: No, al contrario, lo adoro. Solamente no detesto menos a la mal. Gente esta que habla.
9: ¿Es necesario que Pepe opine sobre todos los temas? No. ¡Qué mocazo ese viejo!
4: Alejandro, yo quiero saber con quién tengo que hablar. No quiero trabajar más con Pepe. No quiero trabajar más con Pepe, en serio, me hace mal a la salud. En serio, no se puede.
6: Pero aparte, escuchá, estamos todos contentos, alegres por lo que pasó ayer. Viene Pepi y te la baja.
4: No, no, te la baja. Escupe el asado. Vamos a ir al Mitre de Informa primero.
2: Gracias a Dios, estamos bien.
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8: Hora 15, 4 minutos en Córdoba, la temperatura actual 22 grados 2 décimas, el cielo algo nublado, la humedad 44%. Caso Ara San Juan, condenaron al ex jefe de la Fuerza de Submarinos, Claudio Villamide. El Tribunal Oral Federal de Santa Cruz le dio 3 años de prisión en suspenso por el hundimiento. Luis López Maceo, Héctor Aníbal Alonso y Hugo Correa fueron absueltos en el juicio por la tragedia en la que murieron 44 tripulantes. La investigación determinó que el submarino sufrió una implosión tras una serie de fallas originadas por el ingreso de agua de mar. En una causa paralela, el juez Julián Ercolini sobreseyó a los exdirectores de la CIDE del macrismo, Gustavo Arribas y Silvia Magdalani, por el presunto espionaje ilegal a familiares de las víctimas. Javier Milei viajará esta noche hacia Tucumán por el acto del Día de la Independencia. El informe de un móvil Mitre.
12: Milei viaja esta noche a la provincia de Tucumán para encabezar la vigilia por el 9 de julio y el gobierno espera reunir a 14 gobernadores en una foto que buscará respaldo político para dejar atrás el caso Adorni. Además de Milei, parte del gabinete y gobernadores, confirmó también su presencia al acto oficial la vicepresidenta Victoria Villarruel. El presidente regresará a Buenos Aires para participar mañana a las 10:30 al Te Deum en la Catedral Metropolitana. Además, hoy a las 5:00 p.m. en Casa Rosada debuta la mesa política sin Adorni, con Santilli como jefe de gabinete y con la incorporación de un funcionario que responde a Karina Milei. Rodrigo Jorge, Mitre Informa primero.
8: Recordemos que Martín Yarlora no viajará hacia la provincia del norte, ya que será el responsable de encabezar el acto local en Río Cuarto. Quien sí asistirá en representación de Córdoba es la vicegobernadora Miriam Prunoto, quien irá a Tucumán acompañada por el ministro de Gobierno, Manuel Calvo. La temperatura en Córdoba, 22 grados 2 décimas, el cielo algo nublado, la humedad 44%, hora 15, 6 minutos.
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4: ¿Qué tal, queridos amigos? Entramos de lleno ya en un momento muy querido por la audiencia de la siesta, y es Le Varieté. El Varieté de hoy, que tiene muchísimo. Y ya estamos transmitiendo por YouTube, Radio Mitre CBA, nos pueden encontrar, y allí nos ven con estas caras felices y alegres, ¿no es cierto? Pepe,
15: sí.
8: ¿No era que vos no te ibas a sentar más ahí?
15: Sí, no quiero que me miren, en todo caso no.
4: Te están mirando. Cientos y cientos que nos siguen por YouTube.
8: Gabriel dice hola.
4: Hola, Gabriel. Saluden todos a Pepe, que le encanta que lo saluden. Él que dice que lo frenan en el supermercado. Ya no, ni al supermercado no puede ir.
6: Está triste por la eliminación.
4: De la cantidad y está. Ahí está, se está tapando.
8: ¿Qué te pasa ahora? ¿Por qué te tapas?
4: Se está tapando para que no lo vean. Bueno, muy bien. Adivinen a dónde vamos.
8: No, Argentina.
4: No.
8: México. Suiza.
4: No.
8: Suiza.
4: No.
6: México.
4: No.
6: Brasil.
4: No.
6: Francia.
4: Chile. No.
6: Alemania.
4: No.
6: Italia.
4: No.
6: España.
4: Sí. O sea, ir a España, queridos amigos.
8: Pepe, mandame un beso.
4: Y aquí viene, mandar un beso. Pero no es que no te gustan como un beso.
8: Ay, qué feos besos.
4: Sí, quedaste, son feos los besos. Porque tus labios son y medio bueno, raros.
6: Omar, vos podés decirnos si, ¿qué cosa? Tiene, si besa bien o no.
8: Ah,
6: o
8: claro, vos. Tiene razón. Vos tendés.
4: Tonto. Le contemos.
3: No. Vamos con el
4: variete. Yo beso bien.
8: Ay.
3: Vos pinchas.
8: Ay, ¿eh? Pincha.
3: Sí, con la barba esa. ¿Cómo? Sí.
8: Ay, qué impresión, me dio la respuesta.
4: Muy bien, perfecto. Bueno, vamos a ir a España, Asociación Libre, escuchen. Un caminante. Caminante, no hay camino. O sea, esta es una tontera, no sigan por ese lado. Un caminante. Un caminante que se llama José. José estaba en Andalucía.
3: Pepe.
4: Dice, me voy.
8: De vuelta a Sabina.
4: Caminando. No, no es Sabina.
8: Sabina.
4: Me voy caminando hasta Algeciras. Ah. Es la misma voz porque es la única que me sale. Entonces empezó a caminar con un palito y un bolsito como el Chavo, igual, y empezó a caminar, a caminar. Estamos hablando del medioevo. No, entonces iban caminando así, caminando, y mira para un, como mirando un paisaje muy lindo, se tropeza y se cae. Se hace pelota, se tropezó el tipo, se cayó, se lastimó todo, qué sé yo. Como vivía solo, no tenía recursos, él estaba solo, era un caminante. Tardó 2 días en recuperarse hasta que le volvió a sentir las piernas, las rodillas, se le curaron. Vuelve a caminar.
8: Se extrañan las suricatas, dice.
4: Ya estaban llegando a su lugar de destino. Mira otro paisaje, se vuelve a tropezar. El tipo se tropezaba siempre. Acá me pegan el ejeo. Que creo que miro. Sí, a mí me parece que lo. ¿Entendés? Y entonces cuando llegó a Algeciras, la gente que lo vio dice, señor, usted está todo lastimado, tiene los codos rotos, las rodillas rotas, todo raspado, la ropa toda rayada. Sí.
8: ¿Y qué tiene?
4: La ropa, sí. Es que he tropezado.
8: José Vélez.
4: Mucho.
8: Ah, ya entendí.
4: Ahí está.
8: Rafael.
10: Pepe.
4: No voy a dar más pistas, es una asociación libre.
3: Debe ser bastante...
8: Bastante libre.
3: Difícil, sí, muy libre para entender eso, pero bueno.
4: Acaba de pegarle el Mati. El Mati le acaba de pegar.
8: Joan Manuel Serrat.
4: Tiene que ver con una canción de él. Un éxito de él, no sé si él la escribió.
8: Bien, Daniel.
4: Alejandro, ¿la tenés? Sí.
10: Sí.
4: Es muy fácil. Y no le pegan, no hay llamados. ¿Qué pasa con la suricata?
16: Podés esperar, ya va.
4: Ahí está, ese es el amor con que nos tratamos en este programa tan simpático y tan atractivo.
17: Julio Iglesias.
4: El Guaso tropezó con la misma piedra, ¿entendés?
3: Sí.
4: Era una, ¿entendés?
3: Sí, sí, muy bien. Muy fácil, sí.
4: Hoy canta el hombre de los memes. Hoy canta Julio Iglesias.

0: lindo.
1: Qué lindo.
0: Julio.
1: Me encanta. ¿Te gusta Pepe Julito? Pregunta.
2: Adelante, Adriana. Pepe.
3: Sí, canciones que me gustan, pero es una terrible efeméride esta, ¿no?
1: No, sí, 23 de septiembre cumple él.
3: ¿Pero de qué habla todo el mes de julio? ¿De qué hablamos? ¿De Julio Iglesias? Por los memes.
2: ¿Quiénes son los que hablan de julio?
3: Los memes de Julio Iglesias.
2: ¿Y qué tiene que ver con una efeméride?
3: Es como una efeméride. El mes de julio es el
0: No, en serio, hagan algo, chicos. Alguien que se lo lleve.
4: Camilo Sesto.
0: No, mi vida, Julio Iglesias.
4: Julio Iglesias, Omar.
0: Claro.
4: Omar, Julio Iglesias.
0: Muy bien.
4: Con la misma piedra.
0: Se ponen nerviosos.
1: Ay, sí,
0: Espera. Adelante.
1: ¿Cómo cambiaste la cabeza? Puras efemérides. Ahora julio, en el mes de julio. ¿Querés que te mandemos también los memes de julio? ¿Cómo lee el viejo y simula?
0: ¿Cuándo?
1: El julio del 8, empezaron a mandar.
0: No manden memes de julio. Aburridísimo.
4: Tropecé con la misma piedra.
5: Desencaramómela. Camarero, desencaramómela. Ah, no. Caramelo. No.
1: Camarero,
0: decilo.
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0: Espera, decilo no.
1: Camarero, desencamarónamelo.
0: Ahí está.
6: No, imposible.
1: Ahora que lo digan.
0: No, yo no.
1: Que graben y que lo
0: adelante,
1: digan.
0: Pepe.
1: Camarero, desencamarónamelo.
3: Julio Iglesias.
1: Alejandro, dicen acá.
0: No, fíjense en YouTube, si controlen si el señor lee.
3: Todos saben que fue portero, ¿verdad?
0: Arquero.
3: Decimos portero en España.
0: Bien.
3: Portero. Le decimos.
0: Pero bueno, era suizo.
3: Sí, cuando viví en España le decimos por...
0: Viviste también en España.
3: Muy
6: escucha,
3: bien.
6: ¿Por qué te burlas de Omar?
0: ¿Es cierto que vos eras parte del Chiringuito?
3: ¿Que yo era, que era parte?
0: Sí, como uno de los periodistas del Chiringuito.
3: Arranqué la producción.
0: ¿Eras productor del Chiringuito?
3: Sí, sí.
6: O sea, vos armabas todos los programas que en donde operan en contra de Argentina. Porque ahí...
0: Son todos pro Real Madrid.
3: Esa es tu opinión.
6: Critican a Messi, Argentina.
3: Has vivido en todo el mundo.
0: Sí.
3: Para. Julio, que era portero. Bueno, jugó en las inferiores del Real Madrid.
0: Todo el mundo sabe eso. Decía algo nuevo, Pepe.
3: Tuvo un accidente automovilístico.
0: Todo el mundo sabe
3: eso. A los 20 años que lo dejó, ya no pudo ser arquero. Y entonces comenzó a tocar la guitarra como terapia. Ahí tuvo una guitarrita a los 20 años.
1: Ah.
3: No, 20 años.
0: A los 20 recién empezó a tocar.
3: Sí, la tuvo, y ahí empezó a tocar la guitarra.
0: ¿Por qué estás leyendo?
3: ¿Para qué tocar la guitarra?
1: Porque, ¿Y para hacer música?
3: No, era para recuperar la movilidad de las manos. Eso no lo sabían.
1: ¿Por qué le tenía dura?
0: Porque había quedado con Lorero Oruro.
3: Claro. Se estrelló contra él. Bueno, y empezó a tocar.
0: Todavía no le sale, tropecé de nuevo con la misma piedra. Está ensayando.
3: Y de ahí empezó con los musicales. Listo, ya está.
0: Soy un truán, soy un señor. Qué lindo.
4: Sí, bueno.

0: Daniel Boone, cabezón.
1: Bueno, chicos, ¿qué más? Contame otra historia, Pepe.
2: Serrat, Serrat, cabezón, no, Serrat, no. Viva Argentina.
1: Tropezó.
0: Póngale un cinto en la boca, Pepe, loco, por favor.
3: ¿Qué dijo?
0: Cállate, Pepe.
1: Fallaste, Pepe.
0: Cachumba, Omar, cachumba.
1: No, colaboren, ¿eh?
4: Hola, cabeza. Y en julio, ¿quién va a cantar en julio? Bueno, un abrazo, loco. Miguelito 661.
1: Abrazo, Miguelito, sí.
3: En una de sus visitas a nuestro país, hace muchos años ya.
1: Ahí le vino el recabar.
3: Solo tenía 17 años Marik Zavalli.
1: ¿Sí? ¿Qué pasó con Marik Zavalli?
3: Él quedó cautivado por eso.
1: ¿Pero por qué ahora es así?
3: Porque ahora soy
1: el mambo que tiene en el mate, no. Igual.
3: Soy Rabal y la Raña.
1: Rabal y la Raña, así volvió.
3: Bueno, Julio quedó muy cautivado por ella, ¿viste?
1: Por Marik Zavalli.
3: Sí, por Marik Zavalli. Tanto es así que envió a su equipo, le dijo, che, búsquenle a esta piba, quiero que venga a mi habitación del hotel.
1: ¿Cómo dijo Julio Iglesias en la voz, en el estilo, Julio? Búsquenle.
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1: ¿Cómo dijo?
3: Le dijo, pues hombre, tráemela a Marisa.
1: Sí, así escupí el micrófono.
0: ¡Qué bien que estás!
3: Sí, a Marisa, a la habitación. Lo voy a preparar con pétalos de rosa.
6: Y pero que era sesioso, no era
3: gallego. Y un buen
1: whisky.
3: Mira, ¿cómo dice whisky?
1: Whisky.
3: Pues vino ella. ¿Qué hizo?
1: Fue Marisa, aceptó la invitación.
3: Sí. ¿Qué hizo?
1: ¿Qué hizo?
0: ¡Dale de una vez!
3: Bueno, hizo todo lo que tenían que hacer.
6: ¿Qué hizo?
3: Y fiel a su estilo. Sí, bueno, ¿qué quiere que
1: haga? ¿Cuántos años tenía Marisa?
3: 17. Fiel a su estilo, el cantante se golpeó y se cortó el talón con una puerta vaivén justo cuando se despedía.
1: Hizo el salto del tigre.
3: Se iba la chica, se iba Marisa y pues voy a cerrar la puerta, hombre, mujer. Y le pegó a la puerta y se pegó.
1: Hombre, mujer, sí.
3: Le pegó en el puerta. Marisa, chao Marisa. Y ahí se cortó el talón y tuvieron que llamar a la ambulancia.
1: Mirá que tenés cosas para contar de Julio, ¿no?
3: Esto no te las cuenta nadie.
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1: Ah, mi tema preferido, Pepe. Aunque te haga calor, vete igual por el sol.
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1: Pepe.
3: Bueno, voy a escucharla.

0: Sol.
1: Hola, cabeza.
0: Sí.
1: Estoy totalmente de acuerdo con Pepe. ¿Cuenta como efeméride Julio Iglesias en julio?
0: No, no.
1: ¿Efeméride?
0: No. Si hubiésemos puesto esto, ¿cuándo es el cumple de Julio?
2: 23 de septiembre.
0: Si hubiésemos puesto el 23 de septiembre, ahí sí te creo, pero no tiene...
1: Ricardo el Gorrión Montanero,
0: man. No, chicos, no.
1: Montaner,
0: no.
1: Montanari, dame, vamos, otro, si querés, Gorrión querido.
0: Otro momento así, que destaques de la vida de Julio, Pepe. ¿Por qué me mirás así?
3: Tanta música para escuchar de Julio.
2: Alejandro, por favor, así no enojar a Pepe y a Omar, interrumpilos con audios, por favor.
0: Para la misma piedra. 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
0: 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Aunque te haga calor, le regalamos Flacor. Toma.
1: ¿Qué onda, Omar? Julio Iglesias cuenta como efeméride.
0: No, déjense de joder con eso.
2: Hola, Omar, qué lindo Julio Iglesias. Me hace acordar a mi papá que ya está viejito, igual que Julio. Muy lindo el Varieté.
0: Si le da por llover, no te dé por correr. Que mojarse está bien. Y ahí me olvidé.
2: Que mojarse está bien para los blandos de piel, que les pique el sudor.
0: No, eso es
2: el
0: calor.
2: Te da por correr.
0: Si le da por llover,
2: no te dé por correr. Que mojarse es crecer y corriendo entre charcos te
0: puedes caer. Sí, seguro. Si corre entre el agua te
1: puedes. Desencaramómela.
2: Camarero, desencamarónamelo. Omar, ¿puede ser Abrázame de Don Julio?
0: Qué lindo que era Abrázame.
3: Si habremos bailado.
0: Adelante, Pepe.
2: ¿Puede ser Llueve y está mojada la carretera?
0: No, la carretera no. No, porque hubo un señor que la quemó acá y la destruyó. No, la carretera no. Sí, ¿qué más?
3: Es muy buen tema.
0: Sí, bueno, dale, sí. Vos sos muy
2: siempre
0: parecido.
2: Cantaba de un perfil.
0: Son muy parecidos ese señor.
1: ¿Qué radio es?
0: No, déjalo. Sí, ¿qué más?
3: Cuentan algunas leyendas,
2: ahora
3: algunos
2: todos
3: mitos,
2: participan por la batería.
0: ¿Qué?
3: Sí. ¿Qué? ¿Viste? Tenía varios guardaespaldas.
2: Te da por...
3: Gente que lo ayudaba a él, no sé.
0: Guardaespaldas, sí, está muy bien.
3: Siempre veía que él sacaba una agenda Cartier que tenía en su bolsillo.
0: Cartier.
3: Ya te estás llamando. De bueno, no hay nadie. Y tenía una agenda.
1: Y sí.
3: Sacaba un bolígrafo. Agarraba la punta, ponía la tapa del bolígrafo, lo ponía entre sus dientes y tomaba y empezaba a escribir.
0: ¿Y qué escribía?
3: Eso.
0: Canciones.
3: Cada tanto, él, día por medio, estaba escribiendo. ¡Para!
0: ¡Ay, qué lindo! Un canto a Galicia es ese.
3: Pará.
0: Es hermosa esa canción.
1: La historia.
3: Espera.
2: ¿No pueden aparecer, dice, las suricatas?
0: Sí, por favor, las suricatas. Están pidiendo a la gente de YouTube.
2: ¿No hay un suricato
0: si pueden
2: también?
0: Aparecer, Alejandro.
2: ¿Es el suricato Martín también?
0: Están pidiendo,
2: ¿no?
0: La gente de YouTube, no la recepción.
2: Sí, la gente de YouTube está pidiendo.
0: Ustedes inventaron eso de... Ahora se joden. Ustedes lo inventaron, ahora cumplan.
2: Están pidiendo por las suricatas, en serio.
0: Ahí está, dice que ya es bien.
3: A dormir.
0: A dale, Pepe.
3: Vamos, se la conté, Mati. Ya está, la conté, Mati.
0: ¿Y por qué no lo contaron a la audiencia?
3: Te están hablando con otra gente. Yo estoy hablando con el Mati.
2: Ay, se ofendió porque no es el centro.
0: Sentí qué lindo te es.

0: quise preguntarte, viste que canta Julio un canto a Galicia, que dice, por ejemplo, eu quero che tanto, quero a tuas rivieras, que fam lembrare.
1: ¿Qué es lo que es?
0: ¿Qué idioma es?
2: No tengo la más mínima, parece por francés, por momento parece portugués, pero no sé en qué canta.
0: Eu teus olhos tristes que me fan chorare.
2: ¿Me fan chorare?
1: ¿Qué es lo que?
2: Ah, será un dialecto español. Pero no es catalán.
0: Gallego.
2: Ah, gallego.
0: El gallego se habla. Ese es el idioma gallego.
2: Bien, bien. No.
0: Estoy viendo, es el idioma gallego.
3: Traducir.
0: ¿Entendés? La lengua gallega es esa.
2: Bien, bien.
0: En honor a su padre.
3: 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Te
0: claro.
3: Deseo tanto la tierra de mi padre. Quiero tus costas que me hacen recordar, tus ojos tristes que me hacen llorar.
0: Teño morriña, teño saudade. ¿Qué es?
2: No tengo idea.
0: Te extraño, te extraño.
1: ¿Qué es lo que?
0: Saudade, que se usa mucho en
3: como
0: portugués.
3: Como nostalgia acá.
0: Exacto.
4: Perdón. Me bajé el taxi justo estaba comprando el almuerzo ahí. Che, ¿qué? ¿Vino Julio pero no vinieron las trillizas?
0: Las trillizas.
4: Porque la otra vez había con las trillizas.
0: Ah, ¿no? Mirá, se acordó la gente. Es cierto, hubo una época que acá teníamos las trillizas. Era, ¿eh?
3: ¿Cómo eran?
0: Sí, les pusimos un nombre, que no era trillizas. Eran la que cantaba. Mira cómo se acuerda la gente.
5: ¿Te
0: teníamos...
5: podés contar si Julio Iglesias era mujeriego? O sea, le encantaban las mujeres.
2: Sí, bueno, como corresponde, pero no le...
0: ¿Cómo corresponde?
3: ¿Cómo corresponde?
2: Que era mujeriego. ¿Está bien? No, que le encantaban las mujeres. ¿Sí?
0: No, el señor le dice mujeriego.
2: Bueno,
0: que tiene muchas aventuras.
2: Todos nos gustan las mujeres, hermano.
3: ¿A todos?
2: Sí.
3: No, Pepe, hay gente que no le gustan las mujeres.
2: Claro. Y sí, a las mujeres les gustan los hombres, seguro.
0: No.
3: Hay mujeres que le gustan las mujeres y hay hombres que los
0: no
3: hombres.
0: Empecé. ¿Por qué te metes en el... Pa' quilombo. No.
2: Tenía agenda Cartier. Y él escribía, ¿viste?
0: Ya lo dijiste a eso.
2: Sí, pero no sabía que escribía.
0: ¿Qué escribía?
2: Porque ya tuve que contar a Mati a
0: ¿qué escribía?
2: Escribía a las personas, a las chicas con las cuales salía cada noche.
6: Claro, las anotaba.
2: Las anotaba.
4: Esta, Omar Pereira.
2: Sí. Claudia, 18 años.
0: Sí.
4: Pero me digan que sos vos loco.
2: Sí. ¿Sabes cuántas apuntó ahí?
0: Una especie de índice de agenda.
2: Sí, claro. ¿Sabes cuántas apuntó?
0: ¿Cuántas?
2: En toda su historia.
3: ¿Cuántas?
2: 4.000.
0: Incomprobable.
4: Omar Pereira.
0: Sí. No, incomprobable. Tiran cualquier 4.000. Fruta. ¿Cómo hace para chequear eso?
3: Claro, no puedes chequear
2: eso. No lo vas a llamar y preguntarle, che, mira vos sos Claudia López, saliste con... No le van a hacer eso. Dame una notada ahí.
3: Oh, qué temas.
4: 4.000. Omar
6: Pereira. Bueno, pero eso también lo puedes hacer
0: agenda,
6: vos.
0: Cuéntate. Es la tuya. Vos que anotabas
3: sí,
0: también.
3: Dos.
2: Tengo páginas en blanco todavía.
3: Ah, wow.
2: Te pusieron el imán de la bomba. Ch.
6: Ahora
2: la
6: Delia.
0: Muy bien.
6: ¿Estás viendo Delia?
0: Me olvidé de vivir, es este.
3: Para vos, Pepe.

0: Papá, te autosupera.
1: Cada día mejor.
0: Bueno,
2: gracias.
0: Bueno,
2: contame. No, cabeza, cérrame la 32, por favor.
0: ¿Por qué?
2: Loco, te dejo un minuto solo que me fui a hacer una hueva.
0: Julio Iglesias. Es hermoso. Es hermoso. ¿Cómo no vamos
3: Joseph,
0: a poner?
3: Querido, ¿cómo te va? Un gran abrazo a la distancia.
0: José.
3: Llamado para hacerte recordar que hoy 18:30 te esperamos en el golf. Sí. Vamos a hacer unos tiros. Y me dijo Manuel que no te olvides, porfa, del Macallan 12 años que le prometiste. Por favor, no te olvides, competimos un poco.
0: Ya está todo en el auto, listo. Pero
4: los palos ya lo tenés.
0: Los palos están en el auto, sí, claro. Sí, sí. Escucha, contame la última parte de Julio porque nos estamos yendo.
4: Una de las historias más emotivas que se vivió acá en el Estadio Monumental en los años 90.
0: En el River.
4: River Plate.
0: En la cancha de River.
4: En River Plate, sí. Mientras daba un show, ¿sabes qué le pasó a Julio?
0: No.
4: Vio, estaba cantando y de momento se frenó. Aquellos que han ido se van a recordar. Yo estaba allí. Y él se frenó.
5: ¿Estaba ahí?
4: Sí.
0: ¿Cómo se dice allí o allí?
4: Allí.
0: Allí.
4: Y se frenó y miró a una chica. Dijo, pero hombre, no, mujer. ¡Mujer!
5: Pues mujer.
4: Tú eres Claudia.
0: Maradona.
5: Vení con Claudia.
4: Bueno,
5: nombraste 10 veces a Claudia. ¿Quién es Claudia? Sí,
0: Claudia Maradona.
4: Bueno. No, Claudia.
0: Claudia Schiffer.
4: Y se quedó, ella que se quedó impactada.
0: ¿Ah?
5: Claudia.
4: ¿Sabés quién era?
0: No.
4: Había sido el amor de la adolescencia en tercera fila que estaba sentada.
0: ¡Mirá!
4: Detuvo el recital,
0: la reconoció.
4: Se bajó, le dio un beso
5: distinto,
4: y le dedicó todo el recital.
0: Ah,
2: está chequeado lo que dice.
4: Está chequeado. Década de 90, búscalo por ahí.
6: Hola, Omar. Se agarró de los huevos con la misma
0: piedra. Bueno, chicos,
1: todavía falta el pianito de Alejandro para darle un poco más de ritmo a los varietes.
7: ¡Ya! Es Julio Iglesias.
0: Sí, cuando claro, se aburran empiezan a
7: pedir. Julio.
0: No,
7: entonces
0: no.
7: Efeméride.
0: Oh, Dios. Bueno, listo. Ya está.
5: Oh, te mando.
0: ¿Qué vamos? No me diste
5: vuela,
0: vos.
5: Amigo, vuela alto.
0: Esto es un bocado. Bueno, vamos con vuela alto. Una voz. Vamos a poner vuela, amigo, vuela alto para cerrar ya.
5: Gaviota,
0: porque las 15:34. 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
9: Hora 15:36 minutos en Córdoba, la temperatura 22 grados 2 décimas, el cielo parcialmente nublado, humedad 44%. Reiteramos, bomberos controlaron los incendios forestales en Traslasierra y en La Calera. Lo confirmó en diálogo con Radio Mitre el vocero de la Secretaría de Gestión de Riesgo Climático de la provincia, Roberto Schreiner, quien detalló que permanecen los perímetros inestables.
10: Desde la Secretaría de Gestión de Riesgo, que depende del Ministerio de Seguridad, queremos informar que el incendio en la zona de Los Chorritos, allí

0: Calera ya fue contenido, pero todavía hay perímetros inestables, por lo tanto se mantienen en el lugar los cuarteles de bomberos de La Calera. También hay dos dotaciones de TAC, está también personal del Plan Provincial de Manejo del Fuego. Allí han trabajado tres aeronaves, dos aviones y un helicóptero de la Dirección Provincial de Aeronáutica, que han ayudado a combatir este incendio forestal. Recordamos a la población que está prohibido prender fuego en los lugares no permitidos y que el índice de riesgo por incendios forestales es alto. No dejen de llamar si llegan a ver alguna columna de humo al 0800-888-FUEGO.
1: Se define la agenda parlamentaria para la próxima semana en el Senado, informa un móvil Mitre.
2: El Senado diagramó la agenda parlamentaria para las próximas semanas. Lo acordaron en la reunión de labor parlamentaria, así lo detalló el jefe de la bancada PRO, Martín Gerlin.
3: Se decidió vamos a tener sesión el jueves próximo a las 12 horas. Vamos a tratar los pliegos de los jueces que tienen dictamen hasta ahora, ascensos de Cancillería, la ley de inviolabilidad a la propiedad privada. Y esos son los temas que vamos a tratar. Hay un proyecto que declara capital simbólica de independencia Tucumán.
2: ¿Y para la otra semana de agosto, cuáles serían, por lo menos?
3: Bueno, para la posible sesión del un posible 6 de agosto, quedaría la ley de hojarasca, que ya tiene dictamen, posiblemente salud mental, falsas denuncias. Bueno, y ver de acá el 6 lo que tenga dictamen y podemos tratar de incorporar esa sesión.
2: Desde el Senado, Jorge Moure, Mitre, informa primero.
1: Le negaron la prisión domiciliaria a Fabián Rossi, otro móvil Mitre.
4: Anticipo de Radio Mitre, otro famoso que recibe malas noticias de la justicia. El Tribunal Oral número 4 acaba de rechazar el pedido de Fabián Rossi de arresto domiciliario. El ex marido de Ileana Calabro, condenado por la causa de la ruta del dinero K, había esgrimido una interminable lista de enfermedades. En base a la pericia que realizaron los médicos de la corte, se determinó que todas ellas pueden tratarse intramuros. Por ello, por orden del juez Guillermo Costabel, el Rossi seguirá preso en el penal de Marcos Paz con asistencia psiquiátrica y permiso para ir alguna vez a un médico particular acompañado por el servicio penitenciario si es que lo requiere. El Rossi entonces seguirá preso en el penal de Marcos Paz. Mercedes Ninzi, Mitre, informa primero.
1: La temperatura actual en la ciudad de Córdoba, 22 grados, 2 décimas, el cielo parcialmente nublado, la humedad 44%, hora 15, 39 minutos.
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12: ¿Qué tal, amigos de Siesta Animal? Junto al equipo Motor Total, con toda la información de los deportes mecánicos. Nos vamos a ubicar en el Autódromo de Posadas, Misiones, octavo capítulo de la temporada 2026. Del turismo de carretera, con Jonathan Castellano con 201 puntos y medio, al comando del Dodge Challenger, viene dominando esta temporada 2026, con muy buenas actuaciones, el piloto de Lobería, un apellido ilustre dentro de la categoría, José Manuel Urcera, que cambia de marca, se sienta en el Mercedes-Benz, ahora del equipo Martin Parts, está segundo, tercero, Palazzo con 181 puntos, cuarta colocación con 179 para Lambidis, y luego se escalonan Agustín Canapino con el Chevrolet Camaro, sexta colocación en el campeonato para Matías Rossi con 173, octavo está Facundo Chapur, uno de los principales pilotos que viene de ganarse muy poco tiempo atrás con Torino en el Autódromo Oscar Cabalén, luego vino Rafaela con suerte dispar para el piloto cordobés, y estará también Caíto Rizzati, el de la Bulash, compitiendo dentro de la categoría más folclórica del automovilismo argentino, nada más ni nada menos que en Posadas Misiones, trazado, por cierto, muy difícil, en el cual, muy técnico, en el cual los pilotos deberán esforzarse para estar en lo más alto de la clasificación. Se comienza a definir la etapa regular, luego vendrá el playoff con 5 carreras en la segunda mitad del año y tendremos a Río Cuarto en noviembre dentro del playoff para el turismo de carretera. En el ámbito internacional, el WEC, el Campeonato del Mundo de Endurance, con 9 escuderías de la categoría Hypercar, la más importante del mundo, se presenta en Interlagos, Brasil, en la GT3, estará presente dentro de lo que es el WEC José María Pechito López, compitiendo el piloto argentino en el vecino país. En el ámbito internacional también, el MotoGP se presenta en Sachsenring, Gran Premio de Alemania. El duelo entre Jorge Martín, piloto oficial Aprilia, y Marcos Besecchi, también compañero de equipo, 193 para Jorge Martín, el piloto madrileño, 186 para Marcos Besecchi, que no las tenía todas consigo en las últimas presentaciones, con caídas, con penalizaciones y demás. Besecchi está segundo con 186, tercero Fabio Di Gianantonio al comando de la Ducati del equipo BR46 y el equipo de Valentino Rossi está tercero. Cuarto hay Agura, el piloto japonés de la Aprilia semioficial del equipo Trackhaus de Alemania, estará entonces entre los 4 o 5 primeros en esta nueva fecha del Campeonato del Mundo de MotoGP Sachsenring, Alemania. El velocísimo trazado teutón va a recibir entonces a lo que es el MotoGP. Nos vamos a estar reencontrando durante la semana con más información de los deportes mecánicos junto al equipo Motor Total. Tenemos un programa súper especial con enviados en el WEC en Brasil para este fin de semana, para este domingo. También tendremos muchísima información directamente desde Posadas Misiones con el turismo de carretera en el Motor Total del próximo domingo. Nos reencontramos en cualquier momento con más información de los deportes mecánicos. Gracias.
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0: Qué bárbaro, loco. Yo sé que el programa es así, pero qué arranque desprolijo que tuvieron. ¡Bah!
1: Los viernes no son viernes cuando no está esa noticia. Y si me hace muy largo la semana, siempre es una semana de 14 días, hasta el otro viernes.
2: Lo voy a decir medio enredado, pero vos me vas a entender. Me parece que la PAO está complotada con la GEO para que cuando falte una de ellas, hacer la vida imposible a Camila para que se note la ausencia de ella que no esté y quede como el otro.
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0: Hola, mamá. Exitosísimo el plan económico que lleva, bárbaro. Mirá la cantidad de empresas que están cerrando en Córdoba, la cantidad de gente que están despidiendo en Córdoba y en otros lugares, bárbaro. Hasta en Misiones, una fábrica que va a importar desde Brasil. Buenísimo el plan económico.
1: Y ahora,
0: timba financiera pura. Gracias, Mari.
1: Un abrazo. Vos diste los títulos Metalfor, una fábrica
2: una
1: empresa muy conocida.
2: Que viene sufriendo.
1: En Córdoba.
2: Está en convocatoria, tengo entendido, pero.
1: ¿Y bueno, que en pleno partido le mandaron los.
2: No, le dieron. Claro.
1: Telegramas, exacto, de despido.
2: Le dieron que pudieran salir a las 12.
1: Sí.
2: Para poder ir a ver el partido.
1: Para poder ir a ver el partido.
2: Cuando llegaron a su casa ya
1: estaba el telegrama.
2: Tenían telegrama, sí. Y lo que decía la señora recién de Misiones es la planta de Nike y Adidas.
1: Sí.
2: Que cerró con 150 operarios que quedaron en la calle, ¿no?
1: Bueno, como todos los miércoles, llamamos al ganador de la batería Placord. Lo vamos a llamar, en este caso es Jorge. Simplemente si atendés, no atendés, llamamos a otro. Así que te pido, por favor, simplemente atender. Jorgito,
3: Hola.
1: No,
4: hola,
1: Alejandro. No, Alejandro, no me hagas confundir. Está sonando y no atiende.
4: ¿Para qué participa la gente si después no atiende? ¿Hola?
1: No, no atiende.
3: ¿Hola?
4: No, no.
1: Alejandro, basta.
4: Basta, Alejandro.
1: ¿Qué hacemos? ¿Llamamos a otro?
4: Y sí,
3: hola. Hola.
1: Jorge,
3: sí.
1: Jorge.
5: Hola, sí, estoy manejando.
1: Jorgito, querido. Bueno, podés parar, podés detenerte.
5: Justo estoy en la Plaza España, che.
1: Ya te llamo. No, está en la Plaza España, un quilombo. Ya lo usamos de nuevo. Ya te llamo, esperá. Era bueno,
4: no
1: está trabajando.
4: Merece.
1: No, atendió, no puede.
2: Atendió.
1: Plaza España, claro. No podés, un quilombo.
2: Pero sí corresponde que se le den porque atendió.
1: Pero claro, por supuesto.
4: Bueno, pero
6: hola.
4: Sí,
6: lo escucho. Culpa.
1: Ya está, Alejandro. Ya atendió, Jorge. Ya
3: hola.
6: Lo sí, lo escuchamos.
1: Damos una vueltita y lo llamamos nuevamente. Adelante, Pepe.
4: ¿Cuánto tiempo va
2: a bueno, a ver, para que la gente se vaya orientando qué va a pasar mañana y pasado. Aquí en la ciudad de Córdoba y el día viernes. Acuérdense que mañana es feriado nacional. Y el viernes es día no laborable.
1: Exacto.
2: Que no es lo mismo que un feriado.
1: No.
2: Bien.
1: ¿Por qué?
2: Porque estableció un feriado puente para fines turísticos.
1: Bien.
2: Feriado puente. Día no laborable con un fin turístico. ¿Sí?
1: Bien.
2: Que básicamente va a afectar o va, mejor dicho, van a gozar ese beneficio los empleos públicos. Pero para mañana, atención a esto. El transporte urbano va a circular con frecuencia día domingo mañana, ¿eh? Ahí yo tengo que ir a trabajar, tengan.
1: 2 de julio.
2: Sí. Y el
1: hay versiones más lindas, Alejandro. Esa es insoportable.
2: ¿Cómo podés dejar que yo dé la información para que la gente lo sepa?
1: Ahí está.
2: Te agradezco mucho.
1: Mañana, entonces.
2: Mañana como día domingo. Y el día viernes como frecuencia de día sábado. Sí, o sea, más espaciada. La recolección domiciliaria de residuos no se va a prestar este jueves. No hay recolección. No saquen la bolsita. El viernes, en tanto, el servicio va a funcionar con normalidad. Y lo último,
5: dale,
2: querido. Bueno, sí, el sistema de estacionamiento medido será gratuito en los lugares permitidos los dos días, el jueves y el viernes.
1: Siempre dicen lo mismo, es aburridísimo. ¿Y eso cuándo van a terminar con la mentira de los fines turísticos? Si los únicos que no vienen, no laburan el viernes son los empleados públicos. Córtenla ya, vos también, vos promocionás ese verso.
7: Podría repetir si fuera tan amable.
4: ¿Puedo repetir, Pepe? Porque no quedó claro, porque te tentas.
1: Adelante, Pepe.
2: Yo me debo la información y esta es información de servicio, ¿sí?
7: Porque podría repetir si fuera tan amable.
1: Bueno, sí, señor, está haciendo eso, señor.
2: Justamente, mañana no va a haber recolección de residuos. Básicamente eso es importante porque la gente saque. Total, yo la saco. Pasen cuando pasen. No.
4: La saco.
2: ¿Cómo?
4: ¿Qué?
1: Total, yo la saco, así dicen.
4: Sí. Yo la saco.
1: Bueno.
2: La bolsita.
1: Sí, Dalí.
2: El estacionamiento medido va a ser gratuito, libre, liberado, mañana y pasado también. Y tenés que atender el teléfono. Atende el teléfono.
1: Bueno, está Jorge, aunque ahora ha podido detenerse. Jorge.
4: Hola, Jorge.
1: No atiende.
4: Bueno, Jorge.
1: ¿Jorge? Ah, lo están llamando.
4: Sí.
1: Qué difícil.
3: Hola.
4: No, qué difícil que la hace Jorge.
8: Muy buenas tardes, Mari. Muy buenas tardes.
1: Basta, Alejandro.
4: Mari.
1: Jorgito.
3: Hola.
6: Sí.
8: Hola.
1: ¿Atendiste?
8: Ahora sí.
1: Ahí te estoy viendo. Atendiste videollamadas. Muy bien.
4: Llamado,
1: Jorgito,
4: Jorge.
1: ¿Qué? Un aplauso para Jorge.
4: ¡Vamos, Jorge!
1: Ay, lo tenés al pelotudo. Se ganó la batería. Jorgito, ¿te ganaste la batería? ¿Estás trabajando?
5: Sí, estoy justo en el laburo.
1: Sí. Bien, ahí te estamos saludando todo el equipo, Jorge. Porque el tipo clavó videollamada.
4: Sí, videollamada.
1: Así que está bien. Jorgito, querido, ahí te saludamos todos.
5: ¡Qué bueno, che!
1: Bueno.
5: Alguna vez tenía que tocarme a mí.
1: ¿Te sirve? ¿Te sirve la batería? ¿Te viene el pelo?
5: Sí, tengo un Fiat Cubo.
1: Muy bien. Es como una caja de zapatos con ruedas. Escucha.
4: Hay que enseñarle que hay que alejarse más las cámaras porque te estamos viendo como...
1: No, muy bien, Jorgito. Sí. Escucha, no cortes porque ahora las chicas de producción te van a decir, Paola y Geo, te van a decir cómo haces para pasar por aquí y buscar las baterías directamente y listo. Ya tenés batería nueva.
5: Buenísimo. Saludos a todos los chicos de la Radio Mitre.
1: Muy bien, un aplauso para Jorge.
3: No puedo, Jorge.
1: Adelante, Mati.
6: Bueno, Omar, Didier Deschamps,
1: sí,
6: técnico de Francia, habló en la previa del partido de mañana y dijo, la FIFA está haciendo todo lo posible para llevar a Argentina a la final. Pero ya veremos. Por ahora sí, nuestro enfoque está en Marruecos. Esta es la respuesta a la pregunta que le hicieron de si estaba encaminada a otra final entre Francia y Argentina. También le consultaron por el árbitro, Facundo Tello, que mañana va a dirigir el partido entre Francia y Marruecos. Y dijo, espero que el árbitro sea tan bueno como el señor Letexier y sus asistentes que estuvieron ayer en la Argentina-Egipto. Árbitros
1: franceses.
6: Pero
1: son todas las selecciones en contra de Argentina, ¿no?
6: Sí. Tenemos a todos en contra.
2: Pero hay algo incongruente lo que dice.
1: Estoy hablando con Matías. No quiero hablar de fútbol con vos,
2: no,
1: Pepe.
2: No, pero el técnico. Pero
4: hablando
2: fíjate,
4: con el inodoro.
2: El técnico
4: no
2: dice, parece
4: el...
2: que lo quieren llevar a Argentina a la final. Y rescata que jugó muy bien el árbitro de Francia. ¿Cómo? ¿En qué quedamos?
6: No, que dirigió.
2: No, con ironía no. ¿Dirigió bien o no? Te dijo.
6: Y para, él dijo, espero que el árbitro sea tan bueno como el señor Letexier y sus asistentes haciendo, en el partido de ayer.
1: Está siendo irónico, Pepe.
2: Claro, yo no leo doble sentido. Está bien.
6: Así que bueno,
1: está bueno, dale,
6: bueno, calentando la previa a los muchachos franceses. Y la otra es que dicen que desde Brasil dicen que Neymar se retiraría del fútbol. Más allá de haberse retirado ya oficialmente de la selección de Brasil, tiene contrato con Santos hasta fin de año, pero su entorno cercano dice que los próximos días tomará una decisión y parece ser que no tiene fecha de regreso y que dejaría definitivamente el fútbol.
1: Bueno, Eve.
4: Bueno, ya hay nuevo himno, pero para la escaloneta es la canción que se volvió viral tras el triunfo ante Egipto y quedó registrada en...
1: ¿Tutankamón?
4: No.
1: Porque hay una de Tutankamón que está buenísima.
4: Antes de que empezara el Mundial, no sé, un mes antes por lo menos, estuvimos pasando... Todos los que grababan los temas, canciones.
1: Que no gustaba ninguno.
4: Bueno, lo pasamos acá. Era la cuarta estrella. Se llama la cuarta estrella. Es de la melodía No me arrepiento de este amor, del clásico de Gilda, que fue escrita por Palmito Música.
1: A ver.
4: Lo pasamos acá. Bueno, dijimos, no sé si nos convence mucho, qué sé yo. Bueno, parece que la escaloneta lo eligió y lo estuvieron festejando de esta manera. A ver.

0: cuarta estrella, brillar en la camiseta, soy argento de la cuna hasta el cajón, por Malvinas.
1: Ahí está, vuelven
0: a meter Diego, Malvinas. Por la última de Leo, Argentina, bueno, quiero verte bicampeón. Esta es la canción que eligió la escaloneta, que es una canción de Palmito, un músico que, bueno, decidió escribirla hace ya varios meses atrás y parece
1: que ahora pegó. Menos mal que la leíste para entender la letra, porque ellos no se le entienden. No se le entiende lo que dicen.
0: Como vos cuando lees los títulos. Igual, como cuando vos lees los títulos, es lo mismo.
1: No se le entiende lo que dicen estos muchachos, porque está grabado así.
0: Porque estaban festejando, claro, o sea, eso festejando. Es en el...
1: A ver, 11 dioses, ¿no? ¿Cómo? 11 dioses. Acá bueno, tengo la letra. No, el que leíste vos se ve.
0: Claro, la letra dice, puntualmente, para que la pasemos, soy hincha de la selección, la aliento con el corazón, ganamos la tercera con Lionel, queremos ser campeones otra vez. Y 32 años después, la escaloneta va a vengar la copa que le robaron al 10, la que no nos dejaron levantar.
1: Ah, claro, porque fue en Estados Unidos.
2: La del 94, claro.
0: Quiero ver la cuarta estrella brillar en la camiseta, soy argento de la cuna hasta el cajón, por Malvinas, por el Diego, por la última de Leo, Argentina, quiero verte bicampeón.
1: Bueno. Muy bien.
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0: Hay una frase que se llama entrar en ritmo. No está en el diccionario tuyo, ¿no? La música, escucha.
1: Juegan al soccer, queremos que pierda. Hacen barbacoa, no comen asado. No gritan los goles, son todos tarados.
0: Y hace una pausa.
2: Y ahí. Tanto curro de empleado.
0: Bueno, ya está.
3: No. Nos habíamos olvidado de esa canción, ¿no? No puede pasar desapercibido.
4: Que te parió, no ensayé, te dije.
0: Quedó grabado el no ensayé.
1: Eran viejos tiempos.
5: Esa es la única parte que le entró en esa.
0: Pero tres palabras.
3: Entró en la producción.
5: Eran otros tiempos, tres palabras. Eran otros tiempos. Ahí entra, mira.
1: Eran viejos tiempos, mejor.
5: Ya está, viste, ahí se fue la mierda.
3: Sí.
6: Música para mí es un paralelismo entre el. Yo la música no la alcanzo a detectar, ¿entendés? Papá, por arriba mío. Imposible que la alcance. Nunca se van a juntar, son dos paralelas.
0: Bien. Bueno, Alejandro, ya vendría el Mitre Informa primero, ¿no? Disculpa por el programa de hoy. Vamos.
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0: Hora 16, 2 minutos. En Córdoba la temperatura 23 grados 5 décimas, el cielo algo nublado, la humedad 39%. El oficialismo en el Senado buscará aprobar la reforma política para septiembre, amplía un móvil Mitre.
1: El oficialismo en el Senado quiere tener aprobada la reforma política para el mes de septiembre. Así lo indicaron altas fuentes del Bloque Libertario. Dicen que habría un acuerdo tácito con los aliados. El capítulo que presenta fricciones es el de las PASO. El gobierno quiere eliminarlas, aunque advierten que se está buscando un sistema para complacer a los dialoguistas. Hasta que no esté consolidado, no se va a tratar en comisiones, apuntaron. En ese sentido, dicen que las negociaciones van en paralelo a las que lleva además el Santilli. Desde la trinchera libertaria sostienen, estamos discutiendo con los otros bloques, pero necesitamos los votos. Recordemos que para su aprobación se requiere la mayoría absoluta. Desde el Senado, Jorge Moure, Mitre informa primero.
0: El gobierno anunció un acuerdo con tres bancos que le prestarán 3.200 millones de dólares para pagar los bonos. Son el BBVA, Santander y Deutsche Bank, con garantía de organismos internacionales. Comenzará a devolver intereses a fin de año, pero los pagos de capital inician en diciembre del 2029. Un organismo del Banco Mundial cobrará 100 millones de dólares de prima por actuar de garante.
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0: Lo reiteramos, el técnico de la selección francesa opinó sobre la designación de Facundo Tello para el partido contra Marruecos, que será mañana a las 17 horas. Didier Deschamps aseguró que confía plenamente en el árbitro argentino y sus asistentes. Además, dijo que su arbitraje será tan bueno como el del juez francés Letecci en el encuentro de Argentina.
3: Bueno, obviamente uno puede... ciertamente hacerse preguntas, ¿no? Ha habido ciertas designaciones arbitrales. Es ajeno a nuestro control. Yo confío en el trío arbitral y que el señor Tello y sus asistentes, estoy seguro que serán tan buenos como Letessier y sus ayudantes que arbitraron el partido anterior por el de Argentina. Obviamente, siempre hay decisiones que pueden dar lugar al debate, a la discusión. Y cada uno puede pensar lo que quiera, pero considero que nuestro rival es Marruecos, no la terna arbitral. Ellos no son nuestros oponentes, por el contrario, están ahí para aplicar con mayor precisión posible las reglas de juego.
0: La temperatura actual en la ciudad de Córdoba, 23 grados 5 décimas, el cielo algo nublado, la humedad 39%, hora 16, 5 minutos.
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0: buenas tardes, vengo escuchándolos. El shutdown del que hablan en Estados Unidos es cuando, no es cuando el gobierno se quede sin plata para pagar determinadas cosas, es cuando no se aprueba el presupuesto anual, es la ley de leyes del presupuesto. En este caso no cabe esa posibilidad porque el presupuesto de este año está aprobado.
1: Claro.
0: Entonces no habría manera, no habría excusa, digamos, para caer
1: para
0: en
1: aplicarlo.
0: Un si claro. se lo usa como factor de presión es otra cosa.
1: Muy bueno.
2: Temazo, temazo, chicos, ¿cómo se llama? Me encanta.
1: Este es Serenata Rap. Giovanotti era el rapero italiano.
3: Sarò contento e questa serenata.
4: No, Omar, no. O sea, si vos ponele que le decís, bueno, no trabajen por sueldo, trabajen a honorem, los tipos van a ser más corruptos todavía. O sea, ya son corruptos. Y si vos le saques el sueldo, van a ser más corruptos en sus negocios, en esos chanchullos que tienen. Y van a robar más guita, porque son todos así. Todos los políticos laburan con la empresa y ahí sacan guita.
1: En un trabajo, en un mundo ideal, digo, eso, y agregado a que la justicia funcione, y al que roba lo meten en cana, y le sacan todo, las dos cosas, que eso estaría bueno, que eso también es una ley que está aprobada,
5: ¿sí?
1: Esto de, si hay enriquecimiento ilícito, te meto en cana, pero además vas a devolver hasta el último peso. Cristinita no devolvió nada todavía.
5: No, está todo firme para que los 600
1: sí, pero no.
5: mil millones...
1: Sí, pero no.
5: Sí, pero no.
1: Bueno. Vamos a darle la pausa y ya volvemos.
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1: Bueno, muy bien, un poco más atrasado de lo habitual. Le damos la bienvenida. No es porque aparece siempre los lunes, pero bueno, con esto del mundial se ha alterado todo. Por eso hoy lo tenemos al doctor Héctor Pedicino aquí. Abrimos el consultorio. Hola, Doc, ¿cómo estás?
11: Hola, ¿cómo andan todos?
1: Muy
11: todavía
1: bien,
11: con taquicardia, pero bien.
1: Muy bien, imagino, deben haber aumentado los casos de taquiconsultas por episodios del cuore, ¿no?
11: Sí, sí, en los médicos de adultos seguro, te dije.
1: Claro, claro.
11: Pero bueno, claro. Ahora aguarda las coronarias para el sábado.
1: Bueno, acá tenemos al suizo amigo tuyo que ha anunciado.
11: Ah,
1: que
11: tú, cierto, sí. Que era suizo, sí.
5: Exacto. ¿Qué tal, doctor?
11: Sí, sí.
5: Mucho gusto, muy buenas tardes.
11: Hola, ¿cómo le va, Ravalli? ¿Cómo
5: excelente.
11: Está usted?
5: Excelente, doctor.
11: Me alegro.
5: Una
11: me alegro.
5: como son 16 y 15 con una precisión suiza, vamos a arrancar este bloque.
11: Así es.
5: Con las preguntas, si le parece.
11: Mi hija, me parece muy bien.
5: Mi hija cumple 5 años. ¿Tiene que seguir usando la sillita que tenía de bebé en el auto o ya puede pasar al booster?
11: Las sillitas no dependen tanto de la edad, sino más bien del peso. Si esa nena que tiene 5 años pesa más de 15 kilos, debería seguir usando, hasta los 15, 20 kilos, debería seguir usando las sillitas. El booster, que es ese suplemento que no tiene respaldar, que vendría a ser como un almohadoncito, el que se pone para que el bebé, sí, para que el niño esté un poco más alto, se usa a partir de los 22, 23 kilos. Es decir, si tiene menos de 20 kilos, seguirá usando esa, y si tiene más de 20 kilos, deberá usar, sí, ya puede usar el booster. Por eso le decía, no solo depende de edad. En general, un niño o niña de 5 años pesa alrededor de 18. Uh-huh. Es decir que, a no ser que sea más grandecita o más gordita, donde podría pasar. Pero si no pesa más de 20 kilos, mejor que esté todavía en la sillita. Sí,
5: bueno, perfecto. Mi hija sigue muy congestionada, pero ya no tiene fiebre. Tiene 9 meses. ¿Qué le puedo dar? Dice.
11: Si lo que tiene es congestión nasal, es decir, se le tapa la nariz, tiene moquitos, y si esos moquitos son claros, lo mejor es aspirar las secreciones. Viene unas peritas para aspirar las secreciones y viene una solución fisiológica que se puede utilizar, hay un nombre comercial, pero que viene con un spray nasal. Ajá. Pero es solución fisiológica, no es otro medicamento. Eso se pone en la naricita y se dispara, como los que usamos los médicos, los adultos, pero tiene solución fisiológica solamente, entonces eso va a ayudar a que se destape la nariz cuando le pones el chorro o los mocos se aflojan y lo puede aspirar la mamá con la perita de goma.
5: ¿Eso, digo, es de venta libre, doctor?
11: Sí, sí, es venta libre. Y los signos de alerta, de paso ya estamos para decirlo, y en un niño de 9 meses, si tiene dificultad para respirar, si le falta el aire, si se agita mucho o tiene fiebre, yo diría mejor que consulte. No. Tenemos mucha precaución en los niños menores de un año. En los niños mayores de 2 o de 3, bueno, si está bien, su estado general, no tiene fiebre, no tiene tos, podemos esperar la consulta. Pero en los bebés chiquititos menores de año, si tiene alguna de estas cosas, mejor consultar.
5: Bueno, la última pregunta de acá. Mi nieto tiene 10 meses y todavía no gatea. ¿Qué edad comienzan a gatear los bebés?
11: Bueno, los que lo hacen lo harán desde los 9, 10 meses, pero muchos chicos pueden no gatear. Porque muchos chicos, el gateo no es un paso previo a la marcha en bípede estación. Algunos chicos gatean y otros no gatean. Es decir, que puede ser que esté sentadito todavía en los acolchaditos. Nosotros le sugerimos que lo ponga un acolchado en el suelo y juegue con juguetitos grandes solo. Y después el chico se incorpora y después empieza a dar pasitos. Lo que va a suceder, la mayoría de los chicos camina a alrededor del año, añito y un par de meses. Pero el gateo puede no ser imprescindible como mecanismo de valoración de la maduración neurológica para que camine. Pero si lo hacen, alrededor de los 9 o 10 meses lo hacen.
5: Bueno, empiezan con la ansiedad los padres, ¿no? Para que caminen. Si pasa el añito, si son 12, 13 meses, 14 meses, empieza la ansiedad. No, ¿y cuándo va a caminar?
11: Sí, totalmente. La marcha, como todo proceso neurológico, tiene un amplio rango de espera. Y hay momentos en donde se llaman banderas rojas, con lo cual, por eso nosotros sugerimos los controles. Recordemos que los controles a partir de año se hacen cada 3 meses. Durante el primer año es mensual y después cada 3 meses, cosa que el pediatra lo ve al año, a los 15, a los 18. Entonces ahí va viendo la evolución neurológica de ese chico. Y si tiene algún inconveniente, bueno, ahí empezamos a actuar rápidamente.
1: Abrazo, Doc, y hasta mañana, hasta la semana que viene.
11: Hasta la semana que viene, chau. Abrazo.
1: Chau, chau.
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12: Abuelito, dime tú. Por favor, comuníquenle al señor locutor que la Casa Suiza en Córdoba sí existe en la calle David Luque del barrio General Paz. A una cuadra aproximadamente de la 24 de septiembre.
1: Sí, señora, sí lo sabíamos, gracias por la información, pero ya la sabíamos. Estábamos hablando de un programa de televisión que Pepe quería hacer. No estábamos hablando de la casa. Adelante.
13: Ah, o sea que Pepe la dejó en silla de rueda clarita.
1: No, Pepe, ¿eh? No. Vos ya la conociste así. Sí. No.
14: Porque llovió, porque ¡Habla!
1: ¿Qué es televisión? No sé.
5: No, sí, nada, recién te estaba contando eso.
1: Bueno, ¿qué querés contar? No, cuando vos la conociste a Clarita, Clarita caminaba. No,
5: sí.
1: ¿Y qué pasó?
5: Tuvo un accidente y después quedó así, bueno.
1: Sí, bueno, eso es lo que veíamos, eso, Heidi, lo sabíamos.
5: Pero hasta los 6 añitos...
1: ¿Y vos?
5: Ah. ¿7? ¿Caminaba bien?
1: Bueno.
5: Pero...
1: Bueno, no, es un peligro, Pepe ya pasa a ser un peligro. Bueno, sí, listo, vamos.
13: Pero el cabezón sí, pero el doctor Pedicino no es exclusivo de Radio Mitre. Pregúntale, ya salió en otra radio ahí de la calle Catamarca. No. Tuvo como 40 minutos hablando con el Alejandro Pozo.
1: ¿Cómo? ¿Pedichain? ¿Pedichain salió en Radio Suquía?
14: ¿Pedichain?
1: Atento que esto es...
5: ¿Con qué autorización?
1: Eso es... Tenés que hablar con tu amigo, Pepe. Es tu amigo.
5: Acá es el doctor.
1: Era
5: mi amigo. Me acabo de enterar esto.
1: No sabía. Mirá qué bueno, los oyentes tienen esa información.
5: 40 minutos estuvo.
1: 40 minutos, dice que estuvo hablando con Pocito.
5: Mira.
1: Bueno, ya le vamos a pedir explicaciones.
15: Omar, ¿le podés preguntar al Pepe el estribillo si lo puede traducir en italiano? A ver qué significa eso.

0: algo que le gusta.
1: Si te veo en la calle no puedo hablar contigo, mis palabras están bloqueadas, no puedo mirarte en los ojos, siento que me estoy volviendo loca. Eso es.
0: ¿Y qué dice mi piache que no sé qué?
2: Afásate a la finestra, amore.
0: ¿Eso qué dice? El estribillo.
2: Afásate a la finestra, amore mío. Yeah. Afásate a la finestra, amore mío.
0: Right. Afásate a la finestra, amore mío.
1: Ve la ventana.
0: ¿Qué?
1: Ve la ventana, mi amor. Vistas al balcón.
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4: ¡Dale de una vez!
0: Ese, ah, bueno, un filio de putana, dice.
1: Que yo te, todo me tirá así, boca de jarro.
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0: cosa. Dice tantas cosas. Claro, que mejor no decir nada.
1: Por eso me gustan los rap. Porque me gustan las frases más largas, más lentas para que uno la comprenda. Acaba todo muy rapidito.
0: ¿No te gusta el rap?
1: No, no, para nada. No.
0: Pero vos grabaste un rap.
1: Un pedido. Dice, me gusta de la forma en que me mira, me gusta la forma en que estás conmigo, me gusta esa nariz
5: más,
1: tuya.
5: Más lento,
1: está en
5: más
1: línea
5: lento
1: con el mundo.
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1: me gusta tu trasero, tan redondo, para ser satélite todo ser viviente.
0: Bueno, qué lindo, Pepe. Sí,
1: esa letra.
0: Exacto.
6: Pepe, una pregunta para vos. Vi en tu historia de Instagram ese que pusiste que ya se acerca el final con los equipos, los partidos que quedan por jugar. ¿Era una indirecta para Argentina eso o qué?
1: Bueno, a buen entendedor, pocas palabras.
0: Bueno, muy bien. Perfecto.
7: No podés ser tan peloto, viejo. ¿De dónde sacaste que lo querían sacar a Messi? Por favor.
0: ¿Ves que generás eso? La gente está muy a flor de piel porque estamos en una instancia crucial del Mundial. Y vos tiras esa frase y a la gente le lastima aún más. Si fuera otro el momento. ¡Hola, chino! Si fuera otro el momento. ¿Entendés? Seguramente la gente no lo toma. Pero vos estás tocando la esencia, el talón de Aquiles de la gente.
1: Pero, ¿sabes qué pasa? Es la hipocresía de la gente.
0: La hipocresía.
1: Hagan lo que quieran, díganlo. En el fondo saben que lo que estoy diciendo tengo razón. ¿En el fondo? ¿Saben
0: no
1: qué es?
0: Sí.
1: ¿Por vos qué? También. Vos también en algún momento
5: señalé
1: dijiste...
5: con el dedo.
0: Señalame una vez más y te meto una mano.
8: Ya. Cabezo, te meto una mano, quiero preguntar una cosa. ¿Por qué nos odian tanto todos nuestros vecinos, los ciudadanos?
0: Sí, no entiendo
8: los europeos
0: eso.
8: ¿Por qué todo dice que nos ayuda la FIFA, que nos ayuda el árbitro, que quieren que quedemos afuera? ¿Por qué el odio ese?
9: Sí, no sé por qué.
1: No sé por qué.
9: Son la verdad que no.
1: Porque somos sospechados en todo el mundo, amigo. Somos sospechosos por las cosas que hacemos.
9: Bueno, entonces...
1: ¿Qué hacemos? El termito, la grande... Estamos hablando de
9: el
1: un
9: termito. Pero escuchame una cosa.
1: ¿Qué tiene el termito?
9: Una cosa. Vos viste cómo se llaman los jugadores españoles, los jugadores franceses. Todo encapuchado, con los auriculares, no le dan bola a nadie. No le dan bola... O sea, acá
0: es lo
9: no
0: mismo,
9: es cuestión
0: Pepe.
9: De ensañarse con Argentina.
1: Estos pibes viven en la publicidad todo el tiempo, tienen que mostrar la cara.
0: Mbappé también.
9: Pero
0: factura,
9: eso lo hacen todos.
5: Sabe golpear la mesa y señalar.
1: Mbappé tuvo una cuestión muy digna en su momento.
9: ¿Qué cosa?
1: De no subirse a las publicidades de las apuestas.
0: Bueno, sí, está
9: guarda, bien. Eso, guarda.
5: Sí, warning.
1: Es eso lo de warning, Por lo menos. No, es que no romanticen todo. Estos muchachos son pibes que viven en la estratosfera al lado tuyo, querido.
0: Estratosfera. Bueno,
1: cambiaste el acento.
5: Estratosfera.
0: Cambiaste el acento de estratosfera.
1: Vos andas en una alfa, beta, no sé qué.
5: No.
1: Pero esto otro, andan en eso que tiene los circulitos, ¿viste? Los circulitos que no entran en un garage.
0: ¿Y qué tiene?
1: Nada, que hay una diferencia, viven en un nivel.
0: Pero los de Portugal también, los de Bélgica también.
9: Pero claro,
5: acá la noticia.
9: ¿Se pueden dar? ¿Vos te darías esos gustos?
5: Mira,
9: si
5: la familia de Cristiano Ronaldo acaba de invertir en un exclusivo condominio de Brasil con playa artificial.
1: Ahí va, se me está invirtiendo. Igual que
10: remontar la estratosfera y desde ahí elegir el lugar a donde quieran.
0: Claro, pero ahora para Pepe es estratosfera.
1: Bueno, estratosfera. Bueno, quédate en el minúsculo, quédate en lo minúsculo. El concepto.
5: ¿Y habla?
0: Yo le pido disculpas porque le haces mal a la gente. Pero...
1: Copiame el concepto.
0: No te voy a copiar. Bueno. A vos no te copio ni, pero nada.
1: Bueno. Está bien.
11: A Pepe no, ni siquiera lo tengo que mirar.
1: Bueno, la falsedad absoluta, ahí está.
11: Nada, salgo a matar por Pepe.
0: Me arrepiento de.
11: Me emocioné.
0: Me arrepiento de esa entrevista.
1: Ahí está la hipocresía de la gente, ¿ves? Ahí está la hipocresía que hablo de la gente.
9: Uy, no, pero. ¿De verdad, Pepe, naciste en Argentina? ¿De verdad?
0: No, no.
1: Soy italiano, yo soy no italiano.
0: En Italia, después te fuiste a Suiza y después a España.
1: Italia, dopo la Suiza, a la Svizzera, dopo la España.
0: Y después a España. Y después...
9: Banca que en unos días aparece en Noruega o, claro, o en Inglaterra, se va para el norte.
0: Claro. Sí, está bien, listo. Yo cuento mis historias, si les gusta bien, si no. Yo sé que a muchos les molesta, pero
9: ahí empezó a mentir,
0: ¿eh? La verdad es una. Y es la que
4: tenemos, Omar, la mía. El hincha egipcio ese que tenemos hoy al lado, sí. El viejo momia. Ahora se va a hacer suizo.
0: No sabía, nos sorprendió y contó y quiso contar la historia. Pero ¿por qué la tenías oculta, Pepe?
5: Claro.
0: A tu pasado suizo. Porque nadie me lo preguntó.
5: Vendría después, Mati?
9: Puede ser Noruega o Inglaterra.
5: Bueno, ¿y de Noruega e Inglaterra? Claro, preguntémosle ahora con tiempo. ¿De Noruega e Inglaterra tenés algo?
9: Claro, ¿de Noruega o Inglaterra tenés algo? ¿Algo en tu pasado raíces?
0: Ahí tenemos, tengo un pasado, claro que sí. Claro que sí.
9: Pero
0: esperemos un poquito más.
9: ¿Tu viejo era embajador, algo así? Que
0: viajante por el mundo,
9: itinerante,
0: ¿no?
9: Itinerante.
0: Embajador itinerante, exactamente. Después... terminó con este tallercito de arreglando relojes. Tuvimos problemas.
12: Hola, Pepe. Todavía tengo que pagar una apuesta, pero si Argentina gana el sábado, el lunes te va disfrazado de Heidi.
0: Y que venga cantando Abuelito, dime. Ya, le aceptás la apuesta.
5: Tengo vestido rojo.
9: Dale.
5: Tengo vestido rojo.
0: No me lo permiten.
5: Tengo la mochilita marrón y tengo el gorrito. Sí.
9: Dale.
0: Escucha, dale de una vez.
5: ¿Alguien que tenga la remera amarilla?
0: ¿Le aceptás?
1: El viernes lo definimos.
5: Ahora ya.
0: ¿Qué? ¿Acepto qué? ¿Pero
9: no
0: qué?
9: No seas tibio, Pepe,
0: ¿qué?
9: Dale.
1: O sea, Ana... ¿usted quiere que me vista de
5: Heidi?
1: Nada más, no le importa el resultado.
0: Escucha.
1: No.
0: Si gana Argentina el sábado, vos el lunes venís vestido de Heidi a hacer el programa.
1: Si gana.
0: Y haces todo, los títulos, todo vestido.
5: Yo tengo vestido rojo. Tengo el vestido.
0: Hay que conseguir una peluquita de esas cortes así, Cristobalito.
1: No puedo.
0: Sí. Yo no puedo porque.
1: Con lunes.
0: Porque tiene reuniones extra.
1: No, porque tengo un programa.
0: Bueno. Tiene que ser televisión.
5: Igual no te vamos a maquillar.
0: Heidi.
5: Te maquillamos acá los pompones.
0: Si gana Argentina. Si gana Argentina, puedo venir de Heidi. ¿Querés?
1: Dale.
0: Acaba de aceptar.
5: ¿Tenés que estar descalzo?
1: No. Vos no me impongas.
5: Mirá.
0: La pollerita esa que es como un. Una pollerita rosa. Una musculosa. Y una camisita amarilla debajo.
5: Sí. Y nada más acá pintadito rojo.
0: Pintadito acá.
5: Afeítate bien.
0: Escucha, Pepe. Y hay que conseguir un corte así bien, porque el pelo lo usaba cortito, Heidi.
1: Yo me presto.
0: Bueno, no, que te lo voy a decir a vos si vos vivías al lado.
1: Sí, al lado, sí. Y un poco de olor a chivo.
0: Había olor a chivo en la casa de Heidi. Dice, va. Caramba. Bueno, listo. Aceptada la apuesta. Vamos ahora a la información del tránsito, por favor.
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0: Señoras y señores, vamos a saber cómo está el tránsito en la ciudad. Todos juntos decimos
5: hola, Paola. Muy buenas tardes, mis queridos automovilistas. ¿Cómo les va? Bueno, claro, totalmente. Sarmiento Humberto Primo con bastante tránsito a esta hora, lo mismo que Boulevard Mitre entre Puentes Centenario y Antártida, la Avenida General Paz también con mucho movimiento, lo mismo que Colón desde Avellaneda, también Chacabuco, Maipú, el Boulevard Ilia, Boulevard San Juan, también Poeta Lugones llegando a Plaza España, la

0: cruce con la 17, en la ruta provincial 6, a la altura de Justiniano Pose, y en la ruta provincial 28, la circulación continúa restringida desde el tercer túnel hasta el paraje El Cadillo. Si rápido a casa querés llegar, escuchá a la Paola, que te va a guiar. ¡Chao!
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0: 16:33. En Córdoba la temperatura 23 grados 5 décimas. Cielo algo nublado, humedad 39%. Sobre la discusión para reformar la Carta Orgánica del Banco Central. El informe de un móvil Mitre.
1: Patricia Bullrich se refirió al nuevo paquete de reformas que anunció el gobierno y enviará al Congreso, entre ellas la nueva Carta Orgánica del Banco Central y las bases del shutdown del Estado.
2: La reforma del Banco Central es muy importante. Tenemos una Carta Orgánica muy populista. Necesitamos una Carta Orgánica seria que le dé seriedad y confiabilidad a los argentinos, así que eso me parece que va a ser un paso muy importante.
3: ¿Del gobierno? Que eso fue también novedoso.
2: Ah, eso es muy bueno, sí, eso es el sistema americano. Si no se vota el presupuesto, cuando uno va a Estados Unidos y no votaron el presupuesto, hay un shutdown. Quiere decir que eso significa, por ejemplo, que las embajadas no pueden funcionar más, no pueden emitir un pasaporte, en el país no pueden gastar un peso, es decir, o hay presupuesto o el país se paraliza.
1: Desde el Senado, Jorge Moure, Mitre, informa primero.
0: Noticias del exterior. Donald Trump afirmó que la República Islámica de Japón lanzó 111 misiles contra un portaaviones estadounidense. El presidente norteamericano cometió un error mientras respondía preguntas sobre el conflicto con Irán.
4: Esto lo conté ayer. 111 misiles. Disparados por la República Islámica de Japón. Lo tiraron contra un portaaviones.
0: Además, Trump asegura que Estados Unidos podría atacar a Irán de nuevo esta noche. El mandatario dijo que Teherán se ha comportado muy mal y se podría reanudar el bloqueo al Estrecho de Hormuz. La temperatura en Córdoba, 23 grados, 5 décimas, el cielo algo nublado, la humedad 39%, hora 16:35.
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14: Bueno, estamos a 15 minutos de las 5 de la tarde. Pepe, damos una vuelta.
15: Bueno, como no, desde el próximo 15 de julio, el token de seguridad de APROS será exclusivamente digital. A partir de esa fecha podrá obtenerse únicamente a través de la app APROS, la app Siri y los portales digitales habilitados. Le recordamos que los usuarios que no hayan descargado la app de APROS pueden hacerlo para acceder al token de forma rápida, segura y de cualquier lugar. Así que hasta el 15 de julio tienen tiempo para hacer este trámite que es exclusivamente digital.
14: ¿Eve?
12: Bueno, ya tenemos más participaciones en lo que va a ser el espectáculo del medio tiempo de la final de la Copa Mundial. Atención, porque esto fue publicado por Gianni Infantino, por la FIFA, entre otros. ¿Quiénes son? Dice el texto. Cuando se trata de lo que el mundo necesita, no hay nada más importante que la educación. Nos enorgullece contar con la participación de Justin Bieber.
14: Mirá.
12: Se va a unir a Madonna, a Shakira.
14: ¿Madonna va a estar?
12: Va a estar Madonna. Madonna.
14: Sí, muy bueno.
12: Shakira, BTS, para encabezar un espectáculo del medio tiempo de la final de la Copa Mundial de la FIFA 2026, en apoyo al Fondo de Educación FIFA Global Citizen y a nuestra misión de ampliar el acceso a una educación de calidad y más oportunidades relacionadas con el fútbol para niños de todo el mundo. Burna Boy, Gustavo Dudamel y el coro PS 22 Chorus, con la colaboración de Coldplay, también se suman al evento y van a desempeñar un papel fundamental a la hora de transmitir un poderoso mensaje de unidad, de esperanza a miles de millones de personas en todo el planeta. Mientras el mundo se une para presenciar el partido de fútbol más importante de la historia, que tendrá lugar el domingo 19 de julio de 2026 en el estadio de Nueva York, de New Jersey. Este espectáculo innovador, ideado por Chris Martin, celebrará el fútbol, la música y los valores compartidos.
14: Muy bien, mirá los números, che. Sí, Matías, ¿dónde está?
16: Bueno, Omar, mañana amistoso que se jugaron acá en Córdoba, Talleres venció por 1-0 a Argentinos Juniors con gol de Valentín Dávila. El equipo de Jorge Sampaoli, con Ezequiel Unzain en el arco, debutó el arquero Augusto Schott, Thiago Baroni, Santiago Fernández y Gabriel Báez en la defensa, Matías Galarza, Franco Cristaldo, Giovanni Baroni, Diego Baloyes, Valentín Dávila y Rick Lima Moraes, los 11 del técnico de Talleres para el primer amistoso con un rival de fuste, vamos a ser
14: Argentinos
16: Juniors. Argentinos Juniors, que reitero lo que dijimos al principio, tiene acordado, por lo menos de palabra, falta la oficialización de Federico Fattori y de Román Riquelme para que se sumen a las filas del matador.
14: Bueno, vamos a leer.
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1: Muy bien, llegó el final, todos juntos decimos chau. Chau. Ganadores y pronóstico.
12: ¿Quién se lleva los 2 kilos del más rico gelato italiano de Cremolati? Marcelo Filardo 077 va a recibir sus códigos QR el día viernes en su mail. Los packs de entradas para el Cine Cinemark, Patricia Lidia Ambrosini 007 y Héctor Molina 913, retiren Fader 3469 de lunes a viernes de 10 a 18 horas. Y reiteramos, ganador Batería Placord, Jorge González 038. Retira por Fader 3469 de 10 a 18 horas. La temperatura 23 grados 5, llegamos a la máxima estimada para hoy, la superamos también. 39% la humedad, cielo algo nublado, mañana máxima de 19 y el viernes de 17, fresco a templado.
1: Bueno, gracias Paola, gracias Geo, gracias Ernestina, gracias Ale DJ. Qué lindo, música de España para el final. Este grupo se llamaba, pues ya no existe más, Los Lunes, y esta canción que se llama Una Canción de Despedida. Que disfrutes de lo que queda del día, que es un montón en la vida y que...
12: No se repite nunca más.
1: Y mañana...
12: Volvemos a intentar.
1: Mañana estamos, mañana vuelve Siesta Animal. Chau.

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0: tal? ¿Cómo les va? Aquí estamos, sí, aquí estamos. Programa 1135 de Los Agustes en la Tarde de Radio Mitre, Córdoba. Este julio que está atravesado por el Campeonato Mundial de Fútbol, Mitre, que es la radio del Mundial, Radio Mitre Córdoba, en estos 20 años de vida, y por supuesto nosotros con toda la información para el sector bio agroalimentario de Córdoba, Argentina y el mundo. El reencuentro junto a Felipe en un programa, reitero, atípico, porque tenemos que hablar de lo más importante, de lo que está ocurriendo. Les digo, bueno, ayer el gran triunfo de Argentina, pero en este contexto, 35 operarios de la empresa Metalfor en Huentín que recibieron su telegrama de despido. Por supuesto, esto genera incertidumbre con respecto a lo que viene. Está Metalfor en un concurso preventivo de crisis, se había comprometido a no despedir operarios. Son 174 empleados que están trabajando en la planta de Noetinger. De estos 35 telegramas que enviaron ayer, algunos no habían recibido la notificación, se presentaron esta mañana a trabajar y lamentablemente ahí les informaron que no tenían más el trabajo. Esto es difícil porque aparte los empresarios de Metalfor no están dando declaraciones periodísticas, no están informando acerca de la situación, por eso el problema se agrava aún más, y en un contexto donde los empleados habían ido a sus hogares a ver el partido de fútbol de Argentina, y cuando estaban llegando se enteraron de que debían pasar por el correo para retirar su telegrama. Hola Felipe, ¿cómo estás?
1: Bien, Ricardo, buenas tardes. Mientras continúa el Mundial, nosotros continuamos con nuestras actividades, nuestro movimiento. Ya estamos viajando en la tarde de hoy para el comienzo del día jueves y viernes, Caminos y Sabores. Va a ser durante 4 días, de jueves a domingo. Ya vamos a estar hablando de ello con Eliana Esnaola. Y también anticipando lo que va a suceder en agosto, en nuestra previa del viaje a Estados Unidos, estaremos en Córdoba, en el Congreso Argentino de Forrajes, del 19 al 21 de agosto, en el Centro de Convenciones Córdoba. Hay mucho contenido, Ricardo.
0: Hay mucho contenido, porque aparte vamos a estar hablando en uno de los títulos del importante avance en el INTA Marco Juárez. Avanza en xenotrasplantes, un paso histórico en la medicina argentina.
1: ¿Presentamos el encuentro?
0: Con Ale Méndez en Córdoba Capital. Hola, querido Ale Méndez, el Marco Juárez, Mariano Ceballos. Así arranca nuestro encuentro del miércoles.
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1: Comenzó julio y con la etapa final del Mundial también nos preparamos para lo que va a ser el inicio de lo que será la Exposición Rural de Palermo del 16 al 26. Estaremos justamente allí en lo que será la previa de la final de la Copa del Mundo. Y también el momento donde comienzan los grandes remates. En este caso, Miguel Talano anticipa lo que va a ser el quinto remate de la cabaña La Madre Selva, una referencia dentro de la raza Limusín en Argentina, ubicada en la zona de Balnearia, en la provincia de Córdoba.
6: Bueno, efectivamente va a ser el quinto remate de la raza Limusín de una prestigiosa y reconocida cabaña La Madre Selva, que está afincada en Balnearia, Córdoba, en esas inmediaciones, con un gran rodeo de madres, y de ahí ha seleccionado año tras año, en este caso para este remate, 70 reproductores, de los cuales, de la raza pura Limousin, con muy buena genética, de los cuales hay 2 toros puros de pedigrí, 3 toros de 3 años y 65 toros puros controlados. Estuvimos en la cabaña, vimos un rodeo muy homogéneo, muy parejo, tamaño flay moderado, con unas reses carniceras espectaculares. Yo les llamo máquinas de producir carne. Es una raza que es muy, muy importante para cruzar con británico y que hay muchos ya criadores que lo están utilizando. Lo hemos visto a través de estos 4 años pasados que nos han venido comprando y están encantados con los terneros y, lógicamente, con un peso final, gran peso al destete y gran peso final que obtienen a través de este cruzamiento con razas británicas, ¿no? Con las virtudes de las madres británicas y con la carne que les imprime cruzar con esta raza. Así que, bueno, estamos muy entusiasmados por este remate.
0: Bien, ¿cómo son las modalidades, Miguel? ¿Cuáles son los plazos de venta?
6: Sí, con todo gusto. Los plazos de venta tienen 90 días corridos o 5 cuotas mensuales para los toros, con el 8% de descuento para quien pague contado, y para las hembras 60 días o 3 cuotas mensuales con el 6%. Con flete gratis a cualquier punto del país, sin nada de gastos, que eso es importantísimo porque los costos hoy de los fletes también tienen su importancia, ¿no?
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0: Saludos para la gente del campo, de la ciudad, para aquellos que a esta hora, con clima de mundial, están escuchando la tarde de Los Agusti en Radio Mitre Córdoba. Por supuesto, cerrando la jornada laboral del miércoles y ya mañana con el feriado, Felipe, del Día de la Independencia Argentina. Seguimos con Talano, que brinda los detalles operativos del evento, que se concretará el viernes a las 14 horas con transmisión televisada a través de Canal Rural desde el Salón Urunta de Río Cuarto. Miguel vuelve a remarcar el nivel de selección de la cabaña, señalando que de un plantel de 1.500 madres solo salen a la venta 70 toros, lo que marca el nivel de exigencia genética.
6: El viernes de junio, a las 14 horas en punto por Canal Rural, es un remate totalmente televisado desde el Salón Urunta de la ciudad de Río Cuarto.
0: Claro, televisado por Canal Rural, bien lo decís, el gran remate anual, el Limousin de esta cabaña, la Madre Selva, que es tan reconocida en todo el ámbito argentino.
6: Exactamente, sobre todo, muy, muy selectivo. Fíjate, uno tiene 1.500 madres y solamente salen a la venta en forma anual. Total, no va ningún remate de cabañas ni remates de exposiciones con 70 toros. Así que te imaginas la selectividad de estos reproductores.
0: Bien, un gran momento para comprar, Miguel.
6: Yo creo que sí, y me parece que la importancia que tiene la ganadería hoy está de fiesta, y sobre todo el valor de los terneros, vos lo sabés igual que nosotros, la importancia y los valores que tiene, y de aquí en más van a ir escaseando, y eso va a actuar el mejoramiento de los precios, ¿no?
0: Bueno, Miguel, un fuerte abrazo, gracias por este tiempo con los Agusti en Radio Mitre, y nos reencontramos viernes 10 de julio a partir de la hora 14 por Canal Rural, el gran remate Limusín de la Madre Selva. Abrazo para vos.
6: Bueno, muchas gracias. Nos permite estar en contacto con ustedes, eximio periodistas agropecuarios desde hace mucho tiempo. Muchas gracias a todo el grupo.
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1: Comienza mañana al mediodía, desde las 12, lo que es una nueva edición de Caminos y Sabores, una feria de alimentos muy importante en nuestro país. Dialogamos con Eliana Esnaola, la jefa de prensa de Exponenciar, presentando esta nueva edición en un nuevo predio, celebrando el vigésimo aniversario, consolidándose como un evento único en su tipo por su carácter gastronómico, cultural y federal, con lugar confirmado en el Buenos Aires Ferial.
13: Estamos cumpliendo 20 ediciones, la verdad es que bueno, es un montón, porque es la única feria en su tipo, gastronómica, cultural y federal, que ha perdurado tanto tiempo sin perder la esencia. Así que muy contentos por eso y bueno, estrenando una nueva casa allí en el predio Bea Ferial, que queda en Costa Salguero. Muchos desafíos, ¿no?, este año, porque es nueva casa, fin de semana largo, 20 ediciones, así que bueno, muy entusiasmado ya para esta feria que arranca el jueves.
0: Bien, pero han tomado también algunos recaudos, por ejemplo, el transporte público desde Plaza Italia.
13: Sí, la verdad que hay a disposición transporte gratuito que sale desde la sucursal de Banco Nación, que está allí en Plaza Italia, va a salir todos los días, tanto de ida como de vuelta de la feria, y van a ser cada una frecuencia de 15 minutos a media hora, que lo pueden ver, consultar tanto los horarios en la web de Caminos y Sabores como también la del banco.
0: Eliana, ¿qué podemos encontrar en la feria? Por ejemplo, para el visitante de Córdoba, de Santa Fe, que vaya a Capital Federal, que vaya a Caminos y Sabores, bueno, ¿de qué manera va a poder visibilizar toda la oferta de productos que hay?
13: Muy, va a poder encontrar un montón, hay más de 500 expositores de todo el país. La feria, bueno, siempre estuvo organizada en 9 caminos, está el camino de Federal, el camino de las bebidas, de las infusiones, de los dulces, de las picadas, que es el más votado, así que va a encontrar productos de cada región en cada uno de esos caminos. También va a encontrar, en paralelo al gran mercado argentino, como le decimos, tenemos dos escenarios con cocinas, la cocina Sabor PCA y la cocina Camino, donde va a haber más de 40 chefs y cocineros de todo el país haciendo masterclass, bueno, con clases, para que cuando el visitante por ahí se cansó de pasear o ya le gustó demasiado, se siente un ratito en esta cocina, que ya está la agenda en la web para que puedan ver quién cocina cada hora y pueda, bueno, disfrutar de estos momentos. La verdad que, como te decía, vienen cocineros de todo el país y, por supuesto, también tenemos celebrities, ¿no? Esos cocineros famosos que uno ve en redes, que ven la tele, van a estar en Caminos y Sabores y van a estar cocinando bajo el eslogan que es el gran banquete argentino, que un poco la idea es, bueno, ¿qué cocinas o cómo te preparás vos como anfitrión cuando recibís a alguien en tu casa? Entonces, este va a ser el desafío de estos 40 chefs que van a estar allí en estas dos cocinas desde el jueves al domingo.
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0: Con gran presencia de Córdoba, en la ola detalla los concursos que forman parte de la feria, pensados para reconocer la caridad y la creatividad de los productores. Entre ellos se destacan las premiaciones al mejor dulce de leche, salame, queso, aceite de oliva, yerba mate, miel y gin, evaluados mediante análisis sensorial. También se habla acerca de la Copa Alfajor Argentina, una feria, Felipe, que va a tener lugar desde mañana y hasta el domingo.
1: Exactamente, toda la cobertura también en las redes sociales, en el Instagram de Los Agusti y en www.losagusti.com.
13: Son dos concursos que justamente lo que buscan es reconocer a los expositores, más allá de que vayan a exponer, hacer la venta directa o a posicionar la marca, buscamos también valorar lo que hacen, la calidad de lo que producen, la creatividad. Y en Experiencias del Sabor, que es un concurso ya que tiene muchos años, hay un análisis, un laboratorio, perdón, de análisis sensorial que elige el mejor dulce de leche de la feria, el mejor salame, el mejor queso, el mejor aceite de oliva, la mejor yerba mate, la mejor miel de abeja, el mejor gin, y se van a conocer el día sábado esos ganadores. Es un concurso exclusivo para los expositores y bueno, el expositor decide si participar o no. Y luego de esa entrega sigue lo que es también la entrega de la Copa Alfajor Argentino, que es la tercera edición, y se va a estar también premiando a tres categorías de alfajores, porque hay alfajores en caminos y sabores, y también muy raros y disruptivos los rellenos, si bien lo va a auspiciar Bacalín, que es bueno, el dulce de leche, y es la golosina que uno cuenta. Es una golosina muy consumida en Argentina. Hoy en día encontrás alfajores con rellenos muy raros, desde cócteles, bueno, todos también se han subido al boom del pistacho, así que también va a estar ese premio para los expositores y quienes producen alfajores.
0: Y ahora, ¿cómo van a ser los horarios de Caminos y Sabores?
13: Son de 12 a 20 horas, desde el jueves 9 al domingo 12. Bueno, es un fin de semana largo, así que está interesante para aprovechar la salida con la familia. Y también, bueno, en varias provincias ya comenzaron las vacaciones, como en Córdoba, así que quienes anden paseando por la ciudad de Buenos Aires, también los invitamos a ir a la feria. Bueno, Córdoba también va a estar presente en la provincia con expositores.
0: Una gran experiencia donde confluyen turismo, artesanías y también toda la gastronomía. ¿El valor de la entrada?
13: El valor de la entrada es de 20 mil pesos, pero si ingresan a la web caminosysabores.com.ar van a encontrar que hay diferentes promociones. Hay 15% de descuento con Banco Nación, 2x1 con Clarín 365 y Club La Nación. Los menores de 16 años nos pagan. Los estudiantes también presentando una constancia, los estudiantes de gastronomía, hotelería y docentes, si presentan una constancia, también pueden ingresar gratis jueves y viernes. Así que, bueno, hay diferentes opciones para cada edad, para cada profesión y para cada bolsillo. Yo siempre recomiendo ingresar a la web y ver toda la información así antes de ir a la feria. Así uno organiza bien su paseo.
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2: En el marco del Día Mundial de la Conservación del Suelo, que fue ayer, que se celebra cada 7 de julio, el Ministerio de Bioagroindustria de Córdoba lanzó la Escuela del Suelo. La iniciativa, presentada en ese día, busca capacitar a productores y profesionales para fomentar un manejo sostenible de este recurso clave en un contexto donde el 75% del territorio argentino sufre procesos de erosión.
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2: Lo anticipamos, desde mañana y al domingo la edición número 20 de Caminos y Sabores, entrada ya con un valor inicial desde los 20.000 pesos. Este evento va a contar con cientos de productores regionales, clases de cocina en vivo y degustaciones.
7: 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Salen a la venta 70 toros y 30 vaquillones con amplias facilidades de pago y flete gratis a cualquier punto del país.
2: Ya están, Ricardo, las preofertas habilitadas.
7: Nos metemos en Palermo del jueves 16 al domingo 26. La gran exposición rural de Palermo con 400 expositores comerciales, 4.500 expositores de animales, con un número estimado de 1.300.000 visitantes durante los 11 días de la muestra, con la presencia del presidente Milei en el último día de actividad, en el domingo, donde se va a concretar el acto inaugural.
2: Y atención a este dato, Ricardo, porque ya desde mañana voy a estar visitando el predio de la Rural de Palermo. Vamos a tener entradas para sortear para esta exposición. Así que atención a las redes sociales de Los Agusti. Ya desde la próxima semana estén muy atentos, que vamos a estar compartiéndoles a todos ustedes cómo tienen que hacer para participar de los sorteos.
7: Nos metemos en nuestro calendario internacional, Far Progress Show. Estaremos viajando junto a Felipe del 1 al 3 de septiembre en Boone, Iowa, en Estados Unidos.
2: En octubre, la Cial París, del 17 al 21 de octubre, la Feria de Alimentos y Bebidas con Tendencias de Consumo Global.
7: Y de ahí, del 10 al 14 de noviembre, en Bolonia, Italia, la IMA Internacional 2026, la 47ª Exposición Internacional de Máquinas para la Agricultura y la Jardinería. Bueno, con un número de empresas expositoras realmente impresionante.
2: Más de 1.900 empresas expositoras representando a 50 países y 375 metros cuadrados de exhibición. Realmente todo un logro lo que vienen haciendo en Italia, en Bolonia y más en un año bastante complicado para lo que es la venta de tractores. Vamos a estar allí cubriendo los 5 días de la muestra del 10 al 14 de noviembre.
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1: 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Mercado Agroganadero de Cañuelas.
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7: 5.348 animales, la oferta para hoy en 150 camiones para Cañuelas, 14.400 en lo que va de la semana, con estos valores promedios por vaca especial joven, 2.384,66. Las paquillonas especiales, 4.580,14. Los novillitos especiales en Cañuelas promediaron 4.848,22 pesos el kilo vivo.
1: Mercado de Chicago.
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2: En la pizarra de Chicago, una jornada con saldo alcista para el trigo 225,52, una suba de $1.65, maíz 174,70, la soja $443,79, un aumento de $4,04.
1: Mercado de la Bolsa de Comercio de Rosario.
7: En Rosario, ascenso para todos los productos, excepto para la soja que mantiene el valor de la víspera. El trigo, 292 mil pesos la tonelada, maíz 269 mil 900, girasol 667 mil 350, el sorgo 274 mil y la soja sin cambios 480 mil 500 pesos la tonelada. Reitero, soja en Rosario, 480 mil 500. La info en nuestro diario digital losagusti.com.
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2: Y llegó el momento del cierre, nos metemos en nuestra web en losagusti.com. Hay una nota central junto a Carlos Solanet, el director comercial de la Rural Sociedad Anónima, anticipando lo que vamos a vivir del 16 al 26 de julio con un naming nuevo, en este caso YPF por primera vez, y también a tener en cuenta que ya está todo vendido, no hay más lugar para participar de esta muestra.
7: En junio volvió a enfriarse el mercado de la maquinaria agrícola. Una leve caída del 1,9%, cerró el primer semestre en los patentamientos, arrastrado por una fuerte baja en junio. El informe de ACARA, la asociación que los nuclea, advierte sobre un mercado irregular y alerta sobre un posible subregistro de tractores de origen asiático que distorsiona las cifras reales.
2: Una linda noticia, ya que en el INTA Marco Juárez se avanza en xenotrasplantes, un paso histórico en la medicina argentina. Ella baila
7: siempre detrás. Argentina nuevamente completó la lista de la cuota Hilton. Es un cupo de 29.389 toneladas de carne vacuna de alta calidad para la Unión Europea.
2: Bueno, y muchos más títulos, Ricardo, que nos llegamos a compartir con todos ustedes. Hace falta que ingresen a nuestra web y, por supuesto, también lo que anticipamos en la presentación. Desde mañana estaremos en Caminos y Sabores, la cobertura en nuestras redes sociales, en el Instagram de Los Agusti y en la web en losagusti.com.
7: Bien, que tengan una gran jornada. Mañana, feriado nacional en la República Argentina. Por supuesto, nosotros nos reencontramos en cualquier momento. Todo depende del Mundial de Fútbol. Los tres anfitriones quedaron afuera, Felipe.
2: Exactamente, vamos a ver qué sucede con los lindos cruces que vamos a tener en los próximos días. Obviamente alentando a la selección.
7: Bien, abrazo para todos. Nos reencontramos en Mitre, la radio más escuchada de la Argentina. Chau.
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0: Empezada por Karina Milei, es el primer encuentro sin Adorni y con Diego Santilli como jefe de gabinete. Además participan Patricia Bullrich, Ignacio De Vit, el vicejefe de gabinete, Santiago y Luis Caputo, y la incorporación de un funcionario del riñón de la secretaria general. Se trata de Fabián Fernández, el secretario de Medios y Prensa, que desde hoy participa de los encuentros políticos. Analizan la agenda parlamentaria, especialmente en la Cámara Alta, y además definirán otros temas de gestión para comunicar. Desde Casa de Gobierno, Rodrigo Jorge, Mitre informa primero.
1: Mientras tanto, en el Senado, el bloque macrista dice que no hay que eliminar las PASO. Otro móvil, Mitre.
2: El PRO en el Senado ratifica que no quieren que se elimine las PASO, mientras el oficialismo intenta acelerar los tiempos para acordar la reforma política y llevarla al recinto para el mes de septiembre. Así lo indicó el jefe de la bancada macrista, Martín Garlín.
3: Bueno, la reforma electoral todavía no la empezamos a discutir. Hay que buscar la discusión. El gobierno quiere eliminar el sistema de PASOS. La mayoría de los senadores, estuvimos hablando, quieren mantenerlo, y bueno, hay que discutir. Todavía no se abrió esa discusión a fondo. A ver, yo a mí me gusta discutir sobre lo que está hoy en el Senado. La colectora no figura en el proyecto, lo que figura es la eliminación de las PASO. Si el Ejecutivo propone eso formalmente, se discutirá. Para mí, yo no estoy de acuerdo, como lo hemos manifestado, me parece que hay que mantener las PASO, pero bueno, hay que discutir la ley y ver cómo sale.
2: Jorge Maure, Mitre informa primero.
1: La temperatura en Córdoba, 22 grados, 2 décimas, cielo parcialmente nublado, humedad 43%, hora 17:35 minutos.
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1: Supiste aprovechar el momento.
2: ¿Qué es esa risa?
3: ¿Qué es el idioma base? Que hablas lo básico de la voz.
2: Sí, puede ser eso. En este viaje lo comprobé. Porque aparte te pasa de cuando viajas, por ahí sabes más inglés, pero te pones nervioso en el ahí.
1: Te da vergüenza
2: hablarlo. Y te sale The Cat is Under the Table. Empezás a decir cosas de ese tipo que la gente dice, ¿qué le pasó a este tipo? Hacer yo tiene uno. ¿Cómo se dice condimentar en árabe? Mohamed, salá.
1: Ah, salá, sí. Salá, claro, claro, Mohamed, tiene onda. Salá.
2: ¿Cómo se dice hola en noruego?
4: ¿Cómo se dice?
2: Alam. ¿Cómo se dice no lo pude ver en Brasil?
4: ¿Cómo se dice?
3: A ver.
2: Casimiro.
3: Sí. Ah,
2: sí. Genio. ¿Cómo se dice un nene asombrado con un regalo en Francia?
3: A ver. Estoy mentalmente estoy repasando la formación.
2: ¡Upa, Mecano!
3: Sí.
2: ¿Cómo se dice fui a un karaoke en Francia?
3: Fui a un karaoke. Canté.
2: ¿Cómo se dice no tengo más fuerza para el sexo en Suiza?
5: ¡Epa! ¡Wow! No, así no se dice, Juan.
2: Son todos jugadores, ¿no? Tenemos
1: claro.
2: Zacarías.
5: Es fuerte, sí.
2: Es fuerte, pero bueno. Está ahí. Se dice así, yo no lo
3: entiendo. No, es desinformación. A uno le puede caer medio fuerte, pero es información.
2: Sí. ¿Cómo se dice me curé en alemán?
5: A ver.
2: Tiene que tener.
5: Me curé.
3: Sané.
2: Sí.
3: Bien, Juan.
2: Sí. ¿Cómo se dice un Moishe está disimulando en Portugal?
1: Moishe está disimulando.
2: Ahí está,
3: ¿dónde sale?
2: Que
1: es una de
2: Netflix. Es difícil, está difícil, ¿no?
3: Y algo con Cristiano, no.
2: No, justamente no. Lo digo.
3: A ver.
2: Bernardo Silva.
3: Muy bien.
2: Es difícil. ¿Cómo se dice el jefe nos llamó y nos cagó a pedos en Estados Unidos? Este es complicadísimo.
5: Balogun.
2: Que llamó Trump y nos cagó a pedos.

0: juega balón, claro. ¿Cómo se dice aumento a los jubilados en Marruecos?
1: A ver.
0: Este es fácil. Este lo tenés que tener.
2: Hay que conocer.
0: No, este es conocido, muy conocido.
3: Aumento a los jubilados en Marruecos.
2: Bono.
0: ¡Bono! ¡Perfecto! Ah,
2: bien, bien. Es el único que sé.
0: Vamos, bien, perfecto. Bien. Este es muy complicado, lo tiré porque, bueno, me se complicó. ¿Cómo se le avisa que hay fuerzas enemigas a Bolívar?
2: No.
0: En España.
2: En España, fuerzas enemigas
0: a Bolívar. ¿Cómo se le avisa? Che, está Bolívar ahí en la guerra.
2: ¿Unai Simón?
0: ¡Unai Simón! ¡Unai Simón! ¡Unai Simón! ¡Unai Simón! ¡Claro, está bien! ¿Cómo se dice icardiar en Bélgica?
3: Ah, mira vos.
2: Que, pará, hubo
1: hay una historia de icardeo.
0: ¿Ocurrió? Entonces, ¿cómo se dice?
2: Y... Courtois. Claro.
0: Courtois, que hubo un incidente.
2: Sí.
0: En el que Courtois tuvo con la mujer de De Bruyne.
2: De Bruyne, sí, exactamente.
1: Tuvieron su...
0: ¿Cómo se le dice al curioso en Paraguay?
2: A ver, al curioso...
4: Ya sé. Almiró.
0: Almiró. ¿Y cómo se dice comí mucho brócoli en África?
3: Cuidado.
2: En África.
0: Cuidado.
2: ¿Tenés el país?
0: Y esa viene por ahí.
2: Ay, Gana.
0: No, Cabo Verde.
3: Sabía que esta venía con fuego.
0: ¿Y cómo se dice campeón del mundo? Lo dejamos abierto. Porque
2: muy, bien, Robert. Muy bueno, Molda. Gran trabajo de investigación y creativo.
0: No fui al pedo, Fernando.
2: Muy bien. 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
2: Bueno, vamos a pintar la tarde con una encuesta que a mí realmente me ha sorprendido, porque no solo me sorprende a mí, sino que me parece que abarca a toda la sociedad argentina. Management and Fee, que es una de las empresas consultoras más prestigiosas que tiene el medio, ha publicado una encuesta, hoy Clarín la amplifica un poco más, y da cuenta de que los 11 políticos más populares, lo que encabezan al menos esta lista, no superan la imagen positiva entre la imagen positiva y la imagen negativa. Es decir, que estamos atravesando un momento, creo, ¿no?, de un deterioro de credibilidad de nuestra clase política realmente muy, muy fuerte. No solo porque el presidente argentino ocupa el 7º lugar en esta escala, sino porque efectivamente la primera ponderada, que es Patricia Bullrich, ocupa el primer lugar, pero tiene 14 puntos de imagen negativa. Porque, bueno, nada, simplemente porque entre lo que aparece como imagen positiva e imagen negativa, ella pierde por 14 puntos y es la que encabeza este ranking con un prestigio menos 14, ¿no? Está con nosotros Lara Guevorú, que pertenece precisamente a la empresa encuestadora, y le vamos a pedir un comentario si este no debe ser uno de los peores momentos de las imágenes de nuestros políticos. Soy Fernando Bravo desde Radio Mitre. Señora, buenas tardes.
7: Hola, ¿qué tal? Un gusto, gracias por el contacto.
2: Bueno, a ver, yo he hecho una pequeña introducción para que la gente sepa de qué vamos a hablar, pero me gustaría una apreciación suya sobre este cuadro realmente, me parece que preocupante en cuanto a la imagen que tienen los políticos que manejan los destinos del país.
7: Bueno, a ver, es algo que viene sucediendo hace ya varios años, y no solo para esta administración, sino para las administraciones anteriores también, ¿no? Las imágenes negativas superando la imagen positiva de todo el sistema político nacional. Tuvimos ahí un pequeño veranito, si uno quiere, para el presidente de la nación hasta 2025, a inicios de 2025, donde su imagen positiva superaba la negativa, y después a partir de enero, febrero del 2025, le empezó a suceder al presidente de la nación lo que le sucede a todos: las imágenes negativas superan a las positivas. Y muy bien esto que vos marcabas al inicio de aún quien está mejor posicionado en imagen tiene un diferencial negativo. O sea, cuando restamos la negativa, le restamos la positiva, le da menos 14 a Patricia Bullrich. ¿Qué es lo que sucedió en los últimos meses y en realidad en los últimos 100 días? Hasta febrero del año, de este año, el presidente de la nación seguía siendo el mejor posicionado, aun cuando claro, el diferencial ya le era negativo, seguía siendo el mejor posicionado de todo el sistema político nacional. De hecho, en febrero de este año lo teníamos en el 41%, y a partir de ese momento empezó a bajar, ¿no? Perdón, en el 41%. A partir de ese momento empezó a bajar. Estuvo en un 39.8 y ahora su imagen positiva está en el 33. Pero si lo comparamos con los otros actores del sistema político nacional, hoy ya dejó de ser el mejor posicionado en imagen positiva. En primer lugar está Patricia Bullrich, con un diferencial de 14, y muy cerquita está Axel Kicillof con un diferencial del 15. Si bien Axel Kicillof tiene más imagen positiva que Patricia Bullrich, tiene un diferencial un poco más amplio. Y a partir de ahí están todos en el pelotón de más de 17% de diferencial, ¿no? Todos los políticos argentinos, todo el sistema político, aún Miriam Bregman, que teniendo un 24% de imagen positiva a nivel nacional, que es algo bastante novedoso para la izquierda, porque esto es una encuesta nacional, una imagen positiva tan alta para una dirigente de la izquierda, ella también tiene un diferencial que supera el 17%.
2: Le hago dos preguntas y le apelo a su síntesis y le agradezco sinceramente que los atienda. La primera pregunta tiene que ver con Javier Milei. ¿Usted siente, cree que el tema Adorni ha deteriorado en mucho, por eso marca estos números lo de Milei?
7: Bueno, es que es lo que vemos es que hoy está siendo evaluado por las generales de la ley, que se evalúa todo el sistema político. No solamente tuvo un costo en su imagen personal, la imagen positiva personal, sino que también en la aprobación de gestión. En febrero, la aprobación de la gestión del presidente estaba en el 47% y hoy la aprobación de gestión descendió 10 puntos, ¿no? Hoy está en el 37%. Esa caída se vio de manera muy abrupta entre febrero y abril de este año.
2: Y la otra pregunta tiene que ver con Miriam Bregman, ¿no? La izquierda, 24 de positiva, 41 de negativa, diferencial menos 17, nada más que a 3 puntos de Patricia Bullrich, ocupando el quinto lugar. ¿Por qué siente usted que esto no se traduce en votos?
7: Porque, a ver, cuando hacemos investigación cualitativa, cuando aparecen estos números, enseguida hay que reforzarlos con investigación cualitativa, ¿no? Y lo que se le reconoce a Miriam Bregman como dirigente es la coherencia, es el no cambiar de discurso, la coherencia entre lo que dice y cómo vive. Pero después el gobernar es otra cosa y ahí empiezan a salir otros temas, ¿no? Como la falta de un equipo, la lejanía con los sectores de poder. Entonces, si bien se le reconoce esa coherencia, ya sabemos, y lo hemos visto muchas veces en la historia argentina y en la historia global, que la imagen positiva no se traduce en voto y que la gente es muy inteligente a la hora de elegir, en el sentido en que comprende que una persona puede ser muy coherente y quizás honesta, pero gobernar es otra cosa.
2: Clara, ha sido usted muy gentil en este formato radial de entregarnos estas reflexiones sobre esta encuesta que hoy se ha publicado y que ustedes han hecho. Y muchas gracias por estos minutos de su valioso tiempo.
7: Por favor, muchas gracias a ustedes y a disposición siempre. Adiós.
2: Gracias. Clara Goyburn, de la empresa Management and Fit, y estos números que muestran, digamos, la suerte de poca credibilidad que se tiene en los políticos. Sus imágenes negativas superan sus imágenes positivas y el ranking es realmente preocupante, mirándolo también a futuro. A futuro nosotros miramos y nos vamos a encontrar que Alejandra Canosa va a recorrer un momento histórico de la televisión. Así que nos vamos por los anuncios. Cuando volvamos, estaremos en ese tiempo.
8: Fernando Bravo, Roberto Moldavsky, Nico y Ana, Alejandra Canosa, Juan Bindi, Iván Steinhardt y Mariana Martí. Bravo por este equipazo.
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3: Este bloque de televisión retro, y justo me llega de parte de la gente de prensa, bueno, las nominaciones de los premios Pinti, que bueno, comentamos en el inicio del programa. ¿Por qué Enrique Pinti? Bueno, me voy allá al año 92, ahí estamos viendo imágenes del querido Enrique Pinti, porque había hecho un programa, no estaba muy convencido, pero lo convencieron Daniel Tiner y Carlos Rottenberg en televisión, en Canal 9 Libertad, se llamó Enrique Pinti y los pingüinos.
4: Sí, me acuerdo.
3: Ese programa que iba a la noche, que se destacó por esa dinámica muy particular que tenía, donde el público participaba en el estudio disfrazados de pingüinos, realizando una especie de aplauso silencioso, y había también de ahí alguna manera de apodarlos de manera cariñosa para que pudieran aportar algo a lo que Enrique hacía y lo que mejor sabía hacer, que era hablar distintos temas con sus monólogos rápidos y ácidos, de actualidad, de educación, bueno, de todo lo que él tenía en muchas ganas. Rescatamos dos, porque hay muchísimos para ver, hay muchos en YouTube, por supuesto, y los audios no son demasiado nítidos, pero sí enganchamos algunos que me encantaría compartir. El primero tiene que ver con una noticia que había salido en el diario Clarín acerca de un funcionario acusado de corrupción en Italia. Bueno, y él hizo una comparación con los funcionarios de la época, y por supuesto habló también de, bueno, que estaría bueno que a los políticos le agarre cada tanto un ataque de dignidad, y así lo decía.
5: Ustedes le hicieron, hoy en Clarín salió, y me lo hizo acordar un pingüino acá, que me hizo acordar un titular que salió, había salido en Clarín, en Italia, un funcionario acusado de corrupción, no se le había podido comprobar nada todavía, acusado de corrupción, se suicidó. Este ataque de dignidad que les agarró, vos te imaginás si acá la gente... Acusada, no te digo lo que están comprobados, acusado de corrupción, no alcanza los cementerios. Dios me libre lo que son estos tanos, ¿viste? Estos tanos se la toman en serio. Ustedes saben, como yo soy de la época del pedo, se lo puedo decir, como yo soy de la época del pedo, de verdad. Yo, en mi época, algunos políticos acá en Uruguay se suicidaban de verdad, o se retaban a duelo, o cuando lo veían, pero se suicidaban. ¿Cómo cambió la política, no es cierto? Nos matan a nosotros, pero ellos gozan de perfecta salud, se garcan en todo, no les importa nada. Bueno, entonces vamos a volver para nuestro asiento, porque vamos a las noticias del día, que están directamente conectadas con el tema.
3: Bueno, este era uno de los tantos monólogos de Enrique Pinti, que tenía esa facilidad para hablar a...
4: ¿Te puedo contar algo que me dijo Pinti cuando vino a ver al teatro? Vale, me dijo, hice un lujo, me dijo, no dejes de hacer humor político, y me dijo una frase que me quedó grabada siempre: si de algún lado no te putean, estás haciendo algo mal. Que me pareció brillante.
3: Qué genio,
4: porque yo, viste, en ese momento le dije... Sí, pero bueno, el humor político, viste que tiene...
3: Hay que cuidarse, no hay que zarparse mucho con el vocabulario.
4: Este es el principio, me dice, si de algún lado no te putean, fíjate, revisa, estás haciendo algo mal.
3: Qué lindo recordarlo a Enrique Pinti, que además, bueno, cada vez que paso por la esquina del Teatro Liceo, más allá de que ya hace un tiempo largo pasó, no puedo dejar de pensar en Enrique Pinti. Y vamos a escuchar otro audio interesante, por cierto, que tiene que ver con la democracia, ¿no? Es que él decía que la democracia era como la saliva, todo el mundo la tiene en la boca y nadie la sabe usar. Pero definió también la democracia en un monólogo como el que vamos a escuchar.
5: Me dio la sensación como que la democracia era, como yo digo, la saliva. Todo el mundo la tiene en la boca y nadie la usa. Depende de quién lo use para la democracia, depende cómo se use la democracia, para qué se use la democracia funciona o no funciona. Mucha gente cree que democracia, viva la pepa, mucha gente cree que democracia es, claro, se me canta el culo porque acá hay democracia. No es así, eso es la ley de la selva, que no tiene absolutamente nada que ver. Y digo ley de la selva con todo el respeto para los animales, porque los animales tienen mucho más respeto entre sí, los animales respetan su especie, los animales no son tan boludos de joder el medio ambiente donde están, porque no son forros, son animales, pero no son tarados. En cambio, los hombres animales hacemos mierda al medio ambiente. O sea que yo, cuando uno dice ley de la selva, ya más o menos que sabemos lo que dice, las selvas de cemento, que son las más peligrosas. Quiere decir que entonces la democracia es una cosa absolutamente elástica, y que puede haber distintas democracias de acuerdo a los distintos países y a las distintas cosas. Pero cuando uno se tiene que preguntar las cosas, como yo siempre me pregunto, como el otro día que hablábamos de la violencia, uno no tiene que preguntarse solamente, usted tiene que preguntarse, ¿yo soy democrático o no soy democrático? Ese es el problema. Yo, quiere que le diga una cosa, como nací en el año 1939 de democracia, no soy un carajo. Porque la verdad que mientras estuve en este maravilloso y a veces caótico país, me tuve que vivir más de la mitad de mi vida en dictadura, no en democracia. Los gobiernos elegidos por el pueblo duraban lo que un pedo en un canasto, 2 años. Después venía la dictadura que duraba 7. Y era normal. Subían los radicales, pero vivían los peronistas. Subían los peronistas, pero vivían los radicales. Subían los militares, pero vivían los peronistas, los radicales, que se le gastaron fuera de la gorra. Así que vos directamente no tenías. Y era normal, te das cuenta. El que le tocaba ser prohibido, decía que país de mierda, me tengo que ir, la puta que lo parió, y a poner una bomba. El que le tocaba ser permitido, decía, no, es un país maravilloso. Algo habrá hecho, se guarda. Que se vaya a la mierda. Acá se come mejor que nadie, los asados, qué sé yo. Cuando después cambiaban los papeles que venía el otro gobierno, el que le tocaba ser prohibido, lo permitían. Y el que le había tocado ser permitido, le permitió. Oh, qué país divino, cambiamos los papeles en la historia.
3: Bueno, ahí estaba Enrique Pinti, que se caracterizó además por ese estilo vertiginoso, ácido y coloquial que tenía, que era agudo, era crítico, era un hombre que realmente generaba empatía, o sea, la puteada le sentaba bien, porque era como que uno no lo reconocía si él no puteaba. Y además, bueno, tenía un espacio que era el teatro, que era su casa, por eso justamente este programa le sonaba medio raro, dijo, yo no sé si lo voy a hacer. Bueno, le insistieron y por supuesto lo hizo, fue una temporada corta, pero ¿quién no recuerda Salsa Criolla, por citar alguno de los tantos espectáculos emblemáticos del querido, recordado capocómico que hoy tiene esta primera edición de sus premios, de los premios que llevan su nombre, Enrique Pinti?
4: Que te digo, para armar quilombo y polémica, que en la primera edición de los premios Pinti no hay una terna de humor.
3: No hay una terna de humor.
6: Qué locura.
3: O sea, es terrible. Es
4: una cosa de loco, ¿no?
6: Yo soy jurado de los premios y lo noté eso, Roberto.
3: Sí, eso lo hablábamos recién
6: que
3: fuera
6: no
3: de
6: hay unipersonales.
4: Sí, unipersonales.
3: Sí, unipersonales,
4: pero
3: no hay.
4: Fíjate que en la terna está el equilibrista, en esa misma terna, que no tiene nada de una...
6: De humor.
4: La obra
6: de
4: humor yo la vi 3 veces y la vería 3 veces más. Pero bueno, me llama la atención que llamándose Pinti no se hayan dado cuenta que lo que hacía Pinti...
3: ¿Lo hablaste con Rottenberg? Sí. ¿Se lo comentaste?
4: No, digo, y con Rottenberg y con Suar me dijeron la gran frase, bueno, vamos a corregir, puede ser, le digo, pero no le pongas Pinti, aunque sea.
6: Claro. Sí. Lo que pasa es que esos premios no nacieron como Enrique Pinti, ¿eh? Esos premios nacieron como Alfredo Halcón.
3: Sí, correcto.
4: Y tengo entendido que la pareja de Alfredo Halcón no quiso dar el nombre.
6: No, exactamente, no aprobó.
4: Qué inteligente estuvo, porque a veces... das el nombre y pasan estas cosas. Yo me imagino que Enrique Pinti, sin haber sido amigo de él, solo haberlo visto un par de veces, hubiera querido que haya una terna de humor, porque es lo que él hacía y es lo que, lejísimos de él, todos tratamos de hacer los que hacemos humor.
3: Bueno, la terna a la que vos te referís, que es la única que hay que se acerca a lo que vos estás pretendiendo, es Mejor Unipersonal Espectáculo de Humor Stand-up o Formato Alternativo, que en los que están Chanta, El Equilibrista, Feliz Día, Su Toto, Suavecita y Un Pollo Rojo.
4: Claro, yo digo porque es verdad que nosotros, esto es un planteo que hago yo y lo he discutido muchas veces, el humor es como que tiene que pelear por algo en el teatro que no naturalmente se lo dan. Y este es el país, no de Moldaski obviamente, este es el país de Leloutier, de Tato, de Nini Marshall, de Olmedo, de tantos otros y otras, que no debería por ahí tener que pasar por esto. Y cuando vos hablás con la gente de la terna, que yo no creo que nada es antojadizo, se dan cuenta que tienen que unir una terna y dicen, bueno, mete el humor acá adentro que no pasa nada, porque ha pasado con otros premios, con los premios ACE, una vez no pusieron la terna de humor y yo llamé y me dijeron, ya lo ganaste el año pasado, no hinches. O sea,
3: ahora hay problemas con la terna de humor en varios premios, por ejemplo, Estrella de Mar también se cuestiona si está dentro del ámbito del Music Hall, si está en la revista.
4: Chicos,
3: que
4: está lleno de espectáculos de humor Argentina, lleno, como de musicales, como de obras serias, pero el tema si le damos
6: no, yo humor... Fíjate vos que en el Complejo La Plaza, si vos ves la cartelera del Complejo La Plaza, hay un altísimo porcentaje de stand-uperos, de shows humor.
3: Y muy buenos algunos, buenos.
6: Muchísimo. Sí, es un...
4: llenó un 2 Movistar Arena, o sea, yo por decir, por las chicas de La Culpa arrasan, van.
3: Sí,
4: Daria Goodman hace años que hacen el Maipo, digamos. Hay un montón de espectáculos que armas una terna. Después, que gane el que sea, no importa, pero danos el lugar, aunque sea.
3: Sí.
6: Sí, está bien. Buena observación, este.
3: Bueno, está bueno la observación y me parece bárbaro también, de alguna manera, claro, manifestarlo públicamente, ¿no? Sí. ¿Quién te dice que para la próxima?
6: Bueno, todo muy lindo, pero tenemos que ir al panorama informativo de las 6 de la tarde. Juancito, vamos a hablar un poco de los árbitros en la próxima media hora del programa, ¿verdad?
7: Cuando vos quieras, sí, señor.
6: Bueno, muy bien. Por el momento, ya sonó el top.
7: Sí, señor.
6: Lo tengo perdido, ¿no? Son las 2 de las 6, vamos por el panorama de Mitre entonces, dale.
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13: Hora 18, un minuto. En Córdoba, la temperatura 20 grados, el cielo algo nublado, la humedad 45%. Aumentó la construcción en mayo. Según el INDEC, creció un 4,1% interanual y 6,3% en comparación a abril. Sin embargo, el organismo informó que la industria cayó 5,7% respecto a mayo del año pasado, aunque tuvo un leve ascenso del 0,4% en el quinto mes del 2026. Continúa la reunión política en Casa de Gobierno. Los detalles con el acreditado en Casa Rosada.
14: El gobierno tuvo su primera reunión de mesa política sin Adorni y con Santilli como jefe de gabinete. Karina Milei ocupó la cabecera de la mesa junto a Diego Santilli y también estuvieron Martín Menem, Fabián Fernández, el nuevo secretario de medios y el asesor Santiago Caputo. Dieron el presente Patricia Bullrich, Ignacio De Vit, Lule Menem y el ministro de Economía Luis Toto Caputo. Ratificaron la agenda en el Senado con pliegos judiciales, propiedad privada y la prioridad de impulsar la reforma política. La reunión duró 2 horas. Desde Casa de Gobierno, Rodrigo Jorge, Mitre Informa Primero.
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13: La escaloneta ya entrena para el enfrentamiento del sábado ante Suiza, informa nuestro enviado especial.
15: La selección argentina ya se encuentra en Kansas otra vez, preparándose y recuperándose luego del triunfo ante Egipto y ya en cuartos de final, a la espera del partido contra Suiza. El técnico Scaloni evaluará la situación física de Cuti Romero y Nahuel Molina. Ambos se resintieron durante el partido ante Egipto con unas molestias y son dudas para el partido del sábado contra Suiza. A las 19 de Kansas, a las 20 Argentina, arranca la práctica donde trabajarán aquellos futbolistas que no vieron minutos en el partido por octavo de final. Informó desde Atlanta, Copa del Mundo 2026, Federico Gelic. 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
13: El Servicio Meteorológico Nacional anticipó que en Córdoba, para el feriado del jueves 9 de julio, se mantendrá un resto de aire frío en la noche y el amanecer. El viento rotará del sector sur-sudeste con un paulatino descenso de la temperatura en la jornada. La nubosidad se mantendrá variable con cielo cubierto en momentos. Tiempo seco y sin lluvias previstas. La máxima sería de 7 grados y la máxima llegaría a los 19 grados. La temperatura actualizada en la ciudad de Córdoba, 19 grados, el cielo algo nublado, la humedad 53%. Hora 18, 4 minutos.
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1: Con Juan nos estamos quedando, no nos queríamos quedar con la espina a propósito de las pescaderías de Luigi, sobre un tema que efectivamente se está hablando muchísimo, que es el arbitraje sobre el triunfo argentino ante los egipcios, y obviamente con las críticas que le colocan de parte de los egipcios, claro, al árbitro francés. Pero Juan me dice, consultemos a un experto. ¿A quién vamos a consultar, Juan?
2: Y bueno, alguien que sabe lo que es arbitrar un mundial y entre otras cosas tantas que ha dirigido en su vida, como el señor Héctor Baldassi, que entiendo, Fer, ya te está escuchando.
1: Hola Héctor, ¿cómo le va? Buenas tardes, Fernando Bravo, soy de Radio Mitre con mi equipo, que está también ahí Juan Bindi. Bueno, queríamos consultarlo, Héctor, a ver cuál es su primera impresión. ¿Cómo evalúa usted la performance del árbitro frente en el partido de Argentina? Como primera pregunta, Héctor, gracias.
3: ¿Qué tal, Fernando? Buenas tardes, ¿cómo anda? Hola Juan, ¿cómo andan ustedes? ¿Todo bien? Bueno, gracias por el llamado, y sáquense la espina, ya no comen la pescadería, directamente córtenla a la espina. No, bueno, simplemente, claro, cuando un árbitro toma una decisión, seguramente va a dar lugar al disparador de la polémica. Pero yo, por lo general, lo que estoy hablando en varios radio colegas de ustedes, es que ya en el mundial no hay tanta polémica. Sí puede haber algún tipo de interpretación que podemos estar en desacuerdo o podemos coincidir, pero después polémica de jugadas factuales en este mundial, con lo sofisticado que está el software del VAR, no existen ese tipo de situaciones que antes podía ocurrir en el mundial. Y recuerdo en el mundial mío ocurrió un tema muy muy muy lamentable, que fue un gol que no le dieron a Inglaterra. Pero dicho esto, en la jugada de ayer yo creo que el árbitro actuó bien. En la jugada del penal fue penal, hay una jugada de imprudencia de parte del jugador egipcio con Tagliafico, y después la jugada más polémica, que es la anulación del gol de egipcio, creo que el árbitro también actuó bien, porque en base al prólogo que tiene el VAR, ¿entiende? Es decir, no es que sortearon un prólogo, sino que el prólogo le da la posibilidad al árbitro de poder revisar a través del llamado de la gente que está en la cabina VAR de esa infracción que le cometieron a Martínez.
1: Claro. ¿Es clara esa infracción que le cometen a Martínez o el VAR la hace clara?
3: No, el tema es, primero hay que saber por qué llama el VAR. Porque hay una, se llama EPP, el prólogo del VAR, que es la fase de posesión del equipo atacante, en español le digo eso. ¿A qué se refiere esto? Se refiere a la secuencia de juego que comienza cuando un equipo atacante, en este caso Egipto, obtiene el control del balón y culmina la acción. Y la acción, si culmina en gol, culmina en penal o en tarjeta roja por juego grave, puede ser revisable por el VAR. ¿Entiende? Es decir, sí. Y ahí es donde seguramente la gente que está a cargo del arbitraje mundial, con el caso de Pierre Colina, como también de Máximo Busaca, le habrá sugerido a los árbitros que están sentados en la cabina que chequeen bien los goles, que no haya ningún, ni en la previa, ninguna infracción. Entonces, ¿cuál es el concepto que se toma con la famosa APP, esta fase de posesión del equipo atacante? El concepto es muy importante, porque el VAR no solamente no revisa únicamente la jugada final, que si fue fuera de juego, si no fue fuera de juego, sino también si durante esa fase de posesión, cuando los egipcios llegaban, ocurrió una infracción y que debió sancionarse. Y es lo que ahí donde entra lo de Martínez, que se ve que lo pisan, se ve que también lo tiran de la camiseta. Entonces, ¿qué hace el VAR? Cuando hace hace un recorrido de toda la secuencia del ataque de Egipto, encuentra esa infracción. Entonces, le sugiere al árbitro, al que estaba en la cancha, que le venga a ver, es decir, un offer review, que venga y le muestre las imágenes. Siempre el que decide es el árbitro, y él determinó que obviamente para él la infracción, que se la comió, porque es una decisión que tiene que tomar el árbitro en la cancha, no la tomó. Entonces, le da la herramienta el VAR para que él se fije de que tenga un compromiso con la justicia, que digamos le dé más transparencia al fútbol. Claro. Obviamente que esto resulta de un disparador a la polémica, porque seguramente los egipcios, no lo he leído lo que están diciendo, pero a lo mejor el objetivo que tienen los egipcios es de que que fue infracción, pero a lo mejor es demasiado lejano el lugar, no sé cuál es el motivo que ellos están hablando, pero bueno, la interpretación es factible, y la interpretación del árbitro VAR como el árbitro del campo de juego es correcta porque las imágenes así lo perciben.
1: Sí. Estamos hablando con acento cordobés con Héctor Baldassi, un hombre que sabe y mucho.
3: Juan se nota mucho, se nota sí. mucho, se nota mucho.
4: No, yo pensé que era así, no, yo no me di cuenta.
1: Juan Bindi, a ver,
4: era escandinavo en un momento, Baldassi. No.
3: Ah, sí, parecía bien.
4: Parecía de los países nórdicos ese acento.
2: Tenés un dejo, Héctor. Tenés un dejo. No, yo te quiero hacer dos preguntas muy puntuales a partir de dos declaraciones que han surgido en el día de hoy. La primera, con esto que vos estabas diciendo, hasta incluso hace un rato habló el alcalde de Nueva York, que estaba haciendo una presentación ahí en la ciudad, y dice la frase que fue festejada allí en las calles neoyorquinas, como a Egipto, que ayer lo robaron en el partido con Argentina. La pregunta es, ¿por qué se instala esto? ¿Por qué pensás que se instala esto de que Argentina lo favorecen?
3: Por envidia. Okay. Porque tenemos el mejor jugador del mundo, okay. Porque tenemos unos jugadores llenos de huevo, por decir así, discúlpeme la palabra, de coraje, porque el equipo argentino transmite esa gana de la meritocracia, esa pasión que digamos pasa por arriba la política, pasa por arriba los hinchas, es decir, es algo que transmite el equipo. Lo transmite el liderazgo del mejor jugador del mundo, que Messi, como también lo transmite el técnico Scaloni, ¿eh? Tipo humilde, tipo sencillo, tipo del interior de la Argentina, que realmente nunca se olvida de sus raíces. Eso es lo que refleja la Argentina, y por eso seguramente lo tienen tanta envidia. Ahora, yo no sabía de que el alcalde también habla como habló Donald Trump. Sí. Todos son opinólogos ahora. Yo no sabía que sabían de fútbol americano.
4: Baldassi, yo la monarquía acá, discúlpame. Te confundió con un noruego. Si Trump se acaba de enterar que con la tarjeta roja te echan y no jugás el siguiente partido, claro. ¿Qué le pasa a la alcalde?
1: Trump es un cachetazo. Es un cachetazo enorme lo que ha pasado.
3: Pero vos fijate lo que Trump, la puerta que abrió Trump. Porque, a ver, todos podemos hablar de una jugada, hablando de lo que pasó con Estados Unidos. Pues todo es opinable. Una decisión del árbitro es opinable. Que para ustedes sí, para mí no, qué sé yo. Es opinable, ¿eh? Porque eso es de acuerdo cómo uno lo observa. Pero lo que no es opinable es lo que dijo el señor Trump, el presidente de Estados Unidos, que poner en duda la honestidad o imparcialidad del árbitro brasilero, donde obviamente el que lo conoce a Rafael Clau sabe de la cualidad y las calidades humanas y profesional que tiene. Por eso la Conmebol salió a respaldarlo, por eso la Federación Brasileña salió a respaldarlo, por eso mismo yo digo que Donald Trump abrió una puerta difícil de cerrar. Y otra cosa más, en una conclusión que yo hago, si él habla del arbitraje de esa manera, también pone en duda o critica a la FIFA, porque deja claro que deja caer únicamente no en el árbitro, sino también en el sistema de designaciones que tiene FIFA para los árbitros. Ese es el tema. Yo no sé cómo se va a cerrar esta puerta que el presidente Donald Trump habló, y yo ahora no sabía que el alcalde también opina, la verdad. La verdad que sí.
2: No falta nadie.
1: Claro. Sí. Y la otra pregunta, sí. Juan, dale.
2: Porque el que habló también, y en este caso me pareció que estuvo muy bien hace un ratito, fue el entrenador de Francia, de Jams, porque el partido de mañana de Francia y Marruecos lo va a dirigir un argentino. Entonces, se armó mucha suspicacia, como a nosotros nos dirigió un francés, le fueron a preguntar, y de Jams, me parece a mí, con muy buen tino, dijo, lo único que espero es que el árbitro dirija todo lo bien que ayer dirigió nuestro árbitro francés, mi rival es Marruecos, no es el árbitro. ¿Alguna consideración que tengas sobre los argentinos que has dirigido y Tello, que va a dirigir mañana?
3: No, pero a ver, ¿sabes qué? Mira, lo dije la semana pasada porque todos cuestionaban, y muchos colegas tuyos, Juan, cuestionaban al árbitro francés. Y yo le dije, no se apresuren, porque FIFA, cuando designa un árbitro, primero se ve la característica del partido, y segundo, también busca el perfil del árbitro para dirigir y conducir ese encuentro. Entonces, yo estoy seguro y estoy confiado en el árbitro francés, porque es uno de los mejores de Europa, ¿entienden? Entonces, ¿cómo no voy a aprovechar un árbitro francés que seguramente o no puede continuar no a la otra fase, pero me va a dar la garantía a mí para dirigir el partido? Además, dirige un fútbol competitivo, un fútbol que el árbitro tenía la característica de darle continuidad, como le digo ayer, esas cosas. Y le dije, no se apuren, porque Francia-Marruecos tiene todas las características de poder dirigirlo Facundo Tello. Le digo, no es información, es conociendo cómo decir la FIFA, podemos hacer que caiga. Y cayó. Y mira otra cosa más, te digo, el partido de España-Bélgica lo dirige un inglés. Entonces, claro, FIFA trata de buscar los perfiles para los partidos, ¿entienden? Ese es el tema. Claro, y un claro. árbitro de fútbol no piensa en su selección, piensa en su carrera, piensa en su prestigio, piensa en su currículum, claro, ¿entienden? Claro. Es decir, nadie piensa, decir, che, voy a favorecer esto, ¿cómo voy a favorecer? Yo llego ahí con el mérito de haber hecho un gran esfuerzo, un gran trabajo, el sacrificio, que lo voy a... Nada, lo voy a hacer lo mejor posible. Claro.
4: Fernando, ¿puedo preguntar? ¿Puedo preguntarle algo a Héctor?
1: Dale,
4: que rapidito. Me Moldaski, sí. Yo estuve en el hotel con los...
3: ¿El sueco ahora?
4: Sí, el sueco. Sí, el sur de Napoli, mi apellido, Moldaski. Escucha, yo estuve en el hotel con todos los árbitros. Me tocó estar en el Mundial y estaba justo...
3: En Miami,
4: exacto. Y estuve con... Sí. Saqué la foto con los argentinos, ¿no? Porque estuve... Sí. En un momento me encontré con los de Uzbekistán y me costó el diálogo. Pero te tengo una pregunta rápida. Porque uno dice... ¿Qué te pasó que te hiciste una mañana ser árbitro? Que todos te putean, nadie te aplaude, siempre estás en la duda, todos nos quejamos de ustedes. ¿Cómo es una mañana que te levantaste y dijiste voy a ser árbitro, boludo? Me cago la vida de esta manera.
3: Nada, hasta mi hija me puteaba, imagínate. Pero ¿sabes una cosa? Te voy a decir algo. La verdad que fue una insistencia un amigo para meterme de árbitro.
4: ¿Sí?
3: Pero después le tengo que terminar agradeciendo porque me hizo conocer el mundo, me hizo vivir de la pelota y me hizo ser alguien en la vida, tocando el pito. Mirá qué lindo, ¿eh? Tocando el pito lo que yo Pero te quiero decir algo más.
4: Dale.
3: Claro, te quiero decir algo más. Mi vieja, que vivía en Río Ceballos, ella era feliz, porque dice que era la mujer más conocida y puteada, se sentía feliz. Ella iba al supermercado y le decían, ¿usted la putea? Ay, me encanta que me puteen, dice. Así que bueno,
1: Héctor, la última pregunta es que me la acercan tres personas y me parece que tiene identidad. En el inicio de la jugada donde el árbitro define que efectivamente le hacen full a Martínez, ¿correcto?
3: Sí.
1: Bien. Si la pelota hubiese sido en el... A partir de eso se inicia una secuencia en la jugada. Si esa secuencia hubiese sido interrumpida por un jugador argentino que la recuperaba la pelota mínimamente, y después la vuelve a perder y llegan al gol, ¿ese gol vale?
3: Claro, porque usted lo dijo recién, interrumpe. Entonces pasa a otra fase de ataque. Siempre en fase de ataque. Entonces hay que interpretar la fase de ataque. Si la interrumpía... punto, ya está, se interrumpió y comienza otra fase de ataque.
1: Es decir, que el hecho de que Argentina no la haya cortado al avance, que no la haya tocado y que haya llegado al gol, es lo que hace que la jugada quede inválida. Está bien.
3: Que digamos, que se tome como fase de ataque.
1: Claro, exactamente. Bueno, Héctor, un gustazo escucharlo, un gustazo esta clase magistral que nos ha dado. Y muchas gracias por sus minutos.
3: Magistral son ustedes. No, yo soy simple ciudadano cordobés acá.
4: Sos un terrible hijo de que cobraste un día.
3: Bueno, ahora, me acordé de mi vieja también.
4: No sé si tenés hermana, te digo la verdad, porque si no...
3: Somos cinco hermanos varones. Ah, que también la puteaban la puteaban a la madre. Esto lo cuento en la última. Fui en un partido, vine a dirigir, yo vivía en Buenos Aires, pero dije acá a Córdoba un día y mi hermano me puteaba. Sí, me acuerdo, es un fanático de acá en un equipo y me puteaba, nada se puede creer, pero bueno.
1: Abrazo, Héctor, muchas gracias.
3: Chao, abrazo enorme, chao.
1: Gracias, qué lindo momento. Sí, bueno, señores, después de este tiempo del referato, ahora es tiempo de bike.
5: 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Hasta las 19, Bravo por Mitre.
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0: Es la hora 18:30 de temperatura actual en Córdoba capital, 19 grados, 53 es el porcentaje de la humedad, el cielo luce parcialmente nublado. Se define la agenda parlamentaria para la próxima semana en el Senado, informa un móvil Mitre.
1: El Senado diagramó la agenda parlamentaria para las próximas semanas, lo acordaron en la reunión de labor parlamentaria, así lo detalló el jefe de la bancada PRO, Martín Gerlín.
2: Se decidió vamos a tener sesión el jueves próximo a las 12 horas, vamos a tratar los pliegos de los jueces que tienen dictamen hasta ahora, ascensos de Cancillería, la ley de inviolabilidad de la propiedad privada. Y esos son los temas que vamos a tratar. Hay un proyecto que declara la capital simbólica de independencia Tucumán.
1: ¿Y para la otra semana de agosto, cuáles serían, por lo menos?
2: Bueno, para la posible sesión del un posible 6 de agosto, quedaría la ley de hojarasca, que ya tiene dictamen, posiblemente salud mental, falsas denuncias. Bueno, y ver de acá el 6 lo que tenga dictamen y podemos tratar de incorporar esa sesión.
1: Desde el Senado, Jorge Moure, Mitre, informa primero.
0: Hallaron sin vida el niño argentino desaparecido tras los terremotos en Venezuela. Tras dos semanas de intensa búsqueda, fue hallado sin vida Lucas Gómez, el niño argentino de 8 años que permanecía desaparecido luego del doble terremoto. El menor había quedado atrapado bajo los escombros de un edificio que colapsó en la ciudad de La Guaira. Equipos de rescate argentinos y venezolanos participaron de los operativos, mientras las autoridades continúan trabajando en las zonas afectadas por la tragedia. Crisis en Medio Oriente. Estados Unidos lanzó nuevos ataques contra Irán y aumenta la tensión en el estrecho de Hormuz. Estados Unidos realizó una nueva oleada de ataques hoy contra objetivos.

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0: Martín Stengman, te escuchamos. Buenas tardes.
1: ¿Cómo estás, Fernando? Buenas tardes para vos, buenas tardes para todos. Un breve repaso de lo que deja este día. Mercado agroganadera de Cañuelas hoy, 5.350 animales. Demanda tranquila, vaquillonas y novillitos promediando 5.350 pesos. Mientras tanto, en Chicago, números verdes para la soja. En realidad, empatados prácticamente, porque subió mucho el lunes, subió ayer también, y ahora terminó prácticamente con 10 centavos para abajo. $438 la oleaginosa. Copiaron también los cereales, maíz y trigo casi al unísono, entre $3 y $4 para abajo. En Rosario, en el disponible, $485.000 la tonelada de soja. Por lo demás, leve impas del frío intenso, pero el viento se hace sentir todavía. Vuelve más frío en las próximas horas y es un ambiente que va a contemplar el avance de la cosecha de maíz, porque la cosecha de soja se la dio por terminada la Bolsa de Cereales de Buenos Aires en esta jornada. Resultados preliminares, 3.130 kilos por hectárea es el rinde promedio, 50.1 millones de toneladas. Quedan algunos muy poquitos lotes en el sudeste por trillar, pero no van a influir en los datos finales de esta cosecha que acaba de terminar en nuestro país. Hablando de la soja, el Parlamento Europeo rechazó los planteos que ponían a la oleaginosa como alto riesgo de cambios indirectos del suelo. Ahora se va a redactar un nuevo reglamento de la Comisión Europea contemplando la situación del área sembrada de la soja y criterios de sustentabilidad. Esta es una noticia positiva para la industria aceitera de la República Argentina. Con esto, Argentina podrá seguir exportando biodiesel de soja a la Unión Europea. Gracias, Fernando. Nos reencontramos mañana.
0: Mañana no estamos, ¿eh? Así que será bueno, el próximo lunes. El lunes. No estamos ni mañana.
1: El lunes directamente.
0: El lunes, chau.
1: Gracias. Chau. Abrazo.
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0: Solamente quiero decir una cosita antes de llevarme este comentario a casa, porque era uno de los temas que lamentablemente no hemos podido abordar. El episodio de lo que ha pasado en el Colegio Carlos Pellegrini y en el Nacional Buenos Aires, que han quedado envueltos en un escándalo por estos 50 alumnos que están involucrados en desnudar a las chicas con inteligencia artificial y además hacer circular sus imágenes.
5: No, y vender esas fotos.
0: ¿Sabes? Y además de eso, no vamos a parar de desnudarlas y venderlas. Yo creo que con lo que se escribió en uno de los bancos del colegio es fácil hacer detectar.

0: la caligrafía de que la persona que lo escribió, y a lo mejor para llegar, más allá de que creo que están identificados los pibes, pero solamente digo, de estas dos instituciones que dependen de la Universidad de Buenos Aires, han salido históricamente los políticos más prestigiosos que ha tenido el país, ¿no? Han salido egresados del Nacional Buenos Aires, siempre muestran chapa de que es un colegio de excepción, del Carlos Pellegrini también, un colegio de excepción. Pero ¿qué pibes estamos? ¿Qué generación de alumnos están atravesando o poblando esas aulas? ¿Qué pasa con la inteligencia artificial? ¿Está trayendo más problemas que satisfacciones? ¿Está siendo mal usada? Sin duda alguna que está siendo mal usada. No puede ser que en la cabeza de estos pibes aparezcan estos estímulos como para hacer lo que están haciendo. Lamentablemente no podemos abordar el tema, lo vamos a dejar para la semana que viene. Deberíamos estar hablando con alguien que entienda de las conductas humanas para darnos una pequeña orientación. Pero no puedo menos que repudiar con todas las letras que se puedan este tipo de comportamiento. Estos chicos que además ostentan un grado de posibilidad económica que les permite llegar precisamente o al Nacional Buenos Aires o a Carlos Pellegrini, o una capacitación previa que los ha entregado en esas aulas que son muy cotizadas porque son vacantes limitadas y que finalmente pueden llegar a este lugar de privilegio para educarse. Pero están perdiendo el tiempo, muchachos, están malgastando el tiempo, y con estas conductas no está hablando bien de ustedes. Son unas verdaderas basuras aquellos pibes que hacen este tipo de cosas. Si alguien quiere opinar, hágalo en este momento, si no voy por los anuncios. ¿Sí? Voy por los anuncios.
1: Y sabiduría, pues yo
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2: Un aporte de la señora Canosa a esta altura del programa.
3: Bueno, la lupa está puesta en el streaming. Primero lo vivimos en Luzu con lo que sucedió con Florencia Peña, bastante desafortunado. Tema que está judicializado, por cierto. Y hay un reclamo de Florencia Peña a Luzu por 750 millones de pesos. Pero,
2: ¡epa!
3: sí, están viendo si pueden arreglar, pero por el momento no pasa nada. Mismo lo Nico Quiato confirmó que sí, que esto ya está en la justicia.
2: 750 millones de pesos
3: porque dice que ella perdió algunos PNT que tenía, que había un contrato que se tenía que cumplir hasta fin de año y obviamente, bueno, un montón de marcas que la apoyaban a ella como parte de su publicidad, que bueno, no puede terminar de cobrar dinero de esas marcas. Así que esto obviamente llevará seguramente un largo tiempo. ¿Y por qué digo la lupa puesta en el streaming? Porque en el mismo streaming, estoy hablando de Luzu, Mommy Yardina imitó a Erling Haaland, el delantero noruego que furor en el Mundial 2026, bueno, haciendo una parodia bastante burlona, por cierto, con una peluca rubia, camiseta de Noruega. Bueno, comenzó a caminar por las instalaciones de Luzu exagerando los gestos de este futbolista y rápidamente en redes sociales la fulminaron. Leo solamente uno de los usuarios que comentó: por menos que esto, cancelaron a Florencia Peña. Esto es racismo en su máximo esplendor. No puedo creer que algo como esto haya sido aceptado para salir al aire. Vergüenza ajena que vean esto los extranjeros pensando que somos así de estúpidos y xenófobos. Bueno, obviamente están mirando absolutamente todo.
4: Es xenofobia.
5: Pero ¿por qué racismo si Haaland es noruego?
3: Claro, bueno, esto es lo que...
2: Puede ser que no te guste el negro Haaland.
3: Pero aparte, estábamos viendo la foto. Ahí estamos.
1: Todo empezó porque ella tenía una fisonomía de la cara parecida.
5: Tiene un aire.
3: La verdad que la metamorfosis.
2: La hija no reconocida de Haaland.
3: La metamorfosis está bastante acercada, lo hizo bastante bien. Bueno, las redes están así, Fernando, on fire.
2: Bueno, no, lo que quiero decir es que lo que me parece que este mundial entrega como gran gesto a los remeros noruegos. La gran novedad. Los remeros noruegos son extraordinarios. 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
2: Juancito, es tu turno ahora, sí, querido.
5: Habíamos prometido y entonces vamos a cumplir. Yo le agradezco en el alma, realmente, a este caramelito que es el señor Murat Yakin. Es el árbitro de Suiza. ¿Por qué le agradezco? Porque a los jugadores les encanta que los provoquen en la previa de los partidos. ¿Qué dijo este hombre? Es una oportunidad única. Se pudo ver que Argentina no es invencible, es un equipo vulnerable. Así que,
2: bueno,
5: señor Yakin,
2: el
5: técnico, ¿no? El técnico de Suiza, sí, señor, que es un, bueno, exjugador, tiene su trayectoria, por supuesto, lo digo en tono de chiste, pero la verdad que a los jugadores les encanta. ¿Te acordás lo que había pasado el Mundial pasado con Países Bajos y Van Gaal, el técnico de ese equipo? Así que, bueno, ojalá que el Dibu y compañía lo hayan escuchado. Argentina, Fer, se entrenó hoy, un trabajo muy liviano. A partir de mañana empezaremos ya a ver cuál puede llegar a ser el equipo. Me supongo, me imagino, se ratifica la presencia de Paredes, de Tagliafico,
2: sí,
5: y me supongo y me imagino también podemos llegar a tener algún cambio, pero la verdad que es muy temprano para decirte cuál.
2: Bueno, habría que decir también que todos los partidos a esta altura son difíciles, Juan, ¿no?
5: Sí, claro, muy difíciles.
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2: ¿Qué números salieron en las loterías de la tarde, Mariana?
1: El sorteo vespertino en la ciudad 6.380, que es la bocha. Mirá. En provincia el 750, el 50 es el pan. En Santa Fe volvió a salir la bocha, 8.580. Vamos. Y en Córdoba 3.185 la linterna.
2: Y hablando de Santa Fe, le mando un saludo enorme a Miguelito del CEL, que nos está escuchando.
4: Miguel, ande Miguel.
2: Aprobando allí la nota que hicimos con Baldassi, con un aplauso en el WhatsApp. Gracias, Miguelito. 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
20: Bueno, vamos a ir cerrando, señores, nuestro programa del día de hoy. 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
20: Bueno, último apunte de tu agenda política, Nico.
22: Chiquito, pero un tema que es del día y que es importante y que tiene que ver con el Ara San Juan, con el submarino, porque hoy hubo una sentencia, el Tribunal Oral en lo Criminal Federal de Río Gallegos condenó a 3 años de prisión condicional al capitán de navío Claudio Javier Villamide. Era quien conducía la fuerza de submarinos en el momento de la tragedia. Recuerden que murieron 44 tripulantes en noviembre de 2017. En el mismo fallo, los jueces absolvieron por unanimidad al contraalmirante Luis Enrique López Maceo, que era el comandante de aislamiento y adiestramiento de la Armada, y a los capitanes Héctor Aníbal Alonso y Hugo Miguel Correa. La condena es por incumplimiento de los deberes de funcionario público y estrago culposo agravado por haber causado la muerte de estos 44 tripulantes. En este juicio solo se juzgaron a los que eran los jefes de la Armada. No, nunca se involucró en el juicio a autoridades políticas. En ese momento el presidente era Mauricio Macri y el ministro de Defensa era Óscar Aguad. Pero bueno, finaliza una parte importante porque era el juicio que se llevó adelante, y los fundamentos de la sentencia, que siempre se conocen más tarde, se van a conocer el 21 de agosto, y ahí se va a conocer bien el detalle de qué le adjudican a cada uno.
20: Vos sabés que ahí me sorprende el dato de que recaiga todo en una sola persona. Realmente me sorprendió. Pero bueno, pero vamos a esperar los fundamentos de este fallo que acabas de comentar. 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
20: Como último acto deportivo, Juancito, presentamos los partidos de mañana, de pasado, y también le echamos un vistazo a la selección argentina que juega el sábado.
0: Bueno, Fer, hay que decirle a la gente que al Mundial le quedan nada más que 8 partidos. El primero es mañana, a las 5 de la tarde, Francia y Marruecos.
20: Sí.
0: El viernes, España jugará con Bélgica a las 4 de la tarde, partido que se jugará en Los Ángeles. El sábado, doble turno, primero por la tarde, a las 6, Noruega con Inglaterra, y a las 10 de la noche, como ustedes ya saben, del próximo sábado, Argentina con Suiza. Las 2 semifinales, martes que viene, a las 4 de la tarde, miércoles que viene, también a las 4, mientras que el próximo fin de semana, por supuesto, no el que comienza ahora, sino el otro, el sábado el tercer puesto y el domingo la gran final de la Copa del Mundo. Así que estos son, Fer, los últimos 8 partidos que le quedan a este Mundial.
20: Argentina, en el caso obviamente de ganar, juega el miércoles de la semana próxima, ¿no?
0: Exacto, los 2 partidos de semis, tanto el de martes como el de miércoles, son transitando este horario, arrancan los 2 a las 4 de la tarde. Ojalá que el del miércoles sea con nosotros.
20: Efectivamente. Bueno, por este motivo que acaba de anunciar Juan, nosotros mañana jueves no estamos en el aire de Mitre. Obviamente, Gabriel Anhelo y todo el equipo del Super Mitre Deportivo ocupa la emoción del Mundial. Y también sucede el día viernes con el partido que juega España y Bélgica. 2 partidos realmente atractivos que van a tener la emoción en este punto de la sintonía. Nosotros nos vamos a reencontrar con todos ustedes el próximo día lunes. 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
20: Bueno, si el señor Tato ya está, lo vamos a recibir.
21: Moldaki,
20: lo pongo a usted como anfitrión del equipo, sí, ¿le parece?
9: Sí, quería comentar con algo, Tato, que le hemos dejado.
14: Hola, Molda.
9: Los hidratos ahí cerca.
14: Sí, me recibieron con una picada impresionante.
21: Sí, salado y dulce. Tenés de todo para elegir.
9: Tenés de todo. Sí. Ustedes saben, amigos, no sé si lo han charlado.
20: Me comieron solo, ¿eh? Sí. Me abandonaron.
21: No, no dijeron ni nada. Sí, bueno, iba a cortarse la cadena.
9: Perdón.
21: Esto es presencial, Fernando.
9: Sí,
14: está bien.
9: Sí, no.
21: No, no aguantaba.
9: No sé si se ha hablado en mi ausencia, pero era una noticia que estaba dando vuelta en algunos lugares, que algunos albergues transitorios ofrecen habitaciones gratis durante los partidos del Mundial.
14: ¿En serio?
9: Así. O sea, el horario del partido del Mundial.
21: Eso porque no va nadie.
0: Interesante, me hubieras dicho.
9: Porque, claro, porque
21: avisa,
9: vos pensá,
21: que de trabajar.
9: Pensalo bien, por un rato pensalo bien.
14: A ver.
9: Porque vas con tu pareja a ver el partido del Mundial.
0: Claro.
9: Porque hay gente que arma cosas. A mí me invitaron para el sábado a la noche. Nos juntábamos, me dijo Mica, con unos amigos, todo, armamos una cena. Le dije, ¿qué te crees que es esto?
0: Claro, no.
9: Un partido del Mundial no es algo para ver con 10 desconocidos.
22: No es festivo. No es festivo. No es festivo.
9: No es festivo.
22: Que festeje porque no le gusta el fútbol. No es festivo.
9: Es a cara de perro.
22: Hay que entenderlo.
9: A cara de perro. Y hay que entenderlo. Todos tenemos que ayudar. Los jugadores corren, pero las cábalas. Todos tenemos que ir a nuestro lugar.
21: Dios mío.
9: Y va a aparecer un boludo que nunca ve fútbol y va a empezar a decir.
22: Hay videos.
9: Ay, para mí, paredes tardan en pasarla. Y si vamos a estar todos nerviosos.
14: Qué buen mozo que es Enzo Fernández.
9: Sí, ¿por qué no patean?
0: Y hay algún, y ayer tenía que explicar por qué no en el gol, ¿viste?
9: Sí, no. Sí, alguno que dice pongamos Gran Hermano. Bueno, no sé, pueden pasar cosas. Pero se me ocurrieron siguientes cosas que te pueden pasar. Si ya fuiste con tu pareja del partido mundial y ya estás en el telo.
0: Sí. A ver.
9: Si algo no funcionó, podés pedir el VAR. Sí, un momento.
0: Claro, claro.
9: Sí, dicen, ay, mira, no estuviste bien, le decís, haces el cuaso. Otra que se me ocurre a mí, ir 10 minutos antes y ya ver todo el partido, porque yo en 10 minutos.
22: Clave, claro.
21: Arrasás.
9: Ya nos estamos bañando.
22: Ya están los sanguchitos, los tostados.
0: En la segunda estrofa del himno ya. Está jugando.
9: No, juremos la toalla. Estoy pasando la toalla, ¿no es cierto? Claro,
22: clave.
9: Claro, ahora te voy a cerrar con algo justo ante este tema. Otra, el break de hidratación. ¿Viene bien?
21: Sí.
9: En medio de la lucha, decís, che.
21: Humectate.
9: Vamos a hidratar, break. Vamos a. Lo que suele pasar, yo sé que es un comentario machista, pero lo he vivido.
21: A ver.
9: La madre de mis hijos tenía la costumbre, no sé cómo hacía, de taparme el gol, de acercarse al televisor por cualquier motivo, acomodar algo
14: justo en ese momento,
9: y si te peleabas volví y te tapaba la repetición. O sea, tenías que olvidar el episodio. Tiene un sentido también que sea en un telo, porque bueno, hay que ver quién va al palo.
20: Tengo un testimonio que quiero cerrar.
9: Si somos un grupo y nos contamos todos.
20: Sí, ¿no? por supuesto. No, de un tipo que fue, efectivamente, compró un hotel alojamiento para ir y ver el partido.
9: Ajá.
20: Y entonces le golpearon la puerta porque el partido ya había terminado. El señor dice, el partido ya terminó. Y yo estoy esperando el alargue, dijo. El...
9: Bueno, yo creo que lo dejamos ahí, ¿no es cierto? El mejor remate. Así que, chiquis, el sábado Gratarola, ¿eh?
20: Sí. Bueno, chicos, nos reencontramos el lunes, ¿sí? Asistencia perfecta el lunes, ¿de acuerdo, muchachos?
9: Chau. Abrazo.
20: Adiós. Bueno, buen fin de semana para todos. Vamos a Argentina.
21: Vamos,
20: Tatito,
21: a Argentina.
20: Te quedás con todo. Gracias a todos. Gracias a la producción. Gracias, Bruno. Hasta el lunes, que nos vemos las caras. Dale.

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0: 19 con 3 minutos, temperatura actual 15 grados, 46 es el porcentaje de la humedad y el cielo luce ligeramente nublado. La justicia rechazó un pedido de la CGT y sigue vigente la reforma laboral. La Cámara Contenciosa Administrativo Federal rechazó este miércoles la medida cautelar presentada por la CGT para suspender la aplicación de la reforma laboral impulsada por el gobierno nacional. De esta manera, la norma continúa vigente mientras la justicia analiza el planteo de inconstitucionalidad presentado por la Central Obrera, sobre el que todavía no existe una resolución definitiva. La Municipalidad de Córdoba abrió inscripciones para talleres gratuitos de tecnología en los CPC. Se dictarán durante julio y agosto en distintos centros de participación comunal. Las capacitaciones abordarán el uso del celular, aplicaciones financieras, salud digital y prevención de estafas virtuales. La inscripción ya está habilitada y puede realizarse de forma presencial en los centros de participación comunal o a través del formulario online dispuesto por la Municipalidad. Raúl Jalil respaldó la eliminación de las PASO. El gobernador de Catamarca volvió a diferenciarse del sector mayoritario del peronismo al respaldar la eliminación de las primarias abiertas, simultáneas y obligatorias. El mandatario sostuvo que las PASO no le sirven a la sociedad, las definió como una encuesta muy cara y consideró que los partidos políticos deberían volver a elegir a sus candidatos mediante internas o consensos. Además, pidió que cualquier reforma del sistema electoral se alcance con el mayor consenso posible y también expresó reparos sobre el uso de las listas colectoras. Cielo ligeramente nublado en Córdoba capital, 46 grados es la temperatura actual y 15 es la temperatura, hora 19:05.
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0: minutos de este 18 de julio del 2026. Bienvenidos todos. Abrimos puertas, ventanas y tranqueras al volviendo a casa. Aquí estaremos como todos los días. Este 8 de julio, el 18 de julio inmediatamente me lleva a otro lugar. Bienvenidos todos. Abrimos puertas, ventanas y tranqueras. Como les decía, aquí estamos en el país en modo miércoles, en el país en el día después del infarto masivo que sufrimos ayer, al país en cuartos de final de la Copa del Mundo, al país incrédulo, al país de la esperanza, por supuesto que sí, al país a la espera de Suiza, a la espera de Suiza. Bienvenidos al país del volviendo, al país de la mesa política otra vez reunida, al país a la espera de la cadena nacional del presidente Milei, que me dicen que va a ser después de medianoche, después vamos a hablar con el agente Spielman. Bienvenidos al país de la noticia escondida de Carola. ¿Noticia escondida tenés hoy?
1: Hoy tengo noticias escondidas, sí,
0: señora.
1: Sí.
0: Al país que mira a Venezuela desde lejos, ¿o no, Michael? Bienvenidos al país del FBI mirándolo al Chiqui Tapia cada vez más cerca. Al país de los periodistas más malvados de la tierra. Al país de la economía, como siempre, a dos velocidades. Al país a veces contradictorio y a veces no. Al país a la que te criaste. Al país que deseamos y al país que queremos. Bienvenidos todos al país... al país más loco del mundo.
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0: Y saludamos a la pandilla. Arrancamos con nuestra querida Charlotte, Carola Gil, alias Carolita. ¿Cómo andás?
1: Hola, Tato. Hola a todos.
0: ¿Todo bien?
1: Todo bien.
0: ¿Seguís con la cabeza mundialista? A pesar, hoy no hubo partido de fútbol.
1: Nada, hoy no hubo nada. No, no hubo nada.
0: Abstinencia.
1: Sí,
0: hubo.
1: Sí. ¿Eh? Abstinencia de pantalla verde.
0: Qué bárbaro, sí. Yo prendí la tele para ver algo y nada había.
1: Bueno, siempre hay gente que ve, yo tengo uno en casa, todas las repeticiones de las repeticiones.
0: ¿Cuántas
1: veces lo vas a ver?
0: Y los programas deportivos, ¿eh? Donde analizan. Ven, ¿eh? el centro de Lautaro, el cabezazo. Eso de Sofernández creo que lo vi 200 veces.
1: Sí.
0: Está con nosotros el filósofo de cabecera del volviendo de Radio Mitre y de la Argentina, nuestro querido Miguel Winiaski. Hola, Michael.
3: Hola. Bueno, aquí estamos, bien, ¿eh? Sí. Esperando que vuelvan los partidos.
1: También.
0: Qué bárbaro. Bueno, mañana, pero quedan pocos partidos. Me generó un poquito de angustia. Recién Juan Bindi comentaba que quedan 8 partidos, nada.
3: Claro. Cuarto, semi, la final y tercer puesto.
0: Ay, mamita. Bueno, saludamos a nuestro hombre en el mundo del deporte, a José Gabriel Carvajal. ¿Cómo andas, amigo?
3: ¿Cómo va, Tato? Bien, muy bien. Esperando, a ver, más allá de los cruces, por supuesto, que arrancan con Francia, Marruecos mañana. El sábado, el partido de la Argentina frente a Suiza. Después vamos a hablar del equipo que puede haber. Recién hoy empieza la Argentina a moverse. Mañana entrenará, el viernes habrá más definiciones, la palabra del entrenador. Mientras tanto, un buen tentempié, pero la pantalla no sale del verde como pide Carola. ¿Hola? Es Wimbledon.
0: Sí, estamos. Se está aproximando unas semifinales impresionantes y tal vez la final soñada o la que todos esperamos, ¿no? Tal vez.
3: Sí, podría ser, ¿por qué no? Una de las finales soñadas.
0: Che, saludo a la gente Spielman, ¿cómo anda, amigo?
4: Gerardo, muy buenas noches.
0: ¿Estás bien?
4: Bien, hasta le contaba a José Gabriel Carvajal fuera de aire. Gerardo, me conseguí el fixture de los partidos que vienen.
0: No puedo creer.
3: Cuando faltan 8, se consiguió, fueron 104.
4: Me conseguí los últimos.
0: Tipo que no ve fútbol desde hace 20 años.
4: ¿Puedo leerlos, Gerardo? Los tengo acá. Sí. Francia, Gerardo, Francia, Marruecos, se ríe.
0: Es una vergüenza.
4: ¿Cómo me dices? Sí. Francia, Marruecos, Gerardo, jueves 9, mañana 5 de la tarde. Sí. Estén muy atentos, Francia, Marruecos.
0: Buen partido.
3: Conseguí tanto los datos finales de las elecciones del 2023.
4: España-Bélgica, el viernes, Gerardo, 4 de la tarde.
0: Bueno, basta, termínela.
4: Un dato del 23.
0: El uruguayo se va a enojar y va a empezar a pasar información política. De agentes Spielman. Está con nosotros Nachito Guliano, Nachín.
5: ¿Cómo estamos, Tatín? ¿Cómo anda la banda? ¿Bien?
0: ¿Cómo estás vos?
5: Muy bien, por suerte. Todo tranquilo.
0: Compenetrado con el mundo del fútbol, ¿no?
5: Sí, como siempre.
0: Hoy me generó un poco de angustia. Alguien, no sé quién, en la radio comentó que juega Boca mañana.
3: No, yo. Juega Boca esta noche.
0: Uy, Boca, ¿y
1: ¿con quién?
0: Boca.
3: Contra Atlético Paranaense, amistoso de pretemporada. Es el primer partido más o menos en serio que va a tener el Vasco Arruebarrena. Es que la semana que viene ya empieza Copa Argentina, hay partidos de Copa Argentina.
0: No, para, no me importa nada.
3: Para
0: nada,
3: River, para nada, Boca, nada, para Racing.
0: Nada.
3: Para Racing.
0: Ni para Racing. Copa, no, basta, Copa Argentina no, que primero termine el Mundial, después vemos.
3: Ahí arranca el campeonato. Yo quiero decir una cosa, a la salida, a la vuelta de la Copa del Mundo, antes de que termine este mes, Boca, por ejemplo, con un técnico que debuta, se juega una parte del semestre porque tiene Copa Argentina y además la semifinal, la 16avos de final de la Sudamericana.
0: No me importa nada.
5: ¿Puedo preguntar algo, Uru? A todo esto Boca no lo presentó a Arruebarrena, ¿no?
3: Al qué técnico. qué buena pregunta. Vos sabés que se me pasó en el medio del Mundial.
5: No lo presentaron, nunca. No hubo una conferencia de prensa que digan:
0: este es el nuevo técnico.
5: Este es mi técnico. Allí. Hola, soy Román. Este es el técnico nuevo de Boca.
0: En este momento, Román, preséntelo.
3: Y claro, y sí, preséntalo.
5: Allí.
3: ¿Lo tenés al Vasco o no?
5: Va a ser un año muy divertido, como siempre lo digo, y lo vamos a presentar al Vasco cuando usted quiera, Vasco. Y ahí habla el Vasco.
0: antes de avanzar con el programa, quiero agradecer especialmente a nuestros queridos oyentes, porque hoy llegaron las mediciones del rating.
3: Espectacular.
1: Rompimos.
3: Espectacular.
0: Impresionante. Impresionante. Los oyentes la rompieron, Carolita, porque la verdad que son ellos los que están marcando, guiando el rating. El rating es de los oyentes.
1: Es verdad, pero bueno, nosotros lo hacemos para ellos y nos encanta que estén ahí del otro lado.
0: Sí.
1: Si no, no tendría sentido estar sentados acá.
0: Es verdad.
1: ¿No? Nosotros
0: es verdad, es exactamente así. Así que bueno, en serio, agradecerles un montón a nuestros queridos oyentes, porque salió otra vez, estamos primero, bueno, toda la radio. La verdad que es una grata alegría y especialmente este programa, debo destacarlo, porque nos va muy bien gracias a los que están del otro lado. Me dice Pupa, agradecer a la parada sanguchera de Action Energy.
1: Sí, aplausos.
4: Por favor. Y desapareció Gerardo, Se fue más rápido que en Alemania.
0: Estoy preocupado por el nivel de comida que deglute este equipo.
3: Una parada de Fórmula 1 en 10 segundos.
1: Bueno, pero ¿viste esos sándwiches? ¿Viste la cantidad de fiambre que
5: es
1: tienen?
5: Es el sándwich, yo siempre paro en la ruta cada vez que voy a algún lugar. Y hay una parada sanguchera, paro porque de verdad el sándwich de jamón y queso, ya el normal, digamos, que es el de jamón y queso, el más típico, es una delicia. De ahí para arriba todo es una locura. Pero de verdad, no, el mejor sándwich que probé en mi vida.
3: El Gualeguaychú.
0: Bueno, vamos a obviamente que estamos en clima mundial, no lo vamos a negar, si bien hoy no hay partido, lo va a haber mañana. Y estamos lidiando con una nueva celebración de la independencia y con el presidente Javier Milei viajando a Tucumán esta noche y con una cadena nacional. Yo creo que no hay demasiada expectativa por la cadena nacional, en principio porque va a ser aparentemente después de la medianoche, como de madrugada. Una cosa rarísima y va a durar 20 minutos. Ya había hecho una cadena nacional de este tipo, entiendo, el 9 de julio del año pasado. Bueno, va a repetir ahora esto. ¿Por qué? Porque Mariana quiere participar, de esto sí, del Tedeum, que se va a dar mañana, como todos los 9 de julio, en la Catedral de la Ciudad de Buenos Aires, ¿no?
4: 10:30 de la mañana, Tato, por supuesto, va a ser el jefe de gobierno Jorge Macri con su gabinete, y Javier Milei también va a concurrir con Karina Milei y su gabinete, y después, por supuesto, van a viajar a Tucumán, y va a haber una previa con una vigilia. Bueno, va a haber un encuentro también de presidente, ya confirmaron 13 gobernadores, Tato, así que la idea
0: es que va a ser mañana acá o en Tucumán.
4: En Tucumán, en la vigilia, ¿no? Obviamente, en la previa de la vigilia, exactamente, eso va a ser en Tucumán. Y bueno, nada, hay bastante expectativa sobre ese encuentro en Tucumán por el 9 de julio, ¿no? La verdad que sí.
0: Bueno, hoy también se anunció que va a venir Cristalina Georgieva antes de fin de mes a la Argentina. Eso tiene que ver con la relación con el Fondo Monetario Internacional. Hoy se nombró como directiva del Fondo Monetario a una economista argentina, tucumana, hablando de Tucumán, mirá, todo se cruza con todo. Lo que habla, bueno, de una buena relación en este tiempo con el Fondo Monetario, lo que sostiene de alguna manera los números macro de la economía argentina. Seguimos hablando un poco de lo mismo, de esta economía a dos velocidades, donde hay un, evidentemente hay un confort en la macroeconomía, pero que todavía no se siente en la economía de bolsillo de los argentinos. Y ya van, bueno, 2 años y medio de gobierno, ¿digo bien?
4: Sí, 2 años y medio.
0: El gobierno necesita que se empiece a sentir, por lo menos antes de las elecciones, ¿no? Veremos si esto sucede.
4: Sí, absolutamente. El gobierno está depositando gran parte de su capital político en esto, Tato. Independientemente de los acuerdos que pueda hacer después en las provincias, ¿no?
0: Sí,
4: la idea de que llegue a las casas, entre comillas, que llegue al bolsillo de la gente, es una apuesta fundamental para el gobierno para llegar bien al 27.
0: Sí, después está el tema de los acuerdos políticos, que bien menciona la gente. Para eso está trabajando en estas horas tanto el Colorado Santilli, que es el ministro del Interior, como la hermana del presidente, Karina Santilli, que es la que lleva y trae, la que tiene el poder final de decisión con respecto a los acuerdos políticos. Veremos cómo evoluciona. A propósito de eso, reunión de la mesa política, ¿no? Hay que destacarla. Estuvo todo el gabinete político, y esto siempre es importante.
1: Sin Adorni esta vez, ¿no?
0: Sin Adorni, bien Carola. Ya fue Adorni. Yo me preguntaba hoy, ¿por qué tardaron tanto en rajarlos al final?
6: Viste que no se habló más de... No se habló más de mí.
0: Y no. Fin. No, la verdad que no. Después se la va a... El que va a hablar es el Palacio de Tribunales.
6: Lo mejor de todo fue el Mundial, que ya nadie habla de mí.
0: Bueno, en parte es por eso, también es cierto. Hoy, a propósito, la ANSES decidió restituirle la jubilación de privilegio a Cristina Fernández de Kirchner. Una jubilación de casi 16 millones de pesos por mes. A mí me parece que habla bien mal de la Argentina esto, porque habla de la falta de coordinación del Estado. Es decir, si uno de los tres poderes del Estado, la Corte Suprema, el Poder Judicial, te condena por robarle al Estado, ¿cómo puede ser que otro poder del Estado, el Ejecutivo, en este caso el ANSES, te dé una jubilación de privilegio todos los meses de 16 millones de pesos? A mí me parece que habla es una contradicción flagrante, como se decía en una época, ¿no? Es un disparate.
7: Sí, la ley otorga ese privilegio a los expresidentes. Lo que sucede es que cuando uno cobra un sueldo y tiene una deuda que lo supera, el sueldo es embargado.
0: Exactamente. Te lo deberían embargar automáticamente. A ver, no voy a decir a todos, nos ha pasado. Conozco muchos periodistas que en algún momento, ante una demanda por calumnias e injurias, que en la época de Menem eran bastante corrientes, les embargaron el sueldo.
7: A mí eso me ha pasado.
0: ¿A vos te ha pasado?
7: Sí, del menemismo, claro.
1: Tus millones, Michael.
7: Bueno, además...
0: No, pero te embargaron el sueldo.
7: Ah, bueno, eso pasó un tiempo espantoso.
0: ¿Y espantoso? ¿Sí? Pobre Michael.
7: Sí, por el
0: de... Pobre Michael, le digo yo, y él dice sí.
7: No.
1: Tenés que salir a pedir, además, que te presten.
7: Desastre. No quiero ya ni acordarme, pero me acordé.
0: Pará, claro. Me imagino no sé quién era tu señora esposa en ese momento,
7: sí.
0: Pero lo que te diría.
7: Entre otras cosas, ¿no?
0: seguramente le daría la razón a tus denunciados.
7: Claro, claro.
0: Bueno, pero no, fuera de broma, es una contradicción del Estado argentino tan flagrante, tan vergonzosa, que habla, bueno, yo creo que habla sobre todo lo que es el Poder Judicial en la Argentina, ¿eh? La justicia, hace mucho yo que vengo insistiendo con esto, está en el fondo del mar. Realmente es una vergüenza todo lo que tiene que ver con la justicia, por la lentitud, por la falta de... Bueno, ayer creo que fue el juicio de Cuadernos, que es increíble que todavía haya un juicio oral por la causa Cuadernos.
1: Llamaron a la persona equivocada.
0: Llamaron a un testigo que no era.
1: No era.
0: Y el tipo también un pillo,
1: sí.
0: Que fue para hacerse prensa, no sé, para hacerse el gracioso, pero era un homónimo de la persona que querían citar. Bueno, ese tipo de cosas pasan todos los días en la justicia, todos los días. Es un papelón, un verdadero papelón, cómo funciona el Poder Judicial en la Argentina. En fin, bueno, decíamos del Fondo Monetario. Otro de los datos del día es la inflación en la Ciudad de Buenos Aires. Hoy en nuestro grupo de preproducción lo destacó que sí, Carola,
7: claro,
0: Gil,
7: sí.
0: Porque dio menos de
1: 2%. Sí, sí, sí, sí.
7: Y en general preanuncia...
0: 1,8.
1: 1,8, sí.
7: Preanuncia un buen índice a nivel nacional. Veremos, ¿no?
1: Sí, pero bueno, por debajo del 2%.
7: Por debajo del 2.
0: Sí, ojalá que esto, uno imagina que sí, se va a replicar a nivel nacional, ojalá que se pueda, no digo mantener, que pueda seguir reduciéndose, que es lo que todos necesitamos, porque bueno, la inflación es lo que nos va haciendo cada vez más pobres. Es lo que hemos descubierto y hemos vivido todos los argentinos durante, particularmente durante el gobierno de Alberto y Cristina, ¿no? Que fue cuando la inflación colacionó con todos nosotros y terminó después con el presidente Javier Milei haciéndose cargo del gobierno. No se explica la presidencia de Milei, sino es con la inflación que generó el gobierno de Alberto, de Cristina, cuando regalaban plata, imprimían billetes y hacían el desastre que hicieron durante tantos años. En algún momento se iba a colapsar, y colapsó ¿de qué manera? Con Javier Milei como presidente. ¿Eh? ¿O hay otra manera de explicar la llegada de Milei al gobierno? No.
4: Es la principal, te diría, sí, ¿no? Esa acumulación de frustración, bronca y sobre todo inflación descontrolada, peligro de hiperinflación. De hecho, el presidente ahora paró un poco, pero les diré, durante los primeros 2 años hizo hincapié todo el tiempo en la herencia y en la hiperinflación que no vimos.
0: Es verdad.
4: Eso es un concepto interesante porque, obviamente, la crisis que uno no pasó y podría haber pasado, obviamente no tiene nada que ver con haberla pasado. Para eso no olvidé lo que estoy diciendo, pero...
0: No, pero está bien lo que
4: dices. La potencialidad, porque... claro. El presidente todo el tiempo puso de manifiesto la potencialidad tanto de haber caído una hiperinflación galopante, inclusive peor quizá de la que se pasó en el 89, ¿no?
0: Lo que habla, creo yo, que habla de la una sensibilidad positiva de los argentinos, que en su momento supieron ver lo que no se terminó de ver. Porque, como bien decís vos, era una inflación que parecía... era muy grave, pero que parecía una hiper insoportable, y los argentinos decidieron borrarla, votar a Milei para cambiar de época.
1: Eso de nuevo, ¿no?
0: Aún cuando no terminó de ser la hiper de Alfonsín. Exacto. Pero bueno, habla de la inteligencia o de la sensibilidad de los argentinos en ese momento para dar vuelta a la página. Veremos cómo nos va con esta nueva página, pero eso me parece que fue bastante claro y bastante contundente la reacción en ese momento de los argentinos. De lo del viaje de Milei, ¿qué podemos contar a Tucumán entonces? ¿Va a ser hoy? ¿Va a ser mañana?
4: Mira, ahí te lo confirmo tanto porque estaba el rumor de que salían hoy y hoy comenzaban. Claro, sí. Ahí te lo confirmo exactamente, y que justamente iba a haber la foto con los gobernadores en esa vigilia. Ahí te confirmo exactamente los datos. Los tenía acá.
0: Ser allá la reunión con los gobernadores. Por eso me...
4: Claro, viajaba esta noche.
0: Me generó confusión. Lo que contaste de la catedral. Lo de la catedral es otra cosa.
4: Es otra cosa. Es a las 10:30 de la mañana. Es otro acto que no tiene nada que ver. Va a viajar esta noche, claro, de hecho estaba saliendo ahora en breve. Va a viajar justamente la víspera del 9 de julio. Ahí va a haber un acto en la Casa Histórica de Tucumán con el gobernador Osvaldo Jaldo. Va a ir con el jefe de gabinete Diego Santilli y con Karina Milei. Y además de Milei, van a viajar con él también Martín Menem, el presidente de la Cámara de Diputados, y Patricia Bullrich. Y la idea es allí justamente que se reúna con un grupo de gobernadores y que haya una foto con al menos 13 gobernadores, Tato, en esa vigilia de la que hablamos. Y después vuelve mañana, para que quede claro, vuelve mañana y va a estar en el Tedeum allí en Plaza de Mayo.
0: Claro, que es, como bien dijiste, a las 10 de la mañana.
4: Exactamente.
0: Será otra jornada de mañana. Entonces, hoy, esta noche habrá... Yo no sé si tiene mucho sentido esto de una cadena nacional a las 2 de la mañana, 1 de la mañana, 12 de la noche, porque a esa hora la gente está durmiendo, en general.
1: Sí, hay para mucha gente feriado mañana, apostará a que no se acuesten tan temprano hoy. Sí, no lo sé, pero igual.
0: Fin de semana largo, ¿no?
7: No es la lógica lo que nos permite completar al presidente.
0: Al presidente, está ahí lo que dice. Sí, se viene un fin de semana largo porque el viernes es no es feriado, sino que es...
1: Es un
0: día no laborable.
1: Día no laborable porque se hace medio puente.
0: Sí, entiendan que a nosotros nos cuesta un poco explicar este tipo de cosas. Porque
1: no aplica
0: a
1: nuestras vidas.
0: No aplica a nuestras vidas porque nosotros trabajamos siempre, ¿no? Tenemos feriado, esas cosas raras que hay ahora. Pero bueno, para la mayoría de los argentinos arranca en las próximas horas un fin de semana largo que espero que puedan disfrutar. No sé si está muy frío como para ir a la costa o algo por el estilo, ¿no?
5: Hoy no hizo tanto frío como otros días, porque también el día estuvo lindo.
0: Es verdad. ¿Viste?
5: Estuvo
0: es
5: soleado, verdad. Estuvo mucho mejor.
4: Se aguantaba mejor, ¿no? Se aguantaba un poco más.
5: Pero hecho, hay que ver cómo
0: 13.8 la temperatura en este momento es bastante agradable para esta época del año, ¿no?
5: A vos que te gusta esta temperatura, sí. Esta época.
0: Sí, a mí me gusta el frío.
5: ¿Para qué estás esta noche,
4: el frío es
5: Gerardo?
4: El frío escocés le gusta a usted,
0: sí,
4: Gerardo.
0: Claro que sí.
4: Entonces, escoceses no sufren el frío en general, los escoceses.
0: No.
4: ¿Tiene que haber algún escocés que sufra frío? ¿Usted
0: no,
4: cree?
0: Ninguno.
4: Se están muy acostumbrados.
0: Forma parte de nuestro hábito.
5: Pues sabés que en casa, Tato, cuando tenemos frío.
0: Sí, ¿qué hacen?
5: Nos insultamos para calentarnos.
0: Ah, buena esa, Luis. Además es barato.
5: Sí, no gastas un mango, no gastas frazada, no gastas calefacción.
1: La otra es un. ¿Qué le debe salir, no?
0: Un escocés de verdad, ¿no?
5: Sí.
0: Bueno, también, el whisky ayuda.
5: Bueno,
1: el escocés líquido.
5: Yo, por ejemplo, yo tomo whisky.
0: Ricardo, hace tanto que no viene Ricardo por acá.
5: Porque estuve de gira, tú sabes, estuve de gira, pero yo tomo mucho whisky para calentar la voz.
0: Bien, Ricardo.
5: Y hago gárgara con whisky.
0: Bueno, flojo.
5: Un poquito de whisky con jengibre.
0: Sus hijos, Ricardo, que hace mucho que
5: ahí están hinchando los gobelinos, tú sabes. Están de gira en gira y vivimos 23 personas en una linda casita ahí en Fort Lauderdale.
1: Sí, no digamos un ambiente porque no aplica.
5: No, porque no aplica, es cierto.
0: Debe ser un caserón, ¿no?
1: Sí,
5: bueno,
1: sí.
5: He trabajado toda mi vida, ¿no? Para tener también.
0: Nadie le reprocha nada, Ricardo. Nadie le reprocha.
5: Digo, ¿cuánta gente ha nacido gracias a mis canciones?
0: Bueno, es un punto ese, ¿eh? Bueno, Michael.
5: ¿Cuánta gente ha venido al mundo gracias a mis canciones que tú por ejemplo, Miguel, no los has escuchado en algún hotel, en algún albergue transitorio, en la comodidad de tu casa?
7: Bueno, es posible. Había cuenta de la prole que tengo. Quizá no.
0: Miguel tiene 200 pibes.
5: Sí, lo sé. Y más matrimonio que Silvio Berlusconi. Pero tú sabes que bueno, que me he ido de tema, que estábamos hablando del whisky y el calentar la garganta, pero muy feliz de poder visitarte en tu programa y con tanta audiencia, ¿no?
0: Gracias, Ricardo Montaner, hace un montón que no viene, vamos a invitarlo más seguido.
5: Sí, sí, porque bueno, me gusta estar en la radio más escuchada del país.
0: Gracias. Además, si le saca un poco de lugar a Luis, que ya me tenía un poco podrido, Luis.
5: Sí, después me pedí favores. Así que no te hagas, ¿eh?
0: Vamos al informativo con Luis Ventura, con Ricardo Montaner y con todos ustedes. Y ya venimos, dale.

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5: Es la hora 19:31, temperatura actual en Córdoba capital 16 grados, 56 es el porcentaje de la humedad, el cielo luce algo nublado. Aumentó la construcción en mayo, según el INDEC, creció un 4,1% interanual y 6,3% en comparación a abril. Sin embargo, el organismo informó que la industria cayó 5,7% respecto a mayo del año pasado, aunque tuvo un leve ascenso del 0,4% en el quinto mes de este año.
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5: Ya entrena para el enfrentamiento del sábado ante Suiza, informa nuestro enviado especial.
6: La selección argentina ya se encuentra en Kansas otra vez, preparándose y recuperándose luego del triunfo ante Egipto y ya en cuartos de final, a la espera del partido contra Suiza. El técnico Scaloni evaluará la situación física de Cuti Romero y Nahuel Molina. Ambos se resintieron durante el partido ante Egipto con unas molestias y son dudas para el partido del sábado contra Suiza. A las 19 de Kansas, a las 20 de Argentina, arranca la práctica, donde trabajarán aquellos futbolistas que no vieron minutos en el partido por octavos de final. Informó desde Atlanta, Copa del Mundo 2026, Federico Gelic. 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
5: El Servicio Meteorológico Nacional anticipó que para el feriado del jueves 9 de julio se mantendrá un ambiente frío.

0: Baje de la humedad, hora 19:33.
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2: Hoy me trajo un taxista, les cuento que me contó que le gustaba mucho el momento de las fotos.
3: Muy bien.
4: Ah, mira.
2: Así que en un ratito, hacia las 20, tenemos la foto del día. Que disfrutaba mucho, ahora se me escapó el nombre del taxista. Bueno,
4: ahora te vas a acordar.
2: Carola Gil con su noticia escondida. Carolita, ¿qué nos trajiste?
4: Bueno, una noticia escondida que encontré hoy en la BBC. Por eso yo doy vueltas por ahí. Y muchachos, siempre nos preocupamos por lo que las pantallas del teléfono, de la computadora, le hacen a nuestra cabeza y nuestra salud mental. Sí. Pero ahora, este aquí que la ciencia está empezando a ver otras cosas, porque parece que nuestros teléfonos, el uso que hacemos de nuestros teléfonos, no los teléfonos, claro, están afectando un poco, literalmente, nuestro cuerpo.
2: ¿Cómo es eso?

0: es eso? Bueno, están hablando de algo que le pusieron el nombre cuerpo de teléfono, o en inglés phone body. ¿Por qué? Porque hay cambios físicos ya que se están manifestando en las personas por el uso del teléfono. El primero y más obvio, y quiero comprobar con ustedes, quiero que agarren su último dedo, el más chiquito, de la mano con la que usen el teléfono, con la que sostengan el teléfono. ¿Tienen un dedito? El la parte... Absolutamente. ¿Cómo? Si tienen hundido en el en la primera falange, donde apoyan, donde sostienen el teléfono, si es que lo sostienen con el último dedito.
1: Inconscientemente yo lo sostenía y lo...
0: Bueno.
2: ¿Pero vos decís que eso es por el teléfono? Yo tengo una hendidura.
0: Fíjate si lo tenés en el otro dedo, y yo tengo no solo una hendidura...
2: Tenés razón, en el otro dedo no lo tengo.
0: No solo una hendidura, sino un pequeño callo, si lo tocan. El mismo que teníamos en este dedo mayor cuando escribíamos mucho en el colegio, que no, se nos formaba este callito.
2: El que está escuchando, no le voy a pedir, por favor, si está manejando, que ese...
0: No, que no.
2: Que pare. No. Pero me imagino que están todos mirándose el dedo índice de la mano derecha.
0: No, el más chiquito.
2: El índice,
0: el,
2: no,
0: el menor.
3: El menor. Sí.
2: El meñique. Gracias. Gracias, Uru.
0: Uruguayo.
2: El meñique. Sí. Y efectivamente, si se lo comparan con el de la izquierda, hay una hendidura más pronunciada.
0: Más pronunciada.
2: Tiene que ver con que ahí apoyamos el teléfono.
0: Claro, sostenemos, usamos de sostén para el teléfono. Bueno, les dije el detalle más obvio y probablemente más nimio y menos nocivo para nuestro cuerpo. Porque en definitiva era lo mismo que nos pasaba con el dedo mayor. No se los estoy señalando.
2: Estaba haciendo el fuck you.
0: Sí, pero simplemente porque cuando escribíamos mucho en el colegio, acá teníamos una callosidad que se había armado, y le puede pasar lo mismo, no sé, a un golfista con el pulgar, o al tenista,
2: ¿no?
0: Bueno, ese es el primero, pero por ejemplo están detectando algo que le dicen el cuello de tecnología, o el tech neck. Y que tiene que ver con la forma en que inclinamos nuestra cabeza, y la tenemos inclinada siempre mirando nuestro teléfono.
2: Claro.
0: Si bien nuestra cabeza tiene un peso de unos, creo que pesa entre 4,5 kilos y 5, el promedio de una cabeza humana.
2: La mía un poquito más, pero...
0: Ah, bueno, pues sos una mente brillante.
2: No, por cabezón.
0: Pero al inclinar nuestra cabeza y tenerla mucho tiempo inclinada en 60 grados, que es lo que hacemos cuando miramos el teléfono, nuestra cabeza pasa a tener un peso de más de 20 kilos, que ejerce todo tipo de presión sobre nuestras cervicales.
2: Mirá.
0: Así que esa es otra de los temas de usar el teléfono en esa forma. ¿Qué sugieren? Algo imposible, que es tener el teléfono a la altura de los ojos. No. Algo muy incómodo. Estaríamos tragándonos columnas, caminando. No, es algo...
1: Solo pasa en los mundiales con los hinchas por obligación, porque el de adelante te tapa, entonces así
0: levantás el teléfono. Es verdad. Es verdad. Otra cosa que están notando los científicos, esto no es que sea terrible ni nada, están detectándolo, lo están estudiando, ¿no? Un tema tiene que ver también con los ojos, que nuestros ojos están cambiando de forma, y hay una epidemia de miopía.
2: Ah, bueno, eso sí.
0: Sí. Y algo que le va a interesar a Spielman también.
2: Seguro.
0: Pero.
2: ¿Por qué? Para.
3: Porque no ve un pomo, Spielman.
2: ¿Por qué, Luis?
0: Yo tampoco veo un pomo, pero no por eso, porque también.
3: El otro día me dice, ¿cómo andás, Miguel? No, le digo, soy Luis.
2: Chao. Claro, eso
4: es una falta de respeto, Gerardo. Es una falta de respeto lo de Nacho Gulián. Por favor, Jorge Porta, Martín Aguirre. Gracias. Sí, Carola.
0: Hay un boom mundial, que no es la palabra boom, porque boom generalmente es algo positivo pero una epidemia, si quieren, de miopía y ojos secos e irritados. No estamos adjudicando esto 100% a la tecnología, pero hay un aumento. Otro detalle que me pareció sumamente importante: manos débiles. perdimos el agarre evolutivo que teníamos como especie.
1: Ajá.
0: Ustedes vieron que generalmente si alguna vez acompañaron a una persona mayor al médico, agárreme las manos, fuerte,
2: el médico
0: apriete.
2: Le pide eso, exactamente.
0: O un neurólogo te lo habrá hecho.
2: Sí, claro que sí.
0: En algún momento, pero sí, a ver, agarre fuerte, apriete. Bueno, ese agarre también se fue perdiendo,
2: sí.
0: y debilitando. No terminan de concluir si tiene que ver con el uso de la computadora y el teclado, la forma en que nos paramos. Sobre todo lo que están notando es nuestra poca exposición al aire libre, a los medios, al medio ambiente, al uso del cuerpo.
2: Claro.
0: Para tareas que ya no hacemos, más que probablemente la única tarea física que hagamos es la del gimnasio, los que van al gimnasio, pero ya ni cortamos madera, ni aramos, ni recolectamos verduras, ni carneamos animales.
2: No,
0: así
2: lógico,
0: que eso es otra de las de los detalles que están viendo los médicos, que están midiendo un poco a ver cómo está evolucionando o cómo está modificándose el cuerpo humano a partir de su contacto con la tecnología. Lo que ya sabemos, el impacto en el cerebro y en el sueño, eso lo hablamos siempre, pero ahora hay pequeños detalles en nuestros cuerpos que, si imaginemos un antropólogo en 1000 años, cuando estudie al hombre del iPhone, digo, miren, este hombre tenía problemas cervicales, tenía hundido la piel del meñique, qué sé
2: yo. A mí me impresionó, yo aprendí a la fuerza, con lo que, con el accidente que tuve yo.
0: Sí.
2: Que el cuerpo no ejercitado se desaparece.
0: Sí, se deteriora.
2: Rápidamente. Mm. En un mes perdés todos los músculos del cuerpo.
0: Sí.
2: Todos los músculos del cuerpo.
0: ¿Y cualquiera que haya tenido un yeso?
2: Bueno, exactamente.
0: ¿Cuándo?
2: ¿Qué dura, qué? 3 semanas un yeso. Más o menos.
0: Sí, un mes.
1: Sí, un mes también.
0: Pero el médico corta el yeso y lo abre,
2: no queda nada.
0: ¿Y esa patita de pollo de quién es?
2: Exactamente.
0: Sí.
2: Es rapidísimo el tiempo en el que nos podemos descomponer si no hacemos cosas para evitarlo.
0: Sí. Sí. En principio, una de las soluciones o mejoras que plantean es la regla del 20-30, que por cada 30 minutos de pantalla uno pueda tener 20 minutos fuera de la pantalla, por lo menos caminando erguido, haciendo algún tipo de ejercicio diferente, y sobre todo no teniendo las cervicales así dobladas mirando la pantalla de un teléfono.
2: También se me ocurre que hoy estamos menos frente a la computadora que antes.
0: Y porque el teléfono ha pasado a ser nuestra principal pantalla.
2: ¿Es peor el teléfono que la computadora, dicen?
1: Sí, para mí sí.
2: ¿Vos decís que sí, Bruno?
1: No, para la lectura, porque cuando leemos algo en un teléfono, la línea, el renglón que leemos, son 3 palabras.
2: Es más corto.
1: Y eso hace que el músculo ocular no trabaje, por ejemplo. Cuando vos lees un diario, vos estás buscando, a veces mueve la cabeza, pero si no, el ojo está preparado para hacer el recorrido de la lectura de una página, por ejemplo, de un lado al otro.
0: Claro.
1: Ese ya es un ejercicio.
2: Es verdad.
1: Que no lo tenés en el teléfono.
2: Y
1: a mí
2: después
1: me cuesta soberanamente leer en la compu, y ni te cuento en el teléfono. No puedo completar una nota, me cuesta. Agarro un diario y es otra cosa.
0: Claro.
4: No, y después iba a decir, obviamente uno puede ajustar el ajuste del celular, el brillo, ¿no? Pero en la computadora como que están todos los dispositivos mucho más extendidos para cuidar que no sea un brillo tan alto. La propia computadora te lo da, hay un montón de filtros muy popularizados. En cambio, no hay filtros de cosas para el celular, sino que lo tenés que activar vos.
2: Oye,
4: hay gente que no le da bola y no lo activa.
2: El celular es más agresivo.
4: 100%, y te digo, para el ojo seco, yo que sufro el ojo seco.
2: Sí, la gente espino siempre viene acá, pobre, con un
0: cerito.
4: Tengo varios. Es tremendo el celu. Cuando te despertás a la mañana, quienes padecen ojo seco o están con eso, les recomiendo a la mañana dejar los primeros 10-15 minutos, no agarrar el celu, porque si te pones el celu cerca de los ojos en la primera mañana, afecta al ojo seco y después te cuesta como retomar la función lagrimal.
1: ¿Uruguayo también tenés ojo seco?
5: No, pero
4: solo. Pasa lo mismo.
5: Ni de casualidad agarro el teléfono apenas me levanto. Dejo pasar una hora, hora y media antes de.
0: Sano es el uruguayo.
5: No me gusta porque
2: eso,
5: me.
2: No. Eso es para uruguayo, no porque sea sano.
4: No es por el ojo seco eso.
5: ¿Vos pensás que llegó el fósforo el año pasado, los celulares y la.
4: A José Manuel no le pasaba eso para.
3: No, seca tengo la billetera.
2: Pobre José Manuel, pobre José. Bueno, no la distraigan a Carola que está con su
0: Carolita.
4: Perdón,
0: Carolita. Era eso que quería compartir con ustedes nomás y sabía que iba a capturar su atención si tocaban el dedo meñique y encontraban eso hundido ahí.
5: Voy a poder agregar uno. No sé si se acuerdan los teléfonos chiquititos, aquellos que entraban, por ejemplo, en el caso de los pantalones de jean de los varones, en el bolsillo chiquito.
2: Sí.
5: ¿Se acuerdan los tapitas que eran?
2: Los zapitos.
5: Uno lo ponía ahí y andabas el día entero con el teléfono ahí. ¿Nunca les pasó después que un día que andaban sin el teléfono tenían una vibración que el músculo tenía como un cosquilleo, una.
0: Que sentía
5: ahí en el mismo lugar donde iba el teléfono.
2: Presión.
5: Pero eso ya tiene que ver con otra cuestión. Que
2: eso es para el funcionamiento del teléfono. Para los que están un poco chiflados.
5: Sí, bueno, está bien. Un poco, la mitad.
2: Michael, ¿qué ibas a decir?
6: No, bueno, además de todo, hay una cuestión adictiva porque estos dispositivos emiten luz y es hipnótico.
0: Claro.
6: Porque emiten luz. Porque la lectura en papel proviene de otro sitio, la luz llega al papel. En cambio acá lees luz. La neurociencia se ocupa muchísimo de este tema.
2: A mí, bueno, me dan ganas. Tenemos que hablar más de lectura. Hay que volver a leer libros. Es tan lindo.
6: Yo, sin embargo, leo no solo el diario, leo libros.
2: Hay que leer libros.
6: Pero leo libros, los físicos, por supuesto.
2: Ah, pero lees en la pantalla.
6: Leer,
0: dispositivos.
2: Pero es tan lindo agarrar el libro.
3: Sí, totalmente. Bueno, no. El tema es que los chicos puedan agarrar los libros. El otro día salí del colegio me dijo, Luis, yo no leo Borges ni leo Sábato, leo Sbaraglia, me dijo.
6: Uy, Dios.
2: Carola, si te parece con esto, cerramos la columna. Bien, Leo
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29: Hola, Tato y equipo, bueno, la verdad que indignadísimo, indignadísimo con esto que le van a pagar una jubilación de privilegio a Cristina. Gracias. O sea, la condenada está en su casa de vacaciones, en vez de estar en una celda, debe miles de millones de pesos que no está poniendo por una de las causas, y el Estado, o sea, todos nosotros ahora vamos a pagar 15 millones de pesos de jubilación mientras los jubilados se mueren de hambre. No, la verdad que no lo puedo creer, realmente es una indignación atroz. Bueno, gracias, que tengan un buen día.
2: Gracias y comparto la calentura, más de 15 millones, yo dije más de 15, era, no llegan a ser 16 millones, pero son 15 millones 600 mil más o menos. Es inconmensurable, la verdad que no se puede entender, no se puede entender. Así funciona el estado de cosas en la Argentina. Esto hay que decirlo, esto no es culpa de nadie en particular, o sí, de los jueces que dieron esta autorización, pero habla del estado de cosas de la Argentina, donde el Poder Judicial va por un lado, el Poder Ejecutivo por otro, el Poder Legislativo por otro. Es totalmente irracional. Y una de las características, creo que esenciales del Estado, debería ser la racionalidad.
0: Sí. No, absolutamente. Además, uno piensa, digo, claro, en términos del Estado, que son 10 mil dólares mensuales, en el, sí, para el Estado, sí, 10, es nada. Dólares. Pero vos imaginate, no sé, yo siempre pienso, digo, un jardín de infantes, un comedor, que vos le tires 10 mil dólares por mes.
2: No, le sale, imaginate, cambia la vida.
0: Imaginate, cambia las cuentas por completo.
2: Pero además no es solo el tema de la plata, que por supuesto que es, sino el tema de la contradicción,
0: no,
2: de
0: eso,
2: del
0: disparate,
2: del despropósito. Más mensajes.
30: Equipo de Volviendo a Casa, estoy escuchando con respecto a la jubilación de privilegio. Realmente es una vergüenza que fue ella más que todos los argentinos que trabajaron, que se levantaron a las 5 de la mañana y cobran la mínima. La señora todavía no se dieron cuenta que la señora fue una empleada del pueblo argentino.
2: Bueno, más, obviamente la calentura de los oyentes respecto a esta información, que sí, es un escándalo absoluto. Che, después vamos a ampliar un poquito, Michael, pero está Estados Unidos lanzando nuevos ataques contra Irán, supuesto, a hora, ¿no?
1: Sí.
2: Así que estamos muy atentos a eso, por supuesto que sí, así que quédense que después ampliamos. Más información, dale, más mensajes.
3: Sí, buenas tardes o buenas noches para todo el equipo de Radio Mitre. Sí, chicos, van a seguir y vamos a seguir primero en el programa. ¿Por qué? Porque es muy bueno el programa, muy bueno.
2: Ay, qué linda.
3: Felicitaciones. Un abrazo grande de Marina, de General Mitre Capital.
2: Gracias, Marín.
1: Beso.
2: Muy bien. Yes. No dijo nada respecto a Luis, ¿eh?
0: No.
2: Hizo un llamado general, felicitó a todos.
0: Sí.
2: Nada creo específico.
0: ¿Por qué? Se refería al uruguayo, a Spielman, sí. A vos.
1: No, no nombró
0: a nadie.
1: No, discúlpame, querida, Julián. Pero no nombró a nadie. No nombró a nadie.
0: Tampoco
1: y yo no soy sordo, ¿eh? Y tampoco a vos te nombró. Después quieren estar nominados los Martín Fierro. Vaya allá la mierda.
2: Bueno, Luis, ¿qué
1: ¿sabés lo que hago con el sobre de los nominados a programa vespertino en AM?
2: A ver. No, ¿cómo va a ser eso?
1: Lo rompo todo.
2: Pero Luis. ¿Eh?
1: Mirá, Radio Mitre.
2: Las nominaciones para los Martín Fierro.
1: Lo vamos a hacer por WhatsApp.
2: Te vas a volver loco cuando se conozca. ¿Sabés lo que
1: va a ser? Seguís jodiendo, no va a estar nominado a nadie, ¿eh?
2: Bueno.
1: Y el programa menos. A pesar de que sean líderes y demás.
2: Te convendría. Que...
1: Nosotros no nominamos solo liderazgos.
2: Bueno, vemos.
1: ¿Ya te diste cuenta? Pues nominamos a cualquiera.
4: Eso lo tenemos claro, Luis.
2: Vamos a ir al informativo, pues el informativo. Tenemos las fotos del día que hoy me elogiaba el taxista y avanzamos con el programa. Hoy tenemos a nuestro filósofo de cabecera. Así que estén listos y después vamos a estar contándoles con el agente Spielman sobre lo que va a pasar esta noche, esta madrugada, vamos a decirlo así, en Tucumán y las próximas horas en la vida pública de los argentinos, que son, por cierto, como siempre, en realidad, muy, pero muy trascendentes. Ya venimos.
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0: la hora 20 con un minuto. Temperatura actual en Córdoba capital, 16 grados con 8 décimas. 62 es el porcentaje de la humedad. El cielo luce parcialmente nublado. Martín Yarlora presentó la ley antibúnker y pidió su rápida aprobación. La ley propone habilitar la intervención e incluso la demolición de inmuebles utilizados para actividades vinculadas al narcotráfico y otros delitos. El mandatario sostuvo que la iniciativa busca recuperar la tranquilidad de los vecinos, pidió además un amplio consenso político para su aprobación y aseguró que la solución es la destrucción total de esos inmuebles.
1: Esta ley es una herramienta central. Es una herramienta de innovación que después tal vez será copiada en otros lugares, también en Sudamérica o en otras provincias también. Por supuesto que como toda ley da discusión, porque siempre en las leyes hay derechos que se privilegian. El derecho que privilegiamos en esta ley nosotros es la paz de los vecinos y el combate contra los delincuentes y los narcotraficantes.
0: A propósito de la seguridad, para el próximo sábado, ante un nuevo partido de la selección, el gobernador analiza reforzar el operativo de seguridad con unos 200 policías en el centro de la capital. Yarlora llamó a la reflexión y sostuvo que la violencia empaña una celebración popular, mientras que las autoridades atribuyeron los desmanes a una combinación de robos, consumo de alcohol y un problema de violencia social que excede lo policial.
1: Vamos a ordenar, por supuesto, esperamos el sábado, por supuesto, volver a festejar, que Argentina vuelva a ganar, pero creo que tenemos que tener una reflexión en toda la Argentina también, de lo que ha sucedido no solo en Córdoba, sino en muchos lugares, cuando un festejo se convierte para muchos, en vez de un momento de alegría, en un momento de tristeza. Y por supuesto, enviarles a los agentes que tuvieron heridas leves. Y por supuesto, lo que pasó tanto en este y en el otro, el apoyo del gobierno y la solidaridad. Y gracias por cuidarnos, porque sin la intervención, por supuesto, de ustedes, los hechos hubieran sido peores.
0: Lo reiteramos, tensión en Medio Oriente. Estados Unidos lanzó nuevos ataques contra Irán. La nueva ofensiva fue contra objetivos específicos iraníes. Y es que, bueno, Washington aseguró que los ataques buscan debilitar la capacidad militar iraní para amenazar la navegación en el estrecho de Hormuz, mientras Irán denunció una violación del alto el fuego. La escalada incrementa la tensión en una de las regiones más estratégicas para el comercio mundial. Parcialmente nublado en Córdoba capital, 16 grados es la temperatura actual, 62 es el porcentaje de la humedad, hora 20 con 3 minutos.
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6: Bueno, arrancamos las fotos del día y empieza, como de costumbre, nuestra querida Carola Gil, alias Charlotte. Carolita.
7: Bueno, voy a poner en la foto del día a Zoran Mamdani. Él es el alcalde de Nueva York. ¿Y por qué lo pongo en la foto del día?
6: ¿Qué hizo ahora?
7: ¿Qué ahora? Esa es la pregunta. Suele sumarse a las causas equivocadas, pero hoy estaba dando una conferencia de prensa a los neoyorquinos sobre nuevos avances en el transporte. Y les dice lo siguiente: para cuando llegue fin de año, sí, habrán ahorrado más de 2 días en tiempos de desplazamiento. Eso significa desayunar con tu familia, eso significa llegar a casa a tiempo para la hora de dormir, significa estar de acuerdo con tus amigos en que Egipto le robaron el mundial ayer. ¿Qué eso te dijo. Trepas, Mamdani?
6: Eso dijo.
7: A esto.
6: ¿Qué?
7: ¿Por qué, Michael? ¿Por qué hace estas cosas?
8: Yo, es una cuestión política. Es musulmán, Mamdani, y
7: había que apoyar a Egipto.
8: Por eso ganó la elección también,
7: sí,
8: por múltiples y complejas razones en New York, y apoya en general
6: a todos los países musulmanes.
8: La causa musulmana, inclusive en un partido de fútbol. Es un tipo complejo, interesante y controvertido, como todo político.
6: ¿Qué tema? Igual, fuera de, más allá de la pavada que dijo él, El fenómeno del fútbol no deja de ser fascinante,
7: sí.
6: lo global y el fenómeno extraordinario que estamos, por el que estamos atravesados todos, que perdemos noción, que es lo que es Messi.
7: Claro, porque esto 20 años atrás, un alcalde de Nueva York jamás iba a usar una metáfora futbolística, no sé, imagínatelo, a quién.
8: Absolutamente.
7: Esto pasa a Bloomberg,
6: pero,
7: no sé.
6: Carola, pero esto pasa porque está Messi.
7: Absolutamente.
6: Si no estuviera Messi, la selección argentina sería una selección más. Como Francia, como, por supuesto, sería una buena selección, pero, corregime, uruguayo, sería una selección de las buenas, pero una más. Al estar Messi, es otra cosa.
8: Sí, y creo, haciendo una lectura, sí. No me quiero meter en el terreno, Miguel, que debe tener que ver con la injerencia de Trump en las decisiones de las sanciones de FIFA.
6: Ah, puede ser, claro.
9: Preguntaron sobre eso, y dijo, a eso no me voy a referir porque sería demasiado cruel. Algo así,
7: bueno,
9: respondió.
7: Ya está, ya no necesitas referir.
6: Claro, claro. Pero Michael, bueno. ¿Tu foto del día?
9: Bueno, son los proyectiles que están cayendo en territorio iraní.
6: Ay, sí.
9: La foto de esos rayos rojos en el aire, como réplica a otros proyectiles que atacaron barcos cruzando el estrecho de Hormuz. En síntesis, no hay alto el fuego en Irán y Donald Trump dijo que va a continuar, dijo que esta gente es escoria, que son absolutamente tramposos. Más allá de eso, confiar en un pacto con ese régimen iraní es equivocar el camino, porque no se puede, a ver, francamente no se puede confiar en ellos. Trump tampoco es una persona, digamos, demasiado coherente, pero suponer que las promesas de el régimen de los ayatolas, que continúa siendo así, van a ser cumplidas, es ignorar lo que es la naturaleza propia de ese tipo de burocracia teocrática en el poder iranino.
6: Claro. Bueno, muy para seguir de cerca,
9: Definitivamente.
6: En los próximos días estaremos todos hablando de este conflicto. Uruguayo, su foto del día.
8: Mi foto del día es la de Didier Deschamps, a propósito de arbitrajes y de campeonato del mundo, porque así como tocó árbitro francés para el partido de la Argentina con Letexier, han designado, a Facundo Tello, el argentino, para el partido de mañana entre Francia y Marruecos. Tello va a dirigir su tercer partido en esta Copa del Mundo. Antes había estado en Canadá, Bosnia, y en Sudáfrica, Corea. Mi tarea, dijo, es, hablo de Deschamps, el técnico de la selección de Francia, para algún desprevenido, mi tarea es confiar en los árbitros, porque le preguntaron si sentía que había en esto un favoritismo, sí. o que espero que el señor Tello esté al mismo nivel que el señor Letexier, que dirigieron otro partido, dijo, como poniendo un poco de enigma también a la cuestión. Nuestro rival es Marruecos, no voy a considerar al árbitro un adversario. Una declaración de un tipo muy inteligente, como lo es, y muy conocedor,
6: sí.
8: De que el arbitraje está en el foco, está en el centro de la escena en esta Copa del Mundo, porque sabe que es una manera también de condicionar, es una manera de presionar.
6: Claro.
8: No parece con los 50. Ayer lo charlábamos con Javier Castrilli, aquí en Radio Mitre, y dice, no parece haber sido inteligente por parte de la FIFA, que no ha tenido un buen mundial en cuanto a este tema arbitral. Se había anunciado ya un exceso de un VAR muy intrusivo en esta Copa del Mundo, lo habían denunciado algunos, y dice, no parece haber sido inteligente poner a un francés para un partido de Argentina y a un argentino para un partido de Francia, siendo que hay, nadie tiene garantizado estar el 19 en la final, pero hay una realidad, y es y más con los que han quedado, que Francia y Argentina son una, o tal vez la hipótesis más probable de una final de la Copa del
6: sí,
8: mundo.
6: En general, ¿qué opina Castrilli de los arbitrajes del Mundial?
8: Ha criticado.
6: Porque Castrilli debe ser el tipo de que mayor credibilidad tiene en la Argentina en términos arbitrales hace muchos años ya.
8: Sí, él y Elizondo, que se retiró. Elizondo también, que lo borraron. Sí. Elizondo no, está trabajando en México. Elizondo está haciendo una buena tarea allí. Castrilli ha sido crítico, ha puesto, ayer charlábamos con él, él inclusive fue crítico de la jugada previa al gol del segundo gol de Egipto, que le anulan a Egipto por una infracción que existe, pero el planteo de él es todo lo que ocurrió después para que esa jugada terminara en gol, que debió ser una jugada sancionable solo por el árbitro y no revisable por el VAR para volver atrás. En términos generales, ha habido al principio
10: poco llamado al VAR, y a medida que los partidos fueron ganando en importancia por la eliminación directa, los llamados empezaron a ser cada vez más frecuentes, porque casi que en la primera decidía el VAR, no es que no haya habido intervención del VAR, decidía el VAR,
6: le decían al oído al árbitro,
10: que ya está, tomaban por cierto sin entender que había, porque, a ver, para que el oyente entienda, ¿por qué llaman al árbitro principal? Porque frente a una falla donde hay, o un fallo, hay un tema de interpretación de la jugada en función de la regla, el último que tiene que tener la palabra o la interpretación final es la del árbitro principal, que está por encima de todos.
11: Claro.
10: En la primera fase es como que le decían, tranquilo que lo que no cobraste está bien, o tranquilo que lo que cobraste está bien. Y no más que eso, para hacer un juego más ágil. Pero bueno, cierro mi foto del día, que es la de Didier Deschamps, que fue un señorito en ese sentido. Dijo, no considero que Tello sea, les deseo lo mejor y no creo que sea nuestro rival.
6: Muy bien, bueno, ojalá que así sea. ¿A qué hora es el partido? Mañana a las 4.
10: Cuatro, ¿no? Mañana 4 de la tarde.
6: Partidazo.
10: Sí.
6: Partidazo. Porque, obviamente que todos vamos a hinchar en contra de Francia. Sí, la verdad.
10: A mí me da lo mismo.
6: ¿En serio te da lo mismo?
10: Sí, Francia, Marruecos.
6: ¿Cómo te va a dar lo mismo?
10: Sí, me da lo mismo que gane uno del otro.
6: Pero puede ser nuestro rival, Francia. ¿A mí no te da miedo Mbappé?
10: No. Nah.
6: Qué grande.
10: Yo prefiero.
6: Uruguayo,
10: yo te voy a decir una cosa.
6: Qué grande el uruguayo. No,
10: por supuesto que respeto. Me parece más. Me parece.
6: A vos también te da pánico, ¿no, Carolita? Sí, dale.
10: Obviamente es más difícil jugar contra Francia que contra Marruecos.
6: Sí.
10: Yo prefiero ganar una final contra Francia que contra Marruecos.
6: Yo prefiero ganar la final.
11: Es una final con jerarquía, dice el uruguayo, sí. Que es una final que pasa, ¿no?
10: Sí, que te digan después.
11: Histórica.
10: La cuarta se la ganaste a Marruecos.
9: Que me importa. No, y lo que sería más grave, muchísimo más grave, la posibilidad de la cuarta la perdiste con Marruecos.
10: Perder con Francia está. Perder con Francia está en el Antiguo Testamento. Perder con Marruecos no.
6: Qué lindo. Agente Spitman, su foto del día.
11: Bueno, mi foto del día es la mesa política, Gerardo, la nueva, renovada, flamante mesa política. Esta vez, por supuesto, estuvo el jefe de gabinete, fue en su despacho, Diego Santilli. Se sumó, como contamos hace un ratito, el secretario de Medios, Fabián Fernández. También estuvo el vicejefe, Ignacio De Vit, los Menem, Patricia Bullrich, muy sonriente, Santiago Caputo, sentado en una esquina, pero también muy sonriente Santiago Caputo, y por supuesto Karina Milei y Toto Caputo. Dos cosas para tener en cuenta de esta reunión que pasó hoy
6: Toto
11: a la
6: Caputo
11: tarde.
6: En la mesa política.
11: Sí, Tato volvió.
6: Bueno, es un dato, porque sí. Se supone que es el ministro de Economía, no está en la mesa política.
11: A ver, él en realidad estaba, en un momento se fue, después fue y vino varias veces y ahora está y se va a quedar. Va a tener una periodicidad semanal, seguramente los martes. Originalmente había sido convocada para ayer, justo el horario de partido, y Karina Milei no se dio cuenta. A las 2 de la tarde, te lo juro.
6: ¿En qué planeta vive?
11: No sabía, Karina Milei. Pobre Karina, ahí la defendemos. No sabía que era el partido, si Argentina había pasado.
6: Si hay alguien que seguro sabía era Javier Milei.
9: Vieron
6: muy fanático.
9: Sí, lo vieron juntos en partido. ¿No?
6: Lo vieron justo. Pero él sigue a la selección minuto a minuto.
11: Sí.
6: Tanto que hoy entiendo que ofreció la Casa Rosada para una celebración o para la recepción de la escaloneta. ¿No?
11: Exacto, hoy dijo que si querían festejar, independientemente de dónde quede la selección argentina, él hacía vaciar la Casa Rosada, incluido él, el Ciba Olivos, sacaba a todos los funcionarios políticos y le daba a la selección argentina en la Casa Rosada para que puedan saludar al balcón. Es una gran idea del presidente, sí. Para no politizar algo. No es politizable como es la selección argentina de fútbol, la verdad que es
6: totalmente,
11: fútbol, ¿no? Si politizamos todo, podemos politizar cualquier cosa, no tiene ningún sentido.
6: Por supuesto.
11: Y para terminar, Tato, dos proyectos de ley importantes. Habíamos contado, Santilli habló de los avances de la reforma política, que va a llevar un poco más de tiempo y que seguramente antes de agosto no va a pasar nada. Y a la vez hablaron de un proyecto que es la inviolabilidad de la propiedad privada, que está en tratamiento en el Senado y se va a tratar en 8 días.
6: Bueno, atentos, vamos a estar atentos al Senado, porque uno imagina que este segundo semestre del año va a estar marcado por el Congreso de la Nación, donde el gobierno ahora sí tendría el aval suficiente para poder avanzar con algunas normas que el año que viene van a estar vedadas del tratamiento, porque va a ser el año electoral. Y como todos sabemos, en la Argentina, en los años de elecciones, generalmente el Congreso se paraliza, porque hay dificultad para construir mayoría, porque los diputados y los senadores están en campaña. Bueno, por múltiples razones, la gente, la verdad es que el año para sancionar leyes es este.
11: Es este, Tato, y además, a ver, históricamente, reformas electorales y algunas reformas de fondo en pleno día electoral, Tato, no se tratan directamente, o es muy difícil reunir consensos, aunque sean buenos para la ciudadanía. Los políticos piensan en elecciones, los años de elecciones.
6: Exactamente. Bueno, yo voy a poner como foto del día a Cristina, por esto que les contaba antes de que hoy se confirmó, o la Cámara ocupada del tema le confirmó una jubilación de privilegio de casi 16 millones de pesos por mes, a pesar de estar condenada a 4 años de cárcel por robarse más de 500 millones de dólares, lo que habla de el despropósito del Estado argentino. Hoy estuve viendo atentamente, está avanzando una licitación muy importante del gobierno para la construcción de rutas. Ustedes saben que uno de los grandes problemas y uno de los grandes déficits de este gobierno, del gobierno de Javier Milei, es el tema de las rutas. La gente que viaja al interior está desesperada porque las rutas parece que son un desastre. Bueno, hay una licitación muy grande para empezar a construir rutas, y uno de los que se candidatea es Cristóbal López, que va atado a lo de Cristina. Es lo mismo. Es, muchachos, ¿vamos a hacer un estado donde los delincuentes pueden participar, o vamos a hacer un estado donde los delincuentes no deben participar y punto? ¿Cómo es que todo se puede seguir discutiendo? ¿Cómo es que Cristina sigue cobrando una jubilación de privilegio cuando ha sido condenada por chorra? ¿Y cómo es que Cristóbal López, otro chorro, puede seguir licitando obra pública para el Estado? Es un disparate este país. Es y sigue siendo un disparate este país. No hay otra manera de decirlo. Cierra nuestra ronda de fotos, ¿quién?
12: Luisita Ventura.
6: Vamos, Luis.
12: Primero, antes de dar mi foto del día, quiero destacar algo. Estoy harto de los quejosos, de los que acusan a la selección de que nos benefician del arbitraje.
6: Yo también, tenés razón, Luis.
12: Puras excusas.
6: Bien, Luis.
12: Hasta gente como Zinedine Zidane, Felipe Melo, bien, y otros exjugadores están hablando de lo que es el corazón, la garra y el esfuerzo de Lionel Messi y de los 11 que estuvieron en cancha, bien, sacrificando su vida, bien, ayer frente a Egipto. Así que los demás... Para vos, ese, el alcalde de Nueva York,
6: sí, Marica,
12: tómatela.
6: No, Miguel, habló
7: Mandani.
12: Sí, mandami todas las pelotas adentro del arco, le dijeron, Tómatela, llorón. Yo con llorones no hablo y no voy a visitar nunca más Nueva York.
6: Bien, Luis.
12: No se merecen mi presencia
7: bien,
12: en ese
7: Luis,
12: lugar.
7: Está bien.
12: Vamos a lo importante, chicos. Hablamos de artistas.
6: Sí.
12: Así como tenemos los Martín Fierro.
6: Sí.
12: La FIFA confirmó a los artistas que estarán en el espectáculo de medio tiempo de la final del Mundial.
6: Ah, qué bueno eso. A ver.
12: Es información que no trae nadie. Solo yo.
6: No escuché nada. ¿Vos habías escuchado algo, Carola?
7: No, lo estoy escuchando ahora, Luis.
6: ¿Vos, Miguel, sabías esto?
7: Nada.
9: No.
6: ¿Uruguayo, gente, tenía ni idea? No, nada.
11: No, nada.
6: Qué grande, ¿eh?
9: Yo tampoco.
6: José Manuel tampoco.
9: José Carola.
7: Yo tampoco, nada.
11: Nadie del equipo.
12: El encuentro se va a llevar a cabo y esperemos que todos nosotros estemos pendientes de ese encuentro.
6: Claro,
12: Dios quiera.
11: Ojalá.
12: El 19 de julio en el New York New Jersey Stadium.
6: Ajá, bien.
12: Y dicen que estarán en este espectáculo de medio tiempo.
6: Sí.
12: Justin Bieber.
6: Me gusta Justin Bieber, sí.
12: Ahí lo escuchamos un poquito a Justin. Lo nuevo.
6: Acá vino una vez a hacer un recital y se rajó, ¿se acuerdan?
12: Sí, bueno, ha tenido, es un muchacho que ha tenido muchos problemas,
6: frágil.
12: Sí, muchos problemas personales. Sí. Yo recuerdo una vez que visitó la Argentina que terminó pisando una bandera de Argentina.
6: Sí, sí, sí, sí.
12: Se lo castigó
6: lindo,
12: mucho.
6: Pero es medio flojito.
12: Esta no es de las últimas canciones, pero no importa. Suena Justin Bieber y yo te lo muestro acá en Radio Mitre.
6: Bien, Luis.
12: Se va a unir a Madonna.
6: ¡Ay, qué bueno!
12: Ahí está, mirala, la reina.
6: La número uno.
12: De mayo. Lo baila Carola.
13: Esta me encanta.
6: Sí, claro. Madonna es lo más. A ver, poné.
14: Un gran video alegorio a la con la alegoría a la película.
6: ¿Por qué?
14: Sí,
6: ¿qué
14: claro, el video, está todo basado en una película de comedia. Ahora no recuerdo el nombre, que es muy divertida también. Entonces, ella aparece interactuando con el personaje principal de humor, ¿no? Es muy gracioso el video. Van en auto, está muy divertido.
12: Muchas gracias, Ezequiel Mauro, por la data.
6: Luis, como te acompaña.
12: Si no me acompaña, se queda el sol.
14: Quería ayudarlo, Luis, lo veo un poco errático.
12: Cállate, querido. Se unirían Justin Bieber junto a Madonna, sí. Shakira.
6: ¡Oh!
12: ¿Eh?
6: Sí.
12: Oh. Shakira, una de las
10: Shakira
12: estrellas.
10: En el mundial todavía.
12: ¿Eh?
6: ¿Cómo?
10: Más Shakira en el mundial todavía.
6: Quedaron afuera los colombianos, pobres.
12: La artista, y un saludo gigante a Ale Bedoya, sí, nuestra productora.
6: Upa, llamala a Ale Bedoya, que venga acá y que explique cómo está anímicamente. Llamala a Ale Bedoya.
12: Tiene una historia triste para contar, más allá del resultado del seleccionado colombiano.
6: Sí.
12: Porque se había comprado la camiseta nueva de Colombia.
6: Ahora lo vamos a entrevistar.
12: Muy bien, lo va a contar ella.
6: Sí.
12: Bueno, supuestamente estarían Justin Bieber, Madonna, Shakira y BTS. Como cabeza.
6: Para.
7: Son
6: Justin
7: los
6: Bieber,
7: K-pop.
6: Yo sé quién es. Sí. Madonna, por supuesto que sé quién es. ¿Y quién es este muchacho?
12: BTS.
6: Yes.
12: Es un grupo.
7: Es una banda de K-pop, ¿o no?
12: Así es. Es
6: qué?
12: Una banda de K-pop.
7: Corean pop.
12: Sí.
6: ¿Coreano? Es un coreano. Y díganme las cosas como son, es un coreano.
12: Ah, que esto no habla bien, ¿viste?
7: Claro.
6: Ah, no, me dice, Pumba me corrige, me dice, no es un coreano, son muchos coreanos.
7: Una banda de K-pop.
12: Sí. La cuestión.
6: Es una banda de coreanos.
7: Claro.
6: Está bien, pero díganme las cosas como por su nombre.
7: Una banda de reggae, una banda de pop de coreano. Pop.
12: Sí. Korean pop.
6: Bueno, está bien, eso es.
12: La cuestión es que te traigo la primicia.
6: Sí.
12: Que estos cuatro artistas.
6: Sí.
12: Estarían en el espectáculo de medio tiempo de la final del mundial.
6: ¿Pero cuánto va a durar el medio tiempo? Tiene que durar 15 minutos.
12: 48 días va a durar. Eso, toma.

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0: tenemos el testimonio de nuestra colombiana.
1: Sí, la mejor.
0: La número uno.
2: The best.
0: Ale Bedoya. Ale Bedoya, productora extraordinaria del Volviendo a Casa, que está todavía con el corazón partido, hecho pedazos, porque ayer Colombia quedó fuera de la Copa del Mundo. Hola, Ale.
3: Hola, ¿cómo están? Bueno, ayer Pupita me mandó un mensajito y me dijo, Tato está hinchando por vos,
0: es
3: así
0: verdad.
3: Que agradezco mucho a todos los que de verdad estaban hinchando por Colombia.
1: Tato, yo,
0: todos. Relatamos con mucho pesar la descalificación de Colombia en los penales.
3: Sí, la verdad que fue un sufrimiento. Les cuento que primero sufrí el partido de Argentina. Me costó mucho verlo.
0: Me gusta eso, buen gesto.
3: Lo sufrí muchísimo, tuve mucha ansiedad. En algún momento pensé que no lo iban a lograr. Pero lo que sí tiene Argentina es que se juega hasta que el árbitro pite el fin.
0: Claro, claro, bien.
3: Entonces eso es muy importante y yo creo que no todos los equipos lo tienen. Aquí lo demostró Colombia porque pudo haber dado un mejor resultado porque los partidos pasados jugó mucho mejor.
0: Sí.
3: Pero bueno, yo creo que pesa mucho lo que es el golpe anímico, también las individualidades, uh-huh, que se ven mucho, cosa que no tiene Argentina. Uh-huh. Argentina juega, tiene un grupo muy lindo, juega muy bien para Messi, juega en equipo. Y no todos hacen eso. Sí, estoy muy triste, la verdad.
0: Ay, pobre.
3: Digamos que tal vez me hubiese gustado ver un Colombia-Argentina, como
0: claro,
3: en la Copa América.
0: Sí.
3: Como en la Copa América. Hubiese estado súper lindo verlo así. Pero bueno, digamos que no se dio el resultado y bueno, hay muchas cosas por mejorar. No sé por qué no se nos da el arco. Luis Díaz es un gran jugador.
0: Crack, claro, ese.
3: ¿O no?
4: Sí, claramente, pero no. Ninguno de los otros nueve que jugaron fue
0: Andú, tú, sí. Tuvo buena suerte.
4: Arrancó bien y fue de mayor a menor Colombia en este mundial.
3: Y bueno, digamos que también hubo muchos goles anulados en otros partidos, cosa que, o sea, un Luis Díaz anularle 4 goles aproximadamente es demasiado. Siento que faltó mucho. Nos faltó mucho en el partido, claro, de ayer. Y obviamente que sí, lo sufrimos, pero también quiero decir que ustedes nos tenían mucha más fe que lo que nosotros teníamos. Demasiado, porque...
0: Es verdad, había como mucha luz sobre
3: demasiado.
0: La selección de Colombia, demasiada tensión por ahí, ¿no?
3: Mucha tensión.
0: Eso a veces juega en contra.
4: Buena Copa América, buen partido en el Mundial, el partido inicial, buen partido contra Portugal.
0: Claro.
3: Bueno, entonces, bueno, sí, ¿no? Y entonces la anécdota que contaba Nachín... ya nos pasamos un poquito el informativo, bueno, rápido. Sí, ¿cómo te parece que yo soy de Bogotá? Y unos días antes, unas semanitas antes, le había pedido a mi familia que quería una camiseta de Colombia negra, que es diferente a todas. Solamente se vendía en Medellín.
0: Claro.
3: Entonces le pedí a mi familia que por favor me la compraran, hicieran lo posible y después me la enviaran. Así que se demoró como unos 5 días en llegar a Bogotá. Y bueno, no sé, cómo una semana para venir aquí a Argentina y me llegó hoy.
1: Ah, guau.
0: Te llegó tarde.
3: Haciendo, no sé de qué manera ponérmela, no sé cómo hacerla.
2: Yo le dije que la camiseta se tiene que poner siempre. No importa el resultado.
0: Pero si le hubiera llegado ayer, capaz que ganaban. Ese es el lamento de Ale.
2: La culpa no es de Ale.
0: No, es así el fútbol. Gracias, Ale, por el testimonio. Y nosotros hinchamos por Colombia. Así que habrá revancha. El fútbol lo que tiene que dar revancha siempre.
3: Sí, claro. Pero me hubiese gustado ver Colombia-Argentina. Me quedo con esa espinita.
2: Le vamos a ganar a Suiza para que no te quedes triste.
0: Gracias. Bien, vamos todavía.
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0: Investigan la muerte de un adolescente de 13 años en Córdoba. La justicia investiga el fallecimiento del joven ocurrido este miércoles en Barrio Cooperativa 3 de Noviembre en la ciudad capital. Según relató su madre, el menor había sido atendido previamente en un dispensario por un cuadro respiratorio y luego se descompensó en su vivienda. Un servicio de emergencias intentó reanimarlo, pero no logró salvarle la vida. Las autoridades buscan determinar las causas del fallecimiento. En noticias del exterior, Estados Unidos neutralizó a 113 espías extranjeros. El director del FBI aseguró que la agencia incrementó un 53% los arrestos por contrainteligencia y destacó la expulsión de 62 presuntos espías chinos en lo que va del año. El funcionario sostuvo que estas acciones forman parte de una ofensiva para reforzar la seguridad nacional y combatir el espionaje extranjero y el crimen organizado en los Estados Unidos.
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0: Final del Mundial, el director de orquesta venezolano participará del espectáculo en el medio tiempo que se disputará el 19 de julio en la ciudad de Nueva York. El músico afirmó que su presencia representa a Venezuela y transmite un mensaje de esperanza y optimismo. Además, continúa impulsando iniciativas solidarias para asistir a las víctimas de los dos terremotos que afectaron a su país. Cielo parcialmente nublado en Córdoba capital, 15 grados es la temperatura actual y 68 es el porcentaje de la humedad, hora 20:36.
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0: es en Nürburgring, son 22 kilómetros de pista, digo, es un
1: el infierno verde.
0: Sí, absolutamente. Lo detienen 50 segundos, queda 40 segundos de los punteros o más.
2: Es una bestialidad de tiempo.
0: Corría con un Maserati y los punteros con Ferrari. Empieza a batir en cada vuelta el récord de vuelta. Era imposible contar 50 segundos. Era aquella Fórmula 1, pero igualmente es imposible.
2: Tiempo, sí.
0: En la anteúltima vuelta pasa al segundo y en la última pasa al primero. Y es campeón del mundo por quinta vez. Después, dice Fangio, después de la carrera no pudo dormir porque todo lo que había hecho le parecía una imprudencia absoluta. Iba con una rueda por fuera de la pista.
2: Y seguramente era una imprudencia absoluta.
0: Claro, y seguramente, pero tomemos más ejemplos, ¿no? Probablemente el mejor boxeador de la historia de Latinoamérica es Julio César Chávez, el mexicano.
2: Claro, el mexicano, sí.
0: Entonces, escucho el otro día un reportaje, ya conocía el tema, dice, me enfrento con un boxeador más fuerte que yo, con brazos más largos que los míos, más hábil, medalla de dorada por los Estados Unidos, Medrick Taylor. Sentí la muerte, dice.
2: Sentí la muerte.
0: Hay que escucharlo con su extraordinario tono mexicano, claro. Mexicanísimo. Chinga su madre, sentí la muerte. Eran 12 rounds. Medrick Taylor había ganado todos los rounds y faltaban 2 segundos. Perdía el título.
2: Ya estaba.
0: Y en el último segundo, a 2 segundos antes del final, Chávez lo noquea por un golpe que no sabe ni él de dónde vino.
2: Qué va.
0: Y es alma de campeón, ¿no? Es uno de los campeonísimos. Pero hay otros en otras disciplinas. No es lo mismo, que no quiero mezclar peras con manzanas, pero Stephen Hawking.
2: Claro. Oye, sí.
0: No tenía músculos. Tenía el cuerpo que tenía.
2: Sí.
0: Le dieron cuando nació. Meses de vida, vivió 55 años y es un genio entre los genios. Apenas podía mover la pupila al final. No tenía amiotrofia lateral, como se llame, ese infierno en vida. Y sin embargo, frente a lo imposible, no solo sobrevivió, sino que revolucionó el pensamiento. Es una suerte de radiación que vence toda la oscuridad. Justamente él que estudió todas las variaciones de lo radioactivo y de los agujeros negros. Bueno, no hay agujeros negros, o sí los hay, pero el campeón, en este sentido, en el sentido humano, no solamente literal y deportivo, es el que lo sobrelleva. Beethoven escribió la novena sinfonía sordo. ¿Cómo hace?
2: Es extraordinario eso.
0: Uno piensa cómo hizo esa obra extraordinaria, increíble, de una riqueza musical incomparable, y él estaba sordo. Saltando los planos, porque no es lo mismo, digamos, un torneo de fútbol que San Martín. De hecho, se le pasó el domingo de San Martín en los seminarios. filosofiawi@gmail.com.
2: filosofiawi@gmail.com. Escríbanle, anótense, porque es una experiencia extraordinaria participar de los seminarios de Miguel, ¿eh?
0: Bueno, gracias. San Martín cruzó los Andes enfermo, escupía sangre, iba en camilla. Decís, pero ¿cómo haces? ¿Qué te lleva? ¿Qué te motiva? Además de intentar, decidir, planear, cruzar los Andes. Y después siguió por el mar hasta Perú y todo lo demás. ¿No es cierto? Y
2: claro, porque cruzar los Andes era solo un tramo.
0: Era solo un tramo. Y en los Andes había batallas. Ganó y perdió. Chacabuco Maipú ganó, pero en cancha rayada perdió. Vinieron a la madrugada, tipo enfermo, en camilla, con unos dolores de estómago atroces. Y te vienen a la madrugada los realistas y te bajan medio ejército y seguís. Y cómo se, por eso digo, es una relación íntima y profunda con lo imposible, atravesada por una esperanza que no se detiene. Los sobrevivientes de los Andes, en un momento escuchan que no los buscan más.
2: Claro.
0: Y Parrado y Canessa, que son los que salen a caminar.
2: En cabezaduras nomás.
0: Claro, y enflaquecidos, adelgazados. Era eso, morir, y lo más probable era la muerte, y caminan en ese. En esa cosa, ese blanco muerte.
2: Es increíble esa escena, ¿no? Porque ¿cómo seguís?
0: Y los tipos siguieron. Esto es, ¿cómo seguís cuando ya no hay más nada que hacer? No hay más nada que hacer. No. Y además estaba la muerte en el avión que dejaban y caminaron. Y bueno, y el milagro, pero que no es un milagro. Porque la teoría es que el alma de campeón, estaba pensando ayer, ¿no? En Messi, el campeón no es el que no pierde o el que no se cae. El campeón es el que vuelve a levantarse y no necesariamente para la victoria, por la insistencia, por la perseverancia. Tampoco es un gran talento, porque está lleno de talentosos que no tienen alma de campeón. Es ese punto, ese plus, ese dar lo más, ¿no?
2: El errar el penal es lo que finalmente lo hace fuerte.
0: Bueno, el error... Bueno, mira, en el estoicismo, el fundador del estoicismo, se llama Zenón de Sitio, tipo de una familia más o menos rica con una embarcación que iba y venía por los mares del Egeo y todo. Sí. Y se hunde el barco y pierde todo. Y se fue ese naufragio el que me salvó la vida.
2: ¡Ay, qué bueno!
0: Zenón de Sitio. Y creó el estoicismo. Pero es el estoicismo de continuar a pesar de todo. Aunque pierda, pero probablemente ganes y seas campeón.
2: ¡Qué grande, Michael!
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1: Seguimos volviendo acá. Me está retando Pupa. Voy a hacer una denuncia pública. Ante todos nuestros oyentes. Me está retando porque dice que estoy distraído.
2: Sí, y tiene razón, ¿eh?
1: Y tiene razón, ¿eh?
3: Qué botonazo que está.
2: Botonazo no, ¿eh?
3: La camisa con un botón más grande.
2: Yo no le doy la razón a los conductores, yo los enfrento.
1: Bien, bien. Corajudo. En otro programa, por favor.
2: ¿Qué pensás? ¿Que agacho la cabeza?
1: Vamos, pues tenemos que meter, de acá a que termine el programa, tenemos que meter al Uru con el micro del mundial.
4: Sí.
1: Y repetir la canción del Negrito.
0: No me dejes afuera, no, querido.
2: No, hablemos del mundial hasta el final del programa.
0: Quédate vos, dale.
3: Temas hay.
2: Muchas preguntas para.
1: Vamos con el micro del mundial. Vamos paso a paso, dale.
3: Selección Argentina que mañana vuelve a entrenar, el viernes habrá conferencia de prensa, algunas noticias respecto de, pensando en el partido frente a Suiza del sábado a las 10 de la noche, hora de la Argentina en Kansas, allí se quedó la selección que en principio iba a volver a Dallas, finalmente decidió modificar otra vez su rutina y de hacer estos días en el mismo complejo en el que estaba entrenando en los primeros días de la Copa del Mundo. No hay preocupación por Cuti Romero, que salió con alguna molestia, fue finalmente un calambre nada más, con lo cual no atraviesa ninguna lesión muscular que comprometa su presencia en el partido frente a los helvéticos.
1: O sea, no hay lesionados.
3: No hay lesionados. Está mejor Julián, que fue titular, pudo jugar todo el partido, sí. Entonces estamos hablando de que el equipo lo tiene bien, no están al 100%, tal vez Molina y Montiel, pero han podido tener minutos y jugar en los últimos partidos. Después, pistas para entender el equipo que va a poner. No creo que haya muchos cambios, sí creo que alguno va a haber.
1: No debiera haber muchos cambios.
3: No debiera haber muchos, pero tal vez hay algunos rendimientos que inviten. Tengo algunas preguntas. ¿De Paul está como para seguir siendo titular en el equipo?
1: Fue un partido.
5: Pero buena pregunta, ¿eh?
3: Dos partidos flojos viene.
1: Bueno, pero los dos primeros la rompió.
3: Sí, está bien. Cambiaron los rivales y cambian ahora. ¿Qué va a hacer con Lautaro? Lautaro entró muy bien una participación decisiva también en el partido. Baja la pelota para Messi en el segundo gol y pone la del tercero. Y la otra que vengo insistiendo hace unos cuantos días es, ¿Nico González será siempre suplente?
1: Bueno, los marcadores de punta andan flojos.
3: Sí, sobre todo los de la derecha.
1: Los de la derecha andan flojos.
3: Tagliafico es inamovible, pero le podría dar la garantía de quedarse y jugar con Nico para abrir la cancha.
1: Sí.
3: Digo esto y cierro, y mañana profundizamos. Selección europea, selección de mucho porte físico que se van a defender. Una de las herramientas, otra es la pelota parada, por ejemplo. Una es cancha bien abierta.
1: ¿Ah, sí?
3: Y sí, tenés que abrir la cancha. Si entras en el embudo, es más fácil.
1: Entonces conviene que entre.
3: Y por eso digo,
1: González.
3: Y no será tiempo de un Simeone, no sé si de titular, pero en algún momento del partido por afuera, por De Paul.
1: A mí Simeone me gusta para que entre un rato, ¿eh?
0: Corre como loco,
3: Y Nico González también. Es un caballo, dijo el otro día el propio técnico de la selección argentina. El viernes habrá conferencia de prensa y alguna pista tal vez tengamos a partir de mañana.
1: Gracias, Uru.
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6: No sé si lo dijo José o el uruguayo, cuál de los dos. Es cierto lo de la vibración, totalmente cierto. Yo llevo el celular en el bolsillo de adelante de la pierna derecha,
1: sí.
6: A veces no está, y tengo esa sensación, ese reflejo de vibración. Totalmente cierto, no está loco, o en todo caso los locos somos dos.
4: Está bien.
3: Tengo compañía.
1: Lo dijo José Gabriel, José Manuel nunca diría semejante cosa.
2: No, pavada yo no hablo.
1: Gracias al oyente, gracias, dale.
7: Hola equipo hermoso, les hablo desde Córdoba para aportar a lo que decía Carola. También he encontrado el término whatsappitis, que se refiere a la irritación de la articulación de los pulgares por el uso del celular y particularmente el envío de mensajes que realizamos en forma permanente. Así que sí, estamos modificando nuestros cuerpos junto a la tecnología. Estamos en un proceso del homos tecnológicos. gran programa, un abrazo, Gloria.
1: Qué linda,
8: gracias, Gloria.
1: Gracias.
8: Bueno, suma la WhatsAppitis.
1: WhatsAppitis.
2: A mí me pasó en la época en la época de BlackBerry, que estaba el teclado. En serio, estuve lesionado, de verdad.
1: Está cargado.
2: Te lo juro, me tuve que poner una férula, creo que es, no me acuerdo cómo se llama. Férula, en la mano, porque me había lastimado los dedos de usar el teclado de BlackBerry para trabajar, ¿eh?
1: Yo no puedo creer las cosas que, de las que bueno, me. Suerte que me enteré una vez que ya estabas en el programa.
2: Ya está firmado contrato a fin de año.
1: Mamita querida. Estamos rodeados de locos acá, Carola. Esto es una cosa increíble. Hablando de locos, señoras y señores, nos vamos a ir hasta mañana, porque ahora se quedan, todos nos quedamos en realidad escuchándolo.
2: ¿A José Gabriel?
1: No. Al negrito.
8: A Valeria Grinch.
0: Junto a Valeria Grinch. Más. Me das cada día más. Chao.
1: Timón.

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0: La hora 21 con un minuto, temperatura actual en Córdoba, capital 15 grados, 65 es el porcentaje de la humedad, el cielo luce parcialmente nublado. La legislatura de Córdoba aprobó por unanimidad la ley antibúnker. Recordemos que la norma habilita la intervención de inmuebles utilizados para el narcomenudeo u otras actividades delictivas. La norma crea un marco legal para la recuperación de estos espacios, establece la participación coordinada de las áreas de seguridad, justicia y la fuerza policial antinarcotráfico y dispone que las demoliciones solo podrán realizarse con autorización judicial. Investigan en posibles modificaciones en la casa de Martín Insaurralde. La justicia investiga si el vestidor de la vivienda del ex intendente kirchnerista fue remodelado antes del allanamiento realizado en 2024. La medida busca determinar si ese ambiente fue el lugar donde se grabaron los videos en los que aparecen los fajos de dólares. Los peritos detectaron indicios de una posible obra y elaboran un informe técnico que será incorporado a la causa por presunto enriquecimiento ilícito y lavado de dinero. Victoria Villarruel recibió al embajador chino y cuestionó la agenda del gobierno. El gesto se produjo antes del acto por el Día de la Independencia junto a Javier Milei. El Senado informó que se trató de una visita protocolar realizada en el Palacio Legislativo. Más tarde, la vicepresidenta publicó un artículo de opinión titulado Conducir nuestro propio destino, el mandato del 9 de julio. En ese texto afirmó que difícilmente podamos hablar de una verdadera libertad si la agenda legislativa responde a intereses o normativas foráneas.
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0: Córdoba tendrá un feriado fresco y sin lluvias. El Servicio Meteorológico Nacional anticipa para este jueves 9 de julio una jornada con cielo parcialmente nublada, temperatura mínima de 7 grados y máxima de 20 grados. El ingreso de viento del sector sur provocará un descenso de la temperatura, aunque no se esperan lluvias. Para el fin de semana se mantendrán las condiciones estables, con ambiente fresco y nubosidad variable. Cielo parcialmente nublado en Córdoba capital, 15 grados con 6 décimas es la temperatura actual, 65 es el porcentaje de la humedad, hora 21 con 4 minutos.
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